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3: A la entrega de los deportes, 20 horas con un minuto. Ya estamos en jueves 3 de septiembre. Ah, corre, que te corre. Llegamos al 18 en un abrir y cerrar de ojo. Benjamín Rojas está con nosotros el día de hoy. Ahí está Rodrigo de la Rosa, Caldito. Los controles.
4: Buenas tardes.
3: Héctor El Tito Sepúlveda. Ahí está, corre que te corre. Muy bien. Ahí está, equipo completo. Aldo González, también nuestro jefe técnico aquí trabajando intensamente para que el sonido. Buenas tardes. El sonido sea HD, señoras
4: y señores. Buenas tardes, Rodrigo, ¿cómo estás?
3: Buenas tardes, saludando a todos, Benjamín, como le encanta a
4: nuestro amigo Francisco.
3: Buenas tardes, Francisco. Ahí está. ¿Cómo le va, Benjamín? ¿Qué cuenta?
4: Todo bien, un día tranquilo.
3: No, tía, bárbaro, para Alejandro Tavilo, maestro.
4: No, sí, pero para mí, que no.
3: ¿Para usted?
4: Que no hago deporte, nada.
3: Claro, y podría ser un poquitito, exacto. Pero no. Estamos, ¿ya? A ver, Tavilo por primera vez, lo decíamos un ratito en Radiograma, instalado en la tercera ronda del Grand Slam, el último de la temporada de los Estados Unidos.
4: Correcto, sí.
3: O sea, esto es histórico.
4: Después
3: ya
4: de remontar el partido.
3: Remontó el partido. Algunos por ahí decían, qué mal, qué desastre Tavilo. Qué desastre Tavilo.
4: ¿Quién
3: 6-2, dijo eso? No voy a dar el nombre. Solamente digo, 6-2, después de 6-2... tiene que recuperarse, tiene que... Ahora, realmente lo de Popirin, ¿no? De Alexei Popirin.
4: Alexander.
3: Alexei. Yo tengo que es Alexei Popirin. Búsquelo. Pero entiendo que es el australiano. Unos primeros saques realmente impresionantes. No, era imposible para Tavilo devolverlo. Y de hecho, en los siguientes 12, del segundo y el tercero, llegaron al tiebreak. Y el tiebreak de
4: Alexei.
3: Alexei Popirin. Y en el tiebreak realmente fue impresionante cómo lo...
4: Sí.
3: Lo gana Tavilo, ¿ah? No, pero ahí en los dos tiebreak, en el segundo y el tercer set, ahí es donde gana el partido.
4: El primer set pasa sobre todo, primero, lo mencionaba usted, Diego, uh-huh, el gran saque del australiano, pero al mismo tiempo el caso contrario de la raqueta número uno de nuestro país, uh-huh, que si no me equivoco, el 50% de los primeros saques lo entraban en la cancha.
3: Exacto.
4: Entonces por ahí pasó, le quebraron dos veces y no pudo, y los juegos en los que sacaba el australiano eran súper cortos, 40-15, 40-0, así sacó el primer set, en este caso el que es 130 del mundo.
3: 130, sí, exactamente. Tavilo hoy es 28.
4: Correcto.
3: Y lo más probable es que le toque el número 2. El 2 del mundo. Alexander, ese sí es Alexander Zverev. A ver, el caso de Zverev todavía tiene que jugar. Tiene, sí, que jugar por la noche. De hecho, estaba previsto para las 20:30. Se va alargando 20:45 porque hay partidos en desarrollo a esta hora. Pero va a enfrentar a Halis, ¿no? Juante Halis, al
4: francés.
3: El francés. Que está 52, que igual no está mal posicionado, pero enfrenta al 2 del mundo, ¿no?
4: Quentin Halis.
3: Sí, Quentin Halis. Vamos a ver, ¿qué es lo que dijo Tavilo después del partido con Alexei Popirin frente al australiano? Un triunfo que ilusiona, ¿eh? Ilusiona porque cada vez falta menos los partidos, el match frente a España, Copa Davis.
4: Sí, dos semanas quedan. Usted lo decía, ¿cuánto queda?
3: Ilusiona solo Tavilo, quiero decir. Hasta ahora ilusiona solo Tavilo.
4: Bueno, no podemos, o sea, no le bajemos el perfil a lo que hizo Barrios Vera tampoco. O sea, clasificó al cuadro principal por primera vez.
3: Y sin apura, yo creo que va a ser el segundo singlista.
4: Yo igual pienso lo mismo, porque Garín se retiró en la tercera ronda de la quali.
3: No,
4: y venía, antes de eso venía sin tenis. O sea,
3: viene con muy poco tenis. Y el caso de Matías Soto, lo comentaba Roberto Vallejo, mala semana también en el Challenger.
4: Sí.
3: No, yo creo que está dado así, ¿eh? Está dado así para estos partidos.

0: frente este match frente a España, pero todavía no nos apuremos. Vayamos a lo de hoy. Balance de Tabilo, esto dijo.
1: Fue un arranque difícil, sacó increíble y yo estuve ahí un poco presionado con mi saque, sabiendo que tenía que sacar bien, y después ahí agarré mi ritmo de saque y pude llevarme esos dos tiebreaks que fueron cruciales y no, feliz de cómo sacamos todo el partido.
0: Claro, mejoró mucho los servicios, eso fue clave, e insisto, y él lo dice, los dos tiebreaks ahí es donde puso todo, porque era imposible quebrarle.
2: No, de hecho.
0: Es imposible quebrarle al australiano.
2: El único momento en el que en el que le quiebra, ya con diferencia, es en el último set, que vale decir que es cierto que hubo una pequeña lesión del australiano, pero fue después de que Tabilo le haya quebrado.
0: De esto habló justamente, de cómo está físicamente el tenista chileno.
1: Este año me ha sentido increíble físicamente, hemos estado trabajando esa parte muchísimo, también la parte nutricional, aguantando calambre, aguantando físicamente, y sentí que estaba corriendo todo el partido y sentí muy, muy bien energía.
0: ¿Y ahora? ¿Posibilidad de enfrentar a Zverev?
2: Tienen recorrido, se conocen.
0: Sí, se conoce muy bien y posible, y ya le tocó, ¿no? El año pasado puede ser una revancha para él. Esto es lo que dijo Alejandro Tabilo sobre esta posibilidad. Todavía tiene Juárez Beret. Por lo tanto, si termina tarde el partido de hoy, ¿cuándo sería este partido por la tercera ronda? ¿Sería ya domingo-lunes?
2: Domingo-lunes. Sí, o sea, depende también de cómo está el clima en Estados Unidos. O sea, los días anteriores se retrasó un poco la programación producto de las lluvias. Hoy hacía calor, al parecer. O sea, están con hielo.
0: Domingo. Sería bárbaro.
2: Sería.
0: Corre que te corre.
2: Sería genial que fuera.
0: Pero me encantaría el lunes. Claro, Benjamín. Bueno, vamos a ver todas las voces. A ver, Tabilo.
1: Sí, no, sería espectacular. Y nada, ojalá volviera a ser en esa cancha, que fue un honor jugar ahí. Y nada, ahora tratar de hacer lo mejor posible, seguir ahí recuperando y tratar de seguir con este ritmo.
0: Va a dar Turach seguro ese partido, porque es número 2 del mundo, sin lugar a dudas. Hoy no se jugó ahí, uno de los estadios más pequeños, ¿no? Por 7.
2: Son un total de un 2-0 a favor del alemán, con Tabilo, en su carrera.
0: Sí, bueno. Bien, siempre está la opción de ganarle por primera vez.
2: Se enfrentaron en 2024 en el Master 1000 de Roma, en la semifinal, ganó Alexander Zverev. Y después el año pasado US Open.
0: Sí, que fue la misma ronda, si mal no recuerdo.
2: No, la de los 128, la primera.
0: Ah, en la primera ronda fue. Ah, mira, yo pensé que había sido más adelante. Encima la primera ronda le tocó Zverev ahí de una nomás. Claro que Tabilo no estaba tan bien posicionado como ahora. Ahí está el tema, ¿no? Mira, buenos datitos que tenemos. Hemos visto también una jornada, por ejemplo, viendo a Nico Massú, que hoy es el coach de Francisco Cerúndolo. 4 horas de partido, terrible frente a Straff, frente al alemán. Lo ganó el último set 6-3. Y también creo que ahí empezó a fallar mucho el alemán, pero 4 horas. Y lo peor para Cerúndolo, que ahora le va a tocar Taylor Fritz, que destruyó al italiano Bellucci. Le ganó 6-0, 6-1, 6-1. O sea, caminando le ganó el partido Taylor Fritz, que va a enfrentar al pupilo de Nico Massú. Ahora, ¿cómo será el trabajo? Me pregunto yo. ¿Cómo será el trabajo de Nico Massú? Porque él entrena, él es el coach de Francisco Cerúndolo, pero me imagino que ya debe estar hablando, por ejemplo, con Tabilo, estando allí, evidentemente,
2: Tabilo,
0: por lo que viene, ¿no? Por el match de Copa Davis.
2: Pero al mismo tiempo yo creo que en este caso con Cerúndolo hay otro trabajo adicional, y es conocido de que a Cerúndolo no le acomoda mucho las canchas duras. De hecho, hay un registro audiovisual donde Cerúndolo golpea una pelota y la pelota sale volando. Y Cerúndolo grita, odio la temporada de canchas duras.
0: ¿Lo dijo?
2: Sí, lo dijo.
0: Mira.
2: Entonces es como ese desafío adicional, porque Massú se ha destacado siempre por el envión anímico que les da a sus jugadores. O sea, no, obviamente no estoy diciendo que la técnica no la tiene. O sea, estamos hablando de un medallista olímpico.
0: Sí.
2: Pero otra cosa que lo identifica es la garra. O sea, tiene el famoso dicho, nada es imposible. Continúe usted la oración.
0: Es importante estímulo en todo caso para Francisco Cerúndolo. Por cierto, Tomás Barrios Vera cambia de coach, Alejandro Fabri, argentino, que vamos a ver si incluso le da ese golpe que falta, ¿no? Ese envión que le falta a Tomás Barrios Vera ya para meterse entre los mejores del mundo y tener una regularidad en su juego.

0: Andrés Beret, a ver qué puede hacer el francés, pero además juega muy bien en cancha rápida Alexandre Zverev y todo hace creer que tengamos ese partido en la tercera.
1: Pero viene un partido muy duro, viene un partido de 5 sets, Zverev. Le gana en la primera ronda del US Open 6-4, 3-6, 6-7, 7-5, 6-4 a Sonego.
0: A Lorenzo Sonego.
1: Correcto.
0: Al italiano.
1: Entonces viene con un pequeño desgaste que puede jugar o no en contra de Zverev, pensando en que Tavilo viene de dos partidos de 4 sets.
0: De 4 sets, sí, que eso puede influir. Pero estamos hablando del 2 del mundo, sí, palabras mayores.
1: Puede que ese día se levante iluminado y...
0: Sí. Hablamos de fútbol en un ratito, ¿eh? Sí, hay muchos auditores, más 569-9200-7888. No sé qué tienen en la cabeza Vidal y Moza, ¿ves? Ya empiezan a ver, hablan pura falacia. Ya entramos en tema. Hay novedades en Colo-Colo importantes que vamos a comentar tras la pausa. También las hay en la Universidad de Chile, pero se lo comentamos luego. 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
0: ¿Cómo estás? Hoy estamos viendo el día, claro, una semana de la largada protocolar del WRC en su nueva versión 2026, está negociando para extenderlo 3 años más.
1: Hasta el 2029.
0: Exacto. ¿Está previsto que esté el presidente de la República?
1: En principio sí, en la largada. Hoy también
0: con la Plaza de Independencia.
1: Correcto. Con otras, Plaza Independencia con otras autoridades, el ministro del deporte. Pero en principio esa es la idea.
0: Ahí estaremos con Rodrigo Ríos y Alejandro Schmau la próxima semana.
1: De hecho, si lo quieren ver, está en la sección de Mundo Tuerca, en la página biobio.cl. Sacaron una nota al respecto de eso, que según información de la radio, está casi que confirmada la participación.
0: Confirmada, mira, interesante, ahí estaremos. Mañana comienza la fecha 22 del torneo de Primera División, Ester Roa, Rebolledo. Uy, el Ester Roa, ¿cómo va a ser para aguantar este partido? Concepción Audax Italiano, es un partido importante, Concepción busca puesto, es impresionante la segunda rueda de Concepción bajo la dirección técnica del Nano Díaz, enfrentando al Audax Italiano, que está a un punto del descenso. Todo lindo, Copa Sudamericana y demás, pasaron entrenadores. Ahora el Pato Graf tampoco está dando el ancho. Y después, ese mismo estadio Ester Roa, el domingo recibirá al puntero, a Colo Colo y a Huachipato.
1: Y hay que destacar algo, que cuando Deportes Concepción le ha tocado jugar en el Ester Roa con esa calidad de la cancha, ese estado de la cancha, tenemos un ejemplo. Contra 3-0 a Católica.
0: Sí, a Católica.
1: Y ahora viene un Audax Italiano que viene de perder con cómo perdió con Colo Colo.
0: Estuvo a punto de ganar la Coquimbo también, fue empate, pero estuvo a punto de ganar la Coquimbo. No, se hace fuerte. Se hace fuerte incluso con esa calidad del campo de juego. Pero claro, cuando el campo de juego está mal, es para los dos también. Eso es...

0: Pero está más que claro.
1: Quiero destacar algo. Si no me equivoco, es la vieja Reynoso que está en el cuerpo técnico de Deportes Concepción. Y dijo después del partido contra Católica, o antes, no recuerdo bien, que ellos venían una semana entrenando en barro.
0: Claro,
1: para adaptarse mejor, adaptarse. Claro. Entonces,
0: le esa, costó menos.
1: Claro,
0: y Gerardo Manuel Reynoso.
1: Correcto. A diferencia de Audax, que entrena sintético.
0: Sí, sin lugar a dudas. Bueno, el sábado Everton Católica, por la tarde, por la noche transmitimos la U con Coquimbo. Ya el domingo en horas del mediodía La Serena Ñublense. Ñublense está cayendo a dos derrotas consecutivas. Sí. Y se podía meter incluso, ¿por qué no?, a pelear por el Chile 2.
1: 32 ya, puntos tiene.
0: Pero ya los últimos dos partidos perdió con Concepción, anoche con Limache, el partido pendiente, y se estancó. O'Higgins con La Calera, juegan también el domingo 14:45.
1: O'Higgins que también está...
0: ¿Y este horario? 14:45.
1: Calera, mira, que está último, y O'Higgins que está, ojo, está comprometido con puntos.
0: También. A las 5 de la tarde juega el líder entonces, Colo-Colo ante Huachipato en la Esterroa, y se cierra el domingo Palestino U de Conce, 19:30. Pero hay un partido el lunes, atención a mi camino, no se olviden, 20 horas, Limache en el Lucio Fariña, de ayer ganó a Ñublense frente a Cobresal.
1: Clave, ¿sí?, ese partido para Cobresal.
0: Señores, hoy practicó Colo-Colo, entrenó, sí, y practicó con Ortiz con Bocinha de titular. Lo comentábamos hoy, titular, incluso en radiograma. Bocinha podría ser titular, podría estrenarse en el Campeonato Nacional, ya debutó en Copa Chile, podría, pero no sería la única variante, ¿eh?, si entra por Maureira. ¿Por qué? Porque ahí también hay dos bajas importantes en defensa. No sé si llega Sosa. Todavía están, veremos lo de Sosa. Villagra ya está descartado.
1: Ah, de que no llega al partido de este domingo.
0: Villagra, por eso. Ya va a entrar Iván Román.
1: Sí.
0: Ahora, lo llamativo es que no colocó a Bimber hoy.
1: No.
0: Como segundo stopper, digamos. Lo hizo con Alonso Holguín.
1: Con Holguín, correcto.
0: Con el juvenil.
1: Que jugó, si no me equivoco, ese partido en el debut de Bocinha en Copa Chile.
0: Bueno, ahí jugaron todos.
1: Sí,
0: todos
1: no, pero...
0: Sí, no solo él. Y arriba, Romero. Maxi Romero, la lógica.
1: Claro, claro.
0: Reemplazando a Javier Correa, también suspendido. Suspendido. Ahí ver, en la U, ¿estará o no estará Octavio Rivero? A ver qué dijo Gago, Fernando Gago, el técnico de la U hoy.
2: Octavio entrenó esta semana con nosotros. Esta semana la completó entera con el plantel, con el equipo. Así que veremos mañana si va a estar en consideración o no para estar en la lista. Eso lo defino mañana. Creo que es un refuerzo porque este es un jugador que todavía no lo pude entrenar. Empezó a entrenar ahora con nosotros. Tratar de ponerlo lo mejor y lo más rápido físicamente posible para poder estar a disposición y que pueda competir.
0: A ver, Octavio Rivero se lesionó antes del comienzo del torneo. Es decir, tampoco Meneghini en los partidos oficiales lo pudo dirigir, lo poquito, claro, que dirigió Meneghini, ¿no? Porque es un jugador que llega bajo su dirección técnica a principio, correcto, de año. No se estrenó en partido oficial, no. Eso es, Octavio Rivero. Después tuvo también un tiempo importante, la primera rueda fue a Lucero.
1: Sí.
0: Es decir, los dos delanteros, centro atacante estrella, entre comillas, que trajo la Universidad de Chile sin jugar. Lucero ahora volvió, pero...
1: No,
0: por
1: y
0: un nivel.
1: Las preguntas que han sido constantes en conferencia es cómo recupera ese nivel Lucero, y Gago ha sido reiterativo al decir, no, hay que trabajar. Típica respuesta que da Fernando Gago.
0: La actitud de los muchachos y todo, ¿no? Ya. A ver, se habló mucho de que, a ver, la relación entre el plantel y cuerpo técnico habría sufrido una fractura.
1: Salieron informaciones, o sea, que había...
0: Era un rumor.
1: Cuando sale Charles...
0: Está muy bien que cuando salgan rumores, consultar a la oficial. Ayer lo desmintió Fabián Ormazábal. Hoy se le consultó a Fernando Gago, incluso también como que el plantel no se siente cómodo en los entrenamientos. Escuchemos lo que dijo el estratega, el técnico.
2: La relación es magnífica con los chicos, un diálogo constante, los entrenamientos son muy buenos. La información, de dónde sale y cómo la dicen, no tengo por qué estar aclarando a cada rato cosas. Hace dos semanas atrás entrenaba de la misma manera. Hace seis años que soy entrenador, entreno de la misma manera. Entonces, a ver, buscar el conflicto, buscar algo sobre una derrota es muy fácil. Yo tengo las cosas muy claras. Entrenamos todos los días, hacemos partidos de fútbol todos los días. Cada uno tiene su forma de entrenamiento.
0: No, está bien. Lo que ocurre es que no vamos a ser los tontos en esto y seamos sinceros. Muchas veces los planteles no se sienten cómodos con un entrenador y no juegan muy bien. O sea, ¿usted cree que, por ejemplo, lo de Concepción, lo de Deporte Concepción, ya que estamos hablando de Concepción con el Nano Díaz, es pura coincidencia que el equipo tenga... esta segunda rueda casi perfecta.
1: Sí.
0: O sea, si fuera por rueda, como era antiguamente, que era torneo apertura y clausura.
1: Claro, claro.
0: Concepción está peleando el campeonato en estos momentos.
1: Totalmente.
0: Con Colo-Colo. Y con Walter Lema, ¿por qué no rendía? Y anteriormente con Almendra, que lo había ascendido a la primera, claro, división, tampoco. Y el equipo ahora funciona, o son los futbolistas nuevos que llegaron. No, los futbolistas nuevos que llegaron no son ni muchos, la mayoría no son ni titulares. Los dos o tres paraguayos que llegaron no son ni titulares.
1: No, y el arquero que aparte...
0: El arquero era el segundo...
1: portugués.
0: Exacto, el segundo del portugués, o el del brasileño, Dutra, creo que el brasileño portugués. Y exactamente, Araya era el segundo o el tercero.
1: Y Nonano Díaz dice, no, mi arquero es...
0: Nicolás Araya. Correcto. Y es una de las figuras, o sí, los mejores porteros en la segunda rueda. Ya, pues, así son las cosas. O sea, Dago, tú lo sabes bien, Fernando. ha jugado en Europa, ha dirigido equipos importantes en México, en Argentina, que cuando el plantel... se fractura o tienes cortocircuito, como se comenta, y yo creo que esto sí pudo existir con referentes, que hay varios en el, sí, plantel de la Universidad de Chile, y la cosa no empieza a andar bien.
1: Y lo apuntaba era porque al final, cuando sale Charles, creo que fue en el Superclásico, donde Gago dice, no, él me pidió el cambio. Después salió información que decía, no, que Aránguiz no pidió el cambio. Y ahí empiezan a... Sí. Sí. A darse esos roces. Bueno. Y en este caso, a mí lo que más critico de Gago es la falta de autocrítica. Mm. Porque le dicen, que todos lo vimos, ¿a quién está usando de reemplazante a Sadi? Agustín Arce. Está jugando en esa banda izquierda.
0: No funciona en el Superclásico, no funcionó contra lo de Conce el otro día. No. Ahí hay un problema. El que más lo sufre es Marcelo Morales. Sí. Que va por esa banda, sin lugar a dudas, porque esa banda izquierda con Asadi era fundamental. Contra Limache en Quillota fueron clave en la remontada de aquel partido y otros anteriores también. Oye, todo esto pasó colado con el tema de Javier Correa. En el Tribunal de Disciplina y también con lo de San Marcos de Arica y lo de Coquimbo, que al final fue un saludo a la bandera nomás, porque Coquimbo no tuvo castigo.
1: No, pero están citados.
0: Sí, están citados, vamos a ver, pero por ahora no tuvo castigo. El único castigo de la delegación presidencial regional, que dijo, el partido de anoche va sin público.
1: Correcto.
0: Pero si se va a completar los minutos y demás, no. ¿Qué castigo hubo? Nada, ninguno.
1: No, pero es que eso...
0: El castigo que venir a la cisterna, pero... jugando minutos pendientes.
1: Claro.
0: Ese es el castigo.
1: Pero van por carriles independientes. O sea, la reanudación del juego lo decide la NFP directamente.
0: Sí, el directorio, totalmente.
1: Correcto, que lo que fue, y es por unanimidad, que ya lo decidieron. Pero el castigo, bueno, siempre sabemos cómo funciona. O sea, en general, a no ser que sea un caso extraordinario o grave... Sí. Se cita para el...
0: Se cita, tienen que declarar, alega, están citados a declarar y vamos a ver, probablemente tengan algún que otro partido más sin público.
1: No, y alguna multa...
0: Pero en sí, se siente un precedente, insisto con esto, lo vengo marcando ya desde que se conoció la noticia, muy peligroso en el sentido de que una barra tiene una bomba de ruido, una bomba de estruendo, impacta cerca, como ocurre, y empieza a ocurrir muy a menudo esto.
1: Sí,
0: Y le producen trauma acústico y van, no importa que vayan, que estén internados, que salgan el otro día, que le den de alta, no importa, porque no hay castigo. Ya con esto ya queda claro, cuando esto vuelva a ocurrir ya se sabe que ese partido va a continuar, le queden 5, 10, 20, 30 minutos.
1: Pero ese tiene que hacer lo que hizo bien Universidad Católica, que es prohibirle el ingreso al estadio, o sea,
0: derecho de admisión, totalmente.
1: Publicar en sus redes sociales cuáles son los castigos por hacer tal y tal cosa.
0: Bueno, desconocemos, tal vez Coquimbo esté trabajando en ello y venga derecho de admisión. Por ahora nada, como si nada, ¿eh? De hecho, ayer Caputo omitió hablar del tema, o sea, sí, lo tiró muy a la pasada, como que lo definió el directorio y también la defensa de Coquimbo. No,
1: y después del partido,
0: porque
1: es
0: lo que
1: también
0: importa, lo deportivo, obviamente.
1: Y después, ¿no?, del partido, de que se suspende el partido, cuando pasa por la conferencia también, o sea, no habla casi nada, dice que no corresponde. No. Y que...
0: Por cierto, Coquimbo, que juega con la U, tenía lesionado a Manuel Fernández, ya de un par de fechas, se lesionó en un partido Copa Libertadores.
1: Sí.
0: Su reemplazante lesionado ayer a los 4 minutos.
1: A los 4 minutos.
0: Elvis, sí, Hernández. Lo más
1: lamentable
0: probable es que juegue Lucas Sosa, uh-huh, con Gazzolo, ¿eh?, como centrales. Cuidado con el tema de la defensa de Coquimbo, cómo la rearma Hernán Caputo para el partido del sábado. 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

0: Pausa y enseguida fútbol internacional. Ganó el Lille y muchos auditores, la mayoría, dirán, ¿y a mí qué me importa? Pero el Lille tiene que ver con algo que va a pasar la próxima semana con un chileno.
1: Con un redebut.
0: Sí, y Darío Osorio, y habló el técnico.
1: Bien.
0: Y tenemos muchas cosas. Y Manuel Pellegrini.
1: ¿Quién será la voz del técnico, no?
0: Manuel Pellegrini. Sí. ¿Cómo está la relación con Mourinho? Se lo contamos después de la pausa. Fútbol internacional en BioBio Deportes.
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0: Con un adelantado, un partido adelanto de la Liga 1 francesa, el Lille le ganó al Toulouse. Y mucho dirá ahí, bueno, es el puntero. De momento está arriba del PSG, por ejemplo, arriba del Olympique de Lyon. 7 puntos, 2 ganados, 1 empatado. ¿Por qué digo esto? Porque el Lille, equipo del norte de Francia, será el primer rival del Betis de Manuel Pellegrini la próxima semana, el martes, en la Champions League.
1: Sí. En el redebut después de 26, 25 años.
0: 25, ¿no? 26 años del Betis sin Champions. Bueno, ahora el tema es que me parece que se armó bastante bien el Lille. Si está puntero, está bien, van 3 fechas.
1: No, pero hay un mal inicio del PSG también.
0: Hay un mal inicio del PSG, todo lo que quiera. Pero vamos a ver, y además juegan en el norte de Francia. Mañana juega casualmente Manuel Pellegrini con el Betis frente al Real Madrid. ¿Sí? Habló hace tiempo ya Mourinho de eso de que se va del Madrid, no iba a ir al Málaga, como fue lo de ingeniero Pellegrini, ¿no? En su momento, fue hace muchos años.
1: Que me acuerdo que era que como que Pellegrini fue el técnico de transición hasta que llegara Mourinho.
0: Exacto, sí, exactamente. Bueno, mañana van a jugar por la fecha 4, pero no es el inicio se registró hoy con el empate de Real Sociedad. Correcto. Celta de Vigo. Juegan mañana a 3 de la tarde la relación de Manuel Pellegrini con Mourinho, la voz del ingeniero.
6: José Mourinho, llevamos muchos años, hemos tenido muchísimos enfrentamientos deportivos dentro del campo de juego, momento de unas declaraciones hace mucho tiempo, que para mí no tiene ninguna trascendencia, cada uno puede decir lo que tenga ganas. Yo estaba muy contento de estar en Málaga, fue una de las mejores decisiones además que he tomado en mi carrera, así que no tengo ningún tipo de enfrentamiento con él, más, quizás la prensa intentó buscar un enfrentamiento, nos hemos topado muchísimas veces, nos ha tocado ganar, nos ha tocado perder. Tengo una muy buena opinión de él como técnico y lo veo mucho más maduro como técnico ahora.
0: Llegó Dani Ceballos como figura estrella, ¿no?
1: Claro, después de todo lo que se demoró en retornar al Real Betis.
0: Hay cierto malestar, ¿eh? La gente del Betis.
1: Por la salida de Pablo García.
0: De Pablo García y por la conformación en líneas generales de este
1: que Pellegrini ha sido reiterativo en las conferencias, de que ha dicho que le falta un 6, le falta un 6, le falta un pivote.
0: El Crystal Palace, donde llega Darío Osorio, uh-huh, va a participar en la Europa League.
1: Sí, porque es campeón de la Conference.
0: De Conference, que es una, claro, el tercer torneo europeo, entonces al ser campeón saltas, digamos, igual que lo que ocurre en la Europa League. Por ejemplo, con Aston Villa, que salta directamente a la Champions como campeón del año pasado. Habló hoy Pierre Sage. ¿Está bien?
1: Sí.
0: ¿Cuándo van a debutar? ¿Cuándo puede llegar a debutar Darío Osorio? ¿Cuándo juega el Crystal Palace?
1: El sábado.
0: ¿Contra?
1: Fulham.
0: Ah, 2 equipos de Londres.
1: Correcto. Este ya. Sábado.
0: ¿Pero juega de visita?
1: Sábado 5 de septiembre.
0: Juegan de visita, la cancha del Fulham. Después tiene un partido por la
1: Carabao Cup.
0: La Carabao, la FL.
1: Contra el Middlesbrough.
0: Que es equipo del ascenso.

0: y luego contra el Ipswich.
1: De Marcelino, que juega mañana,
0: juega
1: también.
0: Juega mañana con el Liverpool, es verdad. Sí. También. A ver qué dijo el técnico del Crystal Palace, que es nuevo, este francés viene del Olympique de Lyon, ¿no?
1: Correcto.
0: No está el técnico ganador de la Conference.
1: No, que es Oliver Glasner, que está en el Nottingham Forest.
0: Se fue al Nottingham Forest. Vamos a ver qué dijo entonces el nuevo entrenador de Darío Osorio, que es el francés Pierre Sage.
2: Depende de cada caso. A veces un jugador está listo porque juega y entrena con su club y comprende rápidamente lo que esperamos de él. Mientras que en otras ocasiones necesitamos tiempo. Lo más importante no es simplemente alinear al jugador nuevo, sino poner en el campo al jugador capaz de ganar al Fulham.
0: No deja claro entonces ni Benjamín, perdón. Digo, si Pierre no deja claro el señor Sage si va a debutar o no, difícil. Y si no, una opción es que vaya a la banca.
1: Claro, pero yo creo que puede ser Carabao Cup, que es con un equipo de la B.
0: O sea, un debut tipo Bocinha en Colo-Colo, claro, Copa pero, Chile, pero igual, y después.
1: ¿Ah? Guardando las. O sea, Unión Española no jugó. ¿Cómo? O sea, Unión Española no jugó.
0: Claro, exactamente. Bueno, pero mismo, lo mismo, porque es un equipo de la
1: Champions. De la Champions, pero es más competitivo que.
0: Bueno, no estoy haciendo esa diferencia, no, Benjamín. Ya pues, llega Claudia Salas, ya, hoy en la
1: radio. Ganaron los primos Grimald, creo que solo mencionar eso. En el preolímpico.
0: Preolímpico en Buenos Playa, en Brasil.
1: Correcto, a la pareja venezolana, ganaron 2-1.
0: O sea, esto clasificado ya da una plaza para los Juegos Olímpicos. Olímpico de Los Ángeles.
1: Pero es preolímpico.
0: Preolímpico. Ya, exactamente. Bueno, esperemos. Mañana vuelven a jugar, ¿no?
1: Correcto. Pareja colombiana ahora.
0: Señores, nosotros volvemos mañana. Sí, señor, 20 horas. Más resumen deportivo en la radio. Que tenga buenas noches. Adiós.
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6: ¿Cómo están ustedes? Muy buenas noches, 20 con 34 minutos. Un gusto encontrarnos como siempre hoy en la radio. Les cuento que a esta hora en Santiago tenemos cielos parciales, 14,8 grados, 48% la humedad relativa en el ambiente. Vamos a hablar de varios temas durante esta jornada y nos vamos a poner al día respecto al Foro de Madrid, porque hay declaraciones bien controversiales por parte del presidente de Argentina, Javier Milei, como era de esperarse, ¿no? Vamos a tomar contacto con Sebastián Catalán, él está en la clínica Indisa, pendiente al estado de salud del expresidente del Senado, Camilo Escalona. Seba, ¿cómo estás? Muy buenas noches.
7: Buenas noches, Claudia, ¿cómo estás? Como estaba mencionando, estamos todavía acá a la espera de novedades sobre el estado de salud del expresidente del Senado, también militante del Partido Socialista, Camilo Escalona, quien, recordemos, tuvo una recaída en su cáncer a la próstata y está internado desde principios de esta semana acá en la clínica. Han llegado muchas personas, hace solo segundos llegó el gobernador metropolitano, Claudio Recco, quien acaba de ingresar hace menos de un minuto para visitar a la familia de Camilo Escalona, quien, recordemos, se encontró durante una etapa de esta semana en coma inducido. No han habido novedades sobre el estado de salud y también han habido diversas figuras, distintos parlamentarios del mundo político que han venido a visitarlo. Denante estuvimos con Gael Llomas, la diputada y presidenta del Frente Amplio, también estuvo Lautaro Carmona, el mandatario del Partido Comunista, y sigue la espera sobre alguna novedad, sobre alguna evolución, como te mencionaba, en el estado de salud de Camilo Escalona.

0: Sí, no se ha sabido nada hasta ahora, pero desde ayer que ha tenido una serie de visitas. De hecho, ayer ya daban cuenta de que muchas de ellas eran a modo de despedida, contaban que había ido un sacerdote también. Ha habido una serie de homenajes también en el último tiempo, tomando en cuenta que él se encontraba muy delicado de salud ya.
1: Claro, de hecho estuvo hablando Gael Yomans y Lautaro Carmona sobre el legado que ha dejado hasta este minuto Camilo Escalona. Recordemos, para hacer un poco de historia, que Camilo Escalona fue exiliado del país en el año 73, volvió de manera clandestina a Chile a fines del 82, principios del 83, casi 10 años después, se mantuvo en la clandestinidad, bien digo, hasta el año 88, cuando ya se le permitió retornar a algunos exiliados. Después fue una persona muy importante también en el retorno a la democracia. Fue diputado durante 3 periodos, fue senador, fue el primer presidente, bien digo, del Senado del Partido Socialista después de Salvador Allende, por lo cual han sido diversos los hitos que ha marcado Camilo Escalona, como te decía, no solo para el Partido Socialista, sino para la política chilena en general y también para el retorno a la democracia.
0: Sí, muy bien, Seba, nos vamos a quedar pendientes. Muchas gracias por esta actualización respecto al estado de salud de Camilo Escalona. Vamos a estar ahí afuera de la clínica Indisa en caso de tener más detalles o llegue también alguno de los miembros de su partido y entregue alguna vocería. Gracias, Seba, estamos en contacto.
1: Estamos en contacto, Claudia, buenas noches.
0: Buenas noches. 8:37, nos vamos a una pausa y ya volvemos. Esto es Hoy en la Radio.
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1: 8:45, hoy esperó el controversial Foro de Madrid. El mejor antídoto contra estos zurdos mugrosos negadores de la realidad son los datos. Estas fueron parte de las palabras del presidente argentino Javier Milei, lo que ha generado el enojo por parte de la oposición, que emplaza al presidente Kast a referirse al respecto. Vamos a

0: analizar lo que pasó en esta primera jornada con el doctor Matías Gómez, investigador del Centro de Economía y Sociedad de la Universidad Central. ¿Qué tal? Muy buenas noches.
1: Hola, buenas noches, Claudia. Muchas gracias por la invitación.
0: ¿Cómo estás? ¿Qué te pareció esta primera jornada?
1: Mira, en particular creo que llama la atención las palabras y las declaraciones del actual presidente de Argentina, Javier Milei, porque digamos que pareciera ser una constante en la forma en que se comunica, ¿ya? Yo creo que si bien es súper importante considerar la gravedad de los dichos que ha hecho y las condenas que han venido desde distintas partes, no solo desde la izquierda, sino que creo que también hay que mirar más allá de la frase polémica y tratar de entender el estilo de comunicación que tiene el presidente Milei, ¿ya? Evidentemente hay declaraciones que pueden ser muy graves, pero aquí lo que se ve es como la manera consistente en que Milei se desarrolla, ¿ya? En la literatura, digamos, de ciencia política, de sociología política, sobre populismo y derechas más radicales, aparece mucho la idea de que los líderes populistas tienen una idea o un estilo de comunicación de transgresión, ¿ya? Eso quiere decir que en el fondo están constantemente rompiendo las reglas de cortesía y de cómo se supone que debería hablar un presidente de manera deliberada, ¿ya? Usan insultos, usan exageraciones, provocaciones y digamos que un lenguaje que es mucho más agresivo de lo habitual, y eso para mí tiene un sentido y una función política, ¿ya? Esto quiere decir que el presidente Milei no solo se posiciona con esta idea, no solo marca un límite, sino que busca presentarse todavía como alguien que no habla como la política tradicional, ¿ya? La idea de que es un outsider, de que es alguien que viene de fuera y que no respeta sus códigos, a pesar de que ya lleva varios años en el poder, da cuenta de este estilo que busca entablar el presidente Milei.
0: A mí, de todas maneras, me llamó la atención porque él, bueno, se atribuye la canción Panic Show de La Renga, y cuando hace cualquiera de estos eventos en Argentina, entra gritando que es el león, y la frase zurdos de M está muy acuñada por el presidente Milei, todos la conocemos, pero en general uno la tiende a asociar con los eventos o grandes convocatorias que le hacen sus propios adherentes dentro de las fronteras de su país. Pero que venga a Chile, tomando en cuenta que sí, tenemos un gobierno de derecha y que además quiso hacerse partícipe en este foro, porque claro, sabemos que el presidente es uno de sus fundadores, yo pensé que se iba a mantener un poquito más de diplomacia. Me llamó la atención que la frase se dijera en este contexto. Chile no es un país donde los presidentes se refieran así al otro sector político.
1: No, desde luego. O sea, en general lo que viene a mostrar esta posición del presidente argentino quizás es una degradación aún más de la política en Chile y cómo se está viviendo las reglas, digamos, de cortesía entre izquierda y derecha y entre las distintas posiciones que hay entre medio, ¿ya? Yo creo que igual es importante recordar que en el fondo este foro es un foro con una ideología sumamente clara, sí, con una posición política sumamente clara, y en eso creo que el ataque, digamos, al adversario que hace el presidente Milei sirve por una parte para cohesionar a su propio grupo y por otra parte para marcar la distancia respecto a un otro, ¿ya? Cuando él dice, digamos, la frase más sencilla, zurdos mugrosos, o quizás cosas como el cáncer de la izquierda, lo que hace es plantear una batalla entre el bien y el mal, de manera explícita. Habla de batalla cultural. Y probablemente no está tratando de convencer a nadie, sino que de reafirmar posiciones. Ese mensaje está, a mi juicio, dirigido profundamente a los propios, ¿ya? Tanto acá en Chile como en Argentina y en otras partes de la región, y eso es un mecanismo bastante conocido en la política populista, ¿ya? Buscan construir un nosotros fuerte que implica que al frente hay unos otros, unos ellos muy claros. Y mientras más definido y más amenazante aparece, digamos, el adversario, más fácil es reforzar esta identidad común. Para él, la idea de los zurdos de M, como dices tú muy bien, es una idea constante, Y lo que él busca es que su estilo trascienda más allá de las fronteras, ¿ya? Ahora, este estilo no es novedoso, ¿ya? Es un estilo que evidentemente se parece mucho al estilo de Donald Trump, de Le Pen en Francia y de otros líderes populistas alrededor del mundo. Y en eso es súper importante entender también qué es lo que provoca en el adversario, ¿ya? Y yo diría que este es un punto también relevante y no menor, porque la reacción de la izquierda también puede ser funcional a la estrategia de el presidente Milei, ¿ya? Aquí hay algo que me parece particularmente interesante, es que este tipo de comunicación para obtener réditos políticos se genera a partir del apoyo que tienen los suyos, pero también del rechazo que sí que tiene, ¿ya? Es decir, los adherentes reproducen la declaración porque están bastante de acuerdo con ella, o sea, encuentran que la izquierda son estos zurdos, pero la oposición también la reproduce para condenarla, ¿ya?
0: Ahora
1: Y a
0: también
1: la
0: desde,
1: larga.
0: sí, no, ahora
1: No, o
0: desde el
1: sea.
0: oficialismo, yo escuchaba, por ejemplo, Pancho Rego, etcétera, otros diputados, tampoco salieron a reafirmar, sí, son unos zurdos de M, simplemente dijeron, a ver, no nos debería sorprender porque es el tono del presidente Milei y sería raro pedirle que lo cambie si viene a Chile, sobre todo que acá no se trataba de una actividad en la moneda. Era una actividad totalmente partidista. Lo que sí me pareció relevante, porque ya esto había suscitado muchas críticas, me refiero a la participación del presidente José Antonio Kast en esta instancia, porque su participación anteriormente, tomando en cuenta que era uno de los fundadores, ok, pero con la investidura de presidente, claro, generaba suspicacias. Sin embargo, él después le ha bajado, digamos, la atención a los dichos de Milei, él, al decir, por ejemplo, que los chilenos no lo eligieron para derrotar a la izquierda, haciendo un llamado a no caer en disputas ideológicas, a dejar la guerra de tweets, abrir espacios para colaborar, digamos. Él decía, incluso con algunos que antes veíamos como adversarios. O sea, estamos hablando de un tono muchísimo más conciliador y diciendo a la izquierda no es nuestro enemigo.
1: Claro, sí, sin duda que el presidente José Antonio Kast acusa recibo en su posición como, digamos, un presidente electo en ejercicio y que es similar a lo que vimos con el presidente Boric. O sea, él también partió diciendo como no tenemos adversarios del otro lado y lo que buscan quizás es un tono más democrático, un tono más conciliador, pero la diferencia respecto a el presidente anterior es que el presidente actual invita a Javier Milei. Y Javier Milei toma esta posición en Santiago, o sea, dice estas palabras en Chile y más allá de que no generen un apoyo explícito hacia la posición que tomó Javier Milei, el hecho de no condenarlo, el hecho de no discutir las palabras o no matizarlo, creo que genera sin duda un apoyo implícito, ¿ya? O sea, en general, digamos, como los apoyos pueden ser de manera categórica y decir, bueno, yo estoy de acuerdo con las palabras que se generó, pero también basta con decir como, mira, en verdad le bajamos el perfil y no nos preocupamos y pasemos a otro tema, cuando pareciera ser que el tema central del presidente Milei es venir acá a Chile, instalar estas ideas, y no solo eso, sino que instalarse a él como un líder internacional respecto a la posición entre la izquierda y la derecha, ¿ya? Yo creo que aquí el problema más profundo que genera es que se produce un proceso de polarización no solo ideológica entre la izquierda y la derecha, sino que un proceso de polarización afectiva, ¿ya? Es decir, que la izquierda y la derecha tengan diferencias políticas respecto a las políticas públicas no es novedoso. O sea, es, digamos, la forma en que funciona la política en nuestro país durante las últimas décadas y en varias partes del mundo. Pero lo que sí llama la atención es que el problema aparece cuando el desacuerdo político empieza a transformarse en desprecio moral hacia quienes piensan distinto, ¿ya?
0: Y
1: Y
0: eso.
1: eso.
0: Yo al menos pensaría, no sé cuál es tu punto de vista, que eso le quita bastante peso al discurso o al relato. Claramente que cuando
1: Claro.
0: hablamos de populismo saben a quién se están dirigiendo y en general son personas que sí les gusta y que sí enganchan con eso.
1: Claro, yo te diría que pierde peso para quienes somos espectadores más neutrales o que buscamos una posición quizás un poco más descriptiva, un poco más informada y un poco más razonada. Pero yo, al contrario de pensar que esto le resta posición a Milei, simplemente reafirma su propia posición, ¿ya? Da cuenta de que en el fondo él es un líder que tiene un carácter fuerte, que es lo que busca la ciudadanía en Chile y en otras partes del mundo,
0: de
1: líderes
0: hecho,
1: con carácter fuerte.
0: Eso te quería preguntar, porque, bueno, todos sabemos que ha habido como una vuelta hacia el populismo. Lo vimos en la campaña de Donald Trump, que fue feroz, el mismo estilo que adopta Javier Milei. Tú hablabas de Marine Le Pen, que de nuevo, si es que le quitan el brazalete electrónico, quiere ir por las elecciones en Francia, a pesar de todas las veces que lo ha intentado sin

0: conseguirlo. Pasó con el triunfo de Giorgia Meloni, que tenía también un discurso bastante agresivo, sobre todo contra los migrantes. Y la falta de seguridad y el sentimiento antimigrante se vive en gran parte del mundo. Por eso también lo recogió tanto el presidente José Antonio Kast durante su campaña. Tenía a Namara Sedini, o sea, era un discurso también bastante más al choque. Hoy día, el presidente José Antonio Kast alcanza su punto más bajo de aprobación desde que llega La Moneda, con una desaprobación del 61%. ¿Tú crees que si hubiese mantenido un tono un poquito más confrontacional, si se hubiese mantenido duro, la gente esperaba eso, la mano dura, etcétera, hoy día le estaría yendo mejor en términos de popularidad?
1: Mira, y yo creo que es difícil sacar conclusiones sobre eso. Todavía el gobierno tiene poco tiempo. Pero mi impresión es que la base social que apoyó al presidente Kast en primera y en segunda vuelta, más que, digamos, sobre todo en segunda vuelta, más que querer apoyarlo a él, lo que hacen es decir, no queremos lo que está al frente. ¿Ya? En Chile, y esto ya es una discusión quizá un poco más amplia y escapa sí a la conversación inicial, lo que se observa, a mi juicio, es que la ciudadanía es sobre todo anti sistema establecido, anti-establishment, ¿ya? Lo que pasa es que en el fondo las personas tú le vas a poner la opción apruebo o rechazo dos veces y las dos veces van a rechazar, ¿ya? Van a ver que hay un gobierno de izquierda y van a escoger al gobierno de derecha y al menos eso es lo que estamos viendo. Y en general de lo que se trata es de que hay un péndulo, cuestión que yo matizaría un poco y lo que diría es que más bien hay una desorientación política respecto a qué es lo que está pasando particularmente con los nuevos electores, ya qué es lo que están buscando en la política. Y eso creo que abre una pregunta mucho más amplia respecto a cuáles son los proyectos que hay detrás. Basta con el tono duro, basta con tener la posición firme, y eso abre todo un debate. O sea, yo te podría decir que esta discusión dentro de la derecha de que si el presidente Kast se hubiese mantenido mucho más firme en sus posiciones en vez de haber hecho un gesto democrático y mesurar sus posiciones actualmente, estaría mucho mejor en las encuestas. Yo creo que esa discusión también se dio al interior de la izquierda. Probablemente esa discusión también se dio en el interior del Frente Amplio, del Partido Socialista, del Partido Comunista, que hoy día son oposición, respecto a que si es que el presidente Boric hubiese mantenido esa posición más firme, o si es que hubiese, no sé, condonado el crédito con aval del Estado, hecho otras cosas, pero lo que pasa en la práctica, y esto quizás es una, digamos, una característica positiva del sistema democrático chileno, es que cuando estas posiciones que son un poco más confrontacionales llegan al ejercicio del poder, han tomado la decisión de moderar, al menos en el lenguaje, sus propias posiciones. Ahora, lo que sí yo te diría es que a diferencia del gobierno anterior, el gobierno actual mantiene su agenda política súper, súper clara.
0: Claro, y se trata de eso, de la agenda política que además ellos prometieron y que presentaron como proyecto, y por otro lado, hablarle a todos los chilenos, a los que votaron en segunda vuelta. Doctor Matías Gómez, investigador del Centro de Economía y Sociedad de la Universidad Central, muchísimas gracias por analizar este tema con nosotros.
1: Muchas gracias a ti, que estés bien.
0: Igual, chao, chao.
1: Chao.
0: 20:59, nos vamos al informador.
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4: Muy buenas noches, bienvenidos y bienvenidas al Informador de las 21 horas. Les recuerdo que a partir de este momento BioBio TV está autorizado para transmitir programación para mayores de 18 años. Y una colisión de alta energía deja al menos una persona fallecida en la ruta que une Limache y Olmué. Fabián Corrotea, de Radio BioBio de la región de Valparaíso, tiene más detalles.
5: Sí, se trata de una colisión de alta energía entre dos vehículos en el sector de Loganboa, esto entre la comuna de Limache y la comuna de Olmué. Bomberos de esta última comuna trabajan a esta hora a raíz de este accidente de gravedad, en donde la radio ha podido constatar que una persona resultó lamentablemente fallecida a raíz de la gravedad de sus lesiones luego de esta colisión frontal de alta energía a la altura del kilómetro 29 de la ruta F100G. Esto, recordemos, entre la comuna de Limache y la comuna de Olmué. Estaremos

0: ampliando mayor información respecto a esta situación, este accidente con resultado fatal, una persona fallecida a raíz justamente de esta colisión frontal de alta energía entre Limache y Olmué, en la región de Valparaíso. 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
1: El diputado comunista Marcos Barraza oficiará al gobierno luego de los dichos del embajador de Estados Unidos sobre la doctrina Donroe. Cristóbal López nos cuenta más.
2: Sí, una ola de reacciones en la oposición ha generado los dichos que entregó el embajador de Estados Unidos en Chile, Brandon Yatt, en el contexto del Foro de Madrid, donde mencionó que en Chile ya se está aplicando la doctrina Donroe y que esto se ha hecho particularmente más fácil bajo la administración de José Antonio Kast. En esta línea, el diputado del Partido Comunista e integrante de la Comisión de Defensa, Marcos Barraza, anunció que oficiará tanto al presidente de la República como al Ministerio de Relaciones Exteriores, a la Cancillería, para poder conocer ¿qué medidas se van a tomar frente a estos dichos que ha tildado como injerencistas y preocupantes, también desatando una nueva polémica dentro de la relación entre Chile y Estados Unidos en las últimas semanas, que se suma a otros episodios como, por ejemplo, el tema de los aranceles? 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
1: Y en noticias del ámbito internacional, el presidente de Argentina, Javier Milei, anunció que sancionará a aquellas empresas que exploten recursos naturales en las Islas Malvinas bajo ocupación británica y cuya soberanía reclama el país suramericano, y que construirá una base militar en uno de los puntos continentales más cercanos al archipiélago del Atlántico Sur. Procederemos a inhabilitar de operar en territorio argentino las empresas involucradas, directa o indirectamente, en proyectos en las Islas Malvinas sin autorización argentina, dijo Milei en un mensaje transmitido por cadena nacional. El presidente anunció además la firma de un decreto para ampliar los recursos del Ministerio de Defensa con el fin prioritario de construir una base naval integrada en la provincia de Tierra del Fuego, dentro de cuyo territorio Argentina considera que están las Malvinas. 21:03, hasta acá la revisión de las noticias. La temperatura en Santiago es de 14.5 grados, el cielo presenta nubosidad parcial y la humedad alcanza el 51%. Sigan en compañía de la radio, muy buenas noches.
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1: El Ministerio de Salud amplía la protección a los lactantes con una nueva vacuna contra el neumococo. Vamos a hablar de este tema, a partir de qué meses y cómo se realiza esta inmunización, esta campaña, con el doctor Ignacio Castro, jefe del Programa Nacional de Inmunización. ¿Cómo está? Muy buenas noches.
2: Muy buenas noches. Muy buenas noches, Claudia. Muchas gracias por la invitación y un saludo a todos quienes nos escuchan a esta hora.
1: Cuéntenos, doctor, ¿por qué se tiene que hacer este refuerzo y emplear una nueva vacuna?
2: Es una muy buena pregunta. Nosotros tenemos la vacunación contra el neumococo desde el año 2011 en el país y hemos ido como país mejorando la calidad de nuestra vacuna a lo largo de los años. Partimos con una vacuna que cubría contra 10 serotipos, aumentamos el 2013 contra una que cubre 13 serotipos, y este año estamos incorporando una vacuna que cubre 20 serotipos. O sea, estamos ampliando la protección contra serotipos que no estaban cubiertos por la vacuna anterior. Y esto lo hacemos en el contexto de que ha aumentado la incidencia de la patología en el país.
1: Ya, y para que los padres sepan también, ¿cuáles son los lactantes o de qué edades que se deberían vacunar? Porque se hablaba de guaguas de 2 meses, de 4 meses, de 12 meses.
2: Esto no es una campaña especial, esto es solo un cambio de tecnología en la vacunación programática de nuestros niños y niñas. Perfecto. Entonces, habitualmente los niños y niñas se tienen que vacunar a los 2, 4, 6 meses, y en otros momentos de la vida, ¿no? Pero específicamente la vacuna contra el neumococo es recibida por los niños en el contexto de la vacunación de los 2 meses, en el contexto de la vacunación de los 4 meses y a los 12 meses de vida. Y específicamente para los prematuros se agrega una dosis a los 6 meses. Pero esto, entonces, aquellos que tienen 2 meses, que tienen que recibir sus vacunas de los 2 meses, se les va a administrar esta vacuna.
1: Perfecto, porque esto empezó el 1 de septiembre. Entonces, para que los papás no se preocupen en ese sentido, tienen que seguir el calendario regular de vacunación y simplemente se les va a administrar ahí cuando corresponde 2, 4 y 12 meses. Me imagino que es bien relevante y que luego va a significar un cambio. Esta vacuna se pone en Australia, por ejemplo, también en Estados Unidos hace ya bastante tiempo, en la inmunidad de rebaño.
2: Exactamente, esto ayuda a mejorar la inmunidad de rebaño. Lo que buscamos es intentar que estos serotipos incluidos en la vacuna y esta bacteria cause menos enfermedad. Y no solo eso, además ayuda, por ejemplo, a reducir la resistencia contra lo antimicrobiano. Si es que tenemos menos patología, usamos menos antibióticos y eso reduce la resistencia antimicrobiana. Entonces, no solo previene la enfermedad en las personas en particular, sino que tiene otros beneficios a nivel poblacional en nuestro país.
1: ¿Qué tan grave, doctor, puede ser una enfermedad que se derive de esta bacteria?
2: Esta puede ser una enfermedad grave, puede desarrollar cuadros como neumonía, meningitis o bacteremias y puede, en algunos casos, incluso causar la muerte. Es una enfermedad grave y por eso es sumamente relevante que los padres y madres cumplen su calendario de vacunación. Es una de las enfermedades que son prevenibles por la vacunación, entonces es mejor un pinchazo y estar al día con las vacunas a tener que lamentar consecuencias graves o incluso fatales.
1: Totalmente. Bueno, este invierno estuvo bastante floja la vacunación en general contra la influenza, por ejemplo. Incluso lo veíamos dentro de la población de riesgo, varios llamados por parte del MINSAL para que acudieran a vacunarse. Por lo que usted decía, al final uno lo hace también por uno, o sea, se puede enfermar igual, pero no con síntomas tan agudos, pero también para proteger al resto.
2: Sí, claro. La verdad es que la campaña de vacunación de influenza este año, evidentemente tenemos algunos grupos rezagados, pero hemos tenido o hemos alcanzado buenas coberturas en la mayoría de los grupos. Muy bien, tú decías, en el grupo de 6 meses a 5 años nos ha costado un poco más, pero sobre todo en los mayores de 60. Y efectivamente las vacunas nos protegen a quienes nos vacunamos, pero también protegen al resto y a quienes no se pueden vacunar. Entonces es un acto también de solidaridad con el resto, vacunarse para proteger a otros.
1: Absolutamente. Doctor, también se está haciendo un llamado a vacunarse contra el sarampión y el dengue. esto de cara a las fiestas patrias que empiezan ahora, porque si bien es un fin de semana cortito.

0: esto. Ya se está pensando en los viajes internacionales, se está viajando mucho a Brasil, que ahora bajó sus precios, y ahí también están en alerta.
1: Sí, yo me gustaría como precisar la situación de sarampión. La verdad es que nosotros en la región de las Américas y en el mundo ha habido un aumento de sarampión. Tenemos más casos que el año 2025. Estados Unidos está próximo a perder la calificación de estar libre de la enfermedad. Tenemos un gran brote en Guatemala. Países vecinos como Bolivia, Perú también reportan un aumento de los casos. Y nosotros en Chile no tenemos casos de transmisión autóctona, o sea que la patología se transmita al interior de nuestro país desde el año 1993. Hemos tenido casos importados, pero esos casos no se han traducido en otros casos secundarios al interior del país.
0: No ha habido brotes después de esos casos que vinieron de afuera.
1: Exactamente, y eso es gracias a las vacunas. O sea, nosotros tenemos una altísima cobertura de la primera dosis de sarampión, que alcanza sobre el 95%, y nuestro problema es que hemos visto que la cobertura de la segunda dosis de sarampión, que se administra a los 36 meses, tenemos un poco bajo y creemos que tenemos espacio para poder aumentarla. Actualmente, en globo, en los años de menos de 6 años, está del orden del 80% y tenemos que llegar a más del 95%. Entonces ahí está el llamado principal, ¿no? A completar el esquema de vacunación contra el sarampión, que es a los 12 y a los 36 meses, y aquellos familias que van a viajar afuera del país, en estos países donde hay mayor transmisión de sarampión, asegurarse que tienen las dos dosis. La segunda dosis incluso se podría adelantar. Después de 4 semanas de administrada la primera, se puede administrar la segunda dosis y es mucho mejor partir con las dos dosis que con una sola.
0: Sí.
1: Entonces, a completar los esquemas, ese es el llamado.
0: Eso, yo creo que el llamado también es la responsabilidad de las personas que van a viajar. En general, uno tiene que informarse cuáles son las vacunas, porque en algunos casos, no sé si uno viaja a África, etcétera, hay vacunas que son obligatorias, básicamente, para poder subirte al avión, para poder llegar a ese país. Y bueno, también porque es necesario para volver a Chile, pero en general, más allá de si es obligación o no, uno debiese fijarse cuáles son las vacunas que debiese administrarse, por último, para prevenir. Si uno va a viajar a un país donde hay dengue, también hay que tomarlo en cuenta, si bien no está muy presente en nuestro país. Hemos visto que ha sido extraño que de repente aparece un mosquito o que una persona se infecta y llega a Chile, pero de todas maneras uno sabe más o menos el escenario del país que va a visitar.
1: Exactamente, Claudia, y déjeme sugerirle dos puntos. Lo primero es que existen personal de salud, médicos que se dedican a medicina del viajero, y ahí el llamado es a consultar y a preparar estos viajes. Antiguamente bueno, muchos de nosotros lo hicimos, ¿no? Viajamos sin estar muy informados, y hoy día tenemos la herramienta. Hay información en la Organización Panamericana de la Salud, en la Organización Mundial de la Salud, donde se pueden ver qué vacunas o qué medidas farmacológicas hay que tener ante los viajes a lugares distintos, ¿no? Que tienen una epidemiología o que tienen enfermedades distintas a las nuestras. Y lo segundo es que antiguamente nuestras mamás, y digo mamás porque eran las que se hacían responsables de la salud de los niños, tenían nuestros tarjetones de vacunación. Gracias a la tecnología que hemos implementado en Chile, esos tarjetones ya casi no se ven, y ahora tenemos el Registro Nacional de Inmunizaciones, y ahí están todas las vacunas que se le han administrado a sus hijos, y están registradas. Y si ustedes, los padres o madres que nos están escuchando, pueden ingresar a portalpaciente.cl, que se ingresa con la clave única, y pueden ver las vacunas que se le han administrado a sus hijos y a sus hijas. Entonces, la invitación es que antes de viajar, o quizás tomen el 18 de septiembre como un buen momento para revisar el esquema de vacunación de sus niños, ingresen a portalpaciente.cl y pueden ver si es que tienen alguna dosis atrasada que pudiesen ponerse al día.
0: Sí, ahora es bastante más fácil encontrarlo, no hay excusa, no es que se te perdió el cartoncito ni nada de eso. Ahora, doctor, usted hacía un llamado quizás a poner la segunda dosis en los niños por el sarampión, porque claro, lo erradicamos el 93, pero lo que se quiere evitar es que aparezca

0: crezcan enfermedades que no es necesario, que por algo las erradicamos, porque seguimos un buen esquema de vacunación. Pero ¿qué pasa con los adultos nacidos entre el 71 y el 81? ¿Debiesen sí o sí vacunarse o no es necesario a menos que vayan a viajar?
1: La generación entre el 71 y el 81 tiene una situación especial por unos estudios que se hicieron de la seroprevalencia de esas cohortes y se ha recomendado que, independientemente si vayan a viajar o no, tengan al menos una dosis documentada de la vacuna. Entonces, independiente si van a viajar o no, se recomienda al menos administrarse una dosis.
0: Sí. Muy bien, doctor, le queremos dar las gracias. Es importante tomar todas las precauciones del caso, sobre todo si van a viajar. Qué rico poder escaparse, pero siempre, por supuesto, haciéndolo con toda la responsabilidad del mundo. Muchas gracias por el contacto. Que le vaya bien.
1: Porque tengan buenas noches.
0: Chao, chao. 21 horas con 22 minutos. Nos vamos a la música. Vamos a escuchar a Macha y el bloque depresivo. Esto es Continental.

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1: 9:25, escuchábamos Macha y el bloque depresivo. Y les tenemos noticias al respecto porque regresan al Estadio Nacional. Así es, con un tremendo concierto y que arrancó además con precios populares. Eso es bastante interesante. Y este escenario fue en el cual debutaron en grande el 2025, esta agrupación chilena que se va a presentar el próximo 11 de diciembre. El anuncio de las coordenadas del show vino aparejado del inicio de la venta general también de las entradas, que arrancó al mediodía con amplio interés en plataformas digitales. Mediante el sistema Punto Ticket y con precios populares para las características del recinto, los boletos fluctúan entre los 51.750, esto es cancha numerada preferencial, y los 26.450 en galería, incluyendo los respectivos cargos por servicio.

0: espacio, por supuesto. En la disposición de ubicaciones dentro del Coliseo destacan sectores con asientos numerados, pero también con espacio de cancha general y dos tipos de cancha numerada, preferencial y general. Esta será la segunda presentación de Macha y el bloque depresivo en el Estadio Capitalino luego de su debut, como yo les decía, en diciembre de 2025, donde con Manu Chao como invitado sorpresa reunieron a más de 52.000 espectadores. Así que ya pueden comprar su entrada a través de Punto Ticket para ver el 11 de diciembre a Macha y el bloque depresivo en el Estadio Nacional. Tremendo, tremendo grupo, y que sabemos también que a nuestros auditores de Radio Bio Bio les gusta un montón. 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Este es un tema complejo por otro lado, porque más de 21.000 personas que viven con VIH en nuestro país conocen su diagnóstico, pero no están recibiendo un tratamiento. Esto según estimaciones del Ministerio de Salud, que corresponden a el año 2024. Y de acuerdo con las cifras, son 91.000 las personas que viven con VIH en nuestro país y 86.419 conocen el diagnóstico, pero solo 64.504 están en tratamiento, dejando una brecha de 21.915 personas. Esta situación fue advertida por AIDS Healthcare Foundation Chile en el marco del Día Mundial de la Salud Sexual, que se conmemora este 4 de septiembre, mañana viernes. La organización apunta a que uno de los principales desafíos está en lograr que quienes son diagnosticados se mantengan vinculados al sistema de salud. El jefe del Departamento de VIH y ETS del MINSAL, Fernando Bernal, dijo que Chile enfrenta un nudo crítico en este punto de la atención, aclarando que el problema no corresponde a una falta de acceso a los medicamentos, cuya cobertura está garantizada por el sistema público, no es que no se puedan adquirir. Para Francisco Rubio, director de Advocacy de AHF para América Latina y el Caribe, el desafío está en lo que ocurre después del diagnóstico. Chile ha conseguido que una proporción importante de las personas que viven con VIH conozca su diagnóstico. Sin embargo, hoy el desafío está en conseguir que ese conocimiento se traduzca en acceso y continuidad de tratamiento. Entre los factores que pueden dificultar el inicio o continuidad de las terapias aparecen entonces el estigma y la discriminación, el temor a revelar el diagnóstico y dificultades vinculadas al acceso a los centros de atención. La preocupación se da pese a la alta efectividad de los tratamientos. En 2024, 61.496 de las 64.504 personas en terapia habrían alcanzado una carga viral indetectable, carga viral cero. Pueden hacer su vida absolutamente normal. Y esto equivale a un 95% de supresión viral entre quienes reciben el tratamiento. Los datos del MINSAL muestran que cuando las personas llegan al tratamiento, los resultados son favorables. Por eso es necesario prestar atención a la distancia que existe entre conocer el diagnóstico y acceder a una terapia sostenida, que es súper importante, que es jamás olvidarse la pastilla, tomársela todos los días a la misma hora, etcétera. Desde AHF Chile llamaron al MINSAL y a los legisladores a reforzar el acompañamiento desde el diagnóstico, detectar oportunamente las interrupciones de los controles y facilitar la reincorporación al mismo tratamiento. Sabemos que en Chile todavía hay una tremenda estigmatización, sobre todo por desconocimiento, pero primero, una persona tiene todo el derecho del mundo a mantener su diagnóstico reservado, y efectivamente hay muchas facilidades para acceder a un tratamiento, y también existen altísimas posibilidades de que alcancen una carga viral cero y puedan hacer su vida de manera absolutamente normal. Son las 21 horas con 31 minutos, vamos a una pausa y ya volvemos. 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

0: 11:38. Hay mucha gente que le teme al dentista, bueno, porque, no sé, mala experiencia desde chico, ahora te pueden sedar, está ese gas de la felicidad que algunos conocen, pero el ruidito de la maquinita para las caries, etcétera, ha generado algo de trauma en parte de la población, que le tienen terror, pero terror, a ir al dentista. Pero existe una manera de hacer la experiencia bastante más llevadera. Por eso vamos a hablar con la doctora Catalina Honorato. Ella es cirujana dentista que atiende en la clínica Salud Bio Bio, porque ella no trabaja sola, ¿no? Trabaja con Zeus, Chloe y Santi, que son perritos que ayudan a enfrentar el miedo al dentista en esta clínica de Concepción. ¿Qué tal? Muy buenas noches.
1: Hola, buenas noches, Claudia.
0: Yo creo que todo es mejor con un perrito. En general, en la vida, siempre es una alegría que haya un perrito. Y me imagino que en el dentista, a los niños les ayuda bastante a distraerse. Yo creo que a los adultos también. Pero en este caso, gracias a las imágenes de BioBio TV, estamos viendo dos de estos perritos que saltan al regazo de este niño que lo veo bastante feliz ahí y por lo menos distraído.
1: Sí, Claudia, mira, es increíble la asistencia canina que entregan estos perritos para poder dar una contención emocional durante la atención odontológica, porque como bien mencionabas, es súper común de que muchas personas nos mencionen en la consulta que tienen traumas, que tienen temor al dentista, y los perritos, la verdad es que ayudan mucho a controlar esa ansiedad. Santis es el pionero de la asistencia asistida, pero con el tiempo se ha sumado Zeus y Chloe, que en realidad es un complemento perfecto para poder llevar a cabo los tratamientos dentales. Y ellos en sí son como muy respetuosos porque saben en el lugar, en la zona donde tienen que estar, y no se acercan a la boca del paciente o al bracket, que es donde nosotros como dentistas tenemos nuestras cosas limpias y estériles.
0: ¿Y cómo lo lograron? ¿Cómo fue el proceso para entrenarlos para que efectivamente salten, porque así lo vemos en el video, salten para estar a la altura del niño y que le pueda hacer cariño y todo, pero que no interfiera en el tratamiento, en los insumos también, como usted explicaba?
1: Es solo educación, nada más que eso. Con mucha paciencia, la dentista, en este caso la doctora Paulina, que se observa ahí en el video, mucha educación a los perritos para que ellos sepan de que solamente se tienen que quedar en esa zona. Pero ha sido un trabajo lento, pero que en verdad ha sido muy exitoso en el tiempo, porque los perritos ayudan un montón.
0: Para los pacientes dentro del espectro autista, ustedes han hablado de pacientes también con síndrome de Down, ¿les favorece de manera especial? Bueno, sabemos que en general se utilizan los animales en varias de estas terapias, como la terapia con caballos también. Ustedes, cuando hace 4 años deciden empezar a instaurar esto, ¿es porque lo vieron en alguna otra parte? ¿Lo compararon con la experiencia internacional?
1: Exactamente, esto lo vimos en revistas internacionales y de ahí se comenzó a sacar la idea. Como tú mencionaste al principio, tanto adultos como niños les sirve esta terapia, pero no a todos los pacientes les gusta. Han llegado casos también, pacientes que son a lo mejor como de difícil manejo, y se les presenta a los perritos, pero ellos simplemente no quieren. Entonces, en ese caso, no hay mucho más que hacer y los perritos no los acompañan. Pero en la mayoría de los casos, cuando los solicitan, están ahí, y eso es súper importante porque los pacientes se sienten más seguros.
0: No, y está perfecto, o sea, a no todo el mundo le gustan los animales. Hay gente que, de hecho, le genera mucho rechazo, y por eso no es que ustedes, para que al tiro las personas no se asusten, no es que ustedes se los vayan a imponer y que se vayan a sentar ahí en la
1: silla. No, totalmente.
0: Y de repente aparecen los perros.
1: Totalmente, eso es algo opcional. Si la persona, si el paciente lo necesita, lo requiere, la asistencia va a estar. Si no, no hay ningún problema y se lleva a cabo la atención dental de otra forma.
0: Absolutamente. ¿Y qué diferencia han visto? Porque ustedes, claro, siempre ven pacientes, ya sea adultos o niños, lo hacían desde antes de incorporar a los perritos, a estos doctores, como les dicen, y han visto el después. ¿Qué cambios han visto?
1: Sí, el tema de mantener la calma en los pacientes, de controlar la ansiedad, ese es el cambio principal que se ha visto en los pacientes. Es algo súper ¿cómo poder decirlo? Como llamativo, por así decirlo, de una forma, porque hay pacientes que realmente no se dejan atender, ya sea por diferentes motivos, pero estando presentes ahí Santi o Chloe o Zeus, el comportamiento y la conducta cambia significativamente, entonces los tratamientos también se pueden llevar a cabo de una forma más exitosa.
0: Sí, porque también es más difícil, sobre todo los niños más chiquititos, por ejemplo, que se mantengan
1: Sí.
0: quietos y con la distracción del perrito, claro, es más fácil que ustedes puedan trabajar con ellos.
1: Sí, de hecho en la clínica estamos pensando en implementar el óxido nitroso, pero la verdad que con la asistencia de los perritos como que no es que quede de lado, pero eso suple bastante el tema de la sedación consciente, porque los perritos es increíble que generan una distracción en los pacientes.
0: Sí, de hecho, bueno, está comprobado, yo lo he visto en otras clínicas, que me ha tocado con familiares, con niños que han estado en la UCI, por ejemplo, y hay familiares que tienen perritos que son de ciertas razas en general, que se dan súper bien con los niños, los labradores, los golden retriever, y que los hacen parte de los tratamientos, porque se sabe que tener contacto con estos animales mejora en general el bienestar emocional, permite que se recuperen más rápido, permite que tengan más tolerancia al dolor incluso, o que sea más manejable.
1: Sí, de verdad que las atenciones se controlan un montón con la presencia de los perritos. La ansiedad y la conducta mejoran increíblemente. De hecho, tenemos una paciente que le encantó tanto Santis, la atención que le entregó, el cariño, que ella también al poco tiempo llevó a la clínica a su perrito, que también era un Shih Tzu, en honor a Santis.
0: Ay, qué lindo.
1: Sí.
0: Ahora, claro, muchos se deben preguntar cómo se puede hacer, cómo se logra. Usted necesita un permiso sanitario especial. Imaginamos, obviamente, que estos animales deben contar con todas las vacunas correspondientes, con su inscripción, con todo en regla. Pero para el
1: Sí.
0: establecimiento, tomando en cuenta el tema sanitario, ustedes también, en ese sentido, tienen que seguir un protocolo y tienen todos los permisos.
1: Sí, exactamente. Todo el día, todo lo que tenga que ver con la asistencia del perrito propiamente tal y con todas las cosas médicas también del perrito en este caso. Sí. Eso es súper importante también.
0: Para quienes quieran atenderse con perritos, ya sean niños o adultos, porque tú hablabas el óxido nitroso, todavía no lo han hecho parte, porque justamente con los perritos ahí pudieron hacerle el quite, a pesar de que, claro, en Chile no se usa mucho, pero uno lo agradecería de todas maneras, porque efectivamente el dentista genera a veces un poco de rechazo, ¿no? A pesar de que han cambiado bastante las técnicas y todo. ¿Cómo lo pueden hacer quienes estén interesados ahí en Concepción?
1: Tenemos el Instagram, tenemos la página web también de la clínica. Es súper importante que al momento de que se quieran contactar con nosotros para poder agendar una hora, solicitar la asistencia de los perritos de terapia. Ya es importante recalcar de que ellos pasan bastante tiempo en la clínica, pero no todo el día como para que ellos también puedan.

0: distraerse y no estar en un espacio cerrado tanto tiempo. Por lo tanto, es súper importante que cuando quieran agendar su cita a través de mensajes en Instagram, WhatsApp, un número telefónico o la misma página web, puedan solicitar a los perritos en el momento que estén agendando su cita para poder asegurar la presencia de ellos.
1: Los perritos, ¿dónde, perdón, dónde viven? ¿No vienen ahí en la, alguien se los lleva y se hace cargo de
0: Alguien se
1: ellos?
0: lo lleva, sí,
1: Claro.
0: sí. Claro, los dueños de cada perrito se los llevan.
1: Claro,
0: No es que
1: ellos.
0: estén ahí todo el día en la
1: Exacto. Ellos
0: clínica.
1: van a trabajar, pero como todo el mundo vuelven a su
0: Sí.
1: casa, tienen
0: De
1: días
0: hecho, entre
1: libres.
0: pacientes los sacan igual a dar un paseo, a dar una
1: Claro,
0: vuelta y luego
1: lógico.
0: vuelven a entrar, porque
1: Sí.
0: uno entiende también que con el sonido de las máquinas,
1: Ese es el
0: muchas
1: tema,
0: personas, ellos
1: claro.
0: también se pueden estresar.
1: La idea es que se
0: Sí.
1: relaje el paciente, pero no a costa del estrés del perrito.
0: Exactamente, entonces somos súper conscientes con eso y los dueños de cada perrito lo sacan a pasear, les dan su espacio para que ellos puedan también desestresarse un poco.
1: De todas maneras, deben contar también ahí, por supuesto, con el apoyo de etólogos, etcétera. Muy bien, muchísimas gracias, doctora Catalina Honorato, cirujana dentista, que atiende en la Clínica Salud Bio Bio con estos perritos. Muchas gracias por el contacto.
0: Gracias a ustedes por la invitación.
1: Chao, chao. 21 horas con 48 minutos, nos vamos a la música. Escuchamos a Carlos Vives y Shakira, La Bicicleta.

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1: 21 horas con 52 minutos. No sé si ustedes conocen a Piccolo. Este mono verde de... Es de Dragon Ball, ¿no, Rodri? ¿Piccolo? Es un mono verde que tiene un turbante. Bueno, nuestro querido Nico lo conoce perfecto, porque de hecho vino a hablar a nuestro programa y nos contó que la voz de Piccolo, de este personaje de animación japonesa, iba a estar en Chile. Y efectivamente, porque Nico Galás no miente, está en nuestro país y probó el terremoto. Efectivamente es el personaje de Dragon Ball, dice acá. Y los fanáticos han festinado en las redes sociales luego de que se viralizara el video en el cual el actor de doblaje mexicano Carlos II Bravo visitara Chile y probara el tradicional terremoto. El intérprete, conocido en Latinoamérica por dar vida a personajes como Piccolo, Woody de Toy Story, Alf, Snape en algunas cintas de Harry Potter y doblar al latino a Daniel Craig y Tom Hanks, estuvo en nuestro país en el marco del evento Onicon en Puerto Montt el pasado fin de semana. Vamos a buscar imágenes de Piccolo para que ustedes lo puedan ver acá en BioBio TV, pero se van a dar cuenta al tiro de quién estoy hablando. Muy bien, en ese contexto, Lorena Miki, que es cosplayer, periodista y creadora de contenido, compartió junto a Carlos II y otras personas y lo invitó a probar un terremoto en un local, muy ad hoc también al mes de la patria. En un video subido a sus redes sociales se puede ver al mexicano que expresa: no, no sabe fuerte. Eso es lo engañador del terremoto, que es como que te estuvieras tomando un juguito. Y después, ahí estamos viendo imágenes de Piccolo, el mono verde que digo yo y que tiene un turbante, personaje de Dragon Ball Z. Muy bien, dice: no sabe fuerte, le da un sorbo importante, y luego complementa: pero dicen que sí es, que pega como patada de mula, antes de tomarse otro sorbo más y decir: no, ahora sí ya supo fuerte. Y concluyó que está aprobado y sabroso. El registro se viralizó y se llenó de comentarios de fanáticos de Dragon Ball Z, haciendo alusión a su representación, que decía: en ese momento Piccolo sintió el verdadero terror, dijo un seguidor en referencia al capítulo en el que Cell se asusta al ver a Gohan convertido en Super Saiyajin. Esta conversación es demasiado nerd. ¿Dónde está Nico Galás en este momento? Dos terremotos después: Gohan, te quiero caleta, apresura de Goku, Piccolo se cayó al litro. Por ahí, por el sexto terremoto, empieza a hablar Namekusei. Si se toma dos, ni Shenlong lo podrá revivir. O Piccolo farmeando caña, fueron algunas otras de las reacciones de los fanáticos de Dragon Ball, que para mí están hablando en chino mandarín, pero que ellos entienden perfecto porque son referencias a esta tremenda serie, porque de verdad, sí, es buena, uno puede conocerlo o no, pero es buena. Así que aprobado por el mismísimo señor Piccolo de Dragon Ball Z, el terremoto, que claro, él decía es suavecito porque parece suavecito, que la granadina, que el lado de piña, pero es engañador, así que es para valientes. Y yo igual encuentro que sí, se deja tomar. Pero si fuera tan rico, lo tomaríamos todo el año. ¿Por qué lo tomamos solo en septiembre? Ah, ¿por qué lo tomamos solo en las fondas? Me pregunto. Muy bien, ¿qué hora es? 21 horas con 55 minutos. Y nos vamos a la música. ¿Qué vamos a escuchar, querido Rodri? A ver, ¿con qué vamos? Faltan 5 minutos para las 10 de la noche. Ya se viene el informador, así que vamos a escuchar 21 Pilots. Esto es Hoy en la Radio.

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3: Muy buenas noches, bienvenidos y bienvenidas al Informador de las 22 horas. Dos personas, dentro de ellas un menor de 12 años, fueron baleadas en la comuna de El Espejo. Jaime Sepúlveda nos cuenta más.
4: Dos personas resultaron heridas a bala en una situación que está siendo investigada por carabineros acá en la comuna de Los Espejos. Esta situación se desarrolla específicamente en la intersección de las calles Pedro Lira con Américo Vespucio, en donde, de acuerdo a lo que ha indicado personal de carabineros, aparentemente hay una balacera entre bandas rivales. Es ahí en donde un hombre de 50 años que descendía desde un bus del sistema Red resulta con un impacto balístico en su pierna derecha, y además un niño de solo 12 años que iba en dirección a comprar a un almacén también resulta con un impacto balístico en la misma pierna, por lo cual estas personas son asistidas rápidamente y luego trasladadas hasta distintos recintos asistenciales. Hablamos del hospital Ezequiel González Cortés y el hospital Barros Luco, en donde afortunadamente se encuentran ambos fuera de riesgo vital, y que recordemos no tenían nada que ver directamente en estos hechos, solamente pasaban por este lugar cuando se genera estos disparos entre bandas rivales. Por lo cual la CIP de Carabineros de la 11ª Comisaría se mantiene desarrollando las distintas diligencias para clarificar el escenario de los hechos y también dar con el paradero de él o los presuntos responsables. 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
3: Y en noticias del ámbito internacional, la líder opositora venezolana María Corina Machado dijo este jueves a la administración de Donald Trump que los enemigos de Estados Unidos se encuentran hoy en el Palacio Presidencial de Miraflores en Caracas, seis días después.

0: después de la firma de un histórico acuerdo petrolero que otorga a Washington el control de más del 20% de las reservas de crudo del país suramericano. Los enemigos de los Estados Unidos en Venezuela están hoy en Miraflores, dijo Machado en un video publicado en sus redes sociales en su primera reacción al convenio petrolero y un día después de la visita a Caracas del secretario de Energía de Estados Unidos, Chris Wright, que sirvió de marco para la firma de varios acuerdos con empresas de Estados Unidos y también de Italia. La opositora explicó que tardó en pronunciarse sobre el acuerdo porque estaba intentando conseguir la mayor información posible al respecto, pero advirtió de que aún no se conoce el verdadero alcance del mismo. ¿Quién firma? ¿Qué es realmente lo que se firma? ¿Quién pone el dinero? ¿Quién da las garantías? ¿Cómo beneficia esto a los venezolanos? Cuestionó Machado, quien considera que este acuerdo se firmó con un régimen ilegítimo. 22 horas con 3 minutos. Hasta acá la revisión de las noticias. Santiago a esta hora presenta nubosidad parcial. La temperatura es de 12.7 grados y la humedad alcanza el 58%. Sigan compañía de la radio. Muy buenas noches.
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0: con 10 minutos. Lo que escuchamos, lo que tenemos en estudio, los mismos de siempre que nos visitan una vez más y que nos hacen el honor de despejar un espacio en su agenda, porque este es el mes más importante del año. Bueno, para casi todos los chilenos, pero sobre todo para ustedes. Un aplauso.
1: ¡Eso!
0: Claudio Medel, Ignacio Leiva, José González y Ricardo Silva se encuentran con nosotros y con todos sus instrumentos. Primero, gracias por venir. Sabemos que están en la quemada porque no queda nada para el 18, que es su mes más ocupado.
1: Así es.
2: Fue.
1: Y muy contento porque estábamos esperando hace tanto rato ya poder salir a celebrar junto a nuestros amigos, nuestra gente que nos está siguiendo desde sus casas también, que están conectándose ahora a Radio Bio Bio para escuchar unas cuequitas también que deberíamos venir a cantar.
0: Sí, y la gente quería escuchar cueca todo el rato, si hay que ponerse a tono, ¿cierto?
3: Eso es, de eso se trata.
0: ¿Quieren comenzar inmediatamente con Bio Bio Unplugged y tocar algo? Wow.
1: Inmediatamente.
4: A ver. Con la cueca que se llama Hoy me toca llorarte, de Claudio Medel.
0: Hoy me toca llorarte. Nos vamos a poner románticos y tristones.

0: Tremendo, los mismos de siempre. Quiero saber cómo se viene este mes.
1: Se viene bien cargado.
0: Ya empezaron con...
1: Sí, empezamos, inauguramos septiembre con una sorpresa para todos.
0: ¿Ya?
1: Tuvimos un lanzamiento hace muy poquito de nuestro un nuevo sencillo, que tuvimos una colaboración muy importante con unos tremendos artistas también y amigos.
0: Con A Los Cuatro Vientos.
1: Eso, Cuatro Vientos.
2: Tremendos.
1: Tuvimos una colaboración que salió el primero de septiembre.
2: Exacto, sí.
1: El primero de septiembre ya estaba en todas las plataformas digitales.
0: ¿Y cómo les ha ido?
1: Muy bien.
0: ¿Era la primera vez que colaboraban?
1: Primera vez.
0: Ya, ¿y qué tal?
2: Esto de que,
0: ¿Cómo se dio esta situación?
2: Bueno, empezó porque estuvimos en el festival del Guaso del Mue.
0: Sí.
2: Y sacamos el primer lugar.
0: Sí, un aplauso. Hay que recordar ese momento siempre.
2: Sí, entonces, me acuerdo muy bien que el Lalo, el Israel Núñez,
0: sí,
2: me mandó un mensaje por Instagram, felicidades por el premio, yo estaba en el Patagual, feliz de eso.
0: ¿Sí?
2: Y le dije, vamos chiquillos, se viene Viña, demos la colaboración si ustedes ganan. Ya, ok, si ganamos, vamos, colaboración. Y pasó aquí en febrero, primer lugar en Viña, entonces se tenía que dar, sí o sí.
0: Qué buena, y es una cueca que es cueca Ativa Mi Canto.
2: Exacto, sí, es un homenaje a la cueca.
0: Ya.
2: Un homenaje a la cueca. En el fondo de agradecimiento a la misma, porque gracias a la cueca estamos en el lugar donde estamos, por más que ganamos por una tonada, los chiquillos también, pero la cueca es lo que llevamos.
0: Entonces, ¿Y la canción la hicieron ustedes y colaboraron ellos o se hace entre las dos partes? ¿Cómo es la cosa?
2: Sí, en este caso yo la escribí y la compuse. Se la mostré a los chiquillos, les gustó mucho, no, démosle y al final se dio solo todo.
0: Qué buena. Sí. Así que ya, les ha ido bien con esa canción que lanzaron el 1 de septiembre. Muy buena acogida.
3: Muy buena recepción por la gente, así que...
0: No, sí, porque la gente a ustedes les dice el tiro, pues si se meten a las redes sociales.
1: Obvio.
0: Sí,
1: sí,
0: no, tienen el feedback inmediato. ¿Y dónde van a estar en el 18? ¿Dónde se van a presentar?
1: Comenzamos el 17 de... No. No,
4: 12. No, el 12.
0: El 12, ya, la previa.
1: Peumo Coltauco, estamos el 12 de septiembre, luego nos trasladamos el día 17.
5: En Rancagua, San Francisco Mostazal
1: y Chimbarongo.
0: Buena.
4: Después seguimos el día 18, estamos ahí en stand-by.
1: Está reservado. Está reservado.
4: El día 19 estamos también en
2: Lo
4: Barnechea y el Parque O'Higgins.
0: Ah, pero se van a pegar los medios pic. ¿Cómo quedan después
1: el 20,
0: de ese fin de semana?
4: 20 estaremos en Parral.
1: Sí. Y el 20 en Parral, claro. Ahí cerramos.
0: Me puedo morir. Sobre todo el día que van a estar en Chimbarongo, ¿dónde más? En San Francisco Mostazal.
1: Pero es todo cerca, la región de Higgins.
0: Sí, es todo cerca, pero igual. O sea, igual me imagino que es harta energía estar parado en el escenario.
1: Pobre nuestros amigos técnicos.
2: Sí, esa es la verdad.
0: Qué buen punto. Que estoy reconociendo a los amigos técnicos.
1: Sí. O sea, somos un equipo tremendo.
2: Sí. Es una familia, pero más que un equipo, es una gran familia.
0: Sí, total.
2: Aprovechamos también de mandarle un saludo a los chiquillos.
1: Sí, a todo el equipo. Estamos de aniversario.
0: ¿Están de aniversario?
1: Sí, cumplimos 9 años.
0: ¡Ay, bravo! Les cantaría un cumpleaños feliz como Marilyn, pero acá el Rodri me pone los sonidos de los lobos. Y empieza a hacer bullying, estar envidioso el Rodri.
4: Ya nos vamos a estar juntando en Machalí.
0: ¿En serio?
4: Con todo el equipo, 15 personas. Somos 15.
0: Tienen un malón de celebración.
1: un malón.
0: Ay, entrete, ¿qué van a hacer? ¿Cuál es el menú? Es que me encanta saber de
4: mañana comer. Partimos tempranito, ya haciendo el fueguito, todo ese tipo de cosas. Vamos a hacer un asado. Esta vez va a ser la celebración entre nosotros con el equipo técnico. Somos 15 personas. Y después se viene una planeación de una celebración pues, con toda la gente, con todos nuestros seguidores.
0: Hago los seguidores.
1: Sí,
4: se viene.
0: ¿Y ahí cómo lo hacen los seguidores? Como que no sé.

0: Van a hacer una convocatoria en redes sociales y los que se inscriban, dice la Fran, que inviten.
1: Sí, ah, la Fran. Ah, ya, pero la Fran es la primera que va
0: ahí. ¿Tienen ahí ustedes con un, como sí, con un turbante? Esa señora.
1: Tiene frío.
0: Tiene un poco de frío la
2: No, maravilloso, que se acerque nomás, pues estamos ok. Sí, así que estamos planificando algo bien entretenido, con gente, con música y de amanecida, obviamente.
0: De amanecida, todo el rato. Oye, ¿me pueden decir cómo lo hacen para tener esa energía? O sea, es que a mí me cuesta ir a el carrete que tengo el fin de semana, me cuesta levantarme. Y ustedes es que no paran. Impresionante.
2: Algo queda de la juventud, porque a esta altura, la verdad,
0: ¿estás diciendo
2: un
0: que
2: carrete y estoy una semana, pero así?
0: Oye, sí, no, se basaron. Espectacular. Oye, ¿y nos podrían cantar la colaboración a pesar de que no están los cuatro vientos?
3: Sí, pues, vamos.
0: Ya, vamos.
3: Esto se llama Cueca a ti, va mi canto.

0: tremendos. Es que ustedes piensen haber visto cómo bailaba la Fran ahí atrás. La Fran, sea el tema que sea, ella siempre está bailando ahí atrás. Y yo me desconcentro y me encanta reírme. Oye, espectacular lo suyo. Estaba viendo sus redes sociales también. Y veo que también los fanáticos estaban esperando septiembre, con todo, a pesar de que lo siguen durante todo el año. Y eso me gusta, porque he estado descubriendo lugares de Santiago donde la gente va a escuchar y bailar cueca todos los fines de semana. En general uno escucha ya para fiestas patrias, lo pone uno en la radio, se hace un acedito, en las radios poner más cueca también en general, pero el resto del año me gusta que haya espacios donde se mantenga siempre, ¿no?
1: Sí, siempre está como vivo el movimiento cuequero.
0: Sí.
1: Generó una revolución también y ha permitido también sostener la música tradicional durante todo el año y no solamente en periodo de fiestas patrias, así que es maravilloso en realidad por todos los grupos también que están, las nuevas agrupaciones que están emergiendo y eso es bueno, que haya espacios y escenarios para todos.
2: Y se está refrescando también el folclore. Ya, ahora hay muchas canciones en 6 octavos, que es el ritmo de la cueca, ¿cierto?
1: Claro.
2: Y están haciendo llegar más gente todavía a escuchar nuestra música.
0: Sí, y como mix, como con otros géneros. Igual.
2: También, exacto. Correcto.
0: Sí, eso lo encuentro que está muy entretenido. ¿Cómo ven el panorama de la cueca en Chile en general? Las nuevas generaciones de músicos, ¿creen que les está interesando también?
2: Muchísimo,
0: ¿que va a haber una renovación?
2: Muchísimo, y a mí me da gusto porque ahora hay mucha gente nueva que está culturizándose, está aprendiendo primero cómo se escribe una cueca, cuáles son los parámetros, y después se lanzan a crear. Entonces, lo que están haciendo es a sabiendas. Si ahora, por ejemplo, hacen una canción con ritmo de 6 octavos, saben claramente que no es una cueca. Entonces, claro, están enseñando a la gente, hey, esto se baila y esto no, esto se escucha, se disfruta en la casa, con la familia, la pareja. Sí. Así que un gusto, de verdad que un gusto.
0: Oye, ¿ustedes creen que yo de acá al 18 pueda aprender a bailar cueca?
2: De sí, más, sí. Aquí Cotita es un bailarín excelente.
0: No, lo encuentro dificilísimo. Yo soy pésima para la coordinación. Como, por ejemplo, han visto esos bailes entretenidos que van todas para allá. Y bueno, yo soy la que va por los lados. Horrible, horrible. A mí me han puesto profesor particular, siendo adulta, no en el colegio, profesor particular que iba a mi casa a enseñarme a bailar cueca. Y no aprendí.
2: No hubo caso.
0: Entonces está difícil. Parece que acá el 18 lo logré, ¿verdad?
2: Pero hay otros bailes, ¿ah?
1: ¿Qué lugar diría?
2: Un vals, no sé.
0: Hay otros bailes. Hay bailes chilenos que son más fáciles que la cueca, probablemente, ¿cierto? Sí. Ya, quiero saber qué es lo que se viene después del 18. Las personas, por ejemplo, que, no sé, los quieran tener en alguno de los eventos de fin de año, ¿se puede cotizar?
2: Sí, por supuesto.
0: ¿En serio?
2: De hecho, tenemos fecha hasta enero.
0: Ah, hasta o momento. Sea, para dentro de fin de año ya no fue, para el verano. Entonces.
2: Claro.
1: Sí, bueno, vamos a estar en Omnium, ¿no?
2: Sí, vamos a estar en Omnium hoy, súper rico ese lugar. Vamos a estar,
0: ¿sí?,
2: en Omnium, no sé si conoces,
0: sí,
2: la sala. Vamos a estar
0: ahí.
2: El día 22 de noviembre. ¿Ya? Vamos a estar junto a otros amigos más. Está
1: Mar Paraíso
2: y Sembradores de mi Tierra.
1: Creo.
2: O estoy engrupiendo. Pero el asunto es que vamos tres grupos y se va a repletar, así que ya está. Tienen que estar llamando o tienen que estar ya inscribiéndose, reservándose para ese evento.
0: Mira, yo me metí a sus redes sociales, donde tienen 13,1 mil seguidores, es un montón. Y claro, acá aparece el contacto, que es un WhatsApp, y también un correo para las cotizaciones. No sé si quieren dar el correo así como por la radio, ¿sí? ¿Es una I o una L?
2: Una L.
0: Obvio, de lo mismo de siempre. LMDS Cueca. Es decir, todas las iniciales de lo mismo de siempre, @gmail.com. Eso. Y ahí pueden mandar su correo para cotizar algún evento. Qué entretenido, igual.
2: Y nuestras redes sociales, lo mismo de siempre, .oficial en Instagram. Estamos en
1: todas. Ahí está la con el vasito.
0: Lo mismo de siempre, .oficial. Sí, está la Fran. Con su vasito, lo mismo de siempre, camiseteadísima. No, si la Fran es lo máximo. Es la vida. Chicos, ya, queremos escuchar más.
2: Ya, pues.
0: Los auditores, yo creo que su día favorito es cuando tenemos cueca. Bueno, las baladas también les gustan mucho. Puede ser una. A ver, ¿tú quieres una así como súper pachanguera, prendida, o algo así como de corazones rotos?
3: Ya vamos con algo como rogando al fuego.
0: Como para llorar.
2: ¿Rogando al fuego ya? Bueno.
0: Ya, lloremos. Lloremos esta noche.
3: 3, 2, 1.

0: ¡Tremendos! Los mismos de siempre, que van a estar con todo, que ya empezaron en realidad. Ya le dieron el puntapié inicial a las celebraciones de fiestas patrias y acá no paran básicamente hasta enero. Pero revitamos las coordenadas de dónde se van a estar presentando para que las personas empiecen desde ya a comprar entradas o estar adentro.
1: De septiembre entre las 13:30 y 14:30 horas en Peumo. Posteriormente nos trasladamos a Coltauco el mismo día, 12 de septiembre, a eso de las 16 horas aproximadamente. Vamos a estar en Coltauco.
2: 16 de septiembre estamos en Rancagua. Después de Rancagua nos vamos a San Francisco Mostazal. Después de San Francisco Mostazal nos vamos a Chimbarongo. El día 18 estamos ahí reservando la fecha para un evento privado. El día 19 estamos en

0: Lo Barnechea.
1: Y en
2: Parque
1: O'Higgins.
3: Mira cómo están facturando.
1: El día 20 está
2: en Parral.
1: Y nos falta 25-26
2: que
1: también 25-26
2: que está pedido.
3: Me parece espectacular, se lo super merecen. Están buqueadísimos. Y que la gente vaya a escuchar Cueca, Ativa mi canto, y que pongan seguir, suscribirse, like, comentar, todas las cosas. Y compartir, ¿cierto?
1: Eso.
3: Oye, les queremos dar las gracias por venir. Ah, nos vamos a despedir de nuestros amigos de BioBio TV, pero para que sigan escuchando por la radio, muchas gracias por acompañarnos. Nos vemos mañana, pero nos seguimos escuchando. Y a ustedes les quiero dar las gracias por venir. Nos encanta tenerlos siempre. Sabemos que están súper ocupados, así que de verdad lo valoramos un montón. Los queremos y nuestros auditores también. Nos podemos ir cantando.
2: Sí, pero antes agradecer también el espacio a BioBio, porque siempre nos abre las puertas para mostrar nuestro trabajo, y en esta oportunidad no fue la excepción. Así que muchas gracias a usted y a la Fran también, que hace toda la coordinación.
3: Sí, nuestra Fran.
2: Maravillosa, y la Fran que se pone la camiseta por lo mismo de siempre.
3: Sí.
2: Y saludar a los equipos, a las familias y a todos quienes nos están escuchando a través de BioBio, que es importantísimo. A Felipe y a Yoyo, que se quedaron ahí en la casita. Jordan y Felipe, nuestro compañero baterista de banda, baterista y guitarrista, así que cariños para ellos también.
3: Sí, porque Claudio, Ignacio, José y Ricardo pudieron venir, pero acá hay un equipo mucho más grande detrás, así que le mandamos un saludo cariñoso a todos, y bueno, nos vamos cantando.
4: Vamos con Mi Cueca Chilena, que superó las 4 millones de reproducciones en Spotify.
3: ¡Wow! Vamos, estos son los mismos de siempre, en vivo.

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1: 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Estamos con Andrés. Vamos a seguir avanzando en las informaciones. Ya les vamos a contar algo que es muy relevante porque queremos hablar también de un estudio que salió para que ustedes nunca más les dé migraña, y por eso nuestra Fran López, que sufre de eso, va a venir a hablar con nosotros. Pero ahora vamos a hablar con Andrés Álvarez Cutiño, CEO y fundador de Bimba Parking, que es una aplicación chilena que conecta a los automovilistas con los propietarios de estacionamientos. Uno a veces sale a la pega, deja el estacionamiento botado o anda sin auto y ahí está, solo. Y podríamos ganar platita en vez de tenerlo ahí botado. Es como una especie de Airbnb, pero de estacionamientos. ¿Cómo funciona? Andrés Álvarez Cutiño nos va a contar. ¿Cómo estás, Andrés?
2: Hola, Claudia, aquí. Muy contento de poder escucharte y estar en contacto contigo.
1: Igual, muy buenas noches. ¿Cómo funciona este sistema?
2: Mira, Claudia, tú lo explicaste perfecto. Hoy día, ¿cómo funciona? Hoy día una persona tiene un estacionamiento disponible. Por ejemplo, tú, Claudia, te vas a tu trabajo, te vas a la radio y vives en una comuna que existe alta demanda por estacionar. Y, por ejemplo, de 8 a 6 de la tarde queda desocupado. Nosotros te decimos, oye, publícalo en la aplicación. Tú defines la hora, defines los días en que lo quieres arrendar, basta con subir la fotografía de tu estacionamiento, algunas características generales, defines si vas a cobrar por hora, por día, por noche, por mes, y va a quedar inmediatamente disponible en un mapa.
1: ¿El cobro lo define la persona?
2: Tú defines el precio. Ya. Tú defines el precio, defines la modalidad. Tú dices, ¿sabes qué? Lo voy a arrendar por día, por ejemplo, lo voy a arrendar por noche o por hora. Tú dices, ¿sabes qué? No voy a arrendar mi estacionamiento por una hora, mínimo 3 horas, mínimo 4 horas. Y la aplicación te va ahí a permitir que tú definas, que tú entregues esa configuración. Llega a quedar disponible para los conductores que estén hoy día utilizando la aplicación. Y nosotros también promocionamos tu estacionamiento. Vamos a Meta, Instagram, Facebook y decimos, ¿sabes qué? Claudia tiene un estacionamiento, está cobrando tanto y aquí está disponible.
1: Ah, mira, interesante. ¿Y esto ya está funcionando?
2: Sí, mira, nosotros lanzamos la aplicación por julio del año pasado. El objetivo era poder validar funcionalidades. Hemos hecho bastantes cambios, bastantes mejoras. Y nosotros consideramos que el lanzamiento oficial fue hace un poquito más de un mes atrás. Y ya tenemos más de 1,000 usuarios. Estamos muy contentos por este universo de usuarios y esto que nos demuestra que hay una demanda de personas que necesitan poder estacionar por un tiempo específico. Y sí, claro, está funcionando.
1: Sí, efectivamente pasa que es difícil encontrar estacionamiento, hay varios lugares donde en definitiva no existe, y esos subterráneos que están disponibles son carísimos.

0: Entonces, me parece una muy buena idea y al final, como tú dices, cada uno pone sus precios, ahí define si lo arrienda por el día, si puede ser por hora, si es un mínimo de 4 horas, porque si no, igual que lata estar ahí gestionando con cada usuario, y que uno ponga su tarifa. Esto es, sacamos foto también, hay gente que igual, además de que hay mucha gente que maneja mal, hay gente que no se sabe estacionar, entonces tú pones foto de tu estacionamiento porque hay gente que puede decir, ay no, qué complicado, mejor no. Claro. Ahora, lo que me gustaría saber es aproximado, porque claro, tú dices, cada uno pone su precio, pero en general, ¿cuánto podríamos ganar al día? ¿O cuánto están cobrando los usuarios para que usen su estacionamiento?
1: Mira, esto va a depender del sector y de la demanda, pero de forma general, ¿qué hacemos nosotros? Oye, para iniciar, sea atractivo. Tiene que ser más atractivo que el parking tradicional.
0: Claro.
1: Hoy día, en el parking tradicional, vemos el costo de acento, por ejemplo, ellos cobran 30 pesos por minuto, están cobrando cerca de 3.200 pesos por hora. También tenemos en Santiago Centro y en Providencia, cobran hasta 58 pesos al minuto.
0: No,
1: o sea, ¿qué hacemos nosotros? ¿Sabes qué? Oye, cobra 1.200 pesos la hora. 1.300 pesos la hora. Siendo súper moderado, si tú, tu estacionamiento, cobras 1.200 pesos la hora, con solo el 12% de ocupación, y estamos hablando de 3 horas diarias, tú llegas a los 108 mil pesos mensuales. Imagínate, ni siquiera vas a ver tu estacionamiento con un auto ocupado. Son 3 horas diarias en el momento que tú no estés. Puedes generar esa cantidad de ingresos.
0: Está bueno, porque, o sea, como dices tú, literalmente, no hay nada que hacer, no es como un Airbnb que igual lo tienes que mantener, que la limpieza, qué sé yo. Sin embargo, mi pregunta es, cosas prácticas, por ejemplo, para abrir el portón. ¿Y qué está pasando con los edificios? Porque también me imagino que un edificio, si es que tú estás prestando tu estacionamiento o arrendando tu estacionamiento, lo tienes que informar, porque una persona tiene que identificarse al entrar a un edificio. Yo no sé si puede haber edificios a los cuales les moleste saber que va a estar entrando y saliendo personas que no son propietarias o arrendatarias, que no residen en el lugar. ¿Cómo se gestiona esa parte?
1: Sí, Claudia, mira, tu pregunta es lo que al 99% de las personas se le pasa por la mente. Así que muy buena tu pregunta. ¿Cómo se hace? Nosotros decimos, mira, lo mismo que pasa con Airbnb, si nosotros hoy día tenemos un referente que es Airbnb. Cuando tú pones en disposición tu estacionamiento, tú tienes un costo que asumir. Uh-huh. ¿Cuál es el costo? Es que tú tienes que asegurar la facilidad del acceso al conductor, porque el conductor te está pagando un servicio, tú estás arrendando tu estacionamiento. Por lo tanto, hoy día hay un costo operativo, sí, tienes que asumir que tienes que dar a alguien la información, porque te llega toda la información del conductor, te llega al app, te llega un correo electrónico, y el correo electrónico es que tú también decías, por ejemplo, puede ser consejería o la administración. Eso es lo primero. Lo segundo, efectivamente, hoy día, ¿con qué obstáculos nos encontramos? Toda innovación tiene barreras de adopción, y hoy día la barrera de adopción que estamos teniendo son los edificios. Nos encontramos que el propietario, cuando se da cuenta que puede generar ingresos con su estacionamiento, se encuentra con la barrera que la administración o el comité le dicen, no se puede. Nosotros decimos, mira, lamentablemente decir que no se puede no es correcto. ¿Por qué? Porque nuestro Código Civil, el artículo 582, define el concepto de dominio muy explícitamente. ¿Y por qué dominio? Porque cuando un propietario es dueño de un estacionamiento, igual que un departamento, un vehículo, tiene dominio. Y ese dominio se desprende en 3 facultades, que es el derecho de poder usar, de poder gozar y disponer de su bien. Y eso incluye poder rentabilizar, percibir ingresos. Por lo tanto, nuestro Código Civil dice que hoy día nosotros podemos arrendar y percibir ingresos con nuestro estacionamiento, tal como pasa con los departamentos. Y en el año 2023 salió la ley 21.442, que es la ley de copropiedad inmobiliaria en Chile. Su artículo 8 dice de forma explícita que los copropietarios pueden regular, pero en ningún caso pueden ir contra la ley, y esas regulaciones no pueden afectar el ejercicio legítimo de otros derechos. Dado estos 2 fundamentos, nosotros le decimos a los propietarios que ustedes tienen todo el derecho de poder arrendar su estacionamiento, no les pueden decir que no se puede. Hoy día, ¿qué está pasando? Hay una desinformación. Y nosotros hoy día estamos en una etapa de expansión, donde espacios como el tuyo, Claudia, nos ayudan para poder difundir esta formación y entregar la información de nuestra legislación, que hoy día estamos amparados bajo la ley para poder hacer este ejercicio que es lícito.

0: Sí, ya, entonces lo importante. ¿Sí?
1: Sorry, disculpa, y también, porque dejé a media la respuesta a la pregunta, y lo otro es que, ¿cómo le hablamos? Nosotros no nos vamos enfrentando frente a los comités de la administración, porque en este camino nos damos cuenta que no podemos hablarle solamente a los conductores ni a los propietarios, tenemos que hablarle a los comités, tenemos que hablarle a la administración. Entonces, aparte de entregarle esta información, le decimos, mira, tú como unidad, si tú dejas que los propietarios arrienden su estacionamiento, tú podemos ser socios. ¿De qué forma? Nosotros entregamos un porcentaje de las ventas a la comunidad. Hoy día no hay ninguna comunidad que no sufra con los gastos comunes. No hay ninguna comunidad que sufra por el alza de la luz, del agua, del gas. Oye, esos ingresos que se puedan percibir, nosotros se los entregamos a la comunidad un porcentaje y pueden utilizarlo como ellos dispongan para disminuir los gastos comunes, por ejemplo, para hacer mejoras, para comprar cámaras, para aumentar el fondo de reserva.
0: Ya, sí, lo importante es lo que dices tú, que las personas informen a la comunidad y a la administración, a conserjería, quienes van a entrar, porque si hay una persona que está pagando por este servicio, es súper relevante que los dejen pasar y que no les pongan problema o que no los hagan esperar, porque después pueden llegar tarde al trabajo o a su lugar de destino. Reiteremos las coordenadas para que puedan bajar la aplicación.
1: Sí, mira, en Instagram, @bimbaparking, ahí subimos bastante contenido. Y la página web, bimba.cl, ahí van a encontrar información, van a encontrar ahí los links de descarga a las aplicaciones como Android como de Apple.
0: Ya,
1: Así que los
0: perfecto.
1: invitamos a seguir.
0: Eso, me parece una súper buena alternativa para poder generar ingresos de manera sencilla, porque básicamente no estás en tu casa y ahí te está llegando plata por arrendar tu estacionamiento o si te vas de vacaciones también. Ahí lo tendrán que ver, por supuesto, cada uno con su edificio. Andrés Álvarez, CEO y fundador de Bimba Parking, muchas gracias por conversar con nosotros. Que te vaya muy bien.
1: Muchas gracias. Contento de estar con ustedes. Que estén muy
0: Igual,
1: bien.
0: 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Nuestra Fran Pérez ya está aquí. ¿Hoy es su segundo o tercer día con migraña?
2: Tercer día consecutivo con migraña.
0: ¿Qué es la migraña? ¿Cómo se siente versus el dolor de cabeza? ¿Sabes que nunca me ha pasado, creo?
2: Mira, es que ya, primero aclarar que yo soy solo una víctima de la migraña, soy cero experta y hace unos pocos meses.
0: De hecho,
2: que...
0: te invitamos como, como persona víctima.
2: Eso, victimaria.
0: Como víctima.
2: No, yo hace un par de meses empecé a tratarme mi migraña. Yo desde muy pequeña he tenido episodios de migraña, solo que yo como que nunca la había tomado el peso. Ya. En el fondo es un dolor que se siente distinto al dolor de cabeza porque viene con más síntomas en mi caso. Por ejemplo, cuando me viene este dolor de cabeza, viene con náuseas, no tengo ganas de comer, viene como que es un poco inhabilitante y no se acaba con ni un paracetamol, ninguna como truco de la abuela de ponerse un hielo en el cuello. Es bien fuerte y la única forma en la que se me pase a mí es durmiendo. Eso me pasaba de adolescente, siempre me ha pasado. Yo recuerdo que me pasaba, pero tipo 2 veces al año. Versus un dolor de cabeza que está ahí resfriado y te duele la cabeza, te tomas un paracetamol y se te pasa. A mí me empezaron las migrañas más frecuentes y más fuertes en septiembre del año pasado. Y claro, o sea, yo recurrí al neurólogo porque me junté con una profesora del colegio, hablamos del tema y me dijo, está muy normalizado tener migrañas y no hacer nada al respecto. Mucha gente sufre de esto y no consulta. Yo en el fondo me vi obligada porque eran muy frecuentes. Tenía a veces 2 veces a la semana, unas 3 o 4 veces al mes, que es muy fuerte porque en el fondo yo me tomaba paracetamol, tomaba agua, hacía todo y me seguía doliendo la cabeza, un dolor muy punzante, duele en diferentes lugares, no necesariamente como en la parte del frente, puede doler un poco atrás, como que es una cosa que...
0: Se irriga el dolor.
2: Sí, se irriga y es muy molesto trabajar con migraña, muy molesto.
0: Eso es terrible. Entonces, como dices tú, al final es súper inhabilitante.
2: Sí, y también es complejo porque... Tú le dices a las personas, no, oye, estoy con migraña o jaqueca, y te dicen, ay, un dolor de cabeza.
0: Claro, como, se asume que un dolor de cabeza
2: eso,
0: no es lo mismo.
2: Eso, pero no es lo mismo. Realmente, en mi caso, me tomaba todos los remedios habidos y por haber y nada. Y empezó a molestarme en el trabajo. Aquí mismo en la radio me pasaba que en septiembre, como te decía, eran 2 o 3 veces a la semana que venían dolores de cabeza muy intensos, que ya la tercera vez a la semana ya estaba agotada. Y tuve que ir al neurólogo. Y ahí fui al neurólogo y me dijo, no, es que lo tuyo es migraña de libro. Ahora, ¿qué es lo importante? Saber qué es lo que causa la migraña. Y para eso se recomienda mucho tener un calendario de migraña. En el fondo, a mí este doctor me da un calendario con diferentes como situaciones, alimentos a los que me enfrentaba o también periodos de mi menstruación. Entonces yo, si por ejemplo me dolía la cabeza el día lunes y yo había comido manzana, tenía que anotarlo para saber si es que la manzana me provocaba o no migraña. Chocolate, café, té, quesos eran algunos de los alimentos.
0: Es como la persona alérgica que tiene que empezar a descartar.
2: Exactamente, es eso. También periodos de mucho estrés te provocan migraña. Dormir poco, dormir mucho, eran una infinidad.
0: ¿Y tú sabes cuándo te va a dar, como que sientes algo antes?
2: Mira, justo estaba leyendo porque yo hace un tiempo sigo un perfil de Instagram que se llama Club de la Migraña. Yeah. Y en el fondo se supone que hay como ciertos indicadores previos a un periodo de migraña. Se supone que 72 horas antes de un episodio uno puede tener como diferentes síntomas. Entre ellos está la irritabilidad, por ejemplo. Yo la verdad como que no he llegado tan lejos en el sentido de que...
0: Estás irritable.
2: No. Yo sí soy una persona irritable, pero no logro como identificar si es que estoy antes de una migraña irritable o no. Porque como te decía, estar irritable, tener fatiga, depresión, fotofobia, constantes bostezos, antojos de alimentos, rigidez muscular, son algunos de los síntomas que pueden darse previo a un episodio de migraña.
0: Claro. Y ahora, no es necesario tenerlos todos.
2: Exacto.
0: Depende del paciente al final.
2: Y obvio que es también como que son síntomas que son bastante frecuentes igual. No es como que se te ponga un ojo verde antes de que te dé migraña.
0: Bueno, y de hecho por eso en la revista Neurology publicó una nueva guía clínica para la prevención de la migraña que propone cambios en las consultas y en el control del dolor con recomendaciones justamente para los especialistas en Estados Unidos y que esta vez ponen la voz del paciente en el centro del tratamiento porque al final... Depende de cada uno.
2: Exacto.
0: O sea, cada persona es diferente. Tú puedes tener otra enfermedad de base. Tú hablabas incluso de la depresión. Uh-huh. Hay personas que eso puede venir acompañado de, o que puede ser el estrés también. La enfermedad suele normalizarse, como dices tú, porque se confunde con un dolor de cabeza fuerte. A veces se posterga la consulta hasta que las crisis ya te alteran de manera muy marcada el trabajo, el estudio, la vida familiar.
2: Fui.
0: Y según este estudio, 3 de cada 4 casos ocurre en mujeres, sobre todo en edad laboral activa,
2: wow.
0: Lo que amplía más todavía el efecto sobre la vida cotidiana y la productividad, porque sabemos que las mujeres trabajan, además se ocupan de la casa, de los niños, de todo. Entonces, claro, se nota mucho más que en el caso de los hombres. Y también da cuenta de que persisten varios temas. La automedicación, que como dices tú, porque al final la gente en la desesperación termina probando todos los fármacos habidos por haber.
2: Y hay muchos fármacos también que son fuertes, que están disponibles en el mercado. O sea, hablábamos el otro día de
0: uno que ya estaba como
2: medio funado. Entonces hay que consultar.
0: Sí. Hablan de las demoras en la derivación al neurólogo, porque hay que ver también de dónde puede venir ese dolor. Y la falta de comprensión social sobre la carga real de una crisis.
2: Mira.
0: Que es lo que tú dices, que te hacen ese gaslighting como de, ya, pero si te duele la cabeza.
2: Sí.
0: Si uno nunca ha tenido migraña, yo reconozco nunca he tenido migraña, no puede hablar con propiedad, ¿cierto? No,
2: sí, sí. Y aparte también, como dices tú, el tema de derivar, ¿dónde derivar? O sea, yo llegué a un neurólogo porque me lo recomendó una profesora, que él era como experto en migrañas y todo. Pero él también me dijo, Fran, creo que tus migrañas se relacionan mucho con tu periodo menstrual. Entonces, es importante que si seguimos viendo esta constante en tu calendario, porque es así, Clau. O sea, cada vez que yo estoy en mi periodo, me vienen episodios de migraña. También tengo migrañas en otros momentos, pero eso es un sin falta. Y él me dice que es importante que yo consulte también a un ginecólogo para poder ver sí. cómo complementar los tratamientos.
0: Tiene que ser un tratamiento integral.
2: Exactamente.
0: O sea, con distintos especialistas. Sí. De hecho, parte de esta guía señala a la migraña no como el dolor de cabeza, sino como una enfermedad neurológica.

0: neurológica, con formas de presentación distintas y con impacto desigual entre los pacientes, como decías tú, en tu caso se relaciona con la menstruación, obviamente que en los pacientes hombres no, en algunas otras mujeres tampoco, y también hablan de que el tratamiento preventivo ya no es, no debe regirse con una receta uniforme por eso mismo, y más como un proceso de ajuste entre pruebas científicas, riesgos, costos y la vida cotidiana donde el paciente y su sintomatología y sus opiniones también en el manejo tienen que ser fundamentales. Ahora, sabemos que hay desencadenantes que son el estrés, las hormonas, la alimentación, existe, siempre se habla de que la dieta inflamatoria no afecta en general a todos en distintos puntos, ¿cierto? ¿Cuándo comer? Dicen que ojalá habría que comer todos los días a la misma hora, no comer tan tarde en la noche, lo que se toma, como las bebidas alcohólicas, especialmente el vino, demasiado café, pero también dicen que la abstinencia de cafeína también puede generar dolor de cabeza, así que hay que mantener un consumo de café parejito nomás. Los cambios repentinos de clima, dicen, también pueden afectar, no dormir lo suficiente, el entorno, las luces brillantes como la de este estudio. Los ruidos fuertes, los olores fuertes, hay personas que les da migraña el perfume. Uh-huh. Avísame si un día
1: a mí no me pasa.
0: El uso excesivo de medicamentos también, la nicotina, el cigarrillo, el tabaco, etcétera. Así que bueno, lo importante es que la sintomatología es distinta, los gatillantes también, cada paciente es un mundo, esta es una enfermedad neurológica. Exacto. Y hay que consultar
1: y también para cerrar lo que decías de conversar con tu doctor, porque en el fondo a mí me dan medicamentos que me aturden un poco y estoy viendo que eso no me hace bien, así que voy a tener que consultar de nuevo.
0: Porque no es compatible con tu trabajo. Exacto. Y tu vida en general. Uh-huh. Muchas gracias, querida Fran Pérez. Muy interesante la conversación. Vamos al informador y ya volvemos.
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1: Muy buenas noches, bienvenidos y bienvenidas al informador de las 23 horas. Vamos a ampliar rápidamente la información sobre este accidente fatal registrado en la comuna de Olmué. Fabián Corrotea, de Radio Bio Bio en la región de Valparaíso, nos cuenta más.
5: Y actualizamos información respecto al accidente vehicular con resultado fatal en la comuna de Olmué, el cual deja dos víctimas fatales. Se trata de dos hombres de alrededor de 25 años, los cuales se trasladaban en un vehículo menor, Toyota, de color blanco, y pierden el control del vehículo chocando de manera frontal con una pandereta de un cierre perimetral, justamente de una parcela en el sector de Quebrada de Alvarado. Una situación que mantiene trabajando a los equipos de emergencia a la espera de la llegada de la CIAT de Carabineros, como también del Servicio Médico Legal, para realizar el levantamiento del sitio del suceso. Un accidente entonces que deja 12 personas fallecidas, dos hombres, en la comuna de Olmué, de alrededor de 25 años. 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
1: Senadores de Chile Vamos y del Partido Republicano llamaron a proyectar la unidad del sector a puertas de un nuevo aniversario del triunfo del rechazo. Sebastián Catalán nos cuenta más.
6: Así es, porque a 4 años del plebiscito del 4 de septiembre de 2022, senadores de la UDI-RN, Republicanos y Evópoli difundieron una declaración pública en la cual buscan reivindicar el triunfo del rechazo y proyectar políticamente la unidad que, a su juicio, se construyó en torno al 62%. El texto está firmado por los senadores Javier Macaya de la UDI, Paulina Núñez de RN, Arturo Esquella de Republicanos y Luciano Cruzcoque de Evópoli. Los parlamentarios sostienen que Chile no debe olvidar los contenidos de la propuesta constitucional rechazada y plantean que aquella mayoría social debe seguir articulándose en torno a principios tales como la libertad.

0: la propiedad, la seguridad y la estabilidad. Los senadores advierten además que la conmemoración no debe dar paso a la complacencia y afirman que las ideas contenidas en el proyecto de 2022 no han desaparecido del debate político. En esa línea, llaman a proyectar hacia el futuro la unidad que, según señalan, permitió derrotar esa propuesta constitucional.
1: Gracias, Sebastián. Y en noticias del ámbito internacional, las autoridades colombianas capturaron a Richard José Espinal Quintero, alias El Coti, y Anderson Adrián Villarroel Luque, alias El Patón, presuntos cabecillas del Tren de Aragua y buscados por Estados Unidos, según informó el presidente de Colombia, Abelardo de la Espriella. Hoy, en Manizales, nuestra Policía Nacional, a través del ADIPOL y el Gaula Élite, capturó en la Operación Titana dos importantes cabecillas de esta organización terrorista transnacional, escribió el mandatario en su cuenta de la red social X. Según detalló de la Espriella, Espinal Quintero era el cuarto cabecilla del Tren de Aragua en Colombia, cuya estructura criminal opera entre la costa del Caribe y el eje cafetero, una de las regiones más turísticas del país. Este bandido mantenía alianzas criminales para el tráfico de cocaína y material bélico y estaba prófugo desde 2023 con notificación roja de Interpol, agregó el mandatario. Por su parte, Villarroel Luque es acusado de traficar armas y coordinar la logística para el envío de cocaína a Centroamérica, Estados Unidos y también Europa. 23:04, hasta acá la revisión de las noticias. Gracias por informarse con nosotros y sigue en compañía de la radio. En una hora más, una nueva edición de Radiograma Nocturno. Que estén bien, buenas noches.
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1: 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Me encanta esta sección, me encanta que hablemos de música, además que siempre ustedes son tan participativos, así que vamos a recibir con este redoble de tambores a Ismael Pereira, más conocido como DJ Retro.

0: Rodrigo. Ya sonó el... Ah, qué lindo. No, es que me pone la marcha nupcial. Esa ya sonó, ya, pues. Si aquí estamos casados. Felizmente casados.
1: No,
0: 15 años.
1: De hacer tu presentación, estaba ahí tan motivado. El amor de tu vida, eso estaba diciendo.
0: El amor de mi vida, la mujer que también me ha regalado dos maravillosos y hermosos hijos. Tengo una familia hermosa. Y aparte, ¿sabes lo más importante? Me apaña y me apoya en todas mis locuras, incluyendo esta de venir acá a Bío la radio a hablar de música. Que una bonita locura, además. Y un camino que ella recorre conmigo. Es productora y editora del programa Retropop que transmite Bío Bío TV.
1: ¡Qué seca! ¡Ah!
0: Oh, sí, la hace toda.
1: Ok. Hace. Y detrás de todo gran hombre hay una gran mujer.
0: Es obvio.
1: Se sabe.
0: Sin ella, mira, sin ella, y lo digo al aire, no sería
1: detrás,
0: posible.
1: Toda la razón. No detrás, mira.
0: Sin ella no sería posible, así que gracias, Pati.
1: ¿De qué vamos a hablar hoy día?
0: Bueno, hay muchas canciones, años 80, años 90, que fíjate que se grabaron en su idioma original, en este caso inglés, la gran mayoría. ¿Ya? Y fíjate que no faltó el productor, el mismo sello discográfico, que dijo, o compositor, que dijo al artista, ¿sabéis que allá en Sudamérica, por ahí por Brasil, Chile, hay un país que se llama Chile, les gusta la canción? ¿Por qué no la grabamos en español?
1: Ah, para llegar a otros mercados.
0: Para llegar a otros mercados.
1: Como la versión al revés de lo que hace la Shakira cuando se puso a cantar en inglés.
0: En inglés.
1: Y empezó,
0: claro,
1: a pegarla ahí.
0: Exacto. Claro. Muchos de ellos lo lograron, otros no logrado, hay que decirlo. Otros obligados, otros no querían, otros leyeron un papelógrafo, otros a pura fonética. No, algunos no la pasaron muy bien y tuvieron que hacer, tú sabes que los contratos con los sellos discográficos eran heavy, po. Entonces tenían que cumplir y tenían que ponerse ahí a la orden de lo que decía el ejecutivo.
1: O sea,
0: del...
1: lo que se dice se hace. Todos vimos la serie de Luis Miguel.
0: Entonces yo traje 10 canciones, pero el ranking son 10 canciones y dividen en 5. 5 peores versiones que fueron adaptadas al español de canciones muy conocidas de los años 80 y 90. Y 5 que merecen decir si fue logrado. Logrado, un check ahí, un check. Se logró, sí. Se logró la emoción y ahí quedaron y la gente las disfrutó, las compró, etc. Así que vamos a partir el ranking.
1: Bueno, y voy a, estoy abriendo el WhatsApp para que nuestros auditores nos acompañen y también nos tienen sus datos porque de repente se nos puede quedar en el tintero y así la comentan con nosotros.
0: Vamos al año 1982 para escuchar a una coreógrafa, cantante y también bailarina llamada Toni Basil, que ahora tiene 84 años, si no me equivoco, ¿sí? Por ahí ya está en la de los 80 para ella. Con esta canción, la ubica, se llama Mickey. Más año 82, dele volumen nomás. Unas porristas.
1: Es como de porrista, sí.
0: Claro, de porrista. Pero tiene una historia muy particular esta canción, porque nació en el año 79, fue compuesta por Mike Chapman y Nicky Chinn bajo el título de Kitty para un grupo británico llamado Resey. Sin embargo, Toni Basil cambió el nombre y el género del protagonista Mickey, convirtiéndola en un éxito mundial en el año 82, que le cantaba este jugador de fútbol americano, y era la porrista, y estoy loca por ti, Mickey. Sí. Bueno, fue tanto el éxito de la canción que a alguien se le ocurrió y le dijo, ¿y por qué no la grabamos en español sin saber español? Ella, por supuesto. Y grabó la canción. Mira, acá escuchamos la versión en inglés para que hagan la comparación. Acá está en inglés. La letra fue modificada, adaptada claramente, y el coro cambia, porque dice, oh Mickey, ¿cómo estás? ¿Cómo estás? Me gustas más, Mickey. Ahora vamos a escuchar la versión en español y vas a ver.
1: Porfa, prefiero.
0: Vas a escuchar esa.
1: Prefiero escuchar
0: no
1: la original.
0: No.
1: Te salió súper bien. Pero...
0: Ahí está, escucha y voy a escuchar. La versión en español.
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1: Ay, no. Hey, Mickey, ¿cómo estás? No tiene nada que ver con...
0: Rodrigo de la Rosa, adelántalo un poquito y escuchemos la voz de Toni Basil cantando en español, que, ay, la sufrió.
1: Señora, no era necesario. No era necesario. Estábamos bien con la versión en inglés. Su canción no era tan importante.
0: No logrado, mira, y aquí viene el coro, ¿no? Y el coro... Le costó más aún, mira, escucha por favor, ahí va el fraseo, dice...

0: la versión para Sudamérica, por supuesto, para Latinoamérica.
1: Ahí lo escucho bien.
2: Qué triste esto, no comprendes, no.
1: No, francamente. Esta es una canción que no era necesario que se tradujera, ¿cierto?
0: Innecesario.
1: No, no, no, mal, muy mal, señora.
0: Si esa idea, no, le quitó puntos a Tony Bennett.
1: Sí, total, total, total, total. ¿Cómo se llama el señor que habla de las canciones en inglés grabadas en español? Pregunta Mario de Ovalle. Se llama Ismael Pereira, pero más conocido como DJ Retro in the House.
0: Arroba Ismael DJ Retro ahí en redes sociales para que me sigan en Instagram, arroba Ismael DJ Retro.
1: Sí, porque es lo más seco que hay. Y mira, me están soplando una, pero yo no te la digo. O esperamos a que termine tu ranking.
0: Esperemos el ranking. Con el aporte.
1: Ya.
0: Vamos con la próxima, que es de un cantautor que nació en Argentina, fíjate, nunca vivió en Argentina, y después obviamente se fue a Inglaterra. Se llama Chris de Burgh, que en el año 85 grabó una canción que yo sé que tú la conoces, ahí está, llamada Lady in Red, una romántica balada ochentera. Ahí está.
1: Me la dedicaron.
0: La original, por favor, Rodrigo La Rosa. Ahí está. Qué romántica. ¿Te la dedicaron?
1: Me la dedicó mi ex pololo favorito en el colegio.
0: ¿Tienes ex pololo favorito?
1: Sí, hay cachado cuando te hacían un disco con distintas canciones, así como el mixtape, pero en versión CD. Una de las canciones era esta.
0: ¿Y te lo regaló físicamente el CD?
1: Sí, pues cuando, típico que tú te metías ahí a esas páginas donde bajabas canciones en el computador y así hay un CD con distintas canciones, y esta era una de las que me dedicó. No, sí, yo me farría ese pololo. Yo me farría tanto pololo bueno porque me aburría rápido. Sí, pues miraba para el lado, me ponía a mirar para el lado. Pero bueno, ya, ese otro.
0: Acá está la versión original de Lady in Red.
1: Qué linda esta canción.
0: Y acá, no sé qué va a pasar con Claudia, porque ahora te voy a mostrar la versión que grabó en español.
1: A ver.
0: El británico irlandés y nacido en Argentina, Chris de Burgh. Escucha.

0: Miki.
1: Sabes que me voy a poner los fonos que corresponden para una radio, no el que tengo puesto ahora para la tele, porque escucho bien mal la canción y estoy muy intrigada. Permiso.
2: No, y es que aparte canta mal, así que no es tanto el problema con los fonos. A ella le salió pésimo. Pero sí, es mejor que escuches con los fonos. Bueno, acá está la versión. Año 82 y salió en vinilo, se vendió.

0: Ya, mira, en su defensa, la de Mickey me parece mucho peor. Lo que me pasa con esta es que Lady in Red suena romántica, esta versión suena de topless, con todo respeto, está todo bien con los topless, pero sí, una que es más como de topless.
1: Sí.
0: Como que le da como...
1: Sí, como de Watt, así, de los años 70. Como de Watt. De Watt. Sí. Se me cayó el carnal, menos 700.
0: Sí, me pareció menos romántica, más de topless, que todo bien con los topless, pero no tan romántica.
1: De hecho, la grabó, la adaptaron la letra claramente para que, no sé, congeniara, y dice, la dama de ayer.
0: Sí, no. De ayer nada que ver.
1: No, y lo importante es que trata de llegar al tono, mira. Y está en español.
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1: Una vez más. Se comió la cena.
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1: En el amor.
0: Mira.
1: Bueno, Christopher escribió esta canción como un tributo a su esposa llamada Diane, inspirándose en el recuerdo de la primera vez que la vio y cómo los hombres a menudo no recuerdan lo que vestían sus parejas cuando se conocieron. Mira, de ahí partió la letra.
0: Están diciendo...
1: Pero que no la grabara en español, nadie le dijo.
0: Es que eso están diciendo.
1: ¿Quién le dijo
0: esta
1: que
0: esta canción muy, muy, muy linda, dice Mario Valle, pero en inglés, ¿sí?
1: ¿Ves?
0: ¿O sí? Solo en inglés, dice.
1: Por eso, estas son las primeras cinco, que son horribles. Y ahora vamos con el dúo Erasure, la próxima, compuesto por Vince Clarke y Andy Bell. Andy Bell cantando en español. Bueno, ellos vivieron en Ibiza. De hecho, yo tuve la oportunidad de conocerlo en un concierto. Y fíjate que me dijeron, no hables inglés. Me dijo, nosotros hablamos español. Ah, ok. Y acá grabaron esta canción, que es parte de la placa Chorus de 1991. Recordemos que ellos son unos magníficos representantes del synth pop de los años 80 y 90. Y acá está la versión original de Love to Hate You. La escuchamos. ¿Se acuerda de esta bailada? ¿Y me vas a creer tú, Claudia, que grabaron una versión en español? Porque nuevamente alguien dijo, ¿sabes que allá en Latinoamérica es grito y plata? ¿Y si la grabamos en español? Y no se negaron, obligados quizás, y grabaron la canción que se llama Amor y Odio. En un fantástico español de...
0: De España.
1: De,
0: como de España.
1: Medio raro, ¿eh? Ya, Andy Vera, escuchemos. Esta ya es la tercera de las canciones que no deberían haberse grabado en español. Escuchamos.

0: Tu hijo tiene razón, dijo cualquier cosa.
1: No, suficiente. Yo tengo una pregunta, porque tú nos has traído puros temazos. ¿Por qué nadie les informa a esta gente que si ya estaban pegando los temas acá, que no era necesario como que darlo a conocer? Me encima que el chileno canta chamullado y cantamos igual nomás, felices de la vida, sin saber qué estamos cantando.
0: Investigando y leyendo de la época, esto fue todo un tema económico y había muchas lucas detrás. Entonces acá era como ya apostemos y grabemos nomás. Bueno, y esto también incluye al grupo ABBA, que también grabó sus canciones en español. Algunas les quedaron bien, otras más o menos. Pero acá ya vamos con la tercera canción, que no era necesario en español, Andy Bell. Muchas gracias, pero no. Y ahora vamos con el rey del pop, aunque usted no lo crea. Michael Jackson edita la placa Bad, año 1987, donde viene su Criminal Bad, y grabó esta canción muy romántica, I Just Can't Stop Loving You. La escuchamos. Comparte, además, dueto con la cantante Siadat Garrett. ¿Se acuerdan? Llévela al coro, por favor, en poder de síntesis, querido Rodrigo La Rosa, para que se familiarice Claudia. Ahí viene. Aquí nos agarramos de las manos y cantamos a coro. ¡Lisa, todo pulmón, vamos!
1: Cacho de Michael
0: Jackson. ¿En serio? Mucho. Sí. Bueno, de los singles destacados de Bad.
1: No, esta no. No es mi ambiente. No.
0: La cantó, aunque usted no lo crea, la cantó en español Michael Jackson. Ya.
1: Él mismo.
0: La adaptaron al español. ¿Y sabes quién está?
1: A este le tengo fe a Michael.
0: Vamos con Michael Jackson en español. Va mejorando la cosa aquí.
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0: Te querrá como con 3R, ¿eh? Te querrá.
1: Sí.
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0: ¿Sabe usted quién hizo la adaptación en español?
1: No.
0: Le doy un dato, Rubén Blades.
1: ¿En serio?
0: Rubén Blades le dijo, Michael, yo se la adapto. La canción. Ya, no, o sea, no me malinterprete. Adaptamos la canción al español. Chiste, fue muy malo, ya. Pero bueno, ahí está la versión en español de Michael Jackson. Llévela al coro, a ver cómo le sale el coro a Michael en su propia canción. A ver. Por lo menos acá Michael hay que destacar, mantiene el tono perfecto. Vamos, dice.

0: Yo le dije que íbamos mejorando. Vamos con la próxima. Banda alemana, que en el año 1991, bueno, vino la caída del muro de Berlín, y justo esta canción entra a los rankings. Banda alemana.
1: ¿Puedo hacer una pausa en este ranking?
0: Por supuesto.
1: Lo que pasa es que yo voy a empezar a hacer una sección que se llama Búscate un problema honesto. La la la la la la la la.
0: Cuéntame.
1: Y esta vez el problema honesto lo tiene Germán. Germán dice: nuestro idioma es el castellano. El idioma de la corona que heredamos se llama castellano, para que tú dejes de decir que estamos hablando de canciones que se tradujeron al español. No existe el idioma español, dice. España tiene 17 nacionalidades, cada una con su idioma, que no son dialecto. El idioma oficial del reino, con Y, dice, es el castellano. Bueno, yo te tengo una respuesta para Germán.
0: Le dijiste a la Claudia, te metiste no el problema.
1: La Real Academia de la Lengua Española dice lo siguiente: para designar la lengua común de España y de muchas naciones de América y que también se habla como propia en otras partes del mundo, son válidos los términos castellano y español. La polémica sobre cuál de estas denominaciones resulta más apropiada está hoy muy superada. Búscate un problema honesto. La la la la la la la la la.
2: No lo diga.
1: Habiendo cátedra
0: y media de vuelta.
1: Yeah. Habiendo zanjado este tema, vamos a seguir con el ranking de las canciones que no era necesario que tradujéramos al español, pero que sí fueron traducidas.
0: Exacto. ¿Se acuerda de esta canción? 1991, Scorpions. Wind of Change. Qué linda canción. Yo me acuerdo que la tocaban mucho en la radio, 1991-92, hasta el cansancio. El videoclip yo lo vi en Sábado Taquilla, se me volvió a caer el carnet. Saludo a Jorge Aedo, gran amigo.
1: Ya.
0: Y fíjate que esta canción, llévela al coro, ¿se acuerda?
1: Sí, encuentro espectacular.
0: ¿Se acuerda que partía con, como con una brillantina? Como,
1: sí.
0: Un fuego artificial.

0: aunque usted no lo cree y no sé si la habrá escuchado, tiene una versión en español.
1: No la escuchamos, por suerte parece.
0: Quizás ahora te quito todo el encanto que le darías a esta canción de la placa Crazy World, que tiene temas de la Guerra Fría, la reunificación alemana, y acá escuchamos la versión en español de los alemanes que cantaron en inglés y después lo tuvieron que cantar en español. Tiene que haber sido terrible eso. Escuchamos.
2: Llévame.
0: De la gloria. Donde los niños del mañana.
1: Hay gente hasta que además, como que para que suene parecida, le ponen cualquier palabra. Claro, pierde todo el sentido.
0: Calza
1: de la
0: fuerza, la hacen calzar a la fuerza.
1: Y sabéis que el artista se preguntará qué significa lo que está cantando, porque no, yo creo que no saben. No.
0: Mira, es más, yo estuve trabajando en Radio Universo, entrevistamos vía telefónica a Brian Adams con una periodista, Yanina Sepúlveda, le envió un abrazo enorme, y le preguntó. Cuando él grabó en español, le dijo, Brian, tú grabaste en español. ¿Cómo fue esa experiencia? Y Brian le dice, horrible. ¿Por qué? Porque tuve que leer un papelógrafo de manera literal y tenía alguien que solamente me indicaba la fonética. Yo no entendía qué diablos estaba grabando. Y lo tuve que grabar. Y estaba el presidente del sello geográfico al lado. Sí, ya pues, que te salga bonito, por favor.
1: Los doctores están diciendo que esta canción es terrible. Mira, a propósito de Lady in Red, que ya tocamos, dice Cristian... cuenta la leyenda que Diana de Gales en un concierto de Chris de Burgh se le acercó a agradecerle por la canción Lady in Red, a lo cual él le dijo sin anestesia que estaba equivocada porque se la dedicó a su esposa. Qué buena anécdota.
0: Y qué honesto de parte de Chris de Burgh.
1: Sí, porque yo a la Lady Di le hubiera dicho, oye, sí, sí, de nada, Lady Di, sí, pensaba, me quedó buena la canción. Qué
0: bonita, sí, gracias.
1: ¿Viste? Princesa. Mira, nos escuchan desde el hospital Barros Luco.
0: ¡Saludos!
1: Dice, hace 6 horas operada de cáncer de tiroides, todo bien, gracias a Dios, y obvio, escuchando la Bio, soy la profe Ale, te mandamos un beso, pero gigante. Esperamos
0: bueno que haya salido todo bien.
1: Sí, que estés sin dolores, que estés descansando ahí y que siga saliendo todo impecable. Las mejores energías para ti y gracias por escucharnos.
0: Y de lo horrible malo pasamos a mejorar un poco el ranking y ahora vamos al quinto lugar porque vamos a escuchar una canción que el puertorriqueño Chayanne la adaptó al español, porque aunque usted no lo cree es un cover, pero la versión original es en inglés.
1: Ya.
0: Hablamos de esta canción que la canta Rene Frogger, llamada Nobody Else. Escucha. ¿Sabía usted que era en inglés?
1: Provócame, no sabía.
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1: Ya, pero entonces Chayanne la super hizo porque claramente esta canción no la conoce nadie, ¿po?
0: No, de hecho es del año 1990, del álbum Midnight Man, álbum que por allá tuvo éxito, de este cantante llamado Rene Frogger.
1: Oye, qué bien. Me gusta que en español esté harto mejor que en inglés.
0: Por eso, aquí cambia el ranking, porque acá la versión en español superó a la original.
1: Superó 100%
0: la. Ahora escuchamos la de Chayanne, por favor, querido Rodrigo de la Rosa, del año 92. 2 años después, la transformaron en español y se convirtió en una de las cartas de presentación importantísima de don Elmer Figueroa, más conocido como Chayanne. Yo no sé, no he leído si se enteró el cantante que por allá, por Latinoamérica, hubo un boricua
1: que sí triunfó,
0: le fue bien y se agotó el álbum, se agotaron las copias, llenó estadios, conciertos, estuvo en el Festival de Viña, no sé si sea. De hecho, es Rene Frogger, es un cantante neerlandés, o sea, muy conocido por acá. De hecho, el álbum estaba agotado cuando lo andaban buscando. En fin, ahí está. Y como este ranking va mejorando y el aporte de la gente que está escuchando, mira, ahí estoy viendo que está en Coronel, ¿están escribiendo? ¿Desde Coronel?
1: No, mira, yo creo que se debe hacer una mala noticia la de Coronel. Debe ser algo que está pasando en este momento. Sí. Sí, de hecho, hablan de en la ruta 160, altura Piedra Laja, un vehículo en pane, para que sepan, en aquel sector no hay buena visualización y además no hay iluminación, nos dice este auditor desde Coronel. José se llama, muchas gracias por el dato. Pero sí, nos están dando otros datos. ¿Querés que te dé el tiro al que te había dicho antes y que había dejado como
0: eso, sí, porque antes que se vaya más abajo y lo perdemos.
1: Sí, bueno, de hecho.
0: De hecho, se perdió, está como en el menos 10.
1: Ya lo perdí, pero no, lo encontré. No, es que hay dos. Hay uno que dice, tiene que estar en el ranking Lecho de Rosas de Bon Jovi. Yo no sabía que existía esa versión en español.
0: Sí.
1: Otro dice, para mí, y solo para mí, la peor versión de un anglo al español es Chi for Africa, de 1985, versión chilena de We Are the World.
0: Qué horrible.
1: Que cantaron Gervasio, la Miriam Hernández, el Pollo Fuerte, Lucho Jara, el Marcelo Cachureco.

0: Patricio Renán, no.
1: Pero Antonio Labra, Gloria Simonetti, el Negro Piñera, entre otros.
0: Rodrigo La Rosa, búsqueme ahí, We Are the World, the Chilean version. Es muy mal.
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1: Yeah.
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0: Sí, existió. Y de hecho, los fondos que recuperaron en Chile fueron para África, no sé si llegaron.
1: Ah, entonces está buena igual. Porque
0: pero tiene que haber llegado una luca, sí, porque no sé si vendieron. No,
1: ay, nada, tenés,
0: hay que ser,
1: razón.
0: Hay que ser honesto, sí, hay que ser honesto.
1: Tenés razón, sí, qué mal.
0: ¿Habremos cooperado o no habremos cooperado con esta versión? Está Gervasio, mira.
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0: es Salo Reyes.
2: Tiene alguien más.
0: ¿A quién es Cyndi Lauper?
3: Hay que cambiar.
0: Ah, Gloria Simonetti es Cyndi Lauper.
3: Oh, oh, oh, oh.
0: Y el coro, ahí viene.
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0: Reirán los niños.
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1: como que siento que no me puedo reír igual porque es una canción como solidaria.
0: Sí,
1: ¿sabes?
0: Solidaria.
1: Pero. Pero me está costando.
0: Me muerdo la lengua, me la muerdo. Ya.
1: Ay, no, qué atroz.
0: Ya. Seguimos con el ranking de las canciones que fueron mejorando, ¿ah? ¿Eh? Y acá hay una versión, bueno, la original es muy buena. Y digamos que la versión en español también es buena. Escuchamos Blame on the Boogie. Blame on the Boogie de Jackson 5. Ahí está. 1978. Y este coro que decía más o menos así. Onda disco total.

0: Y como bien sabes tú, querida Claudia, esta canción fue tomada por el mismísimo Luis Miguel, el astro mexicano, el sol de México. ¿Será que no me amas con coreografía? ¿Te acuerdas de la coreografía?
1: Y que me gusta más la...
0: ¿Te gusta la de Mickey?
1: La de Mickey.
0: Ah, Mickey, Mickey.
1: Sí, Mickey, bien. Mickey. Esta te la bailé mucho, bueno, en mis veranos.
0: Hoy en día, en las fiestas que yo realizo por todo Chile, esta canción se baila. En el momento kitsch, se baila.
1: Y esta, pues, no la de Mickey. O sea... Ponga el coro. Pero yo me refiero a que me gusta la de Mickey.
0: ¿Luis Miguel?
1: Sí,
0: no, no Michael.
1: Gracias.
0: ¿Qué será? Bueno, la otra está, lo llevaron a un hospital a Mickey, lo supimos más. En fin. ¿Será que no me amas?
1: Qué buena.
0: Versión, oye, sí,
1: sigo
0: logrado.
1: Sigo buscando el mensaje, auditor. Tú que fuiste el primero.
0: Reenvíalo,
1: pero no.
0: Por favor, sí, porque hay como 300. Sí. Para que se ponga en cola de nuevo arriba. Ya. Vamos ahora con una banda que me imagino tú eres fanática. Backstreet Boys.
1: Ah, pensé que me iba a decir Britney Spears. Backstreet Boys también soy fanática.
0: Sí, ahí está, mira.
1: 100%.
0: Escuchemos, por favor, I Never Break Your Heart. ¿Se acuerda de esta canción?
1: Me encanta,
0: ¿no?
1: Sí.
0: A Patricia también le encanta. O sea, de hecho, ella me dijo, esta canción tienes que estar en el ranking. Me la sugirió. Así que ahí está. Sugerencia adquirida, ahí está. Escrita por Eugene Wilde y Albert Mano, dice acá. Lanzada originalmente en el año 95 como segundo sencillo de su álbum debut homónimo, y se convirtió rápidamente en un éxito masivo internacional. Y aparte, estatus de ídolo juvenil, estuvieron en Viña justo en el momento preciso, vinieron a Viña, muy bien. Y en América Latina se les ocurre grabar con el sello discográfico Nunca Te Haré Llorar. Acá escuchamos la versión en inglés, una parte, a ver. Don Rodrigo. Esto es año 95. ¿Y tú estabas en?
1: Tercero básico.
0: Sí. Me siento anciano, por Dios santo. Ah, qué viejito soy.
1: ¿A ti en qué curso estabas tú? También, pues, ¿viste?
0: También. ¿Ven?
1: Este siempre trata de incluirme en sus cosas, como, ay, pero ¿cómo no te sabía esta? Si sonaba, sí. Y yo, amigo, tú estabas en la universidad.
0: No, estoy perdido. Soy un anciano adelantado. Ya. En fin, ya. Bueno, ahora escuchamos la versión en español, por favor, querido Rodrigo de la Rosa. Nunca te haré llorar. Y veamos cómo le sale. ¿La escucho en español esta, Claudio?
1: Sí, po.
0: ¿Logrado o no? Sí, logrado.

0: Encuentro que esta es una buena versión.
1: Sí, por eso está ya en los primeros lugares, lograda, aquí con dos checks. Lograda. Ahora vamos con el dúo sueco Rosette, que no podía no estar en el ranking. No podía, porque ellos dedicaron un álbum. Aquí se lo tomaron más en serio. Yo creo que aquí, más que obligación, de hecho, hubo una entrevista que le consultaron a Mary Fredrickson, cómo fue participar y grabar en español, y ella dijo que fue muy interesante, y acá sí ella entendía el idioma y sí se involucró más y no estaba con una amenaza, no sacamos más discos si no grabáis en español, sino que lo hicieron más gustosos y grabaron un álbum completo que se llama Baladas en Español, y acá está Spending My Time, acá la versión Un Día Sin Ti. ¿Te la ves en inglés?
0: Sí.
1: De hecho, los Rosette, o por lo menos la producción, recurrió al compositor Luis Gómez Escolar, quien logró mantener intacta la versión original, o sea, modificó poquitito la letra, dijo, para que no se desarmara tanto la canción y tampoco esos fraseos forzados que uno siempre escuchaba. Y ahora escuchamos la versión en español, querido Rodrigo de la Rosa.
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1: Yo siento que a Mary Fredrickson le quedó bien el español.
0: Sí, que a mí no me perturba, como me han perturbado las anteriores que nos ha traído.
1: Como, dama de ayer.
0: Exacto. Sí. Esta no me hace sangrar los oídos. Oye, nuestros auditores son tan bacanes y tan mateos.
1: Eso.
0: Que Patricio, que es el que me había dado el dato, el primero en escribir, ¿cuál es su versión más matada? Habla de Total Eclipse of the Heart, traducida.
1: Hay una versión en español. Déjame confirmar quién era la, porque hubo varias.
0: Busquemos esa. Me recordaron una de Robbie Williams, que ahora también.
1: ¿Angels puede ser?
0: Sí, esa.
1: Angels. ¿Tiene Angels por ahí?
0: Busquémosla.
1: De Robbie Williams, que viene a Chile, ¿ah? En poco rato va a estar acá.
0: Sí, oye, está como quiere Robbie Williams. Me gusta acá, Diana.
1: Mira.
0: Sí. ¿Cierto?
1: ¿Pero le gusta más cuando estaba en la boy band con Tate Dab o
0: ahora,
1: solitario? Solito.
0: Sí, ahora. Y ahora que está más grande, más maduro, me encanta.
1: Lo mismo dice Lucho Jara. Me encanta. No, eso es pesado ya.
0: Oye, Luchito, que ya lo conozco, le mandamos decir que me cae bien. En la bed.
1: Un mal momento nomás. Ahí está, en español. Ah, no, está en inglés. ¿Y la en español la tiene? Hubo una época en las radios, y te lo digo porque yo estuve trabajando en Radio Universo, y en el departamento de postproducción era tanto el fanatismo por algunas canciones que nos hacían armar la misma canción, pero colocar la primera estrofa en inglés y después la en español. Y hacíamos como un Spanglish raro.
0: Qué raro.
1: Raro. Y salían al aire.
0: Esto, ¿qué radio era?
1: Universo.
0: Por razón.
1: Ya. Porque estoy hablando de la época dorada de Universo, pues. Hace muchos años.
0: Yo
1: atrás.
0: También trabajé ahí, por eso lo hizo. No, sí, buena onda, besito por la Radio Universo, pero es que nosotros somos muy superiores.
1: Eso somos casi vecinos, ya. Vecinos barrio. Ya.
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0: ¿Qué más?
1: Esta es la única que grabó en español, parece.
0: Ah, pero mira, es que. ¿No? Espérate, ¿esta no la encuentro malas ahí? De las malas.
1: También está lograda. Sí.
0: Gracias
1: por el aporte. ¿Quién fue el que hizo el aporte?
0: Pato.
1: Mira la que llegó ahí. Yo no sé si tú conoces. Yo le iba a colocar en el ranking, pero dije, en una de esas, no sé si Claudia la ubicará mucho. Jermaine Jackson, que es el hermano de Michael Jackson, con Pia Zadora, que grabaron una canción que se llama When the Rains Begin to Fall, que la grabaron en un pésimo español llamada Y Si Se Pone a Llover. Y Jermaine Jackson cantando mejor cantaba Michael. No sé si la tiene por ahí, querido Rodrigo de la Rosa, When the Rains Begin to Fall, de Jermaine Jackson y Pia Zadora. Y grabaron una versión en español, pero malísima, malísima. De lo peor que he escuchado en la vida, esa. Esta es la versión original, ¿te acuerdas?
0: No, la canto.
1: Año 84, no sé.
0: No había nacido, mi amor.
1: Sí, no, yo era un bebé. Ya, y dice, este era el coro. Encontró la en español, lo estamos poniendo a prueba aquí, mi querido amigo Rodrigo de la Rosa.
0: Es lo más rápido, de dos rápidos, le dice.
1: Sí,
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0: Mira, en el chat, ahí está, hay mucha gente que cree que me llamo Camila, hay varios Camila, pero mandándome la mejor onda, y dicen, señorita Camila, mejor espacio DJ Retro in the house, estoy súper de acuerdo.
1: Muchas gracias.
0: Gran espacio.
1: Muchas gracias. Ahí está la versión, este es un bonus track. Porque quedaban en el ranking, nos quedaba una más, si no me equivoco, sí.
0: Espérate, Mientras se queda una en el ranking, quiero agregar una que me acabo de acordar, pero que tampoco me molesta, creo. Cristina Aguilera.
1: Ah, no,
0: Genie in a Bottle.

0: Sí, la cantó.
1: Soy un genio atrapado, baby. Me gusta la versión en español. No me molesta.
0: A ver, busquemos la botella. ¿Qué tiene por ahí? Año 90. ¿Britney también cantó en español o no?
1: No, ¿usted? No. La Britney no te cantó en español.
0: No, no le cantó nada.
1: No.
0: ¿Qué yo te creía que ya? Ahí está. Esta fue la carta de presentación de Cristina Aguilera, ¿sí? 1999. Me acuerdo muy bien que es en TV.
1: Yo también me acuerdo, ¿sabes por qué? Porque mis papás me pillaron agarrando con un compañero por primera vez en la vida en la fiesta de octavo. Que mi colegio nos hacía fiesta de octavo porque uno no se graduaba en mi colegio.
0: ¿Quién es la botella o no?
1: Pero igual nuestra generación, como éramos buenos para el carrete, fuimos los primeros en instaurar que igual tuviéramos fiesta de octavo aunque no nos graduáramos. Y llegaron mis papás y yo estaba ahí, pleno atraque.
0: No.
1: Sí, mi primer pololo a los 13 años.
0: Precoces, 13 años. Ya.
1: Bueno, después de ese paréntesis, ¿escuchémosla en español?
0: Ya, ahí está, vamos con español. Yo me acuerdo de un amigo, le decían el genio de la botella, porque todavía hay una botella y aparecía. El genio de la botella. En los carretes.
1: Mientras la buscamos en español, me están dando otros datos. Chiquitita de Ava.
0: Sí, po.
1: La frazada, dije esa frase. No, frazada de tigre, versión. Frazada de tigre, versión en español de Smooth Operator.
0: Ah, sí, pero es que, claro, pero esa la hizo. ¿Quién hizo esa versión de Smooth?
1: Ahí está, mira, ¿viste? Escucha. Está. Está bien.
0: No, pero es que sí. Lo trae la sangre, además.
1: Si me juras, mamá. Está buena esta.
0: Bueno, Jennifer López también grabó en inglés y en español.
1: Pero esa, sí, ella como que igual canta un poco, habla un poco español. No, no habla nada de español, pero no. Sale un poco más natural, ¿no?
0: Sí.
1: No, es muy buena. Qué lata para ti que no estoy escuchando. ¿Vuelve a tu teléfono?
0: Sí.
1: Ah, es que está muy buena. Esta canción está buena.

0: sé qué dice, pero pon la parte de ella. Tú. Y tú te dices.
1: Yo no me la sé.
0: ¿Qué será? ¿Qué será? Loco testarudo. No lo dudes más. Aunque en el futuro haya un muro enorme.
1: Ay, me entonaba bien, ¿eh?
0: Tengo miedo.
1: Vibrato hasta el final.
0: Quiero enamorarme.
1: No me ames. No me ames.
0: Que lo que pienses, que parezco diferente. No me ames. Que es lo justo. Ver pasar el tiempo juntos. No me ames. Que comprendo.
1: Que comprendo.
0: No me ames. ¿Qué sería?
1: ¿Qué sería?
0: ¿Cómo no te la sabí? No, si eres un DJ, no me ames. Más quédate otro día. Me mataron todo el momento culminé de la canción.
1: Ames.
0: La estaba sintiendo así con todo en mi core.
1: Ya.
0: Blanca Palidez por Sergio Denis, dicen, no sé qué es eso.
1: Blanca Palidez.
0: Dust in the Wind de Kansas, Polvo en el Viento, me dicen, es sí, verdad. Sí, hicieron Dust in the Wind en español.
1: Sí. Hicieron Dust in the Wind en español, aunque usted no lo crea.
0: Me estoy desayunando.
1: No, o sea, aquí vamos a tener pesadillas con varias canciones. Mañana las vamos a odiar. Las vamos a borrar de la playlist.
0: Qué lindo cantas, Camila. Paren de decirme Camila. Me llamo Claudia. Bueno. Clau para los amigos.
1: No te puedes cambiar el nombre.
0: No, y cacha que mi hermana me dice Camila, entonces la gente que... todo el mundo me dice Camila, además, fuera de la cosa de la radio.
1: Ya.
0: Ya, entonces, My Way de Frank Sinatra, dicen que también está españolizada.
1: Estoy buscando la versión de Kansas, ¿quién fue el que la grabó? O los mismos Kansas la grabaron en español. Ahí me quedó la duda. Polvo en el Viento. No sé qué decirte. Ya, me queda una en el ranking que tiene que ver con él. Me imagino que, bueno, dos chicas que están acá en el locutorio en este momento. Bon Jovi. Bon Jovi.
0: Creo que esto tampoco me molesta. ¿O sí? A ver, démosle.
1: No le sale horrible.

0: Sí, mis lágrimas. Eso te iba a decir. Y me iba a decir, ¿viste que te gusta más en español?
1: Yo creo que, ¿sabes qué? La gente se la sabe más en español.
0: Como yo, nadie te ha amado.
2: ¿Viste? Vamos con la versión en español.
0: Vamos con la versión en español.
2: Querido Rodrigo de la Rosa, de This It Ain't a Love Song.

0: ¿Viste que es mejor en español? Y me la hiciste bolsa y es mejor en español.
1: Sí, es que yo siento que, bueno, es que tuvo mucha fama esta versión, igual que otras de Bon Jovi que están en español. Blaze of Glory también la cantó en español.
0: Cualquier chileno esta te la canta con pasión. En cambio, si se la ponía en inglés, no sabemos la letra para cantarla con pasión.
1: Fíjate que acá Bon Jovi lo entrevistaron y también vuelve a salir el papelógrafo y la fonética. Dijo que estuvo con alguien que le dijo, este es el tono. Y fue a pura fonética que grabó esto Bon Jovi, no entendiendo nada.
0: Igual eso le resta mérito, pero bueno. Sí. Mira, acá dicen, me acordé del colegio, los lentos, fueron muchos atraques con esto. Sí, amiga, es verdad. Bed of Roses sonó en las radios en español, más que en inglés, dicen.
1: Si tiene cama de rosas por ahí, o claro, la original Bed of Roses.
0: Mira, nos dicen, está bueno el karaoke, nos manda saludos Daniel. Besos a todos los auditores, que les encanta esta sección a los auditores.
1: Ah, muchas gracias. Ismael D. Retro ahí en Instagram, @IsmaelD.Retro. Y sábado, domingo, Retro Pop por Bio Bio TV, no se lo pierdan. Está bueno. Está bueno.
0: Eso. A ver.
1: Oye, Fran está pero desatada.
0: No, la Fran siempre está desatada. Sí. Yo puedo estar haciendo la entrevista más terrible del mundo y miro para atrás y la Fran está bailando cualquier ritmo. Un baile nortino, da lo mismo.
1: ¿Qué dice? No escuché el mensaje.
0: Me saliste
2: parece
0: tímida.
2: Que me saliste bastante tímida.
0: No, te juro, baile nortino. Así como que ese tipo de cosas está bailando de la nada, baile sin contexto.
1: Nortino. No, y canta. La otra vez
0: canta con su dulce voz. Clau, querida. Oye, qué buen ranking, me encantó.
1: Me gustó.
0: Estuvo muy bueno, lo pasamos bien.
1: En reírnos.
0: Oye, que el ataque se nos acabó el tiempo, porque está demasiado entretenido. Me siguen mandando. Saludos, Camila, qué buena sección. Qué
1: amable. Camila, me encantó estar acá.
0: Bueno, soy Camila, esto ha sido Hoy en la Radio. De nuevo las coordenadas, DJ Retro.
1: @IsmaelDJRetro, Instagram, Facebook, ahí me pueden seguir. Y porque siempre estoy subiendo contenido retro, rankings, en fin, hablo de música. Y ahí vamos también mostrando momentos del programa y las fiestas también que voy realizando por todo Chile. Estuve en Talca hace muy poco. En noviembre se viene fecha en Conce, también en Talca otra vez. Y vamos ahí en La Serena, estuve el fin de semana pasado también.
0: Sí.
1: Una fiesta increíble, la gente ahí coreando y bailando todas estas cosas.
0: Sí, oye, aprovecha de hacerle un homenaje en vida a la Pati.
1: Bueno,
0: al aire,
1: vida.
0: Po.
1: Al aire. Querida Pati, eres lo mejor que me ha pasado en la vida. Te amo mucho. Te amo mucho, mucho, mucho. Gracias por bancarte a este Quijote, a este loco con su idea, con su música retro. No, sí. En fin, ella sabe de lo que habla, ¿cierto?
0: Ay, qué lindo momento.
1: Quíñeme.
0: Get a room.
1: Y saludo a mis dos fabulosos hijos, Brunito y la Leonor.
0: Eso, le mandamos un beso.
1: Y a mi suegra también, Natalia, que ha sido buena paña también en toda esta etapa de cambios.
0: Sí, más ya. Vale tener una red de apoyo, ¿cierto?
1: Obvio que sí.
0: Gracias.
1: Y gracias a ti, querida Camila. No, Claudia Sala.
0: Basta,
1: se llama Claudia Sala, anótelo, por favor. Claudia Salas, ¿hasta cuándo? Ya, basta.
0: Oye, ya, DJ Retro in the house, Ismael Pereira, para que lo vayan a seguir.
1: Nos vemos pronto.
0: Y la Pati, que lo ha acompañado, y que la Pati sí cacha, pues la Pati es más mi ambiente.
1: Sí.
0: Vamos a una pausa, o a canción. A una pausa, y ya volvemos, esto es Hoy en la Radio.
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5: 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He decidido de manera poco democrática, yo sola, no, con Ismael Retro también, in the house, que vamos a seguir, a hacer una segunda parte de esta sección de canciones que eran buenas en inglés y se pusieron malas en español, o no, porque hay otras que son mejores en español. La próxima vez que tú tengas tiempo, porque sabemos que tienes un horario muy
6: acopado. No, viajo por todo el mundo.
5: Dios. Sí, claro. Sí sabemos.
6: Cuesta pillar.
5: Pero vamos a tener una parte 2, para que nos quedemos tranquilos, porque de hecho ahora se me están ocurriendo muchas canciones que de hecho son mejores en español.
6: Y el público sigue aportando además. Así que bien, gracias por la participación.
5: En llamas y siguen aportando, así que los queremos y se vienen, no se preocupen, en la segunda parte con DJ Retro in the house. Nos empezamos a despedir, pero antes tenemos un saludo muy especial porque Oscar es auditor de la radio y cumple 73 años este viernes 4 de agosto, es decir, en 5 minutitos. Y le queremos mandar un abrazo muy cariñoso, nosotros de parte de la radio, pero sobre todo a la generación del 73 de... ¿Estos son separados o no? ¿Son 2 saludos separados? Y yo la embarré. Ah, él quiere, él está de cumpleaños y él quiere que saluden a la generación. Debería ser al revés. Oye, que son penca tus compañeros. No, broma. No, miren, Oscar, que cumple 73 añitos, este viernes te mandamos un abrazo, pero apretadísimo, y le mandamos los saludos a tu generación del 73 de la ex Universidad Técnica del Estado, que hoy es la Universidad de La Serena. Mira, tú eres de La Serena, sí, y hay Retro in the house. De la
6: dualidad regional.
5: Hay la gente amorosa que está de cumpleaños, pero él escribe para mandarle saludos a los demás. ¿Sabéis qué? Te mandamos puro amor y buenas vibras. Y ahora que trabajo con Pedro Engel y me creo pachamámica, te mando así todas mis buenas vibras para tu cumpleaños. Y nuestro regalo para ti es una canción a pedido, porque sabemos que te gusta mucho, A Whiter Shade of Pale, de Procol Harum. Así que nos vamos con esa canción y esperamos que disfrutes tu cumpleaños y todos los que están de cumpleaños en esta temporada de Virgos. 23:56, nos vamos con música y nos vemos mañana a las 8:30 en Hoy en la Radio.

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2: El estrecho de Magallanes y la extradición de Galvarino Pablaza marcaron la reunión bilateral entre los presidentes José Antonio Kast

0: Y Javier Milei, ambos mandatarios, participaron en la jornada de ayer en el Foro de Madrid. La oposición realizó el encuentro Democracia Siempre, donde sus principales figuras hicieron un llamado. Hicieron un llamado a la unidad. Michelle Bachelet admitió que ve muy difícil convertirse en la próxima secretaria general de Naciones Unidas. El Ministerio Público abrió una investigación por la eventual injerencia del argentino Fernando Cerimedo en procesos electorales. El gobierno destacó el avance que tuvieron esta semana en el Congreso 7 proyectos de ley vinculados a la seguridad. Alcaldes solicitaron un fiscal exclusivo para investigar las amenazas, luego de conocerse un plan para asesinar al jefe comunal de San Bernardo. La Polla Chilena de Beneficencia anunció que continuará informando sobre sitios espejo de casas de apuestas ilegales para facilitar su bloqueo. En noticias del exterior, el presidente de Argentina, Javier Milei, anunció que sancionará a aquellas empresas que exploten recursos naturales en las Islas Malvinas y que construirá una base militar en Tierra del Fuego. Venezuela dijo que no es suficiente la flexibilización de sanciones que ha habido este año como resultado del estrecho acercamiento con Estados Unidos y pidió el cese total de estas medidas. Y en el deporte, Alejandro Davilo superó en 4 sets al australiano Alexei Popirin y clasificó por primera vez a la tercera ronda del Grand Slam de tenis de los Estados Unidos. Y durante las 3 de la tarde, el Betis de Manuel Pellegrini enfrenta al Real Madrid de José Mourinho en una nueva jornada de la Liga Española de Fútbol.
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0: ¿Cómo están? Muy buenos días, bienvenidos a la revisión de las noticias en Radiograma. Saludamos a quienes nos escuchan a través de las 43 estaciones de Biobío, la radio en todo el país, y a quienes nos ven a través de la televisión digital de libre recepción en BioBio TV. Los invitamos a interactuar con nosotros a través de nuestro número de WhatsApp al más 569-9207-888, número que usted ya puede ver en pantalla. También usted nos puede llamar al 800-810-810, línea completamente habilitada, gratuita, desde cualquier teléfono celular, desde cualquier teléfono de red fija. Vamos a la noticia. De este momento les ofrecemos información independiente.
2: 12 de la noche, 6 minutos.
0: El presidente José Antonio Kast encabezó una reunión bilateral con su par argentino Javier Milei, esto en el Palacio de la Moneda. Se habló de cooperación antártica, el estrecho de Magallanes, seguridad, el tratado binacional minero y Galvarino a Pablaza. La información es de María José de la Barra.
3: Menos de 40 minutos duró la reunión bilateral entre el presidente José Antonio Kast y su par argentino Javier Milei en el Palacio de la Moneda. En presencia de los cancilleres de ambos países y de sus respectivos embajadores, se encabezó una bilateral en la cual se abordó la creciente reunión de consulta entre ambas cancillerías, la firma de protocolos sobre el Tratado de Integración y Complementación Minera, inversión, cooperación antártica, seguridad, combate al narcotráfico y la extradición de Galvarino a Pablaza, entre otros temas. El ministro de Relaciones Exteriores, Francisco Pérez, valoró la cita.
4: Ambos mandatarios reafirmaron que el vínculo entre la Argentina y Chile constituye un espacio prioritario de coordinación en América del Sur y acordaron sostener la frecuencia del diálogo al más alto nivel.
3: Uno de los temas más esperados era la firma de la derogación del decreto 457 trasandino y lo relativo al estrecho de Magallanes. Sobre ese punto se coincidió en que el régimen jurídico del estrecho es el establecido por el Tratado de Límites de 1881 y el Tratado de Paz y Amistad de 1984, instrumentos que se encuentran plenamente vigentes y revisten carácter definitivo para ambos estados.
2: 12 de la noche, 7 minutos. 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
0: Con un tono más republicano y una advertencia a su propio sector, el presidente José Antonio Kast cerró el Foro Madrid, asegurando que la derecha no puede quedarse pegada en la disputa política. La intervención contrastó con el duro discurso que Javier Milei pronunció horas antes. Los detalles los tiene Francisca Cárez.
3: apostando por un tono más republicano, el presidente José Antonio

0: Cast cerró el Foro Madrid este jueves con una advertencia dirigida a su propio sector. Ganar las elecciones no basta y si el gobierno no responde a las urgencias de la ciudadanía, la izquierda podría volver. El mandatario llamó a la derecha a no acomodarse en el poder, evitar los cuoteos y no quedarse pegada únicamente en la disputa ideológica.
1: Si no hacemos las cosas como corresponde, nos van a pasar la cuenta. Y la izquierda podría volver. La gente votó por nosotros porque quiere más y mejor trabajo. Y lo vamos a lograr. Y no le quepa nada menos. No duda nadie que vamos a volver a liderar las ideas de la libertad.
0: Cast también reivindicó el camino iniciado hace 6 años con la firma de la Carta de Madrid. Recordó que entonces eran calificados de extremistas y contrastó ese escenario con su llegada a la Moneda. Su intervención marcó distancia con el tono que Javier Milei había instalado durante la mañana. El mandatario argentino cargó contra la izquierda, reivindicó la denominada batalla cultural y vinculó el estallido social con esa disputa. Un tema que también atravesó los paneles de la jornada en San Carlos de Apoquindo, donde representantes de la derecha chilena analizaron el 18 de octubre, el triunfo del rechazo y el giro político que terminó llevando a Kast a la presidencia.
2: 12 de la noche, 9 minutos.
3: En paralelo al Foro de Madrid, dirigentes de la oposición se reunieron este jueves en Democracia Siempre, un encuentro centrado en la defensa de la democracia, el diálogo y la búsqueda de acuerdos. Los detalles los tiene Gabriela Piña.
4: En paralelo al Foro de Madrid, dirigentes de la oposición se reunieron este jueves en el encuentro Democracia Siempre, convocado como un contrapunto al Foro de la Derecha. La jornada estuvo marcada por la defensa de la democracia, el diálogo y los acuerdos, además de la necesidad de construir una alternativa política hacia adelante. Los asistentes reconocieron diferencias entre los distintos sectores, pero destacaron puntos de encuentro en torno a la defensa de las instituciones y la convivencia democrática. El encuentro también estuvo cruzado por las críticas a Javier Milei, luego de sus dichos contra Salvador Allende y la izquierda en el Foro de Madrid. La presidenta del Partido Socialista, Paulina Bogdanovic, pidió al gobierno una acción política decidida frente a las declaraciones del mandatario argentino.
5: Un presidente de otro país que se permite venir acá a criticar a un presidente electo democráticamente como fue Salvador Allende, que se permite venir a ofender, además a defender el golpe militar, eso también merece una acción política decidida.
4: Con todo, Democracia Siempre cerró con el desafío de avanzar desde esta convocatoria hacia una mayor articulación de la oposición.
2: 12 de la noche, 10 minutos.
3: La trama del caso Cerimedo en Chile tendrá un nuevo capítulo de carácter judicial, luego de que la Fiscalía Metropolitana Centro Norte instruyera abrir una investigación penal por eventuales injerencias electorales. Cristóbal López nos cuenta.
6: Frente a la posibilidad de la existencia de delitos en la presunta injerencia del asesor argentino Fernando Cerimedo en elecciones chilenas, la Fiscalía Regional Metropolitana Centro Norte optó por abrir una investigación penal. Dentro de una denuncia ingresada por el diputado socialista Juan Santana hace algunos días, se plantean antecedentes como la participación de Numen en encuestas relacionadas al plebiscito 2020 y su constitución en conjunto con Enrique García, quien integró el Comité Técnico de Admisibilidad durante el segundo proceso constituyente. Finalmente, el fiscal regional Francisco Jacir ordenó iniciar la investigación penal que quedó a cargo de la Fiscalía Local Santiago Centro, que es dirigida por la fiscal Macarena Cañas. La ex candidata presidencial de la UDI, Evelyn Matei, fue una de las que denunció haber sido acosada por bots en redes sociales, donde se intentó instaurar una afectación de Alzheimer. Ahora, con la apertura de la investigación, la ex alcaldesa de Providencia tildó a Cerimedo de delincuente.
7: Del delincuente Cerimedo, porque lo que hemos ido sabiendo, ¿no es cierto?, es que un delincuente de aquello. Lo que más se supo fue este ataque, ¿no es cierto?, por el presunto Alzheimer, pero en realidad me empezaron a atacar en enero del año pasado y fueron ataques sistemáticos.
6: La trama del caso Cerimedo suma así un nuevo capítulo, mientras en el Congreso Nacional se impulsan diversas iniciativas para poder normar el uso de bots en campañas electorales.
2: 12 de la noche, 12 minutos.
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3: Chile está ejercitando la doctrina Donroe, así lo aseguró el embajador de Estados Unidos, Brandon Judd, quien destacó además el escenario que abrió el gobierno de José Antonio Kast. Bárbara Payal con el informe.
9: Nuevamente, el embajador de Estados Unidos en Chile, Brandon Yap, generó cuestionamientos por sus recientes declaraciones, esta vez desde el Foro Madrid, donde abordó el nuevo papel de Washington en Iberoamérica. Yap aseguró que en Chile ya se estaría aplicando la denominada doctrina Monroe, orientada a reforzar la influencia estadounidense.

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1: 12 de la noche, 13 minutos.
2: En medio de las dificultades de su candidatura a la Secretaría General de Naciones Unidas, Michelle Bachelet reconoció que ve poco probable llegar al cargo. Los detalles en el informe de Danilo Ormeño.
3: Fue durante un encuentro organizado por la Universidad Diego Portales y donde se restringió el acceso a la prensa, donde la exmandataria abordó el mal momento que atraviesa su carrera en la Secretaría General de Naciones Unidas. Esto tras los sondeos preliminares que le entregaron prácticamente nulo chance de lograr sus pretensiones. En la actividad, la exmandataria planteó los principales problemas que enfrenta actualmente el mundo y que tiene un carácter global. Allí fue consultada por su visión y postura ante la irrupción de Estados Unidos en la geopolítica del continente. Fue allí donde lanzó la frase que se tomó la actividad. Este fue el momento.
4: Estados Unidos, en el fondo, esa es mi opinión. No seré secretaria general, después de darla. Pero es un alivio. Tal vez porque sé que no voy a ser secretaria general.
3: La afirmación generó ruido de inmediato en el progresismo. Una de las primeras en reaccionar fue la exministra vocera de gobierno Camila Vallejo, quien arremetió contra José Antonio Kast por la falta de apoyo.
5: Generó mucho daño en esta carrera que nuestro propio país, finalmente desde el Estado, no tuviera el apoyo que merecía.
3: Una nueva consulta informal del Consejo de Seguridad está prevista para este mes y será especialmente relevante para determinar si Bachelet logra recuperar apoyos o si su candidatura pierde definitivamente terreno.
1: 12 de la noche, 15 minutos. 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
2: La Corte Suprema continuará hoy viernes con los alegatos de los cuadernos de remoción contra magistrados en una jornada marcada por la exposición de nuevas defensas ante el Pleno del Máximo Tribunal. Los detalles con Marcela Rojas.
7: La Corte Suprema continuó con la segunda jornada de alegatos por los cuadernos de remoción abiertos contra magistrados en audiencias que se desarrollan de manera completamente reservada y caso a caso. Uno de los abogados que alegó durante esta segunda jornada fue Juan Carlos Manríquez, quien representa al ministro de la Corte de Arica, José Delgado, quien había sido absuelto previamente en el procedimiento administrativo, decisión que además fue ratificada de manera unánime por el Pleno de la Corte Suprema. El defensor dijo que su representado cuenta con una trayectoria de más de 20 años y una hoja de vida que a su juicio demuestran un comportamiento intachable. También planteó argumentos vinculados al origen y alcance de la facultad de remoción contemplada en el artículo 80 de la Constitución y antecedentes específicos sobre el viaje realizado durante una licencia médica.
8: Nosotros hemos presentado prueba abundante y también los exámenes médicos. Se trató de una licencia extendida a última hora por una complicación. No la usó para viajar, tampoco el 347. Lo que se produce es que el último día de la licencia, habiéndose generado y autorizado un viaje con toda su familia un año antes, que el avión se adelanta a la 14:50.
7: Los resultados por ahora deberán esperar. Las defensas fueron informadas que una vez que concluyan todos los alegatos, se van a comunicar las decisiones correspondientes, por lo que aún no existe una fecha definida para conocer el resultado de estos procesos.
1: 12 de la noche, 17 minutos.
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2: La Asociación Chilena de Municipalidades solicitó al Ministerio Público designar un fiscal ejecutivo para investigar los delitos de amenaza de quienes reciben, de los jefes comunales, ¿no? La información la tiene María Gramont.
9: Luego de darse a conocer el plan para atentar contra la vida del alcalde de San Bernardo, Christopher White, la situación generó que las autoridades de las comunas activaran una arremetida buscando medidas preventivas para evitar nuevos casos. En el Ministerio de Seguridad también se realizó una reunión entre el titular de la cartera, Martín Arrau, y la directiva de la Asociación Chilena de Municipalidades. El ministro Arrau informó que se acordó crear una mesa de trabajo de inteligencia destinada a compartir herramientas para futuras políticas de Estado que mejoren la seguridad. Además, los jefes comunales solicitaron al Ministerio Público la designación de un fiscal exclusivo para investigar las amenazas que reciben las autoridades municipales. El presidente de la Asociación Chilena de Municipalidades y el alcalde de Zapallar, Gustavo Alessandri, calificó esta medida como urgente.
10: Le hemos pedido que nos ayude con el Ministerio Público para tener un fiscal de dedicación exclusiva a las amenazas que estamos viviendo las personas que tenemos un cargo público y que somos elegidos democráticamente.
9: La mesa de inteligencia colaborativa entre el Ministerio de Seguridad y los alcaldes tendrá un plazo de 30 días para elaborar propuestas y compartir herramientas que permitan avanzar en nuevas políticas públicas destinadas a resguardar a los jefes comunales y a sus comunidades frente al avance del crimen organizado.
1: 12 de la noche, 18 minutos.
2: Delincuentes secuestraron a un conductor de aplicación para robarle dinero. Por horas lo tuvieron al interior del maletero y prendieron fuego al vehículo.

0: vehículo al notar que la víctima no tenía efectivo. Camila Elso, desde Radio Bio Bio Concepción, nos informa.
1: Todo ocurrió la noche de este lunes, cuando trasladó a través de la aplicación de InDrive a dos sujetos, desde Coronel hasta la capital penquista. Una vez lo amenazaron con armas, chocó su vehículo para pedir ayuda. Sin embargo, fue arrastrado por los delincuentes, quienes lo llevaron secuestrado hasta la orilla de un río.
2: Me pusieron una pistola en la cabeza, la persona de atrás, el copiloto me puso un cuchillo en el cuello. Yo choqué mi auto con la barrera, el copiloto tomó el volante, me llevaron al sector de Santa Clara, la orilla del canal, y ahí me tuvieron en cautiverio por un par de horas.
1: Los sujetos querían dinero, pero la víctima no contaba con efectivo, lo que provocó la furia de los antisociales.
2: Empezaron a quemar el vehículo, yo estaba dentro del vehículo. Yo estaba dentro del maletero y empezaron a incendiar el vehículo. Y después uno de los tipos abrió el maletero y pude salir.
1: La víctima, un hombre de 49 años, se encuentra de brazos cruzados, sin trabajo y sin vehículo para poder sustentar a su familia, ya que los delincuentes quemaron su Kia Rio 4 año 2018. Se investiga la modalidad para dar con el paradero de ambos, presuntamente jóvenes con acento chileno.
3: 12 de la noche, 20 minutos.
0: Vamos a seguir en el sur de nuestro país. Dos muertos y cuatro personas heridas dejó una riña con armas blancas al interior de la cárcel de Coyhaique. Hans Barrows, desde Radio Bio Bio en Puerto Montt, nos cuenta.
4: Las autoridades de la zona informaron que uno de los internos fallecidos estaba condenado por un homicidio y el otro se encontraba en calidad de imputado por una causa de tráfico ilícito de estupefacientes. Y según explicó la Seremi Andrea Ponce, el hecho ocurrió durante el horario de desencierro al interior de una sección de personas aisladas, detallando que uno de los reos murió dentro del recinto carcelario y el segundo posteriormente en el Hospital Regional de Coyhaique. Que además hay cuatro internos heridos que se encuentran fuera de riesgo vital y las familias de las dos personas fallecidas ya fueron informadas.
5: Que mirando los videos junto con otros funcionarios de las otras instituciones que están realizando la investigación, lo que pude ver es que Gendarmería actuó de manera muy rápido. Lamentablemente, dentro de la población penal siempre hay rencilla.
4: Cabe destacar que la Fiscalía de Aysén y la Brigada de Homicidios de la Policía de Investigaciones realizan las diligencias para esclarecer lo ocurrido y determinar eventuales responsabilidades en una riña que quedó registrada en las cámaras de televigilancia del recinto penal coyhaiquino. 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
3: 12 de la noche, 21 minutos.
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0: 4 personas detenidas dejó una marcha convocada por la ACES, la CONFECH y otras organizaciones sociales en la comuna de Santiago. Además, en la tarde fue convocada en la Alameda por organizaciones sindicales. Los detalles los tiene Sebastián Catalán.
7: Las primeras movilizaciones de septiembre ya dejaron incidentes y detenidos en Santiago. Ayer, cerca de 800 personas convocadas por la ACES, la CONFECH y otras organizaciones marcharon hacia Plaza Baquedano por la Alameda en una manifestación autorizada. A la altura de Universidad Católica se registraron desórdenes. Carabineros sostuvo que hubo uso de pirotecnia y lanzamiento de objetos contundentes, lo que motivó la intervención con carro lanzaguas y gases lacrimógenos. Hubo al menos 4 detenidos. El teniente coronel Cristian Lobowski de la 19ª Comisaría de Providencia explicó que la marcha fue disuelta tras estos incidentes.
8: Una marcha hacia el sector central que estaba autorizada, pero en el sector céntrico justamente iniciaron desórdenes, uso de pirotecnia, fuego artificial, por lo cual el personal COP tuvo que intervenir y disolver la manifestación.
7: Desde la ACES, su vocera Darling Marilev acusó una intervención injustificada, mientras la presidenta de la FECH, Laura Linars, denunció detenciones y estudiantes afectados por gases. La jornada coincide con un informe del Ministerio del Interior que anticipa un septiembre movilizado, con protestas estudiantiles, fechas emblemáticas y posibles conflictos en salud y transporte. El Ministerio del Interior mantiene el monitoreo constante sobre distintos focos de conflicto.
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3: 12 de la noche, 24 minutos.
0: El presidente de Argentina, Javier Milei, anunció que sancionará a aquellas empresas que exploten recursos naturales en las Islas Malvinas bajo ocupación británica y cuya soberanía reclama el país sudamericano, y que construirá una base militar en uno de los puntos continentales más cercanos al archipiélago del Atlántico Sur. Hablamos de Tierra del Fuego. El presidente anunció además la firma de un decreto para ampliar los recursos del Ministerio de Defensa con el fin prioritario de, como les contaba, construir una base naval integrada en la provincia de Tierra del Fuego, dentro de cuyo territorio Argentina considera que están las Islas Malvinas. Y la ministra de Hidrocarburos de Venezuela, hablamos de Paula Henao, dijo que no es suficiente la flexibilización de sanciones que ha habido este año, todo esto como resultado del estrecho acercamiento con Estados Unidos, y pidió el cese total de estas medidas casi una semana después de que Caracas y Washington anunciaran un histórico acuerdo. Desde la captura de Nicolás Maduro por fuerzas estadounidenses el día 3 de enero de este año, la relación entre Venezuela y Estados Unidos pasó de la confrontación a un progresivo acercamiento con el levantamiento de sanciones, pero también una creciente normalización.
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3: 12 de la noche, 26 minutos.
0: Alejandro Davilo superó en 4 sets al australiano Alexei Popirin y jugará por primera vez en la tercera ronda del Grand Slam de tenis de los Estados Unidos. Hablamos del US Open. Y desde las 15 horas en Sevilla, el Betis de Manuel Pellegrini se mide ante el Real Madrid de José Mourinho. Todo el deporte, la actualidad con Diego Osorio.
11: Alejandro Tavilo pudo revertir un partido que estaba complicado en el comienzo frente al australiano Alexei Popirin con un marcador de 6-2 para el oceánico, recuperándose en los dos siguientes sets ganados en tiebreak para llegar al cuarto y decisivo en una condición física destacada y ganar por 6-2 e instalarse por primera vez en la tercera ronda del Abierto de los Estados Unidos, el último Grand Slam de la temporada. Tavilo resumió un partido que terminó muy favorable de cara a lo que viene.
12: Feliz, fue un arranque difícil, sacó increíble, pude llevarme esos dos tiebreak que fueron cruciales y feliz de cómo sacamos todo el partido.
11: En el comienzo de la 22ª fecha del torneo de Primera División esta noche desde las 20:30, Deportes Concepción, que busca los puestos de clasificación en la próxima Copa Sudamericana en una gran segunda rueda bajo la dirección técnica de Fernando El Nano Díaz, recibe al Audax Italiano, que está a un punto del descenso en el Estadio Esterroa. Un escenario cuyo campo de juego no está en las mejores condiciones y que además recibirá al líder Colo-Colo este domingo en su visita a Huachipato, donde podría debutar el portero caboverdiano Bocinia, que ya tuvo su estreno la semana anterior, pero por Copa Chile ante Unión Española. En tanto, Universidad de Chile recibe mañana a Coquimbo Unido en el Estadio Nacional, luego de 2 derrotas en línea frente a Colo-Colo y Universidad de Concepción, en un presente que preocupa a su entrenador, Fernando Gago.
13: Hemos cometido algunos errores, tanto en lo colectivo y en lo individual. Entendemos que el partido del sábado va a ser distinto a lo que creemos que veníamos enfrentando de los últimos partidos. Vamos a tener que intentar dominar al rival, de saber dónde nos puede dañar. Es un técnico que viene trabajando ya hace bastante con el equipo, es un equipo trabajado.
11: Hoy, en una nueva jornada de la Liga del Ascenso, desde las 18 horas, el colista Rangers recibe en Talca Temuco y uno de los punteros, Santiago Wander, se muda a Quillota para enfrentarse a Deportes Iquique, mientras que a contar de las 20:30, Puerto Montt se mide ante Curicó Unido. En el fútbol internacional, desde las 3 de esta tarde, el Ipswich Town con Marcelino Núñez jugará frente al Liverpool por la Premier League inglesa, y en el mismo horario, por la cuarta jornada de la Liga Española, el Betis de Manuel Pellegrini espera en el Estadio La Cartuja de Sevilla al Real Madrid Mourinho. El ingeniero analizó finalizó el comienzo del torneo con dos victorias y la última derrota por goleada ante Levante.
14: El fútbol es de día, 24 horas para disfrutar la victoria,

0: 24 horas para pasar la amargura. Partido siguiente es totalmente distinto y vamos a hacer el mismo Betis que llevamos ya en la séptima temporada trabajando más o menos con una misma idea.
1: En el plano polideportivo, los primos Marco y Esteban Grimald comenzaron el preolímpico de vóley playa en Joao Pessoa, Brasil, con victoria ante la dupla venezolana, previo a los enfrentamientos de hoy frente a Colombia y Argentina. Al cierre, y durante esta mañana, comienzan los entrenamientos libres para el Gran Premio de Italia en la Fórmula 1, el 13º de esta temporada en el circuito de Monza, donde la gran novedad en esta carrera serán los autos de seguridad, llamados Safety Car, que estarán inspirados en el personaje principal de la película Cars, el Rayo McQueen. Además, el líder del mundial, piloto local de Mercedes-Benz, Andrea Kimi Antonelli, partirá la carrera desde la última posición de la parrilla por realizar cambios programados en su monoplaza.
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5: Hola, hola, ¿cómo están? Qué gusto saludarles. Bienvenidos al trasnoche de la radio de este día viernes, viernes 4 de septiembre. ¿Cómo están, auditores? Espero que estén muy bien. Nosotros acompañándolos en este día, último día de la semana, ya finalizando también. Yo diría la semana más, la semana más predilecta para los fanáticos de la cueca y todo, porque ya se puede comenzar a bailar sin ningún problema, aunque en realidad eso es una tontera, porque al final uno podría bailar todo el año. Pero bueno, se entiende que hay algunas personas que dicen, septiembre, el asado, septiembre, la cueca, septiembre, la tonada, septiembre. Y ahí vamos, sumándole, y es un mes que parte muy especial. De hecho, quedan prácticamente 14 días, quedan dos semanas, 14 días, digo, para que comience unas nuevas fiestas patrias. Todavía no se sabe muy bien si es que va a haber feriado. Hay algunos que están pidiendo, por favor, que sea feriado el 17, pero todo indica que la discusión no se va a dar. Todavía queda tiempo. En rigor, todavía queda tiempo para que eso ocurra, pero da la impresión que no se ha conversado mucho, no ha estado tanto dentro de la discusión el tema del feriado. Se espera que ya intuyo yo que el día de hoy va a ser un tema relevante, porque claro, se empieza a quedar con menos tiempo la discusión parlamentaria. La gran pregunta es, ¿qué va a pasar, no este año, qué va a pasar el próximo año? Recuerdo que estaba revisando acá, que es exacto, que en septiembre del próximo año, el 18 y 19 es sábado y domingo. Nada más. Yo recuerdo que hace unos años atrás hubo una que fue casi una semana. Es un montón. Debe haber sido hace 2 años atrás, claro. Es muchísimo, muchísima celebración. Bueno, la cosa es que este próximo año, el 2017, va a ser sábado y domingo. Entonces ahí uno podría intuir de que van a intentar, porque históricamente hemos tenido siempre

Bueno, usted me va a decir, ¿alguna vez tuvimos sábado y domingo? Claro, porque bueno, cada cierto tiempo se va corriendo, usted sabe, todos los años se corre un poquito más el día, pero siempre hemos tenido históricamente, yo diría que las últimas décadas en general, tenemos esa particularidad de que es al menos 3 días de celebración. El próximo año sería 2, con suerte, porque el lunes hay que trabajar, ¿no? Sería viernes, si es que algunos lo dan, viernes, sábado. Sería el domingo pasando las penas, porque más de algunos se va a... Pasando las penas me refiero a lo que será la juerga, el asado, qué sé yo, y el lunes a trabajar de vuelta. Entonces uno espera, uno intuye que el próximo año es muy probable que el 17 sea feriado. Veremos qué es lo que pasa este año. Quizás lo dejan por 2 años, quizás lo están tratando de dejar listo para el próximo. Bueno, en fin, es un tema que seguramente vamos a estar tocando en los próximos días. Apenas tengamos más información, por cierto, que les vamos a estar contando, porque obviamente es relevante que usted sepa si es que va a trabajar o no. Eso sí, yo diría que a priori hay algo que no se ha comentado tanto. Dada la discusión que se ha hecho sobre si el feriado tiene que ser irrenunciable, yo creo que el feriado este, que si se da, va a ser feriado normal, en el sentido de que no va a ser irrenunciable. Da la impresión. Porque muchos aluden al tema económico, el tema... Yo intuyo que podría ser un feriado normal, más no irrenunciable, pero habrá que ver qué es lo que dicen las autoridades. Ahí es donde habrá que preguntarle a los parlamentarios, ¿no? Habrá que preguntarles. Y bueno, y muchos dicen, si ese día no es feriado, no es un feriado irrenunciable, bueno, van a tener que trabajar, ¿no? Las comisiones van a tener que trabajar el 17, ¿no? Bueno, es un tema para largo. Saludos, hola Mario. Saludos de Temuco. El próximo año por ley 17 o 20 de septiembre pueden ser feriados, solo cuando 18 y 19 caen sábado y domingo. Sí, mira, está bueno esa. Quizás el lunes, ¿eh? Yo también leí eso. Capaz sea el lunes. Yo me voy más porque va a ser el... Mire, ¿sabe lo que va a pasar? Van a haber algunos que van a decir, ya, por legislación el 20, pero sumémoslo uno más que va a ser el 17. ¿O no? Y ahí tendríamos 17, 18, 19 y 20. ¿Qué tal? Algunos van a intentar hacer eso, ¿no? Bueno, sea como sea, les vamos a estar contando pronto cuál va a ser la decisión. Al menos este año todavía no se sabe muy bien qué es lo que va a pasar. Hola Mario, se manda un matecito en su compañía desde Los Andes. Alexander está con nosotros. Gracias, Alexander. Hola, soy Julita desde Tomé, con sus hijos Pepe y Julián. Quiero saludar a mi esposo, que está de cumpleaños. Se llama Mauricio. Saludos, Mauricio. Te mando un abrazo. Ojalá que tengas una linda jornada y ojalá que te vaya muy, muy bien. Para ti, un abrazo enorme. Saludos al equipo, aguante el trasnoche. Nos escribe... Hasta ahora, Mauricio Irma dice, aguante esta noche, abrazo para quienes no lo pasan bien, abrazos para ellos. ¿Qué más tenemos? Déjeme leer. Marco de Conce, también conectado con nosotros. Saludos, Marco. Que te vaya muy bien, te mando un abrazo apretado. Saludos desde South City, California. Trasnoche, gracias por la información. Todos ellos, un abrazo. Bien, en un ratito les voy a estar contando quién me acompaña en la puesta en el aire, que es Sir William, que le voy a pedir en un ratito que venga a saludar. En un ratito venía a saludar, pero estamos haciendo unas refacciones. Estamos poniéndole paneles solares dentro de la... Ah, se imagina. Estamos poniendo unos paneles unos paneles que hacen tecnología cada vez que se abre y se cierra la puerta. Si se pudiese ingresar tecnología que pudiese capturar la entrada y la salida de la puerta de la radio, creo que la radio no necesitaría más generadores ni nada de eso, ¿eh? Bueno, en Japón hay un lugar, si no me equivoco, es el sector de Shibuya, que es un lugar en Tokio que se utiliza mucho para las películas y todo. Quizá no es el lugar en particular, para que no me maten la policía del WhatsApp, pero que hay un sector donde cada una de las pisadas de las personas, por cierto, generan electricidad. De hecho, voy a buscar el lugar donde... Bueno, siempre dice Japón, el mundo asiático tan adelantado, ¿no? ¿Dónde cree usted que por,

caminar el Paseo Humá en su mejor momento, ¿no, William? El Paseo Humá. Hay varias calles, ¿no? En Punta Arenas, que es una ciudad chica, pero podría ser Avenida Calle Bories, por ejemplo. En Pedro Montt, yo me imagino que sería en Valparaíso. ¿Dónde más podría ser? ¿Qué otra calle es muy, muy concurrida, William? Ah, Avenida Providencia, claro, Avenida Providencia. Vicuña Maquena, La Alameda, Gran Avenida, Santa Rosa y otras tantas. Sobre todo calles del centro de Santiago. Tendríamos que ponerle uno de esos. Sería San Diego. Claro, los que van ahí buscando libritos, qué sé yo. Van a ir a las librerías. Sería. O hasta el metro, imagínense. Te baja. Y cada persona que pisa ahí, eso genera. Claro que la inversión debe ser, pero tremenda. Ya voy a leer algunos mensajes antes de seguir avanzando. Quedan casi 20 minutos para la una de la madrugada. Hola, un saludo desde Sevilla. Hace mucho calor por aquí. Recordar que con tanta lluvia se debe poner cuidado con los bosques, pastoreo y limpieza de suelo. Saludos, Harold, que nos está acompañando con nosotros. Hola, Mario, extrañando a Gastón en la radio. No, pero ahora está en un mejor lugar. Avenida Valparaíso en Viña, en el centro, dice Francisco. Claro, Barros Arana en Concepción. Sí, sí que sí. Hola, saludos desde Camboriú, en Brasil, donde viajo por trabajo. Siempre me acompaña. Oiga, pero ese trabajo, mi querida Susana, es un trabajo soñado, ¿no? Camboriú, lindo lugar ese, ¿eh? Unos edificios enormes cerca de la costa. Hola, soy Antonio. La gente igual se toma el día. Bueno, pero sí, yo creo que igual se lo va a tomar alguno. Ahí está. Shibuya, la calle más transitada por las personas caminando. Ahí está. ¿Ves? Estábamos en lo cierto. Hola, Mario. Otro día de trabajo nocturno. Saludos al equipo Vicente. Hola, hola. Saludos para ti, Vicente. Saludos de San Felipe, también conectados. Hola, Mario. Gracias a Bernardo García por el dato. Gracias, Bernardo, y a todos los que nos están aportando también con su información. Buenos días, Mario, Sir William. Como también a Vicente, que tengan un buen programa. Luchito desde Talcahuano. Hola, Mario, ¿cómo te sientes? Ayer se notó que no estabas. Dice un abrazo. Muy bien, fíjate. Ayer no estuve porque tuve que hacerme algunas refacciones. Es que el chasis ya está medio malo, auditores, hay que decir. El chasis ya no. Tuve que entrar a los pits. No, pero era algo ya rutinario que estaba ya previamente conversado. Así que nada mal, ni mucho menos. Hay cosas que uno tiene que. Exámenes, qué sé yo. Pero nada de problema importante. No. Solo que debido a eso no, me permitía no estar en el día de ayer. Pero ya estoy con ustedes. Y de hecho los voy a estar acompañando también el sábado. Haciéndolas todas el sábado a las 22 horas hasta las 0, dos horitas nomás, haciendo la hora de la radio. Voy a estar reemplazando a mi estimada amiga Camila Jara, que entiendo que tiene viaje, así que le mando un abrazo a Cami Jara, que va a estar ahí. Yo le voy a estar reemplazando. Bien, quedan 18 minutos para la una. Es momento de partir el trasnoche de la radio. Wilito, ¿quiere venir a saludar ahora o después de la canción? Después de la canción. No, después de la canción. Así tenemos más tiempo. Vamos a partir, auditores y auditoras, el trasnoche de la radio. Esta canción me encanta, auditores, y ojalá que ustedes también. Es KC and the Sunshine Band. Esto es You Said You Gimme, Gimme, Gimme Some More. Estás en vivo y en la radio.

0: Estamos de vuelta, quedan 13 minutos para la una. 13 minutos para la una. Vamos a preguntarle dónde está Vicente Aguilar. ¿Cómo estás, bicho? Gusto en saludarte. Bienvenido, viernes. Buen día.
1: ¿Cómo están, auditores, Mario? Muy buenos días. Estamos acá en la calle, ya estamos igual que la noche anterior, ¿cierto? Estuvimos acá tomando el pulso a la noche, a lo que sucedía con el estado de salud del expresidente del Senado, histórico militante del Partido Socialista, Camilo Escalona, que se encuentra internado ya hace algunos días en la clínica Indisa. Pueden ver a mi espalda, ¿cierto? Estamos ubicados acá en la zona de urgencia, que es el ingreso que está habilitado a esta hora. Han estado durante el día algunas figuras políticas, entre ellas la presidenta del Partido Socialista, Paulina Bogdanovic, también Lautaro Carmona, presidente del Partido Comunista, entre otras autoridades de la izquierda nacional. Estamos acá porque, el día de ayer hubo algunos cambios en su estado de salud. Supimos durante la mañana del día ya, más bien el miércoles, ¿ah? Regresando al miércoles, el miércoles en la mañana dijeron que estaba bien, el jueves en la tarde se complicó un poco, estuvimos durante la noche, ¿cierto?, ya del día jueves, y hoy ha estado relativamente estable, es lo que han dicho. Han estado acá también algunas autoridades. Paulina Bogdanovic comentó que ellos estuvieron durante el día, mucha emotividad, cantaron la Marsellesa, el himno del Partido Socialista, ¿cierto?, en honor a la militancia histórica de Camilo Escalona. Han tenido momentos bastante emotivos entre

0: diferentes dirigentes de la izquierda chilena y también se dio el tiempo ella para decir que han llegado mensajes por interno, ¿cierto?, preguntando por el estado de salud de Camilo Escalona de diferentes colores políticos, y eso también lo destacó ella como la importancia que tiene Camilo Escalona en la política nacional. Dijo: un hombre de Estado que puso siempre los intereses del país antes que los propios, un hombre de convicción democrática. Así que seguimos acá esperando, ¿cierto?, tener mayores novedades en cuanto al estado de salud de Camilo Escalona, de 71 años, quien desde abril de este año 2026 fue diagnosticado con cáncer de próstata, que lo tiene internado ya hace un tiempo acá en la clínica Indisa, Mario.
1: Sí, estamos viendo algunas imágenes a través de BioBio TV de lo que ha sido lo que fue la llegada de algunos políticos durante el día a la clínica Indisa. Claro, tú mencionabas también ese momento que también debe haber sido emocionante para los militantes socialistas, que es cantar la Marsellesa socialista, digamos, ¿no? Que es una versión adaptada, digamos, de la Marsellesa, el himno de Francia. Ahora, ahí estamos viendo algunas imágenes de Camilo Escalona. Yo te iba a preguntar algo. Bueno, también entiendo que hay algunas declaraciones donde se habla de las últimas horas, que algunos han tildado ahí un poco que se está hablando antes de que ocurra la situación, pese a que su situación médica es bastante fuerte. Escalona, recordemos, tiene 71 años, fue diagnosticado en 2024, un cáncer de próstata bien complicado. De hecho, en algún momento, en las últimas semanas, en los últimos días, apareció en estos últimos días, me refiero a esta semana, se le hizo la unción de los enfermos, ¿no? Lo hizo, entiendo, el jesuita Fernando Montes, que además ofició su matrimonio religioso con Jimena Tricalota, ¿no?, en 2009. Él estaba ya en las últimas semanas, de hecho, había algunos videos que circulaban donde se le veía bastante decaído, físicamente no estaba en muy buen estado, en el sentido de que se notaba que la enfermedad iba pasando, pero se le notaba con buen ánimo, ¿no? Y se ha visto un apoyo al menos transversal desde diferentes sectores políticos, ¿no?
0: Sí, eso es lo que comentaban acá, ¿cierto? Ya cuando van saliendo de las visitas, por ejemplo, Paulina Bogdanovich, que se ha visto todos estos días, incluso el presidente Gabriel Boric estuvo la noche del día jueves acá, las jueves en la madrugada, ¿cierto? Llegó el día miércoles a eso de las 23 horas, salió pasado las 0 horas del día jueves. Estuvo acá también acompañando a la familia, decías tú, ¿cierto?, a su esposa. Sabemos que estaría también acompañado por parte de sus hijas, algunas que viven al extranjero. Sí. Entonces, lo que pasa acá es que hay un apoyo transversal en cuanto a poder apoyar a una de las figuras políticas más importantes de los últimos años, ¿cierto? Hay que mencionar, Camilo Escalona es el primer presidente del Senado socialista desde la vuelta a la democracia, tiene bastantes hitos, y lo que decían también, es una persona que siempre ha puesto al Estado, a la República, antes que las convicciones propias o también las de su partido, es lo que han mencionado distintas figuras políticas. Y como les comentaba, ¿cierto?, estamos acá esperando alguna novedad en cuanto a su estado de salud, pero lo que sabemos es que ha sido bastante inestable, ha tenido momentos de mejoría. Hay que también recordar que está en coma inducido producto de este tratamiento contra el cáncer. El coma inducido, se establece ya cuando está bastante complejo poder hacer un tratamiento y que el cuerpo soporte, llevar, ¿cierto?, respirar, todo lo que tiene que ver con lo vital básico, y ahí es cuando ya se recurre a este coma inducido para que el tratamiento o el cuerpo pueda realizar las funciones más complejas en cuanto al tratamiento con mayor tranquilidad. Eso es lo que sabemos, lo que se ha dicho, ¿cierto? Pero lo que podemos confirmar entonces es que ha recibido muchas visitas, mucha gente acompañando a su familia, mucha gente acompañando a Camilo Escalona, el histórico, este histórico personaje del Partido Socialista.
1: Sí, entiendo que aparentemente ha habido algún tipo de comunicación en el último rato, comunicación, me refiero a algunas vocerías por parte del Partido Socialista. Por ejemplo, mencionaban que estaba

0: está obviamente en estado de variedad, pero estable. Quiere decir que, de hecho, estábamos revisando ahí, bueno, seguramente vamos a consultar, por supuesto, tú te encuentras ahí, porque además hay mucha expectación sobre, bueno, cómo va evolucionando su estado de salud. Pero claro, todo indicaría que está grave, pero estable. Al menos eso aparece. Por eso va a ser bueno quizás conversar con alguna persona. Yo sé que va a ser difícil ahora, bicho, en todo caso, porque la gran mayoría de las personas se ha ido.
1: Mira,
0: ¿Cuál? A
1: sí,
0: ver, sí.
1: pasa que anoche no hubo movimiento,
0: Ah,
1: no
0: ya.
1: hubo movimiento, hay que decirlo. A eso de las 12 ya todos se fueron del lugar, por lo tanto estuvimos acá, cierto, afuera, esperando que alguien saliera, también revisando los alrededores, pero la información es que ya a eso de la medianoche salen de acá la mayoría de las personas que vienen a acompañarlo durante el día. Por lo tanto, estamos también en comunicación con personas cercanas, ¿cierto?, al círculo de Camilo Escalona para tener información en el preciso momento, lo que haya que saber. Así que eso, Mario, le podemos entregar en este momento acá desde la clínica Intisa.
0: Sí, bueno, seguramente a medida que vaya pasando la jornada, bicho, iremos sabiendo efectivamente cómo va esta situación. Estamos viendo ahí algunas imágenes a través de BioBio TV, donde aparece, digamos, la clínica Indisa, algunas llegadas de políticos hacia ese sector. Por ahora decías tú poco movimiento, ¿no?
1: Sí, estaba nuestro colega Jaime Sepúlveda ahí, ya salió, ¿cierto? Paulina Bodanovich, que fue una de las últimas personas en salir durante la tarde, también estuvieron bastantes, bueno, personeros de la izquierda nacional, entre ellos Gael Giómanz, la presidenta del Frente Amplio, Lautaro Carmona, presidente del Partido Comunista, Claudio Rego, el gobernador también, estuvieron por acá durante la tarde, pero la última en salir habría sido ya Paulina Bogdanovich, la presidenta. Lista.
0: Ya. Bueno, bicho, vamos a estar contigo en cualquier momento para que tú nos vayas alertando cómo va esta situación. Por supuesto, te mandamos un abrazo. ¿La temperatura cómo está hasta ahora en Santiago?
1: Bastante agradable, no está frío, aunque estoy con esto hasta arriba, ¿cierto? Con el cierre, pero no está frío. A ver, no lo he revisado, unos 10 grados. ¿Cuánto tenemos? Vamos a ver. ¿Cuánto le aparece por ahí a Marito? 9 grados.
0: Ya, bien. 9 grados está bien, está
1: 9
0: bien.
1: grados más
0: Estás
1: aparece
0: bien,
1: por
0: estás
1: acá.
0: bien. De hecho,
1: Sí.
0: estás en lo correcto el día de hoy. Bien, bien.
1: Vamos bien. Y cualquier información policial que vaya
0: Ah, por
1: sucediendo durante
0: supuesto.
1: la noche, igual estamos ahí atentos, así que conectamos rápidamente con cualquier novedad acá, desde la clínica Indisa en Providencia, o también cualquier información policial que vaya sucediendo durante la noche ya de este día viernes. Mario, auditores.
0: Gracias, bicho. Te mandamos un abrazo. Aproveche y tomarse
1: Que
0: un
1: esté muy bien, un
0: cafecito.
1: abrazo grande.
0: Tomas un
1: Sí.
0: cafecito. Chao, bicho. Un abrazo.
1: Chau, chau.
0: Vicente Aguilar con nosotros, como siempre, con la información completa desde el terreno, él atento a lo que está pasando con el estado de salud del dirigente político del Partido Socialista, histórico del Partido Socialista, Camilo Escalona. Vamos a ir avanzando, nos quedan 3 minutitos. Escucharemos hasta ahora a un gran artista musical, a un artista tremendo en nuestro país, Max Zegers con Panamericana en vivo.

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2: Buenos días, bienvenidos al Informador. El presidente José Antonio Kast encabezó una bilateral con su par argentino Javier Milei en el Palacio de la Moneda. Se habló de cooperación antártica, el estrecho de Magallanes, seguridad, el tratado binacional minero y Galvarino Pablaza. María José de la Barra nos cuenta.
3: Menos de 40 minutos duró la reunión bilateral entre el presidente José Antonio Kast y su par argentino Javier Milei en el Palacio de la Moneda. En presencia de los cancilleres de ambos países y de sus respectivos embajadores, se encabezó una bilateral en la cual se abordó la creciente reunión de consulta entre ambas cancillerías, la firma de protocolos sobre el Tratado de Integración y Complementación Minera, inversión, cooperación antártica, seguridad, combate al narcotráfico y la extradición de Galvarino a Pablaza, entre otros temas. El ministro de Relaciones Exteriores, Francisco Pérez, valoró la cita.
4: Ambos mandatarios reafirmaron que el vínculo entre la Argentina y Chile constituye un espacio prioritario de coordinación en América del Sur y acordaron sostener la frecuencia del diálogo al más alto nivel.
3: Uno de los temas más esperados era la firma de la derogación del decreto 457 trasandino y lo relativo al estrecho de Magallanes. Sobre ese punto se coincidió en que el régimen jurídico del estrecho es el establecido por el Tratado de Límites de 1881 y el Tratado de Paz y Amistad de 1984, instrumentos que se encuentran plenamente vigentes y revisten carácter definitivo para ambos estados.
2: Por otro más republicano y una advertencia a su propio sector, el presidente José Antonio Kast cerró el Foro Madrid, asegurando que la derecha no puede quedarse pegada a la disputa política. Los detalles los tiene Francisca Cárez.
5: Apostando por un tono más republicano, el presidente José Antonio Kast cerró el Foro Madrid este jueves con una advertencia dirigida a su propio sector. Ganar las elecciones no basta y si el gobierno no responde a las urgencias de la ciudadanía, la izquierda podría volver. El

0: El mandatario llamó a la derecha a no acomodarse en el poder, evitar los cuoteos y no quedarse pegada únicamente en la disputa ideológica.
1: Si no hacemos las cosas como corresponde, nos van a pasar la cuenta. Y la izquierda podría volver. La gente votó por nosotros porque quiere más y mejor trabajo. Y lo vamos a lograr. Y no le queda la menor duda a nadie que vamos a volver a liderar las ideas de la libertad.
0: Kast también reivindicó el camino iniciado hace 6 años con la firma de la Carta de Madrid. Recordó que entonces eran calificados de extremistas y contrastó ese escenario con su llegada a la Moneda. Su intervención marcó distancia con el tono que Javier Milei había instalado durante la mañana. El mandatario argentino cargó contra la izquierda, reivindicó la denominada batalla cultural y vinculó el estallido social con esa disputa. Un tema que también atravesó los paneles de la jornada en San Carlos de Apoquindo, donde representantes de la derecha chilena analizaron el 18 de octubre, el triunfo del rechazo y el giro político que terminó llevando a Kast a la presidencia.
2: Vamos con noticias del exterior. La Casa Blanca, que suele difundir contenido escandaloso sobre sus políticas antimigratorias, lanzó este jueves un video que representa la deportación de inmigrantes indocumentados. Grupos de derechos humanos criticaron rápidamente su publicación, que se produce en un contexto en el que el gobierno de Donald Trump intensifica su programa de detenciones y deportaciones masivas de inmigrantes. Me da asco, llevan años jugando con la vida de la gente y ahora hacen un videojuego con sus acciones, declaró a los medios internacionales América García Griwold, codirectora de la ONG Frontera Federation, con sede en el sureño estado de Texas. La administración estadounidense defendió la iniciativa afirmando en un comunicado que el juego resalta aún más el contraste entre una cultura divertida y del éxito y la oscura visión socialista que tienen los demócratas en Estados Unidos. El juego accesible en la página web de la Casa Blanca está inspirado en el clásico juego Snake, adoptando sus gráficos retro. El jugador debe guiar a un personaje que representa a Tom Homan, principal asesor de inmigración del presidente Trump, para reunir la mayor cantidad posible de personas que hayan cruzado el Río Grande en la frontera con México y luego deportarlas. 1:06 a.m. hasta ahora en la ciudad de Concepción. Les contamos que hay 6 grados de temperatura, está despejado con una humedad del 79%. En Santiago, 11 grados de temperatura, está mayormente nublado con una humedad del 74%.
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2: Vamos a escuchar hasta ahora Men Without Hats con Safety Dance.

0: mejor programa de la noche. Feliz, encantado de estar contigo acompañando. Un abrazo a Wilito que está ahí en los controles también, a todos los radioauditores que nos están escuchando en esta madrugada. Buenos días para todos ustedes, buenos días para ti, Marito. Y feliz, pues, porque ya estamos comenzando en el mes patrio, ya llevamos la segunda jornada. Hablando de estos temas que son tan interesantes, te tengo una sorpresa para hoy día, mi querido Marito. ¿Y tú cómo estás? ¿Estás bien? ¿Está todo bien, Marito? ¿Cómo va la cosa?
1: Todo bien, pues. Feliz de la vida de poder conversar contigo. Además que hoy día tú nos traes un tema tan... la semana pasada... Espérate, ¿qué tienes ahí atrás?
0: Mi conejo.
1: ¿Es un conejo? ¿Cómo se llama?
0: Lo vamos a hacer famoso, mira, ahí está hablando. Mira. Huesito Antonio, así se llama.
1: Ah, y lo puedes abrir. Mira, quedó inmóvil. A ver, que salude a tu... Ahí está Javier Ayarzún con su conejo. Oye, qué bonito.
0: Es mi hijito, es mi hijo.
1: ¿Y hace cuánto lo tienes?
0: Un año, Marito, un año.
1: Mira, qué bueno, qué maravilla. Oye, ¿los conejos cómo son como mascota o como compañía? Son increíbles,
0: amigo mío. Increíble, es una experiencia, mi primer conejito. Y ¿sabes qué? Pucha, yo le digo que es mi hijo. ¿Ya? Pero es mi compañero de vida. Él cada vez que estoy me espera, jugamos, pucha, come mejor que yo incluso. Es más sano que yo.
1: Oye, ¿duerme contigo?
0: Claro, ¿no? Él duerme conmigo, claro, tiene su espacio afuera del balcón, le compro unos pastitos grandes también y vive feliz. Bien. Oye, feliz conmigo. Y también le gustan todos estos temas interesantes.
1: Ah, me imagino que sí. Oye, y sale disculpa que me meta tanto con tu... Es que me llama la atención porque no es un animal tan usual. O sea, es cada vez más usual. Pero cuando uno le pregunta en la casa, uno tiene un perro, un gato, etcétera. Hoy día algunas aves. Sí. Pero claro, un conejo tiene algún régimen especial. ¿Tienes que sacarlo cada cierto rato afuera? ¿Cómo funciona ahí la cosa?
0: Él es lo mismo que un perrito. Por ejemplo, tú le enseñas. Es súper inteligente, aunque no lo crean. Son súper inteligentes. Él tiene su espacio afuera en el balcón, donde va a hacer sus necesidades. Entonces, él transita por toda la casa libremente. El tema de esto es que se comen los cables y que se comen... Eso es real, ¿eh? Es real. Yo he tenido que sacrificar muchos cables acá de mi
1: Me imagino.
0: He tenido que cambiar cables de cargadores, pero bueno, es parte de, ya, del proceso. Pero se porta súper bien, de hecho duerme conmigo, a mí me da risa, pero mira, te voy a contar dentro de mi intimidad, yo estaba durmiendo en la tardecita, me recosté un ratito a dormir una siesta, y yo generalmente pongo música relajante, ¿ya?, para descansar, y él llega y se pone arriba mío en la cama, al ladito mío, y se estira. Queda estiradito así con sus patitas y se pone a descansar también. Y le gusta la música relajante, sí, increíble. Y después cuando yo me levanto, él se levanta conmigo y él come lechuga, le doy su heno, su pellet y tiene mucha comida que son especial para ellos, para cuidar su alimentación y su dieta. Y en las mañanas también, pues las mañanas él, cuando yo me levanto, él se sube a la cama, me da besitos con su lengüita aquí en la nariz. Y me viene a pedir desayuno. Entonces yo cuando me levanto en la mañana, lo primero que hago antes de yo tomar desayuno, le doy a él. Mira. Entonces él también come su porción de lechuguita y de su fruta y verdura. También come poquita frutita, porque son como regalos que uno le tiene que dar. Ya. Pero bien poquito, más come verdura y cosas más sanitas.
1: Mira qué bien.
0: Entonces, ¿no? Es increíble. Es una experiencia.
1: ¿Y lo sacas a pasear o no?
0: Sí, pues, también tiene su arnés. Tiene su anel, por ahí lo tengo. Tiene un corbatín aquí.
1: Qué buena.
0: Tiene un corbatín.
1: Mira, qué interesante. ¿Y la interacción con otras especies, con otros animales?
0: Mira, todavía no ha tenido alguna interacción con algún perro ni nada, porque ellos son bastante... Bueno, es que tú tienes que pensar que el conejo es animal presa. Entonces, ellos no tienen un mecanismo para defenderse, ya no es agresivo ni nada, todo lo contrario, ellos siempre se están escondiendo, escuchan un ruido extraño, se esconden, o hay veces que yo entro al departamento y mira hacia allá y como que yo le hago el juego, como que no entro, y mira y se esconde también. Entonces yo le digo, oye, pero si tú tienes que cuidar la casa, porque tú eres el dueño de casa, ¿cale? Y me da risa porque él de repente no me ve y se va a esconder a su casita. Entonces ahí nosotros jugamos y todo, pero claro, ellos son muy tímidos, entonces generalmente no les gustan los ruidos fuertes, entonces hay que tener mucho cuidado con eso, porque al ser animal presa, ellos con sus orejitas siempre son como radares, ellos las van moviendo.

0: hacia dónde está el sonido. Entonces escuchan algo extraño y mueven la orejita y lo detectan, entonces se van a esconder, ¿cachai? Mira. Entonces, claro, el ambiente siempre tiene que estar más tranquilito, no tiene que haber mucha bulla, y a mí me gusta eso, yo soy tranquilo, a mí en mi departamento estoy tranquilo, no, con suerte, a él le prendo la tele, él ve tele también, ve película. Es increíble, yo le pongo una película y se para y se queda viendo la película.
1: Ay, qué tremendo.
0: Entonces, vemos documentales, es una experiencia muy bonita y es mi primera vez que tengo un animal exótico.
1: Ya, qué bueno, me alegro por eso, por Huesito.
0: Y Huesito Antonio.
1: Huesito Antonio. Bien. Oye, me gustó, ¿eh? Sí. Me gustó. Oye, bueno, hoy día tú nos traes Patrimonio y un Bajo Místico, hoy día Leyendas y Mitología de Chiloé. La semana pasada estuviste hablando del Totué, que fue un tema que le gustó mucho a los auditores, y hoy día nos traes también, a propósito de folclore y de leyenda de nuestro país, la Isla Mítica, esa isla mágica.
0: Sí, claro, Marito, porque, mira, yo hoy día quiero que nos vayamos un poquito al sur de Chile, y como tú bien lo dijiste, específicamente a Chiloé. Porque a mí en lo personal me encanta la mitología chilota. Bueno, por parte de mi padre, ellos son familia chilota. Todos vienen de Chiloé, ¿ya? Mi papá estudió en los colegios de Chiloé, por parte de mi mamá también tienen familia en Chiloé. Entonces yo me siento identificado porque mucha parte de mi infancia yo la viví en Chiloé. Entonces, allá se habla mucho, porque yo creo que cuando uno habla de mitología chilota, al tiro se te vienen los nombres, por ejemplo, el Trauco, el Caleuche, la Pincoya, el Tentenbilú, el Caicaibilú. Entonces, que son personajes que prácticamente todos nosotros hemos escuchado alguna vez, pero quizás no conocemos bien las historias de ellos. Pero Chiloé tiene algo súper particular, porque no estamos hablando solamente de un conjunto de cuentos que son inventados por la gente, sino que muchas de estas historias que a nosotros nos cuentan vienen de tradiciones orales, igual que la mitología del tema del chonchón, del tuetué. Son muy antiguas y tienen elementos que combinan elementos indígenas, españoles, religiosos y también elementos propios de la vida cotidiana de la isla, de todos los isleños, de todos los chilotes. Y eso es lo interesante y lo enriquecedor de este tema. ¿Por qué? Porque cuando uno empieza a mirar estas leyendas con un poquito más de profundidad, tú te das cuenta de que muchas veces están tratando de explicar cosas que antiguamente no tenían una respuesta muy clara. Por ejemplo, una desaparición en el mar, o una enfermedad, o quizás un ruido extraño dentro del bosque, porque Chiloé está pero plagado de áreas verdes, o también un cambio en el paisaje, o incluso podríamos llamarlo como determinados comportamientos dentro de una comunidad de allá. Entonces la idea de esta noche no es decirle a los auditores que esto existió o esto no existió, porque a mí me parece mucho más entretenido conocer primero la historia, entender de dónde podría venir, y después que cada persona saque sus propias conclusiones.
1: Claro.
0: Porque además que cuando hablamos de una tradición oral, nunca existe una verdad absoluta, y eso es súper interesante. Es lo mismo que en el fenómeno inexplicable. De hecho, en Chiloé, Mario, tú puedes conversar con una persona en una localidad, y te va a contar una versión quizás del Trauco, o quizás, y también vas, recorres un poco más allá del pueblo y te cuenta la misma historia, pero con algo ligeramente diferente. Eso lo hace normal. ¿Te fijas por qué? Porque estas historias fueron pasando de los abuelos a los padres, de los padres a los hijos, y este proceso se va transformando. Ahora, antes de empezar, yo quiero preguntarles a quienes nos están escuchando. ¿Cuál es la primera criatura o leyenda que se les viene a la cabeza cuando escuchan mitología chilota? El Trauco, el Caleuche, la Pincoya. Y me gustaría que nos mandaran un mensaje al WhatsApp de la radio para que nosotros vayamos leyendo durante que se vaya desarrollando el programa. Y también, y si alguien nos está escuchando en Chiloé o tiene familia chilota y alguna vez escuchó una historia de sus abuelos, mándenos ese relato porque sería súper bonito incorporarlo esta noche. Entonces, yo creo que tenemos que comenzar.
1: A ver, ¿con cuál quieres partir? Porque ya le estamos pidiendo ahí a los auditores que nos manden cuál es el relato, la primera mito y leyenda que les recuerda a Chiloé. ¿Con cuál quieres partir tú?
0: Claro. Vamos a partir por el clásico, pero esto es obligación, porque tenemos que partir hablando por el Caleuche, porque probablemente es una de las leyendas más reconocidas en todo Chile, incluso en el sur, precisamente. Incluso gente que nunca ha viajado a Chile sabe más o menos de lo que estamos hablando en un barco, de este famoso barco fantasma que aparece durante la noche. Pero hablar del Caleuche es un poquito más complejo que simple

0: relatar que es un barco fantasma. Porque imagínense por un momento, todos los radioauditores que nos están ahora en este momento escuchando, estar navegando de noche por los canales de Chiloé. Hay una neblina, está oscuro y prácticamente no se distingue la costa, y de repente a la distancia empiezan a aparecer luces sobre el mar. Hasta ahí podría ser cualquier embarcación, pero después empiezas ligeramente a escuchar una música, y según algunas versiones, música bastante alegre, como si hubiera una verdadera fiesta ocurriendo dentro de esta embarcación. Entonces ya la situación se empieza a poner un poquito más extraña, porque estaríamos hablando de una embarcación completamente iluminada, que parece en lugares donde quizás no debería haber absolutamente nada. Y esa embarcación, amigo mío, sería el Caleuche, porque hay distintas versiones de este relato. En algunas aparece como un barco gigante, completamente iluminado, y otras prácticamente aparece y desaparece en medio de la neblina. También se dice que este barco, esta barcaza, puede sumergirse bajo el agua y continuar navegando. Y acá aparece algo que encuentro súper interesante, porque cuando pasamos en un barco, estamos pensando en este famoso barco fantasma, que normalmente imaginamos algo abandonado, oscuro y lleno de muertos, con cadenas sonando, la típica imagen de película, como los Piratas del Caribe. En muchas historias no necesariamente funciona así, porque en muchas historias exactamente ocurre lo contrario. Este barco está lleno de música, de luces, de personas celebrando. Incluso desde afuera podría parecer una embarcación absolutamente maravillosa. Y quizás justamente ahí está la parte del peligro, porque uno no sabe si acercarse o mantenerse lejos. Hay también relatos que nos señalan que cuando alguien intentaba aproximarse demasiado al Caleuche, esta persona desaparecía o cambiaba su apariencia. Hay versiones donde supuestamente podía transformarse en una roca, en un tronco flotando, o sencillamente desaparece delante de la persona. Entonces imagínate la escena, tú viste un barco y estás completamente seguro de haber visto este barco. Tú te acercás y cuando llegas al lugar no hay absolutamente nada. Esa experiencia, incluso hoy, sería tremendamente inquietante. Ahora pensemos también en el contexto. Hoy día nosotros todos tenemos GPS, radares, comunicaciones, teléfonos satelitales, pronósticos meteorológicos y un montón de tecnología que nos permite entender más o menos dónde estamos. Pero antiguamente, navegar por Chiloé era completamente distinto, vos, Marito, porque estamos hablando de canales, de lluvias, de vientos, de neblina, corrientes largas, jornadas de navegación completamente bastante complejas. Entonces cualquier luz extraña, un sonido que llegara desde lejos o cualquier embarcación desconocida podría generar, yo creo que inmediatamente, una historia. Y además tenemos otro elemento que es súper importante: el mar. Antiguamente se llevaban muchísimas vidas. Había personas que salían a navegar y sencillamente nunca regresaban, y muchas veces aparecía el cuerpo. Entonces piensa lo que significa eso para una familia. No había un lugar donde despedirse, tampoco tenía necesariamente una explicación, y la persona simplemente había desaparecido. Y una de las interpretaciones vinculadas al Caleuche dice que parte de su tripulación estaría compuesta, adivina, por personas que fallecieron en alta mar. Y a mí esa parte del mito me parece muy bonita y al mismo tiempo bastante oscura, porque de alguna manera entrega una supuesta frente a una respuesta a esta pregunta tremendamente, que igual es fuerte para nosotros, porque
1: sí.
0: ¿Dónde está esa persona?
1: Claro, los pescadores, pues sí, muchas veces hay naufragios donde no se sabe muy bien qué ocurre. Y algunas personas, por medio de esta mitología, le logran dar un cierre a esa historia.
0: Correcto. ¿Y dónde está esa persona? ¿Está navegando? ¿Ahora pertenece a otra tripulación? ¿O efectivamente se fue dentro del Caleuche? ¿Cachai? Entonces, ¿alguna de nuestros radioauditores habrá navegado de noche, sobre todo en el sur? ¿Y ha visto luces extrañas en el mar o sonidos que no logran identificar? Porque este fenómeno, a mí, por lo menos cuando yo he estado con mi familia allá en Castro, en Chiloé, ellos han relatado ver esta embarcación y escuchado esta música, y es una embarcación muy grande, con muchas luces y una fiesta arriba, y se ven personas bailando y pasándolo bien. Entonces, es increíble que estos relatos hayan sido pasando de generaciones en generaciones.
1: Claro.
0: Inclusive yo me acuerdo que ellos me hablaban cuando yo era pequeño, tenía 7 años, 8 años, y ya me hablaban del Caleuche. Claro. Entonces, ahí

0: El caluche también, por el lado esotérico, Marito, también está relacionado o lo vinculan con la brujería chiluta, porque en distintas versiones se decía que los brujos utilizaban este barco para desplazarse por las islas, o incluso tenían algún tipo de relación con la tripulación. Entonces acá uno empieza a darse cuenta que la mitología chilota no está realmente formada por personajes completamente separados, y es así como este universo es donde todo se conecta. Entonces tenemos el caleuche relacionado con brujos, por ejemplo. También hay otra mitología que la seleccioné para hoy día, un ser que es el Imbunche, que
1: A
0: también
1: ver.
0: está desarrollado, está relacionado directamente
1: Mira,
0: con los brujos. Entonces,
1: déjame, antes que vayamos con el imbunche, déjame leerte algunas imágenes. Quiero aprovechar a dar los créditos ahí a la imagen que estamos viendo, que es un documental creado
0: hoy
1: con inteligencia
0: maravilloso.
1: artificial, que es de Luis de Broken, de Conociendo.cl, que es una persona que se dedica a hacer videos con inteligencia artificial, o más bien a recopilar. Tiene varios videos interesantes. En algún momento nosotros mostramos hace un tiempo atrás. Lo que pasó con lo que fue el terremoto de 1960 de Valdivia.
0: Claro.
1: De hecho, este está en YouTube, usted lo puede revisar. Es El Caleuche, un enigma chilote, documental que ha creado Broken. Usted pone conociendo.cl y ahí está la imagen que hace poquito hizo un video además, Luis, que se llama, que lo entrevistamos de hecho alguna vez porque había hecho un documental notable con la imagen del terremoto de Valdivia, que tú sabes que no hay una imagen no hay una imagen más allá de las fotos de la época, pero no hay un video que pueda mostrar el momento exacto, ni mucho menos. Entonces hay muchas cosas que ha ido
0: Claro.
1: pasando de boca en boca y que obviamente a ponerle una imagen con esos relatos, uno dice, wow, qué increíble. Mira, te voy a leer algunos mensajes.
0: Vamos.
1: A ver, dice el Trauco de todas maneras. Hola, buenas noches. Cuando iba en sexto básico, tuve una gira por todo el sur de Chile. En esa época pagué 10 lucas por un viaje de esa índole. La cosa es que viajamos en lancha. Un guía local nos iba contando detalles y anécdotas de cada sector que visitábamos hasta que pasamos por debajo del bosque donde se supone aparecía el Trauco. Un compañero, por hacerse el bacán, dijo: cabros, si seguimos aquí acá en la noche, podríamos venir a ver si lo vemos. El guía se transformó y nos dijo: ni se le ocurra. Todos quedamos perplejos por su reacción y podemos constatar lo respetuoso que son los chilotes con sus costumbres y leyendas. El
0: Sí,
1: trauco, dicen acá,
0: correcto.
1: el que persigue a las mujeres, la figura de la que persigue a los hombres, el caleuche, en fin, la pincoya, el imbunche, bueno, la recta
0: El
1: provincia, ¿no?
0: imbunche.
1: Lo que habías mencionado tú de Bío Bío.
0: Sí.
1: Hay hartas cositas, lo que habías mencionado tú la semana pasada. Mira, está interesante todo esto. Vamos con el imbunche, a ver.
0: Vamos con el imbunche, porque ¿sabes qué, Mario? El imbunche es una figura un poco más compleja. Porque a diferencia del trauco, no necesariamente nace siendo una criatura sobrenatural. Porque esta, según algunas versiones que son más tradicionales, dicen que el imbunche, habría comenzado siendo un ser humano, y en estricto rigor, un niño. Y supuestamente los brujos lo transformaban progresivamente hasta que se convirtió en una criatura completamente deforme, cuya función era proteger la entrada de la cueva donde ellos se reunían. Y la imagen del imbunche es bastante brutal, porque se habla de extremidades deformadas, de una pierna que habría sido como torcida o unida hacia atrás, de una criatura que prácticamente ya no podía caminar como una persona normal, y además habría perdido la capacidad de comunicarse normalmente. El imbunche se comunicaba a través de sonidos, gritos. Entonces, imagínate encontrarse con algo así en la entrada de una cueva. Obviamente, repito algo súper importante, estamos relatando una tradición mitológica. Nosotros no estamos afirmando que existieran personas físicamente transformadas de esta manera, pero la historia existe y eso es lo importante. Y lleva muchísimo tiempo circulando. Lo interesante es preguntarnos por qué se creó una imagen tan perturbadora. Porque el imbunche funciona prácticamente como una frontera. De un lado está el mundo cotidiano, el mundo en que todos vivimos, pero del otro lado está el mundo secreto de estos famosos brujos. El que está justo en la entrada es el guardián. Entonces, simbólicamente, es tremendamente potente. Y para cruzar hacia ese mundo oculto,

0: tienes que enfrentarte primero, yo creo, a algo que ya no parece completamente humano. Entonces, yo creo que probablemente alguien estará pensando, ya Javier, esto de los brujos de Chiloé también es pura leyenda. Y es normal, porque eso, ese pensamiento hace que se ponga extremadamente interesante este tema que nosotros estamos hablando hoy día. Porque una cosa es decir que existieron los brujos con poderes sobrenaturales, y eso es evidentemente algo que tendríamos que demostrar, y estamos todos de acuerdo con eso. Pero otra cosa completamente diferente es decir que existió históricamente una organización vinculada a la brujería chilota. Y eso sí está documentado. Y durante el siglo XIX aparece la famosa recta provincia, también relacionada con el nombre de la mayoría.
1: Mira,
0: Y en el 1880.
1: De hecho, Manuel, uno de nuestros auditores nos escribió un texto que, bueno, le agradezco por participar. Es un texto bastante largo, donde él nos cuenta que junto a un par de personas comenzaron a indagar sobre la recta provincia. Él tiene un canal de YouTube que aparentemente se llama Encrucijada Paranormal, creo que se llama el lugar.
0: Sí, sí, sí,
1: Sí,
0: sí, sí, lo conozco a Manuel.
1: nos
0: Es muy
1: escribió hoy
0: bueno.
1: nos escribió un texto que, bueno, obviamente lo vamos a leer con más calma fuera del aire porque es bastante largo, pero nos cuenta que todo comenzó con un compañero, topógrafo de profesión, empezaron a su trabajo en la zona de Chiloé para comenzar a investigar su terreno. Y de ahí en adelante la cosa cambiaba. Incluso, bueno, llegaron
0: Claro.
1: hasta el final y que, bueno, seguirá siendo un enigma, pero hay puertas que pueden abrirse, pero no todas están destinadas a ser cruzadas, ¿ves? Ahí también habla un poco de lo desconocido.
0: Sí. De hecho, este juicio, que fue en 1880, acá en Chile hubo un proceso judicial contra personas acusadas de pertenecer a esta organización. Y eso para mí cambia completamente la conversación, porque estamos pasando una leyenda sin documentación a tener declaraciones y acusaciones y procesos judiciales históricos. Ahora, ojo, que existía un juicio contra estas personas consideradas brujos, no significa automáticamente que esas personas tuvieran poderes sobrenaturales, como nosotros lo podríamos imaginar. Entonces, esto sería un salto enorme, pero demuestra que la creencia era real, la organización social era real, y el miedo en esos tiempos también era real, y las consecuencias de esas creencias también eran completamente reales. Y aquí aparece, Mario, la famosa, ¿ha escuchado la cueva de Quicaví?
1: No, no, no.
0: Dentro de la tradición se decía que ahí se reunían estos brujos. Y el Imbunche, porque vamos a volver a hablar del Imbunche, habría estado precisamente, adivina, custodiando el acceso a esa cueva. Entonces, imagínense lo que ocurre cuando una leyenda deja de decir, existe una cueva en algún lugar, y empieza a decir, está allá en Quicaví. Tú sabes que está allá, los relatos te llevan a esa cueva, que hoy día es famosísima, y ahora tienes un punto geográfico donde te puedes referenciar, incluso puedes investigar y ir a ese lugar. Entonces puedes mirarlo, puedes imaginar lo que supuestamente ocurrió, y ese paisaje termina cargándose culturalmente con historia. Y eso es lo bonito, porque a mí hay algo del Imbunche que personalmente me genera más inquietud que la parte monstruosa de este personaje que tiene los brazos deformes. Y es que dentro de la propia leyenda, el Imbunche también podría entenderse como una víctima. Él no necesariamente eligió convertirse en eso. Fue transformado, fue encerrado y fue utilizado como un guardián. Entonces, detrás de esa criatura, igual podríamos decir que existió una tragedia. Y eso ocurre muchísimo en mitología. Ojo con eso, porque a
1: Sí.
0: veces pensamos que todos los monstruos son simplemente malos, pero cuando miramos su historia a profundidad, encontramos, por ejemplo, abandono, transformación, castigo, enfermedad, sufrimiento, y eso les entrega una profundidad completamente diferente. También podemos hacer una lectura simbólica. Quizás el Imbunche representa aquello que ocurre cuando una persona cruza completamente hacia un mundo prohibido. Aquí estaríamos hablando, por ejemplo, los brujos, el famoso pomarito, el conocimiento secreto, la cueva, este cuerpo deformado, y todo está diciéndonos, acá no deberías meterte, no deberías entrar. Y eso no significa que esa interpretación será la verdad definitiva del mito, pero es una manera muy interesante de leerlo. Y ahí es donde la mitología se vuelve mucho más rica. Y hablando de mitología, mi querido Marito, yo le quiero mostrar a los radioauditores que tengo un libro que me compré hace poquito que habla de

0: la mitología chilota. Aquí está, mira. Es del doctor Bernardo Quintana Mancilla. Se llama Chiloé mitológico. Y aquí está en la portada la famosa voladora. Es la mensajera de los brujos. Y este libro, que es muy bueno, porque el otro día tú me preguntaste si había algún libro que podíamos recomendar, y esta noche te traigo un libro, que es de doctor Bernardo Quintana Mancilla, que habla de Chiloé mitológico. Esta es una joyita que también la pueden encontrar, la pueden buscar, y está prácticamente todo lo que es mitología en fenómeno aéreo, fenómeno acuático y fenómeno terrestre. Y también hace un estudio acerca de los brujos de la recta provincia y esta famosa cueva de Quicaví.
1: Maravilloso.
0: Entonces, es maravilloso. Y aquí está la lectura del día de hoy.
1: ¡Qué bueno! Patrimonio-místico con nosotros acá en el Trasnoche de la Radio. Entonces, ¿cómo se llama para buscarlo?
0: El libro se llama, Marito, Chiloé mitológico, ya, del doctor Bernardo Quintana Mancilla.
1: Ya. Quizá en algún momento vamos a tratar de ver si lo podemos pillar en algún lado para regalárselo a algún auditor. Estaría bueno.
0: Pero perfecto. De hecho, podemos hacer un sorteo. Oye, y cuéntenos sus historias, muchachos, al WhatsApp de la radio. Envíen sus historias, si es que su abuelito le contó una historia, a su papá, a su tío, lo que sea. Y Marito ahí va a estar, porque el próximo sábado, 12 de septiembre, tenemos recorrido acá en Santiago. Así que si quiere venir a este recorrido gratis, tenemos ahí con Marito, siempre regalamos 5 entradas dobles, ¿ya?
1: ¿Cuándo tienes la próxima semana, no? ¿La próxima semana tienes?
0: Sí, sábado 12, Marito, ya. Sábado 12.
1: Ya.
0: Oye, dígame. Marito, una pregunta. ¿A ti te gusta el tema de la ufología? ¿Te llama la atención, sí, la ufología?
1: Algo, la verdad, algo.
0: ¿Viste la última imagen de que publicó la NASA acerca de este objeto con, sí, forma de unos tentáculos?
1: Sí.
0: Es interesante, ¿ah? ¿Eh? Es interesante. Ahí yo te tengo una sorpresa respecto a eso, Marito, y para todos los radioauditores, que la vamos a estar conversando después.
1: Ya.
0: Porque son fenómenos que también tienen que ver, inclusive, con la mitología del norte de Chile.
1: Ah, mira.
0: Ahí te la dejo, hermano.
1: Ya,
0: okay. Ahí te la dejo, hermano.
1: Ok. Me gusta. Oye, ¿dónde, sí, podemos encontrar todos tus datos, Javier, para los que quieran saber de la próxima semana, por ejemplo? Patrimonio-místico, ¿no?
0: Sí. Usted se va a la plataforma virtual de Instagram, en donde escribe Patrimonio Místico, y es el perfil que está verificado, que tiene un ticket azul. Pincha ahí y encuentra toda la información acerca de los recorridos. Ya. También estoy subiendo contenido a mi canal de YouTube, Marito, que se llama exactamente igual, Patrimonio Místico en YouTube. De hecho, preparé una cápsula de esta muñeca de Annabelle. Estamos desmintiendo ahí algunos mitos, estamos analizando un poco más racional el fenómeno de Annabelle. Entonces estoy subiendo estas cápsulas, que son bastante informativas y, bien, buenas, al canal de YouTube. Así que me pueden encontrar en Patrimonio Místico, en YouTube y en Instagram principalmente, para ver todos los panoramas que tenemos para ustedes, muchachos.
1: Javier, te quiero mandar un abrazo. Como siempre, un gustazo hablar contigo la próxima semana. Y atento a lo que se venga la próxima semana con Javier. Patrimonio Místico, patrimonio-místico, me pueden pedir a través del WhatsApp, donde encontramos toda la información para que lo vayan a seguir. Así que nada, te mando un abrazo grande, Javier.
0: Un abrazo para ti, querido Marito. Buenos días y que estés muy bien. Y nos estamos viendo la próxima semana con Mitología del Norte de Chile.
1: Eso, me gustaste. 1:43, gracias, Javier. Un abrazo.
0: Chao, Marito.
1: Seguimos avanzando. 1:43. 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
2: 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Revisamos lo que está pasando en el trasnoche con Mario Álvarez.
1: Vicente Aguilar, estamos contigo. Bicho, volvemos ahí a la clínica Indisa. Hay harta información que está pasando durante esta jornada. Estamos contigo. Buenos días.
11: ¿Cómo están? Buenos días. Claro, estamos, seguimos acá en el frontis de la urgencia de la clínica Indisa, el único ingreso que está habilitado hasta ahora, debido a la hospitalización, ¿cierto?, de Camilo Escalona, que lleva varios días ya el expresidente del Senado, secretario general del Partido Socialista y también una de las personas más importantes dentro de ese partido. Ya son varios días, como les decíamos, que está en este lugar. Comentaban que está en un estado de salud bastante delicado, ¿cierto? Hemos estado ayer también durante el día, la madrugada también del día jueves, estuvimos por acá esperando alguna actualización. Lo han visitado distintos personajes de la política nacional, entre ellos Paulina Bogdanovich, la presidenta del Partido Socialista, Lautaro Carmona del Partido Comunista, entre otros también el expresidente de la República, Gabriel Boric, que estuvo durante la tarde del miércoles, madrugada del día jueves, en este lugar. Fueron muchas las reacciones que se dieron durante la tarde. Pudimos conversar también con algunos de ellos, quienes comentaban que hay algún, hay un apoyo transversal de parte de los políticos nacionales en este momento muy crítico, en este momento complejo que vive Camilo Escalona, que vive su familia, ¿cierto? Hay que recordar que él tiene un cáncer de próstata desde el año 2024, que hizo público durante este año, en abril de 2026. Por lo tanto, es un momento muy complejo, pudimos verlo en algunas imágenes. Él no dejó de estar presente, de alguna forma, incluso en su tratamiento, algunos videos en redes sociales, ¿cierto?, donde se podía ver un poco más complicado de salud, un poco más cabizbajo. Bueno, eso es a raíz de estos tratamientos que se dan, enfermedades tan complejas como es el cáncer. Pudimos hablar con la presidenta del Partido Socialista, quien entregó mayores detalles de cómo está, de cómo estuvo, ¿cierto?, durante la jornada del día jueves, Camilo Escalona. También recalcó esta transversalidad del apoyo de la política chilena, ¿cierto?, desde la izquierda, desde la derecha, en este momento tan crítico, tan complejo de salud que vive uno de los más importantes personajes del Partido Socialista. Pasemos a escuchar las declaraciones.

0: Desde Paulina Bodanovich.
1: En la mañana estuvimos, después fuimos al encuentro Democracia Siempre, donde nos reunimos a conversar y a reforzar nuestra convicción de que la democracia es necesaria. Y luego volvimos un ratito a acompañar aquí a la familia, a los amigos. Así que también hoy día estuvo presente el gobernador Claudio Rego, vinieron el presidente del Partido Comunista, la presidenta del Frente Amplio. En la mañana también la directiva del PPD, así que la verdad es que ha habido harta compañía, cariño, oraciones para Camilo Escalona, estamos muy agradecidos de eso, la familia también, y bueno, solamente darle las gracias a todos quienes están también acompañándolo con buenas energías, con oraciones y con mucho cariño a la distancia.
2: ¿Ha sido un reconocimiento transversal a Camilo Escalona? Quizás usted esperaría alguna muestra del gobierno, algún apoyo de Estado.
1: Quiero decirle que he recibido, y se lo he transmitido también a la familia, saludos de todos los sectores políticos, de la derecha, de muchas personas que creo que reconocen en Camilo Escalona a un hombre de Estado, a una persona que siempre puso los intereses del país por sobre los intereses propios y que siempre tuvo esta convicción democrática. Creo que también en momentos donde hemos escuchado tantas agresiones, descalificaciones, donde pareciera ser que nos quieren volver a dividir entre enemigos, entre los chilenos, creo que es más que nunca necesario el respeto, la fraternidad y también ciertos límites. Se lo pedimos también al gobierno hoy día, en relación a los dichos y descalificaciones que profirió Milei. Creo que es muy grave que venga un presidente de otro país a maltratar a nuestro país para señalar en los términos que se hizo ofensivo referirse a un expresidente democrático como es el compañero Salvador Allende. Se lo transmití al ministro del Interior y también los términos que usó hoy día el diputado Araya para referirse a la presidenta Bachelet.
3: Ahí estamos escuchando parte de lo que fue la conversación, donde también Bicho hace un repaso por lo que ha pasado en el Foro Madrid, ¿no? Donde se criticó al presidente Javier Milei a propósito, bueno, utilizó algunas palabras bien fuertes, ¿eh? Zurdo, si un zurdo y algo más le puso Javier Milei, que además a las 9 de la noche hora Argentina hizo una cadena nacional, fue todo bastante rápido, pero claro, ella decía que estaba, al menos hablaban de estar estable dentro de la gravedad que él sostiene.
0: Claro, eso es lo que ella decía, ¿cierto? Es una de las voces importantes, más cercanas también, por lo tanto podemos tomarlo como una voz oficial en cuanto al estado de salud, y ahí da cuenta de que es bastante delicado el estado de salud de Camilo Escalona, crítico pero estable dentro de su gravedad. Hay que precisar, ¿cierto?, esto que ellos hablan, es un hombre de Estado que puso siempre los intereses del país antes que los propios. Eso marca un poco, resume un poco lo que es Camilo Escalona para el Partido Socialista, también para la izquierda y en general para la política. Hay que recordar que él fue presidente del Senado, fue el primer presidente del Senado socialista luego de la vuelta a la democracia. Hay bastantes capítulos de la historia política de nuestro país en los que Camilo Escalona fue protagonista. Por lo tanto, es una personero del Partido Socialista muy importante. Por lo mismo, se han acercado hasta acá autoridades como el expresidente Gabriel Boric el día miércoles durante la noche. También estuvo durante el día el gobernador Claudio Rego por acá, Gael Yeomans, presidente del Frente Amplio, Lautaro Carmona. Y lo que decía Paulina Bodanovich, y que también es bueno repetirlo, ¿cierto?, es que desde todas las carteras, desde todos los colores políticos, han recibido apoyo, han dado una palabra de aliento a la familia de Camilo Escalona, quienes están pasando, sabemos lo complejo que es tener una persona enferma en su familia, ¿cierto?, y que esté internada hace varios días, así que es muy importante ese apoyo que están recibiendo. También habla de una unión que se pueda dar, ¿cierto?, aunque sean momentos tan difíciles como estos, pero en la política nacional es muy necesario tener estos actos de unión, actos de respeto ante los demás, ante personas que podrían ser del color político.

0: físico de uno o no.
1: Bien, Vicente, vamos a volver contigo en cualquier momento. Por ahora, ¿no hay mayor antecedente sobre algún otro hecho?
0: No, estamos ahí recabando información durante la noche, así que cualquier novedad que tengamos vamos a retomar el contacto, Mario.
1: Bien, te mandamos un abrazo, Vicente. Tú nos interrumpes, línea abierta contigo. Buenos días.
0: Que estén muy bien, buenos días.
1: Quedan 5 minutos para las 2 de la mañana. Seguimos avanzando en este trasnoche de la radio.
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1: Catalina y las Bordonas de Oro con Fue una mentira.

0: Ahí estábamos escuchando a Catalina y las Bordonas de Oro con Es un tirano. Fue una mentira. ¿Cuánto duele una mentira, William? William, ¿puede venir a saludar a su público ahora? ¿No? ¿Por qué no? Ah, ok. Gracias por la simpatía. Bien, pues. Ahora viene. Ya, saluda a su público, William Rebollido, que está con nosotros aquí en el Trasnoche de la Radio. Viene para acá, viene caminando rápidamente. Quiero que saluda a su público, ¿por qué no, Wilito? La gente te quiere ver.
1: Hola, Marito.
0: ¿Cómo estás, loco?
1: Bien, ¿y tú?
0: Bien, oye, me gustó tu polera. ¿Qué dice?
1: Rock and roll.
0: Rock and roll, el rock nunca muere.
1: Exactamente, mente.
0: ¿Cómo estuviste, William?
1: Bien.
0: Bien, ¿todo bien? ¿Todo tranquilo?
1: Sí, gracias a Dios.
0: ¿Hoy día no te topaste con alguien en esa silla que generalmente nervioso?
1: No, es que anda arrancando de mí.
0: Sí. De hecho, cuando llegó...
1: que anda publicando cosas en redes sociales que yo no he autorizado. Y no sé por qué esa persona publicó algo que no corresponde.
0: No, pero...
1: No corresponde, no, en serio.

0: ¿Te gusta? Te
1: no,
0: gusta,
1: no,
0: te
1: digo,
0: gusta.
1: El señor de ahí del barrio de Yungay.
0: Toro, te digo una cosa. Bueno, tú eres un personaje público, William. Tienes que hacerte cargo también.
1: No, yo no soy público.
0: Tienes que hacerte cargo de eso. Oye, pero más allá de todo el show, de todo este showcito, el muchacho hoy día rápidamente se fue.
1: ¿Sí o no?
0: Rápidamente se fue.
1: ¿Te das cuenta que sí?
0: Sí, es verdad.
1: ¿Le ve y se corre?
0: Le vamos a preguntar qué ocurre ahí. Vamos a preguntar si hay algún tipo de resquemor, hay algún tipo de problema.
1: Tiene miedo.
0: Yo creo que hay una, yo creo que hay una pregunta que tú le hiciste que él está muy nervioso.
1: Tiene chucho.
0: ¿Ah?
1: Tiene chucho.
0: Tiene chucho. Sí, sí. Le vamos a preguntar ahí a Vicente. No, pero en todo caso, yo vi el video que subió. ¿Tú lo viste? Te dice que grande, Wilito. La gente igual te saluda y todo en el video.
1: Oh, sí, eso se agradece.
0: Fue bonito porque
1: Que yo lo quiero vender, no.
0: Ah, verdad.
1: Yo nunca he vendido un compañero.
0: Eso es verdad, eso es verdad. Estoy de acuerdo contigo. No, pero yo creo que lo hizo a modo de. Bueno, y le vamos a pedir explicaciones.
1: No, es que ya le embarró. Así que ahora, usted sabe, el que se cruza.
0: No. Ya está bien, está bien, está bien. Me gusta. Vamos a las noticias, Willy, ahora, ¿no?
1: Bueno.
0: Ya, haga su, por favor.
1: No, yo leo las noticias y tú andas.
0: Ah, pero yo feliz de la vida. Pero queremos ver tu reverencia.
1: Bueno.
0: Por favor. La reverencia de William Rebolledo, rock and roll el día de hoy. Y por supuesto haciendo el buenos días, buenas.
1: Buenos días, buenas noches. Bienvenidos al trasnoche de la radio.
0: Eso, ahí está.
1: Ya, papito.
0: Gracias, William. Nos vamos a ver la noticia rápidamente, quedamos ahí pasaditos, pero vamos para allá. Siempre partimos con la cercanía de siempre aquí en este trasnoche de la radio. Iremos a la pausa. Vienen las noticias. Hacemos todos juntos el trasnoche de BioBio hasta, ¿sabes a qué hora? Hasta las 6 de la mañana.
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2: Buenos días, bienvenidos al Informador. En paralelo al Foro de Madrid, dirigentes de la oposición se reunieron este jueves en Democracia Siempre, un encuentro centrado en la defensa de la democracia, el diálogo y la búsqueda de acuerdos. Los detalles los tiene Gabriela Piña.
3: En paralelo al Foro de Madrid, dirigentes de la oposición se reunieron este jueves en el encuentro Democracia Siempre, convocado como un contrapunto al Foro de la Derecha. La jornada estuvo marcada por la defensa de la democracia, el diálogo y los acuerdos, además de la necesidad de construir una alternativa política hacia adelante. Los asistentes reconocieron diferencias entre los distintos sectores, pero destacaron puntos de encuentro en torno a la defensa de las instituciones y la convivencia democrática. El encuentro también estuvo cruzado por las críticas a Javier Milei luego de sus dichos contra Salvador Allende y la izquierda en el Foro de Madrid. La presidenta del Partido Socialista, Paulina Bodanovic, pidió al gobierno una acción política decidida frente a las declaraciones del mandatario argentino.
4: Un presidente de otro país que se permite venir acá a criticar a un presidente electo democráticamente como fue Salvador Allende, que se permite venir a ofender, además a defender el golpe militar, eso también merece una acción política decidida.
3: Con todo, Democracia Siempre cerró con el desafío de avanzar desde esta convocatoria hacia una mayor articulación de la oposición.
2: La trama del caso Cerimedio en Chile tendrá un nuevo capítulo de carácter judicial luego de que la Fiscalía Metropolitana Centro Norte instruyera abrir una investigación penal por eventuales injerencias electorales. Cristóbal López nos informa.
5: Frente a la posibilidad de la existencia de delitos en la presunta injerencia del asesor argentino Fernando Cerimedio en elecciones chilenas, la Fiscalía Regional Metropolitana Centro Norte optó por abrir una investigación penal. Dentro de una denuncia ingresada por el diputado socialista Juan Santana hace algunos días, se plantean antecedentes como la participación de Numen en encuestas relacionadas al plebiscito 2020 y su constitución en conjunto con Enrique García, quien integró el Comité Técnico de Admisibilidad durante el segundo proceso constituyente. Finalmente, el fiscal regional Francisco

0: Jacir ordenó iniciar la investigación penal que quedó a cargo de la Fiscalía Local Santiago Centro, que es dirigida por la fiscal Macarena Cañas. La ex candidata presidencial de la UDI, Evelyn Matei, fue una de las que denunció haber sido acosada por bots en redes sociales, donde se intentó instaurar una afectación de Alzheimer. Ahora, con la apertura de la investigación, la ex alcaldesa de Providencia tildó a Cerimedo de delincuente.
1: Del delincuente Cerimedo, porque lo que hemos ido sabiendo, ¿no es cierto?, es que un delincuente de aquello. Lo que más se supo fue este ataque, ¿no es cierto?, por el presunto Alzheimer, pero en realidad me empezaron a atacar en enero del año pasado y fueron ataques sistemáticos.
0: La trama del caso Cerimedo suma así un nuevo capítulo, mientras en el Congreso Nacional se impulsan diversas iniciativas para poder normar el uso de bots en campañas electorales.
2: Vamos con noticias de carácter internacional. Esto tiene que ver con un anuncio que ha dado este jueves el presidente Javier Milei de Argentina, que sancionará a aquellas empresas que exploten recursos naturales en las Islas Malvinas, bajo ocupación británica, y cuya soberanía reclama el país sudamericano y que construirá una base militar en uno de los puntos continentales más cercanos al archipiélago del Atlántico Sur. Hablamos de Tierra del Fuego. En este caso, además de la firma de un decreto para ampliar los recursos del Ministerio de Defensa con el fin prioritario de, lo que decíamos, construir esta base naval integrada en la provincia de Tierra del Fuego, dentro de cuyo territorio Argentina considera que están las Malvinas. Milei anunció además que firmará un decreto para dar celeridad a las sanciones a empresas que operen en las Malvinas, a sus accionistas, directivos y proveedores, y que enviará al Parlamento un proyecto de ley para endurecer las penas contra esas compañías, las cuales no podrán operar en territorio continental argentino y podrán ser sometidas a juicios en ausencia. 12 de la mañana con 6 minutos, 2:06. A esta hora, en la ciudad de Valdivia, en el sur de nuestro país, 3 grados de temperatura. Está parcialmente nublado con una humedad del 87%. En Santiago, 10 grados de temperatura. Está parcialmente nublado con una humedad del 78%.
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Ahí estábamos escuchando a Beyoncé con Single Ladies, porque ella nació un 4 de septiembre de 1981, Beyoncé Knowles, cantante y actriz norteamericana que nos acompaña aquí en el Trasnoche de la Radio. 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Palto miel de NOP Laboratorios. ¿Ya revisaste hoy página 7? Hay una forma de informarse sin estresarse. Justo estaba revisando esta noticia. Ya lo vamos a estar revisando. Justo estaba revisando una noticia en página 7. De hecho, la vamos a ver de inmediato. Página 7, que es nuestra, bueno, yo diría que es una de las páginas más importantes respecto a todo un poco, en realidad, ¿no? Porque hay diferentes temáticas. Pero, por ejemplo, quiero revisar lo de los premios Cordillera. ¿Quiénes lideran las 19 categorías en este caso? Bueno, ahí está la canción del año, está mejor influencer, creador de contenido, mejor matinal, mejor actor, mejor actriz, mejor animador, mejor animadora, mejor notero, mejor rostro 7, mejor figura de comedia, apuesta teatral del año, teleserie, rostro revelación, mejor programa digital, y así son 19 las categorías. Y ya que estoy aquí, aprovecho de votar por mi nominado preferido para los premios Cordillera de este año. Ya voy a estar votando. ¿Cómo se hace? Tienes que entrar a www.pagina7.cl/premios Cordillera. Ahí te van a pedir tu correo electrónico o acceder a tu cuenta de Google o Apple. Si no votaste las versiones exteriores, te pedirán tu nombre y apellido. Vas a recibir un mail para validar tu correo. Ves tu correo, pones votar y listo. Ahora podrás votar por tus favoritos en las 19 categorías que tenemos para ti. ¿Cuándo va a comenzar esta premiación? ¿Cuándo se dará? El próximo 15 de octubre en el GAM, en el Centro Cultural Gabriela Mistral, donde el público volverá a tener un papel fundamental para elegir a sus favoritos. 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

pues de alguna manera uno se distrae. Un abrazo, buenas noches. Yo solo quiero mencionar, porque después, hay varios que me están preguntando por la chapita que hoy día tengo puesta acá, que tiene mucho que ver con lo que voy a conversar ahora. Yo sé que hay mucha gente que probablemente hasta ahora mis palabras puedan ser un poco vacías, quizás no vayan a solucionar el problema, porque los problemas todos tienen diferentes soluciones, algunas dependen de una persona, otros dependen de un consenso, otros dependen de otras personas, ¿no? De decisiones de otros. Sé que hay muchas personas que hasta ahora que nos están escuchando están quedando sin trabajo, que algunos probablemente han perdido a un ser querido, otros que han perdido una relación, otros que no se encuentran con la fuerza para seguir. Y fíjense que uno puede respetar absolutamente todas las decisiones, pero hay una cosa que nos muestra realmente por qué venimos a este lugar. Y disculpe usted, auditor o auditora, que me ponga tan sentimental, pero muchas veces hay que despertarse en la mañana y preguntarse, bueno, ¿a qué vine? Sabiendo que la vida es tan frágil, ¿no? ¿A qué vine? ¿Tengo un motivo, una razón? Todos tenemos uno. Y todos terminamos siendo la alegría de alguien. Lo importante es que esa alegría se pueda mantener en el tiempo. Y por eso, cuando usted, auditor, auditora, se sienta mal, esté muy mal, vea su camino hacia atrás. He tenido una vida mala. Quizás se va a sorprender y se va a dar cuenta que quizás su vida no ha sido mala del todo. Pero en los momentos en los que uno está mal, siempre es bueno pedir ayuda. Creo que no hace ni más cobarde, ni menos cobarde, ni menos valiente una persona que llega un momento y que puede decir, ¿sabe qué? No puedo más. Que ahí es donde usted tiene que tomar la decisión de a quién le voy a pedir ayuda. La familia, bueno, muchas veces está, otras veces no. Muchas veces las familias no son lo que uno espera, eso es verdad. Pero en general, en genérico, uno logra ir hasta a la familia. Pedir ayuda nunca está mal, amigo auditor o amiga auditora. A un amigo, a un cercano. Reconocer que se ha perdido no tan solo nos enaltece como seres humanos, sino reconocer que en la pérdida y en el momento en que usted no ha logrado eso que quería, ha aprendido algo nuevo. Fíjate que hay muchas personas que, y eso se lo puede corroborar William, todo el mundo, que hemos tenido dificultades para llegar al lugar donde nos encanta estar. A mí me encanta estar en este lugar. Pero hace muchos años atrás, cuando recién estaba partiendo en esto, también hubo personas que no me dieron la mano cuando lo necesité. Muchas veces pensé en rendirme y bueno, la fuerza de la vida me trajeron al lugar, que a la radio, la que escucho desde que soy niño. Entonces, no me quiero poner ni como ejemplo ni mucho menos. Sé que hay personas que han hecho cosas mejores, personas que han tenido que lidiar con enfermedad y salir a trabajar y mantener a 5 o 6 hijos. Esas son cosas que uno diría que son batallas fuertes. Pero para cerrar, si usted de pronto está solo, prende la radio, necesita de pronto una palabra de aliento, lo que sea, llámenos a la radio. ¿Cuál es el problema? Avísele a un amigo, ¿sabes qué? No estoy bien. Porque hay personas que quizás no han tenido tantas pérdidas o tantas caídas y le ha tocado una vida de pronto un poco más, con menos, digamos, estrés. Y eso está bien, está bueno aprovecharlo. Pero creo que cuando hemos caído y cuando hemos tenido algún tipo de problema, uno aprende muchísimo. Cuando uno se equivoca, sabe, por acá no voy. Me equivoqué acá. Y eso te hace mucho más grande. Pero te hace mucho más grande reconocer que cuando uno no está bien, tomar la fuerza para volver a empezar. Porque siempre se puede volver a empezar. Lo que pasa es que es difícil, por cierto que lo es. Es complicado, es muy complicado. Mucha gente se nos ha ido por aquello, por cierto que sí. Pero siempre valdrá la pena pedir ayuda. En el momento en que sea, a la hora que sea. Y si no, para eso estamos nosotros. 800-810-810. Es importante preocuparnos no tan solo de la salud mental, sino preocuparnos, ¿cómo estará mi vecino? Yo siempre me pongo a pensar, William, en nuestros adultos mayores, en esa vecina que usted conoce de chico y que, hola, o que está ahí mirando hacia afuera, que muchas veces le han puesto nombres muy, muy característicos a las personas que de pronto se sientan en su ventana a mirar su barrio. Y de repente, saludar ahí, hola, ¿cómo está vecina? ¿Cómo anda? Bueno, si no lo saluda es porque probablemente le pasó a romper un vidrio cuando era más chico, como lo que me pasó.

con Don Osvaldo en mi niñez. Pero fíjate que alguna vez me lo topé y conversamos largo y tendido sobre la niñez. A veces personas que solamente necesitan un cómo estás. Y ahí se largan con todo. Si no, pregúntenle las conversaciones de Uber o las conversaciones de taxi, ¿no, William? Conversaciones de taxi, conversaciones de... Que de repente la persona estaba pasando por un mal momento y en una conversación cambió el estado de ánimo. Porque solo necesitaba que lo escuchen. Bueno, yo siempre invito a pedir ayuda. Y para eso hay muchas formas. Hay formas de poder hacerlo de manera ya institucional. Existe un fono de prevención que está por acá, que yo se los puedo mencionar, que ha sido una muy buena medida a nivel de Estado, que es el asterisco 4141. Esta es una línea que es completamente gratuita y que está activada las 24 horas del día, de lunes a lunes. O sea, todos los días está activa. Y ahí te vas a poder tomar, te vas a tomar con una persona de salud mental, un experto en salud mental, una persona que te va a poder guiar en ese momento complicado. Yo lo recomiendo porque creo que es, bueno, la gran mayoría de personas que trabajan en salud mental lo recomienda también poder hacerlo. Es asterisco 4141, que es el fono, no estás solo, no estás sola, que además es confidencial, en fin, hay varias cosas por si usted le preocupa que alguien pudiese filtrar todo eso. Bueno, no se puede porque eso está protegido. Es asterisco 4141. Y si no, por supuesto, nosotros siempre estamos dispuestos acá a la radio, estamos toda la madrugada, así que en algún momento, mientras estamos en una tanda, lo que sea, podemos quedarnos conversando con usted un rato, ¿por qué no? Obviamente no todo el programa, pero sí podemos escucharle. Y por último, si quieres solamente conversar con alguien, bueno, pide ayuda a un amigo, una amiga. El otro día un auditor me decía: sabes que estoy hasta acá con las deudas, pero no he querido contarle a nadie. Se va a quitar un gran peso si se lo cuenta a alguien, no solo acá a la radio, algún familiar. De pronto la ayuda puede venir de algún lado y hacer que esa mochila sea menos pesada. Vamos a seguir avanzando, 2:22. A la vuelta les cuento por qué traigo esta chapita que tengo cerca del pecho. 2:22, estás en el trasnoche de la radio.

Buena canción esta la que estábamos escuchando, esto es música nacional. Escuchábamos a Pablo Joaquín con Pau. Y Pau, esto se llama Tintinea, eso estábamos escuchando hace unos instantes. Bueno, me preguntaron algunos qué tiene que ver esta chapita que estoy teniendo y que voy a dejar puesta, por supuesto, voy a ponerme en todas las chaquetas que tenga. No tengo tantas, usted entenderá, porque, bueno, hay que buscar una chaqueta que sea tan grande. Pero, de todas formas, esta es sobre las jornadas por la rehabilitación en Magallanes, que justamente este jueves en la tarde, tarde-noche, en el Club Croata, en Itacura, fue la inauguración con la cofradía de magallánicos, con todos los magallánicos de diferentes rubros, porque habíamos varios periodistas, estaba Ida Juranovic, estaba... ¿quién más estaba? Claudio Fariña, creo que estuvo por ahí, también lo vi. Bueno, un colega que también estuvo trabajando con nosotros acá, que vino para acá, estuvo Rodrigo Cid. También, ¿quién más estuvo de Televisión Nacional? Estuvo, si no me equivoco, estuvo otro periodista que trabaja en Televisión Nacional, Sergio Pinto, que es de TVN, y otros tantos, algunas autoridades, personas del Club de Leones, Club del Sur, que este centro de rehabilitación que tiene en promedio unos 1.100 usuarios mensuales, pero que todos los años tiene más de 180.000 atención y procedimientos, es realmente muchísimo lo que hacen. Y bueno, cada año se hace una jornada muy parecida. A ver, siempre hay una, no sé si una rivalidad, pero siempre se ha hablado mucho de que se habla que es la Teletón en Magallanes. Bueno, yo cambiaría eso y diría que es más bien las Jornadas por la Rehabilitación en Magallanes. En algún momento se llamó las Jornadas por el Niño Impedido, pero ahora se ha cambiado hace un tiempo atrás a las Jornadas por la Rehabilitación, que van a ser este 21 de noviembre, con el lema Un Compromiso que no se detiene. Ya son varios, a ver, voy a buscar la cantidad. Vamos a ver qué versión es, porque hasta la versión número 39, o sea, ya van a cumplir casi 40 años de las Jornadas por la Rehabilitación, que se llama Un Compromiso que no se detiene. La pequeña Abril Muñoz fue presentada como la embajadora oficial de esta edición, y por supuesto esta campaña, de hecho la 39, básicamente es como la 40, porque coincide con la conmemoración de los 40 años de funcionamiento de los centros de rehabilitación en la región austral, que están en Punta Arenas, Porvenir, incluso entiendo que en Puerto Williams, Puerto Natales. Entonces, yo lo pongo acá porque, bueno, soy magallánico, conozco perfectamente esto, y lo que se está buscando hoy día es que mucha gente pueda aportar durante esa jornada. Yo entiendo que hay mucha gente que también aporta por la Teletón, y por cierto que ambas instituciones tienen muy buena relación. Pero es cierto que que la Teletón no llega a Magallanes, llega hasta Puerto Montt y algunos sectores más bien cercanos allí, que hacen una labor también espectacular. Pero la región de Magallanes quedó con una suerte de deuda con quienes viven en esa zona. Y además no tan solo con los que viven allá, sino que muchos que se van a atender a este centro de rehabilitación, que es enorme, es un centro muy grande, además de los otros centros regionales que son un poco más pequeños, pero que está a la vanguardia de la traumatología, de la kinesiología, de la rehabilitación en el lenguaje, en el habla, también la rehabilitación de personas que han sufrido un accidente. En fin, atiende a todo el mundo y de manera gratuita. No tan solo a niños pequeños, sino que también a mayores de 18 años, adultos mayores, niños, mujeres embarazadas que están pasando por un proceso de rehabilitación. En fin, no se les cobra ni un solo peso y tienen un seguimiento de por vida. Los que ingresan al centro de rehabilitación se mantienen allí hasta que su rehabilitación esté completa. Es una obra muy grande la que ellos realizan y que, por supuesto, no, año a año necesitan poder reunir los fondos para poder funcionar. Y por eso que yo tengo esta chapita acá, porque como magallánico, por cierto que estoy con esta causa, porque creo que hacen un trabajo espectacular, porque además hay mucha gente que, claro, uno nunca sabe, y esta es una frase cliché de toda la vida, pero uno nunca sabe cuándo va a necesitar o de la Teletón o de las Jornadas por la Rehabilitación, porque no sabes si en algún momento te puede dar alguna situación que te pueda traer
alguna situación de discapacidad, ¿no? Un accidente, una enfermedad, lo que sea. Ojalá que eso no ocurriese nunca, pero evidentemente hay cosas que no podemos saber y una de esas es nuestro futuro, salvo que tengamos una bolita de cristal o que seamos amigos de Nostradamus, pero más allá de esa broma, es difícil poder establecer qué pasa con nuestra vida en términos generales y más allá con los accidentes que lamentablemente están a la orden del día. Mucha gente que termina con lesiones y bueno, tiene que rehabilitarse, y hay lugares donde, como este, donde mucha gente es beneficiada de manera gratuita. Esto es el 21 de noviembre, y a medida que vaya acercándose la fecha, seguramente vamos a conversar con algunos de los directivos para poder también a ustedes empaparles, y sobre todo a algunos auditores que son magallánicos, que andan por el mundo, porque la diáspora magallánica es bien amplia. Entiendo que van a tener algunas actividades en Concepción, acá en Magallanes, acá en Santiago van a hacer asado de cordero al palo, va a estar bien entretenido. Así que bueno, ahí a medida que vaya pasando la semana les voy contando. Y si gustan también, quieren saber más de la jornada por la rehabilitación, me escriban a través de WhatsApp y yo les comparto también las redes sociales de ellos para que introduzcan un poco lo que se hace en el fin del mundo, que muchas veces es bien desconocido. Y se piensa que Magallanes son un par de casitas con nieve, y la verdad es que no. Punta Arenas es una ciudad enorme, obviamente no tan grande al nivel de Santiago, pero es una ciudad que ha crecido muchísimo. Ni hablar de Puerto Natales, ni hablar de Porvenir, y por supuesto Puerto Williams, que está en la provincia antártica. Todos estos lugares han ido creciendo, y a medida que va creciendo la gente, que llega más gente a estos lugares, evidentemente que se necesita mucho que hacer por las personas que necesitan rehabilitarse. Así que las jornadas por la rehabilitación en Magallanes este 21... Es un montón lo que hacen ellos, y de verdad que le agradezco ahí a la gente de Club de Leones que me invitó para poder también ser uno de los embajadores. Sé que hay varios más que están en los medios de comunicación, pero bueno, si se puede ayudar para que un niño, un adulto mayor, lo que sea, pueda seguir recibiendo su tratamiento, ahí vamos a estar. Al menos personalmente hablo desde mi vereda. Ojalá que usted también lo pueda hacer. 12 de la mañana con 33 minutos. Iremos a la pausa, ya a la vuelta más música, y revisaremos lo que se dijo en Biobío.

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3: Escucharemos a White Snake, esto se llama Here I Go Again, aquí vamos de nuevo. Quedan 24 minutos para las 3, a la vuelta lo que se dijo en Bio Bio, no te vayas.

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1: Bueno, una de las conversaciones que se sostuvo en las últimas horas fue con la ex subsecretaria de Educación Pública, en este caso la ex subsecretaria, Andrea Albagli, que conversó de salud pública, que conversó con varios temas, porque se habló de algunas irregularidades en vacunas. De cierta forma aclaró un poco la gestión, todo esto porque la Contraloría detectó 3.000 millones de pesos en pérdidas por dosis de vacunas. Obviamente es un monto importante, son 3.000 millones de pesos, y queremos saber cuál fue la versión que ha dado, o más bien alguna aclaración más bien de este tema, con la ex subsecretaria, como les comentábamos, de Salud Pública, Andrea Albagli, quien estuvo en el Expreso Bio Bio conversando acá en el estudio y que nos trajo la siguiente conversación.
2: Las vacunas, pero esta vez hay una investigación que realiza Mega también, ¿no? Donde se detectaron, varias irregularidades. De hecho, también está mencionado Contraloría, serían más de 3.600 millones de pesos y varias dosis de influenza, 760.000 vacunas contra la influenza que durante el año 2024 estuvieron vencidas o no fueron distribuidas.
3: Sí, le agradecemos a Andrea Albagli, ex subsecretaria de Salud Pública, precisamente para hablar de todas estas denuncias que hay en torno al tema de las vacunas. ¿Cómo está? Buenas tardes.
2: Gracias por venir.
3: Gracias.
4: Muy buenas tardes. Muchas gracias a ustedes. Un gusto estar acá. Agradezco el espacio ahora por conversar de esto y aclarar todas las dudas que surgen en torno a lo que tú describías.
2: Porque usted era subsecretaria en el momento que se describe, ¿no? Estas irregulares, entre comillas. ¿Qué pasó? ¿Se perdieron estas vacunas? ¿Vencieron? De hecho, ¿vencieron muchas vacunas?
4: Yo lo definiría de una manera muy distinta, ¿ya? Porque aquí los elementos de hecho son los siguientes. El 2024, la campaña de vacunación de influenza tuvo desafíos particulares, ¿ya? Ya puedo como profundizar en cuáles fueron. Pero en este contexto, muy de manera resumida, lo que ocurrió, que ocurre todos los años, es que uno adquiere vacunas para poder proteger a la población objetivo que está definida en la estrategia de vacunación. Y la cantidad de personas que se vacuna, finalmente, que eso depende del comportamiento de la ciudadanía ante la campaña, tiende a ser menos. Entonces, hay un delta de vacunas que no se utilizan. Uh-huh. Ese año, por este delta entre lo que se compró solamente para poder proteger al 100% del grupo objetivo.
2: Que en general son niños, adultos mayores, embarazadas.

0: personas que trabajan en salud.
1: Y personas con enfermedades crónicas.
0: Sí.
1: Entonces, el grupo objetivo hoy día está, y en ese momento ya desde entonces, alrededor de 10 millones de personas, más o menos. Entonces compramos para poder proteger a ese grupo. No se compró más que eso. Sino que, como digo, si bien a pesar de que ese año se alcanzó la meta del 85%, quiere decir que entonces hay aproximadamente un 15% de personas que no recibió su vacuna porque no fue a buscar esa vacunación, si bien estaba disponible. Entonces, el 2024 se abre una investigación de parte de la Contraloría,
0: sí,
1: para entender los procesos detrás de los cuales se tomaron estas decisiones y se llevaron adelante todos los pasos de la logística para la adquisición, la distribución, la gestión, el registro, que es algo habitual que hacemos con la Contraloría. Entonces acá no hay una denuncia por irregularidades, no lo hay. Tampoco hay una denuncia por falta de la probidad, tampoco es el caso. Lo que hay es una pregunta legítima si los procesos se llevaron adelante de una manera correcta para poder entender esta es, como digo, este delta entre las vacunas que se compraron y las que no se usaron. Por acá hay una otra distinción que quiero hacer de antemano. No es que las vacunas se hayan vencido. Lo que pasa es que no todas las vacunas son iguales. Hay vacunas que por las características del agente etiológico siempre son la formulación de esa vacuna es estable. No requiere que la vacuna vaya cambiando. Uh-huh. Pero el virus de la influenza es muy distinto. No
2: solamente
1: la influenza.
2: Por eso todos los años nos tenemos que vacunar.
1: Exactamente. Todos los años las personas que son parte del grupo objetivo tienen que vacunarse porque el virus que circula siempre es distinto. Y por eso es que la vacuna que se utiliza cada año es distinta. Entonces, las vacunas no se pueden utilizar al año siguiente, no porque hayan vencido, porque de hecho no habían vencido. No se pueden utilizar porque no son efectivas para el virus circulante. Entonces, no es preciso que, dado que se vencieron, no se utilizaron. Eso es incorrecto. Tampoco es preciso.
2: Pero tampoco se podían utilizar. O sea, se compraron vacunas que finalmente no se utilizaron.
1: Exactamente. Eso es un hecho. Sí, sí, claro.
2: Gastó plata en vacunas que no se utilizaron.
1: Sí, que ocurre, como digo, todos los años. Todos los años hay vacunas que no se utilizan de influenza. Lo que cambia es el margen. ¿Cuánto es esas vacunas que quedan remanentes? En algunos años eso es mayor, en algunos años eso es menor. En general, los años donde hay mayor cantidad de vacunas remanentes que no se utilizaron y que por tanto no pueden ser reutilizadas el próximo año, es cuando yo diría hay al menos dos características en ese año. Uno, alto riesgo sanitario. ¿Ya? Ese es un componente. Y acá voy a hacer un paralelo para poder como transmitir bien el punto. Y el segundo elemento es la incertidumbre, que tú no sabes cómo se va a comportar la ciudadanía ante ese riesgo sanitario. Entonces, el 2024 pasaron estas dos cosas. En el contexto de la pospandemia, volvieron a circular agentes etiológicos que no habían circulado en el periodo de la pandemia porque compiten por su huésped, por el nicho ecológico. Entonces, como circuló casi exclusivamente COVID-19, hubo muchas otras bacterias y virus que no circularon entonces, en años posteriores, circularon de manera inusual. Y en 2024, entonces, circuló mucha influenza, pero también, y muy superior, yo diría, a la última década desde esa medición, Streptococcus pyogenes, que generó mucha alarma en la ciudadanía.
2: Tenía otro nombre común, digamos.
1: Tenía otro nombre claro. Común, claro. Y también Mycoplasma pneumoniae. Entonces circularon tuvimos alta circulación bacteriana al unísono con la de influenza y eso genera una coinfección que genera casos más graves. Por eso el 2024 fue un año de mayor riesgo epidemiológico en el invierno que otros años y eso llevó a una conducta ciudadana también muy inesperada. Acá quiero como tratar de graficarlo literalmente con un dibujo. Si yo les hiciera a ustedes un gráfico de todos los años para los cuales tenemos registro de la campaña de influenza y uno ve la cantidad de personas que se vacuna por día durante la campaña, uno vería básicamente como una pendiente en bajada desde la cumbre de un cerro. ¿Por qué? Porque el primer día no hay nadie vacunado, entonces todo el mundo es susceptible para vacunarse y hay más concientización de la vacunación. Entonces se vacuna muchas personas y eso progresivamente va bajando porque también hay menos sí. personas que van por vacunarse. Sí, eso, pero, y en 2024 vimos que primera vez eso se interrumpió y se más que duplicó la cantidad de personas que querían vacunarse en un transcurso de 4 días, lo que entonces motivó que hiciéramos la compra adicional. E insisto, esto pasó parecido al año 2021, donde incluso la merma de vacuna influenza fue mayor y los costos asociados a esa merma influenza también fueron mayor, pero como digo, por buenas razones, porque era un año de alto riesgo sanitario y alta incertidumbre.
3: Otra de las cosas que se denuncia y que tomó Contraloría

0: es que se encontró 208 registros de inoculaciones a nivel nacional cuya fecha de vencimiento es posterior a la del fallecimiento.
1: La fecha de vacunación.
0: Claro, claro. Y de esos, en 58 casos, tanto el nombre como el RUN registrados coinciden exactamente con los datos del certificado de función.
1: Esto, mire, lo que ocurre es que la campaña de vacunación tiene diferentes procesos, ¿cierto? A nivel central se define y se hace la adquisición. Y luego se distribuye a todos los establecimientos de salud, que a nivel local tienen que hacer la inoculación, ¿ya? Cuando un equipo de salud administra una vacuna, tiene que registrarlo en el Registro Nacional de Inmunizaciones, ¿ya? Y ese registro, imagínense, si el año 2024 se entregaron más de 8.300.000 dosis aproximadamente, imagínense el volumen de eso, estamos hablando de decenas de miles de profesionales de la salud en todo el país, a veces en extramuro, fuimos a supermercados, a plazas.
2: ¿Se vacunó gente fallecida?
1: No. Por supuesto.
2: Pero
1: que
2: en
1: no.
2: Los registros sale eso y es
1: sí,
2: parte
1: pero
2: de...
1: Por eso, le estoy explicando.
2: De lo que, lo que investigó Contraloría.
1: Lo que hay es un error de registro, ¿ya? Que al momento de digitar el RUT se comete a nivel local.
2: ¿Tantos?
1: Sí, no, es que déjame por favor ponerlo en proporción. Este hallazgo, en otros informes, por ejemplo, la campaña de vacunación de COVID, tanto desde el 2020 en adelante, en todos los años de la vacunación de COVID, 2020, 2021, 2022, 2023, 2024... Okay. También se encontró el mismo error, porque es un error habitual, de digitación. Y cuando uno pone esa cifra en su contexto, es menor al 0,1%, mucho menor que el 0,1% del total de vacunas inoculadas, y son errores de registro locales, que después el nivel local municipal, que es el gestor, tiene que corregir ese registro. Por supuesto que no se vacunaron personas fallecidas, eso no tiene ningún sentido.
2: Bueno, lamentablemente se nos va el tiempo también, es varias de las conclusiones que arroja Contraloría también, así que le agradecemos muchísimo a Andrea Albagli, ex subsecretaria de Salud Pública, por haber venido a tocar estos puntos también. Muchas gracias, Andrea.
0: Muchas gracias, Andrea. Y cada jueves una persona...
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4: Vamos a escuchar hasta ahora. Esto es... Paul McCartney, Ringo Starr con Home to Us.

Estamos de vuelta. Buena música con los dos Beatles ahí con el señor Paul McCartney, Ringo Starr, Home to Us. 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Justo estaba revisando algunas noticias sobre, por ejemplo, de los premios Cordillera, y todo un apartado de los premios Cordillera. ¿Quiénes son los que están liderando las 19 categorías? Por ejemplo, en la canción del año está por ahí No te vayas de Los Vázquez y María José Quintanilla. En Mejor Influencer aparece la bailarina Cata Days o Cata Díaz. Mejor contenido, creador de contenido Claudio Retamales. En Mejor Matinal sigue liderando Mucho Gusto. Como Mejor Actor sigue liderando Daniel Muñoz. Como Mejor Actriz Alicia Zulueta en Reunión de Superados. Mejor Animador José Antonio Neme. Mejor Animadora Diana Boloco. Mejor Notero, Nacho Pop. ¿Qué tal? Ahí hay algunas de las categorías, son 19, faltaron 10 más por ahí. Y de paso, por supuesto, voy a terminar y voy a votar por mi nominado favorito para los premios Cordillera de este año. Es muy fácil hacerlo, visitar la página y automáticamente podrás ver cómo votar. 2:57 a.m. Seguimos avanzando en esta noche en la Radio Auditores. Sus mensajes a través del WhatsApp al más 569-9207-888. Y quería preguntarte, Willy, ¿con qué vamos a ir ahora antes de irnos a la pausa? Porque vienen las noticias. Escucharemos, este es un temazo, ¿eh? Vientos del Sur con Margaritas, junto a Joe Vasconcelos, Eduardo Gatti, el Pancho Sasso y Raúl Aliaga. Y luego nos vamos a las noticias en vivo.

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2: Buenos días, bienvenidos al Informador. Vamos con, en este caso, información. Chile está ejercitando la doctrina Monroe, así lo aseguró el embajador de Estados Unidos, Brandon Jude, quien destacó además el escenario que abrió el gobierno de José Antonio Kast. La información la tiene Bárbara Payal.
3: Nuevamente, el embajador de Estados Unidos en Chile, Brandon Jude, generó cuestionamientos por sus recientes declaraciones, esta vez desde el Foro Madrid, donde abordó el nuevo papel de Washington en Iberoamérica. Jude aseguró que en Chile ya se estaría aplicando la denominada doctrina Monroe, orientada a reforzar la influencia estadounidense en la región, especialmente en materia de seguridad. Además, se destacó que la llegada de José Antonio Kast a la Moneda ha favorecido este propósito.
4: Ahora podría argumentar, y he escuchado a mucha gente decir que la doctrina Monroe es mala. Eso me hace reír porque Chile está aplicando la doctrina Monroe. Es todo sobre mirar hacia adelante.
3: En la oposición cuestionaron las declaraciones y advirtieron que el pragmatismo no significa humillarse frente a una potencia extranjera. En esa línea, el diputado comunista Marcos Barraza anunció un oficio al presidente y al canciller Francisco Pérez para que informen qué medidas adoptará el gobierno ante dichos que calificó como altamente injerencistas.
2: En medio de las dificultades de su candidatura a la Secretaría General de Naciones Unidas, Michelle Bachelet reconoció que ve poco probable llegar al cargo. Danilo Ormeño nos cuenta.
5: Fue durante un encuentro organizado por la Universidad Diego Portales y donde se restringió el acceso a la prensa, donde la exmandataria abordó el mal momento que atraviesa su carrera a la Secretaría General de Naciones Unidas, esto tras los sondeos preliminares que le entregaron prácticamente nulo chance de lograr sus pretensiones. En la actividad de la exmandataria planteó los principales problemas que enfrenta actualmente el mundo y que tiene un carácter global. Allí fue consultada por su visión y postura ante la irrupción de Estados Unidos en la geopolítica del continente. Fue allí donde lanzó la frase que se tomó la actividad. Este fue el momento.
6: Estados Unidos, en el fondo, esa es mi opinión. No seré secretaria general, después de darla. Pero es un alivio. Tal vez porque sé que no voy a ser secretaria general.
5: La afirmación generó ruido de inmediato en el progresismo. Una de las primeras en reaccionar fue la exministra vocera de gobierno Camila Vallejo, quien arremetió contra José Antonio Kast por la falta de apoyo.
7: Generó mucho daño en esta carrera que nuestro propio país, finalmente desde el Estado, no tuviera el apoyo que merecía.
5: Una nueva consulta informal del Consejo de Seguridad está prevista para este mes y será especialmente relevante para determinar si Bachelet logra recuperar apoyos o si su candidatura pierde definitivamente terreno.
2: Vamos con noticias del exterior. En este caso, un tribunal de Ecuador ordenó este jueves la detención del ex presidente de esa nación, Abdalá Bucaram, quien gobernó entre el año 96 y 97, quien está internado en un hospital por una operación para que comparezca a la audiencia en la que los jueces lo acusarán sobre una presunta delincuencia organizada en la que está acusado junto a su hijo Jacobo y dos personas más. Los jueces tomaron esa decisión después de que no pudieron reinstalar por sexta vez la audiencia de juicio, ya que el exmandatario fue ingresado nuevamente en un hospital debido a que, según sus abogados, no se ha podido recuperar de una operación en la que fue sometido el pasado 25 de agosto. La

0: La atención no será inmediata, ya que Bucaram está en un área de cuidados intensivos, por lo que los magistrados ordenaron a la policía realizar una vigilancia permanente para que, una vez que salga del hospital, pueda escuchar la sentencia. 3:05 a.m. hasta ahora en Arica, 19 grados de temperatura, está parcialmente nublado con una humedad de el 78%. En Santiago hasta ahora 10 grados de temperatura, está parcialmente nublado con una humedad del 80%.
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10 de la mañana, 12 minutos. Escuchábamos a esta hora Evelyn Cornejo con Este Amor. Yo también me acuerdo de, hablando de amor, tengo un amor que no es amor, que me hace daño. Ya. Ese es Pablo Herrera, ¿no? Pablo Herrera, después que se acuerda que en algún momento estuvo también dedicándose a comentar política. Creo que está todavía en algunos paneles ahí comentando política y todo. ¿En serio? Sí, sí, señor. Así es. O sea, que me gustaría saber dónde está Vicente Aguilar, que entiendo que ha estado recorriendo algunos sectores de la región metropolitana. Ya nos comentaremos, conectaremos con él, porque para ir palpando tampoco cómo va la... O sea, para ir palpando, de hecho, cómo va la madrugada. Voy a leer algunos mensajes. Nos escribe Rodrigo desde Quilpué. Saludos a Víctor García desde Valparaíso, que se recupere mucho. Dice acá, ok, ahí está. Hola, buenas noches. Saludos desde China. Escuchando la Bio Bio con Tásilo, Ricardo, Iván y yo, Julio Pino, en un tren rápido, camino a no sé dónde. Trabajando, dice. Está bien, saludos, Bio Bio, dice. Desde China, mira qué maravilla. Hola, Mario, ¿cómo estás? Saludos, les saluda con mucho cariño Julio desde Independencia. Ahí está Julito, te mandamos un abrazo. Hola, Mario. José Miguel el Panadero. Esa noticia para el día. Bueno, hoy en la historia de nuestro país aparece una historia, bueno, un momento bastante fuerte de la historia de del surgimiento de nuestro país, como país, digamos. Fíjese que en 1821, en la Plaza de Mendoza, en Argentina, un día como hoy fue fusilado José Miguel Carrera, uno de los padres de la patria, quien era perseguido por incitar revueltas en Argentina y en Chile y estar en contra de los gobiernos que estaban en esa época. Para muchos, uno de los primeros, si se quiere, padres de la patria, con todo lo que significó, no tan solo José Miguel Carrera, sino todos los hermanos Carrera, que aparecen allí. Entonces, en la historia de nuestro país, 1821, en la Plaza de Mendoza, Argentina, fue fusilado José Miguel Carrera, un día como hoy, 4 de septiembre. Saludos desde Portugal, los vuelvo a escuchar. Saludos, abuelito, nos escribe Juan Pablo, también desde Australia. O sea, Juan Pablo, que entiendo que ahora está en Portugal, mira qué bien. Los vuelvo a escuchar, saludos, abuelito. Saludos para él, que nos escucha desde Portugal, desde Artificio de la Calera. También está José Serrano, grande José, te mando.

lograr establecer que este hombre, este femicida llamado o denominado Indio Juan, que recordemos sale de la cárcel disfrazado, no disfrazado, sino vestido como un gendarme, sale del lugar en conjunto con otro muchacho, Matías era el otro condenado, el otro interno, y luego de 6 meses ahora cae de vuelta, logra andar con él, pero dentro de las escuchas, dentro de las entre comillas casualidades de la investigación, se logró identificar que estaba planificando un atentado, una especie de, bueno, a matar básicamente al alcalde de San Bernardo. Eso le generó al alcalde, por supuesto, como no, a cualquier persona le generaría mucho nerviosismo, estuvo de hecho hospitalizado en algún momento, y luego de salir, ya un poco más controlado, me imagino, logró también dar algunas palabras a los medios de comunicación, pero no había dado una entrevista. Habían dado algunos mensajes, pero una entrevista como tal no había dado, y estuvo conversando con Julio César Rodríguez en el Podría Ser Peor. Lo vamos a revisar en un par de minutos más, una conversación extensa donde se habla de un fenómeno bien, bueno, más allá que preocupante, un fenómeno con una escalada en muy poco tiempo. Acuérdense que hace un par de años atrás, no voy a decir qué autoridad, pero estamos haciendo el pelambre ahora en la madrugada, pero se acuerda en algún momento, Wilito, que se llegó a pensar incluso en que grupos de crimen organizado como el Tren del Agua no estaban en Chile y que no habían llegado. Cuando, a los 6-7 meses después, se estableció que sí habían células trabajando de esa criminalidad organizada. ¿Qué es lo que pasa? Que, como siempre, vamos atrás de este fenómeno. Y ahora se logra llegar también a una... Esta es una opinión, todo lo que estoy comentando ahora es a modo personal. He seguido este caso y creo que es lo preocupante acá no es la violencia, porque la violencia se puede expresar incluso en decirle a una persona que la va a matar, o que mejor no venga por este lugar porque le va a costar caro, etcétera, de manera muy de amenaza, ¿no? Pero cuando se cuenta con un plan, con un seguimiento, con el buscar algunas rutinas, evidentemente hay una preparación, nadie dice que son profesionales del asunto, pero sí había un interés en querer acallar a una persona, en este caso, según lo que indica la policía, la investigación, según lo que indican, intentan, o intentarían, porque ya obviamente se esperaba, al menos la pseudo planificación que tenían estos delincuentes, era hacerla antes de las fiestas patrias. Da la impresión, según la narrativa, que para darle una imagen a la política de ir hacia atrás, de intentar no, me imagino, controlar algunos sectores de la capital, y precisamente la comuna de San Bernardo, que ha tenido problemas graves con el narcotráfico, y sobre todo con otras asociaciones ilícitas que operan en el sector y que han sido también partícipes de no tan solo el delito de tráfico de drogas, sino que incluso, bueno, ni hablar de ataques entre miembros de banda, alguno que otro situación de disparos en las calles por el control territorial. El problema es que siempre la autoridad siempre va a ser el punto para los narcotraficantes, para los grupos de crimen organizado. Las autoridades siempre van a ser un enemigo, pero muchas veces un enemigo que está también fuera de, digamos, de la competencia directa, si se quiere, del fuego directo. Generalmente siempre son otras bandas de crimen organizado. Pero cuando una banda toma la consideración o la determinación de querer, digamos, ir en contra de una persona en particular, una persona natural en particular, en este caso un alcalde, es porque es un riesgo para la asociación criminal. Esto ha pasado en varias partes, lamentablemente, y hay un caso muy conocido en Colombia, un candidato presidencial. Bueno, ustedes vieron hace un tiempo atrás también, ustedes lo conocieron, nosotros estábamos en vivo, de hecho, ese día cuando atentan contra Uribe Turbay, este candidato presidencial de la derecha colombiana que termina falleciendo el tiempo después. Bueno, solo para cerrar, son hechos muy graves, por supuesto, y hay varias invitaciones a que se puedan sumar más, se puede hacer una comisión, aparentemente, solo que están buscando una comisión para poder revisar las amenazas.

amenazas a los jefes comunales u autoridades de las comunas, que son la primera línea, si se quiere, que van en contacto directo con las autoridades, luego, o sea, con las personas que viven en los sectores, porque después ya podemos ir a los parlamentarios, a los ministros, a los que representan al Ejecutivo. Pero es muy grave esto porque, insisto, el mensaje que se da es que no tan solo, claro, porque evidentemente el antagonista del crimen organizado, que es las autoridades, los que los encierran, pero ya atentar contra uno de ellos porque efectivamente está mermando quizás las políticas públicas que estaba intentando hacer este alcalde, o hacia dónde estaba llegando, ya les estaba generando un problema, al menos en su comuna. Entiendo que hay algunos sectores que en los que ellos pusieron algo de mano firme, y que incluso sacaron varios rucos y sectores donde estaban tomados por el tráfico, por el microtráfico, y eso seguramente debe haber molestado muchísimo a los soldados, que son generalmente reclutan niños, o personas menores, que son muchas veces inimputables en algunos casos. Todo tiene su qué. Y acá, bueno, algo haber pasado, que todavía, por supuesto, entendemos que no se va a conocer, por el éxito de la investigación, y porque además sería contraproducente, ¿no? Pero la mayoría de los analistas de crimen organizado, y antes de que vayamos a la canción, han dicho que, yo he conversado con varios de ellos, han dicho que es importante mirar, independientemente de que se haya frustrado, que es una buena noticia de parte de la inteligencia, pero todo indica que esto fue una casualidad, o más que una casualidad, un trabajo que se dio, pero que no se estaba buscando principalmente eso, sino que apareció, y que bueno, se tomaron las determinaciones, pero en fin, yo creo que acá hay un tema que hay que mirar con mucho, mucho ojo, revisar, cuáles son las personas, porque en este tipo de cosas, como usted, auditor, auditora, si usted tuviese una empresa, hay que pensarlo así, ¿no? Cuando hay una empresa, y usted, por ejemplo, no va a poder seguir en esa empresa, pero la empresa es de su familia, qué sé yo, siempre queda alguien, siempre aparece un heredero, en este caso. Un delfín, le llaman a alguno de la política, etc. Pero en las bandas de crimen organizado es exactamente lo mismo. Hay un jefe, un líder, ese líder, si en el momento cae, bueno, toma el lugar otra persona. Ha pasado con los cárteles que fueron llevados al cine, como el cartel de Medellín, que bueno, después se convirtió en otro cártel. Si hablamos del cártel de Cali, la misma situación, salvo que en ese caso cayeron prácticamente todos presos. El cartel del norte del valle, que eran enemigos acérrimos del cartel de Cali. Nos podemos ir a México a hablar de Guadalajara, del primer gran cártel con José Félix Gallardo, que fue el jefe de jefes, que dijo, bueno, juntémonos al más puro estilo Lucky Luciano en la Cosa Nostra en Norteamérica, en vez de matarnos entre nosotros, bueno, juntémonos, y ahí nació la Confederación, o la Federación, que terminó siendo el cártel de Guadalajara, y después, una vez que lo traicionan a José Félix Gallardo, porque era el tipo, no era muy bueno para hacer negocios con sus socios, aparecieron otros como el cártel de Sinaloa, como el cártel, Jalisco Nueva Generación es más actual, pero apareció el cártel del Golfo, y otro, hay una gran cantidad de cárteles de Juárez, cártel de Juárez con el Señor de los Cielos, y así un montón de otras organizaciones que parten de una y se terminan ramificando. Eso como contexto, creo que es importante conversarlo, tenía ganas de decirlo, de que hay que tener mucho ojo con estas cosas, porque evidentemente estas son empresas, y creo que muchas veces se ha subestimado. Claro, son delincuentes, lo que están haciendo está mal, mucha gente termina lamentablemente metida en drogas, y hay lugares donde con el miedo ya no se puede conversar, y eso pasa en algunos sectores, evidentemente. Obviamente me refiero al mundo, pero es importante estar al tanto de cómo se mueven y de qué manera lo hacen. Obviamente las autoridades, yo entiendo que ya lo saben, pero sobre todo ustedes, auditores, que lo sepan, de que muchas veces se mira como, pero si estos son acá uno. Tampoco es engrandecer tampoco es ponerlos en un altar, sino más bien la honestidad de que son personas preparadas y que tienen contadores y todo. Entonces, bajo ese prisma hay que mirarlo, y las autoridades tienen que estar al tanto de eso. Por eso que va a ser interesante esta conversación que vamos a tener en un rato, que vamos a poder ver, porque de primera fuente conversa en exclusiva con Video Video la radio, y vamos a tenerlo allí, Christopher White, que es el alcalde de San Bernardo. Son las 3 de la mañana con 25 minutos. Escucharemos hasta ahora a Willy. ¿Quién nos trae la carta de Video Video? Amy Winehouse. Esto se llama Back to Black. A la vuelta, lo que se dice.

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5: Bueno, vamos a revisar entonces esta conversación que ocurrió hace algunas horas con el alcalde de San Bernardo, Christopher White, que conversa con el podría ser peor, con Julio César Rodríguez, y que revisamos acá en el trasnoche de la radio.
6: Un poco mejor ya, un poco más repuesto después de estas horas fatídicas que nos ha tocado ir.
7: Un abrazo gigante.
6: Es difícil. ¿Eh?
7: Un abrazo gigante.
6: Muchas gracias.
7: Gracias por conversar con nosotros. ¿Y su estado de salud cómo está? Supimos que estuvo internado.
6: Mejor ya, mejor. Tuve un colapso a propósito de las presiones que uno siente después de una situación tan compleja como la que me enteré y me ha tocado enfrentar como familia, con los equipos municipales y con la comunidad en general, a propósito de la lamentable situación que muchas veces diariamente viven muchas personas también, Julio César.
7: Se ha filtrado la conversación que tuvo con el ministro Rau. Hubo algunas declaraciones públicas del ministro y algunas declaraciones que ha hecho gente, círculos cercanos suyos seguramente, y también del ministro, de lo que se conversó más de manera privada. Pero al parecer esa conversación a usted no lo dejó tranquilo en su momento, y para muchos de sus cercanos eso gatilló también en usted, de cierta forma, ¿no es cierto?, este colapso, ¿no?, de esto de que en algún momento él le pidió que usted tuviera más cuidado, que ¿no es cierto?, se tomaran medidas ahí de protección, de forma quizás más particulares, ¿no? ¿Por qué no nos relata un poquito aquello y nos cuenta esto, nos desmiente esto?
6: Mira, en razón de la verdad, nosotros el día lunes nos juntamos con el fiscal Marco Pastén de la Fiscalía Occidente, como usualmente lo hacemos en privado para coordinar acciones conjuntas desde desarme de casas narco, y lo hacemos desde una perspectiva de cómo municipio poder ayudar en esos operativos, muchas veces de carácter reservado para no entorpecer la investigación. Por lo tanto, cuando me junto con él el día lunes, pensaba que esa era la razón de la reunión, y la verdad que lo que él me comenta es que va a aumentar mi seguridad personal, que hasta este momento, o hasta ese día, mejor dicho, eran 2 carabineros que estaban 24/7 conmigo. Por lo tanto, la primera pregunta.

0: pregunta que uno se hace, ¿por qué me van a aumentar la seguridad si estoy con dos PPI, estamos bien, no hemos tenido grandes problemas? Y como esta es una causa reservada, obviamente no me dan más detalle y creo que tampoco es mi rol tener que hablar sobre esto, pero sí me adelantan de que habrían escuchas activas de que podrían atentar contra mi vida. Lo que claramente me deja en shock, me deja en una situación de vulnerabilidad que nunca antes había vivido en mi vida, porque una cosa es que te digan por redes sociales o que te tiren un panfleto como me había tocado, o que te griten en la calle, pero ya que unos tipos avezados estén abiertamente hablando algo de esa naturaleza y que eso involucre que te pongan más resguardo, sin duda que es algo complejo.
1: Claro.
0: Yo me voy a mi casa con esa información y converso con mi esposa, con mis hijos, a propósito de esta situación, porque no solamente me iba a afectar a mí en mi diario vivir, sino que también se iba a reforzar la seguridad de mi casa, por lo tanto en mi casa era inevitable que no supieran. Y allí me ayudan un poco a tomar conciencia de que esto era algo un poco más complejo que un panfleto. Y eso me hace llamar al ministro en el sentido de pedirle su ayuda, porque nosotros en distintos operativos nos hemos enfrentado a situaciones donde funcionarios nuestros también han sido agredidos por desarmar casas narcos, por desarmar estos rucos. De hecho, el último que tuvimos fue por ir a retirar unos escombros que terminaron con un funcionario que fue agredido por una turba. Entonces, no es tan sencillo como solamente resguardar el alcalde, hay que armar una estrategia un poquito más amplia. Y la verdad que, claro, la frase del ministro, que me imagino es desafortunada y lo hace probablemente desde una lógica de resguardo, es como tratemos de bajar un poco la velocidad en las cosas que se están haciendo para que no vaya a pasar algo más. Entonces la verdad que frente a eso, obviamente uno siente y percibe que queda completamente solo, porque por una parte, como esto es reservado, no podéis contárselo a nadie. Y en segundo lugar, también te haces cómplices si el día de mañana lamentablemente ocurriera este hecho, no solamente en mi vida, sino de los que están cercanos a mí también estarían en riesgo y me parecía injusto que ellos tampoco lo supieran. Entonces, todas estas cosas desafortunadas terminan generando una presión muy fuerte que genera la descompensación que tengo posteriormente el día martes en la mañana. A medida que fueron transcurriendo las horas, se empezó a sociabilizar más el tema, porque en el fondo también favorablemente fue detenido el Indio Juan, que era una de las personas que estaba en esta causa, y se empieza este tema como a transmitir públicamente. Me visitan algunos alcaldes, de hecho el mismo delegado presidencial llegó a la clínica, llegó el gobernador, llegó el senador Juan Castro, y a propósito de las conversaciones, todos me empiezan a decir que esto era un antes y un después, porque estamos hablando de un grupo de delincuentes que están en una conversación preparando el asesinato de un alcalde. Entonces, claro que es una cosa compleja, y la verdad que eso genera, obviamente, un apoyo transversal de distintos actores, de todos los colores políticos. Primero, en el sentido de esto no puede ser, no puede ocurrir, sería una pésima señal para todos, y eso involucra, obviamente, un respaldo transversal que es lo que hoy día hemos visto públicamente. Yo el día martes en la tarde, después del otro día de la clínica, el ministro me viene a visitar nuevamente, tenemos una conversación en privado, y él me aclara que en el fondo lo que me trató de decir a lo mejor no fueron las palabras adecuadas, porque en el fondo lo que él me estaba pidiendo es algo que podemos entender razonablemente, que es tener criterio cuando uno sale al territorio, que es hacerlo a lo mejor con un poco más de cuidado. Pero claro, yo le digo, lo que pasa, ministro, que nosotros que trabajamos en esto, y sobre todo usted, que el ministro de Seguridad, lo que uno esperaría es que dijera, vamos junto a la pelea, vamos junto a la batalla, veamos cómo reforzamos las medidas, y que si el día de mañana esto le pasa, ni Dios quiera, a otra persona, que eso es lo que uno esperaría escuchar, que no está solo, que vamos a hacer todo lo posible para seguir adelante. Y creo que esa diferencia en esa conversación quedó medianamente resuelta, y hoy día también tuve la oportunidad de conversarlo con el presidente, que más allá de la polémica que dijo o que no dijo, mientras nosotros tenemos este tipo de conversaciones, la gente en los territorios lo está pasando pésimo. Hoy día yo soy la punta del iceberg porque soy una autoridad, pero este mismo tipo de situaciones todos los días está pasando en distintos territorios. Hoy día le comenté al presidente lo del asesinato de dos menores de edad, le comenté la situación de Krishna, de esta chica que apareció en una fosa, que estaba al lado de un cerro donde pensaban enterrar a 6 personas. Entonces, cosas que parecieran ser serie de Netflix o de Ciudad de Juárez están pasando hoy día en los territorios, lamentablemente, y si no somos capaces de entender

0: que necesitamos acciones concretas y no tener una discusión de pareciera ser otro país, pareciera ser que el crimen organizado sigue ganando espacio. Y bueno, lo que intentaban hacer conmigo, que gracias a Dios, gracias a Fiscalía y gracias a la escucha activa que hubo, se pudo intervenir esto. Pero el día de mañana, Julio César, perfectamente estos tipos que ya lo están conversando abiertamente podrían hacerlo con cualquier otra persona. Y esto no lo digo con la intención de causar una polémica ni tampoco una sensación de temor, sino más bien de revisar nuestras propias prácticas, de revisar nuestros propios mecanismos de inteligencia para poder evitar que el día de mañana pase lo que ya pasa en otros países. En México, la alcaldesa La Pintana lo decía, hay más de 150 figuras políticas que han sido asesinadas.
1: Lógico.
0: Por lo tanto, estas cosas que, no sé, pues hace 5 años, Julio, pensar que hay que encontrar una persona amarrada de pie y mano con 50 disparos, parecía una serie de Netflix. Hoy día, lamentablemente, encuentras hasta casas que tienen en el interior cadáveres que demuestran la fuerza, la violencia y, lamentablemente, la forma en cómo está actuando el crimen organizado.
1: Alcalde, deme solo un segundo, tenemos un extra del departamento de prensa por un sismo en la calle Larga de los Andes. Hay harta gente lo sintió, pero para que esté tranquila.
0: No tienen responsabilidad de las cosas que su padre decide enfrentar. Y darle las gracias, como se lo he dicho en personal, también públicamente, por acompañarme, porque la verdad que lo que está en juego es mucho más que hoy día Christopher Huay o incluso que la municipalidad. Creo que lo que está en juego es una señal de la autoridad respecto a un crimen organizado que está dando justamente señales de cómo inmovilizar, de cómo callar a quienes tratan de recuperar espacios, a quienes tratan de recuperar sitios eriazos, etcétera. Yo creo que lo que pasa con mi figura es un poco lo que está pasando con aquellos que se atreven a recuperar espacio y que están de alguna manera afectando el negocio de estas personas. Y la verdad que para mí es fundamental el apoyo que recibo mi familia. Si tú me preguntas si tengo miedo, por supuesto que lo tengo. De hecho, en la mañana volví a mis funciones y te quiero decir que a diferencia de otros días me costó mucho levantar mi día, a propósito de esta sensación de que las cañuelas a veces también tiemblan. Pero por otra parte, Julio César, sentir el apoyo de la gente, del presidente, de todo el mundo, sin colores políticos, es una cosa que también te emociona. Ha sido como una montaña rusa, la verdad, el día, donde partí en una sensación de soledad y durante el día sentí muchos abrazos y mucha gente que te dice, sigamos adelante, porque en el fondo, si usted baja los brazos, también nuestra comunidad, que algo de esperanza tiene con el trabajo que se está haciendo, obviamente va a decir, bueno, si el alcalde se rinde, nos rendimos todos. Entonces, es una tarea muy difícil, Julio César, porque es lo que te toca enfrentar. Y es muy injusta también, porque en el fondo todas estas cosas que son de carácter reservado, que son de carácter investigativo, muchas veces también se administran desde la soledad, desde no querer contarle a los demás, no por tener desconfianza, sino porque en el fondo los procesos tienen que ser así. Pero lo que yo más, y se lo traté de transmitir al presidente, lo que más me agobia es ver cómo hoy día niñas y niños están siendo asesinados, ver cómo hoy día el crimen organizado ha aumentado su potencialidad, tanto financiera como en términos de armamento, es ver cómo hoy día la clase política en general pareciera ser que discute de otro Chile cuando estamos discutiendo, y se lo dije al presidente, presidente, estamos discutiendo un estado de excepción que usted legítimamente ganó porque fue electo presidente de Chile con una votación importante. Pero todo indica que no están los votos para que eso siga avanzando. Y con esto no le quiero decir que es una mala idea, porque a lo mejor es una buena idea, pero no estamos todos convencidos de que lo sea. Y por lo tanto, eso se va a transformar probablemente en algo que no va a terminar bien. Y mientras discutimos en el Parlamento para ver si quién tiene más o menos razón, mañana siguen desapareciendo personas, siguen niños siendo asesinados. Entonces, nosotros, presidente, busquemos un punto medio. Y en el punto medio le hablé de tres cosas concretas, Julio César. Lo primero, ocupemos las herramientas que hoy día existen, y por ejemplo, que la ley de seguridad municipal, que hoy día es un elemento importante, que no tenga reglamento, es algo que no requiere una discusión especial, requiere celeridad en que el reglamento aparezca y que ese reglamento permita, por ejemplo, que funcionarios municipales con protocolo y procedimientos de respaldo puedan tener una pistola taser, no para perseguir delincuentes, sino más bien que para ayudar en situaciones de comercio ambulante o cuando hay una violencia intrafamiliar porque carabineros no llega. Hoy día el gran problema que tenemos es el déficit de carabineros. Tenemos en la generalidad 4.000 carabineros menos, por lo tanto muchas veces la gente llama y carabineros no llega. Entonces ahí tienes tú una acción concreta que es el reglamento de la ley de seguridad municipal. lo otro que también le planteé respecto a las Fuerzas Armadas. Yo creo que las Fuerzas Armadas no están para reemplazar a las policías. Creo que para una democracia consolidada es malo que las Fuerzas Armadas cumplan tareas de policías. Y creo aún más peligroso que esas Fuerzas Armadas no sean subordinadas al poder civil. Por lo tanto, yo creo que crear un estado de excepción y dar ese debate va a ser un debate complejo. Y creo que lo de que debiésemos avanzar en lo que ya existe, que es este reglamento de uso de las fuerzas, que hay que cerrarlo respecto a la aplicación de Fuerzas Armadas en infraestructura crítica. En términos concretos, ¿en qué nos ayudaría eso? Que, por ejemplo, los dos o tres carabineros que están de punto fijo en un hospital, ayudando a mantener control allí por las cosas que pasan, que esos tres carabineros salgan a patrullar el territorio mientras esos tres carabineros son reemplazados por tres personas de las Fuerzas Armadas. Y esas Fuerzas Armadas tendrán que tener un reglamento del uso de la fuerza, de manera que si alguien viene a destruir el hospital, esas Fuerzas Armadas tienen que actuar como lo haría un carabinero hoy día si una persona viene a destruir el hospital. Entonces, con las reglas claras, obviamente eso se puede aplicar, y no es la solución del problema, pero ayudaría justamente mientras formamos más carabineros, porque esta nueva ley que se está proponiendo, que me parece también muy buena, en el sentido de darle mayor importancia a las policías, va a tener resultado en 2 años más. Por lo tanto, ¿qué hacemos estos 2 años? Por lo tanto, ahí hay algo que no requiere una discusión tan profunda, que requiere más bien acuerdos que yo creo y tengo la certeza que la política los puede construir, porque los extremos probablemente, tanto en la izquierda como en la derecha, hoy día se pueden oponer a todo, pero hay un centro que de alguna manera puede construir acuerdos y puede generar acciones. Por lo tanto, le insistí al presidente, ley de seguridad municipal, infraestructura crítica con apoyo de Fuerzas Armadas en tareas específicas, determinadas y definidas para liberar a los carabineros. Y lo tercero que le pedí al presidente es que entendamos que podemos ser adversarios, que podemos tener diferencias respecto a la sociedad, pero no somos enemigos. Y que él es el principal actor en tratar de construir ese concepto de que el verdadero enemigo es el crimen organizado. Que podemos ser adversarios por tener opiniones distintas de la sociedad que nos toca administrar, pero eso no nos da la facultad de considerarnos enemigos y destruirnos entre las trincheras. Porque mientras nosotros estamos haciendo eso, Julio César, en estos momentos, en mi comuna, hay un tipo vendiendo droga fuera de un colegio y no tengo capacidad con carabineros para sacar a esa persona. Mientras estamos discutiendo ahora, los rucos que están en ciertos lugares comienzan a esta hora a consumir alcohol, a consumir droga, y las niñas y los niños que vienen saliendo del colegio o que vienen de la universidad durante la tarde-noche se encuentran con estas personas que están día y noche consumiendo droga, que cuando están en un estado fuera de sí, cometen irregularidades, cometen delitos, se roban los cables. Por lo tanto, nuestros vecinos merecen respuesta. Entonces, una cosa es que seamos capaces de construir acuerdos y lo otro es que los pongamos en práctica. Y para eso tenemos que tener la capacidad,
1: ¿alcalde?,
0: de ponernos de acuerdo y actuar.
1: Alcalde, bueno, se han dado muchas tesis, pero escucharlo de usted, yo creo que es fundamental. ¿Por qué este indio, Juan, por qué este grupo que quería asesinarlo a usted? ¿Qué les tocó a usted? ¿Qué estaba haciendo usted que se tornó un enemigo para ellos?
0: César, que el trabajo que hemos ido haciendo en San Bernardo ha sido ir a disputarle los niños al crimen organizado. Y lo que estamos haciendo es quitarle los soldados. Nosotros, niños que recuperamos y que le damos esperanza y perspectiva, es uno menos que está en la fila esperando una pistola, un auto probablemente, y salir a hacer un portonazo. Y creo que eso le va achicando el espacio. Que vamos sacando el comercio ambulante de las calles, que vamos desbaratando bandas de venta de cigarros clandestinos, que saquemos cámaras de los postes. Es decir, es un conjunto de tareas que hemos ido realizando en la perspectiva de recuperar los espacios comunitarios para las personas. ¿Y eso qué significa? Obviamente, ir cerrándole el milimarket. Como decía el gobernador Orrego, le estamos atacando el imperio, no es atacar el boliche, no es que vamos un día, desarmamos la casa y nos vamos, porque esa política no resulta, Julio César. Y lo hemos dicho también muchas veces, que bueno que se desbaraten bandas narco, pero si esa banda no es intervenida en el espacio físico, al otro día se instala otra banda comprando otra casa o arrendando otra casa porque el poder adquisitivo que tienen de morir, la cantidad de plata que mueven. Por lo tanto, en el fondo, eso es un tema que yo creo que a ellos les molesta, que es un trabajo sistémico, constante y permanente. Y nosotros, además, le hemos pedido al ministro y le hemos pedido al presidente seguir en esa senda, porque en el fondo tenemos la convicción que este es un problema tan grande que no tiene una bala de plata. Son varias acciones las que, de alguna manera, van contribuyendo en eso. Y creo que la solución siempre ha sido en emparejar la cancha. Nosotros lamentablemente hoy día, si no tenemos al Estado presente, constante y permanentemente en el territorio,

0: no nos basta con ir a desarmar una casa, no nos basta con sacar solo a la familia narco, porque ya hay un circuito, ya hay un modelo estructural que lleva años funcionando y que es lucrativo, que es tentativo y que deja bastantes ganancias. Por lo tanto, hay que hacer un trabajo integral. Hay que ir con mano dura, con inteligencia, pero también hay que tener permanencia y dar actividades territoriales y culturales a la comunidad. Y creo que esa es la razón, Julio César, de por qué me eligieron y por qué querían hacerlo conmigo, porque también es una señal de decirle a los demás que si siguen en ese camino ya saben las consecuencias que van a tener. Si esto es como en la población la señal del choro, que te está, antes de pegar, está disparando un fuego artificial o está disparando al aire como advirtiendo. Es una advertencia. Es la forma en cómo en el territorio lo conocemos, y yo creo que por eso, como le dije al presidente, es tan importante. Y si ellos pensaban hacer esto para las fiestas patrias, que el presidente viniera y me acompañara en el acto cívico que hacemos todos los años en la municipalidad, y que me acompañe en ese momento donde algunos incluso ya me estaban diciendo: alcalde, suspende el acto porque está en riesgo su vida. No puedo suspender un acto que para nosotros es tan importante, que se celebra año a año, donde mis folcloristas, mis vecinos, la comunidad en general participa, por el solo hecho de que
1: un... ¿Y usted va a estar ahí con más seguridad? ¿Usted va a estar ahí con más seguridad ahora? Tiene un...
0: Yo le he solicitado al presidente y al ministro que obviamente refuercen lo que ellos, y no ellos en realidad, los expertos, que en esto debiese ser la Fiscalía, la PDI, me imagino, Carabineros, que tienen inteligencia de decirnos de qué manera nos resguardamos mejor, con mayor criterio, pero suspender un acto de esta naturaleza me parece que el peor de los mundos, porque justamente lo que buscan ellos, que nosotros nos inmovilicemos y cambiemos nuestra rutina. Yo creo que no es el camino correcto, y por eso le pedí al presidente que ese día me acompañara. Dijo que tenía disposición, porque él además fue diputado por este distrito, claro, 12 años, conoce muy bien este sector, conoce los territorios de los cuales hoy día estamos generando este trabajo, y se comprometió a estar, así que yo espero que esté. Y como se lo dije en los mejores términos, nosotros podemos ser adversarios, pero no somos enemigos. El enemigo es el crimen organizado. Y espero que este día lunes, que además, Julio César, nos acaban de formalizar que se va a realizar la Cámara la Comisión de Seguridad del Senado, se va a realizar acá en la Ilustre Municipalidad de San Bernardo el día lunes, ¿ya?, donde estos temas que yo te he planteado los vamos a entregar en un documento formal a los senadores, pidiéndole ayuda en el sentido de que materialicemos estas cosas, que no son una solución, pero nos podrían ayudar mucho en tener mayor presencia y tener más herramientas para seguir enfrentando esto que está comenzando. Y vamos a tener que seguir enfrentándolo, y probablemente cada día con más decisión y con más herramientas.
1: Gracias, alcalde, ¿eh? Le enviamos un abrazo. Muchas gracias por conversar con nosotros. Que esté muy bien.
0: Gracias, que esté muy bien. Gracias.
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0: En Bio Bio, una nueva hora. 4 de la mañana.
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2: Buenos días, bienvenidos al Informador. La Corte Suprema continuará este viernes con los alegatos de los cuadernos de remoción contra magistrados en una jornada marcada por la expulsión de nuevas defensas ante el Pleno del Máximo Tribunal. Marcela Rojas nos cuenta.
3: La Corte Suprema continuó con la segunda jornada de alegatos por los cuadernos de remoción abiertos contra magistrados en audiencias que se desarrollan de manera completamente reservada y caso a caso. Uno de los abogados que alegó durante esta segunda jornada fue Juan Carlos Manríquez, quien representa al ministro de la Corte de Arica, José Delgado, quien había sido absuelto previamente en el procedimiento administrativo, decisión que además fue ratificada de manera unánime por el Pleno de la Corte Suprema. El defensor dijo que su representado cuenta con una trayectoria de más de 20 años y una hoja de vida que a su juicio demuestran un comportamiento intachable. También planteó argumentos vinculados al origen y alcance de la facultad de remoción contemplada en el artículo 80 de la Constitución y antecedentes específicos sobre el viaje realizado durante una licencia médica.
4: Nosotros hemos presentado prueba abundante y también los exámenes médicos. Se trató de una licencia extendida a última hora por una complicación. No la usó para viajar, tampoco el 347. Lo que se produce es que el último día de la licencia, habiéndose generado y autorizado un viaje con toda su familia un año antes, el avión se adelanta a la 14:50.
3: Los resultados por ahora deberán esperar. Las defensas fueron informadas que una vez que concluyan todos los alegatos, se van a comunicar las decisiones correspondientes, por lo que aún no existe una fecha definida para conocer el resultado de estos procesos.
2: La Asociación Chilena de Municipalidades solicitó al Ministerio Público designar un fiscal exclusivo para investigar los delitos de amenaza que reciben los jefes comunales. María Gramunt, con el informe.
5: Luego de darse a conocer el plan para atentar contra la vida del alcalde de San Bernardo, Christopher White, la situación generó que las autoridades de las comunas activaran una arremetida buscando medidas preventivas para evitar nuevos casos. En el Ministerio de Seguridad también se realizó una reunión entre el titular de la cartera, Martín Arrau, y la directiva de la Asociación Chilena de Municipalidades. El ministro Arrau informó que se acordó crear una mesa de trabajo de inteligencia destinada a compartir herramientas para futuras políticas de Estado que mejoren la seguridad. Además, los jefes comunales solicitaron el Ministerio Público la designación de un fiscal exclusivo para investigar las amenazas que reciben las autoridades municipales. El presidente de la Asociación Chilena de Municipalidades y el alcalde de Zapallar, Gustavo Alessandri, calificó esta medida como urgente.
6: Y le hemos pedido que nos ayude con el Ministerio Público para tener un fiscal de dedicación exclusiva a las amenazas que estamos viviendo las personas que tenemos un cargo público y que somos elegidos democráticamente.
5: La mesa de inteligencia colaborativa entre el Ministerio de Seguridad y los alcaldes tendrá un plazo de 30 días para elaborar propuestas y compartir herramientas que permitan avanzar en nuevas políticas públicas destinadas a resguardar a los jefes comunales y a sus comunidades frente al avance del crimen organizado.
2: Vamos con noticias del exterior. El presidente de Brasil, Luis Inácio Lula da Silva, que aspira a la reelección en las elecciones de octubre, sigue liderando, según las últimas encuestas del jueves, la intención de voto, con 38% del favoritismo, pero el senador Flávio Bolsonaro, su principal rival, tiene un 33%, reduciendo la distancia que los separa. En la anterior encuesta, de esta misma firma realizada en agosto, Lula tenía 39 y Bolsonaro 33 de intención de voto para la primera vuelta presidencial prevista para el 4 de octubre. El candidato opositor también se acercó al jefe de Estado con la simulación de una segunda vuelta entre ambos que será necesaria en caso de que ninguno de los dos candidatos obtenga más de la mitad de los votos en la primera ronda. 4 de la mañana con 5 minutos a esta hora en la ciudad de Temuco, les contamos que hay 2 grados de temperatura, se mantiene despejado con una humedad del 91%. En Santiago, 9 grados de temperatura, está parcialmente nublado, humedad del 84%.
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4 de la mañana con 11 minutos. Ahí escuchábamos. Este es un temazo. Te quiero, Rafael Acarra. Esta canción me gusta, William, porque esta es una de las mejores. La canción solamente dice te quiero porque sí. Imagínese por qué no. Bueno, en realidad, atención con esto, porque en un ratito más, en un par de minutos más, de hecho, no más de 5, vamos a estar hoy día revisando un productor musical que lo estuvimos. ¿Se acuerda, William, que el otro día lo estuvimos conversando muy brevemente la historia de este artista? Que probablemente, no sé si más de alguno lo va a recordar, pero lo estuvimos destacando en este programa. Lo destacamos porque ha sido como esos artistas de la nueva, no sé si de la nueva escuela, pero sí de la vieja guardia, que comenzó a colaborar con otras artistas, porque es productor musical, comenzó a colaborar con artistas e imprimir un estilo casi de los años 60 y 70. Al menos esa era la idea, ¿no? Estamos hablando de Mark Ronson, que íbamos a estar conversando de él un poco, porque hay varios detalles bien sabrosos de la historia de él. Es un compositor británico que está nacionalizado estadounidense, que ha trabajado con Miley Cyrus, con Ray, con Amy Winehouse, con Bruno Mars, en fin, ha colaborado con grandes artistas del género del pop, y si se quiere el soul o del R&B norteamericano, y de verdad que yo lo invito a escucharlo. Obviamente siempre también invitamos a escuchar música, por supuesto, chilena, que este mes se nos vienen varias sorpresas. La semana que viene, haciendo la previa de lo que será el 18, vamos a tener una cantidad de artistas chilenos en este programa. Hemos hecho ahí las coordinaciones para tener al menos una vez al día tengamos algo de música chilena en nuestro programa, para que se nos venga con todo esta fiesta. Aparte que ya queda 14 días, no queda absolutamente nada. Queda muy poquito para que vayamos con estas fiestas patrias 2026, que ya llegan a pasos agigantados. Pero ¿por qué no me quería ir de lo de Mark Ronson? Porque también hay que destacar a otros artistas que son de otras latitudes y que han hecho un esfuerzo por preservar distintos sonidos. En algún momento, Bruno Mars, que es para muchos uno de los mejores artistas pop del mundo, en algún momento Bruno Mars comenzó a hacer baladas y luego, de la nada, aparece el Uptown Funk o el 24K Magic, que es esta canción donde aparece Mark Ronson también. En general, este disco donde se imprime un poco ese sonido funk, incluso muchos después le dijeron, oiga, está haciendo la música de los años 70, y claro, ahí apareció la mano de Mark Ronson y de otros productores, así que vamos a tener una conversación de música en un par de minutos más. Viene interesante. Queremos que se conecten con nosotros a través de nuestro WhatsApp al +569 9207888. Ese es nuestro número para que ustedes nos vayan escribiendo a través del WhatsApp desde donde están conectados. Por ejemplo, nos escribe acá Juan Francisco, que nos escribe desde Renco, en la sexta región. Nos dice, oye, qué buena canción, Rafael Acarrá, gracias por la compañía. ¿Qué más tenemos? Tengo por acá Alex también, que está conectado, que nos dice, buenos días Mario, saludos para Cristian Riquelme y Alex Robles, trabajando con las piedras de caliza Guarelo acá en Huachipato. Nos mandaba una foto desde la máquina, igual ahí trabajando, qué maravilla poder conectarnos con ustedes, auditores. Saludos desde Nahua, mira, nos escriben desde Venezuela, ahí está Iván también conectado con nosotros, qué bien. Qué buena noticia que nos escuchen también aquí en Sudamérica. Hay muchos auditores que están en diferentes partes del mundo, algunos en Europa, otros en América del Norte, en Norteamérica y los Estados Unidos, otros en Canadá, muchísimos en Australia, otros que están en República Dominicana. El otro día, William, nos escribieron desde el Congo, que incluso la República Democrática del Congo, recuerde que estaba muy complicada con el tema del ébola, y nos escribió ahí, nos contaba que era aparentemente de algún tipo de cuerpo diplomático del área de la salud. Hola, nos escriben desde la Florida, en la casa. Estamos en la televisión digital de libre recepción en BioBio TV, en el 26.1. Ahí nos pueden ver. Incluso entiendo que hoy día estamos

0: escuchen. La vamos a realizar acá a través de BioBio TV. Esto fue lo que dijo, Wilito, esto fue lo que dijo Javier Milei a las 9 de la noche del día de ayer, por cierto, 9 de la noche en Argentina, donde entrega, fue una pauta de unos 17, 16 minutos, no fue más esta cuenta pública, donde habló el tema Malvinas, que es un tema que está, digamos, en Argentina, es un tema bien, bien complejo desde siempre, desde el año 1982 incluso, ¿no? Cuando comienza ese conflicto, incluso hace años antes de eso. El punto es que acá habla acerca de un plan, uno podría intuir de recuperarlas, ¿no? Y solución al presidente Donald Trump. También hizo alusión a que hay buenas relaciones con Chile, pero habló de Tierra del Fuego. Mire, escuche lo que dijo el presidente Javier Milei.
1: Firmaremos hoy mismo un decreto de necesidad y urgencia para ampliar los recursos del Ministerio de Defensa con el fin prioritario de construir una base naval integrada en Tierra del Fuego e incrementar nuestras capacidades en telecomunicaciones. Esta base nos convertirá en el polo logístico más importante del Atlántico Sur y será fundamental para la proyección geopolítica de la Argentina. A su vez, estaré enviando al Congreso con carácter urgente un proyecto de ley de defensa de la soberanía nacional. Esta ley tendrá tres objetivos. Primero, modificará la ley 26.659 para endurecer las sanciones y penas contra las compañías vinculadas a operaciones no autorizadas.
0: Ahí está entonces lo que decía el presidente Javier Milei, y que esto también va a generar algún tipo de reacción respecto a Tierra del Fuego. Obviamente, acá lo que está diciendo, porque insisto, habría que tener más tiempo para poder ver todo lo que fue el punto de prensa, esta cadena nacional que duró, insisto, 17, 18 minutos. Y de cierta forma, recordemos que él estuvo participando en el Foro Madrid, donde tuvo una especie de... no encontronazo, sino que una crítica muy fuerte hacia el mundo de la izquierda en nuestro país y en general, como es la tónica del presidente Javier Milei, que ha sostenido desde su candidatura y desde que consigue ser presidente de la República con La Libertad Avanza. Pero hay un tema que seguramente vamos a tocar en los próximos días, porque obviamente acá esto fue muy, muy reciente, fue a las 9 de la noche este tema. Claro, el tema de Tierra del Fuego, claro, se habla de que sería en Tierra del Fuego esta base naval, habla de personal militar, una base integral, él habla, o sea, sería una base grande, que estaría obviamente en dirección hacia el Océano Atlántico. Pero hay algunos que dicen, bueno, se está hablando acá de Tierra del Fuego, ojo con Tierra del Fuego, que el año 78 hubo tal situación. Bueno, en fin, yo creo que eso ya es entrar en el campo de la no sé si de la adivinación, pero sí de lucubrar. Pero la geopolítica muchas veces nada está al azar. Y lo que llama profundamente la atención, yo no estoy diciendo que vaya a haber un conflicto bélico, digamos, con nuestro país respecto del canal Beagle o de las islas Picton, Lennox y Nueva, que eso ya ocurrió el año 78, y por cierto que ese laudo se dejó zanjado. Lo del estrecho de Magallanes parece que ya muy zanjado, pese a que hubo algunos parlamentarios que dijeron, bueno, que ¿por qué no se le pidió la derogación de este decreto que había sido integrado por el presidente argentino anterior a Milei? Estamos hablando de Alberto Fernández, donde se habla de una, y que es lo que molestó de cierta forma, de una, más que utilización, algo en conjunto, ¿no? Como que básicamente no era de Chile, sino una contención en conjunto. Tengo que buscar la palabra propiamente tal cual era. El punto es que eso queda zanjado, pero muchos dijeron, bueno, pero no está zanjado si no se le ha pedido la derogación. En fin, a lo que quiero llegar con esto es que también hay que mirar lo que ha dicho Donald Trump. Hace algunos días, y recién lo estaba revisando acá antes de salir al aire mientras estábamos escuchando la música, hay una nota en BBC, hubo una entrevista donde se le pregunta a Donald Trump, al presidente norteamericano, sobre la posición de Estados Unidos sobre las Malvinas o Falkland, y que está bajo revisión. Eso es lo que dijo el presidente Donald Trump. Dijo que esta es una de muchas que están siendo revisadas. Se instó a Reino Unido a aumentar su gasto militar. También ahí hay una cosa relacionada al gasto militar. Ahora, se habla también de las Islas Shetland, las

sándwich del sur, en fin. Intuyo que en los próximos días va a haber una nueva comunicación, porque el propio Javier Milei, el propio presidente argentino, lo dice en esta cuenta pública. Dice: voy a hacer un par de decretos de manera instantánea y en los próximos días van a seguir seguramente conversando esto. Es un tema que no se ha estado, que no todas las personas lo han ido conversando, ¿eh? No todos los presidentes han hablado de esto, ¿no? Javier Milei ahora lo pone entonces en la palestra. ¿Será seguramente un tema de conversación a nivel diplomático en las próximas semanas? Por supuesto que sí. Llama la atención lo de Tierra del Fuego, porque obviamente es una presentación de algo que se va a hacer, algo que todavía no, por supuesto, no está ocurriendo. Hay base militar de Argentina en la zona sur de nuestro país, claro, en Río Grande. Los que conocemos la zona, en Río Grande hay efectivos del ejército argentino, no es algo tan descabellado. Pero sí, claro, es un sector que es de Argentina, el lado argentino, pero mirando hacia el Atlántico. Pero hay algunos que se ponen un poco más nerviosos y empiezan a revisar también la historia que tenemos con esto. Ha sido bien movido lo que ha pasado en las últimas horas con Argentina. Por eso que le queríamos mostrar lo que fue esta conversación en un pequeño extracto, no en su totalidad, pero toda la información está en nuestro sitio web biobiochile.cl. Ustedes pueden ingresar allí y aparece en portada. De hecho, hasta ahora lo vamos a revisar en biobiochile.cl. La jugada de Kast para no competir con Milei por protagonismo en el Foro Madrid. También aparece, ¿no?, oficialistas que respaldan a Milei por los dichos de, ahora está la palabra, zurdos mugrosos, eso dijo, y reivindican el Foro Madrid. Claro, aparece básicamente lo que se ha conocido de esta reunión bilateral, que duró menos de una hora. Se habla de 30, 40 minutos que duró esta reunión, fue bastante corta. Y otro de los puntos que también se tocó en la cuenta pública, y con esto cerramos este tema, es que Javier Milei anunció que se sancionará a aquellas empresas que exploten recursos naturales en las Islas Malvinas bajo ocupación británica y cuya soberanía reclama Argentina, y que construirá, bueno, una base militar, lo que estábamos comentando recién, en uno de los puntos continentales más cercanos al archipiélago del Atlántico Sur. Él dice que adelantó la firma de un decreto para ampliar los recursos del Ministerio de Defensa con el fin prioritario de construir esta base naval, pero además aseguró que va a sancionar a las empresas que operen en Malvinas, a sus accionistas, directivos y proveedores, y que enviará al Parlamento un proyecto de ley para endurecer las penas contra estas compañías, las cuales no van a poder operar en territorio continental argentino y podrían ser sometidas a juicio en ausencia. El mandatario también se refirió en particular al proyecto de extracción de crudo en las islas de la israelí empresa Navitas y la empresa británica Rockhopper, que podría iniciar el inicio de la explotación petrolera del archipiélago ocupado por el Reino Unido desde 1833. Está todo el... Si usted gusta, auditor, le puedo enviar esta nota, está muy completa, está en nuestro sitio web biobiochile.cl. Son las aguas del sur, ¿no? Uno espera que los vecinos se lleven bien, porque al final la diplomacia, yo tuve la oportunidad de conversar antes de esta emisión, de este capítulo del Trasnoche, con algunos diplomáticos, y me decían, mira, que lo importante es que se logre también tener una buena relación con los países vecinos. Pero que evidentemente el tema Antártica, porque eso también es un tema, lo hemos tocado acá muchas veces, yo creo que no me voy a detener en eso, porque los que conocen el Trasnoche saben que hemos hablado muchísimo de Antártica, pero evidentemente las Islas Malvinas y todo ese conjunto de islas, las Shetland del Sur, la Isla Ascensión, las Sandwich, son un punto estratégico, por cierto, con miras hacia la Antártica. Y todo indica que la Antártica en un par de décadas más va a ser un lugar muy relevante. Para la ciencia ya lo es. Ahora, ¿qué va a pasar cuando se tenga que revisar el Tratado Antártico? Porque hoy día el Tratado, ningún país, digamos, honestamente, ningún país tiene soberanía en la Antártica. Eso es, está congelada esas reclamaciones. Pero Chile tiene reclamaciones ante, digamos, los organismos internacionales por la Antártica, Argentina y Reino Unido. Y algunas se superponen incluso. ¿Qué va a pasar cuando se revise eso? ¿Qué va a pasar cuando un país, una potencia enorme, quiera empezar a buscar recursos donde ya no los hay?

0: ir a, en este caso, a la Antártica a buscar, por ejemplo, reservas de agua, revisar si hay petróleo en algunos sectores, o algunos otros materiales, tierras raras, etcétera. Es un continente enorme que hoy día está bajo un tratado que lo que hace los países del sistema antártico, preservar la paz. No hay bases militares, bueno, hay ciertas reglas, ¿no? Los que hemos tenido la oportunidad, es maravilloso ir a la Antártica porque tú te puedes mover de un sitio a otro y hay toda una mancomunidad. Uno ve, por ejemplo, la base chilena, Villa Las Estrellas, uno camina hacia, digamos, el mar. Si se quiere, uno llega y ve las bases un lado al otro, ¿eh? El punto es que eso, evidentemente, puede cambiar. ¿Cuándo va a cambiar? Cuando se empiecen a revisar estos tratados. ¿Cuánto queda? Muchísimo. 2047, 2048. Todavía queda muchísimo tiempo. Pero ustedes saben que el tiempo muchas veces se adelanta. Y con todo esto que está pasando con el Estrecho de Hormuz, el Canal de Panamá, que ha tenido ciertos problemas, varios, por no decir ciertos, pero varios problemas con el cambio climático y con la dificultad ahora para poder operar todo tipo de embarcaciones, ¿qué queda? El Estrecho de Magallanes. O el Mar de Drake. Los que conocen cuál es la navegación del Mar de Drake le van a decir, no nos vamos a ir a meter allá porque hay olas enormes. El Estrecho de Magallanes termina siendo un punto muy importante del comercio naviero del mundo. Ojo con eso. Todos los detalles están en nuestro sitio web, biobiochile.cl.
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0: Bien, auditores, vamos a disfrutar de la música de Mark Ronson y compañía, porque en realidad no tan solo es Mark Ronson este productor del cual estábamos mencionando ya al inicio de este programa, e insisto, hemos estado comentándolo de todo un poco sobre este artista, pero hoy nos vamos a centrar en sus colaboraciones. De hecho, lo que estamos escuchando de fondo es una de sus colaboraciones más célebres. Estamos hablando de Valerie junto a la gran Amy Winehouse. Una tremenda artista, ¿no? Una artista espectacular, que lamentablemente nos dejó, pero nos dejó también la música, ¿no? ¿Ustedes conocen a Mark Ronson, ustedes auditores? ¿Sí? ¿Lo encuentran? ¿Lo conocen? Bueno, si no lo conocen, ya lo van a estar conociendo en los próximos instantes. Hablemos un poco de Mark Ronson, de su biografía. Ya ha cumplido 51 años, es un artista, es un músico, DJ, productor musical británico, nacionalizado estadounidense, ganador de 2 premios Brit Award, 7 premios Grammy y además un premio Oscar. Hay que decir que entre sus trabajos más destacados ha trabajado con los siguientes artistas: Amy Winehouse, Miley Cyrus, Lily Allen, Duran Duran, Kaiser Chiefs, Lady Gaga, Bruno Mars, Paul McCartney, Robbie Williams, Dua Lipa, Diplo, entre otros. Obviamente esto le ha traído la obtención en 2008 de 3 premios Grammy gracias al soporte con el álbum Back to Black. Su inicio, su debut, apareció ahí en Here Comes the Fuzz, que se centró en el hip hop estadounidense, que incluyó colaboraciones con Sean Paul, Nate Dogg y Ghost Fate Killah. Sin embargo, no fue un impacto en los rankings. Su segundo disco, Version, se centró en la escena musical británica con versiones de Radiohead, Maximo Park, The Sutons y otros. El disco fue todo un éxito, tuvo 3 top 10 hits y Mark ganó un Brit Award. Luego ya la cosa comenzó a tomar otro lugar, porque ya el 2010 incorporó a la banda The Business Unlimited, un álbum en el que ha participado artistas como D'Angelo, Boy George, Simone Le Bon y Andrew Wyatt. Y ya en 2015, aquí aparece ya, yo diría que una de las colaboraciones más fuertes, el Uptown Special, del cual aparece Uptown Funk de Bruno Mars, que fue lanzado el 10 de noviembre de 2014. Desde entonces obtuvo numerosos premios este gran artista, a quien ya vamos a estar viendo a través de la pantalla de BioBio TV en una de sus presentaciones en el Sydney Harbour el año 2015, donde habla de varias cositas, habla de varios temas. ¿Por qué habla? Porque le hicieron una, ahí está, lo ven, Uptown Special, donde hacen una entrevista anterior a, o posterior, digamos, a su presentación, pero donde presenta un DJ set, donde toca al puro estilo vinilo este artista llamado Mark Ronson, junto a varias personas que se subieron a este bote, entre comillas, a escucharlo. Bueno, fue pinchando sus canciones y nosotros haremos eso mismo ahora. Escucharemos a Valerie y luego Uptown Funk. Póngase cómodo, póngase cómoda, porque aquí comienza un nuevo especial más del Trasnoche de la Radio con Mark Ronson. 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

Es Mark Ronson, que está con nosotros hasta ahora, aquí en el Trasnoche de la Radio. A principios del 2018, anunció su nuevo proyecto junto al productor estadounidense Diplo, llamado Silk City. Y su sencillo debut, Only Can Get Better, tiene la colaboración con Daniel Merriweather. Electricity, otra canción también con Dua Lipa, que ingresó a varias listas musicales en Europa. ¿Qué les parece la música de Mark Ronson? Lo interesante de Mark Ronson es esto, ese coqueteo, esa especie como de vivencias o de escuela de una persona que, claro, tiene 50 años, nació en 1975. Poco uno podría decir que vivió los años 70, pero sí en los años 80, ¿no? Y con toda la erupción de la música disco y con... Más que la erupción de la música disco, el paso de la música disco hacia el pop, ¿no? Bueno, ha hecho varias colaboraciones también con otras artistas como la que le habíamos mencionado la semana pasada, en realidad los días anteriores, que es Ray, esta artista también británica, que viene a ser básicamente como la, yo diría, la reencarnación, porque tiene algunos tintes distintos en su registro, pero sí una artista muy parecida al fenómeno de lo que fue Amy Winehouse. Bueno, vamos a seguir escuchándolos a ustedes, auditores. Gracias a todos los que nos están escribiendo a través del WhatsApp al más 569-9207-888. Voy a leer algunos mensajes. Hola, Mario Nelson, desde el lago Puelo, el camping El Polaco. Somos un grupo de maestros que estamos en la pega y somos de Manguipulli. Un abrazo grande, te felicito por tu trabajo, te escucho siempre. Saludos, gracias, Nelson. Gracias por estar con nosotros. Qué bueno, estás en la pesca. ¿Estás en la pesca o en qué estás? Están trabajando. Un abrazo grande para ellos ahí en el lago Puelo. Dice Llanada Grande, dice el camping El Polaco. Somos un grupo de maestros que estamos en la pega y somos de Panguipulli. Roberto de Rancagua también con nosotros. Desde Rancagua, la única ciudad baile y torta, la riquísima Pompadú, dice acá. Qué bien. ¿Qué más tenemos? Mauricio desde Bergen, Noruega. Grande, Mauricio, un abrazo enorme para ti. Ahí nos mandó unas fotos del otro día, lo que fue el funeral del Rey Harald. Todo el mundo le fue a dejar flores ahí al Rey Harald. Desde Tirúa también.

Viene con nosotros, dice saludo al Trasnoche de la Radio, saludo al coterano Vicente, desde la minera Sierra Gorda, escuchando el programa toda la noche, el turno en Bío Bío, desde Bélgica, nos escribe Mari, en Estación Central, nos están escribiendo saludos desde Lemuria. Hay algunos que son de Lemuria, están escuchándonos hasta ahora. Bien, vamos a seguir con nuestro playlist, vamos con Miley Cyrus y Mark Ronson, Nothing Breaks Like a Heart, nada se quiebra como un corazón, y luego Electricity, Mark Ronson junto a Dua Lipa y Diplo, otro exitazo que escuchamos acá en Bío Bío la radio.

nos vamos a ir con esta. Nos vamos a ir con esta, que es la más reciente de los lanzamientos de Mark Ronson junto a la gran Rai. Se escribe R-A-Y-E, Raye, pero se pronuncia Ray. Esta tremenda artista británica con la que nos vamos a despedir. Dice acá, Miley Cyrus, tremenda voz, mi intérprete, me encanta. Más que Dua Lipa, distintos estilos, pero prefiero a Miley. Tiene dos covers espectaculares, nos escribe hasta ahora Anaís. También, nuestro auditor que nos escribía, Nelson, está en una zona que se llama Loch El Remanso. Es un lugar que construí yo acá en la zona de Llanada Grande. Yo trabajo como constructor, estoy en mi equipo con mi equipo por esta zona ampliando el Loch. ¿Qué tal? Mira qué buen lugar, ¿eh? Loch El Remanso. Se ve pero espectacular. Buenos días desde los fiordos de Aysén, ya en el 14-14. Saludos, Alejandro. Qué bueno, Alejandro. Ya tienes harto tiempo para descansar ahora. Vas a poder... A ver, 14-14, claro, si sales hoy día vas a tener... te va a tocar volver a trabajar el 18, ¿no? Si es que sales hoy, cuéntanos. Te mandamos un abrazo para ti. Mario de Minera, Sierra Gorda, escuchando el programa toda la noche del turno. Grande, Bío Bío, grande ustedes, auditores. Nos iremos ahora sí con esto que se llama Suzanne. Es Mark Ronson junto a Ray en el trasnoche de la radio.

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0: 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En Bio Bio, una nueva hora. 5 de la mañana.
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2: Buenos días, bienvenidos al Informador. Delincuentes secuestraron a un conductor de aplicación para robarle dinero. Por horas lo tuvieron alrededor, al interior, digo, del maletero y prendieron fuego al vehículo al notar que la víctima no tenía efectivo. Camila Elso, desde Radio Bio Bio en Concepción, nos cuenta.
3: Todo ocurrió la noche de este lunes, cuando trasladó a través de la aplicación de InDrive a dos sujetos, desde Coronel hasta la capital penquista. Una vez lo amenazaron con armas, chocó su vehículo para pedir ayuda. Sin embargo, fue arrastrado por los delincuentes, quienes lo llevaron secuestrado hasta la orilla de un río.
4: Me pusieron una pistola en la cabeza, la persona de atrás, el copiloto me puso un cuchillo en el cuello. Yo choqué mi auto con la barrera, el copiloto tomó el volante, me llevaron al sector de Santa Clara, la orilla del canal, y ahí me tuvieron en cautiverio por un par de horas.
3: Los sujetos querían dinero, pero la víctima no contaba con efectivo, lo que provocó la furia de los antisociales.
4: Empezaron a quemar el vehículo, yo estaba dentro del vehículo. Yo estaba dentro del maletero y empezaron a incendiar el vehículo. Y después uno de los tipos abrió el maletero y pude salir.
3: La víctima, un hombre de 49 años, se encuentra de brazos cruzados, sin trabajo y sin vehículo para poder sustentar a su familia, ya que los delincuentes quemaron su Kia Rio 4 año 2018. Se investiga la modalidad para dar con el paradero de ambos, presuntamente jóvenes con acento chileno.
2: Dos muertos y cuatro heridos dejó una riña con armas blancas en el interior de la cárcel de Coyhaique. Hans Barrows, desde Radio Bio Bio en Puerto Montt, nos informa.
5: Las autoridades de la zona informaron que uno de los internos fallecidos estaba condenado por un homicidio y el otro se encontraba en calidad de imputado por una causa de tráfico ilícito de estupefacientes. Y según explicó la Seremi Andrea Ponce, el hecho ocurrió durante el horario de desencierro al interior de una sección de personas aisladas, detallando que uno de los reos murió dentro del recinto carcelario y el segundo posteriormente en el Hospital Regional de Coyhaique. Además, hay cuatro internos heridos que se encuentran fuera de riesgo vital y las familias de las dos personas fallecidas ya fueron informadas.
6: Que mirando los videos junto con otros funcionarios de las otras instituciones que están realizando la investigación, lo que pude ver es que Gendarmería actuó de manera muy rápida. Lamentablemente, dentro de la población penal siempre hay rencilla.
5: Cabe destacar que la Fiscalía de Aysén y la Brigada de Homicidios de la Policía de Investigaciones realizan las diligencias para esclarecer lo ocurrido y determinar eventuales responsabilidades en una riña que quedó registrada en las cámaras de televigilancia del recinto penal coyhaiquino. En la región de Los Lagos, Bio Bio, la radio.
2: Vamos con noticias del exterior. Los servicios de emergencia nepalíes lograron este viernes rescatar con vida a dos trabajadores de un túnel donde estaban atrapados desde el catastrófico deslave que azotó la frontera con China el 26 de agosto, según anunciaron fuentes oficiales. Decenas de rescatistas nepalíes, con la ayuda de expertos de la India, China y Corea del Sur, han estado excavando sin descanso desde hace una semana varios túneles que quedaron sepultados tras la riada, específicamente en instalaciones de centrales hidroeléctricas o presas en construcción. Poco después del desastre, las autoridades habían estimado un centenar de número de trabajadores que podrían estar atrapados solo en el túnel de Tishuli 3. 5 de la mañana con 4 minutos hasta ahora. En la ciudad de Valparaíso, 13 grados de temperatura, está despejado con intervalos nubosos y una humedad del 72%. En Santiago, 8 grados de temperatura, parcialmente nublado, humedad del 87%.
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2: Cinco de la mañana, 8 minutos.

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1: 5 de la mañana, 13 minutos.
2: El estrecho de Magallanes, la extradición de Galvarino a Pablaza y la reclamación sobre las Islas Malvinas fueron los principales temas que abordaron en la bilateral los presidentes José Antonio Kast y Javier Milei.
3: Ambos mandatarios reafirmaron que el vínculo entre la Argentina y Chile constituye un espacio prioritario de coordinación en América del Sur.
2: Previamente, el mandatario argentino participó en el Foro Madrid, donde remetió en duros términos contra los que tildó de zurdos mugrosos.
4: Chile es un lugar emblemático. Fue sin lugar a dudas la envidia en términos económicos de toda la región. Sin embargo, cayó en la farsa del socialismo del siglo XXI como el resto de toda la región.
2: El jefe del Estado chileno, que dio un discurso de cierre en la cumbre conservadora, enfatizó en la necesidad de combatir el narcotráfico y el crimen organizado más que a la izquierda.
5: Tenemos todas las condiciones para ser una región en libertad, una región próspera y donde prime la igualdad ante la ley.
2: La actual oposición en nuestro país llevó adelante el evento denominado Democracia Siempre, instancia en la que reforzaron el llamado a la unidad y proteger el régimen democrático.
6: Es un paso para avanzar en esa unidad que el día de mañana esperamos termine en una coalición que sea social y política.
7: Una voluntad de encontrarnos como compatriotas, de poder dialogar.
2: Michelle Bachelet, entre risas, reconoció que es casi imposible que sea elegida como nueva secretaria general de Naciones Unidas.
8: No seré secretaria general, después de darla, pero es un alivio. Porque como me dijo una gringa, bueno, y usted, si no se puede hacer nada, ¿para qué quiere ser secretaria general?
9: Eso mismo le pregunto yo.
8: Bueno, yo también.
2: El Ministerio Público inició una investigación por la posible injerencia del trasandino Fernando Cerimedo en procesos electorales.
10: Cuando se crea esta comisión investigadora, algunos hablaban de circo.
11: Del delincuente Cerimedo, porque lo que hemos ido sabiendo, ¿no es cierto?, es que un delincuente de aquello.
2: El gobierno realizó un positivo balance de los 7 proyectos de ley relacionados con seguridad que registraron avance esta semana en el Congreso Nacional.
12: Qué bueno que distintos sectores políticos acojan que la seguridad es una gran demanda de nuestra ciudadanía.
2: Alcaldes pidieron la designación de un fiscal exclusivo para perseguir las amenazas tras conocerse un plan para asesinar al jefe comunal de San Bernardo.
13: Que nos ayude con el Ministerio Público para tener un fiscal de dedicación exclusiva a las amenazas que estamos viviendo las personas que tenemos un cargo público y que somos elegidos democráticamente.
2: Una riña con armas blancas dejó 2 internos muertos y 4 heridos en la cárcel de Coyhaique.
14: Fallecieron 2 personas, una persona dentro de la unidad y la otra persona en el hospital regional, ya que fue trasladada por la gravedad de sus heridas.
2: Manifestaciones durante la mañana y la tarde de ayer jueves mantuvieron cortada la principal arteria de la ciudad. Estamos hablando de la capital. En un mes de

0: determinó la existencia de un procedimiento para que el bloqueo de las plataformas ilegales se realice en continuo.
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2: 5 de la mañana, 17 minutos.

0: Un día como hoy falleció, nos dejó 4 de septiembre de 2014 Gustavo Adrián Cerati, uno de los grandes del rock argentino, que escucharemos ahora con Te llevo para que me lleves. ¿Es Gustavo Cerati? No, esta es otra. Esta es otra, vamos a tener magia. Y bueno, la que íbamos a tener era Te llevo para que te lleves, la tenía acá justo en mi pautita. La tengo guardadita, la tenemos guardada, William. La que tenemos de fondo es Magia. Pero antes, por supuesto, ustedes nos pueden ir contando, auditores, ¿tiene algún recuerdo de alguna canción de Gustavo Cerati? Ya han pasado 12 años del fallecimiento del gran Gustavo Adrián Cerati. Este es un temazo, ¿eh? Este es un temazo, hay que decirlo. Vamos a escucharlo, por supuesto, a los fanáticos de Soda Stereo, de Gustavo Cerati. Lo vamos a estar leyendo, ¿eh? Al más 569-9207-888. A ver quién nos llega por acá. Ah, parece que hay una situación. A ver, hay un accidente hasta ahora y estamos en contacto con Vicente Aguilar, que nos manda información en vivo. A ver, Vicente, estamos contigo. Información del momento.
1: ¿Cómo están, Mario? Auditores, pueden ver a través de BioBio TV un vehículo completamente destruido. Esto en calle McKeever, entre Agustinas y Huérfanos, en la comuna de Santiago. Un vehículo que habría chocado con un poste del alumbrado público hace algunos minutos. Serían dos los ocupantes que iban en este auto, un Chevrolet Group Azul, año 2026, completamente nuevo, que termina destruido. Su capó, pueden ver cómo está la parte frontal, radiador también completamente destruido. Se ve también en el suelo parte de el poste, ¿cierto?, del alumbrado público que estaba, y pueden ver, voy a enfocar un poco más arriba, que estaba en esa parte, y ahí con el golpe termina cayendo, destruida entonces la luminaria pública. También este vehículo completamente destruido. Lo que nos indican es que serían dos personas que iban a bordo de este vehículo. El conductor iría bajo la influencia del alcohol y fue trasladado hasta la primera comisaría de Carabineros. Es una información en desarrollo. Les decíamos, en calle McKeever, este vehículo se traslada en dirección al norte y termina chocando con este poste del alumbrado público acá entre Huérfanos y Agustinas. En la primera comisaría entonces estaría este conductor del vehículo, quien iría bajo la influencia del alcohol. Hay que también determinar si lo hacía en estado de ebriedad o cuánto alcohol en la sangre era lo que llevaba, pero lo que sí nos indicaron es que iba bajo la influencia del alcohol. Termina este poste completamente destruido, el vehículo, un vehículo del año, hay que decirlo, Chevrolet Group Azul, sí. Completamente destruido su parte frontal, el motor se ve muy afectado, pueden ver a través de BioBio TV la parte del radiador, también está el fierro frontal donde se ancla el parachoque, igual muy destruido, los airbags también activados, así que muy fuerte se tiene que haber dado este choque, más bien. Un choque de alta energía acá en el centro de Santiago, les decía, en McKeever, entre Huérfanos y Agustina Mario.
0: Bien, nos queda clarísimo, claro, se logra él, está completamente destruido su parte frontal, ¿eh? O sea, pérdida total ese vehículo, no hay mucho que hacer, no se puede uno imaginar de otra forma. Claro, habrá que ver ahora cuál fue la razón por la cual este conductor termina perdiendo el control y choca con este vehículo, con este poste, digo. La pregunta es, ¿vocería, Vicente? Me imagino que no.
1: Por el momento, claro, no tendríamos por qué. Es noticia completamente en desarrollo, así que durante los próximos minutos ya podríamos tener esa información oficial, si lo hacía en estado de ebriedad o cuánto alcohol en la sangre llevaba este conductor, que hay que decirlo, se tiene que haber movilizado a una alta velocidad por cómo termina este vehículo. Es mucho el impacto, es mucho el daño que sufre este vehículo, también el poste, el alumbrado público, que ahí también hay que hacer un trabajo con él, queda el peligro de que se pueda caer, ¿cierto? Por el momento no se ve que se pueda dar aquello, pero siempre está la opción, al retirar el auto puede que ahí pierda estabilidad y puede caer, entonces eso igual puede causar algún peligro. Por ahora el tránsito en McKeever en dirección al norte completamente

0: habilitado, no está cortado el tránsito, pero sí a tener precaución porque ya cuando comience un poco más de movimiento en este punto hay que, bueno, hay que decirlo, siempre los vehículos o los automovilistas quieren o queremos mirar también, ¿cierto?, lo que está pasando y ahí se baja un poco la velocidad, claro. Se pueden dar colisiones por alcance, hay que tener cuidado con aquello.
1: Bien, Vicente, volvemos contigo en cualquier momento, gracias por el completo informe y por avisarnos de esta situación en la calzada, gracias.
0: Líneas abiertas.
1: 5:22. Ahora sí, te llevo para que me lleves. Es Gustavo Cerati en esta noche de Bío Bío.

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1: Con la música de Simply Red con Something Got Me Started. Buena canción esta para comenzar a movernos esta mañana, para los que recién van saliendo a casa, de casa. Esto está todo en Manuplay, la plataforma digital de nuestro amigo, el gran maestro. Manuplay.cl, ¿sí? Manolo Ramírez ahí. Manolo Ramírez, nuestro colega, tiene su plataforma. Hola, dice acá, saludos antes de ir con el pronóstico del tiempo. La canción Signo acústico en vivo de Soda Stereo, una letra más linda, dice acá Mario, desde Ovalle.

Me encantaría escuchar sobre OCI TV, su estéreo. Gracias, don Mario. Gracias, Vladimir. Gracias, Corazón de la Tour. Fue del disco Dínamo. José Miguel desde Pucón. Crimen de Gustavo Cerati. Mira. Oye, nos están comentando que hasta ahora en el paradero 12 de Achupallas, en Viña del Mar, se estaría dando un incendio. Un incendio bien complicado. Estaría afectando una vivienda. Completamente llama, ya les vamos a estar contando sobre esto en un ratito. Esto es Achupallas, perdón, en Viña del Mar. Ahí donde se estaría dando esta situación, un incendio. De hecho, ahí le agradecemos a nuestro auditor, no logro ver el nombre, nuestra auditora María Soledad Rojas, que nos está enviando esta información. Paradero 12 Achupallas, comuna de Viña del Mar. A ver, vamos a ir ahora con el pronóstico del tiempo. Vamos para allá. Vamos a revisar el pronóstico del tiempo desde el sur de nuestro país. Partiremos en Punta Arenas, en el extremo sur de la región de Magallanes. Mínima de 0 grados, máxima de 7. Nubosidad parcial con viento entre 40 y 60 kilómetros por hora. Nubosidad parcial por la tarde. Eso en Punta Arenas. En Coyhaique, mínima de 1 grado, máxima de 10. Nublado por la mañana, por la tarde. Nubosidad parcial en Coyhaique. Puerto Montt, mínima de 5, máxima de 10 grados. Nublado con chubascos aislados. Nublado y chubascos en la tarde. 5 es la mínima, la máxima 10 grados. Vamos a partir antes en Ancud, Castro y Quillón. Mínima de 5, máxima de 12 grados. Tendremos un día nublado por la mañana y por la tarde. Nublado y chubascos aislados. En Osorno, mínima de 4, máxima de 12 grados. Nublado por la mañana, por la tarde, nublado y chubascos aislados. Vamos a Valdivia. ¿Qué estará pasando? ¿Qué ocurrirá en Valdivia? Mínima de 4, máxima de 13 grados. Nublado y niebla por la mañana, por la tarde, nublado y chubascos aislados. En Temuco, mínima de 1 grado, máxima de 12. Despejado por la mañana, por la tarde, nublado. Concepción, despejado con viento entre 25 y 40 kilómetros por hora toda esta jornada, mínima de 3, máxima de 16 grados. En Chillán, la mínima será 0 grados, máxima de 16. Despejado y helada por la mañana, por la tarde, despejado con viento entre 25 y 40 kilómetros por hora. Eso es Chillán. En Talca, nubosidad parcial y neblina por la mañana, por la tarde, despejado con viento entre 25 y 40 kilómetros por hora, mínima de 3, máxima de 19 grados. En Rancagua tendremos un día completamente despejado, mínima de 5 grados Celsius y una máxima de 21 grados. En Santiago, despejado en la mañana, en la tarde despejado con viento entre 25 y 40 kilómetros por hora, mínima de 7, máxima de 21 grados para la capital. Vamos a también revisar lo que es la región de Valparaíso. San Felipe Los Andes, mínima de 4, máxima de 23 grados en ambos sectores. Y estará despejado, tanto en la mañana como por la tarde. Valparaíso, despejado en la mañana, la tarde, despejado pero con viento entre 25 y 40 kilómetros por hora, mínima de 7, máxima de 20 grados. Vamos a seguir avanzando, vamos a seguir avanzando. Vamos hasta un poquito más al norte, vamos a La Serena, Coquimbo, estará despejado. Hay buenas noticias para ese lugar el día de hoy, día viernes 4 de septiembre. ¿Cómo pasó? Ya 4 días ya de septiembre, de inmediato. Mínima de 9, máxima de 21 grados. La gran pregunta que digo al aire, y la dijo ahí para que Katy Cuyos me haga la seña si pasará o no pasará. ¿Habrá feriado? ¿El 17? Yo creo que a esta altura ya olvidarse. ¿Dónde es feriado él? ¿El 20 en Coquimbo? Ah, verdad que es domingo. Tal cual. Bueno, el próximo año hay algo que yo no me recordaba. Es que como el próximo año va a ser sábado y domingo, entiendo que el 20 debería ser feriado. El 17 es el día anterior. Ahí está. Bueno, por lo menos vamos a tener 3 días ahí. Eso ya está listo, está liquidado. Ahora, ¿pero qué pasará con este 18? Bueno, poco se sabe. En todo caso, queda muy poco tiempo para legislar, así que yo diría que habrá que olvidarse de eso. Más, sin perjuicio que más de alguno va a justo juntar un día administrativo. Bueno, el ingenio.
Bueno, yo el otro día conversaba con alguna persona acá, me imagino que

0: como el día viernes va a ser un día normal, va a haber trabajo en el Congreso. Me imagino que va a haber comisión hasta muy tarde. El jueves, perdón. Habrá hasta muy tarde, yo me imagino. Habrá comisión, habrá discusión. Bueno, veremos qué es lo que pasa. Quedamos en el pronóstico del tiempo en Copiapó. Copiapó que va a tener buena temperatura el día de hoy porque tendrá la temperatura más alta del país. De hecho, con 29 grados Celsius de temperatura máxima, mínima de 12. Nubosidad parcial por la mañana, por la tarde despejado variando a nubosidad parcial. Eso es Copiapó. Antofagasta, mínima de 17, máxima de 20. Nublado en la mañana, por la tarde nublado variando a despejado. Luego, Iquique. Ahí estará nublado todo este día viernes, mínima de 19, máxima de 21 grados. Y en Arica, mínima de 18, máxima de 22, nublado por la mañana, por la tarde despejado. En Isla de Pascua y en Rapa Nui nos espera un día nublado, ocasionalmente nubosidad parcial y algunos chubascos aislados en la mañana y en la tarde. Mínima de 14, máxima de 20 grados. En el archipiélago Juan Fernández, nublado con viento, entre 25 y 40 kilómetros por hora toda esta jornada. Mínima de 8, máxima de 14. Y en la península Antártica, mínima de menos 8, máxima de menos 2. Cubierto por la mañana, por la tarde cubierto, variando a nublado. El pronóstico para este 4 de septiembre.
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2: 5 de la mañana, 33 minutos.

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4: 4 de septiembre de 1821, día trágico para la historia nacional porque ese día murió fusilado en Mendoza José Miguel Carrera. Cuenta Benjamín Vicuña Mackenna, que atención, Benjamín Vicuña Mackenna algo tenía con los Carrera porque era nieto de Juan Mackenna, a quien Luis Carrera había matado en un duelo. Cuenta Benjamín Vicuña Mackenna entonces. Amanecía el 4 de septiembre de 1821 y Carrera, tomando la pluma, escribió a su esposa. Sótano de Mendoza, septiembre 4 de 1821, 9 de la mañana. Mi adorada pero muy desgraciada Mercedes. Un accidente inesperado y un conjunto de desgraciadas circunstancias me han traído a esta situación triste. Ten resignación para escuchar que moriré hoy a las 11. Sí, mi querida, moriré con el solo pesar de dejarte abandonada con nuestros tiernos 5 hijos en país extraño, sin relaciones, sin recursos. Más puede la providencia que los hombres, escribió esa mañana José Miguel Carrera el día de su fusilamiento. Y efectivamente, a la hora indicada, la comitiva se puso en marcha. José Miguel Carrera debía ser el último en salir, y aprovechando ese instante de confusión, alcanzó a escribir algo más. Escribió furtivamente en un fragmento de papel un último adiós. Textualmente escribió: miro con indiferencia la vida. Solo la idea de separarme para siempre de mi adorada Mercedes y tiernos hijos desespera mi corazón. Adiós, adiós. Últimas palabras escritas por José Miguel Carrera. Y sigue contando Benjamín Vicuña Mackenna. Acababan de sonar las 11 en los campanarios de la ciudad. El populacho, ávido y febril, se introducía por todas partes, mientras que las familias principales de Mendoza se ostentaban sobre las azoteas de las casas que forman el marco de la plaza, cual si asistieran a una espléndida fiesta. Un profundo silencio sucedió al murmullo cuando Carrera apareció sobre la plaza. Al sentarse en el banco, los otros dos reos que iban a ser fusilados solicitaron reconciliarse y se pusieron de rodillas delante de sus confesores. El buen Recoleto, o sea un cura que estaba al lado de Carrera, le insinuó con respetuoso ademán aquel ejemplo de humildad y inspiración cristiana, por si él tenía algo que revelarle de sus faltas íntimas. Pero Carrera le dijo con suave acento: no, padre, a Dios lo tengo en mi corazón, no en los labios. Después, José Miguel Carrera se volvió al mayor encargado de los fusileros, diciéndole que a él le pediría un último favor, que le permitiera morir de pie, sin que se le vendaran los ojos, y dando él mismo las voces de mando a los tiradores. El mayor contestó que lo primero se lo concedía con satisfacción, pero que lo último era un deber privativo suyo, como mayor de plaza, y que no podía concederlo. Carrera entonces se puso de pie delante del banco, y apartando con indignación al verdugo que se acercaba a vendarle los ojos, colocó su mano derecha sobre el corazón. Se oyó un redoble de tambor y los tiros habían partido. Cuenta Benjamín Vicuña Mackenna. Carrera cayó de bruces sobre el suelo. Ninguna de las 4 balas se habían perdido. 2 le atravesaron el corazón y las otras 2 en el rostro, sin dar lugar a la agonía. Después, esto ya no lo cuenta Benjamín Vicuña Mackenna, el cuerpo de José Miguel Carrera fue completamente mutilado. Su cabeza incluso se exhibió en una jaula a las afueras del cabildo, mientras que su brazo derecho colgó en el cruce de los caminos de San Juan y San Luis.

0: El resto del cuerpo fue arrojado en una huesera bajo el pórtico del claustro de la Caridad junto a los restos de sus hermanos. Muerte, no. Ejecución de José Miguel Carrera en Mendoza el 4 de septiembre de 1821.
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15: Faltan 14 minutos para las 6 de la mañana.

0: Faltan 11 minutos para las 6 de la mañana.
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5: Vamos con el deporte. Este viernes comienza la fecha 22 de la Liga de Primera con Deportes Concepción. El Conce recibiendo desde las 20:30 horas a Audax Italiano. Universidad de Chile, en tanto, recibirá este sábado Coquimbo Unido desde las 20 horas en el Estadio Nacional. Los azules vienen de 2 derrotas consecutivas y están a 16 puntos de Colo-Colo, el líder del campeonato. Pese a la amplia diferencia, Fernando Gago mantiene su discurso

0: Y esto fue lo que dijo.
1: A ver, de buscar la palabra, el mensaje o el título también es algo... creo que es básico. Yo creo que se entiende que hay una distancia. Sí, hay mucha distancia con el rival. Nosotros tenemos que llegar a la última fecha con posibilidad de competir, de tratar de ganar la copa, de tratar de seguir compitiendo en el torneo hasta que matemáticamente no tenemos chance. Una vez que no tengamos matemáticamente, pensaremos en dónde queremos estar. Ahora, tenemos que terminar lo más alto posible, eso está claro.
0: En el plano internacional, el Real Betis de Manuel Pellegrini recibirá desde las 15 horas en el Estadio de la Cartuja al Real Madrid por la cuarta fecha de la Liga Española. El elenco verde y blanco marcha séptimo tras caer 5-2 ante el Levante, mientras que los merengues tienen campaña perfecta y suman 9 puntos. En la previa, el ingeniero Pellegrini se refirió a su rival.
2: Bueno, un partido muy difícil, como son con todos los equipos, excepto alto de la tabla, es el Real Madrid, Barcelona, Atlético de Madrid, un equipo que este año se ha reforzado con bastantes jugadores, que está pasando un buen momento, que tiene jugadores desequilibrantes y que hay que hacer un partido muy completo si queremos puntuar.
0: En simultáneo, el Ipswich Town de Marcelino Núñez se enfrentará al Liverpool por la tercera fecha de la Premier League. El equipo del chileno viene de caer 5-2 frente al Manchester United y marcha en la duodécima posición con 30 puntos. Con 3 puntos. Si eran 30, era un montón. Con 3 puntos. Por su parte, el conjunto de Anfield se ubica 13º con 2 unidades. Además, el delantero chileno Darío Osorio, que es el nuevo refuerzo del Crystal Palace, ya completó sus primeros entrenamientos y podría debutar este sábado cuando su equipo visita el Fulham desde las 10 de la mañana por la tercera fecha de la Premier. Sobre las cualidades del exjugador de Universidad de Chile, se refirió a su entrenador Pierre Sachs.
3: Necesitamos un jugador rápido en esta posición que además sea capaz de disparar desde lejos. Ha marcado muchos goles así. Son dos características que cambiarán un poco nuestra forma de jugar.
0: Bueno, y vamos a revisar también lo que tiene que ver con el tenis, porque acá hay algo interesante. Alejandro Davilo avanzó por primera vez en su carrera a la tercera ronda del US Open tras remontar al australiano Alexei Popirin, 130 del mundo. Lo logró vencer. El chileno, número 28 del ranking ATP, se impuso por 2-6, 7-6, 7-6 y 6-2. Y tras el partido, Davilo destacó su buen estado físico. Eso sí, antes de escucharlo, hay que decir que jugará el día de mañana contra Alexander Zverev, el número 2 del mundo, no antes de las 11 de la mañana. Esto fue lo que dijo David.
4: Este año me ha sentido increíble físicamente. Hemos estado trabajando esa parte muchísimo, también la parte nutricional, aguantando calambre, aguantando físicamente, y sentí que estaba corriendo todo el partido y sentí muy, muy bien energía.
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7: Faltan 5 minutos para las 6 de la mañana.
0: Ruta 5 Sur entre Buin y Río Claro está despejado y no hay novedad en la calzada. En el acceso sur a Santiago, entre el tramo enlace expuso el paso superior Angostura, atención porque está despejado, pero hay trabajos continuos con intervención de pista número 1, sentido poniente. Kilómetro 2, 700, al kilómetro 3, 800, sector San Francisco. También trabajos continuos con intervención de pista número 2, sentido oriente, kilómetro 5500, al kilómetro 3, 500. ¿Saben dónde? Sí, adivino, en el sector San Francisco.
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0: Ya nos vamos y nos iremos escuchando a la gran Fran Valenzuela con Quiero Verte Más. Yo también los quiero ver lo más que se pueda, pero llegó el momento de despedirnos por este fin de semana. Que les vaya muy bien, que tengan un lindo fin de semana, de primer fin de semana de septiembre, ya se nota que comenzó a cambiar la temperatura. Intuyo que podría venir una primavera interesante, pero en la puerta del horno se quema el pan, así que hay que estar atentos con eso. Que les vaya bien, cuídense mucho, pero antes también recuerde que para los premios Cordillera 2026 la última palabra la tienes tú. 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Que les vaya bien, cuídense.

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3: El estrecho de Magallanes, la extradición de Galvarino a Pablaza y la reclamación sobre las Islas Malvinas fueron los principales temas que abordaron en la bilateral los presidentes José Antonio Kast y Javier Milei.
4: Ambos mandatarios reafirmaron que el vínculo entre la Argentina y Chile constituye un espacio prioritario de coordinación en América del Sur.
5: Previamente, el mandatario argentino participó en el Foro Madrid y arremetió en duros términos en contra de los que tildó como zurdos mugrosos.
6: Chile es un...

0: lugar emblemático. Fue sin lugar a dudas la envidia en términos económicos de toda la región. Sin embargo, cayó en la farsa del socialismo del siglo XXI como el resto de toda la región.
1: El jefe de Estado chileno que dio una cumbre de cierre, que dio un discurso de cierre en la cumbre conservadora, enfatizó la necesidad de combatir el narcotráfico y el crimen organizado más que a la izquierda.
2: Tenemos todas las condiciones para ser una región en libertad, una región próspera y donde prime la igualdad ante la ley.
3: La oposición llevó adelante el evento llamado Democracia Siempre, una instancia en la que reforzaron el llamado a la unidad y proteger el régimen democrático.
4: Es un paso para avanzar en esa unidad que el día de mañana esperamos termine en una coalición que sea social y política.
5: Una voluntad de encontrarnos como compatriotas, de poder dialogar.
1: Michelle Bachelet, entre risas, reconoció que es casi imposible que sea elegida una como nueva secretaria general de Naciones Unidas.
6: No seré secretaria general, después de darla, pero... es un alivio, porque como me dijo una gringa, bueno, si usted, si no se puede hacer nada, ¿para qué quiere ser secretaria general?
7: Eso mismo le pregunto yo.
6: Bueno, yo también.
3: El Ministerio Público inició una investigación por la posible injerencia del trasandino Fernando Cenimedo en procesos electorales chilenos.
8: Cuando se crea esta comisión investigadora, algunos hablaban de circo.
9: Del delincuente Cenimedo, porque lo que hemos ido sabiendo, ¿no es cierto?, es que un delincuente de aquello.
1: Un menor de 12 años y un adulto resultaron heridos en una balacera entre bandas rivales en Lo Espejo.
10: Esto ocurrió mientras ellos transitaban en la vía pública y por antecedentes preliminares sería un intercambio entre bandas rivales.
3: El gobierno realizó un positivo balance de los 7 proyectos de ley relacionados con seguridad que registraron avance durante esta semana en el Congreso Nacional.
11: Qué bueno que distintos sectores políticos acojan que la seguridad es una gran demanda de nuestra ciudadanía.
1: Alcaldes pidieron la designación de un fiscal exclusivo para perseguir las amenazas, tras conocerse un plan para asesinar al jefe comunal de San Bernardo.
12: Que nos ayude con el Ministerio Público para tener un fiscal de dedicación exclusiva a las amenazas que estamos viviendo las personas que tenemos un cargo público y que somos elegidos democráticamente.
3: Una riña con armas blancas dejó 2 internos muertos y 4 heridos en la cárcel de Coyhaique.
13: Fallecieron 2 personas, una persona dentro de la unidad y la otra persona en el hospital regional, ya que fue trasladada por la gravedad de sus heridas.
1: Manifestaciones durante la mañana y la tarde de ayer mantuvieron cortada la principal arteria de la capital en un mes de septiembre, donde se prevén importantes movilizaciones.
14: En el sector céntrico justamente iniciaron desórdenes, uso de pirotecnia, fuego artificial en contra del personal, por lo cual el personal COP tuvo que intervenir.
3: La Polla Chilena de Beneficencia advirtió que seguirá entregando detalles de sitios espejo de casas de apuestas ilegales para que la Subsecretaría de Telecomunicaciones instruya su bloqueo.
15: En menos de 48 horas reaparecieron condominios de espejo, tratando de burlar una resolución judicial. La resolución de la Corte Suprema, sabiendo que esto podía ocurrir, determinó la existencia de un procedimiento para que el bloqueo de las plataformas ilegales se realice en continuo.
1: En el exterior, rescatan con vida 2 trabajadores atrapados en un túnel a consecuencia de las devastadoras inundaciones en Nepal.
3: El presidente argentino Javier Milei anunció que sancionará a aquellas empresas que exploten recursos naturales en las Islas Malvinas y que construirá una base militar en Tierra del Fuego.
1: Venezuela pidió el cese total de las sanciones de Estados Unidos.
3: Y Estados Unidos dijo que el flujo de petróleo por el estrecho de Hormuz recuperó los niveles previos a la guerra.
1: En el deporte, el tenista chileno Alejandro Tavilo jugará por primera vez la tercera ronda del Grand Slam de tenis de los Estados Unidos.
16: Este año me ha sentido increíble físicamente, hemos estado trabajando esa parte muchísimo, también la parte nutricional, aguantando calambre, aguantando físicamente y sentí muy, muy bien energía.
3: El Betis, que entrena a Manuel Pellegrini, se medirá esta tarde ante el Real Madrid de José Mourinho, es ya por la 4ª jornada de la Liga Española de Fútbol.
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1: 6:07 a.m.
2: Muy buenos días, bienvenidos a Radiograma. Junto a Catherine Cubillo estamos comienzo a esta edición. Iniciaremos la revisión de noticias importantes, noticias relevantes, su prioridad tanto en Chile como en el mundo las últimas horas. Estaremos hasta las 10 de esta mañana y nuestro compromiso es que usted quede totalmente informado. Le ofrecemos desde ahora información independiente. Catherine, buenos días.
3: ¿Cómo estás, Tomás? Buenos días. Buenos días también a nuestros auditores, a todos quienes ya están con nosotros y van a estar acompañándonos en esta revisión de las noticias. A esta hora siempre saludamos a todos ahí en las 43 estaciones de Biobío, la radio en todo el país, que están conectadas para informarse. También, por supuesto, a quienes están en la plataforma digital, es biobiochile.cl. Y, por supuesto, a quienes nos escuchan y nos ven a través de Biobío TV.
2: Santiago en estos instantes está con cielo despejado. La temperatura alcanza los 5,9 grados, humedad 88%. Para la capital se espera un día que va a estar despejado todo el día, en la tarde con viento entre 25 y 40 kilómetros por hora, y se espera una temperatura máxima de 21 grados. Todo el fin de semana va a estar despejado, mañana y el día domingo, con máximas más altas incluso. Se espera una máxima para hoy de 21, para mañana de 23 grados y para el domingo de 24 grados en la capital. En Viña del Mar y Valparaíso, cielo despejado, temperatura 7 grados, humedad 93%. En Viña del Mar y Valparaíso se espera un día despejado, en la tarde con viento entre 25 y 40 kilómetros por hora y una máxima de 20 grados. Mañana también va a estar despejado en Valparaíso y Viña del Mar con una máxima de 20 grados y el día domingo va a estar con nubosidad parcial variando a despejado con una máxima de 18 grados. En Concepción, cielo despejado, temperatura 5 grados, humedad 87%. Para Concepción se espera un día que va a estar despejado y todo el día con viento entre 25 y 40 kilómetros por hora y una temperatura máxima de 16 grados. Mañana también va a estar despejado igual que hoy con viento, también con máxima de 16 grados. Y el día domingo va a estar despejado con viento en la mañana, sin viento en la tarde y con una máxima también de 16 grados en Concepción.
3: Comencemos de inmediato la revisión de las noticias con un resumen policial de las últimas horas. La Policía de Investigaciones realizó un amplio operativo esta madrugada en locales nocturnos en la calle Enrique MacIver, eso es en el centro de Santiago. Cerca de 40 detectives trabajaron en la fiscalización encabezada por personal de extranjería.
2: Y también en calle MacIver, un violento accidente dejó un vehículo completamente destruido. El conductor se trasladaba bajo los efectos del alcohol y ahora permanece detenido en la primera comisaría de Santiago. Vicente Aguilar, buenos días.
4: Hola, Vicente. ¿Cómo están? Muy buenos días, auditores también. Les contamos de estos dos hechos que tuvieron como protagonista el centro de Santiago. Primero, esta fiscalización donde 40 detectives de la Policía de Investigaciones se desplegaron en locales nocturnos ubicados en el sector de Enrique MacIver. Este operativo fue encabezado por personal de extranjería y, de acuerdo a lo informado en el lugar, corresponde a controles que la institución, la Policía de Investigaciones, realiza habitualmente en este tipo de recintos nocturnos. Durante el procedimiento fueron al menos dos personas las que fueron conducidas hasta vehículos policiales preliminarmente porque no mantenían su situación migratoria regular en el país. Hasta el cierre de este informe no tenemos una vocería oficial de la Policía de Investigaciones sobre la cantidad de personas fiscalizadas, hallazgos de interés, personas detenidas y todos los detalles que podrían haber dado en este esta fiscalización que se dio en el centro de Santiago. Y también en este sector, a pocas cuadras, fue cerca de las 5:15 de esta mañana, estábamos en el trasnoche cuando interrumpimos la transmisión por un choque que se dio en Enrique MacIver entre Huérfanos y Agustinas. Un vehículo que pueden ver en imágenes de BioBio TV, azul, Chevrolet Group 2026, un vehículo completamente nuevo, un vehículo del año que fue, terminó incrustado en un poste del alumbrado público. Este conductor, eran dos personas que viajaban en este vehículo, este conductor lo hacía bajo la influencia del alcohol y rápidamente fue trasladado por carabineros hasta la primera comisaría de Santiago. Iba otra persona que también resultó

0: ilesa y se fue caminando de este lugar. Se activaron las bolsas de aire del vehículo, completamente destruido. Hay que puntualizar algo porque en Enrique MacIver, en dirección al norte, el tránsito está habilitado, pero este poste quedó bastante debilitado por el choque. Hay que decirlo, hay que tener cuidado. Sabemos que llama la atención cuando hay algún vehículo que está detenido, que está, como se ve en las imágenes, ¿cierto?, ahí incrustado en este poste. Fue retirado hace solo instantes el auto de este lugar, pero el poste quedó muy debilitado. Así que a tener cuidado quienes transitan por ahí, transeúntes, automovilistas. Ojalá pudieran asegurarlo de alguna forma, poder retirarlo también, porque se vio muy afectado este poste tras el choque de este vehículo Chevrolet Group, que queda muy destruido, su conductor detenido y la otra ocupante ilesa. Todo esto en el centro de Santiago.
1: Muchas gracias, Vicente.
2: Chao, Vicente. Hasta pronto.
1: Y un amago de incendio se produjo al interior de la armería del hospital de la Fuerza Aérea en la comuna de Las Condes. Este fuego fue controlado por bomberos. Nos trasladamos hasta una de nuestras unidades móviles en la región metropolitana.
2: Estamos con Cristian Borkowski. Hola, Cristian, buenos días.
3: Hola, muy buenos días, gusto de saludarlos. Sí, esta emergencia se produjo en la armería que corresponde a un sector céntrico del hospital de la Fuerza Aérea de Chile, que está ahí en el sector de Avenida Las Condes, casi llegando a Padre Hurtado, en la avenida precisamente o comuna de Las Condes. Esta situación tuvo que ser vista por los voluntarios de bomberos que llegaron al lugar y que reconocieron que había fuego en el interior. La primera alarma se había desarrollado por los mismos residentes del lugar, los mismos funcionarios, que señalaban que desde el interior del lugar donde se entrega la gestión y control de despacho de medicamentos estaba saliendo humo. Y ahí es cuando, posterior a eso, llega bomberos y logra comprobar que había fuego al interior de este lugar. En todo caso, el audio que ustedes van a escuchar lo comprueba todo. Bomberos viene a señalar que había fuego al interior de este lugar llamada la armería, que es donde se entregan los medicamentos, y que finalmente no había peligro de propagación, por eso se habla de amago de incendio. Escuchen ustedes lo que señalaron los primeros voluntarios de bomberos de Santiago que llegaron ahí al sector de la armería en el Hospital Fach.
4: Se trata de fuego en armerillo.
5: ¿Y es que existe peligro de propagación?
4: Negativo peligro de propagación, calle principal, avenida Blas Condes.
3: Negativo el peligro de propagación entonces para este efecto, ¿cierto?, de fuego que se tendrá que investigar por qué se produjo en este sector denominado la armería, para que los que nos están escuchando hasta ahora no se confundan. La armería no tiene que ver con que vendan armas o se genere la entrega de armas ahí producto de la confusión de que haya justamente un recinto militar, sino que ahí es un lugar donde es el área encargada de la gestión, el control, el despacho de medicamentos e insumos médicos, y eso es justamente el escenario donde se está generando este fuego. Bueno, bomberos lo logró controlar y esta situación ya está precisamente bajo investigación para poder determinar qué pudo haber iniciado el fuego, si un desperfecto eléctrico o pudo haber sido un accidente de otras características. Eso ya está en manos de los equipos investigativos de bomberos. 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
6: 6 de la mañana, 15 minutos.
1: Una emergencia se vive en el sector de Achupallas, en Viña del Mar.
2: Estamos con un auditor, está Jorge en línea. ¿Qué tal, Jorge? Buenos días.
7: Buenos días.
2: Cuéntenos, ¿qué pasó?
7: Mire, alrededor de las 4 de la mañana, mi hijo vio por las cámaras que había un incendio arriba, un fuego grande. Y lo levantamos, y cuando llegamos a la parte de arriba, como a la calle principal, y ya la casa estaba, las dos casas estaban prácticamente, como la imagen que le mandé, ya estaba prácticamente todo vendido, y salieron toda la gente, excepto la mamá de mi amigo, que era ya una adulta mayor, y no la pudieron sacar, quedó adentro.
2: Jorge, ¿podríamos? Eso es lo que... ¿Podríamos precisar el lugar? Sabemos que es en Achupallas, pero ¿alguna otra referencia?
7: Sí, mire, aquí es el paradero 12 de Achupallas, sí. Avenida Los Almendros. Okay. Está en el pasaje Heriberto Rojas, en toda la esquina. Ahí se está la casa que se quemó, las dos casitas.
2: Dos casas que se quemaron. Y usted hablaba de una persona atrapada eventualmente, ¿no?
7: Sí, la señora, la mamá de mi hijo. No me acuerdo el nombre de ella. Estoy nervioso que no me acuerdo el nombre de ella.
2: Sí, lo entendemos, Jorge. También estamos viendo las imágenes en BioBio TV que usted nos compartió. Vemos que llegaron bomberos a trabajar. ¿Cuál es la situación a esta hora?
7: En este momento llegaron los que son de rescate con mascarilla, con oxígeno, todos, porque estaban esperando la autorización para meterse para adentro a sacar a la señora.

0: Está bien, gracias a ustedes.
1: Gracias, que tenga buen día. A ver, estamos viendo, seguimos viendo las imágenes de que nos envió Jorge de este incendio. Él decía que esto ya estaba más bien controlado, de hecho estaban a la espera algunos bomberos de rescate de poder ingresar al sector que estaba ardiendo hasta hace algunos momentos. Esto es en Achupayas, en Viña del Mar, paradero 12, avenida Los Almendros, en Viña del Mar. Vamos a estar, por supuesto, recabando más información. Gracias a nuestros auditores.
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2: Seis de la mañana, 18 minutos.
4: Con un tono más republicano y una advertencia a su propio sector, el presidente José Antonio Kast cerró el Foro Madrid asegurando que la derecha no puede quedarse pegada en la disputa política.
1: La intervención contrastó con el duro discurso de más temprano que había pronunciado el presidente argentino Javier Milei.
5: Apostando por un tono más republicano, el presidente José Antonio Kast cerró el Foro Madrid este jueves con una advertencia dirigida a su propio sector. Ganar las elecciones no basta y si el gobierno no responde a las urgencias de la ciudadanía, la izquierda podría volver. El mandatario llamó a la derecha a no acomodarse en el poder, evitar los cuoteos y no quedarse pegada únicamente en la disputa ideológica.
6: Si no hacemos las cosas como corresponde, nos van a pasar la cuenta. Y la izquierda podría volver. La gente votó por nosotros porque quiere más y mejor trabajo. Y lo vamos a lograr. Y no le quepan a la menor duda a nadie que vamos a volver a liderar las ideas de la libertad.
5: Kast también reivindicó el camino iniciado hace 6 años con la firma de la Carta de Madrid. Recordó que entonces eran calificados de extremistas y contrastó ese escenario con su llegada a La Moneda. Su intervención marcó distancia con el tono que Javier Milei había instalado durante la mañana. El mandatario argentino cargó contra la izquierda, reivindicó la denominada batalla cultural y vinculó el estallido social con esa disputa. Un tema que también atravesó los paneles de la jornada en San Carlos de Apoquindo, donde representantes de la derecha chilena analizaron el 18 de octubre, el triunfo del rechazo y el giro político que terminó llevando a Kast a la presidencia.
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1: 6 de la mañana, 20 minutos.
4: El presidente José Antonio Kast encabezó una bilateral con su par argentino Javier Milei en el Palacio de la Moneda.
1: En ella se habló de cooperación antártica, del estrecho de Magallanes, de seguridad, el Tratado Binacional Minero y de Galvarino a Pablaza.
7: Menos de 40 minutos duró la reunión bilateral entre el presidente José Antonio Kast y su par argentino Javier Milei en el Palacio de la Moneda. En presencia de los cancilleres de ambos países y de sus respectivos embajadores, se encabezó una bilateral en la cual se abordó la creciente reunión de consulta entre ambas cancillerías, la firma de protocolos sobre el Tratado de Integración y Complementación Minera, inversión, cooperación antártica, seguridad, combate al narcotráfico y la extradición de Galvarino a Pablaza, entre otros temas. El ministro de Relaciones Exteriores, Francisco Pérez, valoró la cita.
8: Ambos mandatarios reafirmaron que el vínculo entre la Argentina y Chile constituye un espacio prioritario de coordinación en América del Sur y acordaron sostener la frecuencia del diálogo al más alto nivel.
7: Uno de los temas más esperados era la firma de la derogación del decreto 457 trasandino y lo relativo al estrecho de Magallanes. Sobre ese punto se coincidió en que el régimen jurídico del estrecho es el establecido por el Tratado de Límites de 1881 y el Tratado de Paz y Amistad de 1984, instrumentos que se encuentran plenamente vigentes y revisten carácter definitivo para ambos estados.
1: 6 de la mañana, 21 minutos.
4: En paralelo al Foro de Madrid, dirigentes de la oposición se reunieron en el llamado Encuentro Democracia Siempre, que estaba centrado en la defensa de la democracia, el diálogo y la búsqueda de acuerdos.
7: En paralelo al Foro de Madrid, dirigentes de la oposición se reunieron este jueves en el encuentro Democracia Siempre, convocado como un contrapunto al Foro de la Derecha. La jornada estuvo marcada por la defensa de la democracia, el diálogo y los acuerdos, además de la necesidad de construir una alternativa política hacia adelante. Los

0: asistentes reconocieron diferencias entre los distintos sectores, pero destacaron puntos de encuentro en torno a la defensa de las instituciones y la convivencia democrática. El encuentro también estuvo cruzado por las críticas a Javier Milei luego de sus dichos contra Salvador Allende y la izquierda en el Foro de Madrid. La presidenta del Partido Socialista, Paulina Bodanowicz, pidió al gobierno una acción política decidida frente a las declaraciones del mandatario argentino.
1: Un presidente de otro país que se permite venir acá a criticar a un presidente electo democráticamente como fue Salvador Allende, que se permite venir a ofender, además a defender el golpe militar, eso también merece una acción política decidida.
0: Con todo, Democracia Siempre cerró con el desafío de avanzar desde esta convocatoria hacia una mayor articulación de la oposición.
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5: 6:24 a.m.
6: La trama del caso Cirimeo en Chile tendrá un nuevo capítulo de carácter judicial. Esto después de que la Fiscalía Metropolitana Centro Norte instruyera abrir una investigación penal por eventuales injerencias electorales.
7: Frente a la posibilidad de la existencia de delitos en la presunta injerencia del asesor argentino Fernando Cirimeo en elecciones chilenas, la Fiscalía Regional Metropolitana Centro Norte optó por abrir una investigación penal. Dentro de una denuncia ingresada por el diputado socialista Juan Santana hace algunos días, se plantean antecedentes como la participación de Numen en encuestas relacionadas al plebiscito 2020 y su constitución en conjunto con Enrique García, quien integró el Comité Técnico de Admisibilidad durante el segundo proceso constituyente. Finalmente, el fiscal regional Francisco Jacir ordenó iniciar la investigación penal que quedó a cargo de la Fiscalía Local Santiago Centro, que es dirigida por la fiscal Macarena Cañas. La ex candidata presidencial de la UDI, Evelyn Matei, fue una de las que denunció haber sido acosada por bots en redes sociales, donde se intentó instaurar una afectación de Alzheimer. Ahora, con la apertura de la investigación, la ex alcaldesa de Providencia tildó a Cirimeo de delincuente.
8: Del delincuente Cirimeo, porque lo que hemos ido sabiendo, ¿no es cierto?, es que un delincuente de aquello. Lo que más se supo fue este ataque, ¿no es cierto?, por el presunto Alzheimer, pero en realidad me empezaron a atacar en enero del año pasado y fueron ataques sistemáticos.
7: La trama del caso Cirimeo suma así un nuevo capítulo, mientras en el Congreso Nacional se impulsan diversas iniciativas para poder normar el uso de bots en campañas electorales.
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6: Chile está ejerciendo la doctrina Monroe. Esto lo aseguró así el embajador de Estados Unidos en nuestro país, Brandon Yatt, quien destacó además el escenario que abrió el gobierno del presidente José Antonio Kast.
0: Nuevamente, el embajador de Estados Unidos en Chile, Brandon Yatt, generó cuestionamientos por sus recientes declaraciones, esta vez desde el Foro Madrid, donde abordó el nuevo papel de Washington en Iberoamérica. Yatt aseguró que en Chile ya se estaría aplicando la denominada doctrina Monroe, orientada a reforzar la influencia estadounidense en la región, especialmente en materia de seguridad. Además, se destacó que la llegada de José Antonio Kast a la Moneda ha favorecido este propósito.
9: Ahora podría argumentar, y he escuchado a mucha gente decir que la doctrina Monroe es mala. Eso me hace reír porque Chile está aplicando la doctrina Monroe. Es todo sobre mirar hacia adelante.
0: En la oposición cuestionaron las declaraciones y advirtieron que el pragmatismo no significa humillarse frente a una potencia extranjera. En esa línea, el diputado comunista Marcos Barraza anunció un oficio al presidente y al canciller Francisco Pérez para que informen qué medidas adoptará el gobierno ante dichos que calificó como altamente injerencistas.
5: 6:26 a.m.
10: En medio de las dificultades de su candidatura a la Secretaría General de Naciones Unidas, Michelle Bachelet reconoció que ve poco probable llegar al cargo.
11: Fue durante un encuentro organizado por la Universidad Diego Portales y donde se restringió el acceso a la prensa, donde la exmandataria abordó el mal momento que atraviesa su carrera a la Secretaría General de Naciones Unidas, esto tras los sondeos preliminares que le entregaron prácticamente nulo chance de lograr sus pretensiones. En la actividad de la exmandataria,

0: planteó los principales problemas que enfrenta actualmente el mundo y que tiene un carácter global. Allí fue consultada por su visión y postura ante la irrupción de Estados Unidos en la geopolítica del continente. Fue allí donde lanzó la frase que se tomó la actividad. Este fue el momento.
1: Estados Unidos, en el fondo, esa es mi opinión. No seré secretaria general, después de darla. Pero es un alivio. Tal vez porque sé que no voy a ser secretaria general.
0: La afirmación generó ruido de inmediato en el progresismo. Una de las primeras en reaccionar fue la ex ministra vocera de gobierno Camila Vallejo, quien arremetió contra José Antonio Kast por la falta de apoyo.
2: Generó mucho daño en esta carrera que nuestro propio país, finalmente desde el Estado, no tuviera el apoyo que merecía.
0: Una nueva consulta informal del Consejo de Seguridad está prevista para este mes y será especialmente relevante para determinar si Bachelet logra recuperar apoyos o si su candidatura pierde definitivamente terreno.
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4: 6 de la mañana, 28 minutos.
5: La Corte Suprema va a seguir durante este viernes con los alegatos de los cuadernos de remoción en contra de magistrados, en una jornada marcada por la exposición de nuevas defensas ante el Pleno del Máximo Tribunal.
6: La Corte Suprema continuó con la segunda jornada de alegatos por los cuadernos de remoción abiertos contra magistrados en audiencias que se desarrollan de manera completamente reservada y caso a caso. Uno de los abogados que alegó durante esta segunda jornada fue Juan Carlos Manríquez, quien representa al ministro de la Corte de Arica, José Delgado, quien había sido absuelto previamente en el procedimiento administrativo, decisión que además fue ratificada de manera unánime por el Pleno de la Corte Suprema. El defensor dijo que su representado cuenta con una trayectoria de más de 20 años y una hoja de vida que a su juicio demuestran un comportamiento intachable. También planteó argumentos vinculados al origen y alcance de la facultad de remoción contemplada en el artículo 80 de la Constitución y antecedentes específicos sobre el viaje realizado durante una licencia médica.
7: Nosotros hemos presentado pruebas abundantes y también los exámenes médicos. Se trató de una licencia extendida a última hora por una complicación. No la usó para viajar, tampoco el 347. Lo que se produce es que el último día de la licencia, habiéndose generado y autorizado un viaje con toda su familia un año antes, que el avión se adelanta a la 14:50.
6: Los resultados por ahora deberán esperar. Las defensas fueron informadas que una vez que concluyan todos los alegatos, se van a comunicar las decisiones correspondientes, por lo que aún no existe una fecha definida para conocer el resultado de estos procesos.
4: 6 de la mañana, 30 minutos.
8: Vamos a hacer un pequeño alto, luego tendremos información del deporte y un completo panorama internacional.
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8: 6:34 PM.
9: Alejandro Tavilo superó en 4 sets al australiano Alexei Popin y jugará por primera vez en la tercera ronda del Grand Slam del tenis de Estados Unidos.
10: Desde las 3 de la tarde y en Sevilla, el Betis de Manuel Pellegrini se medirá ante el Real Madrid de José Mourinho. Es por la 4ª fecha de la Liga Española de Fútbol. En Inglaterra, el Ipswich Town con Marcelino Núñez va a enfrentar al Liverpool. Nos informa Diego Osorio.
11: Alejandro Tavilo pudo revertir un partido que estaba complicado en el comienzo frente al australiano Alexei Popirin con un marcador de 6-2 para el oceánico, recuperándose en los 2 siguientes sets ganados en tiebreak para llegar al cuarto y decisivo en una condición física destacada y ganar por 6-2 e instalarse por primera vez en la tercera ronda del Abierto de los Estados Unidos, el último Grand Slam de la temporada. Tavilo resumió un partido que terminó muy favorable de cara a lo que viene.
12: Feliz, fue un arranque difícil, sacó increíble, pude llevarme esos 2 tiebreaks que fueron cruciales y no, feliz de cómo sacamos todo el partido.
11: En el comienzo de la 22ª fecha del torneo de Primera División esta noche desde las 20:30, Deportes Concepción, que busca los puestos de clasificación en la próxima Copa Sudamericana en una gran segunda rueda bajo la dirección técnica de Fernando El Nano Díaz, recibe al Audax Italiano, que está a un punto del descenso en el Estadio Esterroa. Un escenario cuyo campo de juego no está en las mejores condiciones y que además recibirá al líder Colo Colo este domingo en su visita a Huachipato, donde podría debutar el portero caboverdiano Bocinia, que ya tuvo su estreno la semana anterior, pero por Copa Chile ante Unión Española. En tanto, Universidad de Chile recibe mañana a Coquimbo Unido en el Estadio Nacional, luego de 2 derrotas en línea frente a Colo-Colo y Universidad de Concepción, en un presente que preocupa a su entrenador, Fernando Gago.
13: Hemos cometido algunos errores, tanto en lo colectivo y en lo individual. Entendemos que el partido del sábado va a ser distinto a lo que creemos que veníamos enfrentando de los últimos partidos. Vamos a tener que intentar dominar al rival, de saber dónde nos puede dañar. Es un técnico que viene trabajando ya hace bastante con el equipo, es un equipo trabajado.
11: Hoy, en una nueva jornada de la Liga del Ascenso, desde las 18 horas, el colista Rangers recibe en Talca Temuco y uno de los punteros, Santiago Wander, se muda a Quillota para enfrentarse a Deportes Iquique, mientras que a contar de las 20:30, Puerto Montt se mide ante Curicó Unido. En el fútbol internacional, desde las 3 de esta tarde, el Ipswich Town con Marcelino Núñez jugará frente al Liverpool por la Premier League inglesa y en el mismo horario, por la 4ª jornada de la Liga Española, el Betis de Manuel Pellegrini espera en el estadio La Cartuja de Sevilla al Real Madrid Mourinho. El ingeniero analizó el comienzo del torneo con 2 victorias y la última derrota por goleada ante Levante.
14: El fútbol es de día, 24 horas para disfrutar la victoria, 24 horas para pasar la amargura. Partido siguiente es totalmente distinto y vamos a hacer el mismo Betis que llevamos ya en la 7ª temporada trabajando, más o menos con una misma idea.
11: En el plano

0: Polideportivo, los primos Marco y Esteban Grimald comenzaron el preolímpico de vóley playa en Joao Pessoa, Brasil, con victoria ante la dupla venezolana, previo a los enfrentamientos de hoy frente a Colombia y Argentina. Al cierre y durante esta mañana comienzan los entrenamientos libres para el Gran Premio de Italia en la Fórmula 1, el 13º de esta temporada en el circuito de Monza, donde la gran novedad en esta carrera serán los autos de seguridad, llamados Safety Car, que estarán inspirados en el personaje principal de la película Cars, el Rayo McQueen. Además, el líder del mundial, piloto local de Mercedes-Benz, Andrea Kimi Antonelli, partirá la carrera desde la última posición de la parrilla por realizar cambios programados en su monoplaza.
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5: 6:38 a.m.
6: Dos personas murieron luego de que una avioneta se estrellara poco después de despegar desde el aeropuerto ejecutivo de Tampa en el estado de Florida.
7: Este aparato cayó en una zona boscosa cercana al terminal aéreo y fue encontrado envuelto en llamas por equipos de emergencia que posteriormente localizaron dos cuerpos en su interior.
6: La Administración Federal de Aviación identificó la aeronave como un Lancer Evolution, un monomotor ligero con capacidad para cuatro personas.
7: Según registros de vuelo, el avión tenía como destino Elizabeth City, en Carolina del Norte, y apenas habría alcanzado unos 60 metros de altura antes del accidente.
6: Las autoridades de Los Ángeles arrestaron a un ex conductor de radio acusado de amenazar de muerte al presidente Donald Trump y de acosar por internet a su abogado personal y a su familia.
7: El detenido fue identificado como Benjamin Azaria Southworth, quien quedó a disposición de un tribunal federal en el centro de Los Ángeles para enfrentar la lectura de cargos.
6: Según la Fiscalía Federal del Distrito Central de California, Southworth utilizó plataformas como YouTube, Instagram y TikTok, además de un sitio web para publicar amenazas y mensajes de hostigamiento contra Trump.
7: La acusación sostiene además que el imputado habría incitado a la violencia contra el mandatario y dirigido campañas de acoso cibernético en contra de su abogado personal y familiares de este.
6: La administración de Donald Trump anunció que dentro de 2 semanas comenzarán los trabajos para construir un arco de triunfo en Washington, como parte de las conmemoraciones de los 250 años de la independencia de Estados Unidos.
7: Este proyecto contempla una estructura de 76,2 metros de altura, equivalente a 250 pies, que aspira a convertirse en el arco del triunfo más alto del mundo.
6: La obra será levantada en Memorial Circle, en el monumento a Abraham Lincoln y el Cementerio Nacional de Arlington, una de las principales entradas a la capital estadounidense.
7: Según los planes divulgados, este monumento va a estar coronado por una figura de la Victoria alada y tendrá leones dorados en su base.
6: La Casa Blanca lanzó Arcade, una plataforma web que reúne 5 videojuegos de estética retro inspirados en algunas de las principales políticas impulsadas por el presidente Donald Trump.
7: Entre ellos figura Build the Wall, o Construye el Muro, una adaptación de la lógica del Tetris en la que los jugadores deben levantar una barrera fronteriza, y Real Run, que está basado en Snake, en donde el objetivo es interceptar a migrantes que intentan cruzar irregularmente el río Bravo.
6: El presidente Donald Trump nombró a Adam Tell como secretario interino del ejército tras la renuncia de Dan Driscoll, en medio de diferencias con el secretario de guerra Pete Hegseth.
7: Tell se desempeña actualmente como secretario adjunto del ejército para obras civiles. Anteriormente fue jefe de gabinete del senador republicano Bill Hagerty, además de ocupar un cargo de enlace con el Senado durante el primer mandato de Donald Trump.
6: Driscoll presentó su dimisión el pasado lunes después de varios meses de tensiones con Hegseth por la conducción y transformación del ejército, especialmente en torno al relevo de altos mandos, según medios estadounidenses.
7: De acuerdo con The Wall Street Journal, el ahora exsecretario había transmitido al gobierno su preocupación por algunas decisiones que a su juicio podrían afectar la preparación y la modernización de la fuerza.
6: Durante sus cerca de 18 meses en el cargo, Driscoll impulsó proyectos de modernización tecnológica, particularmente el desarrollo y uso de drones, y participó además en negociaciones relacionadas con la guerra entre Rusia y Ucrania.
7: Su salida también generó inquietud entre

0: empresas del sector tecnológico de defensa que lo consideraban un vínculo relevante entre la industria y el Pentágono.
1: El vicepresidente de Estados Unidos, J.D. Vance, aseguró que el tránsito de petróleo y gas por el estrecho de Hormuz se recuperó hasta acercarse a los niveles previos al inicio de la guerra con Irán.
0: Según Vance, las operaciones estadounidenses permitieron reducir la capacidad de Teherán para amenazar a los buques comerciales y restablecer el flujo energético por una de las rutas marítimas más importantes del mundo.
1: El vicepresidente afirmó que durante la última jornada salieron 15 millones de barriles de petróleo por el estrecho, frente a los niveles mínimos registrados durante los primeros meses del conflicto.
0: Un día antes, el ministro de Energía, Chris Wright, había informado que más de 17 millones de barriles atravesaron Hormuz el lunes, el mayor volumen desde el inicio de la guerra a finales de febrero.
1: Antes del conflicto, por esta vía circulaban cerca de 20 millones de barriles diarios de crudo y productos petroleros, por lo que Washington considera su reapertura una prioridad para estabilizar los mercados energéticos.
0: Vance descartó además negociaciones con Irán mientras sigan los ataques contra embarcaciones comerciales y sostuvo que cualquier diálogo dependerá de que Teherán detenga esas acciones.
1: El secretario del Tesoro de Estados Unidos, Scott Bessent, celebró el respaldo de la Unión Europea a la presión financiera impulsada por Washington contra Irán.
0: Bessent afirmó que el bloque europeo se sumó oficialmente a la denominada Operación Paria Económica, destinada a restringir las fuentes de financiamiento del gobierno iraní.
1: Según el secretario del Tesoro, Estados Unidos y sus aliados buscan impedir que Teherán utilice el sistema financiero internacional para financiar sus programas nucleares y de armamento, además de grupos aliados en la región.
0: Este funcionario sostuvo que la presión continuará hasta cortar las principales vías de financiamiento de Irán y destacó la coordinación entre Washington, la Unión Europea y otros socios internacionales.
1: Corea del Sur evalúa realizar una contribución para garantizar la seguridad de la navegación en el estrecho de Hormuz en medio de la guerra entre Estados Unidos e Irán.
0: La presidencia surcoreana dijo que cualquier eventual participación se limitaría a medidas que no comprometan la preparación militar del país, especialmente frente a las amenazas provenientes de Corea del Norte.
1: Medios locales habían informado sobre la posibilidad de desplegar activos navales en la zona, aunque los ministerios de Defensa y Asuntos Exteriores aclararon que todavía no existe una decisión definitiva.
0: La evaluación se produce después de que el presidente de Estados Unidos redujera la participación de su país en ejercicios militares conjuntos con Corea del Sur, argumentando que buscaba evitar señales hostiles hacia Pyongyang.
1: El ministro de Defensa de Israel, Israel Katz, anunció la toma de la crista de la altura de Ali Tahrir, una posición estratégica en el sur del Líbano, desde la que se denomina buena parte de la región.
0: Según Katz, en la zona funcionaba un centro de mando subterráneo de Hezbollah, además de túneles y depósitos de armas utilizados para coordinar ataques contra fuerzas israelíes y localidades del norte de Israel.
1: El ministro aseguró que la operación marca la culminación de una fase destinada a consolidar el control militar sobre distintos puntos elevados del sur libanés.
0: Las fuerzas israelíes completarán ahora la neutralización de los túneles y se reorganizarán para mantener el control, dicen, de la cima e impedir un eventual regreso de Hezbollah.
1: El presidente de China, Xi Jinping, cerró una visita de 3 días a Egipto, en la que reforzó la apuesta de Pekín por ampliar su influencia política y de seguridad en Medio Oriente.
0: Durante su encuentro con el presidente egipcio Abdel Fattah al-Sisi, Xi Jinping planteó que los países de la región deben tener un mayor control sobre sus propios asuntos y resolver sus conflictos mediante el diálogo y la cooperación.
1: La estrategia china busca ir más allá de su tradicional piso económico y comercial después de que Pekín mediara en 2023 en el restablecimiento de relaciones entre Arabia Saudita e Irán y acogiera en 2024 conversaciones entre distintas facciones palestinas.
0: Egipto ocupa un lugar central en esta política por su posición estratégica entre África, el Mediterráneo y el Mar Rojo, además de controlar el Canal de Suez. China mantiene importantes inversiones en infraestructura, energía y manufactura en el país.
1: El Cairo conserva al mismo tiempo una estrecha relación con Estados Unidos, especialmente en materia militar, por lo que su acercamiento a Pekín forma parte de una política de diversificación de alianzas.
0: La visita de Xi Jinping se produce además en medio de la guerra con Irán y del creciente debate regional acerca de la dependencia de Washington, un escenario que China busca aprovechar para consolidarse como un actor diplomático y estratégico de mayor peso.
1: El presidente de Turquía, Recep Tayyip Erdogan, manifestó su interés en que su país avance hacia una eventual incorporación como miembro pleno de la Organización de Cooperación de Shanghái, liderada por China y Rusia.

0: Erdogan dijo que una eventual adhesión no implicaría un alejamiento de Occidente ni tampoco de la OTAN, que aseguró que Ankara busca ampliar su influencia mediante una política exterior más diversificada.
1: Turquía participó como socio de diálogo en la reciente cumbre del bloque celebrada en Kirguistán, donde también estuvieron presentes China, Rusia, India, Pakistán y países de Asia Central.
0: El mandatario destacó además el potencial de la organización para desarrollar nuevos corredores comerciales y de transporte, especialmente ante las dificultades para la navegación en el Mar Negro, el Mar Rojo y el Estrecho de Hormuz.
1: El ejército ruso lanzó ataques combinados con misiles y drones contra la infraestructura logística, portuaria y energética de Ucrania, según informó hoy el Ministerio de Defensa de Rusia.
0: Moscú aseguró haber alcanzado objetivos en Kiev y en la región de Odessa, entre ellos centros logísticos, instalaciones portuarias y buques que, según la versión rusa, transportaban suministros militares.
1: En el puerto de Chuzny, las fuerzas rusas afirmaron haber atacado un carguero con material militar, mientras que en Chornomorsk señalaron haber alcanzado otro buque con armas occidentales y una terminal de combustible destinada al ejército ucraniano.
0: El Ministerio de Defensa ruso informó además de un ataque contra una subestación eléctrica en la localidad de Mirne, además de instalaciones logísticas en la región de Kiev.
1: Al menos 2 civiles murieron en la región rusa de Briansk tras el ataque de un dron ucraniano, según denunciaron las autoridades locales.
0: El gobernador en funciones dijo que las víctimas fallecieron en Aleinikovo, además de que un dron lanzó un artefacto explosivo sobre una vivienda.
1: En tanto, el presidente de Ucrania, Volodymyr Zelensky, aseguró que los enviados de la Casa Blanca, Steve Witkoff y Jared Kushner, viajarán en los próximos días a Moscú y posteriormente por primera vez a Kiev.
0: Zelensky dijo que ambos negociadores del presidente estadounidense Donald Trump confirmaron reuniones tanto en la capital rusa como en la ucraniana, aunque no precisó las fechas.
1: Ucrania había pedido durante meses que Witkoff y Kushner incluyeran Kiev en sus gestiones diplomáticas después de varias visitas de ambos a Moscú sin desplazamiento a territorio ucraniano.
0: El gobierno de Zelensky planteó además junto a Washington la posibilidad de una reunión trilateral entre Trump, Zelensky y Putin para discutir las condiciones de un eventual fin de la guerra.
1: El primer ministro de Bulgaria, Rumen Radev, calificó como temerarias las acusaciones de la Comisión Europea y la OTAN contra Rusia por el fallido ataque con explosivos contra el aeropuerto de Leipzig en Alemania.
0: Durante una intervención ante el Parlamento, Radev cuestionó que la presidenta de la Comisión Europea, Ursula von der Leyen, y el secretario general de la OTAN, Mark Rutte, responsabilizaran directamente a Moscú por el incidente.
1: En tanto, las autoridades de la República Checa reforzaron las medidas de seguridad en distintos puntos sensibles del país tras el intento de sabotaje registrado el mes pasado en el aeropuerto de Leipzig, Halle, en Alemania.
0: El ministro del Interior, Lubomír Metnar, informó que se están aplicando medidas específicas, aunque evitó entregar detalles por razones de seguridad.
1: Medios locales señalaron que las acciones incluirían una mayor protección en aeropuertos y estaciones de transporte público, aunque esta información no ha sido confirmada oficialmente.
0: Metnar aseguró que la situación de seguridad en el país se mantiene estable y que el nivel de amenaza terrorista continúa siendo moderado o leve.
1: La Guardia de Fronteras de Finlandia confirmó que el dron encontrado en una isla cercana a Porvoo es un Geoscan 701 de fabricación rusa, aunque todavía no se ha determinado quién lo operaba ni con qué finalidad.
0: El aparato fue localizado el martes en la isla de Pelinje, que está a unos 50 kilómetros al este de Helsinki, después de que un ciudadano lo encontrara en una playa rocosa y alertara a las autoridades.
1: La Guardia de Fronteras explicó que este modelo de dron puede ser utilizado tanto por organismos estatales como por entidades civiles, por lo que su origen ruso no permite establecer todavía responsabilidades.
0: Las autoridades abrieron una investigación por una posible violación de la integridad territorial y buscan determinar desde dónde, cuándo y de qué manera llegó la aeronave a territorio finlandés.
1: El presidente Donald Trump calificó a España como un país arruinado y volvió a cuestionar al gobierno de Pedro Sánchez por su nivel de gasto en defensa dentro de la OTAN.
0: En una entrevista con el canal británico GB News, Trump sostuvo que España no se está comportando demasiado bien con la Alianza Atlántica y criticó que Madrid no haya, dijo, asumido los mismos compromisos del gasto militar que otros países miembros.
1: La primera ministra de Italia, Giorgia Meloni, se convirtió en la jefa de gobierno más longeva de la historia de la República Italiana al superar los 1.413 días en el cargo del segundo ejecutivo de Silvio Berlusconi.
0: Meloni asumió en octubre de 2022 y ha logrado mantener una coalición estable con mayoría absoluta en ambas cámaras del Parlamento, integrada por Hermanos de Italia, Forza Italia y La Liga.

0: En su gobierno ha reforzado la presencia internacional de Italia y consolidado a Meloni como una interlocutora relevante dentro de Europa, especialmente tras distanciarse en algunos asuntos del presidente Donald Trump.
1: En el plano interno, sin embargo, su ejecutivo ha enfrentado dificultades, entre ellas la derrota en un referendo constitucional acerca de la reforma de la justicia y un crecimiento económico inferior al 1%.
0: Italia ha mantenido además una reducción de su prima de riesgo y cierta estabilidad presupuestaria, aunque persisten problemas como salarios bajos, inflación elevada y escaso dinamismo económico.
1: Meloni encara ahora la recta hacia las elecciones generales de 2027 con una coalición todavía sólida, aunque con una oposición que busca presentar esa misma estabilidad como una señal de inmovilismo político. Nos informa el corresponsal de Radio Francia Internacional en Roma, Federico Wiglia.
2: Economía y política exterior son las claves del éxito de la primera mujer que obtiene un récord perseguido solo por hombres y que ni siquiera Silvio Berlusconi pudo obtener en sus 4 gobiernos. La estabilidad es hija de una política económica prudente y reconocida favorablemente por todas las instituciones internacionales y mercados financieros. En Italia produjo un récord de personas ocupadas, 24,3 millones de trabajadores en total, de los cuales 1.300.000 en los 4 años de Meloni y de su gobierno de derecha. En el exterior, la política de la primera ministra siguió el camino europeo de Mario Draghi, siempre al lado de una Ucrania asediada. Inflexible Meloni en materia de inmigración, criticando, por ejemplo, la política del primer ministro español Pedro Sánchez, después de los hechos de Ceuta. En Italia se vota el año que viene y la oposición de centro-izquierda tendrá que unirse toda para tratar de ganarle al gobierno unido de centro-derecha con un nuevo adversario a su derecha extrema, el general Roberto Vannacci. Desde Roma, Federico Wiglia para Radio Francia Internacional.
3: Faltan 6 minutos para las 7 de la mañana.
0: El cuerpo del ex general serbo bosnio Ratko Mladic fue trasladado desde Países Bajos hasta Serbia una semana después de su muerte mientras cumplía cadena perpetua por genocidio, crímenes de guerra y crímenes de lesa humanidad.
1: El féretro llegó en un avión del gobierno serbio y fue recibido por soldados del ejército, que lo trasladaron hasta una furgoneta cubierta con la bandera nacional. Posteriormente, el cuerpo fue llevado a un hospital militar de Belgrado para la realización de una autopsia.
0: Mladic fue condenado en 2017 por su responsabilidad en la masacre de Srebrenica, donde más de 8.000 musulmanes fueron asesinados en 1995, además del asedio de Sarajevo y otros crímenes cometidos durante la guerra de Bosnia.
1: El presidente serbio Aleksandar Vučić dijo que la familia entregará próximamente los detalles del funeral y los medios locales anticipan un acto conmemorativo militar para mañana y el sepelio para el lunes.
0: 2 trabajadores fueron rescatados con vida desde un túnel en el norte de Nepal, 9 días después de las devastadoras inundaciones que afectaron la zona fronteriza con China.
1: Los sobrevivientes fueron identificados como Sanjay Sa, Kabir Maharan, quienes permanecían atrapados en un túnel de las obras de la presa Trishuli 3.
0: Según las autoridades, serían las primeras personas encontradas con vida en ese lugar, donde se estima que podrían seguir atrapados cerca de 100 de trabajadores.
1: El rescate se produjo en medio de una tragedia que deja al menos 1.280 muertos y más de 5.600 desaparecidos, de acuerdo con los últimos balances oficiales.
0: Más de 900 trabajadores de instalaciones hidroeléctricas continúan sin ser localizados, mientras equipos de Nepal y especialistas extranjeros mantienen las labores de búsqueda entre barro, escombros y estructuras dañadas.
1: Las inundaciones fueron provocadas por el desprendimiento de un glaciar y parte de una montaña y arrasaron edificios, carreteras, puentes y centrales hidroeléctricas de una de las zonas más afectadas del Himalaya. Nos informa Leticia Fuentes desde Radio Francia Internacional.
4: Este es el sonido de la esperanza. 9 días después, Nepal sigue intentando recuperarse de una de las mayores catástrofes naturales que se recuerdan. Y cuando ya casi nadie lo creía posible, ocurrió el milagro. Los equipos de rescate han encontrado con vida a 2 trabajadores atrapados desde el pasado 26 de agosto en un túnel de las obras de la presa Trishuli 3, al norte del país. Uno de ellos salió en camilla, consciente, cubierto de barro y haciendo la señal de oración y agradecimiento. El segundo apenas podía sostenerse en pie. Ambos son los primeros supervivientes rescatados de este túnel y las autoridades creen que podrían haber cerca de un centenar de personas atrapadas ahí dentro. Por ello, las tareas de rescate no cesan y los expertos lo hacen con todo tipo de tecnología que ayude a acelerar los trabajos, porque ahora el mayor enemigo

0: es el tiempo. Así lo cuenta Jeremy Futrell, responsable de los bomberos de New Gales presentes sobre el terreno.
1: El equipo está compuesto principalmente por pilotos que operan nuestros drones especializados. Esto les ayudará a localizar el terreno y las estructuras, facilitando así la toma de decisiones de las autoridades locales de gestión de emergencias sobre dónde desplegar sus recursos. La gran ventaja de estos drones es su capacidad para llegar a lugares de difícil o lento acceso, lográndolo de manera mucho más rápida y segura.
0: Las autoridades nepalíes ya sitúan la cifra de fallecidos en más de 1.200 personas, pero este rescate ayuda a mantener las esperanzas para encontrar a otros miles de desaparecidos todavía en el famoso valle entre Nepal y China.
2: Faltan 2 minutos para las 7 de la mañana.
3: La ministra de Hidrocarburos de Venezuela, Paula Henao, afirmó que la flexibilización de las sanciones estadounidenses resulta insuficiente y pidió su levantamiento total en medio del acercamiento entre Caracas y Washington.
4: Henao sostuvo que, aunque Estados Unidos ha flexibilizado restricciones sobre los sectores petrolero, minero y financiero, Venezuela seguirá reclamando el cese completo de estas medidas para consolidarse como una potencia energética.
3: Y el gobierno británico respondió a las nuevas medidas anunciadas por el presidente argentino Javier Milei contra empresas que exploten recursos naturales en las Islas Malvinas y aseguró que su compromiso con el archipiélago es absoluto e inamovible.
4: Fue el ministro de Defensa británico, Wes Streeting, quien sostuvo que las declaraciones de Milei responden principalmente a la política interna argentina y reiteró que Londres defiende el derecho de los habitantes de las islas a determinar su futuro, recordando el referendo del año 2013.
3: Milei había anunciado sanciones e inhabilitaciones contra compañías, accionistas, directivos y proveedores que desarrollen actividades en el archipiélago sin autorización de Buenos Aires, con especial atención en los proyectos petroleros de Navitas y Rockhopper.
4: El mandatario argentino advirtió que ambos proyectos podrían avanzar hacia la explotación de reservas de crudo y aseguró que su gobierno actuará con rapidez para impedir que esos recursos sean extraídos sin consentimiento argentino. Más información con el corresponsal de Radio France Internacional en Argentina, Natalio Cosoy.
5: En su mensaje al país, Javier Milei repasó el histórico reclamo argentino de soberanía, insistió en que se trata de una causa nacional y llamó a la unidad para defenderla. También dio su interpretación de las ambiguas palabras de Donald Trump.
6: Los Estados Unidos evalúan ese cambio de posición porque saben que la Argentina tiene un socio confiable, alineado con los valores occidentales, en una posición de relevancia estratégica que puede ser un aliado valioso en las décadas por venir.
5: Luego, Milei anunció una serie de medidas legales para intentar ejercer más presión sobre empresas que operan en proyectos de hidrocarburos de forma directa o indirecta en la plataforma continental argentina, sobre la que se encuentran las islas. Hizo especial referencia al yacimiento Sea Lion, 220 kilómetros al norte de las Malvinas, que se espera comience a ser explotado en pocos meses por las empresas Rockhopper, británica, y Navitas, israelí.
6: Vamos a desplegar todas las herramientas del Estado, diplomáticas, económicas, judiciales y legales, para disuadir a los actores estatales y no estatales que violenten nuestra soberanía.
5: Tanto Rockhopper como Navitas ya han sido sancionadas por Argentina mediante la legislación vigente y están inhabilitadas para operar en el país sudamericano. Desde Buenos Aires, Natalio Cosoy para Radio France Internacional.
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2: De la mañana, 1 minuto.
3: Vamos a hacer un... Antes de eso, tenemos información. Nos vamos hasta Radio Biobío en la región de Valparaíso.
4: Nos contaban auditores acerca de un incendio en el sector de Achupayas. Lucas Peña, buenos días.
8: Sí, ¿qué tal? Muy buenos días. Y claro, porque nos encontramos justo en la intersección de la calle Heriberto Rojas con la calle Los Almendros, donde en imágenes que se pueden apreciar en BioBio TV, esa es parte de la afectación que dejó este incendio, que debido a la afectación que dejó de grandes proporciones esta emergencia, es que se tuvo que declarar una segunda alarma de incendio y que eso movilizó alrededor 70 voluntarios por parte del cuerpo de bomberos. Estamos acá con el tercer comandante de bomberos de Viña del Mar, el comandante Brenner Hicks. Comandante, muchas gracias por conversar con la radio. ¿Cuáles son los antecedentes que se manejan hasta el momento por este incidente?

0: Que se declaró durante la madrugada. Muy buenos días.
1: Sí, hola, buenos días. Tuvimos una segunda alarma de incendio acá en el sector de Achupaya, donde tuvimos la afectación de dos viviendas en su totalidad, lamentablemente con una persona fallecida. Las causas de origen y las causas del incendio están siendo investigadas por el departamento técnico y trabajamos con 8 compañías del cuerpo, más o menos unas 10 o 11 unidades, con un total de 80 bomberos en el lugar.
0: Comandante, se declara la segunda alarma. ¿Cuáles fueron las razones por la cual finalmente se declara este incendio durante la jornada del día de hoy?
1: Por lo general, cuando declaramos una alarma es por condiciones de abastecimiento o la magnitud del incendio. En este caso, la magnitud era tal de que teníamos propagación para dos lados del incendio. Por lo tanto, necesitamos más material y más personal para poder controlar la emergencia lo más rápido posible. Y también tuvimos algunos problemas de abastecimiento, dado que la red de grifos del sector está un poco más distanciada y finalmente la misma calle. Tuvimos que armar otro sistema en el fondo para poder tener agua, para poder controlar la emergencia.
0: En ese caso hubo apoyo también de parte de la municipalidad con camiones aljibe. ¿Cuál fue el despliegue que hubo el día de hoy?
1: Estuvimos 100% el apoyo de la municipalidad. Nos tuvimos abastecimiento principalmente con unidades de bomberos.
0: En relación a posibles voluntarios lesionados, ¿alguna información al respecto?
1: No, menos mal no tenemos ningún voluntario lesionado en el lugar.
0: Gracias a ti. Ahí está entonces las declaraciones del tercer comandante del cuerpo de bomberos, el comandante Brenner Hicks, que confirma la información que de hecho ya había sido notificada por parte de nuestros auditores, que lamentablemente una vecina del sector falleció producto de este incendio. Se trataría de una mujer de 82 años de edad, quien falleció debido a esta emergencia que inició en horas de la madrugada y que por la magnitud de esta emergencia es que se declara la segunda alarma de incendio. Son dos viviendas entonces las que se vieron afectadas en este sector de Achupayas, en la comuna de Viña del Mar, un incendio que ya fue controlado después del trabajo que realizó el cuerpo de bomberos de la comuna de Viña del Mar, con un despliegue, como habíamos indicado, de aproximadamente 70 voluntarios en este punto del sector de Achupayas. 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
5: 7:05 a.m.
6: Vamos a hacer un pequeño alto, luego tendremos información acerca de un adulto y un menor de 12 años que resultaron heridos en medio de una balacera entre bandas de delincuentes, entre bandas rivales. También les contaremos de un secuestro que hubo en Concepción, donde a una persona la mantuvieron al interior del maletero de un auto y luego le prendieron fuego. Estaremos hablando de eso. También de la bilateral que se realizó en el Palacio de la Moneda entre el presidente José Antonio Kast y el presidente argentino Javier Milei. Atención, que hubo una declaración después, más tarde, acerca de la soberanía chilena en el estrecho de Magallanes. Y les contaremos, tendremos información económica, todo lo que pasó en el Foro Madrid en el día de ayer, donde hubo numerosas declaraciones, había mucha atención sobre lo que iba a decir Milei, pero también lo que iba a decir José Antonio Kast. Todo eso y mucho más en segundos.
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8: Siete de la mañana, 10 minutos.
9: Santiago en estos instantes está con cielo despejado, la temperatura alcanza los 5,5 grados, la humedad es del 89%. Para Santiago se espera un día que va a estar despejado en la tarde con viento entre 25 y 40 kilómetros por hora y una temperatura máxima de 21 grados. El fin de semana va a estar con cielo totalmente despejado y con temperaturas máximas más altas. Para mañana se espera una máxima de 23 grados y para el domingo una máxima de 24 grados. En Viña del Mar y Valparaíso, a esta hora cielo despejado, temperatura 8 grados, humedad 87%. En Viña del Mar y Valparaíso se espera un día despejado, con viento en la tarde entre 25 y 40 kilómetros por hora y una temperatura máxima de 20 grados. Para mañana también se espera un día despejado con una máxima de 20 grados y para el domingo se espera un día con nubosidad parcial variando a despejado con una máxima de 18 grados en Viña del Mar y Valparaíso.
10: Algunos datos del tránsito a esta hora. Están apagados los semáforos de El Salto con Colombia, eso en la comuna de Recoleta. Y en Maipú, las parcelas con Avenida Las Torres. Semáforos que están apagados hasta ahora son datos de Transporte Informa, como ustedes ven a través de BioBio TV. En Recoleta, El Salto con Colombia y en Maipú, Avenida Las Parcelas con Avenida Las Torres. Tenga precaución, se recomienda conducir a la defensiva hacia estas intersecciones por esa condición de semáforos apagados. Si usted conoce algún otro semáforo que esté así, avise. avísenos y lo podemos compartir con otros auditores. También hay un llamado

0: la precaución porque hay un accidente en Manuel Rodríguez al norte a la altura de Santa Isabel. Hubo una colisión de vehículos en ese lugar contra las barreras de contención. Hubo una colisión, luego un choque con las barreras de contención. El flujo vehicular está siendo en aumento a esta hora. Esto es en el centro de Santiago, así que tenga mucha precaución. Es restricción de la pista izquierda en Manuel Rodríguez al norte a la altura de Santa Isabel por el choque de un vehículo contra una barrera de contención. El flujo vehicular está aumentando a esta hora. Estamos en la hora punta, por lo tanto, se puede complicar. Tenga muchísima precaución. Esos son datos de Transporte Informa.
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4: El estrecho de Magallanes, la extradición de Galvarino a Pablaza y las Islas Malvinas fueron los principales temas que abordaron en la bilateral los presidentes José Antonio Kast y Javier Milei.
5: Ambos mandatarios reafirmaron que el vínculo entre la Argentina y Chile constituye un espacio prioritario de coordinación en América del Sur.
0: El presidente argentino participó en el Foro Madrid y arremetió en duros términos en contra de la izquierda.
6: Chile es un lugar emblemático. Fue sin lugar a dudas la envidia en términos económicos de toda la región. Sin embargo, cayó en la farsa del socialismo del siglo XXI como el resto de toda la región.
4: El jefe de Estado chileno, al cerrar la cumbre conservadora, enfatizó la necesidad de combatir el narcotráfico y el crimen organizado más que a la izquierda.
7: Tenemos todas las condiciones para ser una región en libertad, una región próspera y donde prime la igualdad ante la ley.
0: La oposición realizó el evento llamado Democracia Siempre, una instancia en la que reforzaron el llamado a la unidad y a proteger el régimen democrático.
8: Es un paso para avanzar en esa unidad que el día de mañana esperamos termine en una coalición que sea social y política.
9: Una voluntad de encontrarnos como compatriotas, de poder dialogar.
4: Entre risas, Michelle Bachelet reconoció que es casi imposible que sea elegida como nueva secretaria general de Naciones Unidas.
9: No seré secretaria general, te puedo darla, pero es un alivio. Porque como me dijo una gringa, bueno, si no se puede hacer nada, ¿para qué quiere ser secretaria general?
10: Eso mismo le pregunto yo.
9: Bueno, yo también.
0: El Ministerio Público inició una investigación por la posible injerencia al trasandino Fernando Cerimedo en procesos electorales chilenos.
11: Cuando se crea esta comisión investigadora, algunos hablaban de circo.
12: Del delincuente Cerimedo, porque lo que hemos ido sabiendo, ¿no es cierto?, es que un delincuente de aquello.
4: Un menor de 12 años y un adulto resultaron heridos en una balacera entre bandas rivales en la comuna de Lo Espejo.
13: Esto ocurrió mientras ellos transitaban en la vía pública y por antecedentes preliminares sería un intercambio entre bandas rivales.
0: El gobierno valoró el avance en el Congreso de los 7 proyectos de ley relacionados con seguridad.
14: Qué bueno que distintos sectores políticos acojan que la seguridad es una gran demanda de nuestra ciudadanía.
4: Alcaldes pidieron la designación de un fiscal exclusivo para perseguir las amenazas tras conocerse un plan para asesinar al jefe comunal de San Bernardo.
15: Que nos ayude con el Ministerio Público para tener un fiscal de dedicación exclusiva a las amenazas que estamos viviendo las personas que tenemos un cargo público y que somos elegidos democráticamente.
0: Una riña con armas blancas dejó a 2 internos muertos y otros 4 heridos en la cárcel de Coyhaique.
16: Fallecieron 2 personas, una persona dentro de la unidad y la otra persona en el hospital regional, ya que fue trasladada por la gravedad de sus heridas.
4: Manifestaciones durante la mañana y la tarde de ayer mantuvieron cortada la principal arteria de la capital.
17: En el sector céntrico justamente iniciaron desórdenes, uso de pirotecnia, fuego artificial en contra del personal, por lo cual el personal COP tuvo que intervenir.
0: La polla chilena en eficiencia advirtió que seguirá entregando

0: Estados Unidos dijo que el flujo de petróleo por el estrecho de Hormuz recuperó los niveles previos a la guerra.
1: En los deportes, Alejandro Tavilo va a jugar por primera vez la tercera ronda del Grand Slam de tenis de Estados Unidos.
2: Este año me ha sentido increíble físicamente. Hemos estado trabajando esa parte muchísimo, también la parte nutricional, aguantando calambre, aguantando físicamente, y sentí muy, muy bien energía.
0: El Betis de Manuel Pellegrini se mide esta tarde ante el Real Madrid de José Mourinho por la cuarta jornada de la Liga Española de Fútbol.
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7: Buenos días, Radio Bio Bio, acá informando de la comuna del Monte, el Puente Nuevo, la curva cerrada que hay ahí, una camioneta pasó de largo para abajo. Acá Carabinero ahí, hay un pequeño taco, pero eso informo de acá de la comuna del Monte. Buenos días, saludos. El puente que está entre Talagante y el Monte, Puente de San Francisco. Se alcanza a ver una camioneta color gris, doble cabina. Está con las puertas abiertas y está Carabinero. No sé si sería alguna persecución, o porque es una curva muy cerrada, o se lo comió la curva al caballero, no se sabe todavía, pero ahí está Carabinero ahí en el procedimiento.

0: 7 de la mañana, 20 minutos.
1: Un adulto, y un menor de 12 años resultaron heridos en medio de una balacera entre bandas rivales en la comuna de Lo Espejo.
2: También les vamos a contar que hoy van a ser formalizados los 4 detenidos, quienes tras robar un camión con cigarrillos en Maipú y chocar en su escape, provocaron la muerte de una víctima, una persona que iba pasando, la atropellaron, una víctima inocente. Jaime Sepúlveda nos cuenta.
3: El curso continuó las diligencias tras un procedimiento que dejó a 2 personas fallecidas en la comuna de Maipú. Recordemos que durante la mañana de ayer un grupo de 5 asaltantes llegaron hasta un almacén ubicado en la avenida Sur con El Conquistador y con armas de fuego intimidaron a trabajadores que entregaban una carga con cigarrillos. Al sustraer las especies e intentar escapar del lugar, personal de carabineros que pasaba por el sector advirtieron el delito y salieron en seguimiento de los involucrados. En el trayecto, los responsables no respetaron una señal pare, por lo que colisionaron violentamente el vehículo de un hombre de 31 años y padre de 2 hijos, que solo pasaba por el lugar y nada tenía que ver en estos hechos. A consecuencia de esto, la víctima lamentablemente falleció, mientras que los 5 asaltantes fueron detenidos. Uno incluso debió ser trasladado hasta el hospital El Carmen, donde posteriormente murió. Así lo señaló el coronel Jorge Medina.
4: Colisionando, ¿no es cierto?, a un vehículo que se desplazaba en sentido contrario, provocando el fallecimiento, el lamentable fallecimiento del conductor.
3: El fiscal Patricio Rosas, de la Fiscalía Metropolitana Occidente, indicó que los aprehendidos se desplazaban en un vehículo con encargo por robo, por lo cual se busca determinar su presunta participación en otros ilícitos.
5: Que tenía un encargo policial vigente y, en segundo lugar, respecto al fallecido, indagar lo más pronto cuáles son las causas de su muerte.
3: La carga sustraída fue recuperada en su totalidad. Con respecto a los imputados, quedaron a disposición del Ministerio Público. En otra información, 2 personas resultaron baleadas en un hecho que está siendo investigado por carabineros en la comuna de Lo Espejo. De acuerdo a información policial, se generó una balacera en la intersección de Pedro Lira y Américo Vespucio, en el denominado Barrio Chino, la cual fue protagonizada por bandas rivales del sector. En la línea de fuego quedaron 2 víctimas, una de ellas de 50 años que descendía de un bus del sistema Red y un menor de 12 que iba caminando en dirección hacia un almacén. Ambos afectados resultaron heridos en la pierna derecha, por lo que fueron asistidos y luego trasladados hasta el hospital Barros Luco y Ezequiel González Cortés. Así lo confirmó el teniente Brandon Viñuela, subcomisario de los servicios de la 11ª Comisaría.
6: Esto ocurrió mientras ellos transitaban en la vía pública y por antecedentes preliminares sería un intercambio entre bandas rivales.
3: Por orden de la Fiscalía, la CIP de Carabineros desarrolló múltiples diligencias orientadas en la recopilación de información, el levantamiento de

0: casquillos balísticos e identificar a los implicados en los disparos.
1: 7 de la mañana, 23 minutos.
2: Desconocidos secuestraron a un conductor de aplicación para robarle dinero.
3: Por horas lo tuvieron dentro del maletero retenido y encendieron fuego al vehículo al notar que la víctima no tenía dinero en efectivo. Esto fue en la región del Biobío, nos informa Camila Elso.
4: Un martirio, angustia y pensar que no volvería a ver a sus tres hijos. Ese fue parte del relato de la víctima de un robo con secuestro en Concepción. Todo ocurrió la noche de este lunes, cuando trasladó a través de la aplicación de InDrive a dos sujetos, desde Coronel hasta la capital penquista. Una vez lo amenazaron con armas, chocó su vehículo para pedir ayuda. Sin embargo, fue arrastrado por los delincuentes, quienes lo llevaron secuestrado hasta la orilla de un río.
5: Una de esas personas se subió de copiloto y el otro de pasajero atrás. Y el viaje se me hizo eterno porque sabía que en cualquier momento me podía pasar algo, y a la altura de Alonso de Rivera me pusieron una pistola en la cabeza, la persona de atrás, el copiloto me puso un cuchillo en el cuello. Yo choqué mi auto con la barrera, el copiloto tomó el volante, me llevaron al sector de Santa Clara, abría el canal y ahí me tuvieron en cautiverio por un par de horas.
4: Los sujetos querían dinero, pero la víctima no contaba con efectivo, lo que provocó la furia de los antisociales.
5: Se dieron cuenta que tenía saldo cero y eso los molestó mucho.
6: ¿Cuándo termina esta pesadilla para ti?
5: Hubo un momento que quedé solo con uno de los tipos y yo no sabía dónde había ido el otro. Y en un momento volvió, lo escuché, que llegó y empezaron a quemar el vehículo. Yo estaba dentro del vehículo. Yo estaba dentro del maletero y empezaron a incendiar el vehículo, y después uno de los tipos abrió el maletero y pude salir. Después me hicieron arrodillarme, me apuntaban con la pistola en la cabeza mientras estaba arrodillado y me decían: mira cómo se estamos quemando el vehículo, y se reían.
4: Luego de reír se corrieron y la víctima hizo lo mismo. Corrió por su vida pidiendo auxilio a un automovilista que lo llevó a realizar la denuncia ante carabineros. El caso es investigado por la Policía de Investigaciones. El subprefecto Cristian Irribarra, jefe de la Viro Concepción, señaló que la víctima además fue golpeado en reiteradas ocasiones.
7: Respecto a un conductor de una aplicación de transporte, quien el día 31 de agosto, alrededor de las 23 horas, traslada desde la comuna de Coronel a dos sujetos hasta la comuna de Concepción, quienes proceden a intimidarlo y golpearlo en reiteradas ocasiones para posteriormente incendiar su vehículo.
4: La víctima, un hombre de 49 años, se encuentra de brazos cruzados, sin trabajo y sin vehículo para poder sustentar a su familia, ya que los delincuentes quemaron su Kia Rio 4 año 2018. Se investiga la modalidad para dar con el paradero de ambos, presuntamente jóvenes con acento chileno.
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16: Ayer bajó la Bolsa de Comercio Santiago, el principal indicador, el IPSA, en un 0,66%, mientras que el índice general cayó un 0,61%.
17: En Nueva York, Wall Street al alza, el Dow Jones un 1,18% y el Nasdaq un 1,4%.
16: Ayer el precio del dólar bajó 7 pesos con 20 centavos, se cotizó 930 pesos con 50 centavos comprador y 930 pesos con 80 centavos vendedor.
17: El euro está en 1,086 pesos con 6 centavos.
16: Un día fomento para hoy, 40.870 pesos con 4 centavos.
17: Quedó al alza el cobre ayer, pero levemente subió un 0,03% en la bolsa de metales de Londres, quedó en $6.51 la libra.
16: El precio del petróleo Brent está bajando un 0,46% en Londres, donde el barril se está cotizando en $95.06. En Nueva York el valor del WTI baja un 0,8% y se cotiza en $90.56 el barril.
17: A propósito de petróleo, el alza del precio del petróleo por la situación en Medio Oriente y un tipo de cambio que se ubica sobre los 930 pesos por dólar, llevarían a una nueva alza en las bencinas para el próximo jueves.
16: Atención con esto, de acuerdo al análisis del economista senior del Observatorio del Contexto Económico de la Universidad Diego Portales, Juan Ortiz, la gasolina subiría en torno a los 30 y

0: 4 pesos por litro, mientras que en el caso del diésel, escuche bien, el aumento sería de 100 pesos por litro, al igual como ocurrió hace 3 semanas.
1: Esto lo cuenta el Diario Financiero. Dice que esta última alza más pronunciada sería por el alto costo fiscal que ha asumido el fisco en las semanas previas, y así en el último mes la diferencia entre el precio base y el precio mayorista ha sido cercano a 250 pesos por litro, con un costo fiscal aproximado de 170 millones de dólares solo en el caso del diésel.
0: El analista de mercados de XTV, Emanuel Santos, prevé que los incrementos serían de entre 32 y 38 pesos por litro en el caso de las bencinas de 93 octanos y de entre 32 y 39 pesos por litro para la bencina de 97 octanos.
1: En tanto, para él, el diésel, el ajuste sería de entre 85 y 105 pesos por litro.
0: ¿Y qué ocurre con el efecto en la inflación? La economista de Visa Inversiones, Marcela Calisto, estima que con alzas cercanas a los 30 pesos por litro la bencina, se añadiría cerca de 0,1 punto porcentual a la lectura de los precios internos de septiembre, con lo que se registraría un avance mensual de 0,4% y de 3,8% en 12 meses.
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4: Siete de la mañana, 35 minutos.
0: Finalmente se reunieron en el Palacio de la Moneda el presidente José Antonio Kast con Javier Milei. Fue una reunión corta. Se estimaba que podía durar incluso una hora y media porque querían hacer un paseo por la Moneda, mostrarle todos los detalles del palacio, que Javier Milei no lo conocía, pero no, Milei es rápido, anda siempre apurado, así que fueron cerca de 35 minutos, donde imagínense, 35 minutos tratar tantos temas. La verdad es que mi impresión es que se trataron en forma muy superficial, porque es imposible tratar en profundidad temas que son complejos. ¿Qué cosa? La soberanía del Estrecho de Magallanes, ni más ni menos. Avances en la cooperación antártica, donde Argentina y Chile tienen pretensiones que se sobreponen. Combate conjunto al crimen organizado. Recordemos lo que ha ocurrido, por ejemplo, en Chile, donde se han encontrado numerosas armas de origen argentino en bandas criminales, utilizadas por bandas criminales. La situación de Galvarino Apablaza, que estaba a punto de ser extraditado a Chile y resulta que estaba siendo teóricamente vigilado por las fuerzas policiales argentinas y se escapó, y nadie sabe en estos instantes dónde están. Bueno, estos fueron algunos de los temas que trataron Kast y Milei ayer en el Palacio de la Moneda.
1: Bueno, hacíamos un cálculo, porque pese a que este encuentro duró menos de 40 minutos, o sea, unos 5 minutos por tema aproximadamente, y no culminó tampoco con la firma de derogación del decreto 457, el del Estrecho de Magallanes, como un espacio conjunto y no chileno, que es lo que queremos nosotros acá en Chile, el gobierno hizo un balance positivo de la cita de ayer.
0: Sin embargo, en el oficialismo quedaron con gusto a poco, y reconocieron que esperaban una señal más concreta de unidad y trabajo conjunto entre ambos mandatarios. María José de la Barra, muy buenos días.
1: Hola, María José.
5: ¿Cómo están? Muy buenos días. Era la cita más esperada de la jornada de ayer, la primera vez del presidente de Argentina, Javier Milei, acá en el Palacio de la Moneda. El mandatario trasandino llegó pasada las 11:30 de la mañana con zapatillas, como es tradicional de parte de él, junto a su hermana Karina Milei, el canciller argentino Pablo Quirno, el embajador de Buenos Aires en Santiago Jorge Furí, entre otros asesores. Las expectativas de su reunión bilateral con José Antonio Kast eran altas. Era su tercer encuentro oficial desde que Kast fue electo presidente de la República el pasado 14 de diciembre. Y más allá de la cercanía ideológica que algunos dicen que podría facilitar el trabajo conjunto entre

0: ambos países fue el propio Milei, quien horas antes había reconocido a Kast como su amigo y también había valorado el despertar de nuestro país.
1: Es un placer para mí poder estar nuevamente en Chile, en especial tras la victoria y reciente asunción de mi amigo José Antonio Kast. Chile es un lugar emblemático. Fue sin lugar a dudas la envidia en términos económicos de toda la región. Sin embargo, cayó en la farsa del socialismo del siglo XXI como el resto de toda la región. Por fortuna, esa noche oscura fue superada y Chile ha vuelto a apostar por las ideas de la libertad. Ha despertado.
0: Pero esa amistad, esa cercanía entre ambos mandatarios, digamos que no se vio tan reflejada en una reunión cálida ni muy extensa, porque sacando cálculos la cita no duró más de 35 minutos. El gobierno, de hecho, tenía la pretensión de poder avanzar en una especie de recorrido con el presidente trasandino por los salones del Palacio de la Moneda, la Galería de los Presidentes, los distintos salones que están en el segundo piso, cercanos, por cierto, a la oficina del presidente José Antonio Kast. Sin embargo, eso no fue posible. El encuentro tampoco culminó con una tradicional declaración conjunta, con la firma de algún acuerdo y, por cierto, tampoco la firma de esta especie de derogación del decreto 457. Trasandino. Bueno, ¿qué se conversó? La información oficial de parte del Palacio de la Moneda llegó bastante tarde, cerca de las 17:30 horas de la jornada de ayer. Sin embargo, conversando con distintas personas conocedoras del encuentro, se nos comunicó que se habló de la reciente reunión de consulta entre cancillerías, que es la séptima que se realiza, en la que se abordan distintos temas y que reunió al embajador de Chile en Argentina, Gonzalo Uriarte, y también al embajador de Buenos Aires en Santiago, Jorge Furí, con distintas autoridades de los ministerios de Relaciones Exteriores. Ahí, por cierto, se habló del Tratado de Integración y Complementación Minera, que es un acuerdo que se firmó en 1997, pero que se había mantenido bastante inactivo y que recién en julio de este año se reactivó. Se volvieron a actualizar los protocolos para poder hacer una cartera de inversiones transfronterizas que podría superar, ojo, los 20.700 millones de dólares. Otro tema clave tuvo relación con el trabajo de cooperación antártica y aspectos de energía relativo a los gasoductos también. Los ojos, sabemos, estaban puestos en todo el tema relativo al Estrecho de Magallanes, todo por la polémica de las últimas semanas y la pretensión que había marcado nuestro país en un inicio de firmar un decreto que derogara el 457 que hablaba de control conjunto entre ambas naciones sobre ese territorio. Finalmente, en un comunicado que se da a conocer conjunto entre ambas cancillerías, se coincide en que el régimen jurídico del Estrecho de Magallanes es el que está establecido en el Tratado de Límites de 1881 y en el Tratado de Paz y Amistad de 1984, instrumentos que, dice este comunicado, se encuentran plenamente vigentes y revisten carácter definitivo para ambos estados. Ponen entonces estos tratados por sobre cualquier otro decreto en este comunicado conjunto y con eso la Cancillería chilena y el gobierno de José Antonio Kast dan por cerrado cualquier tipo de polémica. Horas después de esta reunión bilateral, fue el canciller Francisco Pérez quien, en una declaración grabada, aseguró que la cita es un avance concreto en la relación bilateral de ambas naciones.
2: Ambos mandatarios reafirmaron que el vínculo entre la Argentina y Chile constituye un espacio prioritario de coordinación en América del Sur y acordaron sostener la frecuencia del diálogo al más alto nivel.
0: Pese al balance positivo, hay sectores, sobre todo en el oficialismo, que esperaban algo más de rimbombancia en lo que tenía que ver con esta reunión bilateral. De hecho, conversando con algunos parlamentarios oficialistas, echaban en falta que no haya culminado esta reunión con la firma del decreto, que fue algo que incluso plantearon las autoridades del Ejecutivo a inicios de semana. Uno de los que dijo que esto era lamentable fue el diputado libertario Hans Marowski.
3: La verdad es que lo encuentro lamentable. El decreto de la discordia es lo único que nos separa a nosotros en este momento de tener solucionados problemas que tenemos pendientes. Yo creo que la respuesta de Estado de Chile a este caso ha sido débil. No es una cuestión entre el presidente Kast y entre el presidente Milei. Son cosas que trascienden los gobiernos.
0: Haciendo alusión a este mismo tema, conversamos con el ex embajador de Chile en Argentina, José Antonio Viera Gallo, quien le pidió que se avance en todos los temas pendientes, que son muchísimos por los más de 5.000 kilómetros de frontera que compartimos con Argentina, y dijo que las relaciones bilaterales no

0: se pueden dañar por declaraciones más o menos que no tienen ningún tipo de asidero.
1: Ahora, la relación entre los dos países en los aspectos más de fondo están bien, pero han habido, digamos, dimes y diretes entre ambos países y han exacerbado, digamos, un patriotismo un poco como de barra brava, digamos.
0: Otro de los temas relevantes tiene relación con la situación del exfrentista Galvarino Apablaza. Ustedes hacían un resumen de lo que tiene relación con este decreto de extradición que finalmente no se puede concretar porque el exfrentista está prófugo en este momento de la justicia argentina. Fue en esa línea que la directiva de la UDI envió una carta al presidente de la República antes de esta reunión bilateral solicitando que el tema se aborde como algo prioritario y ayer, antes de esta reunión entre Kast y Milei, fue la propia directiva de la UDI la que se reunió con el canciller Francisco Pérez por el mismo tema. ¿Cuáles son las expectativas, considerando que la situación de Galvarino Apablaza ha sido un tema abordado por gobiernos de distintos signos políticos? Esto lo respondió el secretario general del gremialismo, Juan Antonio Coloma.
2: Efectivamente se ha planteado muchas veces por muchos presidentes de distintos colores políticos y esperamos que ahora que está más cerca que nunca la posibilidad se realicen todas las gestiones. Y si es que está toda la voluntad del gobierno argentino y del Poder Judicial argentino, vamos a poder lograr la extradición de Galvarino Apablaza en nuestro país.
0: ¿Qué es lo que queda pendiente? Las conversaciones técnicas, por ejemplo, respecto a la demarcación pendiente en los campos de hielo sur, la definición de la proyección de la plataforma continental extendida en ambos países, también en el cono sur, la situación de los pasos fronterizos, sobre todo del paso Los Libertadores, que sabemos ha contado con distintos problemas, no solamente de flujo, sino también por las condiciones climáticas, y un tema que, por cierto, fue observado desde el Palacio de la Moneda, tiene relación con la cadena nacional que realizó ayer el presidente de Argentina, Javier Milei, hablando, por supuesto, de la creación de una base naval en Tierra del Fuego, uno de los puntos que sabemos también está demarcado en una parte para nuestro país y en otra parte para Argentina. Lo que dice, de hecho, Javier Milei en esta cadena nacional es que van a crear una base naval en la provincia de Tierra del Fuego, cuyo territorio Argentina considera que está dentro también de todo lo que comprenden las Malvinas. Aparte de lo que ha sucedido en las últimas horas en esta reunión bilateral que terminó con pocas luces, ¿habrá sido algo deliberado de parte de la Moneda? Algunos dicen que no, que todo respondió más bien a la agenda estrecha de Javier Milei, quien llegó ayer pasada las 7 de la mañana y antes ya de las 3 de la tarde estaba en vuelo rumbo a Buenos Aires nuevamente. Katy Tomás.
3: A ver, mira, varias cosas. Se esperaba una visita más prolongada en el Palacio de la Moneda y esta fue cortita. Tú dices 40, 35 minutos por ahí, fue cortísima. Para todos los temas que se trataron, la verdad es que hubo superficialidad porque es imposible, materialmente imposible, abordar un tema o alguno de los temas en profundidad, porque todos eran temas complejos. Me da la impresión que esto fue repasar un check de hablamos de esto, hablamos de lo otro, pasemos y se acabó la reunión. ¿Por qué crees tú que se produjo esto? Porque, sí, claro, la agenda apretada de Milei, pero si quiere tener una agenda más amplia, si que le interesa realmente Chile, podría haberse dado el tiempo. ¿Qué es lo que se dice? ¿De por qué esto fue tan acotado? ¿Qué ocurrió?
0: Lo que dicen acá es que simplemente responde a temas de agenda del presidente de Argentina. Sin embargo, cuando uno considera y hace el siguiente paralelo, Javier Milei expuso en el Foro de Madrid y lo hizo por cerca de 30 minutos, mismos 35 minutos que estuvo reunido con el presidente José Antonio Kast en una reunión en la que no solamente estaban presentes ellos dos, sino también los cancilleres y los embajadores de ambas naciones. 6 personas a lo menos hablando de varios temas. Bueno, si tenemos que poner a dividir cuánto habrá podido decir cada persona, cuánto se habrá abordado cada uno de los temas, es bastante complejo. Más bien, algunos dicen que esto no fue una bilateral como tal, sino que fue un gesto político, venir a visitar a José Antonio Kast, digo, en el contexto de todo el debate por el Estrecho de Magallanes, con hartos temas pendientes, pero que lo prioritario ayer para Javier Milei no era precisamente la reunión acá en el Palacio de la Moneda, sino el Foro de Madrid y su cadena nacional. Lo de acá habrá sido un intermedio. Sabemos que en la Moneda tampoco querían que se generara mucho ruido luego de la declaración que emitió Javier Milei en el Foro de Madrid, que ustedes lo van a revisar más adelante, y por ende también les resultó conveniente que no se haya hablado tanto de esta reunión bilateral porque los dichos del presidente argentino generaron ruido en la política nacional, por ende lo ven como algo positivo. Sin embargo, a la hora de tener que sacar cosas en limpio, cuando se conoce solamente

0: Una declaración de la Cancillería a través de un comunicado que dice que se firman de parte de las dos naciones, pero que no hay una vocería conjunta, por ejemplo, ni siquiera entre los cancilleres, las cosas no cuadran.
1: Sí, uno se pregunta si finalmente esta supuesta simpatía política, uno y el otro hablando de amigos mutuamente, si es que esto efectivamente es así, porque había tanta expectativa, ¿no? No solo de la ciudadanía, que quizás acaso le importa, pero habrá gente interesada en estas situaciones, pero particularmente la política, ¿no? Tanto de oficialismo como de oposición respecto de esta visita, y que haya pasado como un torbellino finalmente, porque está lo del Foro Madrid, que lo vamos a hablar más adelante, que fue mucho más, como dices tú, enjundioso que lo que pasó finalmente en La Moneda, que es lo relevante, que es una visita oficial, la primera además de Javier Milei desde que es el presidente argentino. Había ahí también una expectativa que finalmente no se cumple.
0: No se cumple, y pese a que tanto en La Moneda como en la Casa Rosada hablan de que existe una cercanía y una amistad entre ambos mandatarios, la visita del presidente Kast a Buenos Aires en calidad de presidente en ejercicio también contó con algo de... fue bastante fugaz, o sea, fueron menos de 24 horas las que estuvo José Antonio Kast en Buenos Aires en calidad de presidente de la República. Tuvo una reunión, eso sí, de hora y media, habrá sido con Javier Milei en la Casa Rosada, donde se pudieron hablar, por supuesto, de muchos otros temas, y la reunión culminó con un punto de prensa del presidente de la República en compañía del canciller y otras autoridades en la Embajada de Chile en Buenos Aires. Fue algo distinto. En esta oportunidad no fue tan así, pero si consideramos que las agendas de ambos mandatarios, cuando han tenido que visitar los países respectivos, tampoco han sido extensas, de hecho han sido más bien fugaces, es difícil comprender que la buena relación de la cual se jactan sea tan así como se dice. Será la personalidad de los mandatarios, que son bastante distintos. Javier Milei es mucho más estridente y José Antonio Kast se ha jactado, incluso ayer decía, soy fome, haciendo alusión, por supuesto, a lo que dijo Mara Cedini hace unas semanas y todo, pero son personalidades distintas, tienen estilos de liderazgo distintos y claramente también, quizá, en este tipo de instancias esas cosas se evidencian o se remarcan más.
2: Mira, una impresión. Son distintos totalmente, no tienen nada que ver uno con el otro, o sea, nada. Uno es histriónico, el otro es parco, y siempre han sido iguales, entonces no van a empezar a actuar a estas alturas de la vida, digo. Son distintos.
1: Y uno es muy conservador y el otro es muy libertario.
2: Exactamente, hay un problema ideológico de fondo. A ver si Milei es más cercano a Johannes Kaiser en cuanto a acá pensamiento.
1: En Chile, claro, sí.
2: Siguen los dos eso que es la... doctrina económica de la escuela austriaca. Kast no es eso, para nada. Y por lo tanto, hay una diferencia ideológica que naturalmente que se persona de izquierda no lo distinguen, pero existe eso, no es igual. Y además, yo diría que los problemas entre Chile y Argentina, muchos de ellos son muy profundos. Y eso no significa que haya enemistad o que, en fin... O sea, pero los problemas existen y estos problemas son problemas que van traspasando a los gobiernos, por eso son profundos, porque no se han podido solucionar, y eso también marca la relación. Si no hubiese ningún problema, sería de otra manera el asunto. Entonces, todo esto es difícil. A ver, Campos de Hielo Sur es un tema que está pendiente en la agenda entre Chile y Argentina, y ese asunto está rebotando. ¿Por qué Chile no? ¿Por qué Uruguay acepta que lleguen, arriben a sus puertos los buques británicos, incluso buques de guerra británicos, y no Chile? ¿Qué diferencia entre Uruguay y Chile, salvo que Uruguay es un país más pequeño? Bueno, Campos de Hielo Sur, pues, que condiciona nuestras relaciones. Entonces, evidentemente que esto, lo de ayer, fue un repaso por encima y sin entrar en profundidades en todos los temas y nada más. Y esto de la agenda, por favor, los presidentes cuando tienen interés acomodan la agenda. La agenda es el argumento, es la excusa más barata que existe en materia de reuniones internacionales. No es que estoy apurado. ¿De dónde? ¿Qué es eso? O sea, si hay real interés, no hay apuro. No hay interés. O entrar a temas profundos, crear más problemas, que también puede ser eso. Por último, el decreto famoso 457.

0: María José, ¿es posible que, a ver, Milei está débil internamente, ¿no? Milei tiene en estos momentos bajo apoyo popular, se acercan elecciones del próximo año, está muy complicado Milei, y Chile le estaba exigiendo modificar el artículo 457. A lo mejor haber accedido a la petición chilena le creaba problemas internos, y es posible que cuando se actualice la política de defensa argentina se elimine eso que a Chile molesta y que se haga dentro de un proceso normal y no como una exigencia chilena, una cosa así. ¿Tú crees que eso ocurra? ¿Se conversó de eso o no?
1: Efectivamente, lo que se planteó, que es lo que conversábamos de hecho ayer en la mañana, antes de que pudiésemos visualizar lo que fue esta reunión bilateral, es que lo que se termina decidiendo de parte del gobierno chileno, incluso, pese a lo que se había planteado a inicios de semana, es que se iba a avanzar en poner en una especie de jerarquía por sobre cualquier decreto a ambos tratados que están vigentes entre Chile y Argentina, que es el Tratado de Límites y el de Paz y Amistad. Teniendo eso como una declaración entre ambas naciones de qué es lo que rige y todo lo que está debajo se tiene que regir por sobre eso, nos hacían el paralelo con las leyes y la Constitución. Una ley no está por sobre la Constitución, un decreto no está por sobre los tratados bilaterales. Ese era el paralelo. Si es que eso se ponía por sobre y se hablaba de parte de Chile y Argentina de que los tratados de límites y el de paz y amistad regían por sobre todo lo demás, el decreto podía entonces quedar en stand-by, en buen chileno, para poder avanzar más adelante en una derogación o en un cambio de esa política militar sin tener que tensionar aún más las relaciones con Argentina, porque consideraban que una posición de exigir de un mandatario a otro el cambio de un decreto, pese a que habían existido notas de protesta y otro tipo de mecanismos, no era lo más adecuado ni para el contexto argentino y tampoco para poder limar las asperezas realmente con el país trasandino. Por ende, se llega a esta especie de solución que está en el comunicado, en la declaración conjunta que suscriben ambos países, donde se dice que estos tratados están plenamente vigentes y son preponderantes ante cualquier otra cosa respecto a lo que tiene relación con la soberanía del Estrecho de Magallanes. Lo saltan de esa manera en este comunicado, pero lo demás queda en veremos. No es que se haya renunciado a esa pretensión, sino que a mi parecer se guarda un poco en un cajón para poder reabrirla más adelante en caso de que la promesa argentina no se cumpla.
0: Claro, pero llama la atención que el canciller Francisco Pérez dijo el decreto está listo. No, esto lo vamos a conseguir ahora. El ministro de Defensa, Fernando Barro, dijo el decreto está listo. Incluso el canciller dijo está listo hace 6 meses, desde la primera vez que conversé
1: desde
0: con
1: marzo, la Argentina. Que se sabía.
0: Exactamente. ¿Qué pasó en estas pocas horas?
1: Algo tiene que haber pasado, porque efectivamente, si uno dice que el lunes el ministro de Defensa plantea que este texto estaba listo y lo da a conocer como la gran novedad, luego el canciller dice, no, si esto no es tan nuevo, nosotros ya lo estábamos preparando desde marzo de este año, y el día siguiente, en el Estrecho de Magallanes, el presidente Kast dice que no se le va a exigir nada relativo a este decreto al presidente de Argentina, sino que se va a avanzar en la defensa de los dos tratados, es porque entre esa locución del ministro de Defensa y el canciller y la del presidente Kast hubo algún llamado de Chile a Argentina o de Argentina a Chile diciendo calma, no se puede todavía, o se cambia la política interna, quién sabrá por qué. Son cosas que quedan bastante en el aire, porque ayer nadie quiso hablar, nadie quiso enfrentarse a los micrófonos de la prensa, nadie quiso referirse a este tema, y cuando se le consultó en el Estrecho de Magallanes al ministro de Defensa por qué el cambio, él solo se limitó a decir que todos los temas relativos a este decreto y a las relaciones bilaterales las llevaba el presidente y el canciller. El propio ministro de Defensa se margina luego de haber dicho lo que dijo.
0: Muchas gracias.
1: Que estén bien, buenos días.
2: Chao. Igual todo, chao Majo. A ver, sigamos hablando acerca de temas de relaciones internacionales, porque la UDI emplazó a la oposición a que eche pie atrás a la interpelación impulsada contra el canciller Francisco Pérez por su gestión en materia internacional.
0: El llamado fue hecho por el diputado y presidente de la UDI, Guillermo Ramírez, tras reunirse con el jefe de la diplomacia chilena y abordar temas como la extradición de Galvarino Paulaza y el decreto de Argentina por el Estrecho de Magallanes.
2: Sin embargo, Ramírez optó por hacer un llamado público a los partidos opositores que están impulsando una interpelación al ministro de Relaciones Exteriores, el canciller Francisco Pérez.
0: El líder gremialista afirmó que quienes firmen la interpelación están operando contra los intereses de Chile al intentar hacer pública información sensible en medio de negociaciones con Estados Unidos por el arancel del 12,5%.
3: no va en el mejor interés de Chile pedirle al ministro que diga, que cuente, que publique la estrategia que tiene el gobierno para este tipo de tratativas y negociaciones. Pedimos que no se haga esa interpelación. Lo decimos con toda claridad. Quienes voten a favor de esa interpelación en la Cámara de Diputados lo hacen contra los intereses de Chile.
2: Quien impulsa esta interpelación es el diputado del Partido Socialista, Nelson Venegas, quien aseguró tener criterio y ponderación a la hora de preguntar temas sensibles con la idea de cautelar los intereses del país.
4: Hay cuestiones que son trascendentes para el Estado y cuando formule la pregunta tendré la ponderación y la prudencia suficiente como para entender que hay cosas que efectiva y evidentemente pueden atentar contra, no el gobierno, sino que contra mi país.
0: Mientras tanto, los parlamentarios opositores siguen consensuando con las distintas bancadas los alcances de la herramienta legislativa y recolectando las 52 firmas que necesitan para ingresar la interpelación, lo que pretenden materializar el próximo lunes.
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7: Falta un minuto para las 8 de la mañana.
2: Vamos a hacer una pausa, pero antes de eso hubo un aviso del metro, particularmente en línea 2. Resulta que hace rato que están con problemas en la frecuencia y lo que están informando es que hubo un corte de energía para el rescate de un animal, un perro, que bajó a las vías. Y es eso lo que tiene demoras, o con demoras, quiero decir, la línea 2 del metro de Santiago. Esto ya lleva un rato bien largo, más de media hora. Están en ese operativo de rescate de ese perrito que bajó a las vías y que mantiene lenta o ralentizada la circulación de los trenes de la línea 2. Tenga precaución si alcanza a manejar el dato, tomar alguna alternativa mejor porque puede tener una mañana complicada. Rescate de perrito en las vías, esto está completamente en desarrollo, todavía está activo el corte de corriente, por lo tanto, con muchísima demora y ustedes saben que una vez que eso se recupere, además, demora también en retomar la frecuencia habitual. Tenga precaución, maneje ese dato.
0: Vamos a hacer un pequeño alto, luego tendremos información acerca del diálogo en el Foro Madrid, lo que ocurrió con Javier Milei, la intervención del presidente José Antonio Kast, fueron totalmente distintas las dos intervenciones, lo que ocurrió con el embajador norteamericano, con Brandon Jott, y paralelamente hubo un encuentro de la izquierda, de la oposición, en el encuentro que se llamó Democracia Siempre, y por lo tanto dos encuentros en forma paralela, uno contestando al otro. Atención, hoy es 4 de septiembre y por lo tanto hay todo un recuerdo acerca del plebiscito del 2022. Recordemos acerca del proyecto constitucional de la convención, pero también hoy 4 de septiembre, un aniversario más, una conmemoración más para la izquierda de la elección de Salvador Allende. Y por lo tanto, una fecha importante, hay muchas reacciones y va a haber actividades. Volvemos en un instante.
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13: 8 de la mañana, 7 minutos.
14: Santiago en estos instantes está despejado, la temperatura alcanza los 6,8 grados, humedad 89%. Se espera un día despejado en la capital, en la tarde con viento entre 25 y 40 kilómetros por hora y una temperatura máxima de 21 grados. En Viña del Mar y Valparaíso, cielo despejado, temperatura 9 grados, humedad 81%. En Viña del Mar y Valparaíso se espera un día despejado, en la tarde con viento entre 25 y 40 kilómetros por hora y una máxima de 20 grados.
15: La verdad, o sea, auditores, les contaba más tiempo.
10: temprano de una colisión, un choque en realidad, era un vehículo que chocó contra una barrera de contención en Manuel Rodríguez al sur, a la altura de Santa Isabel.

0: La actualización es que ya la pista de Manuel Rodríguez fue habilitada porque retiraron el vehículo que chocó con la barrera de contención, así que ya circula regularmente el tránsito ahí, Manuel Rodríguez con Santa Isabel. Está restringida la pista derecha de Avenida Santa Rosa al norte con Vespucio por una colisión que se dio ahí entre una motocicleta y un automóvil. Transporte Informa dice que hay una persona que está lesionada a consecuencia de esa colisión y que Carabineros está trabajando en la emergencia con el correspondiente corte del tránsito, ¿no? Se mantiene la restricción de la pista derecha en Santa Rosa al norte con la local de Vespucio, con la caletera de Vespucio, al oriente por una colisión de una motocicleta con un auto. Carabineros está trabajando en esa emergencia, tenga mucha precaución. A propósito de lo que pasa en línea 2 del metro, que había un perrito que estaba en las vías, nos decían en Ciudad del Niño, al parecer era el incidente. Según un auditor, la frecuencia de línea 2 ya se repuso. Están trabajando de forma regular, de acuerdo a lo que dicen auditores, que hasta ahora son pasajeros además del Metro de Santiago. Lo último que sabemos es que se ha retomado el servicio en la línea 2 del metro.
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4: Javier Milei arremetió en duros términos contra la izquierda en el Foro Madrid.
0: En su discurso, el presidente José Antonio Kast enfatizó la necesidad de combatir el narcotráfico y el crimen organizado más que en combatir a la izquierda.
4: La oposición llevó adelante el evento denominado Democracia Siempre, instancia en la que reforzaron el llamado a la unidad y proteger el régimen democrático.
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7: De la mañana, 11 minutos.
4: Esto es una noticia que para algunos es terrible. El cambio de hora, que está programado para...
0: Me voy a anotar de inmediato en esa lista.
4: Terrible.
0: Sí, para mí, Katy Cubillos, terrible este cambio de hora. Pero bueno, hay que informarlo.
4: El cambio de hora está programado para mañana sábado, el momento en el que las personas deberán adelantar sus relojes 60 minutos cuando sean las 0 hora de mañana, por lo tanto, o para algunos las 24 horas de mañana también. Entonces, en ese momento será inmediatamente, porque por arte de magia, la 1 de la mañana del día domingo.
0: Por más que uno se resista, esto es un decreto del 224 del año 2022, que fija los cambios en la hora de Chile continental, también de la región de Magallanes y la Antártica chilena, y de Chile insular occidental. El próximo cambio de hora será desde las 24 horas del primer sábado del mes de septiembre, que es este sábado, mañana 5.
4: Ahora bien, en la zona insular de Chile, es decir, en lugares como Rapa Nui y las Islas Salas y Gómez, el cambio se llevará a cabo a las 22 horas del sábado de mañana, del sábado 6 de septiembre, para pasar a las 23 horas.
0: Ellos también tienen cambio de hora, sí, eso es lo importante, pero no pasan de las 12 a la 1, sino que de las 10 a las 11 de la noche. Pero este cambio de hora en el país se realiza en prácticamente todo el territorio nacional, con la excepción de las regiones de Magallanes y también la

0: Antártica y la región de Aysén. Ellos no cambian la hora en todo el año, tienen el mismo horario de verano, que es el que nosotros le llamamos así, pero ellos no tienen cambio de hora.
1: 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Mañana, cuando sea las 0 hora, inmediatamente adelante el reloj y será la 1 de la mañana. Ese es el cambio horario que comienza a partir de las 0 hora de mañana.
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2: 8 de la mañana, 14 minutos.
1: Al cierre del Foro Madrid, el presidente José Antonio Kast hizo un llamado a su sector político. Aquí les dijo una advertencia. Dice, si no lo hacemos las cosas como corresponde, la izquierda podría volver al poder. Eso les dijo en un discurso que realizó Kast, que a mí me pareció un discurso que podría haber hecho en cualquier otra parte, más bien moderado, donde habló más bien de delincuencia, de los desafíos que tiene el gobierno o que tiene su gobierno, pero no fue un discurso extraordinariamente o excesivamente político. Yo diría que es un discurso repetido, además. O sea, no vamos a decir que aquí hubo una innovación, ni mucho menos, sino que fue asuntos, se refirió a asuntos y en el tono que ha tenido en otras oportunidades.
0: La inquietud respecto del tono, precisamente del discurso del presidente Kast en el Foro Madrid, no solamente se da de parte de la oposición, que está ahí constantemente cuestionando, sino que también en las mismas huestes de derecha, que le dijeron varias veces, no participe, no vaya, altura de miras, en fin, etcétera. Yo considero que ya con el cambio del horario de la participación, que fue previo obviamente a la ejecución de la apertura del Foro Madrid, ya algo había más de moderación. Recordemos que primero, originalmente, el presidente casi iba a abrir el Foro Madrid, y luego se tomó la determinación de mejor hacerlo en la tarde, que fue lo que pasó. Eso ya habla de hacia dónde iban a ir estas palabras. Finalmente, con un tono republicano, de República, no de su ex partido político, y diferenciándose del provocador discurso de Javier Milei, Kast llamó al oficialismo a no quedarse en la disputa eterna con la oposición y a pelear con el verdadero enemigo, que dice que es el crimen organizado y el narcotráfico. Tuvo varios aplausos. Francisca Cárez estuvo ahí, nos va a contar los detalles. Hola, Francisca, buenos días.
7: ¿Cómo están? Muy buenos días. Con una bandera chilena proyectada a sus espaldas, música épica y cerca de 1.500 personas frente a la tarima. Así José Antonio Kast cerró ayer el Foro Madrid con un tono que, digámoslo, sorprendió a varios y también dejó satisfechos a muchos en sus filas. Habían pasado casi 9 horas desde el inicio del Foro Madrid y varios días de cuestionamientos, incluso desde el propio oficialismo, por participar de una cita que reúne a diferentes y líderes de la derecha más conservadora iberoamericana. Y cuando llegó el momento, Kast optó por moderar el tono. Durante casi 27 minutos reivindicó las ideas que finalmente lo llevaron a ser presidente de la República y recordó incluso con cifras la derrota que propinó a la izquierda en las urnas, 7,2 millones de votos contra los 5,2 de Janet Jara, pero inmediatamente puso un límite. Ganar una elección, dijo, no es un fin en sí mismo. El presidente llamó a los suyos a no quedarse atrapados en la disputa ideológica, asegurando que el adversario es mucho más grande que la izquierda y apuntó a las urgencias sociales. Si la derecha no hace las cosas bien, advirtió, la izquierda podría volver. Pasemos a escuchar esa declaración.
8: Si no hacemos las cosas como corresponde, nos van a pasar la cuenta. Y la izquierda podría volver. La gente votó por nosotros porque quiere más y mejor trabajo. Y lo vamos a lograr. Y no le quepa la menor duda a nadie que vamos a volver a liderar las ideas de la libertad.
7: Es un registro completamente distinto al que se había escuchado horas antes sobre exactamente la misma tarima. Javier Milei, sabemos, abrió este foro hablando del comunista Allende, calificó a la izquierda como un cáncer y a

0: El mejor antídoto contra estos zurdos mugrosos negadores de la realidad son los datos. Y Chile ha vuelto a apostar por las ideas de la libertad. Ha despertado, así como América Latina está despertando.
1: Y las diferencias fueron más allá del lenguaje. Mientras Milei apuntó contra los medios, Kast agradeció su trabajo y defendió la libertad de prensa. ¿Moderó entonces su discurso por las presiones de los últimos días? En Republicanos lo descartan completamente. Por ejemplo, el republicano Luis Fernando Sánchez, que estuvo todo el día también en este foro, aseguró que quienes esperaban otro Kast es porque no conocen realmente al presidente. A su juicio mantuvo sus convicciones, pero también decidió bajar la pelota al piso y hablar desde las urgencias que hoy tiene Chile.
2: Quizás no conocen tan bien a nuestro presidente, el tono que siempre ha tenido, un tono de Estado, un tono de un líder con talante. Y lo escuchamos hoy día bajar la pelota al piso y poner el foco en las verdaderas urgencias sociales.
1: Pero sabemos que mientras sobre el escenario se hablaba de articular a las derechas, lo dijo incluso el propio Milei, la derecha chilena llegó bastante dividida a este foro. ¿Por qué? Porque Chile Vamos no llegó institucionalmente a participar. Evópoli había pedido incluso que Kast se restara de este foro y RN tomó distancia de la cita. Pese a eso, Francisco Rego, de Renovación Nacional, y Ricardo Neumann, de la UDI, terminaron compartiendo el principal panel político con los republicanos y también los libertarios. Y hubo algo de alivio ahí. La temida arremetida contra esta derechita cobarde nunca llegó. Sí hubo algunos recados, por ejemplo, Rego cuestionó a sectores que aseguró se entregaron durante el proceso constitucional. Más bien fueron algunas frases, pero ninguna llegó a este concepto tan temido por ciertos sectores de Chile Vamos. Al respecto, el presidente de la UDI, Guillermo Ramírez, quien también marcó una distancia con esta participación, quien dijo no compartir la lógica del Foro Madrid, sostuvo que, sin embargo, esto tampoco significó esconder las convicciones propias del presidente José Antonio Kast, sino que vio en la tarima a un presidente que representó a todos los chilenos.
3: Representar a todos los chilenos no implica esconder las propias convicciones. Yo no comparto la lógica del Foro de Madrid. Las distintas personas tienen distintas opciones políticas y tienen derecho a participar.
1: Bueno, también hizo ahí un matiz, él señaló que no estuvo bien lo que dijo Javier Milei respecto a Allende, que son declaraciones inadecuadas para un mandatario. Sin embargo, respecto al tono del presidente Kast, que estuvo bastante correcto y que fue lo que principalmente esperaban, ¿cierto? Y si hubo un episodio que atravesó prácticamente toda la jornada fue el del estallido social. Milei lo utilizó para defender la batalla cultural, luego reapareció en este panel que se llamaba el punto de inflexión chileno, donde se trazó una línea entre octubre de 2019, el proceso constitucional, el triunfo del rechazo, que hoy se cumplen 4 años, y el giro político posterior. Todo además en estas vísperas que, bueno, les decía, hoy se cumplen 4 años, en una fecha que reactivó dentro del propio foro los llamados a reunir a las distintas derechas pese a las diferencias que dejó esa misma cita. Por ejemplo, una que estaba ahí era el Partido Nacional Libertario. La diputada Paulina Muñoz aseguró que recibió mucho más de lo que esperaba en este discurso del presidente Kast y que volvió a reconocer al Kast que hace 6 años estuvo entre los primeros firmantes de la Carta de Madrid.
4: Que obtuve mucho más de lo que esperaba el discurso del presidente. Vi en sus palabras, en su discurso, en su intención, ese liderazgo de hace 6 años atrás cuando fue uno de los primeros firmantes de la Carta de Foro Madrid.
1: Y esa quizás sea la imagen que mejor resume este encuentro. 6 años después, Kast vuelve a este mismo espacio, reivindica haber derrotado a la izquierda con un tono, digamos, más republicano, desde una posición inédita. Hoy ya no hablo como dirigente, dice, ni tampoco como candidato. Ahora hablo como presidente. Milei había abierto el foro poniendo a la izquierda ya en el centro de la batalla. Kast lo hace cerrando, mirando a sus propios. Llegar a la moneda fue el triunfo de los que creímos en este proyecto del Foro Madrid. Mantenerse ahí va a depender, dijo, de que ahora sean capaces de gobernar, y esa es la señal política que dejó finalmente en esta oportunidad. Katy y Tomás.
5: Al final, a ver, ¿qué se puede sacar en limpio de esto? O sea, mi pregunta es, ¿después de esto hay algo o no hay nada? ¿Quedó algo?

0: Francisca.
1: Quedaron varias instrucciones, llamados de parte de los liderazgos de Iberoamérica a volver a consolidar a los partidos, por lo menos acá, a las generaciones más jóvenes, porque sí se llegó a una conclusión, que la generación sub 40 es la que finalmente está ya más establecida respecto a estas ideas, pero que hay un debilitamiento en generar que las generaciones más jóvenes se involucren en estas ideas. Por lo tanto, hay un llamado a convocar más. Es lo que puede quedar. Ahora también, y es lo que comentábamos, que en los pasillos se hablaba mucho de qué vamos a hacer ahora con esta idea común, generar una coalición. ¿Es posible? Y eso es lo que se va a empezar a conversar ya. Es difícil, pero los libertarios, por ejemplo, ayer se veían muy unidos con los republicanos. Eran uno solo. Y eso también yo creo que es algo que se va a sacar más al limpio, digámoslo, de esta instancia que pudimos ver ayer.
2: O sea, claro, el presidente hace un discurso que es unificador de la derecha, supuestamente, ¿no? Porque él ve lo que pasa en su coalición, que constantemente está con estos ripios en su funcionamiento como coalición detrás de él. Pero claro, hay algunas voces, y las hubo en la previa, como mencionabas tú, como conversamos durante toda la semana a esta participación. Pero, por ejemplo, ayer el presidente argentino Javier Milei habló de los zurdos mugrosos. Dijo que Allende era un comunista. Ofendió para algunos la figura del expresidente y otras cosas más, que en voces de alguna parte de la derecha, estoy hablando sectores de Renovación Nacional, no fueron bien recibidas. Es decir, dicen que por más que sean adversarios políticos y etcétera, el expresidente Allende fue un presidente de la República. Decir que fue un comunista y que los de izquierda son mugrosos son ofensas. Esas hacia chilenos, ¿sí? Eso es lo que quiero decir, hacia personas y personajes de la historia de Chile. ¿Esto efectivamente va a durar, este discurso que dio el presidente, que salieron todos como supuestamente aunados y ufanándose de ser los triunfadores de la elección, va a durar? Porque si uno lo ve desde ese punto de vista, no duró mucho. Ya había esas declaraciones que estoy mencionando.
1: Yo creo que es más positivo lo que generó que negativo, porque había mucha expectativa de que el presidente tuviese un tono más bien duro como los que anteriormente había tenido, si bien él jamás ha estado en línea con el tono de Milei, porque son distintos. Ustedes lo comentaban un poco antes cuando mencionaban la bilateral, nunca han tenido el mismo tono. Era un discurso que esperaba Chile Vamos, este era un discurso que hemos visto en otras pautas que no tienen nada que ver con lo ideológico. Lo más potente que dijo tuvo que ver con el tema de la izquierda, que nos van a pasar la cuenta y la izquierda podría volver como una especie de tengan cuidado, tenemos que estar juntos, tenemos que estar unidos. Y no es casual, porque hoy también hay una comida que va a reunir a gran parte de la derecha, la centroderecha, respecto a este aniversario del rechazo, y que finalmente tiene lecturas distintas y va a tener conversaciones de acuerdos para poder mostrar unidad. La gente, al menos en los partidos políticos de la derecha, estaba esperando una señal del presidente de moderación. Más allá de los ministros, de los subsecretarios, se estaba esperando del presidente Kast. Entonces yo creo que, independiente de lo que dijo Javier Milei, lo que al menos nosotros sabemos es que los partidos de Chile Vamos, que estaban más reacios a esta participación, hubo conformidad con el tono que ocupó el presidente Kast, y este fue al menos un cariñito que va a servir para poder empezar a conversar respecto de una posible coalición que hoy no existe, por ejemplo, con los libertarios.
0: Muchas gracias.
1: Buenos días.
2: Chao, Fran.
0: Hay personas de la derecha que sostienen que se libra una batalla cultural mundial, que esto es global.
2: Que es uno de los objetivos del Foro Madrid, la batalla cultural.
0: Exactamente, esto es global. Ahora, esto de la batalla cultural viene hace 100 años, o sea, por lo menos, a lo mejor mucho más. Pero Gramsci era también eso, recordemos a Antonio Gramsci, en el sentido de que él estimaba que se daba la victoria era una victoria cultural de la izquierda, la que tenía que lograr. No era una victoria armada, no era una victoria cultural. Y por lo tanto, esto de la globalización de la batalla cultural está presente. Ahora, esto es nuevo, no, por favor. En el Partido

0: Partido Comunista existía antiguamente la batalla, el internacionalismo del PC, ¿no? O sea, los grupos sometidos están en todas partes y la lucha de clases está en todas partes, y que por lo tanto también acá se produce una batalla cultural, estoy hablando de hace ya casi 100 años, en que existía un movimiento internacionalista de izquierda. Estoy hablando de que esto viene ese tiempo, yo creo que no estamos descubriendo muchas cosas nuevas, ¿eh? Para nada. Y dentro de esa batalla cultural, los adversarios entonces están en todas partes. Para Javier Milei será tan adversario Alberto Fernández o Cristina Kirchner como Salvador Allende, como figuras representantes de algo. Y por lo tanto no hay distinciones de fronteras, ni de historias particulares, ni mucho menos. Por ahí está la cosa. Ahora, yo creo que lo de ayer no tuvo ninguna trascendencia, de verdad, no creo que fue nada. Y lo de José Antonio Kast fue lo que ha dicho siempre. En realidad no creo que haya aportado, pero tampoco desaportado nada, está ahí nomás. Y lo de Milei, el lenguaje habitual. De hecho, Milei ha tenido discursos mucho más violentos en cuanto a sus adjetivos en otras oportunidades que ayer. Así que fue lo que se espera. Yo no vi nada extraordinario, esa es la verdad.
1: No, el tema de la reflexión tiene que ver con el hecho de venir a hacerlos acá, de ser aplaudidos también por chilenos. Hay toda una lectura a propósito, ¿sí? Cuesta entender la figura del patriota aplaudiendo a un extranjero criticando a Chile.
0: Como tantos extranjeros criticaron a figuras de la derecha chilena también.
1: Sí, ¿eh? No, sin duda.
0: Sí. A ver si esto está absolutamente atravesado. Yo creo que se perdieron esas nacionalismos, por decirlo entre comillas, ¿no? Entonces son nacionalismos marcados por la frontera y ciertos respetos por las fronteras de otro ya no existen.
1: Pero se nota más cuando es a la derecha, creo yo, porque la derecha tiene un discurso que tiene más sentido hacia ese punto, ¿no? Hacia la defensa de las tradiciones, los símbolos patrios, y que no es que la izquierda no lo defienda, pero tiene otras prioridades. Hemos hablado también, ¿no?, de que finalmente gran parte de la pérdida del proyecto político de la izquierda fue porque se compraron una serie de causas identitarias más que lo que tradicionalmente habían defendido. Entonces, eso es lo que creo. Sí, efectivamente, la batalla es cultural y es universal, si es que no solo mundial, pero se nota más cuando es de derecha.
0: ¿Qué hacían ayer norteamericanos? ¿Qué hacía el embajador norteamericano?
1: Bueno, Brandon Yatt dice, con presidentes como el presidente Kast es más fácil aplicar la doctrina Donroe. Y lo aplaude.
0: Y vino una alta funcionaria norteamericana además, bien, que participó. Esto trasciende fronteras. ¿Qué ocurrió también? Ocurrió un foro paralelo donde participó la oposición, principalmente a las personas de la izquierda chilena.
1: Claro, y hicieron un llamado a defender la democracia, dicen también a recuperar el diálogo. Los partidos de oposición se reunieron en el encuentro que se llamó Democracia Siempre, que fue convocado como contrapunto al Foro Madrid.
0: Y esta cita estuvo marcada en gran parte por las críticas a los dichos del presidente argentino, por las críticas a Javier Milei, pero también abrió espacios para discutir sobre los desafíos y el futuro de la izquierda.
1: A esta convocatoria finalmente no asistieron los pesos pesados de los invitados, ni la expresidenta Michelle Bachelet, ni el exmandatario Gabriel Boric. Nos informa Gabriela Piña.
2: Mientras en San Carlos de Apoquindo se desarrollaba el Foro Madrid, en el centro de Santiago se reunían los partidos de la oposición bajo una consigna distinta, Democracia Siempre. Un encuentro que buscó instalar un contrapunto al foro de la derecha internacional y poner en el centro la defensa de la democracia, el diálogo y la búsqueda de acuerdos. Pero la contingencia terminó imponiéndose sobre buena parte de la discusión. La candidatura de Michelle Bachelet a la Secretaría General de la ONU también estuvo presente, pese a que la expresidenta finalmente no asistió al encuentro. Y hubo además varios mensajes de apoyo a Camilo Scaloni, cuya delicada situación de salud generó preocupación entre dirigentes de distintos sectores políticos. Pero fue la intervención de Javier Milei en el Foro Madrid, con críticas a Salvador Allende y a la izquierda chilena, la que provocó una de las principales reacciones entre los asistentes. La presidenta del Partido Socialista, la senadora Paulina Bodanovic, incluso envió una carta de protesta al gobierno asegurando que no podían permanecer en silencio cuando se ofende la figura del presidente Allende.
3: Un presidente de otro país que se permite venir acá a criticar a un presidente electo democráticamente como fue Salvador Allende, que se permite además defender el golpe militar, Eso también merece una acción política decidida de parte del gobierno.
2: Junto con las reflexiones y definiciones que dejó el encuentro, quedó instalada otra discusión entre las fuerzas de oposición, la necesidad de avanzar hacia una mayor unidad política. Una de las ex autoridades que participó de la jornada fue Camila Vallejo, quien abordó la posibilidad de construir una coalición progresista, planteando que debe ser un horizonte hacia el cual avanzar.
4: Ahora, esto no se decreta, nunca se decreta, se trabaja diariamente. Y parte de ese esfuerzo tiene que ver con este encuentro. O sea, es un paso para avanzar en esa unidad que el día de mañana esperamos termine en una coalición que sea social y política.
2: Al encuentro no llegaron ni el expresidente Gabriel Boric ni la expresidenta Michelle Bachelet. Sobre esta última, cuya eventual asistencia incluso fue comentada durante la jornada, la presidenta del PS, Paulina Bodanovic, explicó que la actividad surgió de manera espontánea y que Bachelet no pudo acompañarlos, aunque envió un saludo afectuoso.
5: 8 de la mañana, 34 minutos.
0: El encuentro ayer de Democracia Siempre fue un encuentro, yo diría, bastante gris, opaco. No vamos a decir que había brillantez en el día de ayer. Naturalmente, porque para hacer un encuentro grande requieren de más tiempo, haber invitado más personas, eso no ocurrió. Entonces fue como una reacción de última hora frente al Foro Madrid. No se preparó. Y eso resultó en este encuentro que, digamos, no fue un encuentro muy brillante. Lo segundo, pero también hay un tema de fondo, refleja los problemas que tiene la izquierda hoy. Hoy día se celebra el 4 de septiembre, todo lo que sabemos del el famoso plebiscito del año 2022, pero los últimos días, al menos dos personas, pero no son las únicas, como Adriana del Piano, Carlos Cuadrado, militante del PPD, han dicho, si volviera atrás, yo votaría rechazo. Estoy arrepentida en este caso, del Piano dijo, de haber votado apruebo. Y esto ha provocado fuerte fisura, porque una de las voceras del apruebo, que fue Carolina Tohá, que antes, pocos días antes de ese plebiscito, dijo, toda la ex Concertación, salvo algunos, están votando apruebo. O sea, ella, una voz cantante, le replicó y dijo, mira, yo no me arrepiento de haber votado apruebo. No, había algunos problemas que sí, pero entre una y otra cosa, yo estoy con el apruebo. Y por lo tanto se empieza a notar, aunque sean febles, algunas fisuras de la izquierda que ya se produjeron en esa época, donde muchísimas personas abandonaron las posiciones de izquierda para votar rechazo. Eso se produjo en la Democracia Cristiana, para qué decir, pero ahora sigue este asunto, y esto debilita obviamente, porque será el gran proyecto, ¿no? Debilita obviamente la izquierda. La izquierda está con muchísimos problemas en estos momentos, y yo diría principalmente porque la izquierda está liderada hoy por el Frente Amplio y el Partido Comunista, que son los partidos más grandes, que tienen más organización, la bancada más grande es la del Frente Amplio. Entonces, en estos momentos la división, las diferencias que hay en la izquierda son profundas, a lo mejor camufladas por la voluntad de volver al poder, y para volver al poder hay que tener unidad, y hay muchos que proclaman la unidad una y otra vez, pero las diferencias de fondo están, y yo creo que eso se reflejó ayer también en este encuentro de Democracia Siempre de los sectores de la oposición chilena.
1: Es coalición que además viene saliendo de un gobierno muy criticado, con un 30%, es verdad, en las encuestas, sólido del presidente Gabriel Boric, que nunca se movió mucho, nunca bajó ni subió, pero con muchas críticas a lo que fue ese gobierno, no solo, y una vez más voy a la misma figura, pero no solo a quienes eran oposición en ese tiempo, sino que también del mismo oficialismo, con una reforma previsional muy criticada, por ejemplo, con cero avance en materia educacional, de un gobierno encabezado por ex dirigentes estudiantiles, con una carrera política larguísima, entonces, y con una derrota en las urnas evidente, ¿no? La decía incluso ayer el presidente Kast en el discurso famoso respecto de la gran cantidad de votos de diferencia que obtuvo para su proyecto versus el que estaba saliendo. Todavía, al parecer, no hay un balance y un rearme de la izquierda después de eso, de esa derrota tremenda. En los proyectos emblemáticos que ha presentado el Ejecutivo, entiéndase la reforma económica, la mega reforma, y la reforma ahora de seguridad, se ve más bien siempre fuera de juego, como llegando tarde, como llegaron tarde con este foro Democracia Siempre.
0: Y para no echar más pelos a la sopa, sí. Pero si uno mira el documento ideológico que sacó el Frente Amplio, esto provoca

0: más problemas. Yo sé que ha sido como obviado, pero los dirigentes de izquierda, yo creo que no en su fuero interno miran esto. Muchos de ellos dicen, no estoy de acuerdo con este asunto, y por lo tanto hay divergencias importantísimas en estos momentos en la izquierda. Vamos a ver qué es lo que ocurre, pero no, si el Partido Comunista está apoyando a Cuba, que es una dictadura, y nadie dice nada, y los condenan, y miran para otro lado, y miran el foro Madrid diciendo, aquí está la ultraderecha, al final el asunto como que empieza a fracasar desde la base, ¿no? Entonces también tampoco hay una especie de sinceramiento de cuáles son las alianzas, de cuáles son las bases de una alianza, principalmente en materia de principios democráticos. Porque además está la discusión de los iliberales en el último tiempo. Se dice que Cass es iliberal, y otros dicen, bueno, pero si la constitución que ustedes apoyaron, esa sí que era iliberal y normativamente iliberal. Entonces, todo esto yo creo que establece una discusión en el país donde los partidos políticos y las opciones políticas están debilitadas. Eso es, y vamos a ver qué es lo que ocurre. Carolina Tohá está actuando en política, ¿eh? Yo creo que ella no ha perdido ciertas esperanzas. Entonces,
1: bueno, se ha visto cada cosa en nuestra política.
0: Sí, pero ¿cuál va a ser la posición de Carolina Tohá con respecto a lo que se está discutiendo y ahora el plebiscito constitucional o ese proyecto constitucional rechazado? ¿Lo va a seguir defendiendo? Incluso el presidente del PPD, recién electo, dijo, oye, yo entiendo las personas que podrían estar, que podrían pensar ahora que había que rechazar. O sea, abrió la puerta a eso. ¿Y en qué posición queda Carolina Tohá, que es PPD? Uno arrisca la nariz, pero
1: es que ya nos demoramos mucho, pero claro, digamos que ella fue vocera del apruebo y llegó al Ejecutivo por eso. No llegó al Ejecutivo por ser militante del PPD, digamos que el problema viene desde hace de un tiempo bien largo, pero no le cortemos las alas, es que la política chilena da para todo.
0: Bueno, hoy día se cumplen 4 años de este plebiscito del 4 de septiembre de 2022, cuando recordemos, un 62% rechazó la primera propuesta constitucional. Y ayer sectores de la derecha volvieron a recordar, a conmemorar esta fecha y a reivindicarla como un punto de inflexión político.
1: Esta vez fue la UDI, porque después de que Renovación Nacional realizara una actividad similar durante la jornada del miércoles. En los dos casos el mensaje apunta no solo a recordar el resultado, sino que también a extraer lecciones de los dos procesos constitucionales fallidos.
0: El diputado de la UDI, Eduardo Cretón, sostuvo que el rechazo logró reunir a sectores distintos de la derecha y del centro político, y planteó que esa experiencia debería servir hoy para construir una coalición más amplia que dé sustento al gobierno de José Antonio Kast. A su juicio, la principal lección fue la capacidad de actuar unidos frente a un proyecto que consideraron o consideraban refundacional.
2: Aprovechando este 4 de septiembre, que es una fecha de unidad entre las distintas fuerzas de la derecha y del centro político, avanzar a una gran coalición que nos permita ordenar políticamente el gobierno del presidente José Antonio Kast.
1: En las nuevas generaciones de la UDI, el diputado Ricardo Neumann afirmó que el 4 de septiembre también marcó la entrada de nuevos liderazgos jóvenes, dijo, a la política. Recordó que pese a ser minoría en la convención, la derecha logró mantenerse cohesionada en torno a principios comunes.
0: Neumann sostuvo que uno de los principales aprendizajes fue precisamente evitar divisiones internas cuando existen objetivos compartidos, y reconoció que el sector debe ser capaz de mantener esa unidad también fuera de escenarios de crisis.
3: Y habiendo estado en un estado de necesidad máxima, no habían divisiones entre derecha cobarde, derecha valiente. Había una derecha unida en principios básicos de democracia, de primacía de la persona humana, de la familia como núcleo fundamental de la sociedad.
1: Esta conmemoración, sin embargo, también dejó espacio para la autocrítica. Luego de dos procesos constitucionales fallidos, la derecha busca capitalizar el resultado del año 2022, pero al mismo tiempo enfrenta el desafío de no repetir errores de fragmentación y de transformar esa unidad electoral en una capacidad política más estable.
0: El mensaje que intenta instalar hoy la UDI es que el 62% no debiera quedar solo como una victoria del pasado, sino como una experiencia desde la cual ordenar el sector, ampliar su base y evitar las disputas internas que vuelven a diluir una mayoría que ya demostró, dijeron, existir.
1: Mientras, las directivas del Partido Comunista y del Frente Amplio se reunieron ayer con representantes de organizaciones de derechos humanos. Estaban abordando la convocatoria a la romería de este domingo, 6 de septiembre, reafirmando su compromiso con la memoria, la verdad y la justicia.
0: La manifestación se realizará desde las 10 horas en un punto de encuentro en el Metro Los Héroes, para posteriormente avanzar hacia el Cementerio General en Recoleta, donde se realizará un acto de homenaje y una actividad cultural.
1: El secretario de Acción y Despliegue Territorial del Partido Comunista es Leonardo Joffre. Él sostuvo que la principal consigna de esta movilización será la defensa de la democracia, asegurando que esta no debe darse por garantizada.
4: La firme convicción de que tenemos que decir con una voz fuerte que la democracia no es hoy día una cuestión que esté sentada, que la vamos a defender, que la vamos a reivindicar.
0: Por su parte, la secretaria general del Partido Comunista, Bárbara Figueroa, señaló que, además de la defensa de la democracia, la instancia busca plantear nuevos desafíos en materia de derechos humanos, entre ellos, dar continuidad y profundizar el Plan Nacional de Búsqueda.
5: Pensando en el desafío de que esto signifique un camino donde se siga profundizando la política del plan de búsqueda, donde sigamos como Estado reivindicando el derecho a la plena verdad y la justicia.
1: Y la vocera de la Coordinadora de Derechos Humanos y representante de las organizaciones convocantes, Alicia Lira, ella afirmó que la movilización también busca alertar acerca de la situación política actual y cuestionó el escenario que enfrenta el país bajo el actual gobierno.
6: Esta marcha tiene un doble significado, que es la reivindicación, la conmemoración, pero también una alerta a los momentos, situación política que vivimos.
0: Y respecto de los cortes de tránsito, Transporte Informa anunció un plan de cortes y desvíos que comenzarán a las 8:30 del próximo domingo.
1: Las primeras interrupciones se van a concentrar en el eje Alameda Providencia, entre Almirante La Torre y Avenida Salvador, mientras que a medida que avance la romería, se sumarán cortes en la calle San Antonio y en ambas calzadas de la Avenida Recoleta, entre Santa María y Valdivieso.
0: El tránsito en Recoleta al sur será desviado por Avenida Dorsal y Avenida México, mientras que se recomienda a quienes necesiten cruzar ese sector optar por Costanera Norte. La habilitación completa de las vías está prevista para las 15:30.
1: Carabineros confirmó que seguirá el recorrido de la marcha y desplegará servicios especiales para resguardar la seguridad de quienes asistan.
0: Camilo Escalona atraviesa horas críticas, acompañado por su familia y por dirigentes políticos de distintos partidos que han llegado hasta la clínica Indisa, donde permanece internado para expresarle su apoyo.
1: Una preocupación que también da cuenta del peso que el histórico dirigente socialista ha tenido durante décadas en la política chilena, una trayectoria que comenzó muy temprano.
0: En 1969, y con apenas 13 años, ingresó a la Juventud Socialista y durante el gobierno de Salvador Allende se convirtió en dirigente estudiantil, llegando a presidir la Federación de Estudiantes Secundarios de Santiago.
1: Tras el golpe de 1973, fue perseguido por la Junta Militar y se refugió en la Embajada de Austria.
0: Y luego vivió en Viena, Cuba y en la República Democrática Alemana, hasta regresar clandestinamente a Chile en 1983. Un año después ingresó a la Comisión Política del Partido Socialista.
1: Con el retorno a la democracia fue vicepresidente del Partido Socialista y posteriormente lo encabezó durante 3 periodos. También tuvo una extensa trayectoria parlamentaria llegando a presidir el Senado.
0: Durante las últimas décadas se convirtió en una figura clave del socialismo chileno, tanto en su reorganización tras la dictadura, como en la construcción de acuerdos políticos durante la transición y los gobiernos de la Concertación.
1: Una carrera marcada también por posiciones firmes, disputas internas, también controversias, pero que hoy es reconocida por su capacidad de diálogo, de negociación y de articulación política.
0: Desde el Partido Socialista, el vicepresidente Arturo Barrios destacó especialmente su aporte a la defensa de la democracia y a la construcción de acuerdos.
7: Diputado, presidente del Senado, una persona que ha desempeñado grandes roles para la República y que la democracia se puede sentir gratificada de haber tenido y de tener una persona como él.
1: Habló también el senador socialista Juan Luis Castro, dijo que ese recorrido convirtió a Camilo Escalona en una figura reconocida incluso más allá de las filas del socialismo.
8: Una figura que es imborrable de la historia democrática de Chile, y en eso la figura de Escalona es decisiva y por eso es reconocido por amplios sectores de opinión, no solamente los que somos de la misma colectividad, por el aporte que hizo siempre en pos de la unidad, de mirar el país primero, no los intereses pequeños, y creo que eso es lo más importante que hoy día a todos nos mueve.
0: El presidente del Partido Comunista, Lautaro Carmona, destacó que una relación que se remonta a los años 70, cuando ambos eran jóvenes militantes y participaron en trabajos voluntarios durante el gobierno de Salvador Allende.
1: Una amistad que, según el timonel del Partido Comunista, se mantuvo durante décadas y que también estuvo marcada por el trabajo político conjunto.
0: Más allá de las diferencias filosóficas, históricas entre socialistas y comunistas, Carmona

0: relevó el papel de Escalona que cumplió en la construcción de acuerdos entre ambas colectividades.
1: Él fue clave para que nosotros rompiéramos la exclusión, porque él dirigía al Partido Socialista. Y fue precisamente él desequilibrante en lo que hicimos en Atacama. Y logramos elegir un parlamentario comunista con el compromiso que hizo Camilo y que se la jugó. Es decir, tenía la idea de que los compromisos se cumplen.
2: Una valoración que también surgió desde otros sectores políticos.
0: El gobernador Claudio Orrego, ex militante de la Democracia Cristiana, destacó conversaciones y experiencias compartidas con Escalona, a quien definió como un político que hizo de su actividad una verdadera vocación.
3: Su firmeza, su lealtad y su capacidad de diálogo y también de actuar con estrategia política lo van a hacer recordar por mucho tiempo, ¿verdad? Como uno de esos políticos que le van a hacer falta a Chile.
2: Pero el reconocimiento no se ha limitado a quienes compartieron militancia o cercanía política con Escalona.
0: En las últimas horas, la Clínica Indisa se ha convertido en un punto de encuentro para dirigentes y figuras de distintas generaciones y sectores que han llegado a acompañarlo y a entregar su apoyo, el apoyo a su familia.
2: Hasta el recinto han acudido representantes de distintos partidos del progresismo, además de figuras como el expresidente Gabriel Boric y otros dirigentes históricos de la Concertación.
0: La presidenta del Partido Socialista, Paulina Bodanovich, aseguró que también ha recibido muestras de apoyo de sectores de la derecha, destacando el reconocimiento transversal a la figura del histórico dirigente socialista.
4: Que creo que reconocen en Camilo Escalona a un hombre de Estado, a una persona que siempre puso los intereses del país por sobre los intereses propios y que siempre tuvo esta convicción democrática.
2: Hoy, mientras Escalona enfrenta un delicado estado de salud, dirigentes de distintas generaciones vuelven la mirada a su historia política y coinciden en destacar su aporte a la democracia chilena.
0: Un legado que seguirá presente en las discusiones sobre el socialismo, el progresismo y la política de acuerdos en Chile.
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8: Faltan 4 minutos para las 9 de la mañana.
9: Sé que no voy a ser secretaria general. Con esa frase, Michelle Bachelet reconoció que ve pocas, remotas posibilidades de ganar la carrera por Naciones Unidas tras los malos resultados obtenidos en las consultas informales en el Consejo de Seguridad.
10: Una declaración que, por cierto, generó inmediatas reacciones políticas. La oposición responsabilizó al presidente José Antonio Kast por la falta de apoyo del Estado de Chile a la candidatura de Bachelet, mientras que el oficialismo apuntó una supuesta mala gestión de Brasil y también de México, que fueron los países que finalmente respaldan esta postulación. Danilo Ormeño, ¿qué tal? Buenos días.
11: ¿Cómo están? Muy buenos días. Efectivamente, fue durante un encuentro organizado por la Universidad Diego Portales, donde la exmandataria abordó el mal momento que atraviesa su carrera la Secretaría General de Naciones Unidas. Esto tras, ustedes lo decían, estos sondeos preliminares que le entregaron prácticamente nulo chance de alcanzar sus aspiraciones. En la segunda consulta, o los Strat Polls, realizados el mes pasado, en agosto, Bachelet, recordemos, recibió un duro golpe al obtener 6 votos en contra y solo 2 a favor, quedando prácticamente rezagada en un séptimo lugar entre 8 candidatos, frustrando así sus aspiraciones por llegar a este importante cargo internacional. Recordemos que debido al carácter confidencial secreto de estos sondeos preliminares, se desconoce aún cuáles fueron los países que respaldaron y cuáles rechazaron la postulación de Bachelet. Bueno, pese a este escenario, recordemos que la exmandataria realizó un periplo por Latinoamérica, principalmente por México y Brasil, este último país reuniéndose con el presidente Luis Ignacio Lula da Silva, y donde acordó efectivamente llegar hasta el tercer sondeo y allí evaluar la continuidad de su postulación a Naciones Unidas. Bueno, ayer en un foro organizado, lo decíamos, por la UDP y donde se restringió el acceso a la prensa, la expresidenta Bachelet defendió la importancia de competir por este cargo más allá de las posibilidades reales o concretas que tenía de resultar electa. Allí planteó, por ejemplo, los principales problemas que enfrenta hoy el mundo, que tienen carácter global y que ningún país, dice, puede resolver por sí solo, sino que en conjunto. También fue consultada por su visión y postura ante la irrupción de Estados Unidos en la geopolítica del continente, y fue allí, en ese momento, donde lanzó esta verdadera bomba y se sinceró. Dijo: sé que no voy a ser secretaria

0: General, revisemos, veamos ese momento y luego le damos más contexto.
1: Es el tema. Estados Unidos, en el fondo, esa es mi opinión. No seré secretaria general, después de darla. Pero es un alivio. Porque como me dijo una gringa, bueno, y usted, si no se puede hacer nada, ¿para qué quiere ser secretaria general?
2: Eso mismo le pregunto yo.
1: Bueno, yo también. Tal vez porque sé que no voy a ser secretaria general.
0: Ahí está, el reconocimiento entre risas para algunos en un tono de broma, pero sin duda marcó un precedente de lo que queda de carrera. Un reconocimiento que algunos dicen y que da cuenta de que no va a ser ya la secretaria general de Naciones Unidas. Decíamos darle contexto porque en este foro era una dinámica de pregunta-respuesta, donde justamente la persona, el periodista que estaba como interlocutor moderando este foro, le empezó a preguntar efectivamente por Estados Unidos y China. Fue allí donde la expresidenta comenzó a comparar lo que denominó el poder blando de ambas potencias. Dijo que este poder blando ha ido disminuyendo en Estados Unidos y por el contrario China lo ha ido aumentando. ¿A qué se refiere? A todo lo ajeno, por ejemplo, al poder bélico, a lo que es la cultura de cada una de las naciones. Fue allí donde efectivamente hizo este reconocimiento y dijo que después de esto efectivamente asumía de que no iba a ser la secretaria general de Naciones Unidas. Ustedes lo decían, esto ha generado diversas reacciones, ruido principalmente en el progresismo. Una de las primeras en reaccionar fue la exministra del gobierno de Gabriel Boric, exministra vocera de gobierno Camila Vallejo, quien sin hacer ninguna autocrítica, ningún mea culpa, arremetió nuevamente contra el gobierno de José Antonio Kast al haberle quitado el patrocinio, el respaldo a la candidatura de Michelle Bachelet, que aún continúa en pie. Escuchemos a la exministra Camila Vallejo.
3: Y es una situación lamentable. Michelle Bachelet no solamente tiene una trayectoria impecable en Chile, sino que a nivel internacional, en la defensa y promoción de los derechos humanos, ¿cierto?, del derecho internacional humanitario, es clave. Y que hayamos perdido, estemos perdiendo esa oportunidad, más bien habla mal del actual gobierno.
0: Pero alguna de las preguntas que se le hacían a las figuras del progresismo hoy de la oposición es que si es que había alguna autocrítica respecto a cómo se fraguó esta postulación de Michelle Bachelet. Quien respondió ante estas críticas fue el diputado de la Democracia Cristiana Álvaro Ortiz, quien respecto a estas críticas por la falta de consenso que obtuvo el expresidente Gabriel Boric para postular a Bachelet en su momento, a su juicio dijo no era necesario preguntarle a nadie por una carta transversal cuando el nombre de Bachelet, dijo, ya estaba sobre la mesa.
4: ¿Pero qué podría oponerse a una candidatura de una persona como Michelle Bachelet, que fue presidenta en dos ocasiones de nuestro país, que tiene el conocimiento cómo funciona la ONU, que estuvo ahí como ONU Mujeres? No sé si era necesario hacer una reunión de decir cuáles van a ser los nombres que vamos a postular a la ONU. Yo creo que era el único gran nombre que tenía y sigue teniendo nuestro país.
0: Para la diputada del PPD, Andrea Parra, la frase, este reconocimiento que hizo ayer Bachelet, demuestra que hay sinceridad, que hay sentido de realidad, aprovechando de repasar también esta quitada de piso que le efectuó el presidente Kast, a quien tildó de mezquino.
5: La postura de la presidenta Bachelet refleja sinceridad y sentido de la realidad. Muy lamentable que el gobierno y el presidente Kast, desde antes que asumiera, tomar una posición de no apoyar y boicotear su candidatura, en una actitud además tremendamente mezquina.
0: Bueno, en la vereda del frente, en el oficialismo también hubo reacciones de inmediato. El senador de la UDI, Iván Moreira, apuntó hacia otro lado, algo que quizás se pasaba por alto. Habló de que México y Brasil, los dos países que hoy día sostienen la candidatura de Bachelet, se están lavando las manos, dijo, por una evidente mala gestión en esta campaña.
6: México y Brasil la apoyaron. Si hay alguna responsabilidad, ellos la tienen. No fueron lo suficientemente proactivos para lograr el objetivo que se habían planteado. No nos lavemos las manos como lo está haciendo México y Brasil.
0: Bueno, entonces, ¿cuál es la conclusión? ¿Qué es lo que queda? ¿La carrera por suceder al actual secretario general, Antonio Guterres, continúa durante los próximos meses? ¿Una nueva consulta informal del Consejo de Seguridad, Katy Tomás, está prevista para este mes de septiembre? Se desconoce hasta ahora la fecha exacta, pero sería muy relevante y determinante para la continuidad de la campaña de Michelle Bachelet. Pero ojo, este reconocimiento que hizo ayer, este reconocimiento público de la expresidenta, marca un

0: traste también la decisión de mantener su candidatura. Mientras algunos admiten que sus opciones son reducidas, su equipo y también los dos países que la respaldan dicen que todavía hay chance y apuestan por continuar en competencia. Tomás, Katy.
1: ¿Y esa decisión finalmente, Danilo, cuándo se va a tomar? Porque, a ver, tuvo reuniones con Lula, decidieron, o trascendió más bien, que decidieron la próxima elección, esa próxima straw poll, y luego tomar la decisión, pero con lo que dice ayer la presidenta, parece que la decisión ya está tomada, ¿no? La expresidenta.
0: Al parecer, claro, da cuenta que efectivamente ya estaría prácticamente tomada esta decisión. Pero ayer, cuando lanzó esta frase, cuando nosotros contamos al aire esta información, bueno, nos empezaron a llegar mensajes de inmediato del círculo cercano de Michelle Bachelet y nos aclaraban lo siguiente, nos decían, claro, hay un reconocimiento de que hay pocas o prácticamente ya nulas posibilidades de llegar a este importante cargo internacional, pero ojo, nos dicen, es distinto, la carrera sigue y sigue la campaña vigente, eso es lo que nos aclaraban. Claro, con Lula lo que acordaron es eso, esperar el tercer sondeo preliminar que sería a fines de septiembre y ahí deberían tomar una decisión. Todo indica que eventualmente muy poco o nada se podría revertir, por lo menos estos votos de desaliento que marcan un precedente de la acogida que tiene o la posibilidad de que tiene de llegar alguna de las cartas que hoy día están compitiendo a la Secretaría General de Naciones Unidas. Este tercer straw poll sería efectivamente muy determinante para ya definir si es que se sigue o no hasta el fin de esta carrera.
2: Muchas gracias.
0: Que estén bien, buen día.
1: Chao, Danilo. El embajador de Estados Unidos en Chile, Brandon Yatt, volvió a generar repercusiones y dichos, dimes, diretes, por sus dichos sobre el rol de Washington acá en la región, en América Latina.
2: En el Foro Madrid aseguró que Chile ya está aplicando la doctrina o la llamada doctrina Monroe. Algunos dicen, no, es que se equivocaron, es Monroe, efectivamente, tradicionalmente se dice Monroe, pero era Monroe, le dicen en Estados Unidos por Donald Trump, Monroe, y destacó el escenario que generó el gobierno de José Antonio Kast para profundizar la cooperación. Tenemos más detalles con Bárbara Payal.
3: El nuevo papel de Estados Unidos en Iberoamérica fue el nombre del panel que reunió al embajador de Estados Unidos en Chile, Brandon Yatt, con representantes de la derecha conservadora en el Foro Madrid. Fue en esta instancia donde el diplomático aseguró que en Chile ya se estaría aplicando la denominada doctrina Monroe, concepto que alude a una política exterior estadounidense orientada a reforzar su influencia en la región, especialmente en materias de seguridad, a través de iniciativas como el Escudo de las Américas y la coalición contra los carteles. En su intervención, Yatt destacó además cómo la llegada de José Antonio Kast a la Moneda ha favorecido estos intereses y abierto nuevas posibilidades de colaboración entre ambos países.
4: Ahora podría argumentar, y he escuchado a mucha gente decir que la doctrina Monroe es mala. Eso me hace reír porque Chile está aplicando la doctrina Monroe. Es todo sobre mirar hacia adelante.
3: Una intervención que fue valorada por el diputado republicano Luis Sánchez, quien sostuvo que Chile y Estados Unidos comparten una convicción, que la prioridad debe estar puesta en los problemas propios de cada país, pero también en la posibilidad de trabajar en conjunto respetando las particularidades de sus respectivas legislaciones y con foco en recuperar el orden.
5: Y lo que el embajador ha señalado es un reconocimiento de la seriedad, la claridad, la convicción que caracteriza a nuestro país.
3: En la oposición, en cambio, cuestionaron los dichos del embajador y llamaron a evitar intervenciones en asuntos que consideran especialmente sensibles para Chile, sobre todo mientras el país aún no resuelve cómo abordar su relación con los países vecinos. El diputado socialista Nelson Venegas advirtió que el pragmatismo en política exterior no significa humillarse frente a una potencia extranjera y su par, Jaime Mulet, emplazó directamente al embajador a guardar silencio.
6: Se nos está humillando a todos nosotros y todas las fiestas de la independencia que celebramos este mes se transforman en un vacío sin sentido.
7: No corresponde, estamos en democracia y es Chile el que debe resolver eso. De manera que el embajador, a mi juicio, debería callar.
3: A las críticas se sumó el diputado comunista Marcos Barraza, quien anunció un oficio dirigido al presidente de la República y al ministro de Relaciones Exteriores para que informen qué medidas adoptará el gobierno frente a los dichos de Yatt, que calificó como altamente injerencistas.
8: 9 de la mañana, 8 minutos.
2: Tenemos información que nos proporcionan auditores.
1: No se advierten, porque uno va circulando, un auditor, que va en tránsito hacia el oriente en Mata, entre las calles Cuevas y Pedro León Ugalde, al lado de la vereda sur, un hoyo gigante, un forado enorme.

0: El auditor dice que alcanzó a esquivarlo en su auto, por suerte. Eso obviamente puede originar un accidente. Llama a los otros choferes a que tengan cuidado al pasar por ahí. Está rota la calzada y no lo han reparado. El hoyo está en la calzada, pero muy pegado a la vereda. Es peligrosísimo, dice. Dijo que no alcanzó a tomar una fotografía, ni modo. Se iba conduciendo y además haciendo esas maniobras para esquivar ese hoyo que está en Avenida Mata, hacia el oriente, entre las calles Cuevas y Pedro León Ugalde.
1: Transporte Informa indica que en la comuna de Recoleta hay restricción de pista izquierda en la calle Artesanos, próximo a Avenida La Paz, debido a alerta de emanación de gas al interior de un local comercial en el mercado Tirso de Molina. Bomberos, está trabajando en el lugar. Le reitero el lugar, comuna de Recoleta, en la pista izquierda de la calle Artesanos, próximo a Avenida La Paz, donde está trabajando bomberos.
0: Ojo con este dato, porque está restringida la pista derecha de la ruta 5 hacia el sur, kilómetro 14, más claro el sector de Cañaveral. Ahí a un bus que iba circulando, un bus interurbano, se le salió una rueda. Esta se proyectó, además salió volando y lesionó a un peatón que justo iba pasando por ahí. El procedimiento de emergencia está en desarrollo, esto es en Quilicura, ese sector de la ruta 5, en el kilómetro 14 hacia el sur, sector Cañaveral, con este bus al que se le salió una rueda que se proyectó y terminó lesionando a un peatón. Hay un procedimiento de emergencia hasta ahora en ese sector de Quilicura.
1: Ayer les contábamos lo que nos decían auditores, que en la calle Teniente Montt, entre Manuel Montt y Antonio Varas, en la comuna de Ñuñoa había cables que estaban muy bajos y por lo tanto podían afectar a las personas. Bueno, respecto de estos cables, hoy el auditor nos avisa nuevamente que sigue todo igual, a la altura de los peatones. Y aunque ya hizo la denuncia, aunque ya lo avisamos ayer, nadie llegó a arreglar eso. Ahí están los cables, los mostramos.
0: Guateado. A la altura de los peatones. Nos cuentan también que hay restricción de la pista derecha de Pío Nono con Andrés Bello y un rescate de una persona que cayó al lecho del río Mapocho. Está bomberos trabajando hasta ahora en esa emergencia. Tenga precaución. Es en Pío Nono con Andrés Bello. Está interrumpido el tránsito. Están rescatando una persona que cayó a las aguas del Mapocho.
1: Y un auditor nos reportó un accidente en el paso superior Lobosa, que conecta la autopista Américo Vespucio Norte con el eje de camino Lobosa. Un motorista y un vehículo menor colisionaron en la pista lenta. El motorista se veía con signos vitales, consciente. Al momento de este reporte todavía no llegaba personal de urgencia y se estaba formando taco en el puente Miraflores, en la comuna de Renca, cerca donde hay una planta de Coca-Cola Andina. Y en ese lugar se produjo este accidente donde hay un motorista involucrado, según nos informa este auditor.
0: Les agradecemos mucho siempre por estar en contacto con nosotros. Nosotros revisamos acá sus mensajes. Nos pueden escribir, nos pueden enviar una foto, un audio y también un video al WhatsApp más 569-9200-7888. Si estamos en contacto, estamos hablando de las noticias, pero también revisando lo que ustedes nos quieren contar. Más 569-9200-7888. Si nos quiere llamar, eso es por teléfono. Al 800-810-810, línea telefónica gratuita de Bio Bio La Radio para nuestros auditores y televidentes. 800-810-810.
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2: 9:12 a.m.
1: La Fiscalía Regional Metropolitana Centro Norte abrió una investigación penal para determinar la eventual existencia de delitos en la presunta intervención de Fernando Cerimedo, este argentino, en las elecciones presidenciales chilenas.
0: Y también los plebiscitos, ya que hablábamos recién acerca del rechazo que el día de hoy cumple 4 años. La decisión llega en una semana que está marcada por la aprobación de la conformación de una comisión especial investigadora, además, y el anuncio de diversos proyectos de ley para normar el uso de los bots en las campañas electorales. Nos informa Cristóbal López.
4: La Fiscalía Regional Metropolitana Centro Norte abrió una investigación penal por la eventual existencia de delitos en la presunta injerencia del asesor político argentino Fernando Cerimedo en procesos electorales chilenos. Dentro de una denuncia ingresada por el diputado socialista Juan Santana hace algunos días, se plantean antecedentes como la participación de Numen en encuestas relacionadas al plebiscito 2020 y su constitución en conjunto con Enrique García, quien integró el Comité Técnico de Admisibilidad durante el segundo proceso constituyente. Finalmente, el fiscal regional Francisco Jacir ordenó iniciar la investigación penal que quedó a cargo de la Fiscalía Local Santiago Centro, que es dirigida por la fiscal Macarena Cañas. El diputado Santana valoró que la Fiscalía haya optado por iniciar este proceso y afirmó que esperan que pronto se pueda contar con resultados.
5: Hay instituciones que en nuestro país deben ser las garantes de resguardar nuestro sistema político y nuestro sistema democrático. Esperamos que esta investigación se lleve con diligencia, con transparencia y podamos obtener resultados prontamente.
4: La ex candidata presidencial de la UDI, Evelyn Matei, fue una de las que denunció haber sido acosada por bots en redes sociales, donde se intentó instaurar una afectación de Alzheimer. Ahora, con la apertura de la investigación, la exalcaldesa de Providencia tildó a Cerimedo de delincuente.
6: Del delincuente Cerimedo, porque lo que hemos ido sabiendo, ¿no es cierto?, es que un delincuente de aquello. Lo que más se supo fue este ataque, ¿no es cierto?, por el presunto Alzheimer, pero en realidad me empezaron a atacar en enero del año pasado y fueron ataques sistemáticos.
4: Esto se enmarca dentro de una semana donde se aprobó una comisión especial investigadora por el caso Cerimedo. El diputado independiente por el Partido por la Democracia, José Montalva, principal impulsor de esta instancia, afirmó que la decisión de la Fiscalía legitima haber reunido las firmas.
7: Cuando se crea esta comisión investigadora, algunos hablaban de circo. La Fiscalía abre investigación porque hay antecedentes que hace necesario investigar.
4: Sin embargo, la vicepresidenta de la Cámara Baja, la diputada de Renovación Nacional, Jimena Osandón, planteó que no existe una tipificación por el uso de bots sobre la que el Ministerio Público pueda acusar.
8: La Fiscalía enfrenta un problema porque los bots y la manipulación digital no están penalizadas en rigor. De ahí que pienso que la Fiscalía debería concentrarse en causas que realmente puedan ser llevadas ante el tribunal.
4: Es en esa línea que durante esta semana se han impulsado diversos proyectos para normar el uso de bots en campañas electorales, incluido uno con la firma de la propia Osandón.
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2: De la mañana, 16 minutos.
1: La Corte Suprema va a continuar hoy viernes con los alegatos de los cuadernos de remoción contra los magistrados, contra más de 50 magistrados y altos funcionarios judiciales, en una jornada marcada por la exposición de nuevas defensas ante el Pleno del Máximo Tribunal.
0: Los abogados seguirán presentando sus argumentos y los antecedentes en cada caso, mientras avanza un proceso que mantiene todavía pendiente la decisión acerca del futuro de los jueces que están cuestionados. Nos informa Marcela Rojas.
11: La Corte Suprema continuó con la segunda jornada de alegatos por los cuadernos de remoción abiertos contra magistrados en audiencias que se desarrollan de manera completamente reservada y caso a caso. Las defensas expusieron ante el Pleno sus argumentos para evitar la salida de sus representados, mientras el máximo tribunal avanza en la revisión de los antecedentes antes de adoptar una decisión. Uno de los abogados que alegó durante esta segunda jornada fue Juan Carlos Manríquez, quien representa al ministro de la Corte de Arica, José Delgado, quien había sido absuelto previamente en el procedimiento administrativo, decisión que además fue ratificada de manera unánime por el Pleno de la Corte Suprema. El defensor dijo que su representado cuenta con una trayectoria de más de 20 años y una hoja de vida que a su juicio demuestran un comportamiento intachable. También planteó argumentos vinculados al origen y alcance de la facultad de remoción contemplada en el artículo 80 de la Constitución y antecedentes específicos sobre el viaje realizado durante una licencia médica.
12: Nosotros hemos presentado prueba abundante y también los exámenes médicos. Se trató de una licencia extendida a última hora por una complicación. No la usó para viajar, tampoco el 347. Lo que se produce es que el último día de la licencia, habiéndose generado y autorizado un viaje con toda su familia un año antes, que el avión se adelanta a la 1450.
11: En paralelo, durante esta segunda jornada también alegó el abogado Paula Acuña Sepúlveda, quien representa a una de las magistradas. Tras su exposición, destacó la atención que observó por parte de los integrantes del pleno y aseguró que quedó con optimismo respecto de la posibilidad de que no se aplique el cuaderno de remoción a su representada.
13: Primero vi al pleno muy atento a la exposición y el alegato que me tocó. Observé también que tomaban nota del alegato y los antecedentes que aportaba. Así que en ese aspecto me voy satisfecho con una dosis de optimismo que lo puede, en mi caso por lo menos, que no se aplique cuaderno remoción a mi representante.
11: Los resultados por

0: conocido como el Negro entre sus cercanos y luego como el Conde Negro, apodo que le puso el exfutbolista y polémico comentarista deportivo Eduardo Bombalet tres décadas atrás.
1: Nació en 1946, estudió en el Instituto Nacional y posteriormente Derecho en la Universidad de Chile, en donde integró la Juventud Radical. Durante su trayectoria también fue director de LAN, dirigente de Palestino en el fútbol, vicepresidente de la ANFP entre 1990 y 1996, de ahí la antipatía que le tenía Bombalet, quien era crítico de su forma de relacionarse y sus vínculos con dirigentes. En paralelo desarrolló una carrera como asesor y negociador, en algunos de los principales conflictos empresariales desde los años 80.
0: Fue abogado de importantísimas personas del poder, fue abogado también de Sebastián Piñera. Su principal característica ha sido precisamente su capacidad para moverse entre distintos mundos. Se ha tejido toda una leyenda. Me dicen que yo muevo las cosas, pero no es así. Lo que ocurre es que tengo amistades transversales, dijo en una entrevista al diario El Mercurio en 2003, cuando reconocía participar en gestiones y negociaciones en las que, según decía, una mayor exposición podía afectar el resultado.
1: Esa capacidad lo lleva a estar registrado en más de 40 reuniones de lobby a título personal, pero también a cerca de 50 citas en representación de la asociación gremial Nutre Chile, un conglomerado de empresas que trabajan con la Junta Nacional de Auxilio Escolar y Becas, la JUNAEB. Hoy es indagado en una celosa investigación llevada a cabo por la Fiscalía Regional Metropolitana Oriente por los delitos de fraude al fisco, fraude informático, delitos contra la salud pública, falsificación de instrumento privado, cohecho, lavado de activos, soborno, revelación de secreto, tráfico de influencias, omisión de la denuncia obligatoria, denegación de cooperación y retardo o denegación de servicio. Todos esos delitos se investigan en JUNAEB.
0: Yo no sé si había habido un caso con un elenco de delitos tan largo, ¿eh? Una lista. Como la causa considera lavado de activos, la fiscal Constanza Encina decretó la reserva de la indagatoria por 6 meses, con posibilidad de plazo renovable, y los antecedentes de la causa no han sido compartidos siquiera a los abogados de los casi 20 imputados.
1: En su defensa, Samuel Donoso alegó la semana pasada en una audiencia de cautela de garantías que tuvo dos objetivos: resguardar las conversaciones que no tienen relación con la causa y que están en los celulares que fueron incautados, y acceder a los antecedentes de la indagatoria. Lo primero fue acogido por el tribunal, lo de sacar las conversaciones que no tienen nada que ver con el caso, y lo segundo, acceder a los antecedentes, fue rechazado.
0: Samuel Donoso mencionó tras la resolución: estamos frente a una investigación donde las defensas no pueden conocer absolutamente nada. Les allanaron las casas, les allanaron las oficinas, les incautaron los teléfonos, les incautaron los computadores y no sabemos nada del por qué se le acusa. Nada, absolutamente nada, dice sobre el procedimiento del pasado 20 de agosto.
1: La orden judicial que permitió la incautación de los dispositivos de Calderón fue redactada por la jueza Francis Fell del cuarto juzgado de garantía, quien autorizó el levantamiento del secreto bancario en 7 cuentas de Darío Calderón, asociadas a 4 bancos diferentes.
0: La resolución detalla respecto de la causa que existe una serie de antecedentes que dan cuenta de graves irregularidades cometidas por la empresa Socer en la ejecución de contratos de licitación pública relativos a la prestación de servicios de alimentación a distintos establecimientos educacionales de la región de O'Higgins, tales como sobre las declaraciones de raciones de alimentos, falsificaciones de certificados de raciones que permiten pagos improcedentes con cargos a fondos públicos, incorporación de falsa de información en el registro informático de la JUNAEB, entrega de excedentes improcedentes y beneficios indebidos a directores de colegios públicos y encargados PAE, distribución de alimentos contaminados en los establecimientos. Eso es lo que dice la resolución, autorizando justamente la incautación de los y los allanamientos a Darío Calderón.
1: El origen de este caso es otra causa que está alojada en el Juzgado de Letras de San Fernando por omisión de denuncia ante eventuales irregularidades, aunque la resolución no especifica respecto de qué empresa. Por otro lado, la JUNAEB denunció este año un presunto fraude por más de 14 mil millones de pesos en 11 escolares.
0: En la causa, Calderón sale identificado como expresidente de Nutre Chile. Por otro lado, en Infolobby. Se pueden ver sus gestiones en diversos ámbitos, incluso para evitar multas a las empresas asociadas. Además, en estas reuniones participó en

0: con al menos uno de los otros imputados, Francisco Pizarro, ex jefe del Departamento de Alimentación Estudiantil de JUNAEB, según se identifica en la resolución. Otros imputados son los senadores Miguel Ángel Calisto y Sergio Gaona, de la UDI. Calisto es independiente, además del exdiputado Hugo Gutiérrez del Partido Comunista.
1: Uno de los vínculos más estrechos de Calderón fue con Julio Ponce Lerú, por la cercanía entre sus familias. Cuando en el año 2013 estalló el caso Cascadas, el Mercurio lo describió como el consigliere que se encontraba detrás del equipo jurídico de Ponce. Según ese artículo, incluso había intentado buscar una salida negociada al conflicto.
0: Sus redes con integrantes del Poder Judicial también generaron cuestionamientos. Calderón reconoció haber realizado gestiones para respaldar candidaturas de ministros a la Corte Suprema a fines de los 90 y fue cuestionado por encuentros y viajes en los que participaron autoridades judiciales. Él siempre negó que esas relaciones fueran utilizadas para intervenir en fallos. No me gano la vida haciendo lobby en los tribunales porque rara vez litigo en las cortes, dijo en 2003.
1: Ese papel detrás de escena terminó marcando su trayectoria. Mientras otros abogados asumían los litigios, Calderón se concentraba principalmente en las negociaciones y en una red de relaciones que atravesaba distintos sectores políticos y también empresariales.
0: Con respecto a la limitación que se estableció al revisar, porque recordemos, se está revisando su celular, y que solamente se pueden revisar aquellos mensajes que tengan relación con esta causa, yo creo que aquí hay limitaciones. Porque si un fiscal se encuentra con la posible comisión de un delito, ¿se tiene que abstener? Voy a poner un ejemplo que es obviamente extremo, ¿no? Pero para que sirve para ilustrar la situación. Si en algún momento Darío Calderón dice, por ejemplo, yo lo maté, ¿se tiene que abstener el fiscal o no? ¿O debe dar cuenta a alguien para que investigue eso? ¿Esa limitación judicial es total o no? ¿O solamente se refiere a cuestiones de la vida personal, a la vida privada? Yo creo que el asunto está planteado, ¿eh? Porque el teléfono de Calderón, si es que no lo borró, si es que no es un teléfono nuevo, puede ser un teléfono extremadamente rico en información.
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3: 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De Fontana. Hey, empresario.

0: 9 de la mañana, 27 minutos.
1: Esto está en nuestra plataforma digital en biobiochile.cl, título: la declaración del detective de contrainteligencia que ideó Delivery para denunciante de Monsalve.
2: Trabajo de nuestro departamento de investigación del periodista Nicolás Parra, esto dice así. Un detective de la Brigada de Contrainteligencia de la Policía de Investigaciones declaró ante la Fiscalía cómo ideó un falso delivery, una entrega a domicilio de un sándwich, para ubicar a la mujer que 3 días más tarde denunciaría a Manuel Monsalve por violación. El primer intento falló porque se equivocaron de número de departamento. Repitieron el operativo con un segundo pedido y así lograron confirmar su paradero y su estado.
1: En su alocución, que hoy devela la unidad de investigación, el detective explicó un supuesto extravío de imágenes que copó la atención de medios de comunicación en el pasado. Dijo que no logró guardarlas en un disco duro. Las consideró, dijo, sin interés y las borró. Y luego aseveró que fueron recuperadas. Entonces contamos toda esta historia en nuestra plataforma digital en biobiochile.cl acerca de este detective, de contrainteligencia, que intentó ubicar a la denunciante de Monsalve. No se sabía su estado y Monsalve, en forma ilegal, dio instrucciones a la policía en un asunto personal para, utilizando a la policía y los medios públicos, resolver qué ocurría con esta persona que todavía no lo había denunciado, pero que él tenía sospechas que algo podía hacer.
2: Está toda la información, toda la historia en nuestra plataforma digital, biobiochile.cl.
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9: La Bolsa de Comercio de Santiago ayer bajó, el IPSA en un 0,66%, el índice general en un 0,61%.
10: En Nueva York, Wall Street, al alza, el Dow Jones un 1,18%, el Nasdaq con 1,4%.
9: A esta hora el precio del dólar sube 3 pesos con 50 centavos. Se cotiza en 934 pesos comprador y 934 pesos con 30 centavos vendedor.
10: El euro está en 1.086 pesos con 6 centavos.
9: Unidad de fomento para hoy, 40.879 pesos con 4 centavos.
10: Y en el cobre subió levemente, un 0,03% en la bolsa de metales de Londres, quedó en $6.51 la libra. Hasta ahora está

0: levemente a la baja, en $6.50.
1: El precio del petróleo Brent baja un 1.05% en Londres. El barril se está cotizando en $94.42.
0: Atención con lo que pasa con los camiones, la demanda por camiones. Las empresas que deben transportar cargas están preparando para la anhelada reactivación económica y la mayor velocidad de las millonarias inversiones que están programadas para los próximos años.
1: Una señal de ello se observó en agosto, cuando las ventas de camiones crecieron un 19% anual hasta las 972 unidades. Este es el mejor nivel para ese mes desde el año 2022.
0: Entre enero y mayo, este mercado registró exclusivamente descensos interanuales, pero en los últimos tres meses, estos son junio, julio y agosto, se recuperó con incrementos.
1: De todos modos, ese repunte no fue suficiente. Y en los 8 primeros meses de 2026, las ventas de camiones acumularon una caída de 1,7%, totalizando 7.748 unidades 0 kilómetro, según la Asociación Nacional Automotriz de Chile.
0: Y se cumplieron las 48 horas, que era el plazo que dio la Subsecretaría de Telecomunicaciones a 6 empresas de Internet para bloquear 42 sitios de apuestas en línea y juegos de azar online.
1: Pese a la instrucción, varias casas de apuestas modificaron sus direcciones web y comenzaron a utilizar nuevos dominios y páginas espejo, permitiendo que sus plataformas continúen disponibles pese al bloqueo de las URL incluidas inicialmente en la medida. De hecho, más de 10 casinos online ilegales informaron a sus usuarios sobre nuevas direcciones para acceder a sus plataformas y así seguir jugando.
0: La Polla Chilena de Beneficencia anunció que mantendrá el monitoreo de estas plataformas y entregará a las autoridades los nuevos dominios que sean detectados con el objetivo de que puedan ser incorporados al proceso de bloqueo. Esto lo dijo su presidente, que es Felipe Dalgalarrando.
2: Polla Chilena, que destina gran parte de su ingreso al deporte nacional y a obras de beneficencia, va a seguir entregando a la Super de Casino y a Subtel cada nuevo dominio, cada nuevo sitio espejo que detectemos para que el bloqueo se actualice de manera permanente.
1: Ante las dudas que han surgido respecto de los sitios espejo, expertos consultados por BioBio explicaron que la resolución contempla un listado específico de plataformas, por lo que las empresas de Internet cumplieron al bloquear los sitios incluidos inicialmente.
0: El abogado experto en litigios, José Antonio Sánchez, dijo que la Subsecretaría de Telecomunicaciones solo puede fiscalizar y sancionar a los proveedores de Internet dentro de sus competencias, por lo que el desafío está en actualizar, dijo, el listado cuando aparezcan nuevos dominios.
3: Lamentablemente la Subtel solo tiene la potestad para regular los asuntos que corresponden a su sector, que es las telecomunicaciones, y en definitiva solo podría aplicar sanciones si es que los proveedores de Internet incumplen esta medida.
1: El abogado Martín Molina explicó que no existe un vacío legal, sino una dificultad operativa para ejecutar la resolución debido a que los nuevos dominios deben ser informados y posteriormente incorporados al proceso de bloqueo por las autoridades correspondientes.
4: En el fondo no es que haya un vacío legal, sino que hay más bien una cierta dificultad operativa en cuanto a la ejecución de lo ordenado por la Corte Suprema.
0: La resolución de la Corte Suprema contempla la posibilidad de identificar dominios alternativos, subdominios, redirecciones o sitios derivados asociados a las plataformas comprendidas en la medida.
1: El procedimiento establecido contempla actualizaciones sucesivas cuando aparezcan nuevos dominios o sitios espejo, siempre que sean identificados, verificables y previamente validados por la Superintendencia de Casinos de Juegos. Sobre este particular, a ver, varias cosas. Las resoluciones judiciales tienen que ser efectivas desde el punto de vista de su cumplimiento, porque si no, no tiene ningún sentido. Yo creo que la resolución de la Corte Suprema es mala desde este punto de vista. ¿Por qué? Porque establece dominios específicos cuando el origen es la empresa, pues. Son esas empresas más allá del dominio. Y lo segundo, este intento de estas empresas de seguir, pese a una resolución judicial operando, significa que hay un desacato y por lo tanto un delito, y yo no entiendo por qué no persiguen esto. Yo creo que la resolución de la Corte Suprema se equivocó, y en una de esas podrían presentar un recurso de aclaración, ojo, un recurso de aclaración para que se aclare el sentido de esta resolución, de manera que se amplíe a las empresas más allá de la dirección IP, y después acusarlas de desacato, y por lo tanto iniciar un proceso criminal en contra de sus directivos.
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2: 9:39 a.m.
3: Rodrigo Ritt, muy buenos días.
4: Hola, Rodrigo.
5: ¿Cómo están? Muy buenos días. Hoy arranca la fecha 22 de la primera división del fútbol chileno con el partido entre Deportes Concepción, que recibe a las 8:30 al Audax Italiano, un Deportes Concepción que tiene un segundo aire y que está peleando, de hecho, derechamente a entrar a Copas Internacionales, aunque por ahí le recomendaron que no se metiera en Copas Internacionales, pero bueno, ya ese es otro tema. La U mañana va a estar recibiendo a Coquimbo, una U que está media saltona, perdón el término, pero de verdad yo creo que hay algunos dime y direte ahí con Fernando Gago, no ha estado tranquilo, algunos hablan de que hay complicaciones con parte del plantel, que está medio distanciado Charles Aránguiz, y lo concreto es que ha perdido los últimos dos partidos. Ya lo pasó la Católica por diferencia de goles, y saca la cuenta de todas maneras Fernando Gago, cuando le dijeron, ya, usted se va a enfocar en el Chile 2, porque ya derechamente el título está perdido, esto respondió Fernando Gago.
6: Yo creo que se entiende que hay una distancia, sí, hay mucha distancia con el rival. Nosotros tenemos que llegar a la última fecha con posibilidades de competir, de tratar de ganar la Copa, de tratar de seguir compitiendo en el torneo hasta que matemáticamente no tenemos chance. Una vez que no tengamos matemáticamente, pensaremos en dónde queremos estar. Ahora, tenemos que terminar lo más alto posible, eso está claro.
5: El tema es que futbolísticamente está fallando, no matemáticamente. En el plano internacional, destacamos un partidazo a las 3 de la tarde entre el Betis y el Real Madrid, de los amigos a esta altura, Pellegrini y Mourinho. Recordar que había empezado muy bien el Betis, se cayó en la última jornada y el Real Madrid lleva 9 de 9. Bueno, el Barcelona también. Son los dos equipos que siempre marcan diferencia en el torneo español. Se va a jugar en la Cartuja y justamente Pellegrini habló en la previa de este partido importante que se juega hoy a las 3 de la tarde.
7: Bueno, un partido muy difícil, como son con todos los equipos, excepto alto de la tabla, Real Madrid, Barcelona, Atlético de Madrid. Un equipo que este año se ha reforzado con bastantes jugadores, que está pasando un buen momento, que tiene jugadores desequilibrantes y que hay que hacer un partido muy completo si queremos puntuar.
5: A las 3 de la tarde también en la Premier League va a estar jugando el Ipswich Town de Marcelino Núñez, que va a enfrentar nada más ni nada menos que al Liverpool por la tercera fecha de la Liga Británica. En tanto, estamos muy atentos porque es probable que el Crystal Palace tenga en sus filas, al menos, que sea citado Darío Osorio, jugador que fue ratificado hace un par de días, que ya ha trabajado con el equipo, porque lo dijo el técnico, dijo que los jugadores que vienen con ritmo, y lo tiene Darío Osorio porque estaba haciendo goles en Dinamarca, van a jugar este partido. Ese partido es el día sábado a las 10 de la mañana visitando al Fulham por la Premier League también, así que vamos a estar muy atentos con aquello. Alejandro Tavilo, la verdad que vino de menos a más y le ganó al australiano Alexei Popirín, por lo menos por ranking estaba bastante lejano, porque Tavilo es 28 y Popirín es 130. Perdió el primero 6-2 el chileno, pero después le ganó 7-6, 7-6, 6-2 y se metió por primera vez en la historia, en su carrera, a una tercera ronda de el US Open. La clave, lo que dice Tavilo, es el tremendo estado físico que tiene en estos momentos.
8: Este año me ha sentido increíble físicamente, hemos estado trabajando esa parte muchísimo, también la parte nutricional, aguantando calambres, aguantando físicamente, y sentí que estaba corriendo todo el partido y sentí muy, muy bien energía.
5: Ya, ¿y cuál va a ser su rival? Ayer a las 2 de la mañana de nuestro país terminó de jugar. 4:33 a.m, Alexander Zverev, el número 2 del mundo, que por número, claro, es el segundo de la clasificación, pero la verdad que no está jugando nada de bien, lo reconoció él mismo. Le ganó en 5 sets a el jugador Quentin Alice, el francés, por parciales de 6-4, 4-6, 7-6, 6-7 y 6-3. Ya había ganado en primera ronda en 5 sets, o sea, lleva con casi 9 horas de tenis. Él reconoce que no está en buen momento, creo que podría dar el zarpazo, o por lo menos lo va a pelear, creo yo, Alejandro Tavilo, el día sábado se jugaría este partido. Sí, podría ser, creo yo, la oportunidad, porque viene algo cansado también el alemán. Y les cuento lo último, la forma.

0: Fórmula 1. Se corrieron los libres, las primeras prácticas libres se corren en Monza, en Italia, y los más rápidos, los Ferrari. Leclerc y Hamilton fueron los dos más rápidos. En una carrera que también tiene una unión bien bonita con Disney, porque se cumplen 20 años de Cars. Y ahí está el Rayo McQueen, que está ahí presente, está participando, y también en el Safety Car también va a haber algunas cositas de Cars en este homenaje a los 20 años. Mucha gente se acercó con esta película a la Fórmula 1. No sé si la viste, Tomás.
1: La película no.
0: Te la recomiendo.
1: ¿La Fórmula 1?
0: Sí. Ah, sí, pues. Yo sé que te gusta, pero hay mucha gente que se encariñó después de ver esta película con la Fórmula 1.
1: Muchas gracias.
0: Esté muy bien.
2: Chao, Rodrigo.
0: Chao, chao.
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1: Faltan 11 minutos para las 10 de la mañana.
2: Agradecemos a todos los auditores que nos envían información al WhatsApp. Y al WhatsApp nos puede enviar, además de la información, una fotografía, un video, lo que usted quiera, además del texto. Le recordamos el WhatsApp de BioBio, más 5699-207888. Se lo voy a reiterar. Más 5699-207888. Y a propósito de material que nos envían auditores, de información que nos envían auditores, Bomberos de Rancagua informó que se produjo una colisión de un vehículo mayor, que sería un vehículo de la locomoción colectiva, con un vehículo menor. Esto pasó después de que el vehículo menor chocara contra un árbol. Personal del SAMU, de O'Higgins y carabineros están en el lugar de la emergencia. Este auditor que nos informa es bombero y dijo que hay una persona lesionada ahí en Rancagua.
3: Cuatro personas fueron detenidas después de una marcha de la ACES, la Asamblea Coordinadora de Estudiantes Secundarios, la CONFET, de estudiantes de las universidades, y otras organizaciones sociales en la comuna de Santiago. Y en la tarde, otra manifestación fue convocada en la Alameda por organizaciones sindicales.
2: Las autoridades proyectan un mes de septiembre movilizado, con protestas estudiantiles, fechas emblemáticas, movilizaciones de funcionarios de la salud y posibles conflictos en el transporte. Tenemos detalles con Sebastián Catalán.
4: Los estudiantes volvieron a las calles de Santiago y las primeras movilizaciones de septiembre ya dejaron incidentes, detenidos y un nuevo cruce entre dirigentes estudiantiles y carabineros. Ayer, cerca de 800 personas convocadas por la ACES, la CONFECH y otras organizaciones avanzaron hacia Plaza Baquedano por la Alameda en una marcha autorizada. A la altura de Universidad Católica se registraron incidentes. Carabineros sostuvo que algunos manifestantes utilizaron pirotecnia y lanzaron objetos contundentes, lo que motivó la intervención policial con carro lanzaguas y gases lacrimógenos. Hubo al menos 4 detenidos. El teniente coronel Cristian Lobovsky, de la 19ª Comisaría de Providencia, aseguró que la marcha fue disuelta tras los desórdenes.
5: Una marcha hacia el sector central, que está autorizada, pero en el sector céntrico justamente iniciaron desórdenes, uso de pirotecnia, fuego artificial, por lo cual el personal COP tuvo que intervenir y disolver la manifestación.
4: Desde la ACE se entregaron una versión distinta. Su vocera, Darlene Marilev, acusó una intervención injustificada y cuestionó que la manifestación no pudiera completar el recorrido autorizado.
6: No puede ser que sin ningún argumento no nos hayan dejado pasar. Denunciamos con claridad. No existió una provocación que justificara esta intervención y hasta el momento las autoridades no han dado ninguna explicación clara al respecto.
4: Las organizaciones protestaron contra políticas de seguridad y educación del gobierno y anunciaron nuevas movilizaciones durante septiembre. La presidenta de la FECH y vocera de la CONFECH, Laura Linars, denunció detenciones y estudiantes afectados por gases, además de acusar al Ejecutivo de no escuchar sus demandas.
7: Decenas de compañeros detenidos, gaseados, más de 400 estudiantes. El gobierno no quiere escuchar al movimiento estudiantil, el gobierno no le interesan los estudiantes de Chile, quienes vamos a ser el futuro y quienes queremos construir un país diferente.
4: La jornada coincide con un informe del Ministerio del Interior que anticipa un septiembre movilizado, con protestas estudiantiles, fechas emblemáticas, conflictos en salud y posibles movilizaciones en transporte. Ayer, además, hubo una segunda convocatoria de organizaciones sociales y sindicatos en el centro de Santiago. Por ahora, el Ministerio del Interior mantiene el monitoreo constante sobre distintos focos de conflicto mientras las primeras protestas del mes ya tensionan la capital.
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7: Faltan 3 minutos para las 10 de la mañana.
8: Esto está en nuestra plataforma digital en biobiochile.cl. ¿De qué se trata? Expediente Steiner. Una comisión oficia a Martín Arrau, al ministro de Seguridad, para que entregue las comunicaciones de la ex ministra Steiner.
9: Es la comisión especial investigadora de la Cámara la que indaga las actuaciones de la ex ministra de Seguridad, Trinidad Steiner, quien acordó oficiar al actual titular de la cartera, Martín Arrau, para que entregue copia de las comunicaciones de la ex secretaria de Estado.
8: Según información recabada por la unidad de investigación de BioBio, la instancia presidida por el congresista del Partido Socialista, Raúl Leiva, remitió un oficio a Raúl para que tenga bien remitir todos los antecedentes relacionados con los actos de gobierno, decretos y resoluciones de Trinidad Steiner.
9: Es una petición que además contempla el envío de las comunicaciones vía correo electrónico que mantuvo la ahora destituida autoridad durante los 69 días en los que estuvo en el cargo. Está en nuestra plataforma digital biobiochile.cl, hasta ahora en la portada. Léalo, está interesante.
8: Conocerse el plan para atentar contra la vida del alcalde de San Bernardo, Christopher White, la Asociación Chilena de Municipalidades solicitó al Ministerio Público designar un fiscal exclusivo para investigar los delitos de amenaza que reciben los jefes comunales.
9: El presidente José Antonio Kast, tras reunirse con el mismo alcalde White, reafirmó el compromiso estatal para proteger a quienes luchan contra el crimen organizado. Nos cuenta María Agramont.
10: Luego de darse a conocer el plan para atentar contra la vida del alcalde de San Bernardo, Christopher White, se generó un importante precedente respecto a los riesgos en materia de seguridad que enfrentan los jefes comunales ante el avance del crimen organizado. La situación generó que las autoridades de las comunas activaran una arremetida buscando medidas preventivas para evitar nuevos casos como lo ocurrido con White, Hoy el presidente José Antonio Kast se reunió con el alcalde de San Bernardo y tras el encuentro el mandatario aseguró que el Estado perseguirá a quienes amenacen a las autoridades, afirmando que esta lucha contra el crimen organizado la van a ganar.
11: Impulsando distintos cuerpos legales. Como digo, ninguna autoridad merece ser amenazada por el crimen organizado. Los vamos a perseguir, los vamos a encontrar y los van a condenar. Esta batalla la vamos a ganar.
10: El alcalde Christopher White dijo que la situación que le ha afectado directamente debe servir para fortalecer las medidas de seguridad, sin retroceder ni esconderse frente al crimen organizado.
12: Perseguir y decirle al crimen organizado que ellos son el verdadero enemigo. Vamos a hacer todos los esfuerzos para que esta situación, que en lo personal me ha tocado vivir, sea una oportunidad para fortalecernos. Tendremos que tomar nuevas medidas, pero en ningún caso retroceder o escondernos.
10: En el Ministerio de Seguridad también se realizó una reunión entre el titular de la cartera, Martín Arrau, y la directiva de la Asociación Chilena de Municipalidades. El ministro Arrau informó que se acordó crear una mesa de trabajo de inteligencia destinada a compartir herramientas para futuras políticas de Estado que mejoren la seguridad. Además, los jefes comunales solicitaron al Ministerio Público la designación de un fiscal exclusivo para investigar las amenazas que reciben las autoridades municipales. El presidente de la Asociación Chilena de Municipalidades y el alcalde de Zapallar, Gustavo Alessandri, calificó esta medida como urgente, especialmente tras el precedente que dejó el caso de alcalde White.
13: Que le hemos pedido que nos ayude con el Ministerio Público para tener un fiscal de dedicación exclusiva a las amenazas que estamos viviendo las personas que tenemos un cargo público y que somos elegidos democráticamente.
10: La mesa de inteligencia colaborativa entre el Ministerio de Seguridad y los alcaldes tendrá un plazo de 30 días para elaborar propuestas y compartir herramientas que permitan avanzar en nuevas políticas públicas destinadas a resguardar a los jefes comunales y a sus comunidades frente al avance del crimen organizado.
7: 10 de la mañana, un minuto.
14: Loreto.
15: ¿Cómo están? Buenos días.
14: Buenos días, gusto de saludarlos.
15: Hola. ¿Qué tal? ¿Qué cuentan?
14: Todo bien.
15: Llegó la primavera. Llegó la primavera, parece de nuevo, ¿no?
16: Bueno, estamos acercándonos, sí. Por cierto.
15: Qué bueno.
16: O alejándonos del invierno.
15: ¿Será una jornada exitosa para algunos?
16: ¿De qué depende? ¿Cuáles son los ítems a cumplir para que uno diga qué exitoso el día o qué exitosa soy? ¿O qué exitoso este minuto?
14: No sé. Tuve éxito en algo, en
16: claro,
14: una gestión.
16: Exacto.
15: Hay una encuesta.
16: Ah, como para todo en la vida.
15: Aspiraciones de la vida 2026.
16: ¿Ya?
15: Bien interesante, se hace en Chile, pero también se compara a nivel mundial. Aspiraciones de la vida 2026 y justamente ve cuáles son, qué es lo que se considera como exitoso. Y lo bien, además, interesante es que se puede comparar y ver las prioridades que se tienen en los distintos países. Adivinen, en Chile. ¿Quién se considera que hay que tener para ser exitoso?
14: ¿O cuáles son los parámetros del éxito según los chilenos?
15: Trabajo. ¿Ya?
14: Ya.
15: ¿Casa? Muy bien, Catalina. Es muy difícil tener casa. Casa propia.
14: Un hogar, digamos, claro.
15: Claro. Comprarse la casa.
14: La casa
15: sí,
14: propia.
15: Porque uno puede tener su hogar, pero ser arrendatario.
14: Es buena la diferencia, claro, entre hogar y casa. Sí.
15: Trabajo estable y vivienda propia.
16: Ah, viste.
15: Ahí
16: ¿viste?
15: Están. Sí, claro. Los principales parámetros para ser exitoso, que no es lo mismo que ser feliz. Esas son otras encuestas, que hay varias encuestas sobre eso. Además.
16: Oye, ¿y tener una guaguita?
15: 25%. Ah, también se sienten exitosos.
14: Claro. No, pero
15: yo pensaría que era más, fíjate.
14: Yo también,
15: porque quiere decir que hay un 75% que no lo considera.
14: Claro, que hoy día también coincidiendo con las bajas de la tasa de natalidad, como que las parejas más jóvenes tienen otros parámetros del éxito, no precisamente
15: claro.
14: De tener hijos.
15: No, estamos claros.
14: O sea, prefieren muchos prefieren tener una mascota antes que un hijo.
15: Me llamó mucho la atención eso. Y el tema de comparativo con otros países, porque en Chile el 20% se considera exitoso teniendo la mascota. En Japón. Es un 6%.
14: Un 6%, exactamente.
15: Entonces también sirve para comparar. Éxito, resultado feliz de un negocio, actuación, etcétera. No lo digo yo, lo dice la RAE. La definición
16: negocio.
15: De éxito. Buena aceptación que tiene alguien o algo. Fin o terminación de un negocio o asunto. Bien.
17: Cuando
15: fría.
17: Se habla de negocio, se habla de una actividad, más que de
15: una empresa,
17: negocio.
15: Claro.
17: Claro. Un oficio, algo.
15: Un emprender algo.
17: Claro,
16: exactamente. ¿Y casarse?
15: Sí, también está el tema del matrimonio.
16: Mira,
15: sí.
16: Estaba viendo que hay una diferencia, porque antes el 20% consideró que casarse o contraer una unión civil o tener una mascota siendo adulto era signo de una realidad exitosa.
15: O sea, pones
16: no sé
15: al
16: que
15: mismo...
16: tiene que ver una cosa con la otra, pero estar en el mismo porcentaje.
15: Claro.
16: Casarse o contraer una unión civil o tener una mascota, para un 20% también es ser exitoso.
14: Que es un poco el concepto de ser familia.
16: Exacto, sí, tienes razón. Distintos tipos de familia.
14: Exacto.
15: 20%.

0: poco. Pero es que los parámetros del éxito, creo yo, es tan subjetivo. Es tan subjetivo.
1: Bueno, para empezar, el hecho sí, de considerarse exitoso. ¿Por qué? Si al final uno siguió, no sé, como ciertas reglas del asunto y obtuvo un rédito por seguir esas reglas, ¿eso es un éxito? No sé, pues exitoso Pedro Pascal, pues no sé, digo yo, ¿no?
2: Como que
1: el actor, claro, le mando un saludo.
0: Aprovecho de saludar.
1: Sí, ocho, debe estar ahí escuchando, obvio. No sé, a mí igual me cuesta un poco la definición del éxito.
0: Porque, no sé, uno piensa, digo, voy a poner un ejemplo.
1: Sí.
0: Nicolás Massú, tipo exitoso.
1: Sí.
0: Campeón, medallista olímpico, un capitán de Copa Davis. Pero a lo mejor tiene, no lo sé, otras carencias desde el éxito. Pero deportivamente el tipo, exitoso. ¿Alguien podría cuestionar el éxito de Nicolás Massú?
2: No, jamás.
0: Ya.
1: Pero él puede tener disquisiciones a propósito de que, pucha, que no sé, que a lo mejor no se sostuvo lo que esperó.
0: Claro.
1: O que no pudo hacer escuela.
0: Claro.
2: Pero uno, si se pone, claro.
1: Campeón olímpico.
0: Campeón olímpico, claro.
1: O sea, claro, pero él tal vez puede. A eso voy yo, como que cuesta un poco. Muy bien, estaba esto muy bien. Es muy subjetivo. Y también tiene que ver cómo. Cómo uno se ha ido formando también.
0: ¿Y la expectativa?
1: Sí, a uno le reconocen también. Hay gente que se le nota que le reconocieron mucho los éxitos cuando chico y hay otros que se les nota que no tanto, encuentro yo, ¿no? Es como que se nota. ¿Qué dicen los auditores? Yo me siento exitoso, mi departamento pagado, mi hijo está estudiando en la U y yo independiente.
2: Ya.
1: Dice asado felizmente, creo que es casado felizmente. Sí. O haciendo un asado.
2: Que también lo puede hacer.
1: Alto, que nos escribe de Las Condes. Ser feliz con lo que se tiene, dice alguien que eso es el éxito.
2: Yo creo, para ser exitoso, como bien dice la RAE, el negocio, que un negocio es un emprender algo, en hacer algo, lo más claro, y que yo creo que falta mucho en la sociedad, es tener claro lo que tú quieres y no lo que te impongan. Si tú quieres ejercer de cierta forma profesionalmente, si tú quieres vivir en ese lugar, y si tú quieres eso, y si tú lo logras, fantástico, y eso debiera considerarse exitoso. Pero si hay una sociedad que te impone que tienes que tener el auto del año, que tienes que tener la casa no sé dónde, que tienes que bla, bla, bla, bla, bla, y tú quieres cumplir con ese parámetro, entre comillas, aunque lo tengas, no estás siendo exitoso, porque no es lo que tú quieres.
1: Y tu formación es más bien valórica o intelectual, y resulta que estás como en una senda que no tiene nada que ver.
2: Claro.
1: Y lo que consigas no, nunca lo va a llenar.
2: Claro. Porque ahí, para afuera es exitoso, pero...
1: Éxito es el programa del Pollo Fuentes.
2: Toda la razón.
1: También. Buen
2: éxito
1: programa.
2: De ayer, éxito de
1: ¿cuántos
2: de
1: almuerzos?
2: Todos buscan éxito en la televisión.
0: Claro.
1: Ah, ya nos están diciendo que exitosamente hemos llegado al final de la transición.
3: Estaba escuchándolo.
2: ¿Y ahí?
3: Sí.
2: ¿Y qué crees que es el éxito?
3: Es que están mezclando éxito con felicidad.
2: Es que
1: es difícil.
3: Creo que son dos cosas muy distintas. Un ermitaño puede ser muy feliz.
2: Sí. E
3: incluso
2: y puede ser
3: considerarse exitoso.
2: Sí.
3: Pero una de esas no es exitoso y por eso es ermitaño, pero feliz. No es exitoso en este mundo, digamos.
2: Pero en su mundo sí.
3: Puede ser. Sí.
1: Por eso, es objetivo.
3: No sé, pero no creo que sea equiparable. Yo creo que hay personas que se fijan siempre en objetivos mayores. Entonces, que nunca van a ser exitosos porque siempre hay un objetivo próximo a alcanzar. Entonces, depende de las personas, ¿no? Yo creo que personas que han tenido teóricamente en la historia mucho éxito, en una de esas a lo mejor ellos no se consideraban exitosos.
1: Eso, claro.
3: Lo consideraron los demás, e incluso a lo mejor después de mucho tiempo.
2: Porque su ambición era mayor.
3: Cuando ya estaban muertos.
2: Claro.
3: Entonces, es todo discutible. Oye, tenemos que irnos, porque nos están llamando que algo está pasando.
1: Sí, para que comience el expreso. Hasta más ratito.
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3: ¿Qué tal? ¿Cómo están? Buenos días, 10 con 10. Le damos la bienvenida a una nueva edición de Expreso Bío Bío en un día tan, tan lindo. Se ve el sol. Llegó la primavera. ¿Cómo estás, María Loreto? Gusto de saludarte.
4: Pablo Flama, auditores televidentes, bienvenidos a este Expreso Bío Bío del primer viernes del mes de septiembre. Santiago despejado, 13 grados, esperamos una máxima de 21, ojo, con vientecito en la tarde, con ese viento ahí también característico previo a la primavera. Ojalá que sea un día muy exitoso, un mes, un año, una vida exitosa para todos quienes nos están escuchando y nos están comentando justamente, ¿no?, estas conversaciones que tenemos, como al WhatsApp, al +569 9207888. Sus saludos, sus comentarios, sus denuncias, muy importante, ¿eh?, los temas que quiere que abordemos acá en la radio, si está pasando algo cerca suyo, si sabe de algo que está sucediendo, escríbanos por favor también y nos puede enviar videos, fotografías. Siempre vamos a estar nosotros, ¿no?, nuestros compañeros también en el WhatsApp, siempre humanos, leyendo todos sus mensajes.
3: Sí, a esta hora está trabajando Marta ahí en el WhatsApp.
4: Hola, Marta.
3: Ahí está, que va a avisarle a los muchachos de algún caso. También recordarles nuestra línea gratuita. Es muy fácil, recuérdela, memorícela. Si no, agéndela en su celular. 800-810-810, 800-810-810.
4: Nos vamos de inmediato con Cristian Borkowski. ¿Algo está sucediendo ahí en el Liceo de Aplicación, Cristian?
5: Sí, Lore, estamos acá en el Liceo de Aplicación, la dirección de Ricardo Camin, que se encuentra con todo el tránsito suspendido porque está trabajando bomberos acá en el lugar. Claro, con la custodia de carabineros, que ha suspendido el tránsito porque se ha generado un principio de incendio al interior de este establecimiento educacional, donde habría sido precisamente en los baños. Ya se confirmó que hubo fuego en los baños de este recinto y que, alarmados por la situación, personal docente o paradocente del establecimiento habría decidido llamar a bomberos para que llegaran acá al lugar. Se nos ha dicho que cuando los voluntarios del Cuerpo de Bomberos de Santiago llegaron, ahí ustedes pueden ver que al menos acá hay dos compañías, la sexta y la novena, ellos se encontraron con el siniestro apagado, es decir, habría ya estado controlado, pero de todas maneras está trabajando, como se pueden dar cuenta ustedes, bomberos acá en el lugar. Todas estas circunstancias están en pleno desarrollo. Ahí hay otra compañía allá al fondo, porque claramente tiene que ver con el movimiento de tres carros que han llegado acá hasta el lugar. Y la preocupación por lo que significa que haya fuego en un establecimiento educacional, por supuesto, de estas características, que podría haberse propagado. ¿Cuál es el inicio del fuego? ¿Quién lo habría controlado? Son todas dudas que quedan, pero que se las vamos a tratar de preguntar a las autoridades en la medida que puedan darnos a nosotros alguna referencia. Lo que sí se nos ha confirmado es que el colegio ha suspendido las clases. De hecho, cuando nosotros llegamos acá, llegamos por la parte de atrás del liceo de aplicación, por el sector de la avenida Conchito, lo que es una calle chiquitita, en realidad no es una avenida, y estaban la mayoría de los alumnos en la plazoleta que está ahí en el barrio Conchito, lo que como es conocido. Y bajo estas circunstancias, entonces, sigue trabajando bomberos acá en el lugar, y ya lo decíamos, tránsito completamente suspendido, personal de carabineros acá de COP, lo vamos a tratar de enfocar, ahí ustedes lo pueden ver, se mantiene acá a distancia, y al fondo, en las calles, en la Alameda también, radio patrullas y motoristas de carabineros impidiendo que pasen vehículos para que se desarrolle el normal trabajo de bomberos. Es información que está en desarrollo, seguiremos informando.
3: Perfecto, ahí estaba el informe con Cristian Borkowski, así que vamos a quedar con líneas abiertas.
4: Gracias, Borco.

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1: Carlos nos está escribiendo desde la región de Maule, nos dice que en Molina la mañana está muy, muy helada, efectivamente. Ahí se esperan 18 grados y nublado y con viento, ojo, para el sector de Molina, Curicoa y todo ese sector de la región de Maule. Así, va a ser la tónica, ¿no? En esa zona también el viento que también se va a sentir en la tarde en la región metropolitana. Vamos y volvemos.
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5: Desde la mañana con 22 minutos, seguimos informando, acompañando acá en el Expreso Bio Bio, reiterando también la información que teníamos en desde terreno, ¿no? Con Cristian Borkowski. Se mantiene el tránsito suspendido en Avenida Ricardo Camin, en ambas calzadas, entre Alameda y Moneda, por este procedimiento policial que nos estaba comentando justamente ahí. Considera esta información en su viaje, dice Transporte Informa, todo esto ahí en la comuna de Santiago. Vamos a estar actualizando también la información.
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6: Así es. Y bueno, tenemos gran invitado acá en el estudio, porque vamos a conversar con el ministro del Trabajo, Tomás Rau. Ministro, gracias por venir a la radio. ¿Cómo estás? Buenos días.
7: Muy buenos días, Loreto, Pablo. Muy bien y muchas gracias por la invitación.
5: Sí, que hace instantes estábamos hablando acá con Catherine y con Tomás de que se considera exitoso, y dentro de las cosas que se considera exitosa para los chilenos, se compara a nivel mundial, se hablaba de una vivienda propia y también del trabajo, un trabajo estable, que está tan complicado el mercado laboral en nuestro país, ¿no? Con cifras bien alarmantes, vamos a hablar de eso, pero también hablar de algo que sucedió esta semana, de un proyecto que es fundamental también, ¿no? Para el trabajo femenino, por cierto, también, que tiene que ver con la sala cuna universal, ¿no? Se tuvo que posponer la sesión para el próximo martes. ¿En qué va eso? ¿Vamos a tener este proyecto? ¿Cuáles son los principales topes?
7: Mire, nosotros estamos trabajando arduamente para que este proyecto sea una realidad en los próximos meses. Lo que ocurrió el martes es que comenzó la votación en sala, sí, después de haberlo aprobado en la Comisión de Educación. Nosotros metimos una indicación sustitutiva el 15 de junio. Este proyecto ya había sido aprobado en la Comisión de Trabajo del Senado, entonces nosotros fuimos a la de Educación, lo aprobamos y pasó a Hacienda y lo despachamos a sala. Y lo que ocurrió este martes es que comenzó la votación en particular, son muchas votaciones, sí, se votan a veces artículo por artículo, a veces grupo de artículos, y lo positivo es que aprobamos 10, 11 artículos, que eran los artículos básicamente que habían salido con unanimidad de Educación o de Hacienda. Y la sesión, ¿cómo se llama?, se interrumpió a las 17:15, pero esto estaba contemplado porque había un segundo proyecto que era el bono por hijo, que tenía que ser votado. Obviamente, cuando justo coincide este cambio de proyecto, obviamente hay algunos incidentes en las graderías, pero estaba planificado que fuera así. Y nos quedan muchas votaciones, nos quedan, el proyecto son 20 artículos más 10 transitorios, entonces si hemos aprobado 10, 11, nos queda un rato, pero está en tabla para la sala del martes 8 y

0: hasta total despacho. Es decir, vamos a terminar quizás a qué hora, pero se va a despachar si todo resulta como está planificado.
1: Sigue siendo una de las piedras de tope en las votaciones o en el desarrollo de la sala de vacuna universal, el financiamiento.
0: Mire, yo pienso que no. Hay, por supuesto, que hay diferencias de opinión de lo que estamos haciendo, y así es la política, ¿cierto? Y no solo la política, sino también es la técnica, en el fondo. En ausencia de fondos fiscales, ¿sí? En el fondo uno tiene que recurrir a otro tipo de financiamiento, y de hecho, el proyecto anterior también lo hacía, ¿sí? Que es, de alguna manera, una cotización del empleador, que en este caso es de 0,35, más alta, y nosotros hemos planteado una compensación, una reducción de la cotización que hace el empleador a los fondos del seguro de cesantía. Un 0,2 menos a la cuenta individual y un 0,15 menos al fondo solidario. ¿Qué significa eso? Que obviamente hay una reducción en el aporte mensual. No se tocan los fondos. Esos 15.000 millones de dólares entre los dos fondos están ahí y están creciendo y seguirán creciendo. Nosotros le pedimos a la Super de Pensiones que nos hiciera un estudio actuarial de qué significaba, en el fondo, reducir este 0,2 en las cuentas individuales y este 0,15 en los fondos solidarios. Y la conclusión del estudio actuarial dice que nos afecta la sostenibilidad de los fondos, es decir, van a poder cumplir todas sus prestaciones, incluso en escenarios de crisis tan graves como la crisis asiática, ¿sí? Sin duda que el aporte reduce, eso no lo podemos negar. Uh-huh. Entonces se reduce un 0,2 en la cuenta individual y un 0,15 en los fondos solidarios, pero los fondos seguirán creciendo de acuerdo a las proyecciones actuariales que hacen las superdepensiones. Obviamente eso hay algunos parlamentarios que no les parece, porque dicen que es desvestir un santo para vestir otro, pero nosotros tenemos la tranquilidad que con el estudio actuarial de la super los fondos seguirán creciendo. Y además hay algo que también no se dice, que el Fondo de Cesantía Solidario tiene garantía estatal. Y todos los beneficios para quienes se acogen a él, uh-huh, son definidos. Entonces, la afectación de los montos es cero para esos beneficiarios. Los de cuentas individuales van a acumular un poco menos, 0,2 menos cada mes. Entonces, sus beneficios van a caer en torno a 2,7-2,8% el monto mensual. Entonces, son efectos acotados. Existen, no los podemos negar, pero son efectos acotados y es la forma que podemos financiar esto sin elevar los costos de contratación, que es muy importante.
2: ¿Qué están dispuestos a ceder para que esto finalmente se apruebe? Si tú, ¿cuántos años llevamos con esto también? Está el tema del financiamiento, pero también está el mercantilismo, la mercantilización versus la calidad de la educación, en fin, también otro tipo de demandas. ¿Qué están dispuestos a ceder para que sea una realidad?
0: Miren, el proyecto ya ha ido mutando, sí, ha ido cambiando, hemos ido incorporando, por ejemplo, en el artículo 3 pusimos un inciso que, sí, para que se establece claramente que toda sala cuna que está en el registro de salas cuna se rige bajo las normas de aseguramiento de la calidad. Por ejemplo, eso está establecido. Entonces, y eso lo recogimos de las conversaciones.
2: ¿Pero hay margen en lo que hay ahora?
0: Nosotros estamos dispuestos siempre a dialogar en la medida de, obviamente, no afectar el corazón del proyecto, ¿sí? Nosotros no contamos con, por ejemplo, con más recursos. Entonces, el financiamiento yo diría que es algo complicado de ceder un punto. Pero, por ejemplo, hay preocupación de quién evalúa, por ejemplo, cómo se está, cómo se llama, desarrollando esta política. Hay una sugerencia, por ejemplo, una indicación, de hecho, de la senadora Bodanovich en la Comisión de Hacienda, que establecía la creación de un consejo que evaluara y monitoreara, no el aspecto financiero, porque eso ya existe, que hay una comisión, sino la calidad y la implementación, y nosotros obviamente estamos dispuestos a incorporar eso. Hemos estado dispuestos también a incorporar incisos que dejen bien claro qué pasa, que no se interrumpa, por ejemplo, la provisión de esa lacuna si es que, no sé, un empleador no paga la cotización, ese niño, esa niña no vean interrumpido sus beneficios. Entonces, obviamente, estamos dispuestos a tener ese tipo de conversaciones. Creemos que es un buen proyecto si uno compara con la situación actual. Con lo que hace el proyecto es una mejora sustancial. Podemos discutir cosas que nos parecen que se pueden hacer distintos, pero estamos ahí.
1: Ya, pero tiene, por eso, tiene fe, tiene esperanza que el martes avance bastante en este proyecto que ha costado, viene desde Piñera 1.
0: Mire, ha costado mucho y la verdad es que hoy día es 4 de septiembre.
2: Sí.
0: Hoy día es una fecha importante.
2: Sí.
0: Un 4 de septiembre de 1951.

0: Fue la primera vez que votaron mujeres en una elección presidencial. Yo creo que va a ser una fecha muy importante cuando
1: se sea por el plebiscito también.
0: ¿Ah? Bueno, también. Sí, en realidad se mezclan las fechas. ¿Usted sabe el origen de la legislación del artículo 203 cuando nace? En 1917. La ley 3186 estableció que las fábricas con 50 más mujeres tenían que proveerse a las cunas para los niños hasta un año. Son 109 años. Esto después fue mutando. En 1925 se bajó el umbral a 20 mujeres, 31 se consagró en el Código del Trabajo. Entonces yo creo que es imperioso que avancemos porque provee no solo acceso a todo hijo o hija de padre o madre trabajador, sino también, como mencionaba usted, es importante para la participación femenina.
1: Sí, ministro, y justamente ahí por la participación en el mercado laboral, las cifras de desempleo están preocupando, por supuesto, hace bastante tiempo, de 9,5 ahora, mujeres 10,3. El desempleo en los chilenos aumentando también, bordeando el 10% en general en los chilenos. ¿Ustedes pensaron que se iban a encontrar con cifras a estas alturas del gobierno así tan malas?
0: Bueno, honestamente en enero cuando me llamó el presidente Kast, no, porque vimos un alza muy repentina en los primeros meses, que se condicen un poco porque la economía está cayendo, cayó 5 meses consecutivos, ¿cierto? Los IMASEC de enero, febrero, marzo, abril y mayo fueron negativos. En el mes de enero no teníamos esa cifra, teníamos las de diciembre. Entonces, obviamente uno no lo esperaba, no esperábamos tampoco un conflicto bélico en el Medio Oriente, yo creo que nadie lo esperaba los primeros días de marzo. Ahora, nosotros nos tenemos que hacer cargo, porque independiente de quién esté, ¿cierto? Si tenemos una economía contrayéndose por distintas razones que podemos discutir latamente, hay que hacerse cargo. ¿Y cómo uno se hace cargo? Primero tiene que tratar de reactivar la economía, ¿sí? La inversión está creciendo, muy buena noticia, tenemos récord de inversión, eso es innegable, pero la inversión se demora, o sea, sabemos eso, hay permisos, evaluaciones ambientales que están ocurriendo, pero nosotros por el lado del mercado del trabajo no podemos generar empleos por decreto, pero sí podemos poner todas las condiciones habilitantes para que se generen empleos de una manera más eficaz con seguridad social, y por eso estamos trabajando también en una agenda de adaptabilidad laboral. Porque hay cosas que han cambiado, los costos laborales han subido y seguirán subiendo. Tenemos que vivir con eso y tenemos que hacernos cargo. Y eso
1: vamos
0: es
1: a ir al detalle, sí, porque
0: haciendo.
1: Son varios que preguntan mucho los auditores también, ¿no? Pero es peor esta situación de la que ustedes esperaban.
0: Sin duda, sin duda. En enero uno podía prever un conflicto en Medio Oriente que iba a subir el precio del petróleo, lo que lo subió. Por supuesto que...
2: Ya. Y frente a ese escenario, usted dice, claro, es más negativo de lo que esperábamos o de lo que la expectativa que tenían. Medidas concretas, porque aquí hay que tomar medidas concretas.
0: Por supuesto.
2: Ya, ¿cuáles podría enunciar? ¿Dos, tres que nos podría comentar acá, ministro, respecto a mejorar las tasas?
0: Sí. Bueno, en lo macro ya se aprobó la Ley de Reconstrucción Nacional, que es muy potente, pero está... Esto es noticia en desarrollo, o sea, recién se abrió. En el ámbito del mercado laboral, nosotros en el corto plazo lanzamos el modo empleo hace un par de meses ya casi, nosotros activamos un subsidio, la línea de activación laboral a través de SENSE, son 25 mil millones, son 25 mil subsidios, que los empezamos a pagar, de hecho, hace unos días, que básicamente es un subsidio a nuevas contrataciones de empresas, de hasta un 50% del ingreso mínimo mensual, esos son 276 mil pesos, un subsidio generoso. En el caso de las mujeres, hasta un 60% de un ingreso mínimo mensual, pero tiene una tasa de desempleo más alta, tiene un sesgo de género favorable a las mujeres, hasta 332 mil pesos, que básicamente las empresas postulan a través de una página web que es subsidioalempleo.cl. Y hay algunos requisitos, por ejemplo, que el trabajador esté desempleado hace 3 meses, no queremos, ¿cierto?, que empresas empiecen a despedir para recontratar y cogerse subsidios, son algunos resguardos, las empresas tienen que tributar, ¿cierto?, tienen que hacer contratos formales, y este subsidio se va a pagar hasta diciembre por 4 meses, las postulaciones siguen abiertas, ha habido mucho interés, como le digo, esa es una de las baterías, a través de Subder estamos, ¿cierto?, implementando o acelerando la ejecución de programas PMG, PMU, a través de Cercotec, Capital Semilla, y estamos tratando de llegar más recursos con los gobernadores, muchos de ellos han comprometido recursos. Eso son medidas de corto plazo. De mediano y largo plazo tenemos medidas más estructurales. Por ejemplo, Sala Cuna Universal es una de ellas, ¿cierto? Tenemos proyectos ingresados en flexibilización de las 40 horas, Estatuto del Turismo, contrato por hora.

0: Eso ya está en el Congreso.
1: Sí.
0: Más allá también de proyectos de licencias médicas para castigar el fraude, prevenir el fraude, proyectos en de reforma de pensiones. Y estamos trabajando también en otros proyectos a ingresar en los próximos meses, que uno de ellos es la indemnización a todo evento. Estamos trabajando también en, ¿cómo se llama?, bandas horarias, evaluando el tema del contrato a prueba, aprendices. Necesitamos, en el fondo, poner, como le digo, todas estas condiciones habilitantes para generar más
2: empleo. Pero puntual.
0: Sí.
2: ¿Se atreve con una cifra de aquí a fin de año en el aumento de empleo? ¿Usted da alguna proyección? Es decir, ¿tanta cantidad de empleos pretendemos?
0: Nosotros tenemos una meta, en el modo empleo nos pusimos una meta de 50.000 empleos hasta octubre. Obviamente.
2: ¿Y van a llegar?
0: Estamos trabajando para llegar.
2: Ya.
0: Comprometerse con cifras en economía siempre es complicado. ¿Por qué? Porque uno no tiene el control de todas las variables. ¿Sí? Uno se puede equivocar al alza o se puede equivocar a la baja. Lo que sí yo les puedo garantizar es que estamos trabajando arduamente en todas las dimensiones que podamos avanzar, ya sea legislativa, ¿sí? Tenemos una agenda laboral muy potente en el Congreso, muy además intensiva, y estamos 2 días enteros, a veces 3 en el Congreso, ¿cierto?, empujando estos proyectos. También una agenda reglamentaria, estamos escribiendo algunos ya terminados, 6 reglamentos nuevos. Estamos también en el tema normativo, a través del ADT, pero siguiendo los lineamientos del Ministerio, el tema de dictámenes. Entonces, acá hay que trabajar en todos los frentes, por decir así.
1: Ministro, bueno, son varias medidas, ¿no? Pero, claro, tenemos un muy grave problema del empleo, pero también un muy grave problema económico en cuanto a producción económica, ¿no?, de nuestro país. Sí. Las cifras de IMASEC las conocimos, muy, muy malas, ¿no? De hecho, se están haciendo proyecciones incluso bajo el 1% de crecimiento para nuestra economía. En ese sentido, hacer todos estos cambios laborales, vamos a entrar ojalá en detalle el contrato por hora, la indemnización a todo evento, en fin, pero ¿es el momento de hacer tantos cambios en el ámbito laboral cuando tenemos tantos problemas en producción, en crecimiento económico?
0: Nosotros encontramos que sí, que es, de hecho, es el momento. ¿En qué sentido? Por distintas razones, Loreto, nosotros hemos tenido encarecimiento de los costos laborales. Sí. Eso es así y no lo dicen solo economistas del oficialismo.
1: 40 horas, está el tema de las cotizaciones.
0: Exactamente,
1: también.
0: Exactamente, sí. Y salario mínimo. Tuvimos incrementos muy importantes. Nosotros presentamos un proyecto muy responsable con reajuste IPC y que lo aprobamos sin tercer trámite en el Congreso. ¿Por qué sí es el momento? Es porque primero, los proyectos de inversión, este récord de inversión, va a tomar un tiempo, ¿sí? No es automático. Hay algunos que ya vienen de antes, que están siendo aprobados por el Comité de Ministros, ¿cierto? Que ha destrabado mucho de estos proyectos, pero toma tiempo, desde que viene la última aprobación, ¿cierto?, a la faena, a la contratación de mano de obra para la ejecución de ese proyecto, después la implementación en régimen. Entonces, si nosotros ponemos una pausa y no hacemos nada, es tiempo perdido. Y acá tampoco estamos hablando que estamos cambiando, que estamos reescribiendo el Código del Trabajo desde cero. Lo que nosotros estamos haciendo, estamos implementando medidas de adaptabilidad laboral que, por lo demás, muchas de ellas las planteó la Mesa de Reactivación Económica, que era un grupo, no vamos a decir que representa todo el espectro, ¿cierto?, de ideas del país, pero relativamente transversal. ¿Sí? Con ex ministro de la presidenta Bachelet, ¿cierto? Y esas ideas salieron de consenso, ¿sí?, unánimemente. Y son medidas de adaptabilidad laboral que son importantes. No me puede decir que no es el momento de empujarse a la cuna. Me imagino que está de acuerdo que es el momento y que quizás el momento fue hace 20 años atrás. Entonces, nosotros tenemos la convicción de que sí, que tenemos que
1: avanzar. Pero, por ejemplo, este contrato por hora, ¿no?,
0: ¿sí?,
1: que se está tramitando, en fin, ¿no podría incentivar a que, porque claro, está la jornada laboral, se ha discutido, pero que las empresas empiecen a optar por contratar a personas por menos tiempo para abaratar costos, con la implicancia económica que eso tiene también para la familia? Y le aprovecho de preguntar, ¿eso es para todo tipo de trabajador o solamente para un grupo específico?
0: Sí, a ver, le respondo la primera pregunta. Una empresa ya puede contratar por menos horas, ¿cierto? Que es el trabajo parcial.
1: Parcial, ¿sí?
0: Obviamente, ahí la distribución de jornada es menos flexible que en el contrato por hora, esa es la gracia. Si usted mira el 2,5 millones de informales, ¿cierto? Hay una fracción importante que tienen una relación de dependencia, pero que no están formalizados, ¿sí? Que no tienen cotizaciones previsionales, no tienen seguridad social. La gran mayoría de esos contratos son por menos de 30 horas, ¿sí? Y cuando uno ve las encuestas,

0: Siempre está el tema o de compatibilizar trabajo con familia o a veces estudios. Entonces lo que hace el contrato por horas, no, el contrafactual no es en el fondo vamos a cambiar los contratos que tenemos ahora por estos por horas, porque en el fondo podrían haberlo hecho por contratos part-time si hubiesen querido. Es formalizar a aquellos que están trabajando pocas horas, en el fondo es dar la posibilidad de que la legislación permita contratos de 10 horas, 20 horas, con distribución con turnos distintos. Por ejemplo, el lunes uno trabaja 3 horas en la mañana, el miércoles 5 horas en la tarde, ¿ah? Y distintos turnos. Entonces que de repente, si es que hay, por ejemplo, más actividad, uno puede decir, oye, te puedes venir 5 horas el viernes, con un tiempo de aviso, por supuesto. Nosotros estamos proponiendo una indicación al proyecto de 72 horas de aviso, en el fondo, para que el trabajador pueda decir, sí, puedo. Entonces, eso es lo que estamos empujando, en el fondo, intentar formalizar relaciones laborales que existen informales.
1: Sí. Ministro, ¿qué señal se da en medio también, usted dice, de estas negociaciones por la Sala Cuna Universal, cuando hace 2 días el gobierno decide que los consejeros del Banco Central tengan un incremento del 14% en su remuneración y la presidenta gane un sueldo bastante importante?
2: 21 millones de
1: 21
2: pesos.
1: Millones, gracias, Loreto. ¿Qué señal se da también para el mundo del trabajo donde usted lidera esta cartera, donde las cifras son negativas y donde se ve que los consejeros se incrementan en una importante alza?
0: Sí, entiendo que esos salarios habían estado congelados por varios años.
2: Habían tenido aumentos menores.
0: O menores.
2: Subieron 3%.
1: Sí, voy más allá de la señal.
0: Sí, mire. Obviamente, lo que usted plantea es complejo, porque uno dice sueldos muy altos versus una situación con alto desempleo, ¿cierto? Pero cuando usted también quiere atraer, tener a las mejores personas, se ha fijado en los currículum de los consejeros de la presidenta del Banco Central. Ellos tienen, básicamente, tenemos que atraer la mejor gente. Si usted mira, y yo sé que es complicado, pero si usted mira, por ejemplo, la industria, los altos directivos, son sueldos incluso mayores que eso, ¿sí? Entonces, ¿cómo se atrae a la mejor gente en una institución tan profesional como es el Banco Central? Yo creo que no hay duda del desempeño del Banco Central de Chile y el respeto.
1: Se lo decía porque este gobierno, una de las banderas de lucha era la austeridad.
0: Sí. Pero bueno, le reconozco que hay una tensión ahí en el argumento, porque por un lado uno quiere atraer a los mejores talentos, pero por otro lado está el tema de la autoría, no se lo va a negar, ¿eh? pero esa es mi explicación.
2: Se nos va el tiempo, lamentablemente, pero un último tema a propósito del tema del gabinete y de otras polémicas. Hablo con el ministro Barros a propósito de sus declaraciones de la OIT. Usted tiene que trabajar mucho con la OIT también.
0: Sí, de hecho me he reunido 2 veces este año ya con el director general en Ginebra. Hablamos con el ministro Barros, por supuesto, y hablamos con el presidente también, y la verdad es que tenemos los consejos de gabinete, ¿cierto?, con cierta periodicidad. Tuvimos el último Cerro Castillo el viernes pasado, de hecho tuve la oportunidad también de conversar con él. Y bueno, el presidente lo ha dicho, a ver, obviamente uno tiene que hacerse cargo de sus palabras. El convenio 169 tiene muchas dimensiones, ¿cierto? Muchas dimensiones. Es complejo.
2: Porque, de pueblos indígenas y tribales, es decir.
0: Claro, y no solo laborales, ¿cierto? Que interactúan con otras leyes. Pero yo me quedo también con lo que dijo el presidente. No vamos a innovar en el convenio 169. Es más, de hecho, no podemos, ¿cierto? Hay ventanas para, si uno quiere, por ejemplo, salirse, hablando en términos coloquiales, esa ventana se abre el 2031. Incluso si alguien pensara en hacerlo, no se podría. Pero el presidente fue muy, muy, muy, muy tajante en eso. No vamos a innovar y vamos a permanecer en el convenio 169.
2: Pero que se haya hablado el ministro, que no es de la cartera de trabajo, por cierto. No.
0: Y no me puedo hacer cargo de las palabras de otros ministros. Pues yo,
2: pero habló con él, lo aclaró.
0: Sí, lo hablamos. Lo hablamos. La verdad que tenemos en general muy buena comunicación con todos los ministros, más allá que siempre pueden pasar estos tipos de situaciones.
2: Ministro, muchísimas gracias por haber venido acá. Lo esperamos en otra ocasión porque hay muchísimos temas laborales que seguir.
0: Para la próxima.
2: Para la próxima. Gracias, ministro.
0: Muchas gracias.
2: Sí. De hecho, nos tenemos que ir de inmediato a información del momento. Cristian Borkowski.
3: Sí, seguimos acá en el sector de Caming, donde está el liceo de aplicaciones. Ustedes siguen viendo cómo bomberos está acá en el lugar, porque ya se nos ha dado un reporte preliminar en todo caso, porque tiene que ver con el foco del principio de incendio que nosotros le señalábamos más temprano, Lore Pablo, y que tiene que ver con la evacuación total del colegio y la suspensión de clases del establecimiento. Esto porque se encontraron finalmente dos focos de fuego, y que serían uno en un contenedor que estaba en uno de los patios y también muy cercano al pasillo subterráneo que une los dos establecimientos, los dos edificios del mismo establecimiento, corrijo. De hecho, ustedes están viendo ahí cómo bomberos está saliendo del deseo de aplicación, y ya se nos ha dicho que al menos el fuego sería por manipulación de objetos incendiarios, llámese bombas molotov. Así que es una situación preocupante lo que está pasando acá en el lugar, y lo que se ha determinado es que de parte del cuerpo de bomberos ha llegado el personal de estudios técnicos. Hicimos la pausa porque se escucharon bengalas al fondo, por si acaso, y sabemos que los estudiantes están al otro lado, en el sector que yo te decía más temprano.
2: Sí.
3: El barrio de Concha y Toro, que es conocido acá por las casas lindas que hay acá en el lugar. Se escucharon lanzamientos de bengalas acá a la distancia, pero si volvemos a la génesis del tema, tiene que ver más que todo con lo que se señala. El Departamento de Estudios Técnicos de Bomberos es el que se va a encargar de analizar, entender y también señalar si además de estos objetos incendiarios que se encontraron en estos focos de principio de incendio, se encontraron más. Porque esa también es la duda que tenemos, y estamos esperando a ver si Bomberos nos puedes ampliar la información, que está completamente en desarrollo a esta hora de la mañana. Loreto, Pablo, auditores.
2: Sí, Cristian, preocupante lo que dices, ¿no? El lanzamiento de bengalas, ¿lo escuchas? ¿Lo ves? ¿Qué no, nos puedes contar a esta hora? ¿Qué más
3: lo escuché
2: observando? Ya.
3: Sí, lo escuché, está, mira, al fondo de la pantalla que ustedes están viendo, a través de Bio Bio TV, para los auditores que nos están escuchando, yo voy caminando por acá, por el costado, entre medio de los edificios institucionales que corresponden al liceo de aplicación, y estamos llegando ahí al sector de Maturana, donde se escucharon los fuegos de artificio. Y al otro lado de esas casonas que están viendo ustedes a través de Bio Bio TV, son unos edificios muy antiguos, ahí hay unas plazoletas muy hermosas, y ahí estaban casi todos los alumnos del colegio reunidos, y de ahí viene el lanzamiento de las bengalas.
2: Recuerdo que se suspendieron las clases además también ahí. Cristian Borkowski, vamos a seguir de cerca, por supuesto, la investigación que se va a llevar ahí de parte de bomberos y lo que vaya sucediendo. Muchas gracias.
1: Gracias, Borco.
3: A ustedes. Chao, chao.
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11: 10 de la mañana con 52 minutos en un día que está bastante soleado acá en la... Se me desordenó el fondo.
12: Ahí está. No, radio en vivo. Ahí, actualice nomás ahí. Y les contamos el día de esta jornada. Atención también porque hay viento, lo hemos estado comentando, pronosticado para distintas zonas del país. Por ejemplo, la Dirección Meteorológica tiene una alerta por viento moderado a fuerte en zonas de las regiones del Biobío, la Araucanía y también de Los Ríos.
11: Bueno, vamos a ir con una auditora, porque ella hizo una denuncia a través de su cuenta de Instagram. Nos referimos a Carolina García Berguesio, que es embajadora de la discapacidad y fundadora de @ Fundación Comunidad Inclusiva. Carolina, ¿cómo estás? Buenos días.
12: Hola, buenos días.
13: Hola, Pablo y Lorenzo, ¿cómo están? Buenos días. Muy contenta de estar con ustedes hoy acá conversando.
12: Sí, muchas gracias, Carolina. Bueno, embajadora, ¿no? Pones sobre la mesa, ¿no? Para hablar sobre estos temas tan importantes de la inclusividad, ¿no? De las discapacidades, en fin. Y justamente en las últimas horas te pasó algo muy, muy complicado que tiene que ver con algo cotidiano. Por ejemplo, el tema de los estacionamientos. Si nos puedes contar, por favor.
13: Sí, mira, Loreto, yo ayer fui cerca de mi casa, a un street center, y iba al banco, como siempre. ¿Sí? Y resulta que había un auto estacionado sobre las rayas que se ven ahí, que ahí donde está estacionado ese auto, es para personas con discapacidad. Y ese auto estaba estacionado sobre las rayas que están ahí, que es como para la descarga, cuando tú te bajas y puedes poner tu silla de ruedas. Yo me movilizo en silla de ruedas después producto de un accidente que tuve. Y cuando le pregunto al guardia, me dice, no, que esa persona siempre se pone ahí en los estacionamientos de personas con discapacidad.
11: Ahí lo estamos viendo,
13: Carolina. Ahí se ve, claro, que ella estaba sobre la raya. Entonces yo le digo, oiga, por favor, dígale a esa persona que yo quisiera hablar con ella. Uh-huh. Y me bajé del auto, quedé mal estacionada. Y le digo, mira, tú... parece que te estacionaste mal.

0: porque ese es para personas con discapacidad. Y ella empezó a decirme que yo estaba equivocada y que en realidad que no quería hablar conmigo, pero que si ella estaba mal puesta ahí sobre la raya, que se iba a poner bien, y se puso sobre el estacionamiento de personas con discapacidad. Y yo, a lo que hice más bien, esto me impulsó a hacer un llamado, que como tú decías, Loreto y Pablo, que los estacionamientos en general no los respetamos.
1: Claro. Ahora, Carolina, perdón, perdón, para entender, la persona que se estacionó y que no accedió a tu petición de dejar liberado, ¿ella trabaja ahí? ¿Estaba de paso?
0: Bueno, es una persona que lamentablemente, claro, ella trabaja ahí
1: Ya.
0: en el strip center, y parecía que era usual que se estacionara sobre el estacionamiento de personas con discapacidad, según lo que me dijo el guardia. Pero por eso eso me impulsa, Pablo, a que cómo nos podemos respetar como sociedad,
1: Sí, claro.
0: porque en realidad eso es ley, como decías tú. Hace mucho rato se pasó a ser ley que tú no te puedes estacionar en un estacionamiento que está reservado para personas con discapacidad, como yo, por ejemplo, que no me puedo estacionar en un estacionamiento normal, porque no me puedo bajar, no puedo bajar mi silla de ruedas.
2: Carol, sí.
0: Y creo que lamentablemente las personas no lo entienden así. Creen que no les gusta eso de que tal vez pueda ser una ley y que puede ser un derecho.
2: Carolina,
0: Entonces, sí, al
2: sí,
0: derecho.
2: aprovechemos también, ¿no?, de indicar que justamente es una ley, ¿no?, que
1: Claro.
2: está, a ver, porque primero se estacionó en las líneas, que alguien se podría confundir que es un pase de cebra, pero no. Si hay un estacionamiento para personas con discapacidad, es necesario un espacio al lado para que pueda bajar la silla, ¿no? Y tiene que estar ese espacio despejado, porque si no,
1: Absolutamente.
2: no sirve tampoco de mucho para las personas con silla de ruedas si está solamente el estacionamiento y no tienen espacio para bajar la silla. Eso es algo también que uno debería estar informado, ¿no? Además, entonces no se puede bloquear ninguno de los dos espacios. Pero además hay un tema de cero empatía, porque cuando tú le vas a pedir, o quizás pensando que se puede haber confundido porque efectivamente era el que estaba al lado, en fin, la respuesta de ella entiendo que fue hasta agresiva.
0: Sí, en realidad lamentablemente el veto, ella fue un poquito, claro, agresiva, porque me dijo que yo estaba equivocada, que ese no era un estacionamiento de personas con discapacidad, a pesar de que está clarísimo ahí que está
1: Sí,
0: la
1: claro,
0: silla de ruedas.
1: evidente.
0: Yo le dije, oye, ese está reservado para personas con discapacidad, y me dijo que no, pero en realidad después, cuando se dio cuenta que yo le insistía, me dijo, mira, sabes que no voy a hablar contigo,
2: Mira.
0: y me voy a estacionar bien. Entonces, si no te gusta que me quede sobre la raya, me quedo entonces bien estacionada sobre el
1: Cero, cero
0: estacionamiento.
1: empatía. Carolina, a ver.
0: Cero empatía.
1: Primero, un error de desconocer la ley de esta persona, cero empatía también en la respuesta y en la forma irónica de reaccionar, pero también los guardias del strip center tienen una responsabilidad, porque ellos primero deben indicarle a esta persona, usted no se puede estacionar ahí porque es para personas con discapacidad. Y segundo, el desconocimiento de la ley, por eso queríamos visibilizar el caso, porque no es
0: Sí,
1: el
0: Pablo,
1: tuyo, es
0: pero
1: uno más de
0: ¿sabes qué?
1: tantos.
0: Mira, yo quiero decir un punto, ¿ah? Porque yo voy harto a ese street center,
2: Que está en la comuna de Las
0: y
2: Condes.
0: los pobres guardias no les hacen caso. La gente lamentablemente estamos, creo que, pero quiero poner el punto, que creo que hoy tenemos más conciencia que antes. Porque antes sencillamente la gente llegaba y se sentaba sobre el estacionamiento sin importarle, hasta que se hizo ley, y hay multas que son severas en tema en términos de costo. Pero el guardia me decía, no, si es que ella jamás no hace caso, al contrario.
2: Mira.
0: Entonces, ¿qué hace un guardia
2: Sí.
0: ante una persona que es arrogante? Y que no les da crédito en general.
2: Carolina.
0: El guardia finalmente no tiene mucho mucho poder.
1: Atribuciones. Sí.
0: Ahora, me llamó hasta la alcaldesa de Las
2: Sí.
0: Condes, y de que estaba indignada, y mandó

0: a su gente a revisar ahí qué es lo que estaba pasando. Yo creo que sabes que Loreto y Pablo, tampoco hay fiscalización, no hay fiscalizadores que pasen a ver si realmente las personas que están ocupando un estacionamiento que está reservado para la discapacidad, si realmente tienen su credencial de discapacidad. Porque no es que yo diga, oye, mira, yo tengo una discapacidad y podría ser que no la tengo, sino que hay que tener una credencial de persona con discapacidad para poder usarlo. Carolina, y hay que ponerlo adelante.
1: Sí, nos están escribiendo mucho por sobre este tema en otros lados, entonces por eso te queremos agradecer mucho por visibilizarlo, por poder hablar con nosotros. Carolina García, embajadora de la discapacidad, fundadora de @ Fundación Comunidad Inclusiva, para que la sigan también ahí. Carolina, te mandamos un abrazo, vamos a estar atentos a lo que suceda ahí y por supuesto que no se vuelva a repetir. Muchas gracias.
0: Sí, muchas gracias, Loreto y Pablo, lo escucho todas las mañanas, así que para mí un gusto haber podido estar acá hoy saludándonos.
1: Gracias, Carolina, un abrazo. Muy bien.
2: Chao, chao.
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5: ¿Cómo están? Buenos días. Bienvenidos al Informador de las 11 de la mañana. Vamos hasta Valdivia porque el OS-7 de Carabineros desbarató una banda criminal dedicada al tráfico de drogas entre las regiones de la Araucanía y Los Ríos. Carlos López con la información.
6: Más de 65 millones de pesos es el avalúo que deja la incautación de droga como consecuencia de una investigación que ejecutó el OS-7 de Carabineros en coordinación con la Fiscalía y que desbarató una banda criminal dedicada al tráfico de drogas entre las regiones de la Araucanía y Los Ríos, específicamente entre Licanray y la localidad de Coñaripe, esta última perteneciente a la comuna de Panguipulli. Se pudo establecer incluso con la incorporación de un agente revelador que los imputados que se encontraran específicamente en la localidad de Licanray proveían justamente de sustancias ilícitas, específicamente marihuana y otras sustancias, a la localidad de Coñaripe para que esta también sea vendida ilegalmente. Se pudo establecer además la utilización de dos vehículos que fueron recuperados y que incluso uno de ellos estaba encargado por robo, además de tener en efectivo, que también fue incautado, droga, por cierto, y otros elementos que están asociados a este delito, además de una escopeta de aire comprimido, lo que también es parte de la investigación. Los imputados, cuatro en total, el día de hoy pasan al control de la detención para ser formalizados por la Fiscalía por el delito de tráfico de drogas. En Valdivia, Bio Bio, la radio.
5: Se ha activado de parte del gobierno un despliegue por el mes de septiembre. María José de la Barra en La Moneda.
7: Sí, efectivamente comenzó el plan con la campaña Chile te quiero y Chile me encanta, que es una campaña del Ejecutivo relativa al mes de septiembre, mes de las fiestas patrias, y ya hay una serie de actividades que se han desarrollado en el Palacio de La Moneda, por ejemplo. El tradicional cambio de guardia que se realiza casi todos los días en el Palacio de la Moneda se realizó esta vez con presencia del presidente de la República, del ministro del Interior Claudio Alvarado y con la banda escolar de Dalcahue, quienes estuvieron en el frontis del Palacio de Gobierno realizando esta ceremonia. También se desplegaron, por ejemplo, en la Plaza de la Ciudadanía, distintas banderas en este caso y también volantines con el eslogan Chile te quiero. Se va a realizar la apertura del paso peatonal del Palacio de la Moneda desde las 14 horas a las 17 horas también en el marco del mes de la patria y se esperan que el presidente de la República cruce hacia la Plaza de la Ciudadanía con el ministro de Defensa y el viceministro del Interior y la SEGEGOF, Claudio Alvarado, para participar también del gran izamiento de la bandera nacional. En La Moneda, Bio Bio, la radio.
5: La UDI anunció un proyecto para incluir lo que sucedió en la Convención Constitucional en el ramo de Historia. Francisca Cárez nos cuenta.
8: Sí, justamente en medio de este aniversario del triunfo del rechazo, diputados de la UDI anunciaron un proyecto para que el proceso de la Convención Constitucional y los hechos ocurridos entre 2019 y 2022 sean incorporados a la enseñanza de Historia en la educación media. La iniciativa será presentada por el presidente de la Comisión de Educación de la Cámara, el UDI Sergio Bobadilla, junto a los diputados y también exconvencionales Eduardo Cretón y Ricardo Neumann,

0: y busca modificar la Ley General de Educación para incluir este periodo en las bases curriculares de Historia, Geografía y Ciencias Sociales. Los parlamentarios sostuvieron que los estudiantes deben conocer los acontecimientos ocurridos desde el estallido social hasta el plebiscito del 4 de septiembre de 2022, incluyendo el proceso de la convención y la propuesta constitucional que finalmente fue rechazada. En la UDI argumentaron que actualmente existen contenidos relacionados con el estallido social en la asignatura Comprensión Histórica del Presente, pero advirtieron que se trata de un curso electivo. Entonces, los diputados aseguran que la propuesta busca que este periodo sea abordado de manera objetiva e imparcial, y llamaron a los partidos de la izquierda que respaldaron la propuesta constitucional a no oponerse al proyecto. Según señalaron, la intención no es imponer una interpretación de los hechos, sino que los estudiantes puedan revisar lo que ocurrió, estudiar las normas propuestas y sacar sus propias conclusiones.
1: Gracias, Francisca. Hay más de 22.000 clientes que están sin energía eléctrica esta hora en Arica. Vamos de inmediato a Biobío en la ciudad. Andrés Bravo nos informa.
2: Claro, la empresa CGE ha informado que durante esta jornada se ha registrado una operación en instalaciones de transmisión que ha afectado el suministro eléctrico en distintos sectores de Arica, entre ellos sector Saucache, Avenida Tucapel, 18 de septiembre, Senador Luis Valente Rossi, el poblado de Hacha, el sector Las Maitas, Las Yoyas de Azapa. El personal técnico CGE inicia maniobras para recuperar el servicio a la brevedad. Según la Superintendencia de Electricidad, son 22.000 clientes sin energía eléctrica a esta hora aquí en la ciudad de Arica. 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
1: Son las 11 de la mañana con casi 7 minutos. El cielo en Santiago está completamente despejado, alcanzamos 15,3 grados, hay un 50% de humedad. Gracias por informarse con nosotros y sigan con Expreso Bio Bio.
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13: Ya estaban preguntando. Vergüenza. Viernes. En vez de vergüenza ajena, usted sabe, de viernes a viernes, eso que le dio vergüenza, que preguntó más de una vez, escuché bien, vi bien.
14: ¿Será cierto?
13: Fue verdad.
14: No. ¿Abramos los fuegos?
13: Vamos, de inmediato.
14: La Municipalidad de Rauco había puesto unas banderas muy lindas para adornar los puentes. ¿Y qué pasó?
13: Se robaron las banderas del puente, no, y la región de Maule. Hablamos con la alcaldesa, la habían puesto un lunes, el fin de semana, claro. Otro fin de semana, el lunes y el martes ya no estaban. Se robaron todas las banderas, banderitas chilenas. Se veía bonito.
14: Se veía muy lindo. Ya, sigamos.
13: Oye, a propósito de lo que hablábamos hace instantes con Carolina,
14: ¿ya?
13: Con Carolina García, de este estacionamiento, nos preguntan, fue en un strip center en Las Condes, en el sector de San Carlos de Apoquindo, la alcaldesa ya se comunicó con ella, pero la cantidad de auditores que nos escriben por el cero respeto que se tienen por los estacionamientos para personas con discapacidad o mujeres embarazadas.
14: Absolutamente.
13: Cero. Mientras Carolina nos relataba lo que sucedió, además con una falta de empatía a esta persona que entiendo que trabaja.

0: ahí, que ya las redes sociales hicieron lo propio, parece, con el local donde trabaja o de que es dueña, no entiendo bien el vínculo. Pero ¿qué pasa con eso también, con la normativa, con el respeto a la normativa, con la cero empatía? Cero empatía de personas que se estacionan, nos cuentan los auditores, y uno también lo ve sin tener la credencial de discapacidad, incluso unos casos que se estacionan en la mitad entre dos estacionamientos.
1: Mira, yo voy a denunciar otro lugar, aunque se enojen conmigo, y eso que pasó todos los días ahí. Un servicentro en Macul.
0: ¿Ya?
1: La gente, cero respeto por el lugar de discapacitado. Y te dicen, no, es que vengo tres minutos. No se debe usar, no se puede usar porque para gente con discapacidad. Y he tenido más de algún problema con alguno, porque yo soy de aquellos ciudadanos que le digo, señor, no se puede estacionar ahí. O señora, no se debe estacionar ahí. Y te dicen, no, pues sí, voy y vuelvo. No,
0: como a Carolina, que la desafió y se estacionó, lo que estamos viendo ahí, claro, acá atrás, en las pantallas de BioBio TV, ahí, bueno. Y ese lamentablemente es un vergüenza ajena permanente. Absoluto. Si a usted también le tocó, mándenos un mensaje de audio. Los queremos escuchar acá en el Expreso BioBio. Oye, transitando en auto con la patente del reino de...
1: ¿Cómo se llama? Lemuria.
0: Lemuria, ahí está. Ahí está. El soberano de la República Errante, Menda Lerenda. Ahí está. Este ciudadano que fue sorprendido, queda para otro tema, ¿no? Pero está con la patente. Entiendo que tenemos declaraciones también del, ¿no?, del embajador.
2: El derecho de la autodeterminación implica que tú puedes declarar tu propio país, ¿ya? Y hacer tus reglas e entenderte con tratados internacionales y diplomáticos con los otros países. Es lo que yo estaba haciendo, y hice mi documento, y hice mis patentes y me declaré autodeterminado. Incluso le envié una carta al presidente Boric en su momento y me contestó que sí estaba en conocimiento. Entonces, perfecto. Físicamente no está bajo el agua. ¿Ya? Es un...
0: Un argumento jurídico incluido. Claro. Si usted le dio vergüenza, le llamó la atención también. Más 569-9207-888. Abrimos el WhatsApp para que nos envíe sus mensajes de audio. Los queremos escuchar acá en el Expreso BioBio, justamente con todos sus temas nacionales, internacionales. Oye, nos están diciendo en BioBio TV para que nos vea también, ¿eh?, y capte estos detalles que nosotros acá presentes no habíamos captado. Mi blusa con tu pañuelo, fíjate.
1: Ah, combinan. Muy bien.
0: Muchas gracias al auditor. A Jorge, ¿eh? Jorge, que se percató.
1: La gente dice, no, estos se ponen de acuerdo en la
0: noche. No nos llegó el correo. Ya, pero ahí está, ¿ves? Para que nos pueda ver a través de BioBio TV, de las señales digitales, de YouTube, de todo. Así que muchas gracias, recibimos todos sus mensajes ahí. Gracias, Jorge. De vergüenza ajena. 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
0: Hay una situación que se está registrando a esta hora en Ñuñoa, un aviso de bomba. Tenemos un auditor, Jorge. Buenos días.
1: Buenos días.
3: Hola, ¿qué tal? ¿Cómo están? Muy buenos días, Radio BioBio.
1: Gracias, Jorge, por contarnos qué está pasando. Aviso de bomba en el Centro de Entrenamiento Olímpico.
3: Y la Universidad Santo Tomás, que está aledaña al edificio de alto rendimiento. Bueno, la situación fue intempestiva. Yo venía a dejar la feria los días viernes que viene mi mamá a la feria, que tiene 90 años. Y entre medio veníamos caminando por la calle Ramón Cruz cuando se sale toda la cantidad de gente del centro de alto rendimiento porque habían tenido una orden de evacuación inmediata.
0: Yeah.
3: Obviamente que no estaban todos los resguardos en la calle. Inmediatamente, en cuestión de 5 minutos, llegaron los servicios de la municipalidad, una patrulla de carabineros, y acordonaron el lugar. En este momento están todos los atletas, los residentes permanentes de este edificio, fuera del edificio, apostados en la calle.
1: Claro, porque recordemos,
3: calle está cerrada, Jorge, ¿sí?
1: Jorge, está la universidad, está el Centro de Entrenamiento Olímpico, y al frente hay un colegio.
3: Sí. Al frente hay un colegio también, claro. Y una unidad vecinal. ¿Ah? Por lo tanto, fue una situación así, de un aviso de bomba, por lo que me contó Carabinero, que estaba apostado, porque a nosotros nos tocó justo en la mitad
0: ¿ya?
3: De la entrada principal. Venía con mi mamá, que se desplaza muy

0: calle Ramón Cruz hacia Avenida Grez. Perfecto. El tránsito está siendo desviado por la calle María Celeste, que es la calle paralela a Grez.
1: ¿Y está trabajando carabineros hasta ahora ahí en el lugar?
0: En este momento no veo esos grupos especiales de carabineros que llegan cuando hay aviso de bomba. Pero sí están sacando las barreras de contención y hay mucha gente que se está, en este preciso momento está volviendo, no sé si a ingresar. Voy justo con parte del equipo de voleibol del Team Chile, ¿ah? Y parece que dieron la orden de ingresar.
1: De retomar, ya.
0: ¿Ah? Claro. Sí. Es muy probable que si la situación no escala a mayores, sea parte de la cultura pre-11 que tenemos en este país, ¿no?
1: Puede ser también, claro. Pero ahí, Jorge, te queremos agradecer muchísimo habernos alertado también y habernos descrito toda esta situación. Aparentemente ya se está retomando ahí las personas que pueden estar ahí en el CEO de Ñuñoa para seguir con las labores habituales. ¿Eh? Jorge, te mandamos un abrazo. Muchísimas gracias.
2: Gracias, Jorge.
0: Que tengan muy buenos días y siempre con la radio Vivo presente. Son una tremenda estación de comunicación y periodismo real en este país.
1: Un abrazo, Jorge. Muchas gracias.
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1: Porque faltan 2 semanas.
2: Hoy no queda nadie.
1: Sí, claro, faltan 2 semanas.
2: Esperando las fiestas patrias.
1: Exactamente.
2: Tenemos nueva cápsula.
1: Nueva cápsula con la profesora de Historia, Geografía y Ciencias Sociales, magíster en Historia Económica y Social de la Pontificia Universidad Católica de Valparaíso, la profesora Jimena Prado, que hemos conversado muchas veces con ella acá en la radio. Nos va a contar una particularidad bien especial ahí de nuestra independencia. A ver, la escuchamos.
5: Hola amigos y amigas de la radio Bio, un gran saludo en el mes más patriótico del año. Oye, a propósito patriótico, ¿sabían ustedes que la primera Junta Nacional de Gobierno no termina con un Viva Chile, sino Viva el Rey? Porque se supone que era para reemplazarlo mientras estaba cautivo ahí a manos de Napoleón Bonaparte. Interesante, ¿no?
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2: Muy buena actuación, eso. Dale más, sin improvisar, como le ensayaron en la semana. ¡Qué lindo ángulo! Con actuaciones así, ¡salimos campeones! ¡Esto es fútbol, muchachos!
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14: Vergüenza ajena tener que oír a un presidente extranjero que venga a insultar nuestra historia. Tenga razón o no tenga razón. 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
15: Buenos días, Loreto, soy Rigoberto Jiménez. Mi vergüenza ajena es el encuentro de los de la ultraderecha ayer. ¿Cómo aceptar que venga un momio a ofender al 40%, 30% del pueblo de esa forma? Más encima, el país se queja que no hay recursos y alfombra roja y honores a un zángano más. No entiendo los políticos, sin vergüenza.
16: Hola chicos, hola. Buenos días. Hola. Vergüenza me da que un presidente invite a otro a su casa y que este presidente invitado venga a faltarle respeto a una gran cantidad importante de chilenos en nuestra propia casa. La verdad que es inaceptable aguantar este tipo de cosas. Solo provocan más división entre la gente.
17: Claro, cuando ayer se refirió de mugrosos por la izquierda.
18: Entre otras cosas también.
17: Y trató de comunista al expresidente Salvador Allende.
18: Ahí está, para varios de ellos entonces, de los auditores que estamos escuchando, eso también le generó su vergüenza ajena de la semana. Más 569-9207-888 para que siga compartiendo con nosotros también su vergüenza ajena, su descargo acá, nacional e internacional, ¿eh? Ojo, también, también puede ser
17: de ambos.
18: Tal cual.
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17: Bueno, vamos a hablar un tema que es súper entretenido y que obviamente nos atañe, porque somos un país sísmico, convivimos con los temblores, con los terremotos, sí. Y nuestra norma sísmica está considerada una de las mejores del mundo.
18: De hecho, estábamos hablando de vergüenza ajena y lo que es orgullo también para nosotros es justamente que es foco internacional, ¿no? Hay muchas personas que vienen incluso acá a enriquecerse, ¿no?, de nuestras tecnologías y nuestras normas sísmicas, pero va a tener una actualización, está teniendo una actualización, lo vamos a conversar con el académico del Departamento de Geología de la Facultad de Ciencias Físicas y Matemáticas de la Universidad de Chile, el profesor Gabriel Easton, quien es especialista también en suelos y las fallas geológicas. Profesor, ¿cómo está? Buenos días todos.
17: Buenos días, profesor.
19: Buenos días, ¿cómo están ustedes? Muchas gracias.
17: Muy bien, decíamos en la introducción, Chile tiene una de las mejores normas sísmicas de Chile. ¿En qué cambia esta nueva norma, la NH433?
19: Sí, bueno, lo primero es reforzar lo que acaban de decir, ¿no? La norma sísmica en Chile es una norma sísmica bastante exitosa en general, porque se ha construido, se ha realizado fundamentalmente de los terremotos de subducción que ocurren en el contacto de las placas tectónicas de Nazca bajo la placa sudamericana, y esos terremotos son terremotos muy masivos, 8,8, 9,5, incluso el caso del terremoto de Valdivia, de los cuales la ingeniería chilena ha aprendido muchísimo y eso se ha aplicado al diseño de infraestructura. Y por eso nuestros edificios en general son bastante resilientes, afortunadamente, salvo excepciones, por supuesto, que ocurren, pero en general son bastante resilientes. La norma sísmica ya ha tenido actualizaciones, tuvo una actualización anterior en función justamente de esas excepciones que en parte ocurren asociadas a efectos de sitio. Uh-huh. Y en esta ocasión en especial, en lo que a mí concierne como geólogo y especialista en geología de terremotos, pensamos que es un avance que en esta nueva actualización de la norma se reconozcan en realidad las fallas activas, que son fuentes de terremotos locales que pueden tener magnitudes más pequeñas, por ejemplo magnitudes 7, por ejemplo. Uh-huh. O magnitudes 6 incluso, pero el impacto que pueden generar localmente puede ser incluso mucho mayor que un terremoto de subducción a los que estamos mucho más acostumbrados, ¿no? Entonces esa es, desde el punto de vista de la geología por lo menos, es un gran avance, puesto que la anterior versión no reconocía claramente las fallas activas, y en esta versión se reconoce y se estipula la necesidad, por ejemplo, de hacer estudios específicos en el caso de las fallas activas.
18: Profesor, claro, ¿y eso qué implicancia tiene? ¿Son estudios, va a ser más restrictivo construir en el entorno de esas fallas activas?
19: Claro, la norma sísmica como tal no restringe la construcción. Eso es tarea, por ejemplo, de los planes reguladores, ya, que esperamos también que en ese sentido se avance, ¿no? Pero sí, lo que hace la norma sísmica es, en el fondo, reconoce que habiendo una posibilidad de formación superficial significativa, cuando hay deformación superficial significativa, entonces esta norma sísmica como tal no aplica y se requieren estudios adicionales con el fin de, eventualmente, decidir fundar algún tipo de infraestructura o no. Nosotros lo que hemos señalado es que como fundación propiamente de infraestructura debiésemos no avanzar hacia eso, sino que restringir esas zonas cuando hay potencial de ruptura en superficie de fallas activas, pero en ningún caso, por ejemplo, infraestructura que pueda atravesar las zonas de falla o u otro tipo de diseños como tal, sí, ¿no?

0: Profesor, lo puedo llevar a un ejemplo bien puntual y escuchando atentamente. La norma cumple y ha quedado claro que han sido excepciones. Uno recuerda el edificio que lamentablemente cayó en Concepción, o el que quedó acá en Ñuñoa inclinado.
1: El terremoto del 2010.
0: Claro, refiriéndonos al terremoto del 2010, que uno de los terremotos grandes que hemos tenido. Pero constantemente se habla de la falla de San Ramón y todo lo que se ha construido precisamente en esa zona. Sin el afán de alarmar, obviamente, pero ahí, ¿qué puede pasar si es que se activara algún momento?
2: Bueno, lo que hemos observado en la geología y en también a través de métodos geofísicos y de la sismología, es que esta falla es una falla activa y que ha generado grandes terremotos con ruptura en superficie. El último de ellos hace 8,4 y el anterior hace unos 17 o 16 mil años atrás. Es decir, no es una falla que esté constantemente en términos de recurrencia rápida, esté generando terremotos, pero los terremotos ocurren y seguramente van a ocurrir. Entonces, en las zonas en donde no se ha construido, no se ha fundado infraestructura todavía, el planteamiento nuestro ha sido que esas zonas se queden con restricción para la fundación de estructura. Es un planteamiento que viene desde la geología y en especial del grupo que hemos ido levantando todo este conocimiento. Y en el caso de aquellas zonas en donde ya están densamente urbanizadas, por ejemplo, hay zonas en Las Condes o en Vitacura o en La Reina incluso que están densamente urbanizadas, bueno, en esos casos lo que se puede hacer es tomar medidas como, por ejemplo, que no se construya un edificio donde ya hay una casa, por ejemplo, porque ese tipo de cambios lo que hacen es multiplicar la cantidad de familias que viven directamente sobre la traza de la falla, que es donde esperamos que haya ruptura en superficie cuando esta falla se active. Entonces, en ese sentido hay cosas que se pueden hacer, pero lo importante es que esta norma en especial no se hace cargo de lo que ya está construido. Las normas se hacen cargo en general de lo que viene, ¿no? Claro. Uh-huh. Y en ese sentido siento un precedente, porque al reconocer las fallas activas, la posibilidad de ruptura en superficie, de deformación en superficie, en el fondo esta norma lo que está diciendo es poner una importante advertencia ahí. Y al no haber norma, porque la norma se inhabilita en esos casos, al no haber norma, en el fondo los ingenieros no tienen diseño, no tienen ninguna normativa contra la cual firmar sus diseños de infraestructura, ¿no? Entonces, en cierta medida, en la práctica igual se restringe la fundación de infraestructura al no haber norma sísmica que la, de alguna manera, dé lineamientos al respecto, ¿no?
1: Sí. Profesor, usted en su calidad de ahí del académico del Departamento de Geología, porque nos comentan también, y no sé si lo involucra también en la actualización de la norma u otra, ¿no? Nos comentan, por ejemplo, el tema de zonas de inundación, las zonas de volcanes, también otro tipo de construcciones o de restricciones que eventualmente se podrían tener. ¿Eso también se actualiza?
2: No, la norma sísmica es, lo que yo entiendo, es una norma especialmente enfocada en los terremotos, ¿no? Claro. Y en especial en el diseño de infraestructura. Ajá. Entonces, da lineamientos de qué parámetros, de qué manera abordar el diseño de la fundación de edificios en zonas, en distintas zonas del país que corresponden, que se zonifican en función de la potencial demanda sísmica que pueden tener esas distintas zonas. Por ejemplo, cerca de la costa, la norma sísmica estipula medidas que tienen en general que son más demandantes respecto de, por ejemplo, lo que está más alejado de la costa. ¿Por qué? Porque los terremotos de subducción afectan más fuertemente a las zonas costeras en términos de demanda sísmica. Y mientras nos alejamos de la zona costera, hacia el interior del continente, entonces la demanda sísmica asociada a terremotos de subducción va disminuyendo. Entonces eso de alguna manera lo estipula la norma.
1: Nos imaginamos
2: en esta nueva actualización lo que hace la norma es reconocer que aun cuando estemos lejos del contacto de subducción de las placas tectónicas, por ejemplo aquí en Santiago estamos a unos 100 y tanto, 200 kilómetros del contacto,

0: tenemos fallas activas. Y lo que hace la norma es reconocer que hay una posibilidad de deformación significativa en la superficie cuando estas fallas se activen, en especial la falla San Ramón, por ejemplo. Y ante eso, lo que señala la norma es que la norma se inhabilita en el fondo, y lo que hace es reconocerla implícitamente, de modo tal que cuando se diseña una infraestructura no hay una normativa contra la cual diseñarla, ¿no? Entonces, es un reconocimiento importante, y yo creo que tenemos que seguir avanzando para que las fallas activas, en particular como la falla San Ramón, sean consideradas en la planificación territorial, tal como lo anunció el gobernador de Santiago, el gobernador Orrego, el anuncio de la modificación del plan regulador metropolitano de Santiago. Esperamos que eso también siga avanzando, porque es muy importante para la prevención y para la reducción del riesgo de desastres en nuestro país, en especial en Santiago.
1: Gabriel Liston es académico del Departamento de Geología de la Facultad de Ciencias Físicas y Matemáticas de la Universidad de Chile. Profesor, muchísimas gracias por este contacto acá con el Expreso Bio.
2: Gracias, profesor.
0: Muchas gracias a ustedes. Que estén muy bien. Hasta luego.
1: A las 11 de la mañana con 42 minutos. 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
5: 4 de septiembre de 1821, día trágico para la historia nacional, porque ese día murió fusilado en Mendoza José Miguel Carrera. Cuenta Benjamín Vicuña Mackenna, que atención, Benjamín Vicuña Mackenna algo tenía con los Carrera, porque era nieto de Juan Mackenna, a quien Luis Carrera había matado en un duelo. Cuenta Benjamín Vicuña Mackenna entonces. Amanecía el 4 de septiembre de 1821 y Carrera, tomando la pluma, escribió a su esposa. Sótano de Mendoza, septiembre 4 de 1821, 9 de la mañana. Mi adorada pero muy desgraciada Mercedes. Un accidente inesperado y un conjunto de desgraciadas circunstancias me han traído a esta situación triste. Ten resignación para escuchar que moriré hoy a las 11. Sí, mi querida, moriré con el solo pesar de dejarte abandonada con nuestros tiernos 5 hijos en país extraño, sin relaciones, sin recursos. Más puede la providencia que los hombres, escribió esa mañana José Miguel Carrera el día de su fusilamiento. Y efectivamente, a la hora indicada, la comitiva se puso en marcha. José Miguel Carrera debía ser el último en salir, y aprovechando ese instante de confusión, alcanzó a escribir algo más. Escribió furtivamente en un fragmento de papel un último adiós. Textualmente escribió: miro con indiferencia la vida. Solo la idea de separarme para siempre de mi adorada Mercedes y tiernos hijos desespera mi corazón. Adiós, adiós. Últimas palabras escritas por José Miguel Carrera. Y sigue contando Benjamín Vicuña Mackenna. Acababan de sonar las 11 en los campanarios de la ciudad. El populacho, ávido y febril, se introducía por todas partes, mientras que las familias principales de Mendoza se ostentaban sobre las azoteas de las casas que forman el marco de la plaza, cual si asistieran a una espléndida fiesta. Un profundo silencio sucedió al murmullo cuando Carrera apareció sobre la plaza. Al sentarse en el banco, los otros dos reos que iban a ser fusilados solicitaron reconciliarse y se pusieron de rodillas delante de sus confesores. El buen Recoleto, o sea un cura que estaba al lado de Carrera, le insinuó con respetuoso ademán aquel ejemplo de humildad y aspiración cristiana, por si él tenía algo que revelarle de sus faltas íntimas. Pero Carrera le dijo con suave acento: no, padre, a Dios lo tengo en mi corazón, no en los labios. Después, José Miguel Carrera se volvió al mayor encargado de los fusileros, diciéndole que a él le pediría un último favor, que le permitiera morir de pie

0: sin que se le vendara los ojos y dando él mismo las voces de mando a los tiradores. El mayor contestó que lo primero se lo concedía con satisfacción, pero que lo último era un deber privativo suyo, como mayor de plaza, y que no podía concederlo. Carrera entonces se puso de pie delante del banco y, apartando con indignación al verdugo que se acercaba a vendarle los ojos, colocó su mano derecha sobre el corazón. Se oyó un redoble de tambor y los tiros habían partido. Cuenta Benjamín Vicuña Mackenna. Carrera cayó de bruces sobre el suelo. Ninguna de las cuatro balas se habían perdido. Dos le atravesaron el corazón y las otras dos en el rostro, sin dar lugar a la agonía. Después, esto ya no lo cuenta Benjamín Vicuña Mackenna, el cuerpo de José Miguel Carrera fue completamente mutilado. Su cabeza incluso se exhibió en una jaula a las afueras del cabildo, mientras que su brazo derecho colgó en el cruce de los caminos de San Juan y San Luis. El resto del cuerpo fue arrojado en una huesera bajo el pórtico del claustro de la Caridad, junto a los restos de sus hermanos. Muerte, no, ejecución de José Miguel Carrera en Mendoza el 4 de septiembre de 1821.
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8: Querida Ana Jo, ayer, mira, estuvieron acá Paulina Urrutia y Manuela Martelli hablando del deshielo.
9: Me fijé. ¿Cierto? Me parece una bien. ¿Cómo están ustedes?
10: Bien, gusto saludar.
9: Me parece, pero un acierto espectacular la de las tenido. Este es una gran película, hay que decir. Está muy bien filmada y además que dirigir niños, ¿sabes? Lo difícil que... Y, aunque sea para ponerlo en primer plano, está muy bien el gesto, bueno, el casting, todo, etcétera. Y además que aprovechar lo que es la nieve, que es algo nuestro.
8: La región de la Araucanía, fueron claro. Justamente para aprovechar los bosques.
9: Es que esa idea, porque ahí, claro, tenía que durar mucho. No, está muy bien. Pero bueno, vamos a tener que esperar, yo te voy a decir, hasta el 15 de diciembre a ver si queda, porque...
8: La lista de los Oscars, claro.
9: Claro, es lo que llaman la short list, que en realidad es la long list, porque son 15 películas. Que eligen, bueno, mira, si tú quedas ahí ya estás muy bien, encuentro yo. Y después vienen el 21 de enero, si definen.
8: ¿Está en cine desde ayer?
9: Sí.
8: ¿Hay otra que está en cine que viene?
9: El Gran Falsificador. Es una película francesa y que está, es muy particular, ¿eh? Está basada en una historia real y que tiene, es tan rocambolesca la historia que tú decís, ¿cómo puede ser? Y sí, efectivamente, fue así, o sea, está lleno de giros. Este es un personaje polaco, Jan Boyarsky, que es un refugiado, que llega a Francia, bueno, y no solamente le cuesta encontrar trabajo, sino que más le cuesta que le den una cédula de identificación, no, es todo un tramiteo, etcétera. Entonces, ya al principio un amigo le encuentra un trabajo, es un falsificador, lo contrata, pero él es tan hábil que se independiza y se convierte en un falsificador de billetes.
8: Un emprendedor.
9: Un emprendedor, pero extraordinario, o sea, porque además él se preocupa de los colores, del el papel que se necesita para usarlo, y entre medio él se casa, tiene hijos, entonces tiene una doble vida en el fondo. Y de repente hasta que aparece, y él tiene cuidado en gastar estos billetes en distintos lados. De repente pillan uno, entonces el Banco de Francia, pero de cabeza. Un comisario de policía de cabeza, como que transforma su vida en la persecución, en encontrar a este personaje, que le cuesta como 15 años, perdón que les haga spoiler, pero es una historia real. Pero es toda una historia, pero...

0: Muy, como muy increíble en realidad. Y fue real, ese es el tema, que fue real. Está en cine, está en cines y se llama El Gran Falsificador. Oye, pero la que está en Netflix y que es, bueno, estamos viendo todavía ahí
1: El
0: el Gran Falsificador, porque ese, como les digo, una historia increíble. Yo la habría cortado un poquito, dura un poquito más de 2 horas. La habría editado por ahí. Usted
2: Ya,
0: sabe
2: le he hecho un
0: que
2: cortecito.
0: yo de repente le hago unas ediciones.
2: Mira, perdón, se hizo famoso por los billetes de 1.000 francos, luego de 5.000 y finalmente con los flamantes 100 francos, conocido como Napoleón Bonaparte.
0: No, y no solamente eso, porque resulta que el Banco Francés, ¿qué es lo que hizo? Cambiaba los billetes, decía, vamos a hacer otros billetes. Y él encontraba la manera de fabricar el billete nuevo. Y lo llamaron el Cézanne, imagínate, o sea, llegaron el Cézanne de la falsificación, calcula tú.
1: Eso en cines. ¿Y en Netflix
0: Sí,
1: decías qué?
0: y en Netflix les quiero decir que yo de verdad que hace tiempo que no veía un thriller tan extraordinario. Porque,
1: Que lo digas tú.
2: Claro.
0: Sí. Tú sabes que a mí yo me encantan los thrillers, etcétera. Todavía estamos viendo ahí
2: Del Gran
0: el Gran
2: Falsificador. Pasamos a
0: Falsificador.
2: Netflix.
0: Que es como increíble la historia, ¿eh? En verdad.
1: Se llama La Captura.
0: La captura.
1: ¿Ya?
0: Dura 91 minutos, imagínate. Y este es un thriller logrado, pero es una película mexicana
2: La vi.
0: que está basada en
1: ¿Buena?
0: hechos reales. Es muy buena. O sea,
2: Extraordinaria.
0: tú no te sueltas, ¿sí o no?
2: Sí.
0: Es a partir de una crónica periodística. Y es quien la captura nada menos que el Chapo Guzmán, en Sinaloa. Esto
1: Ay,
0: es,
1: ya.
0: imagínate, entonces uno ya se pone nervioso. O sea, no te sueltan nunca el suspenso, la tensión. O sea, y el gran acierto, yo te diría que es introducirse con el cotidiano de la gente, esta gente
2: Es
0: federal que es
2: buenísimo.
0: Arturo Carmona, que es un hombre casado con 2 hijos y que para poder ganar más dinero le dice al jefe, oye, me ponga el turno de la noche, y la mujer le dice, pucha, pero qué arriesgado, ya la ponen, y le ponen un compañero y lo mira uno de puro mirar, uno desconfía. Y como que se, porque la desconfianza es lo que atraviesa todo. Y tú estás siempre desconfiando, ¿quién? ¿De quién? Bueno, y ellos ya hacen el turno de la noche, entre medio el ejército, la marina, pero más armado que la guerra del Golfo, irrumpen en una casa narco detrás del personaje este, el Chapo, que se arranca por unas aguas, etc. Bueno, entonces cuando ellos están terminando su turno, les dicen, no se muevan porque hay que perseguir un auto. Y el auto es el que se ha robado el Chapo con su guardaespaldas. Y no detienen el auto, para su mala o buena suerte, como quieras. Ellos detienen el auto.
2: La primera escena ya te marca el tiro
1: Oye, es que está Pablo que la vio, Joaquín Hernández,
2: sí.
1: dice que es
0: No,
1: buenísima.
0: es que es de verdad.
2: Puedo sincerar
1: No es
2: algo.
1: larga, ¿no?
2: Yo la dije, ya la voy a ver. Le tenía cero fe, te lo juro, así.
0: Bueno.
2: Dije la típica. La primera escena ya me capturó.
0: Tal cual.
2: Y me fui. Y la
0: Y
2: vi
0: la primera
2: entera.
0: escena y la segunda, al
2: Sí,
0: ser,
2: sí, sí.
0: no hay ninguna escena que no te suelte.
2: Exacto.
0: Y la sorpresa y los giros no están puestos de más, están perfectamente instalados en la historia, tienen todo que ver con la
2: Es
0: historia.
2: redondita.
0: Exactamente, no, nada está de más. Y tú estás nervioso todo el rato, no tanto como para que digas no me voy a descansar, no. Hay un manejo extraordinario del suspenso. O sea, en verdad, y yo leí algo en redes, esto lo dirigió Chava Cartas. Leí en redes los realizadores y los autores estaban felices. Decía, bueno, por fin algo bueno de México.
1: Oye, hay varios auditores que la han visto y que dicen que es
0: No, es
1: muy
0: que.
2: Tienes
1: buena,
2: que
1: es
2: verla,
1: increíble,
2: Roberto.
1: hay
2: Sí,
1: que verla ya,
2: anótela para este
1: anote.
2: fin de semana.
0: Sí, anótela
1: Hora
0: por
1: y media entonces
0: Sí,
1: en
2: es
1: Netflix.
2: rapidita.
1: La
0: Además que
1: captura.
0: la captura, te digo, pasa que podría estar en primer lugar, pero es mexicana y le pasa a uno que de repente desconfía, ¿no? Y además que, perdón la expresión, los gringos meten mejor sus cosas y, por ejemplo,
1: La marketing, sí, claro.
0: sí, tiene marketing, se mueve, por ejemplo, esa lecera que hizo Robert De Niro, perdón, con todo respeto, es todo predecible, todo, ya, etcétera, no, okay, papá, qué vamos a pelar, ya. Pero en cambio esta mexicana, hoy,
2: Fascinante.
1: La captura en Netflix anotado y otros comentarios en las redes sociales de Ana Josefa Silva. Búsquela ahí, están todas las redes sociales muy activas, así
0: Ahí
1: que ahí
0: está, sí.
1: pregúntele,
0: Sí,
1: coméntele
0: porque
1: todos
0: está
1: sus
0: Fito Páez
1: videos.
0: también, ¿ah? ¿Eh? Fito Páez, El mundo cabe en una canción. Es un documental que está. Yo creo que es un documental bastante convencional, pero hay cosas, por ejemplo, yo descubrí muy bonitas que el Rosarino, ¿se acuerdan?
2: Sí, claro.
0: Y él dice. Su mamá murió cuando tenía 9 meses y lo crió su papá, su tía. Y dice: cuando te crían con amor, tienes todo o casi todo resuelto. En mi

0: caso fue Sobrecarga de Amor. Mira. Es muy lindo.
1: Bueno, en Netflix.
0: En Netflix.
1: Querida, sí. Ana Josefa Silva, muchísimas gracias.
0: Gracias a ustedes. Nos vemos.
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4: ¿Cómo les va? Muy buenas tardes. Bienvenidos a la revisión de las noticias de esta hora. En la zona de tribunales de Gendarmería ahí fue encontrado un funcionario fallecido. Nos informa Cristian Borkowski.
5: Sí, esta es una información en pleno desarrollo que está ocurriendo acá en el sector de la calle Centenario. Para los que entienden la geografía de la que yo estoy señalando, estamos a un costado del edificio llamado Centro de Justicia de la Capital. Aquí a mi espalda hay un portón de color verde que estamos mostrando a través de Bio Bio TV, donde han ingresado carabineros. Y no sabemos todavía oficialmente si esto está entregado para la investigación a la Brigada de Homicidios o al Laboratorio de Criminalística de Carabineros. Y esto porque justamente un gendarme fue encontrado en horas de esta mañana sin vida al interior de este recinto. Las dependencias corresponderían a habitaciones donde los gendarmes que viven fuera de Santiago pernoctan. Ayer se había desarrollado un bingo, esta es información extraoficial en todo caso, y en esta circunstancia habría llegado de madrugada hasta este sector y finalmente se habría encontrado esta persona fallecida al interior de la habitación que él ocupaba. Es por eso que precisamente ya se ha designado alguna de las dos policías, no nos han dicho cuál, pero hay bastante movimiento policial, como se pueden dar cuenta en las imágenes de apoyo que grabamos hace breves instantes. Entran y salen vehículos de gendarmería y también vehículos de carabineros. Estamos esperando una versión oficial de parte de la institución y también de las policías que estarían a cargo de la investigación por la muerte de este gendarme, de la cual no se sabe si hubo intervención de terceros o fue una muerte natural. 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
4: En San Joaquín, un niño de 6 años resultó herido por un impacto balístico. Nos cuenta Javier Pardo.
6: Sí, porque en menos de 24 horas se registró un segundo caso de un menor de edad baleado en la región metropolitana. En esta ocasión se trata de un niño de 6 años que recibió un impacto balístico en la zona pélvica en horas de anoche mientras se encontraba al interior del domicilio de su abuela paterna. Esto en la comuna de San Joaquín, quien estaba a su cuidado debido a razones laborales de su madre. El menor fue trasladado por un tío hasta el hospital pediátrico Ezequiel González Cortés. Fue ahí donde ingresó fuera de riesgo vital, aunque permanece hospitalizado con lesiones de carácter reservado. Posteriormente, la madre del niño llegó hasta el recinto asistencial y señaló a carabineros que el hecho habría ocurrido en calle Catalina, esto al interior de la población La Legua, y además la madre entregó a los funcionarios policiales un casquillo calibre 40 percutado. La mujer no realizó la denuncia, por lo que carabineros procedió a efectuarla de oficio e informó los antecedentes al Ministerio Público e instruyó las diligencias a la sección de investigación policial por este hecho, por este nuevo caso de un menor de edad baleado, en esta ocasión un niño de apenas 6 años que fue baleado en la comuna de San Joaquín. 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
4: En la región de Valparaíso hay un hombre de 39 años que fue detenido por el delito de femicidio, particularmente en El Tabo. Lucas Peña nos cuenta.
7: Sí, son antecedentes que fueron entregados por parte de la Policía de Investigaciones. Nos referimos a la detención de un hombre de 39 años de edad por el delito de femicidio registrado en la comuna del Tabo. Esto después del hallazgo que se realizó el día de ayer de una mujer de 42 años que se encontraba sin vida en el sector de la playa Siete Reales, esto correspondiente a la comuna del Tabo. La dinámica de los hechos que fue determinada por parte de los detectives es que estas dos personas se trasladaron a este sector de la comuna del Tabo y después que la víctima rechazara para tener relaciones sexuales con el imputado, esta persona la agredió en su cabeza provocándole la muerte. Hay que señalar que esta mujer en este caso fue encontrada en los roqueríos en horas de la tarde del día de ayer en la comuna del Tabo, y es por esta razón que este imputado fue identificado y reconoció ser el autor de este delito registrado el día de ayer en la provincia de San Antonio. En la región de Valparaíso, Bio Bio, la radio.
4: En el marco del Foro Democracia Siempre, la oposición realizó homenajes a los expresidentes Eduardo Frei Montalva y Salvador Allende. Nos cuenta Gabriela Piña.
8: Sí, en el marco de las actividades del Encuentro Democracia Siempre, los partidos de la oposición realizaron durante esta mañana 2 actos de homenaje aquí en la Plaza de la Constitución frente al Palacio de la Moneda. La primera actividad estuvo a cargo de la Democracia Cristiana, que entregó una ofrenda floral en el monumento a Eduardo Frei Montalva en la Plaza de la Constitución por los 62 años de su elección como presidente de la República, y posteriormente, a eso de las 11:30 horas, los partidos de la oposición también realizaron un acto de homenaje a Salvador Allende, liderado por el Partido Socialista, que también se realizó aquí en la Plaza de la Constitución, frente al monumento al expresidente. Y también al cumplirse 56 años de su triunfo presidencial, dos hitos que se realizaron, como comentaba, en el marco de este encuentro Democracia Siempre, que lleva adelante el bloque opositor. 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
4: La Seremi de Salud de Ñuble dio a conocer el cuarto fallecimiento de personas afectadas por antivirus en la región de Ñuble. Nos informa Guillermo Ascares.
9: La Seremi de Salud de la región de Ñuble confirmó el fallecimiento de un hombre de 33 años, residente en la comuna de Copquecura, quien fue diagnosticado con síndrome cardiopulmonar por antivirus. La autoridad sanitaria lamentó el deceso y reforzó el llamado a extremar las medidas de prevención, especialmente entre quienes viven, trabajan o realizan actividades en sectores rurales. Con este caso, Ñuble registra 7 contagios y 4 fallecidos por antivirus durante el presente año. La autoridad sanitaria inició la investigación epidemiológica ambiental y para determinar las circunstancias del contagio y posibles personas expuestas. En la región de Ñuble, Bio Bio, la radio.
4: Son las 12:07. El cielo en Santiago está despejado, alcanzamos 17 grados. Hay un 50% de humedad. ¿Qué esperamos para la tarde en la capital? El cielo así, despejado, va a ingresar viento de entre 25 y 40 kilómetros por hora con una máxima de 21 grados. Hay más noticias a la una en la edición del mediodía de Radiograma. 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
2: Hola, buenos días, le habla Omar desde Vallenar. Sí, hola, mire, vergüenza debe dar porque resulta que en los estacionamientos para discapacitados se ponen personas que no tienen la credencial y ellos creen que por prender las luces de emergencia tienen el derecho a estacionarse. Ese es un tema muy complejo y yo creo que pasa en todo Chile. No hay respeto por nada ya ni siquiera con la discapacidad. Gracias.
3: Hola, amigos de la radio Bio Bio, Alejandro por acá. Oiga, vergüenza ajena me dio hoy día ver a una abuelita afirmado de el fierrito del bus, la 408 con dirección a Mapocho, unas niñas ahí, unas 8 o 10 niñas sentadas en los asientos ahí del bus, maquillándose, emperifollándose, al ladito de ellos una niña embarazada que tiene que haber tenido por lo menos unos 7 o 8 meses, y sabe que no se dieron ni por aludido. Eso me dio vergüenza ajena, ver el poco respeto que tenemos hoy día, eso me dio vergüenza. Un abrazo.
4: Gracias. Es importante plantear estas cosas también, ¿no? Que no normalizar ese tipo de actitudes. Nosotros lo hacemos, claro, como con algo de ironía, pero también hay un fondo que es bien importante, ¿no? Que sentirnos representados también, que las cosas que no debieran seguir ocurriendo frente a desde nuestro punto de vista, ¿no? Como el que plantea el auditor, no sigan sucediendo también.
5: Para ser una mejor sociedad.
4: Exacto.
5: Sí, eso es. 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
5: Vamos a un tema recurrente que tiene que ver precisamente con el clima, con la situación, todo lo que está afectando luego el paso de los sistemas frontales, el fenómeno del Niño que se nos viene, Loreto.
4: Sí, porque fíjate que, bueno, hemos visto, hemos escuchado y comentado también acá algunos estudios que dan cuenta de lo que podría estar sucediendo, lo que está sucediendo, mejor dicho, ¿no? Con la costa de nuestro país, la erosión en algunas playas, ¿no? Es altísimo el porcentaje que les afecta, pero ojo, ¿qué pasó con el sistema frontal, los sistemas frontales de julio? Vimos imágenes de las playas prácticamente inexistentes en algunos puntos, y bueno, tú bien dices, cambio climático, calentamiento

0: global fenómeno del Niño, ¿qué podría pasar en un país como Chile? Que la cantidad, toda la costa, ¿no?
1: Bueno, todo más nuestro de 4.000 kilómetros de
0: exactamente.
1: Costa. Y claro, y lugares emblemáticos que prácticamente ya no tienen playa. La doctora Carolina Martínez, académica del Instituto de Geografía de la Universidad Católica, investigadora del Instituto Milenios Secos y directora del Centro UC Observatorio de la Costa, nos acompaña.
0: ¿Cómo está? Buenas tardes.
2: Hola, buenas tardes, Pablo, Loreto.
1: Gusto saludarlo. Profesora, ¿esto va a seguir en aumento? Porque le voy a poner un ejemplo. Yo el fin de semana pasado estuve en el litoral central y efectivamente comunas como Algarrobo, El Quisco, El Tabo, Las Cruces, San Sebastián, y bueno, hacia todo el recorrido, las playas han disminuido, pero una enormidad.
2: Sí, así es, y lamentablemente es algo que no se ha reducido desde 2015 a la fecha. ¿Por qué 2015? Porque ocurrió en agosto de ese año un meteo tsunami que ya sabemos se siguen desarrollando en nuestras costas a raíz de este acople con río atmosférico y sistemas frontales. Entonces, las playas ahí gatillan un comportamiento que antes no habíamos visto a esta intensidad. En años anteriores a 2015 ya había tendencia, pero luego de este evento las playas entran en un efecto bastante en cadena a lo largo de todo el país, con tasas muy altas de erosión, y hasta ahora no hay evidencia científica, de acuerdo a nuestro monitoreo, que esto se siga, digamos, recomponiendo, que hay playas que hayan ya entrado a una condición más bien de estabilidad hacia la creación.
0: Uh-huh. ¿Qué porcentaje de playas en nuestro país, en nuestra extensa costa, hay que decirlo también, están amenazadas o algunas derechamente ya desaparecieron?
2: Hay playas que ya prácticamente están con muy poca posibilidad de uso turístico, que esa es quizá la mayor afectación que tienen, el impacto en el turismo y en la economía local principalmente. Playas como Algarrobo, por ejemplo, ya no tienen en la parte media hacia el sur, hacia donde está San Alfonso del Mar, no tienen nada más que retroceder, es decir, ya llegamos a un punto límite donde no se esperan más tasas de erosión porque ya prácticamente se consumió toda la arena y no hay todavía posibilidad de restauración, porque así como San Alfonso del Mar está dentro de la playa y ha impactado también el abastecimiento sedimentario de las playas, hay otros tipos de edificaciones que están en otros lugares de playas del país y que han ido comportándose como estresores de las playas y en el tránsito de sedimentos, porque también se han urbanizado las cuencas que aportan los sedimentos para que estas playas se sigan manteniendo en un buen estado de salud. Ese es un problema gravísimo que tenemos en el país.
1: Y eso tiene que ver también, doctora, aparte de los fenómenos del clima, precisamente la urbanización de las playas, cada vez se construye cada vez más cerca de la playa y uno ve que se le quita terreno al mar.
2: Sí, yo destacaría dos aspectos, que tenemos una serie de causas muy complejas que interactúan, causas que son de origen natural y causas que son antrópicas, y entre las causas de origen natural tenemos efectivamente una mayor intensidad de las tormentas costeras que antes eran muy focalizadas en invierno, ahora prácticamente ocurren durante todo el año, pero además los sistemas frontales vienen acoplados al río atmosférico y tienen también un acople con eventos extremos de marejada. Y estos fenómenos hasta ahora los habíamos visto actuando de manera separada, y los eventos que tuvimos en julio nos mostraron que también existen estas tormentas perfectas y que estos eventos también se pueden concatenar y generar una mayor afectación. Eso es parte de la componente antropogénica del cambio climático, a lo cual también se suma una fase cálida del Enos, que está ya también predicha y que se podría seguir intensificando en los siguientes meses. Eso también nos genera una mayor complejidad, porque nosotros sabemos que cuando las fases cálidas o el Niño actúa, las marejadas son más intensas y más recurrentes, considerando que tenemos un promedio en el año de 40 a 50 eventos de marejadas. Pero, como ya decía, no hay que echarle toda la culpa al cambio climático, sino que el daño que estamos nosotros experimentando en playas y en otros ecosistemas aledaños son provocadas por una

0: Ahí hay un rol que nosotros como sociedad también tenemos que replantearnos y generar las políticas públicas adecuadas para que estas playas sigan manteniendo su rol, no solamente en la economía, sino que las playas a nosotras nos cuidan de los grandes desastres. Son muy importantes para nosotros como sociedad.
1: Se altera el ciclo natural de la naturaleza del agua en este caso. Profesor, usted habló de la restauración de las playas. ¿Se puede recuperar?
0: Sí, se puede recuperar cuando identificamos la causa que está generando la erosión. La mayor parte de los problemas de erosión que tenemos en el mundo son provocadas por crecimiento urbano desbordado, y es decir, no proteger la cuenca hidrográfica, es decir, las zonas de desembocadura de los grandes ríos andinos son para nosotros una fuente o lugar de proveniencia de los sedimentos que hasta ahora no le hemos puesto, digamos, la atención suficiente, porque las desembocaduras y los humedales costeros prácticamente transitan todo lo que se hace en la cuenca o el río aguas arriba, desde la cordillera de los Andes hasta su último lugar de tránsito de los sedimentos en las plumas de los ríos y en las desembocaduras. Entonces, así como las desembocaduras transitan sedimentos, caudal, nutrientes a través de las plumas de los ríos, también transportan contaminantes y generan también vertidos de basura y esa tremenda cantidad de plástico y de prácticamente toneladas de basura que vimos en La Serena, en
1: Sí,
0: Tongoy,
1: sí.
0: provocada por este. Y ahí donde está nuestro foco de atención en la evidencia científica, porque estos estresores y estas formas de urbanización y de ocupar la costa nos están pasando una cuenta tan alta que nos llama mucho la atención que por qué todavía no hay
1: Claro.
0: una política pública
1: Sí, eso,
0: adecuada.
1: perdón, pero claro, para hacernos cargo ahora, porque bueno, hay un tema, le entiendo, ¿no? De reglamento, ¿no? De autorización, que eso ya es más a largo plazo y en los proyectos futuros. Pero ¿qué hacemos con lo que hay ahora? Con esas playas, por ejemplo, estoy pensando en Algarrobo, en el
0: Sí.
1: litoral central. San Alfonso ya está construido hace muchos años. Para quienes no lo
0: Sí.
1: conozcan, son mega torres ahí en el sector
0: Enorme.
1: de Algarrobo, que está, claro, justamente ahí mismo en la playa, con una laguna, en fin. Pero ¿qué se puede hacer ahora?
0: Sí.
1: Retomar las cuencas, por ejemplo, ¿qué
0: Sí.
1: podemos hacer ahora por recuperar esa playa?
0: Sí, bueno, la ciudadanía ya está haciendo mucho, están haciendo limpiezas de playas, son esfuerzos locales y desde las comunidades. También sabemos que hay una preocupación grande del municipio de Algarrobo, se están también tomando las precauciones. Pero necesitamos ahora que los instrumentos de planificación, por ejemplo, los planes reguladores, se actualicen. Muchos de estos instrumentos que son esenciales para armonizar los usos de suelo y evitar que estos ecosistemas se sigan degradando por urbanización desbordada, son rol de los planes reguladores, pero se actualizan en general en Chile, en las comunas costeras, entre 17 y 20 años, cuando ya prácticamente ha pasado la urbanización por encima. Pero necesitamos que estos instrumentos de planificación funcionen, se actualicen, al igual también que las zonificaciones costeras, que tienen un rol más bien indicativo, pero pueden jugar también un rol en armonización de los usos de suelo y también restaurar estas playas, por ejemplo, recuperando los cordones dunares. En Algarrobo ya no hay, se está construyendo ahora la segunda parte de la arena Maris en la zona donde habría un reservorio de arena, ahora lamentablemente se está perdiendo, pero en otros lugares que tienen cordones dunares, esas dunas también se pueden elevar, se pueden restaurar usando vegetación adecuada para cohesionar granos de arena y impedir también, por ejemplo, que se tracen ciclovías, se fragmenta también el rol del viento para crear estos cordones dunares. Ojalá eliminar todo tipo de obstáculo para que la playa se pueda restaurar en aquellos lugares que sí lo pueden hacer. Por ejemplo, evitar también el jipeo, porque necesitamos también que las aves
1: Ah, claro.
0: migratorias encuentren un lugar. Pero si seguimos pensando en ley de jipeo, en ley de dunas, en ley de humedales rurales y urbanos, que ya sabemos cuáles son las mismas limitaciones que hay para que sean efectivas. Necesitamos como sociedad, desde la planificación del territorio, desde la comunidad, desde la ciencia, sumar estas fuerzas.

0: fuerza para que estos ecosistemas realmente se puedan restaurar. Porque si el plan regulador no funciona y la comunidad también no está organizada, es muy poco lo que podemos hacer para revertir esta tendencia a la erosión en nuestras playas.
1: Sí, usted hablaba de un 80% de las playas dañadas, pero hoy día se hubiese que focalizar en las regiones más dañadas. Uno tiende a pensar la quinta región, específicamente. El litoral de la quinta región es el más dañado.
0: Sí, pero no es la única. Hay playas que están en el Bío-Bío. Vemos ahora que la erosión ha destapado también un tremendo microbasural. Y así también en las playas del norte la erosión ha destapado relaves. Y hay playas ahora que están alimentándose de relaves, con la consiguiente afectación en la salud de las personas, porque el viento toma esos sedimentos, ese polvillo, por decirlo así, y vuelve a la respiración de las personas que habitan los lugares aledaños. Yo diría que son todas las playas que están dentro de ciudades y áreas metropolitanas a las cuales tenemos que poner la atención urgente, porque son playas que transitan contaminantes, que reciben también los restos de plástico y de la tremenda cantidad de basura que no se gestiona dentro de las cuencas, y también áreas que están en lugares aledaños a desembocadura, que ahora también tienen que abrirse mecánicamente para evitar que el exceso quizás o la mayor cantidad de precipitaciones termine inundando y afectando la vida humana. Es un sistema, digamos, concatenado entre el humedal costero y la playa, que le aporta los sedimentos, pero el sedimento cada vez tiene más problema para llegar a la playa y depositarse, porque también las playas ahora cambiaron su tendencia de recuperarse en verano y retroceder en invierno. Estamos llamando la atención desde la ciencia de que ya no tenemos playas de libros, playas que nosotros nos formaron en la academia, en la universidad, que responden a un patrón, a una tendencia muy de libro, pero que el cambio climático ha estado impulsando una nueva dinámica sedimentaria en las playas que necesitamos atender a través del monitoreo costero y desde la interdisciplina.
2: Monitoreo, de tomar decisiones, ¿no? Los planes reguladores, exacto, la actitud también de la ciudadanía. Le queremos agradecer mucho a la doctora Carolina Martínez, es académica del Instituto de Geografía de la Universidad Católica, investigadora del Instituto Milenio Secos y directora del Centro UC Observatorio de la Costa. Muchísimas gracias, profesora.
1: Buenas tardes, profesora.
0: Muchas gracias a ustedes.
2: Muchas gracias. Entonces, el día con 29 minutos en el Expreso Biobío les contamos a esta hora, nuevo año, nuevo descanso. 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
1: Sí, y Transporte informa restricción de tránsito en Vicente Izquierdo con pasaje 10 de marzo debido a incendio estructural al interior del domicilio. Evite desplazamiento alejado de este perímetro por trabajo de equipo de emergencia. Reiteramos, restricción de tránsito en Vicente Izquierdo con pasaje 10 de marzo debido a incendio estructural al interior de domicilio.
2: Se corresponde también a la comuna de Independencia, lo estamos viendo ahí en Biobío TV.
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10: 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Es increíble la cantidad de botellas plásticas con orina que botan los camioneros todos los días en las rutas de Chile. De verdad que es impresentable. Ese gremio tiene tantos beneficios y sin embargo su gente lo único que hace es ensuciar.
11: Hola, buen día. Hola. Vergüenza ajena me da nuestra cuarta clase social, la clase política, que todo el tiempo está diciendo y hablando y promocionando al sistema público de salud, pero ellos atienden en la clínica Indisa, o en la clínica Las Condes, o en la clínica Alemán, mientras nosotros tenemos que ir al sistema público.
12: Vergüenza ajena me dan todos aquellos que están en contra del modelo neoliberal, que critican el libre mercado, pero que después van a comprar en los retail, ¿cierto? O se van a atender en clínicas privadas. Lamentable el caso de Camilo Escalona, pero lamentablemente se va a atender a la clínica Indisa. Entonces a mí me causa esta inconsistencia, me da vergüenza ajena. Debería atenderse en un hospital público como así profesa sus creencias políticas.
13: Bueno, muchas gracias a todos por sus aportes al Vergüenza Ajena.

0: Como siempre, al WhatsApp al +569 9207888.
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0: nosotros.
1: Don Miguel.
0: Con los panoramas.
2: Lore, Pablo, ¿cómo les va?
1: Muy bien, ¿y usted?
2: Viernes. No me di cuenta cómo el viernes pasado hablamos de panorama y ya, claro, un pestañeo, estamos nuevamente acá. Pero la diferencia es que es septiembre y se respira en el ambiente. Y también con la agenda de conciertos y espectáculos.
1: Mira, recargadito.
2: Recargadito. De hecho, bueno, vamos a ir rapidito. Estamos tratando de destacar lo que más se puede. Hay varios espectáculos que van quedando en el tintero, pero que ustedes los pueden rescatar todos en la columna de cultura de biobiochile.cl. Partiendo con lo que ya está sonando. Ya son de la casa, pareciera, ¿no? Los Auténticos Decadentes, celebrando 30 años de carrera, y se lo tomaron en serio porque es una gira que ha congregado distintos escenarios de Latinoamérica y en Chile en particular. Hoy, 4 de septiembre, Gran Arena Monticello desde las 21 horas. Quedan poquitas entradas, pero hay disponibles. Si usted entra ahí a través de la tiquetera oficial, que es Ticketmaster Chile, podrá hacerse de algún boleto para ser parte de esta fiesta de celebración de 30 años. Yo insisto, los Auténticos Decadentes es una banda que viene mucho, pero no pareciera como que estorba. Siempre va a ser recomendable.
0: ¿30 años?
2: Sí.
0: ¿Son más?
2: ¿Pensaste que eran más? Sí. No, esta es la celebración de 30 años. Si uno empieza ahí a sacar la cuenta, desde que se juntaron ahí la banda. Ustedes saben que ellos son compañeros de colegio.
0: Son varios.
2: Son varios, pero sí. Como la matriz de la banda, aparte, eran compañeros de colegio. Y de ahí dicen, vamos a hacer una banda de música, vamos a ver cómo nos va. Y la historia ya está más que contada. Así que coordenadas, hoy, 21 horas en el Gran Arena Monticello. Lo hemos dicho en otras oportunidades. Después de eso uno puede hacer un tercer tiempo.
1: Quedarse ahí un ratito.
2: Darse una vueltecita, ir a jugar.
1: O llegar antes también.
2: Llegar antes, claro. Y jugar unas fichitas si le gusta, bueno. Mañana avanzamos, sábado 5 de septiembre, llegó el gran día. La reunión de Gondwana y Kike Neira. Después de 23 años separados, digamos, esta que es la formación histórica. Muchos dicen como que no entienden Gondwana sin Kike Neira, pero Kike Neira estuvo muy poquito, estuvo 5 años de una historia de más de 20. Pero ahora vuelven a juntarse, lo comentamos en algún momento aquí en este mismo programa, después de esta presentación sorpresa en el Festival Rec en el verano pasado, frente a 200.000 personas. Sorprende cuando cantan Sentimiento Original, y Ailox Lavela, el bajista de la banda, invita a Kike Neira a cantar Sentimiento Original. Entonces ya había, los rumores hacían cada vez más carne, y eso se materializa mañana en un show único. Ojo, porque ya ellos han descartado la posibilidad de hacer nuevo trabajo musical, nuevos discos. Es esta gira, van a tener una presentación en el extranjero, también en México, pero no se pierdan la oportunidad.
1: O sea, es esta presentación.
2: Es esta, y hay tickets a la venta todavía a través del sistema.ticket. Quedan algunas canchas, otras ubicaciones ya están agotadas, así que pueden ir rápidamente para que sean parte de la historia del reggae y de la música chilena como tal, ¿no? Con la reunión de mañana de Gondwana y Kike Neira. Ya vamos al domingo con un estilo que cada vez va tomando más fuerza en nuestro país, que es el K-pop, que va más allá de BTS, que es lo que nosotros siempre conversamos. La semana pasada ya hubo otra banda, Icon, que se presentó en nuestro país, pero ahora es el turno de aespa, que esto va a ser el domingo 6 de septiembre a las 21 horas en el Movistar Arena. Bueno, y eso es otro detalle. Esta es la última semana, un paréntesis muy pequeño, última semana que vamos a hablar de Movistar Arena. Ya, desde la próxima semana.
1: Cambia nombre.
0: Claro, Santander. Septiembre.
2: Bueno, podemos decir, porque no es en off, hay una celebración hoy, porque hoy día empieza el cambio de estructura, digamos. Pasar del logo, ahora va a ser más rojizo, claro, porque sabemos que va a ser Santander Arena, así que hay una presentación, una fiesta.
0: ¿Cuánto le seguirán diciendo, no? En el Movistar.
1: A mí me pasa por sí con el Estadio de la Católica, que todavía le digo San

0: Carlos. ¿Cuesta? Me cuesta el cambio de nombre.
1: Da para otra la conversación de los cambios de nombre, pero yo en lo particular pensé que Onemi nunca íbamos a dejar de decirlo.
2: Claro.
1: Y ya quedó en el pasado.
2: El otro día mi padre...
0: con el cambio a Senapred.
2: Mi papá me dijo que tuvo que ir a hacer un trámite a la Telefónica.
1: Ah, ya.
2: Como que hay cosas que no cambian.
1: De Chilextra, claro.
2: Claro.
1: Entonces para otro
2: detalle.
3: Anotado.
2: Sí, así que anotamos y preguntas. Seguimos avanzando también el domingo. Sonido argentino, tan biónica. Con este clásico, que es esta canción en particular que se hace muy viral, como que pareciera que el que viaja a Buenos Aires no puede compartir una historia en redes sociales sin poner esta canción de fondo.
0: Franco me dice que le gusta también.
2: Ciudad Mágica, ¿sí? Franco, fanático número uno, así que yo me lo imagino allá en primera fila disfrutando de este El Regreso Tour. El 6 de septiembre en el Teatro Caupolicán, también un gran escenario de nuestro país para disfrutar de música en vivo. Ellos vinieron el 13 de abril del 2024, medio inesperado porque no eran tan masivos acá, llenaron un Movistar Arena y obviamente, como reza el dicho, caballo que gana repita, así que en esta celebración también van a estar aquí con intérpretes de esta canción, ¿no? La Noche Mágica. Así que 13 de abril, yo les dije el 2024 y se repite en el Prato el 6 de septiembre. También entradas disponibles a través del sistema Punto Ticket. Y esto es todo un hito. ¿Te acuerdas, Loreto, cuando fuimos al Festival de Viña? Apagón, se suspende el festival, que fue un miércoles, me parece, ¿no?
1: Sí, claro.
2: Por el
1: y
2: apagón.
1: Esa noche se corrió para el sábado.
2: Para el sábado, y entre ellos estaban estos colombianos que estamos escuchando. Pedro Ruminot.
1: Yatra
2: y Morat, este cuarteto colombiano.
1: Exitosísimo.
2: Furor entre no solamente los adolescentes, sería injusto decirlo, pero imagínate, van a ser casi una residencia. 8, 9 y 10 son tres Movistar Arena y después vuelve 14, 15 y 16. Hasta esa. 6 Movistar Arena, sí. Quedan algunas entradas para la última fecha. No, son un boom. Simpático también los muchachos, así que tienen gran fanaticada en nuestro país. Y para ir finalizando, ¿a alguien en este estudio es hincha de Colo Colo? ¿Pueden responder?
1: No.
2: Me alegro, qué bueno que no. No, pero sí hay muchos auditores. No, pero
1: respetamos a todos.
2: Ah, por eso, pero sé que hay muchos auditores y auditoras fanáticas de Colo Colo y se va a estar viviendo, esto no es de música, viviendo todo un hito, porque después de 20 años de ausencia, ¿no? Vuelve Mirko Jokic, a nuestro país, campeón de América en 1991, con el hito, siempre colocolino. Son muchas actividades que se van a estar realizando en torno a la figura de Mirko Jokic.
0: Invitado por el Club Deportivo y Social Colo Colo, no es. Por Blanco y Negro.
2: Sí, no es como una actividad como del todo oficial, como exacto. Decían, porque es por los hinchas. Yo entro, esto obviamente con el chiste, pero está además decir que uno sea hincha de la figura de Mirko Jokic, no solamente por la Copa Libertadores, sino todo lo que representa. Así que luego de 20 años, vuelve el miércoles 9 de septiembre a las 18 horas en el Teatro Caupolicán. Va a haber un conversatorio que lo va a estar guiando Pedro Ruminot, que también es parte de la directiva, sí, del Club Social. Así que todos los hinchas colocolinos, hay toda una performance también, ¿no? Va a estar participando Andrés de León, el Bloque 8, Pablo y la Vaca. La Princesa Alba, entre otros grandes artistas, todos colocolinos, así que hinchas colocolinos, no se pierdan este momento de reunión y la historia también de uno de los hitos más importantes, no solamente de Colo Colo, sino de todo el fútbol chileno.
1: 9 de septiembre entonces, muchísimas gracias, Miguel Guerra.
0: Gracias, Miguelito.
2: Hasta la próxima.
0: Nos vemos más ratito.
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3: Sincerémonos, auditores, cuéntenos al WhatsApp. ¿Cuántos de ustedes han dejado de ir al doctor o se han orientado, ¿no?, con la inteligencia artificial frente a algún síntoma de salud, por ejemplo? Lamentablemente se está haciendo frecuente, pero más todavía en un grupo etario, ¿no? ¿Ya? Los jóvenes están postergando o dejando de ir al médico y consultan a la inteligencia artificial sobre su salud. Hay un estudio tremendamente interesante
2: que lo hizo la Facultad de Medicina en la Universidad de los Andes. Vamos a conversar con el doctor Enrique Oyarzún, decano de la Facultad de Medicina, precisamente de esta casa de estudio. ¿Cómo está, doctor? Buenas tardes.
3: Hola, buenas tardes.
4: Hola, Pablo. Hola, Loreto. Encantado.
2: Si bien la IA puede ayudar, puede orientar, no hay nada como asistir al médico con los exámenes y que le diga, ojo con esto, cuidado con esto.
4: Sin duda. Y hay que pensar, Pablo, además, algo que ha sido muy fuerte en la transmisión que la Universidad de los Andes ha hecho desde sus inicios a sus alumnos, cuál es el hecho de que la mayor parte de los pacientes o las pacientes que acuden a un médico van a mucho más que a resolver un tema de enfermedad, sino que van a ser escuchadas o escuchados. Y eso la inteligencia artificial no necesariamente lo hace. O sea, el acoger a la persona humana como un todo, con su entorno, con su familia, eso es algo que solo puede hacer un médico o un equipo médico en la vía presencial, digamos. Lo que pasa es que hay que aceptar que la inteligencia artificial hoy día llegó entre nosotros para quedarse. Nosotros realizamos esta encuesta como otras que solemos realizar cada año, porque nos entrega información útil para mejorar también aspectos de uno, y porque todo el personal de salud, en la medida que esto sigue progresando, debe relacionarse o saber cómo relacionarse para servir mejor al entorno y a nuestra población.
3: Sí, vamos a mejorar un poquito ahí la comunicación. Estamos conversando con el doctor Enrique Oyarzún, decano de la Facultad de Medicina de la Universidad de los Andes, que es donde se hizo ese estudio. Comentábamos, por ejemplo, este dato, ¿no?, de quienes postergaron o dejaron de asistir a una consulta médica por, y lo reemplazan, ¿no?, por la información obtenida a través de alguna plataforma de inteligencia artificial. Fíjense que entre los mayores de 55 años, el porcentaje es 8,3. 8,3% de ese grupo etario reconoce haber postergado una atención, pero entre quienes tienen entre 18 y 34 años es un 22%, es más de un quinto de las personas que dejan de ir al doctor, justamente, doctor, ¿no?, alguna atención o al doctor. Doctor, entiendo que ahora ya retomamos el contacto, ¿no?
4: Escucho, no tan bien como hace un rato, pero los escucho.
3: Ya, yo comentaba este dato para el grupo etario de entre 18 y 34 años, que son jóvenes y más, ¿no?, 34 años, que derechamente reconocen que están postergando o no fueron al doctor y lo consultaron por la inteligencia artificial. ¿Qué riesgos implica eso concretos?
4: Mira, hay estudios que, de hecho, yo creo que en el artículo que hoy día publicó el Mercurio se mencionan, hay estudios que han tratado de cuantificar la magnitud del error, y eso está claro que hay errores. Ustedes mismos, que probablemente han usado alguno de los sistemas de inteligencia artificial, uno se da cuenta rápidamente que en la medida que hace preguntas más estrictas, el sistema puede funcionar un poco mejor.
3: Claro.
4: Pero hay muchos errores, y eso ha habido demostración en revistas científicas de que la gente puede equivocarse. Entonces, en la actualidad, donde nuestro estudio mostró que 2/3 de la población consultan por razones de salud a los chats de inteligencia artificial, y donde en los más jóvenes algo más de un 20% está consultando y tomando medidas como postergar la visita médica o postergar un tratamiento, en fin, eso tiene más riesgos que beneficios, ciertamente.

0: ¿Y esto, doctor, se da porque, a la gente le da temor escuchar tal vez un diagnóstico no favorable por un tema de tiempo, no tengo tiempo y la inteligencia artificial me puede ayudar con ese tiempo? ¿Dónde ven ustedes la explicación de
1: Yo
0: esta
1: creo que
0: actitud?
1: todo eso y los costos, porque
0: Claro.
1: la gente puede consultar en forma gratuita muchos chats de inteligencia artificial, y yo escucho de pacientes que he visto y de gente alrededor mío que, por ejemplo, ha entregado todos los exámenes de laboratorio que le han solicitado o que se ha hecho, los entrega a un chat y el chat le responde si están dentro de lo normal o no. Entonces la gente pretende también ahorrarse económicamente las consultas o las visitas médicas o que le soliciten más exámenes o interconsultas, en fin. Yo creo que todo esto pasa por la necesidad de educar a la gente. Nosotros enseñamos en el cambio curricular que hicimos en la Escuela de Medicina, hay medicina digital, les enseñamos a utilizar los distintos chats, a buscar información. Así que todo esto tiene que ver con educación. Lo que pasa es que la población está masivamente acudiendo a estos chats. Es como el tema de las pantallas que tanto se ha hablado
2: Claro.
1: y el desarrollo neurológico de los niños.
2: Claro, hay un desafío tremendo ahí también, que bueno, que es con la tecnología, cómo manejamos eso, pero nos están escribiendo mucho que tiene que ver con lo que usted ya informaba, ¿no? Los altos costos, la falta de disponibilidad, pensemos en regiones también, o sea,
0: Sí,
2: cuánto cuesta
0: claro.
2: encontrar un
0: Cierto.
2: especialista en regiones y inevitablemente las personas van a estar también preguntando con otras herramientas, que es un desafío también que se plantea hace mucho tiempo en nuestro país, doctor.
1: Y piensa tú, Loreto, por ejemplo, nosotros también lo vivimos en el entorno nuestro.
2: Sí.
1: Por ejemplo, hay especialidades o subespecialidades, dermatología, por ejemplo.
2: Claro.
1: Entonces, enojar conmigo los dermatólogos, pero si tú pides hora con dermatología, puedes tener hora para 3, 4 meses.
2: Exacto. Si es que, imagínese en regiones.
0: Claro.
1: La gente, el sistema público que está esperando, por ejemplo, una de las cosas que nosotros como facultad y como clínica universitaria estamos aportando, es lo que ustedes seguramente han escuchado, llevamos casi 3.000 cirugías de beneficencia de alto costo que se realizan con costo cero en la clínica y que son de las listas de espera del sistema público,
2: Sí.
1: donde tú terminas operando a veces pacientes que llevan 2 años esperando una prótesis de cadera, por ejemplo.
2: Sí.
1: Así que las
2: Claro.
1: universidades y las instituciones privadas tienen un rol tremendo en esto. Y
2: Doctor.
1: respecto de la inteligencia artificial, tenemos que enseñarle a la gente a cómo servirse mejor de ella.
2: Claro, utilizarla, pero de buena manera. Doctor, le queremos agradecer mucho su tiempo. Es el doctor Enrique Oyarzún, decano de la Facultad de Medicina de la Universidad de los Andes. Muchas gracias, doctor. Buenas
0: Gracias,
2: tardes.
0: doctor, que le vaya bien.
1: Encantado, gracias a ustedes.
0: Igualmente.
2: Muchas gracias a ustedes, auditores, televidentes, todos quienes forman esta
0: Nos vemos
2: comunidad
0: un
2: de
0: ratito
2: Acceso Radio.
0: más.
2: Tal cual vienen las noticias. Chao,
0: Chau,
2: chao.
0: chau.
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7: Dos niños de 12 años fueron baleados en menos de 24 horas en la región metropolitana. Un suboficial de gendarmería fue encontrado sin vida en dependencias de la institución luego de participar en un bingo la noche anterior.

0: Más de 800 secuestros se registraron el año pasado en Chile, según cifras de la Fiscalía Nacional. El 20% está vinculado a grupos de crimen organizado. Un hombre fue detenido por femicidio luego del hallazgo de una mujer fallecida en una playa en El Tabo. Con casi la mitad de los cuadernos de remoción ya revisados, avanza la tercera jornada del Pleno de la Corte Suprema, que podría dejar fuera del Poder Judicial a más de 50 magistrados. El Consejo de Defensa del Estado presentó un recurso de nulidad contra la sentencia que absolvió a Patricio Contese y a Pablo Longueira en el caso Sokimich. La Comisión Investigadora de la Cámara solicitó al ministro Martín Arrau las comunicaciones y antecedentes de gestión de la ex ministra Trinidad Steiner, quien no ha asistido a las sesiones por razones personales. Con el desafío de avanzar hacia una coalición, la derecha conmemora el cuarto aniversario del triunfo del rechazo en el plebiscito constitucional. Defendiendo el valor de la democracia, los partidos de oposición rindieron homenaje a los expresidentes Eduardo Frei Montalva y Salvador Allende. El gobierno descartó actividades políticas por el 11 de septiembre. Revocaron la prisión preventiva de uno de los hijos formalizados por el parricidio de Julia Chuñil en Mafil. En el ámbito internacional, el presidente de Estados Unidos, Donald Trump, condicionó el futuro del comercio de su país a una baja de las tasas de interés por parte de la Reserva Federal. Un juez federal anunció que declaró nulo el juicio contra Lindsey Clancy, acusada de matar a sus tres hijos en Estados Unidos, luego de no alcanzarse un veredicto unánime. En los deportes, el Betis, que entrena a Manuel Pellegrini, se mide desde las 3 de la tarde con el Real Madrid en el inicio de la cuarta fecha de la Liga de España. Y Deportes Concepción abre esta noche la jornada 22 del fútbol chileno, enfrentando al Audax italiano en el estadio Esteroa.
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3: Tarde, 4 minutos.
0: ¿Cómo les va? Muy buenas tardes y bienvenidos a esta que es la edición del mediodía de Radiograma de hoy viernes 4 de septiembre. Vamos a estar revisando, como siempre, lo último y lo más importante de la información nacional e internacional. Pero antes de eso, siempre a esta hora, saludamos a todos ahí en las 43 estaciones de Biobío, la radio en todo el país, que están conectadas para informarse. También, por supuesto, a quienes nos ven o nos siguen a través de nuestra plataforma digital, que es biobiochile.cl. Todo lo que les contamos acá en la radio y mucho más, opción de escucharnos también en biobiochile.cl. Y, por supuesto, el saludo para quienes nos escuchan y nos ven a través de BioBio TV. Vamos de inmediato con las noticias. Lo estábamos comentando en los titulares. En menos de 24 horas, dos niños fueron baleados en distintas comunas de la región metropolitana. Estos dos menores de edad resultaron heridos como consecuencia de intercambios balísticos entre delincuentes. Uno de 6 años en San Joaquín y el otro de 12 en la comuna de Lo Espejo. Está Javier Pardo en una de nuestras unidades móviles. ¿Qué tal, Javier? Buenas tardes.
4: ¿Qué tal, Katy? Muy buenas tardes. Y claro, tú lo adelantabas, dos casos lamentables que se registraron con apenas un par de horas diferencia en la región metropolitana. Nos referimos a estos dos casos de menores de edad que fueron baleados producto de intercambios balísticos entre delincuentes y bandas rivales. Vamos primero con el hecho que se dio a conocer más recientemente y que ocurrió cerca de la medianoche en la comuna de San Joaquín, donde un niño de apenas de 6 años recibió un impacto balístico en su zona pélvica. Esto es lamentable hecho. Ocurrió específicamente en calle Catalina, esto en el sector de La Legua, mientras el menor se encontraba al interior del domicilio de su abuela paterna, quien estaba a su cuidado debido a que su madre estaba trabajando. Tras esto es que el niño de 6 años fue trasladado por un tío hasta el hospital pediátrico Ezequiel González.

0: de Cortés, donde ingresó fuera de riesgo vital, pero permaneciendo hospitalizado con lesiones de carácter reservado. Quien entregó detalles del caso fue el fiscal de la Fiscalía Regional Metropolitana Sur, Juan Cheuquiante, quien señaló que primeramente el impacto balístico fue producto de un intercambio balístico entre bandas rivales que se encontraban a las afueras del domicilio.
1: La víctima, un niño de 6 años, se encontraba al interior de su domicilio en compañía al grupo familiar, instante en que recibe un disparo proveniente desde el exterior del inmueble, ocasionado producto de un aparente enfrentamiento entre bandas.
2: Tenemos un problema ahí en la comunicación con Javier, pero estábamos hablando acerca de estos casos. Muchos pensaban que era el mismo caso, pero la verdad es que desgraciadamente son dos niños, dos menores de edad paliados en medio de estos incidentes. Volvemos contigo, Javier. No, claramente no podemos seguir con esta conversación. Vamos a ampliar la información una vez que podamos retomar el contacto con Javier acerca de lo que sucedió, el contexto y también algunas reacciones. Pero sigamos en información policial. Está el caso de un gendarme que falleció dentro del edificio que tiene la misma institución, que está a un costado del Centro de Justicia en la comuna de Santiago. Este funcionario fue encontrado sin vida esta mañana y anoche había participado él y otros compañeros en un bingo. Les vamos a contar también de daños estructurales en baños y pasillos del Liceo de Aplicación que generaron encapuchados que iniciaron al menos 3 focos de incendio dentro del colegio. Ahí en el plantel se encontraron como mínimo una decena de bombas incendiarias. Cristian Borkowski, buenas tardes.
3: Hola, muy buenas tardes, Katy, gusto de saludarte. Sí, esta situación, esta historia que yo les voy a contar a esta hora tiene que ver con lo primero que tú señalabas, con este gendarme que fue encontrado fallecido al interior de una habitación en dependencias de gendarmería que están a un costado del Centro de Justicia Capitalino, acá, entre la calle Pedro Mon y la calle Centenario. ¿Qué pasó? Este funcionario de gendarmería había participado en un bingo la tarde-noche de ayer jueves y llegó esta madrugada hasta este lugar donde él pernocta, junto a otros funcionarios que precisamente viven fuera de Santiago. Por eso que utilizan estas dependencias. Finalmente, lo que ha pasado en este lugar es que fue encontrado sin vida eso de las 7:30 a.m. por sus mismos compañeros que dieron aviso de estas lamentables circunstancias que, hay que señalarlo, están siendo investigadas por el Servicio Médico Legal. Es la institución que llegó esta mediodía hasta el lugar donde nosotros permanecemos para también obtener más detalles sobre este hecho. De momento, lo que sí se ha señalado de parte de Gendarmería es todo a través de un comunicado. No han dado ninguna vocería verbalizada, solamente a través de lo que significa un comunicado donde dicen que Gendarmería de Chile lamenta el deceso durante esta mañana de un funcionario que dicen corresponde al Subdepartamento de Servicios Especializados en dependencias, como lo decíamos nosotros, institucionales, ubicadas acá en Santiago. El uniformado, dicen, habría fallecido presumiblemente, por eso dice que todo es materia de investigación, por causas naturales, sin intervención de terceros. Sin embargo, se está a la espera de los peritajes correspondientes por parte del Servicio Médico Legal, como decíamos. Es una información que está en desarrollo y, claro, los peritos del Médico Legal están justamente al interior de estas dependencias de Gendarmería. Mientras eso ocurre, vamos a cambiar de tema y también de locación. Nos vamos a ir al colegio emblemático, el Liceo de Aplicación, que está ahí en el sector de Ricardo Camin, donde esta mañana bomberos, 4 compañías, debieron llegar a una emergencia que se desarrolló dentro del colegio. Eso de las 9:30 a.m, 2 focos de siniestro comenzaron a desarrollarse, uno en el patio central de uno de los 2 edificios. Recordemos que hay una calle que los divide y hay un pasillo subterráneo que los une. En uno de los baños hubo un incendio y el otro en el patio central, desconocidos, encapuchados, presumiblemente alumnos del plantel, quemaron un contenedor de basura. La emergencia, por supuesto, que preocupó a los docentes y a los paradocentes, que decidieron llamar de inmediato a bomberos, quienes llegaron al lugar. Cuando llegaron los voluntarios, el fuego ya estaba controlado, pero de todas formas se quedaron ahí para poder indagar las circunstancias. Todo esto a través del Departamento de Estudios Técnicos de Bomberos, quienes señalaron haber encontrado algunos elementos propios de el lanzamiento y también la manipulación de elementos con solventes, que son como por ejemplo bombas Molotov. Esto fue de alguna manera

0: señalado por bomberos. Ustedes van a escuchar al teniente de la 11ª Compañía del Cuerpo de Bomberos de Santiago, Humberto Di Lucchi, quien nos entregó la siguiente información.
1: En un baño que da a la calle Camin había un foco, el cual fue mediante un objeto portador de fuego no identificado. Y en el edificio 20, el frente, en el patio, había un contenedor quemado, también con un objeto portador de fuego no identificado. Y en el baño habían ropas también que se quemaron.
0: Claro, estos individuos son 6, ya fueron confirmados por el Servicio de Educación Pública de la Comuna de Santiago. Estaban encapuchados y realizaron estos focos de incendio en el baño, como ustedes escuchaban en la voz de bomberos. Prendieron fuego a ropas que estaban de alguna forma trayendo y manipulando estos objetos que se dice serían más de 10 objetos incendiarios del tipo bomba Molotov que fueron encontrados en diferentes espacios. No nos dieron un número exacto, pero sí serían estos objetos, como lo decía bomberos, que estaban manipulando estos desconocidos y que finalmente realizaron estos principios de incendio que fueron afortunadamente controlados. De todas formas, nosotros tuvimos declaraciones del Servicio Local de Educación Pública, del SLEP de Santiago. Van a escuchar ustedes a Paulina Retamales, que es justamente la directora ejecutiva del SLEP de Santiago.
2: En el caso del liceo de aplicación, 6 personas encapuchadas al interior del establecimiento generaron desórdenes y desmanes que provocaron la evacuación de los estudiantes y de los funcionarios, sin personas lesionadas, pero sí con algunos espacios con daños en la infraestructura, específicamente en los baños.
0: Específicamente en los baños y específicamente en este recipiente de reciclaje, que es un plástico que resultó completamente destruido. Ahí tenemos las imágenes en Bio TV que captamos nosotros. Y hay que señalar algo, esto ocurre en clases, en el horario de clases. A las 9:30 de la mañana estaban todos los alumnos en sus respectivas salas, excepto los que generaron este barullo, este desorden al interior del establecimiento, y finalmente terminan siendo todos evacuados. Las clases se suspendieron y el SLEP de Santiago Centro ya señaló que va a haber un sumario interno para determinar responsabilidades y para poder definir, justamente con la ayuda de bomberos, el Departamento de Estudios Técnicos, averiguar cómo se originó el fuego y quiénes habrían estado manipulando estos objetos incendiarios al interior del plantel. 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
3: Sí, Cristian, solo una pregunta más en relación a este último caso, ¿no? Lo que nos cuentas del liceo de aplicación. Bueno, más allá de que es en clases y que empiezan a quemar, ¿se sabe si estas personas son del mismo establecimiento? Eso por un lado. Y lo segundo, ¿qué estaban quemando? Porque incluso hubo un trascendido que eventualmente era algún tipo de evidencia de algo que habían hecho o que pensaban hacer.
0: Claro, todo esto es presunción, Katy. Uh-huh. Lo que se dice, como decíamos nosotros, en off. Los periodistas hablamos justamente con algunas personas y nos dicen, extraoficialmente, sería ropa. ¿Qué tipo de ropa? Claramente podría haber sido evidencia de algo que precisamente estas personas querían quemar. Lo que habría pasado es que le echaron acelerante y esto se descontroló en algún minuto, lo que generó el daño que evidenciaba la directora ejecutiva del SLEP de Santiago Centro. Generó daños principalmente en la estructura del baño, pero también al interior de este recipiente de reciclaje, que en realidad es un contenedor de basura con ruedas, de estos que son más o menos de unos 2 metros cuadrados. Y bajo esas circunstancias es que justamente eso es lo que habrían generado estos desconocidos, que, como respondiendo a tu pregunta, serían eventualmente estudiantes del mismo plantel. De ahí entonces que todo esto está en todo caso por aclararse, y por eso que el SLEP ha señalado, vamos a realizar un sumario interno para determinar responsabilidades e investigar y poder definir quiénes son las personas que están detrás de esto.
3: Y a propósito del daño y la circunstancia en la que quedó ese sector de los baños, ahora se suspendieron las clases, pero ¿qué va a pasar la próxima semana?
0: No, y la próxima semana ya estarían de vuelta a las clases. O sea, okay. El fin de semana es justamente el tiempo necesario para poder, digamos, reparar los daños. ¿Qué entendemos más que todo? Es el fuego, en este caso, el contenedor de basura va a ser reemplazado. No tiene mayor problema. El daño de la infraestructura de los baños, sí, tendría que ser repintado. En algún caso, por ejemplo, las baldosas que resultan destruidas o la señalética o incluso la iluminación del lugar tendrían que ser reemplazadas. Algo que se debiera hacer, según nos han señalado las mismas autoridades, este fin de semana, tiempo suficiente para retomar las clases el lunes.
3: Bien, gracias, Cristian.
0: Buenas tardes.
3: Chao.
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2: 1:16 p.m.
3: Eso les contamos muy temprano esta mañana en nuestro radiograma matinal, como fruto de nuestro departamento de investigación, ¿no? La comisión investigadora de la Cámara, que analiza las actuaciones de la ex ministra de Seguridad, Trinidad Steiner, ofició a quien está ahora en el cargo, que es el ministro Martín Arrau, para tener acceso a las resoluciones, a los decretos y a los correos electrónicos de la ex secretaria de Estado. La oposición dice que esto es en respuesta a las constantes excusas de la ex ministra, que todavía no va a la comisión investigadora, mientras que el oficialismo asegura que el gobierno no tiene nada que esconder y que van a actuar con total transparencia. Nos informa Gonzalo Holguín.
4: La Comisión Especial Investigadora de la Cámara de Diputadas y Diputados, que analiza las actuaciones de la ex ministra de Seguridad, Trinidad Steiner, solicitó al actual ministro de Seguridad, Martín Arrau, las comunicaciones de la ex secretaria de Estado, destituida tras 69 días en el cargo. Recordemos que Steiner no ha asistido a las sesiones de comisión por razones personales, por lo que se pidió el envío de correos electrónicos y antecedentes de su gestión. Según información recabada por la Unidad de Investigación de Biobío, la radio, la instancia remitió un oficio a Arrau para que tenga bien a remitir todos los antecedentes relacionados con los actos de gobierno, decretos y resoluciones de Steiner. La petición además contempla el envío de las comunicaciones vía correo electrónico que mantuvo la otra autoridad. Es un 69 días que duró en el cargo. El presidente de la comisión y jefe de bancada del Partido Socialista, Raúl Leiva, dijo que esta información permitirá conocer con mayor detalle las decisiones que llevaron a la salida de la ex ministra.
5: Decretos, resoluciones y correos electrónicos de la ex ministra Steiner durante los 69 días de su mandato. El insumo de esas comunicaciones podrá permitirnos determinar la forma, las determinaciones y sus fundamentos que adoptó la ex ministra Trinidad Steiner.
4: El diputado de Renovación Nacional, Mauro González, dijo que el gobierno no tiene nada que ocultar y que debe actuar con total transparencia, considerando que esta petición fue respaldada por la unanimidad de los miembros de la instancia.
6: Respaldo que se entregue toda la información que se solicita. El gobierno no tiene nada que ocultar y debe actuar con total transparencia, salvo antecedentes que pudieran comprometer la seguridad nacional.
4: Hay que recordar que la comisión investigadora ya recibió la presentación de la Contralora General de la República, Dorothy Pérez, quien defendió el dictamen que cuestionó que Steiner interviniera pidiendo antecedentes de una investigación reservada de la que participó como fiscal. El diputado del Partido Republicano, Benjamín Moreno, se preguntó por la filtración del oficio que solicitó Steiner, que en sí mismo es de carácter reservado, y se preguntó si hay algo que no está funcionando en esa precaución.
7: ¿Cómo un oficio reservado, que me imagino que tiene que haber ahí alguna precaución de que oficios reservados no se estén filtrando, procedimiento judicial, cómo eso llega a la Contraloría o no hay ahí quizás alguna cadena que no está funcionando tan bien?
4: Durante esta última sesión, la líder del ente Contralor ratificó que Trinidad Steiner decidió retirar su solicitud de reconsideración del dictamen de Contraloría que declaró ilegal la controversial solicitud de antecedentes.
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2: 1:20 p.m.
3: Nos vamos hasta la región de Los Ríos, hasta Radio Biobío en Valdivia, porque la justicia revocó la prisión preventiva de uno de los hijos formalizados por el parricidio de su madre, Julia Chuñil. Esto fue en Mafil. Ahora rebajaron esa cautelar hasta arresto domiciliario total. El Ministerio Público apeló de inmediato a la resolución. Revisemos los antecedentes. Nicolás Silva, en contacto con nosotros. Hola, Nicolás. Buenas tardes.
9: Hola, buenas tardes. Así es, durante esta jornada se revisaron las medidas cautelares de Javier Troncoso Chuñil, el único de los hijos de Julia Chuñil que se encontraba en prisión preventiva por el parricidio de la mujer, quien, recordemos, se le perdió el rastro en noviembre del 2024. Se trataba de un nuevo intento por parte de su defensa de modificar la medida cautelar más gravosa que tiene esta situación y que finalmente fue revocada durante las últimas horas por parte del juzgado de garantía.

0: Justicia revocó la prisión preventiva. Javier Troncoso se mantendrá detenido. Esto porque la Fiscalía apeló de inmediato a la resolución del tribunal y ahora será la Corte de Apelaciones de Valdivia que definirá el futuro de Javier Troncoso Chuñel en una audiencia que se podría realizar o bien este sábado o el lunes, de acuerdo a fuentes de la radio. Desde la Fiscalía Regional de Los Ríos han evitado pronunciarse sobre esta resolución hasta que justamente resuelva la Corte de Apelaciones de Valdivia. De esta forma, los tres hijos de Julia Chuñil, formalizados justamente por el parricidio de la adulta mayor, uno se encuentra con arresto domiciliario total, dependiendo obviamente de lo que vaya a resolver la Corte de Apelaciones, mientras que Pablo San Martín y Janet Troncoso se encuentran sin medidas cautelares por su presunta responsabilidad en la muerte de la adulta mayor que habría ocurrido en 2024, de acuerdo a los antecedentes de la Fiscalía. 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
3: 1:23 p.m.
4: Esta mañana el Ministerio Público y la Fiscalía reveló que los secuestros han ido a la baja durante los últimos años, pero este delito, los secuestros, el secuestro, sigue en niveles elevados con más de 800 casos anuales registrados desde el año 2022. El 20% de los casos está vinculado a grupos de crimen organizado, siendo la principal causa el secuestro por extorsión. María Gramunt con los detalles. Hola María, buenas tardes.
5: Buenas tardes, ¿qué tal? Sí, porque los secuestros muestran una baja durante este año, una pequeña baja, pero las cifras siguen muy por encima de los niveles que se registraban antes del año 2021. Según el nuevo informe de Fiscalía, durante todo el 2025 se registraron 849 casos, mientras que en los primeros seis meses de 2026 se registraron 394. Esto representa una pequeña caída paulatina de 2,2% respecto al mismo periodo, preocupando aún la elevada cifra que ingresa. El fenómeno ha tenido un fuerte aumento en los últimos años. En 2021 se contabilizaban 492 casos y el año siguiente la cifra saltó por sobre los 800, manteniéndose desde ese entonces en estos niveles. La directora de la División de Estudios de la Fiscalía Nacional, Ana María Morales, aseguró que ha existido un punto de inflexión que no ha bajado durante los últimos años.
6: Desde el año 2021 en adelante hemos podido recoger este punto de inflexión, ¿no es cierto?, con más de 800 casos, situación que se ha perpetrado, digamos, en los últimos años.
5: El informe muestra que la extorsión se mantiene como una de las principales razones de los secuestros, acumulando el 20% seguido por las causas vinculadas a disputas familiares o domésticas con un 18% de los casos. Además, un 20% de estos estuvo relacionado al crimen organizado. Justamente a esto, el director de la Unidad Especializada en Crimen Organizado y Drogas de la Fiscalía, Ignacio Castillo, aseguró que el secuestro extorsivo y también la presencia de organizaciones de crimen organizado no son hechos aislados, ya que el secuestro es otra forma de delito que permite a estos grupos a controlar los territorios y también ganar dinero.
7: Uno no puede mirarlo aisladamente. Las organizaciones criminales ven los mercados ilícitos como fuentes de ingresos. El secuestro es uno más de aquellos delitos en los cuales ellos pueden controlar territorio, utilizar el secuestro extorsivo para ganar dinero.
5: Otros datos también es que la región metropolitana concentra la mayor cantidad de casos y los vehículos aparecen como el principal medio utilizado para cometer los secuestros. También cuando existe una relación entre la víctima y también el agresor, los casos de parejas o exparejas son los más frecuentes. Además, 3 de cada 4 imputados por secuestro identificados habían cometido otros delitos previamente.
4: Gracias María.
5: Buenas tardes.
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15: 1:31 PM.
16: Nos vamos de inmediato a la región de Valparaíso porque en el juzgado de garantía de San Antonio. Ahí fue formalizado esta mañana un hombre de 39 años por un femicidio registrado ayer en la comuna del Tabo. La víctima fue encontrada, su cuerpo fue encontrado en los requeridos de la playa Siete Reales, lugar en donde fue agredida después de rechazar tener relaciones sexuales con el ahora imputado, con este femicida. Lucas Peña tiene la información. Lucas, buenas tardes.
0: Hola, ¿qué tal? Muy buenas tardes. Sí, claro, porque el día de hoy se llevó a cabo esta audiencia de formalización en contra de este imputado de 39 años de edad luego de ser detenido por parte de la Policía de Investigaciones tras un femicidio registrado el día de ayer en la comuna del Tabo. Todo esto comienza luego del hallazgo de una mujer sin vida en los roqueríos de la playa Siete Reales, situación que obligó a la movilización de diferentes instituciones, entre ellas la Policía de Investigaciones con la respectiva Brigada de Homicidios. Es ahí cuando inicia la respectiva diligencias que finalmente determinan la participación de terceras personas en el fallecimiento de esta mujer de 42 años de edad. Y esa fue la información que de hecho fue entregada el día de ayer por parte de la Brigada de Homicidios. Esto después de identificar múltiples lesiones que tenía la víctima específicamente en su cabeza. Según los antecedentes preliminares, la dinámica es la siguiente. Estas dos personas que eran cercanas se fueron al sector costero durante la madrugada de la comuna del Tabo, lugar donde el imputado buscaba tener relaciones sexuales con esta mujer de 42 años. Sin embargo, ella lo rechazó y es bajo este contexto es que el imputado agredió a la víctima reiteradamente en su cabeza, provocándole la muerte. Vamos a escuchar las declaraciones del comisario Pablo Alegría, jefe de la Brigada de Homicidios de San Antonio, quien entregó antecedentes acerca de la dinámica de los hechos. Lo escuchamos.
15: Se trasladan de a pie hasta el sector costero con clara intención, en este caso el imputado, de tener una acción sexual, la cual fue negada por la víctima, momento en que se genera esta agresión en su contra, provocándole las lesiones craneales que le provocaron la muerte.
0: Además de estas lesiones, hay una información que fue relevante al momento de realizar las respectivas diligencias por parte de la PDI, es que los detectives se determinaron el lugar donde se habría iniciado la agresión y además establecieron un trayecto de aproximadamente 22 metros hasta el punto donde finalmente fue encontrado el cuerpo de la víctima, en este caso levantándose diversos indicios de interés criminalístico. Y con todos esos antecedentes que fueron recabados durante la jornada del día de ayer, fue identificado el presunto autor de este delito. Estamos hablando de un hombre de 39 años de edad, y como habíamos indicado, fue identificado, pero hay que recalcar que en medio de todas estas diligencias en el lugar donde ocurrieron los hechos, se presentó este imputado reconociendo ser el autor de este delito. Este detalle lo entregó el Seremi de Seguridad de la Región de Valparaíso, el Seremi Hernán Silva, quien pasaremos a escuchar a continuación.
17: Y posteriormente, durante el ejercicio de las acciones de levantamiento de evidencia en el sitio del suceso desarrollada por la PDI, al lugar llegó otra persona que manifestó haber sido el culpable, ¿no es cierto?, el homicida en contra de esta mujer.
0: Así es, entonces este imputado entregó un relato cuya dinámica resultó concordante con los antecedentes obtenidos en el sitio del suceso, el lugar donde ocurrieron los hechos e iniciaron las diligencias por parte de la Policía de Investigaciones, además con concordancia con las declaraciones de los respectivos testigos y de los registros audiovisuales que fueron analizados por los detectives. Y es por esta razón que este hombre de 39 años se fue detenido y el día de hoy pasó al respectivo control de detención con posterior formalización en el juzgado de garantía de la comuna de San Antonio. Finalmente, fue formalizado por el delito de femicidio y el tribunal consideró que la libertad de este imputado considera un peligro para la sociedad y es por esta razón que quedó con la medida cautelar de prisión preventiva después, como habíamos indicado, de ser formalizado por el delito de femicidio. El plazo de investigación determinado por el tribunal de 70 días después de esta detención que se registró en la comuna del Tabo luego de un femicidio que se registró en la provincia de San Antonio que involucró a este hombre de 39 años de edad en contra de esta mujer de 42 en el sector de la playa Siete Reales, esto correspondiente al sector costero de la comuna del Tabo. 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
18: 1:35.
16: Está uno de nuestros auditores en línea. ¿Qué tal, Claudio? Buenas tardes.
19: Hola, Katy. ¿Qué tal? Buenas tardes.
16: Hola, ¿qué
19: mira, estoy en la cercanía de la población La Hormiga y hay un incendio en una vivienda a un par de cuadras de lo que es Vespucio. Ahí, como les mostraba, yo les mandé un video.
16: Sí, lo estamos viendo.
19: Esto está sucediendo recién. Ya está bomberos en el lugar. Y bueno, ya está saliendo humo blanco, por lo menos ya creo que ya está siendo controlado.
16: ¿La característica de las viviendas de ese sector, Claudio?
19: Mira, por lo que yo estaba viendo, la mayoría de las casas de este sector son de material ligero, lo que son las ampliaciones, segundo piso, ya. Y me parece que eso es lo que se está quemando en este momento.
16: Y esto es, por lo que nos decías también en un mensaje, en calles, el Litoral, Península y el

0: Todo ahí en ese
1: sí,
0: sector de Normida.
1: El cuadrante. Sí, en la población de Normida, los cuadrantes son el litoral, península y el istmo, más o menos.
0: Ya, y los bomberos están trabajando ahí en el lugar ya controlado, ¿no?
1: Sí, de hecho, se sienten más bombas pasando por el sector y yo creo que ya están trabajando en poder apagar este incendio.
0: Claudio, muchas gracias por la información, por los videos también.
1: No, gracias a ustedes también por permitirme este llamado.
0: Gracias por los datos. A ver, ponga atención, porque si bien esto ya está en trabajo de parte de bomberos, estaban llegando nuevas carros y otros elementos de bomberos a trabajar en este incendio, que es en Peñalolén, en la población La Hermida, en donde se está registrando esta situación hasta ahora. Vemos las imágenes y claro, efectivamente los segundos pisos de esas construcciones pareciera que son de material ligero. Esto es en un cuadrante de las calles El Litoral, Península y El Istmo, dentro de La Hermida en Peñalolén. Si usted tiene más datos acerca de esta situación o de otra que quiera que nosotros nos enteremos, si tiene imágenes, tiene videos, tiene un audio para compartir, que nos cuente su información y también texto, por supuesto, para eso está nuestro WhatsApp, +569 9200 7888, siempre publicado además ahí en la pantalla de BioBio TV, para que lo apunte, le puede servir, +569 9200 7888. Y si nos quiere llamar, eso es por teléfono al 800 810 810, línea telefónica gratuita de BioBio, la radio, para nuestros auditores y televidentes, 800 810 810. Bien, sigamos con las noticias. Hablábamos acerca de un femicidio que se está investigando en el Tabo y hay cifras a propósito de esto. El mayor incremento del periodo registraron los femicidios frustrados en el país. Durante 2025 se contabilizaron 330 casos, mientras que casi la mitad de ellos existían denuncias previas en contra de los agresores. Monserrat Tapia con nosotros en el estudio. Hola, Monserrat, buenas tardes.
2: Sí, buenas tardes. ¿Cómo están? Una preocupante radiografía de la violencia contra las mujeres dejó el informe 2025 del Circuito Intersectorial de Femicidio presentado por el Ministerio de la Mujer y Equidad de Género. El documento contabilizó 444 femicidios durante el año pasado, 44 consumados, 330 frustrados y 70 atentados. A eso se suman dos suicidios femicidas. La principal alerta está en los casos frustrados, que registraron el mayor incremento del periodo analizado. Mientras en 2014 se contabilizaron 103 casos, en 2025 fueron 330. Es decir, más que se triplicaron en un poco más de una década. Pero hay otro dato que también me preocupa, y es especialmente a las autoridades, que es en casi de la mitad de los casos de femicidio, un 46,9% existían denuncias previas por violencia contra el agresor. La ministra de la Mujer, Judith Marín, puso el foco precisamente en este antecedente y señaló que en muchos femicidios frustrados había denuncias anteriores y que pese a ello, solo en un 12% de los casos se decretaron medidas cautelares.
3: Muestra que tenemos una tarea pendiente, que a pesar de que las cifras se sostienen, malamente uno pudiese decir que es una buena noticia, porque no lo es, ¿cierto? Se sostienen las cifras, pero nos muestra que hay un desafío constante.
2: El informe además muestra diferencias importantes a nivel territorial. Aunque las regiones más pobladas concentran el mayor número de los casos, las tasas más altas se registran en zonas con menor población femenina, como la Araucanía, Tarapacá, Aysén y Magallanes. Respecto de la respuesta policial, el 76,1% de los agresores en caso de femicidio frustrado fueron detenidos, mientras que los femicidios consumados la cifra llegó a 59,1%. Desde Carabineros, la general Maritza González, directora de Derechos Humanos y Protección de la Familia, enfatizó los canales de resguardo disponibles y la responsabilidad transversal que le cabe a toda la comunidad en este tipo de alertas.
4: Hacemos el llamado a que concurran a las unidades policiales, a que hagan uso también de los teléfonos de denuncia, también de los teléfonos de orientación.
2: Desde la Policía de Investigaciones, el Jefe Nacional de Delitos contra las Personas, el prefecto inspector Jorge Abate, apuntó hacia una mayor especialización técnica para enfrentar este delito desde una perspectiva multidisciplinaria y coordinada también a nivel nacional.
5: Tiene que ver con un trabajo multidisciplinario, principalmente enfocado en la prevención de este tipo de hechos, con un trabajo con policías que trabajan la investigación con enfoque de género.
2: El llamado entonces es a avanzar en el fortalecimiento de las medidas cautelares para entregar mayor protección a las víctimas en un escenario donde los antecedentes muestran que en numerosos casos la violencia había sido advertida antes de llegar al ataque de carácter femicida. Katy.
0: Gracias, Monserrat.
2: Buenas tardes.
6: 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En este momento hay un incendio.

0: aquí en San Ramón se queman dos casas con peligro de propagación. Bomberos de La Granja, San Ramón y La Pistana trabajando en el lugar.
1: 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Una de la tarde, 42 minutos.
2: Siempre les agradecemos a nuestros auditores por mantenernos al día acerca de estas situaciones, nosotros siempre atentos a sus mensajes. Sigamos con las noticias. El gobierno esta mañana lanzó la campaña Chile nos encanta. Es por el inicio de las actividades de Fiestas Patrias. Este despliegue incluyó una intervención en la Plaza de la Ciudadanía, el izamiento de la Gran Bandera Nacional, que se hace todos los meses, pero septiembre es especial, y la reapertura del paso peatonal de La Moneda. El presidente José Antonio Kast participó de estas actividades, hizo un llamado a los chilenos a ser embajadores de la patria, y pese a que los actos de conmemoración del 11 de septiembre comienzan este domingo con una romería, el Ejecutivo aumentará los despliegues de seguridad y descartó realizar cualquier tipo de actividad por esta materia, el 11 de septiembre. María José de la Barra en La Moneda. Hola María José, buenas tardes.
3: ¿Cómo están? Muy buenas tardes. El gobierno activó esta jornada el modo septiembre con el lanzamiento de la campaña Chile nos encanta. Sabemos que La Moneda ha reivindicado en reiteradas oportunidades las tradiciones, no solamente con el retorno del presidente a vivir al Palacio de La Moneda o la reposición del gabinete de la primera dama. Sabemos también la utilización del escudo presidencial en la banda. El escudo chileno, digo, en la banda presidencial, entre otros aspectos. Hoy se realizaron una serie de actividades. El presidente José Antonio Kast encabezó el lanzamiento de esta campaña desde el aeropuerto con un enfoque sobre todo en el turismo. Luego participó en el cambio de guardia que es tradicional en el Palacio de la Moneda, pero que estuvo encabezado por la banda escolar de Dalcahue. Se instaló una intervención con distintos volantines en la Plaza de la Ciudadanía con el eslogan Chile te quiero, y también el presidente con los distintos ministros participaron en el izamiento de la gran bandera chilena que ocurre, como tú decías, todos los meses, pero que esta vez cuenta no solamente con la presencia del presidente, sino que con un despliegue un poco mayor considerando el aniversario 216 del Ejército de Chile. Se abrió entonces también parte de lo que tiene relación con las tradiciones de nuestro país, y a eso de las 2 de la tarde va a realizarse otra apertura, la del paso peatonal acá en el Palacio de la Moneda, algo que el gobierno ya había hecho en una oportunidad anteriormente y que ahora se va a repetir con presencia, por ejemplo, del Ford Galaxy, del podio de las vocerías, banderas chilenas. Incluso creo que va a estar a disposición una banda presidencial para que las personas que pasen por este lugar, desde el patio de los Naranjos hasta el patio de los Cañones, en los distintos accesos de La Moneda, puedan realizar fotografías. El presidente de la República, José Antonio Kast, valoró el mes de la patria, hizo un llamado a los distintos chilenos a ser embajadores de Chile, y estas fueron parte de sus palabras al inicio de la jornada.
4: La invitación es que en este mes, el mes de la patria, el mes de la alegría, el mes donde las personas buscan su mejor tenida, buscan adornar sus casas de mejor manera, flamea nuestra bandera al viento a lo largo de todo Chile, nos sentimos orgullosos y seamos embajadores de nuestra nación. Yo creo que esa es la invitación.
3: Pero este septiembre está marcado por temas políticos. Esta jornada es 4 de septiembre, aniversario, ¿no?, del rechazo de la propuesta de la Convención Constitucional. Y sabemos que pese a que el gobierno tiene sintonía política con todo lo relativo al rechazo, el presidente José Antonio Kast no va a realizar ningún tipo de acto político, y la única persona de gobierno que va a participar en algún tipo de actividad es el ministro de Seguridad, Martín Arrau, quien estará en una cena que se realiza esta noche solamente en su calidad de ex convencional constituyente. No solamente con el 4 de septiembre se van a dejar de lado los temas políticos, sino también con el 11 de septiembre. El propio Kast dijo que no van a hacer nada oficial. Fue a inicios de semana en Radio Cooperativa que él dijo que va a estar desplegado en regiones, que valora que no se olviden las fechas que son y parte de nuestra historia, pero dijo: si alguien solicita que la misa matinal se celebre en La Moneda ese día viernes, que sea intencionada en esta línea, no hay problema. Esa sería el único símbolo que podría realizar el Palacio de La Moneda en esta materia. Se refirió al respecto el timonel del PPD, el diputado Raúl Soto, quien dijo que este ejecutivo no puede marcar retrocesos en la materia y no es concebible ni aceptable de que no haya ningún tipo de alocución condenando las violaciones a los derechos humanos o haciendo un llamado a no repetir lo que sucedió ese 11 de septiembre.
5: Presidente Kast, hay una parte de la historia que quiere desconocer y eso no es posible. Esta es una situación que debiese tener un pronunciamiento de parte del presidente Kast de defensa de la democracia.

0: Francia. Sería un retroceso que el presidente Kast empiece ahora desde la moneda a tratar de retroceder en materias que ha costado tanto generar consenso.
1: Hay algo más que lo político, lo relativo a temas de seguridad. Esta semana ya se activaron distintas manifestaciones estudiantiles. Este domingo se realiza la tradicional romería que durante el gobierno del expresidente Boric no solamente pasaba por el frontis del Palacio de la Moneda, sino que también podía hacer su ingreso por calle Morandé y poder pasar básicamente por un costado del Palacio de Gobierno. Se están tomando todas las medidas de seguridad para ver cuál va a ser el recorrido finalmente de esta romería y si es que va a haber algún tipo de resguardo especial de seguridad gestionada por el Ejecutivo en el marco de otras manifestaciones que vayan en línea con la conmemoración del 11 de septiembre.
2: Gracias, Majo.
1: Buenas tardes.
2: Igual para ti. ¿Y qué sucede en la oposición defendiendo el rol de la democracia? Los partidos de oposición rindieron homenaje hoy a los expresidentes Eduardo Frei Montalva y Salvador Allende. Esto es siempre en el marco del Foro Democracia Siempre. Gabriela Piña nos cuenta. Gabriela, buenas tardes.
3: ¿Qué tal? ¿Cómo están? Muy buenas tardes. Los saludo desde la Plaza de la Constitución, enfrente del Palacio de la Moneda, porque en este lugar, por primera vez, los partidos del progresismo se reunieron esta mañana en un acto conjunto para conmemorar los triunfos presidenciales de Eduardo Frei Montalva y también Salvador Allende. Todo esto en el marco de Democracia Siempre, en el que las distintas fuerzas de la oposición están buscando poner en valor la historia política del país y al mismo tiempo relevar la unidad como una señal frente a los desafíos del presente y también los desafíos que tienen como sector, como oposición, frente al gobierno del presidente José Antonio Kast. Fueron dos hitos en los que, por supuesto, hubo intervenciones de diferentes dirigentes políticos, entre ellos la senadora y presidenta del Partido Socialista, Paulina Bodanovich, quien aludió a una época difícil para el sector. Pasemos a escuchar sus palabras.
4: Estamos viviendo días difíciles, donde la democracia se pone en riesgo, donde la democracia está amenazada. Lo hemos visto a través de los proyectos de reforma constitucional, donde el gobierno pretende autoentregarse más facultades.
3: Fueron actividades en las que no solo participaron los dirigentes partidarios de las directivas, sino que también parlamentarios y también otras figuras políticas reconocidas del sector, como por ejemplo el exalcalde de Recoleta, Daniel Jadue, militante del Partido Comunista, y también la exministra de Defensa, Maya Fernández, militante del Partido Socialista, quien también tuvo palabras para referirse a este hito conmemorativo del 4 de septiembre y quien también, por cierto, aludió a toda la polémica que generaron los dichos del presidente argentino Javier Milei en el marco del Foro Madrid. Pasemos a escuchar su declaración.
5: Y creo que Chile tiene que recordar su historia siempre, su memoria, y por eso no podemos aceptar que nos falten el respeto a nuestro propio país.
3: Quien también tuvo palabras en el marco de estos hitos fue la secretaria general del Partido Comunista, Bárbara Figueroa, quien también destacó por sobre todo el carácter unitario de Democracia Siempre, también defendió la unidad de la oposición y reivindicó el rol de los trabajadores en este debate. Pasemos a escuchar parte de lo que planteó la secretaria general del Partido Comunista en esta actividad en conjunto que realizaron los partidos del progresismo.
6: Y por lo tanto, frente a esa ofensiva, no podemos ser silentes. Tenemos que tener un ejercicio de memoria, pero una memoria pensando en el futuro.
3: Con todo, ambos hitos que por primera vez, como comentaba, se realizaron en conjunto por parte de los partidos de la oposición, estuvieron marcados por diferentes llamados de los dirigentes del sector a mantener la unidad de la oposición frente a lo que han calificado como un avance de la ultraderecha y que han destacado, por supuesto, es relevante considerando el color político del actual gobierno. Katy.
2: Gracias, Gaby. Seguimos en contacto.
3: Muy buenas tardes.
2: Igual para ti, hasta pronto. Sigamos en política, porque la derecha conmemora hoy los 4 años del triunfo del rechazo con distintas actividades que van a cerrar esta noche con una comida que reunirá exconvencionales y otras figuras que respaldaron la opción que obtuvo el 62%. En el oficialismo buscan aprovechar el hito para proyectar políticamente esa mayoría y reflotar la idea de una coalición amplia de todo el sector. Francisca Cáriz con nosotros en el estudio. Hola, Francisca, buenas tardes.
7: ¿Cómo están? Muy buenas tardes. Hoy es un día muy importante para la derecha y es que, como sucede hace 4 años,

0: Años, la derecha vuelve a celebrar el triunfo del 62%, pero ahora con una tarea distinta: proyectar la unidad del rechazo desde el gobierno, siendo oficialismo. El sector conmemora este 4 de septiembre el resultado que descartó la propuesta de la Convención Constitucional, con una agenda que tendrá como principal hito una comida esta tarde-noche con exconvencionales y figuras que respaldaron justamente esa opción. La cita, se lo contábamos anteriormente, es organizada por el presidente de la Cámara de Diputados, Jorge Alessandri, UDI por cierto, y busca reunir nuevamente a protagonistas de un proceso que hoy parte del oficialismo intenta utilizar también como referencia para poder fortalecer la unidad del sector que se ha visto bastante tensionada en los últimos días con toda la polémica que significó la asistencia del presidente Kast y de otros parlamentarios y políticos al Foro Madrid. La diputada UDI y exconvencional Constanza Juve sostuvo que el desafío ahora es gobernar bien y proyectar esa mayoría, recogiendo además la advertencia que realizó el presidente José Antonio Kast en el Foro Madrid sobre un eventual regreso de la izquierda si es que no se hacen las cosas bien.
1: Hoy tenemos la responsabilidad de proyectar esa unidad y sobre todo de gobernar bien, porque como dijo el presidente Kast, si no hacemos bien las cosas y quieren llevar a Chile por un camino equivocado, pueden volver. Espero que este encuentro sirva justamente para eso.
0: Una mirada que también compartió el diputado de Renovación Nacional, Francisco Rego, que también, a pesar de no ser exconvencional, estuvo bastante ligado con el mundo de la convención en esos años, y él precisó que el objetivo, además de el tema de la unidad, es que al terminar este gobierno, la banda presidencial quede nuevamente en manos del sector. Para el parlamentario, el triunfo del rechazo demostró que la derecha puede obtener mayorías electorales cuando actúa de manera conjunta.
2: El 4 de septiembre para nosotros es una fecha de celebración que nos demuestra que cuando estamos unidos y trabajamos de forma conjunta, podemos conseguir rotundos triunfos electorales.
0: Justamente Francisco Rego es uno de los encargados de Jorge Alessandri para convocar a personeros del sector a esta comida que tendrán hoy en la noche, pero quienes también van a asistir son los libertarios. Justamente ellos no organizaron una actividad como el resto de los partidos, sino que van a participar de este evento como parte de su conmemoración del aniversario del rechazo. Respecto a esta idea de convertir la unidad del 62% en una coalición formal, siguen existiendo diferencias, no todos están de acuerdo con que esa posibilidad sea tangible en un futuro próximo. Por ejemplo, la diputada Gloria Navellán advirtió que existen todavía diferencias particularmente valóricas que dificultan reunir a todas las fuerzas bajo una misma alianza y se abrió en cambio a mantener solo pactos electorales.
3: Ser una coalición con personas que a veces piensan bien distinto a uno, sobre todo en temas valóricos, no es tan fácil. Entonces yo creo que más bien pactos electorales me parece razonable conversarlo.
0: Bueno, ¿qué es lo interesante? Lo que se viene puesta la atención para esta jornada, esta comida, que comenzará a eso de las 6:30 de la tarde en cercanías del ex Congreso en Santiago, particularmente en el restaurante Posada del Presidente, y contempla un reconocimiento a quienes integraron la convención y estuvieron por el rechazo también. Entre los asistentes hay pocos republicanos, pero uno de ellos es importante, es el ministro de Seguridad, Martín Arrau, quien ya ha confirmado su asistencia, como también lo hace en el rol de exconvencional. Recordemos que fue uno de los principales exponentes en su momento de esas ideas justamente. Además, también va a estar la presidenta del Senado, Paulina Núñez.
4: Gracias, Fran.
0: Buenas tardes.
4: Chao.
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6: Faltan 5 minutos para las 2 de la tarde.
4: Nos vamos de inmediato, está la Araucanía. Las ministras de Desarrollo Social y de Ciencias han suspendido un punto de prensa que iban a realizar en Lautaro después de que una veintena de vecinos protestaron a las afueras del Centro Cultural por la instalación de un relleno sanitario, y que ha tenido manifestaciones durante esta semana también, aprovechando ahora la visita de estas autoridades. Roberto Neira está en el lugar. ¿Qué tal, Roberto? Buenas tardes.
7: Buenas tardes. Por la puerta trasera del Centro Cultural debieron ser sacadas las ministras de Desarrollo Social, María Jesús Wolf, y la ministra de Ciencias, Jimena Lincolao, quienes participaban de una ceremonia por la conmemoración del Día Internacional de la Mujer Indígena en el marco del programa de Buen Vivir que desarrolla el Ministerio de

0: del Interior. Esta salida abrupta y la suspensión de un punto de prensa se debió a que una veintena de manifestantes, de vecinos principalmente de la comuna de Lautaro, llegaron hasta el frontis, a la puerta de acceso del centro cultural, a protestar con cánticos, portando lienzos, pancartas, en contra del proyecto que pretende instalar un relleno sanitario en el sector La Colonia de esta comuna, que es un sector rural. Este relleno sanitario va a abarcar aproximadamente 100 hectáreas y los vecinos han estimado que esta iniciativa va a ser muy perjudicial, principalmente para los vecinos que viven en torno a este relleno sanitario. Quien habló en el lugar fue justamente la presidenta de la Junta de Vecinos Rural del sector La Colonia, Natalie Castillo, quien entregó su parecer y su malestar frente a lo que considera una aberración como proyecto.
1: Tenemos la molestia porque este relleno sanitario se va a instalar a 4 kilómetros del radio urbano de la ciudad, donde vive a 20 metros personas. Tenemos humedales, tenemos flora y fauna nativa. Somos un universo en La Colonia de 150 familias que viven con niños, adultos mayores, que esto va en desmedro de todo. Tenemos un centro turístico llamado El Llano.
0: Claro, mucha molestia entre los vecinos por este proyecto que se debe votar el próximo 8 de septiembre por parte de las autoridades, quienes deberán determinar si se acoge o se rechaza esta iniciativa que pertenece a la empresa Gersa y que busca procesar toneladas de basura en esa zona y que va a transformar obviamente el paisaje, es lo que han señalado los vecinos. Quien también se refirió a esta situación en su presentación, en su intervención en esta ceremonia, fue el alcalde de la comuna de Lautaro, Ricardo Jaramillo, quien no profundizó, pero sí esbozó la incertidumbre y la molestia de los vecinos en cuanto a la presentación de este proyecto que debe ser rechazado o aprobado por las autoridades la próxima semana. En torno a estas declaraciones habló el concejal de Lautaro, Piero Jara, quien calificó de tibia la intervención del alcalde de la comuna frente a las dos ministras que estaban en el centro cultural.
2: Bueno, nosotros estamos peleando hace mucho tiempo, desde el 2021 que viene Lautaro peleando para no la instalación de este vertedero o relleno sanitario que dicen las autoridades. Noté que el alcalde en su locución debió haber sido un poco más insistente en el tema de Pintamagüeya. Yo creo que es muy importante para la ciudadanía. Era un
0: espacio. Muy tibia la
2: intervención del alcalde.
0: Claro, consideran que fue tibia. El alcalde, en tanto fuera de micrófono, dijo que de alguna forma las ministras venían a una actividad distinta y es por eso que no quiso profundizar en su intervención en esta ceremonia en cuanto al rechazo general que hay en torno a este proyecto de relleno sanitario. 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
3: A la baja está ahora la Bolsa de Comercio de Santiago, el selectivo IPSA pierde 0,38%, el general un 0,34%. En Nueva York, Wall Street a la baja también, el Dow Jones un 0,52% y el Nasdaq un 0,34%. El dólar, ¿qué pasa con él a esta hora? Sube 3 pesos con 30 centavos. Está en 933 pesos con 80 centavos comprador y 934 pesos con 10 centavos vendedor. El euro en 1.086 pesos con 6 centavos. Unidad de fomento para hoy, viernes 4 de septiembre, 40.879 pesos con 4 centavos. Hoy el cobre subió un 0,08% en la Bolsa de Metales de Londres y quedó en 6 dólares con 51 centavos la libra. El petróleo está al alza o quedó al alza. El Brent, que es una de las referencias acá en Chile, subió hoy 0,24% en su cotización en Londres. Quedó en 95 dólares con 75 centavos el barril. Y en Nueva York, ahí se transa el WTI, quedó a la baja 0,34% en 90 dólares con 98 centavos por barril.
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5: 2:04 PM.
3: Hablemos de los deportes. Rodrigo Ruiz, buenas tardes.
6: Hola, buenas tardes. Sí, y vamos a comenzar con Colo Colo porque hace instantes, hace algunos minutitos, habló Fernando Ortiz y se le preguntó directamente si iba a jugar o no Bocinha como titular, que es lo que se estaba especulando. Y la verdad es que va a tener su primera posibilidad, diría yo, en un campeonato que está en desarrollo. ¿Por qué digo esto? Porque, claro, estuvo en la Copa Chile, pero ya estaba clasificado Colo Colo en el partido con la Unión Española. Bueno, ahora va a ser titular con Huachipato. ¿Por qué lo eligió? Por sobre Gabriel Moreira, el chico de 19 años, la palabra del técnico de Colo Colo, Fernando Ortiz.
7: Sí, yo sí va a atajar. Ya lo decidí. No es que Gabriel haya perdido un puesto o no están a la par de la competencia. Quiero verlo a Josimar, se lo comenté a los dos y él va a iniciar el día domingo.
6: El domingo ante Huachipato en el Esterroa, una cancha que está compleja. Vamos a ver cómo están las áreas también, porque ahí, claro, algún mal bote, pero va a ser, creo yo, el apretón inicial para Bocinha en este Colo-Colo que tiene mucha distancia todavía con sus perseguidores, y yo diría que tendría que pasar una hecatombe para que Colo Colo no fuera campeón. Lo veo casi improbable, ¿eh? De verdad. Vamos a escuchar a otro que anda muy bien, Deportes Concepción. ¿Por qué? Porque hoy abre la fecha a las 20:30 en el Esterroa frente al Audax Italiano, un Audax Italiano que está complicado con la parte de abajo, ¿eh? Así que tiene que rescatar punto. Pero en el caso de Concepción estuvo prácticamente desahuciado, diría yo, ¿eh? Con el técnico anterior estuvo en el fondo de la tabla y hoy día está solo por diferencia de goles fuera de copas internacionales. El cambio de chip lo hizo Fernando Díaz, el nuevo técnico, ex Coquimbo, ¿se acuerda? Que se fue, no en muy buena forma de Coquimbo. Bueno, ahora está en Concepción y se le preguntó directamente, ¿por qué cree usted que este Concepción ahora es otro equipo? La palabra entonces del técnico de los Lilas.
8: El ordenamiento
5: que ha sido una de las características también de mi equipo. Fue muy rápido por la disposición de los jugadores. Segundo, por la capacidad de los jugadores. Me parece que cada jugador ha recuperado un nivel producto de que todos están en la misma onda. Esto es muy manido en el fútbol, ¿eh? Pero no siempre sea. Hay veces que uno está para un lado, otro está para otro. Normalmente en los equipos que pelean el descenso pasa eso.
6: Bueno, recordemos que ha estado en otros equipos de la región del Biobío y también de la región de Ñuble, ha estado en Ñublense, ha estado también en la Universidad de Concepción y tiene buenos recuerdos, así que ahora está haciendo gran campaña y por qué no, si gana hoy día, incluso si empata, va a estar en zona de copas internacionales. Primera B, hoy día hay tres partidos, ojo que juega uno de los líderes, Santiago Wander, que recordemos está en la punta junto a Cobreloa con 41 unidades. A las 6 de la tarde en Valparaíso va a estar enfrentando a Deportes Iquique. Y además uno que quiere salvarse sí o sí y ha conectado dos triunfos al hilo, Rangers de Talca, que también está en la parte baja. Bueno, todavía está en la parte baja porque tiene 12 puntos y el que lo antecede tiene 17. Enfrenta a Temuco también a las 6 de la tarde. Y a las 8 y media Puerto Montt frente a Curicó. Son los tres partidos de una nueva fecha de la Primera B. El Betis de Manuel Pellegrini va a estar enfrentando a las 3 de la tarde al Real Madrid. Un partido bien importante, queda menos de una hora, donde va a intentar por lo menos robarle puntos al conjunto merengue para, por qué no, volver a la cima de la tabla. Una de las caras nuevas del Betis es Dani Ceballos, que se formó en el Betis, que se fue el 2017 y su último club fue el Real Madrid, justamente. Bueno, habla de este partido importante que va a tener el conjunto bético a partir de las 3 de la tarde.
8: Me imagino un partido duro, un partido complicado. Es verdad que vienen en buena dinámica. Ojalá el equipo pueda sacar los tres puntos, porque creo que es importante para ir también a Francia con buena energía, con buenas sensaciones, y creo que el equipo lo hemos visto en pretemporada. Habíamos una pequeña desconexión el otro día en Levante, pero el equipo compite, ya lo hemos visto con Arsenal, con Inter, con todos los clubes de tú a tú, siempre con respeto hacia los grandes clubes, pero con la ambición de ir a por todo.
6: Sí, ¿por qué en Francia? Porque la próxima semana va a estar jugando por Champions ante el Lille. Comienza la Champions League, el conjunto bético. Y decir que a las 3 de la tarde también va a estar jugando el Ipswich Town, equipo de Marcelino Núñez, que va a estar enfrentando nada más ni nada menos que al Liverpool, también por la Premier, así que le vamos a estar contando estos resultados.
3: Gracias, Rodrigo.
6: Buenas tardes. Chao.
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10: 2:10 p.m.
3: Justamente a esta hora terminamos esta edición de Radiograma, pero siempre los invitamos a que sigan con nosotros porque llega de inmediato el Expreso PM. Gracias por informarse acá con nosotros y hasta pronto.
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3: Ya pues, es viernes y nuestro cuerpo lo sabe. 2:13 p.m, arrancamos este Expreso PM. Además en septiembre, primer viernes de septiembre.
4: Sí, señor.
5: Exactamente.
3: Estamos con ganas. ¿Encargaron longaniza?
4: Sí, pues.
3: Perfecto, fantástico. Porque hay mucho movimiento de pymes.
5: Lo hablamos también durante esta semana, el sello de origen.
4: Sí, sello, denominación de origen.
5: Denominación de origen de la longaniza de Chillán. 5 empresas pueden venderlo ahora y se va a sumar quienes acrediten.
4: Yo me ofrezco a probar longaniza si quieren mandar y para uno probar la calidad. Sí, pero podemos hacer una competencia.
3: Un catador de longaniza.
5: Oye, véanos a través de BioBio TV, por cierto, biobiotv.cl, nuestro canal de YouTube. Suscríbase a nuestro canal de YouTube y puede ver, por ejemplo, la preciosa imagen que estamos proyectando a esta hora de La Parva. Hay unas nubes muy muy bonitas, mucha gente disfrutando ahí.
4: Sí,
5: de la cordillera, la zona central de nuestro país. Un saludo para quienes nos están escuchando quizás desde allá también y desde distintos puntos de nuestro país y de fuera de Chile, por cierto, en este día viernes 4 de septiembre.
3: Sí, oye, y decir que uno que, porque nosotros vemos constantes, claro, imágenes distintas. Sí, qué bello es nuestro país, ¿eh?
4: Hermoso.
3: Tenemos
4: yo siempre he tenido la curiosidad, claro, hay que estar atento, ¿cuántos se caen? Porque nunca me ha visto tocar, ver a alguien que se caiga.
3: ¿En qué? Haciendo, ¿esquiando?
4: Practicando, claro.
5: Mira, hay niñitos.
3: A ver, sí, podemos ver.
4: En
3: este
4: rojo
3: momento,
4: y de rojito.
3: ¿Podemos hacer un acercamiento electrónico a las pantallas?
4: Acercamiento electrónico.
3: Por ahora, acá hay dos que están como... Claro. Es que es difícil parar. Mira acá la que está acá a la izquierda. Le cuesta pararse.
5: Un niño o niña, no sé, no identifico, pero debe tener unos 5 o 6 años que esquía bastante mejor.
6: ¡Hostia, qué bueno!
5: Y está en clases.
3: ¿Ustedes han esquiado todo esto, no?
4: No, jamás. No, de verdad, jamás.
5: Hace mucho tiempo.
4: ¿Tú?
3: No, tampoco. Me he tirado en...
4: No, es que no me llama la atención la nieve, así como para ir
3: a mí tampoco.
4: No.
3: Es que, ¿sabes? Yo tengo un gran problema. No sé si, por favor, hay otro auditor que comulga conmigo. A mí, subir a la nieve me marea.
4: ¿Te marea?
3: Me marea porque, sobre todo cuando va a Farellón...
5: Claro. Curva.
3: Todas las curvas, sí, esas,
4: o sea,
3: me matan.
4: Hay que irse temprano, con tiempo.
3: Es que, lo que sea. Pero ya cuando subo ya a la nieve, a mí me complica mucho y ya llego medio complicado... Así que
4: a mí lo que me gusta es, pues, ir en la playa, subirme al banano ese que te agarras.
3: Así fue. Sí, es verdad.
4: Perdiste la oportunidad.
5: No, les contamos que Santiago está despejado, casi 20 grados a esta hora, se espera una máxima de 21, lo contábamos en la mañana, bastante viento se pronostica para las regiones de Valparaíso, la región metropolitana, la región de Maule, Ñuble, Biobío, muchísimo viento durante toda esta jornada, mañana y el domingo también, así que atención, con eso vamos a estar contándoles también la región de la Araucanía ya desde el día sábado, pero... Ya, de hecho, existe una alerta de la Dirección Meteorológica de Chile de viento moderado a fuerte en las zonas de las regiones del Biobío, la Araucanía, Los Ríos, y también de heladas moderadas a intensas en zonas de las regiones de Los Lagos y Aysén.
3: Perdón, hay un reclamo que vamos a hacer eco antes de presentar a nuestra invitada, que le tenemos acá, una gran invitada.
5: A ver.
3: Loreto, porque es a ti. Nunca ponen imágenes de Arica. Así que le decimos a los amigos de BioBio TV, por favor, si tenemos una cámara de Arica.
4: Desde el morro.
5: Tiene toda la razón.
3: Toda la razón tiene.
5: Aldo, tienes toda la razón, él nos escribió y nos hacemos cargo de eso.
3: Así que, bien. Dicho esto, vamos a nuestra invitada, que es una tremendísima, tremendísima actriz chilena, que está haciendo varias obras, pero en este caso viene por la obra Mamut. Además, en un teatro tan bonito como el Teatro Camino, junto a Miguel Ángel Araya. La verdad es que es una obra bien, bien interesante, dirigida por Mayra Bodenhofer, además, y protagonizada por la destacadísima actriz nacional que nos acompaña acá, Consuelo Holzapfel, a quien saludamos. Consuelo, bienvenida.
5: Gracias por venir.
4: Buenas tardes.
5: Hola.
3: ¿Cómo estamos?
5: Hola,
7: un gusto.
3: Un placer, pues, tenerla acá.
7: Mente.
3: Oiga, Mamut. ¿Qué nos puede decir de Mamut?
7: ¿Qué les puedo decir? Mamut
6: es una

0: comedia,
1: ¿ya?,
0: escrita por Mayra Bodenhofer, que coincide que es mi hija.
1: Curiosamente, sí.
0: Actuamos, ahí está Miguel Ángel Araya.
1: Estamos viendo video, en Vivo, sí. Vivo TV.
0: Y trata del nido lleno, nido vacío.
1: Interesante.
0: Una mujer de edad madura, como soy yo, como dicen ahora, grande, por no decir de la tercera edad, abuelita, que le están pasando cosas en la vida y tiene ganas de pasarlo lo mejor que pueda los años que le quedan y que todavía tiene energía, pero tiene a este hijo grandulón metido en la casa que no se va y no se va y no se va.
1: ¿Qué edad tiene eso? Todos queríamos saber. ¿Qué edad tiene el hijo?
0: 44.
2: Hace rato tenía que haberse ido.
3: ¿Y ella quiere que se vaya?
0: Ella lo único que quiere es que se vaya, pero lo ama. Lo ama profundamente porque es su hijo y se llevan bien, pero el hijo le demanda mucha atención. Al hijo hay que hacerle todo. Hay que hacerle la comida, hay que lavarle la ropa, hay que hacer aseo en su pieza. Y es un mamut.
2: Claro.
0: Metido en la casa.
2: Consuelo, tú dijiste que ella quiere pasarlo bien. Se refiere a vivir la vida, conocer a alguien, tener pareja, disfrutar esos años.
0: La obra parte cuando ella, después de muchos años de soledad, después de haber enviudado, y la obra parte ella llegando de una cita.
2: ¡Apa!
0: Que la tiene muy entusiasmada. Y el hijo anda en un campeonato de ajedrez en Temuco. Y ella piensa que no ha llegado porque se iba a quedar una semana, pero llegó.
2: Le mató el...
3: Y ella volvió
0: y
3: de la cita.
0: Parte la obra, entonces...
3: ¿Pero ella llegó sola de la cita? ¿O llegó
0: ella con... llegó con su amigo de la cita?
3: ¡Ay, ay, ay!
0: Y... Ya. Bueno, no puedo contar la obra, claro, pero...
3: No.
0: Pero es una comedia bastante simpática, graciosa, y que increíblemente como identifica a las personas. Sí. Muchas personas tienen un mamut en casa o conocen un mamut o lo han tenido, porque hoy en día es una realidad que se está dando mucho.
1: Pero yo siento...
0: No se dan, no se van de la casa.
1: Yo siento lo que decía Pablo también, ¿eh?, que hay, a veces hay mamás que tampoco les gusta que se vayan, porque la mamá siempre va a ser la mamá. Aunque tenga 50, 60, 70 años el hijo, va a ser la mamá y se va a preocupar de él. Entonces hay algunos que sí. Entonces, claro, acá se encuentran frente a una mamá que además quiere vivir como su independencia, me imagino yo. Pues está este mamut metido, y cómo va a vivir la independencia si tiene el mamut metido ahí, y cómo le hace entender también que es un obstáculo, entre comillas, ¿o no?
0: Claro, ella también es culpable, evidentemente. Ella ha dejado también que la situación llegue hasta este punto. Sí. Entonces tampoco es tan fácil tomar la decisión. Se le hace difícil porque se siente también de alguna manera responsable de lo que está viviendo. Y bueno, y además porque lo que dije antes, porque lo quiere, es su hijo. Y no es llegar y decirle, ándate, no me interesa lo que hagas, pero ándate. No se puede, no es tan fácil. Y ese es el dilema de la obra, ¿no? ¿Cómo lograr que se vaya por su propia voluntad? Y ahí surge la comedia.
2: Y él, perdón, el mamut, tu hijo, ¿cómo se llama en la obra?
0: Esteban.
2: Esteban. Esteban olfatea que la mamá está en una primavera...
0: No, eso no lo olfatea.
2: ¿No lo olfatea?
0: No.
2: Ya.
0: Lo que sí empieza a sentir es que están pasando cosas curiosas en la casa. Ya.
2: Movimiento extraño.
0: Sí. Sí. Es una obra para divertirse, para entretenerse, para pasar
2: un
0: buen
2: rato.
0: Pero
2: que tiene mucho de realidad.
0: Y que da mucho para hablar, como les digo, da mucho, sí, porque tiene contenido.
2: Claro.
0: Si bien es una comedia, tiene harto tema. tiene harto tema que nos toca.
1: Oye, y esto de que sea tu hija la directora, me imagino que también tiene que ver también con su vida, algo en algo, o, no digo, porque siempre hay cosas en todo lo

0: y su dirección fue bien, ¿cómo decirlo? De alguna manera como que fluyó todo muy bien, porque hay mucha confianza en yo en ella y ella en mí.
1: Pero hay un detalle, por decir, con los mamuts. Que hay mamuts que eventualmente por una circunstancia pasan por la casa de los papás, un periodo de estabilidad, porque vos te separaste, te divorciaste. Claro. El tema es no quedarte.
0: Sí.
1: Es hacerlo como un paso de transición.
0: Claro.
1: Pero en el caso de Esteban, no me quiero mover.
0: Están los que no se fueron nunca y están los que vuelven y después les cuesta irse.
1: Es verdad.
0: Claro. A veces vuelven, como tú dices, por una separación y después se acomodan tan bien y se sienten tan acogidos y con las cosas tan solucionadas.
2: Y si le hacen todo además, ¿no?
1: Claro, en el caso de...
0: Y que es muy difícil no hacer las cosas en tu casa porque tú no quieres vivir en el desorden.
2: Pero la podría hacer él también, po.
0: Claro.
2: Podría cocinar. ¿Se pone con las cuentas?
0: Pero si él no lo hace...
2: ¿Se pone con las cuentas?
1: No lo justifique. Parece que no.
2: Ya. Oye, bueno, y aborda mucha temática, ¿no? Este tema lo hemos hablado de los mamuts que no se van, pero también, por ejemplo, el amor en las personas mayores. ¿Es un spoiler si nos cuentas cómo conoció a esta persona? ¿Con la que llega, con la que parte la obra?
0: Mira, lo conoce a través de una amiga.
2: Ah, ya, ya.
0: Sí, no hay grandes...
2: aplicaciones.
3: Una aplicación de cita, digamos.
2: Ni es un examen.
3: Ah, ok.
2: Ya.
3: Oye, acá dice, mi casa somos 3 mamuts, 42, 40 y 30, y tenemos para rato eso.
1: Y tenemos para rato. O sea, cero intención.
2: Orgulloso.
3: Ah, un saludo grande a Consuelo, dice Alejandra. La obra es genial, la vi en Rancagua, en el Teatro Casa del Arte. Es una historia real, una radiografía de lo que se vive hoy en día. Una historia de liberación, de aprendizaje y de valoración. Magnífica Consuelo, bella, con mucha clase y su compañero en el escenario. Fantástico, recomendada, buenísima. Cariños a Consuelo. Alejandra.
0: Qué amorosa, sí, gracias Alejandra.
2: Okay. Está mandando mucho cariño un auditor. Dice un saludo para la paisana Ofelia. Uno de tus roles también en televisión, con mucho cariño, recuerdan también.
0: Gracias.
3: Estás haciendo teatro, estás haciendo algunas series... ¿Teleseries no? ¿Hace un rato?
0: Hace mucho tiempo que no hago teleserie. He participado, no me acuerdo cuándo habrá sido la última vez, como en roles pequeños, ¿no? Algunos capítulos nomás. Cosa que me viene muy bien, porque como me fui a vivir a Concón hace un rato...
3: Ah, estás viviendo ahí.
0: Entonces, no tengo problema en venir... Para volver a
3: Concón, claro. Lindo. Que
0: soy como caballo balneario, como dicen, ¿no? Llego y ya me quiero ir.
3: ¿Y se echa de menos la televisión, no?
0: La echo de menos, sí. Me encantaría que hubiera producciones en la Quinta Región.
1: Mira, algunos personajes históricos.
3: Espérame. ¿Vamos a la pausa?
1: A la pausa.
3: Es que vamos a seguir contigo, Consuelo. Vamos a hablar de personajes históricos, vamos a hablar de la obra, de lo que significa la obra también es bien importante y de algunos auditores que nos están escribiendo. ¿Te parece? Pero vamos a hacer un alto cortito, María López.
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6: Exactamente. Que sea un tránsito, lo dice nuestra gran invitada Consuelo Hofsabel. Solamente dice, es muy distinguida la Consuelo, nos escriben muchos auditores. Se llama Eduardo Fuentes. Sí. ¿No será Eduardo Fuentes?
7: Capaz. A lo mejor que sí, pues.
6: Le están mandando muchos saludos, Consuelo.
8: Te recordaron a Ofelia Lillo, sí, de Romanel 2000, pero hay otros nombres, personajes emblemáticos. Gladys Mardón en La Fiera. Después Clemencia Valdeavellano en Perdona Nuestros Pecados.
9: Y no sabe los apellidos.
8: Elena Dominga en Sucupira. Virginia Buceta en Estúpido Cupido. Y Angélica Riroroco en Llorana. ¿Está bien?
9: Oye, pero ¿cómo le salen los apellidos? ¡Qué memoria!
8: Pues hay que, no, pero hay que investigar, sí, a quién viene también. Y la IA ayuda.
7: La IA ayuda, sí, por la inteligencia artificial. Ahí uno pone y sale todos los
6: nombres. Leyó todo. Te lo queremos decir.
8: Sí, no me acordé si lo estaba leyendo.
6: No, bueno, pero son personajes notables.
8: Que son como notables, históricos, que marcan parte de tu carrera en las teleseries, en la época de oro de las teleseries en Chile.
9: Sí, po. Grandes teleseries, muy bonitas.
8: ¿Cuál fue la que más te marcó de las que hiciste?
9: Es que es difícil escoger una, porque, no sé, uno cuando empieza un trabajo se entrega, yo me entrego en cuerpo y alma, sí. Y me enamoro del personaje, me enamoro de los paisajes, de la gente, de la historia. Y después viene otro y me vuelvo a enamorar. No sabría, fíjate, no sabría decirte. Bueno. Me gusta, claro, podría decirte, me gusta más el sur. Por lo tanto, cuando hicimos Oro Verde en Pucón, o cuando hicimos La Fiera en Chiloé. Pero te mentiría, porque también cuando fuimos a hacer Romanea, allá en México,

0: Ione, también hermoso, otro paisaje tan distinto, otra gente, o en Humberstone, Pampilusión. Es difícil escoger un, porque eran teleseries con tanto contenido, con tan buenos personajes, y mostrar parte de nuestro país y lo que se hace en esa localidad. Siempre, de alguna manera, estaba vinculada la historia con lo que sucedía en la región. En Oro Verde era el tema forestal, en La Fiera era el tema de la salmonera, que cruzaba, digamos, ¿no? No era el gran tema, pero siempre se cruzaba con algo de lo que, de lo que se producía, o la gran temática de la localidad.
1: Claro, eran superproducciones con el
0: Entonces,
1: traslado de todos a esas
0: claro,
1: localidades,
0: sí.
1: Rapa Nui incluso, en fin, pero
2: Grande.
1: que dejó mucha huella. Bueno, era otra televisión también con
2: Sucupira también como
1: sintonías,
2: diálogo.
1: pero bien impresionante.
0: Y
1: Claro.
0: participaba también la gente como
1: Extra.
0: extras,
1: Claro.
0: o arrendando
1: Las cabañas.
0: vehículos, o arrendando, claro, cabañas, hoteles, hotelería, traslado, toda la logística era parte de los mismos paisanos del local.
3: Bueno, tú sabes, hace años me tocó ir a Mejillones, no sé si todavía será, diré 8, 9, 10 años, y lo primero que te llevaban era a los lugares donde se grabó la teleserie como casi un tour turístico,
1: La
3: como un
1: atracción
3: tour.
1: turística,
3: En
1: claro.
3: Mejillones, efectivamente, mira, aquí se grabó esto, aquí se grabó esto, no sé si todavía se mantendrá, pero por lo menos en ese tiempo, te diré hace 8, 9 años, era parte de conocer el pueblo Mejillones, donde se grabó Romané.
0: Ah.
3: Y
0: Es
3: la gente lo
0: que,
3: mostraba con orgullo, ¿sí? Y yo participé y estuve acá.
0: claro. Además íbamos, imagínate, la grabación de una teleserie dura 8 meses, íbamos a estas localidades una vez al mes, al menos por 10 días. Entonces al final se crean muchos vínculos y la gente se involucra mucho, ¿no? Entonces se creaban amistades, nexos, muy bonito.
1: Ahí
0: Una
1: es muy
0: experiencia
1: difícil
0: muy
1: determinar,
0: linda.
1: claro, el rol que más te gusta a ti, es que están mencionando muchos, muchos roles. ¿Cuál crees tú que tuvo más impacto en la gente? ¿O que te paran en la calle y te piden y te recuerdan siempre? ¿O algún rol en particular?
0: Pucha, qué difícil, ¿ah? ¿Eh? Ponte tú la cuica esa de Oro Verde. Que era como llena de modismo y el tatá, salvaje, salvaje. Siempre me preguntan por ella, por la Buceta. También la Fiera, la Gladys. Y,
1: Se la mencionaron mucho acá en el WhatsApp también, sí.
0: es que la acaban de repetir
1: Ah,
0: también.
1: bueno, es
2: Es verdad.
1: verdad, claro.
0: Es difícil. Es difícil saber cuál. Los amo todos. Amo
2: Consuelo,
0: todas.
2: perdona, cuando repite, ¿te llega algo a ti por la reposición de la? Porque en algún momento estuvo como en
0: Claro, para
2: conflictos.
0: eso tenemos Chile Actores,
2: Por eso, con
0: pues.
2: Chile Actores. Hoy sí le está llegando
0: Claro.
2: correcto. No, que en algún momento creo que no era así.
0: Antes,
2: Antes.
0: antes,
2: Que era bien
0: antes.
2: injusto también.
0: No, pero hace muchos años ya que, bueno, hubo todo un movimiento de parte de los actores, se logró crear este Chile Actores, que ha ido creciendo y tomando fuerza y está muy bien manejado. Desde hace unos años ya tenemos una sede que es una casa espectacular donde se hacen talleres. Hay mucha ayuda también, mucha ayuda hacia actores que tienen necesidades concretas. Increíble lo que ha crecido Chile Actores.
2: ¿Tienes amigas actrices o actores? Amiga, así amiga que te hiciste por el tema actoral o
0: Sí.
2: sí. ¿Quién estuvo así un
1: Toyunta.
2: Yunta?
3: Mira, la risa
1: Sabía.
3: maliciosa, la risa maliciosa.
0: Tengo amigas actrices, sí. Pucha, no sé, es que me da no sé qué nombrar y después uno,
1: Claro, se
0: ay,
1: va a
0: no me
1: olvidar
0: nombraste a
1: alguna.
0: mí.
2: No, pero una que
3: Una
2: tenga más
3: partner,
2: contacto. Un grupo de
3: claro.
1: WhatsApp
2: Que
1: ahí que
2: tengan
1: tiene el.
2: contacto
1: Claro.
2: continuo, que estén preocupadas, que se junten, en fin, que no tengan que ver con la televisión, sino con la vida
0: Con
2: fuera
0: la
2: de la
0: vida.
2: televisión.
0: Somos muy amigas con la Mari Carmen Arrigorriaga, de la vida
2: Mira,
0: entera.
2: tremenda
0: Con la
2: actriz.
0: Fernando Rejola, que es más joven, pero igual. ¿Quién más? La Carmen Diza Gutiérrez.

0: pucha, no sé, si hay amistades que quedan y perduran en el tiempo. Y que uno está al tanto más o menos de las vidas.
1: Hay cariño después de la televisión o después de lo que ustedes hacen juntas. Eso, en el fondo, era retratar eso más allá de los nombres. Sí se pueden generar vínculos fuertes para toda la vida, digamos.
0: Sí. Y bueno, y estando cuando estamos trabajando, nos amamos mucho, ¿eh? Somos muy querendones los actores. Somos súper como de armar familia. Nos apoyamos. Somos todo lo contrario de lo que la gente cree, ¿eh? La gente cree que somos peleadores, envidiosos.
1: ¿No hay ego?
0: Competitivos.
1: Los egos de repente por los personajes.
0: Están ahí, pero nos tiramos la talla y chao, y sale con tu ego para allá, escóndelo en la puerta. Somos muy auténticos los actores entre nosotros y siempre hay mucho cariño. Eso así lo siento yo.
1: Por supuesto.
0: Ahora, chuta, capaz que no me haya dado ni cuenta como me clavan los alfileres.
2: Bueno, como actor, lamentablemente también. Oye, espérate, que está en Mamut, ahí en Teatro Camino, que es una comedia, pero también, y lo comentábamos nosotros la semana pasada con el director, estás con un drama, Siempre Encuentra Casa Nueva, Un Mueble Antiguo en la Basura. Son dos montajes muy distintos también.
0: Ay.
1: Que estrenaron ayer.
0: Qué obra más hermosa. Es que es conmovedora. Felipe Zambrano, el dramaturgo y director, es que yo me enamoré de Felipe. Es de un talento, su obra es hermosa. Bueno, él ha escrito puras obras hermosas. El traje del novio, una obra bellísima. La aristócrata, Alma Vieja. No recuerdo exactamente cómo es Alma Vieja, que la hace Eduardo Barril con la Luz Jiménez.
1: Que vinieron ayer.
0: Sí. Una belleza. Y esta obra es muy bella, es muy conmovedora. Es una madre con un hijo en una situación totalmente diferente a la que estábamos hablando recién de Mamut. Ella es una asesora del hogar. Que está cuidando la casa del patrón que falleció y esperando a que lleguen los herederos a la repartija, a la venta, etc. Y tiene este hijo que es un indigente. Y no quiero contar más.
2: Ya, ¿ves?
0: Es
2: ahí
0: muy
2: tiene.
0: Linda.
2: Siempre
0: es
2: encuentra muy, casa muy... nueva, un mueble antiguo en la basura. Eso es en el Ictus.
1: En el Ictus.
0: En el Ictus estamos hoy día... Mañana a las 20 horas y el próximo jueves, viernes y sábado a las 20 horas tienen que ir a ver este montaje porque está, pucha, que fome decirlo uno que está metida adentro, ¿no? Pero los comentarios de anoche, por eso me atrevo a hablar así, porque si no me daría como pudor hablar de algo en lo que yo participo, de decir que está tan bello. Pero los comentarios eran tan elocuentes. Yo nunca había visto hombres grandes, me refiero a hombres adultos de 50 años, emocionados al extremo que los vi. Y decirme, es que es demasiado conmovedor lo que están haciendo en el escenario. No puedo casi hablarte. Gente que me hablaba así como con la garganta tomada. Es muy bonita la obra. Así que tienen que ir.
1: Qué mejor publicidad. La gran Consuelo Hofzapel que nos acompañó acá en el Expreso.
2: Muchas gracias.
1: Muchas gracias,
0: Consuelo. Nos dijimos las fechas de Mamut.
1: Octubre, digamos, Mamut.
2: 17, 18, 24 y 25 de octubre.
0: Sí.
2: En el Teatro Camino.
0: Qué bien.
2: Qué bien.
0: Pero ahí vamos a estar sábado y domingo.
2: Ya. Claro, 17, 18 y 24 y 25.
0: Sí. Y ahora acá estamos jueves, viernes, sábado y el otro jueves, viernes, sábado a las 20 horas.
1: En el Ictus.
0: En esa sala maravillosa.
2: Muchas gracias, Consuelo.
0: Gracias a ustedes.
1: ¿Y a esta hora le contamos o no le contamos? Sí, pues, tenemos cosas que contarle, María Loreto.
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1: Yo quiero contar esto a la gente. Seguramente nos conoces por el aceito.
2: Sí, es verdad.

0: Claro. Pero no, Consuelo. 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
9: Ay, ay, ay, Dios mío. Oye, estamos acá, gran entrevista, la verdad que muy, muy, muchos saludos a la gran Consuelo. Tú sabes que tenemos un chileno que se llama Luis Valle que ganó la Transalpine Run. Ojo, esto es en los Alpes suizos. Estamos hablando de una competencia, una de las carreras por etapas más famosas, legendarias y prestigiosas dentro del mundo del trail running. Él es de Montenegro, de la comuna de Tiltil, y es el primer chileno y latinoamericano en lograr ser campeón en esta prueba deportiva. Adivinen con quién estamos en contacto a esta hora. Con
10: Luis Valle, lo saludamos.
9: Hola.
10: Hola, hola.
11: ¿Cómo está, Luchito?
12: Hola, ¿cómo están? Muchas gracias.
9: Ah, mira,
12: por todo el apoyo que estoy recibiendo.
10: Felicitaciones. Oye, primero que todo, claro que sí.
12: Sí, la verdad es que fueron 7 días de competencia, muy exigente, cruzando los Alpes. Desde cada vez empezábamos una parte más alta hasta llegar a cerca de Italia.
11: Claro.
12: Y no, la verdad es que una experiencia inolvidable. Y afortunadamente me fue bien, me decían los de la organización que soy el primer latino que gana esta carrera.
11: Fantástico, oiga, felicitaciones. ¿Va en tren, va en metro? ¿Dónde va? ¿A dónde va?
12: Sí, ya voy de regreso a Chile, que a pesar de que acá es un país hermoso, pero extraño mis raíces y ya voy de vuelta. En este momento voy en tren.
10: Mire,
12: voy a Milán. Mañana salir hacia Chile, dirección Chile.
11: Ya, pero ¿se puede mostrar un poquito ahí con el teléfono?
10: El tren, pues.
11: ¿Está oscuro?
12: A ver. Está
10: oscuro.
12: No se verá, no. Es poca la visibilidad que hay ahora en este momento.
11: ¿Vas hacia Milán?
12: Sí, hacia Milán. Desde ahí sale el vuelo mañana a París y de París hacia Santiago de Chile.
11: Ya. Oye, ¿y va solo ahí? O sea, ¿puede mostrar para el otro lado para ver con cuánta gente va en el tren?
12: No, hasta ahora no va mucha gente.
11: Ah, solo. Oye, el tren bueno.
9: Son muy bonitos los trenes. Sí, bueno, lo que más se usa en Italia son trenes.
12: La verdad es que ni se sienten estos trenes cuando parten.
9: Sí, oye, una pregunta, porque fueron cerca de 250 kilómetros, alrededor de 14.000 metros de desnivel positivo. Si nos puede explicar un poquito, estuvimos preguntándole a la I acá, pero ¿qué es el desnivel positivo y estos 250 kilómetros? ¿Y cómo terminaste tú la prueba?
12: Bueno, el desnivel positivo se mide desde donde uno parte y todo lo que uno va acumulando en cuanto a su vida. Por ejemplo, si uno parte de los 2.000 metros y asciende a los 3.000 metros, eso ya sería un desnivel positivo de 1.000 metros.
10: Yeah.
12: Okay. Acá sacábamos la cuenta que el equivalente que yo hice en esta semana fue hacer como, no sé, unos 50 Costanera Center, por ejemplo, y correr todos los días entre una media de entre 30, a veces tocaba en etapas de 30 kilómetros con 2.000 positivos, y otros días teníamos que correr 50 kilómetros con 2.400 positivos. Uh-huh. Y eso era durante 7 días.
10: Luis, estamos viendo imágenes preciosas ahí de la carrera, una de las carreras más famosas y prestigiosas ahí en el circuito. ¿Cuál fue la etapa más complicada, dirías tú?
12: La etapa más complicada fue el día 2, que nos tocó correr 50 kilómetros con 2.000 metros de nivel positivo y 2.800 metros desde el nivel negativo, y metía muchas partes en donde eran caminos muy llanos, y aparte había que, allá no se pueden dejar los predios abiertos, entonces de repente uno iba en una bajada muy fuerte, uh-huh, y teníamos que frenar en seco, abrir el predio, cerrar el predio y continuar bajando. De repente en una bajada podían tocar 20 predios y uno tenía que abrir y cerrar. Entonces eso igual terminaba desgastando. Aparte que esa era una de las primeras etapas, y nosotros en Chile en este momento estamos con mucho frío, y acá sí, las temperaturas han estado llegando a las 32 con mucha humedad. Entonces tenía que combatir con ese cambio de horario y cambio de clima también.
11: Sí. Y uno pensando, Luis, que tenemos un país, una cordillera fantástica, una cantidad de cerros. O sea, el lugar para entrenar o para practicar está. Invitar a la gente a que se acerque al trail running, que es una disciplina súper linda, pero que hay que tomársela con seriedad, con entrenamiento, como corresponde.
12: Claro, yo acá decía que estoy corriendo los Alpes, pero yo me forjé en la cordillera de los Andes, que yo era un andino, y que los terrenos para entrenar acá que tenemos nosotros en Chile son inigualables, así que nuestro 80% de nuestro territorio es montaña, y este deporte está hecho para los chilenos. Así que invito a la gente a que puedan participar, tenemos lugares hermosos, y lo bueno es que una vez que ya uno practica este deporte, le toma cariño al lugar y lo cuida más.
9: Oye, Luis, que además está pegado para este deporte, Luis Valle se llama.
11: Claro.
9: Imagínese. De verdad, hablando en serio, ¿pasaste algún momento físico complicado? Porque uno dice, claro,

0: subir 2.000 metros, digamos, en pendiente muy hacia arriba, 50 kilómetros diarios, que no es lo mismo que caminar o que correr 50 kilómetros en la calle. Entonces, ¿llegaste a algún momento? ¿Cómo es tu preparación física para soportar, digamos, todas estas complicaciones que de repente se te pueden presentar en el camino?
1: Bueno, igual yo soy un corredor que me inicié en el 2012, junto cuando nació mi hija. Yo empecé a correr, entonces igual llevo varios años de preparación. El 2015 comencé con mi entrenador Leonardo Astorga y junto a él hicimos una preparación de acumular mucho de nivel, muchos kilómetros antes de venir a Suiza. En junio gané la carrera de 100 kilómetros que se hace en Torrencial Valdivia. Entonces eso me fue preparando un poco para enfrentar este gran desafío, porque claro, como decían, a veces hay competencias de 50 kilómetros y eso uno lo hace en un día, pero acá eran prácticamente entre 30 a 50 kilómetros compitiendo 7 días seguidos. O sea, hoy día tenía una carrera, tenía que llegar, descansar, alimentarme bien y al día siguiente seguir compitiendo a full y después al día siguiente seguir compitiendo. Entonces eso tanto como mental y físicamente muy desgastante. Y yo, de hecho, me traje alimentación de Chile, a pesar que acá igual hay buena alimentación, pero yo opté por tener la misma alimentación que tengo en Chile para que mi cuerpo respondiera similar a los entrenos que yo hago en Chile.
0: ¿Pero qué llevaste, perdón, de comida?
2: Chilena.
1: Traje mis semillas ya de Chile y la proteína que consumí todos los días que estuve acá fue jurel. A veces,
3: Mira,
1: en Chile está
3: tipo
1: escaso el
3: salmón.
1: jurel y yo.
2: Claro, porque te llevaste todo el
1: Sí.
2: jurel. Por eso
3: Ah,
2: estás
3: por eso no
2: acá.
3: había jurel acá, po.
1: Pero claro. No, me traje el jurel, entonces justo cuando se estaba escaseando en los supermercados, yo fui y me abastecí y claro, me guardé para tener para el viaje.
2: Oye,
3: Oiga.
2: ¿cuánto peso llevaste ahí con jurel en el avión? Claro.
1: Bueno, valió la pena porque eso permitió que yo, a través de los días, mantuviera mi performance, porque los
2: Claro.
1: otros corredores igual, después del quinto día, empezaron igual a decaer muchísimo su performance.
0: Está pasando por un
2: Van
0: túnel.
2: al tren, van al
1: En
2: tren.
1: cambio, yo
2: Pasando por
1: no, yo
2: un
1: siempre me
2: túnel.
1: mantuve arriba acá.
3: Oiga, ¿cómo se financia usted? ¿Cómo se costea? ¿Tiene apoyo? ¿Tiene sponsor? ¿Sale todo de del bolsillo, de su propio bolsillo?
1: Bueno, el viaje a esta carrera lo pagó la marca que me auspicia, que es Dinafit.
3: ¿Ya?
1: Dinafit Chile, pero yo en el día a día, el deporte, todos los costos son míos. Yo no tengo un sueldo, no, no, no, nadie me paga por correr. Esto lo hago yo porque me gusta el deporte, porque este deporte me cambió la vida. Y eso, no tengo nadie que diga, oye, aquí, dedícate. De hecho, yo tengo mi trabajo y me hubiese ido mejor si yo hubiera dedicado más tiempo al
3: ¿Y en qué
1: entrenamiento, porque
3: trabajas,
1: yo tengo que
3: Luis?
1: salir en
3: Perdona
1: la
3: que te
1: mañana a
3: pregunte.
1: entrenar.
3: ¿A qué te dedicas?
1: ¿Sí?
3: ¿A qué te
1: Yo
3: dedicas?
1: trabajo estampando poleras deportivas, ese es mi emprendimiento, y a través de eso me da para poder yo dedicarme a este deporte. Yo
2: Oye.
1: entreno en la mañana y después a las 10 de la mañana comienzo a trabajar en mi emprendimiento y así es como puedo sacar los entrenamientos
0: Perdón,
1: adelante.
0: Instagram de la pyme, para que lo siga
3: Claro,
0: la
3: al
0: gente.
3: tiro, inmediatamente. ¿Cómo se llama la pyme?
1: Pacul.
0: Pacul.
1: Pacul. Sí,
0: Vamos.
1: en Instagram lo encuentran como Pacul Chile
0: ¿Ya?
3: ¿Ya?
1: y también hay una, la tengo la web que es pacul.cl
3: Con
1: y ahí
3: C, ¿no es
1: hay prendas
3: cierto?
1: deportivas.
3: Pacul
1: ¿Sí?
3: con C, ya.
1: Pacul.
2: Oye, ¿está diciendo alguna marca de jurel ya que vaya como auspiciándolo? ¿Cuánto jurel te llevaste?
3: Claro.
2: ¿Cuántos tarros? ¿Cuántos?
1: Acá me traje dos tarros de Jurel San José, no, no,
3: Sí,
1: que es el
3: ya.
1: que consumo todos los días,
0: ¿Ya?
1: y de los tarros chicos, yo terminaba la etapa y me comía dos de los tarros chicos,
2: Ya, o sea, te
1: más
2: llevaste
1: arroz.
2: harto.
1: Sí, traje para tener todos los días que estuve acá. De hecho, antes también, tuve como 5 días antes, y los 5 días antes también estuve alimentándome igual.
2: Ya, pues ahí los amigos
3: Sí,
2: del
3: de San
2: Jurel, de la industria
3: José,
2: también
3: claro.
2: en nuestro país. Espérate, ¿qué dije?
0: Es
2: Perdón.
0: que solo Pacul Chile decir que tiene 103 mil seguidores el hombre, ¿eh?
2: Ah, mira.
0: Fantástico, pero ya
3: Ah,
0: tiene más
3: es
0: seguidores.
3: Pacul Chile,
0: Pacul
3: ¿no es
0: Chile,
3: cierto?
0: Pacul
3: Perfecto,
0: Chile.
3: estamos.
2: Oye, dijiste que habías empezado a correr el año 2012 cuando nació tu hija. ¿Qué te motivó? ¿Por qué empezaste a correr ahí?
1: Bueno, yo soy de un pueblito chiquitito que es de Montenegro, que queda en la
2: Sí.
1: comuna de Tiltil, y ahí nosotros tenemos los cerros al lado.

0: Y justo en cerquita de Montenegro hicieron una carrera que se trataba de correr en cerro. Yo hasta ese momento yo solo conocía la Maratón de Santiago y carreras de calle. Y yo me crié en los cerros, yo salía a jugar en los cerros, lo pasaba toda la tarde en los cerros, entonces me anoté a esta carrera y no me fue tan mal. Yo dije, oh, igual tengo condiciones. Y después, a los 2 meses siguientes, me anoté en la siguiente fecha y me fue mejor. Entonces eso motivó a que yo siguiera practicando este deporte hasta que ya en menos de un año ya estaba sacando los primeros lugares. Después ya el 2018 salí campeón sudamericano, he salido 2 veces campeón nacional y re he representado a Chile en 8 ocasiones por la selección.
1: Pero
0: Y
1: fue coincidencia con el
0: esto.
1: nacimiento de tu hija en el fondo.
0: Sí, justo hace 14 años comencé con este deporte.
2: Oiga, están diciendo que probablemente los competidores se arrancaban por el aliento, pero lo otro que están diciendo, oiga, usted ganó por el Jurel, ganó por el Jurel. O sea, si no hay un Jurel que ahora haga de sponsor
1: La
2: de
1: industria del
2: Luis Falle,
1: jurel en
2: pero por
1: nuestro
2: supuesto,
1: país.
2: ¿cómo no van a apoyar a este hombre que ganó en los Alpes? Y gracias al Jurel, pues lo ha dicho. Mira, Pacul Outdoor se llama, diseño inspirado en montañas, flora y fauna de Chile.
3: Estás viendo la página web.
2: Poleras personalizadas y colecciones propias, sí. Estoy viendo el Instagram, que hoy, bien bonita tu estampado,
3: Están muy
2: querido Luis,
3: bonitos. Sí.
2: Así que te queremos felicitar. Ojalá que tengas muchos más seguidores y ojalá que se ponga la gente del Jurel contigo, porque te lo mereces. Si hay alguien que se lo merece, eres tú.
1: Luis Valle, ya dimos tus redes sociales para que se contacten contigo y muchísimas gracias. Buen viaje.
3: Felicitaciones, Luchito.
1: Y felicitaciones nuevamente.
0: Muchas gracias. Ahí representando ahí a Chile y a todos los deportistas que aman este deporte.
2: Sin
1: Muchas
2: duda.
1: Gracias, un abrazo.
2: Tremendo.
3: Que llegue bien a Milán en el tren. Sí.
1: Ay, me lo preguntamos si a lo mejor seguía con Jurel, pues, en la maleta. Ahí.
2: No, ya se los comentó.
1: Pero bueno, claro, si para mantenerse, si sigue entrenando, por supuesto.
3: No, porque la industria se pone ahí.
2: Está pegado. Por favor.
1: De aquí a... No, y con resultados.
2: Pero
1: pues,
2: lógico.
1: Concreto.
2: Pues, ganó una cuestión
3: tremendo
2: internacional.
3: Rostro, imagínate.
1: El latinoamericano.
3: Esta,
2: claro que sí. Pues,
3: la publicidad. Ay, ay, ay.
1: Vamos al informador.
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6: Muy buenas tardes, bienvenidos y bienvenidas al Informador de las 15 horas. Una vivienda destruida y una voluntaria de bomberos lesionada fue el saldo de un incendio en el Cerro Cordillera de Valparaíso. Desde Radio Bio Bio en esa zona nos informa Fabián Corrotea.
7: Incendio estructural que deja una vivienda de material ligero totalmente destruida. Todo esto en la parte alta del Cerro Cordillera de la comuna de Valparaíso y en donde trabajaron 6 unidades del Cuerpo de Bomberos de la ciudad de Puerto. Una emergencia que también deja como saldo una voluntaria de bomberos lesionada. Todo esto a raíz de un golpe que sufre en su casco a raíz de la caída de vigas y también de latas por parte de esta vivienda de material ligero. La bombero fue trasladada hasta una mutual de seguridad en la comuna de Viña del Mar para continuar con su recuperación. Sin embargo, bomberos sostuvo que esto ha sido de manera preventiva, mientras que ya se encuentra controlado este incendio que mantuvo trabajando a 6 unidades en la parte alta del Cerro Cordillera en Valparaíso. 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
6: Hasta ahora se registra un accidente de tránsito con un lesionado en la ruta 5 Sur. Miguel García de Radio Bio Bio en Talca nos cuenta más.
8: Efectivamente, este grave accidente de tránsito se ha registrado hace pocos minutos acá, a la altura del kilómetro 253 de la ruta 5 Sur, pista poniente, de norte a sur, frente a la ciudad de Talca, en donde un vehículo menor que se desplazaba en dirección al sur, el conductor, el sexo masculino, pierde el control del móvil y se estrella alta energía y liberación contra las barreras de contención al costado derecho de la vía, resultando atrapado, lesionado, por lo cual fue necesario el trabajo de la unidad de rescate del cuerpo de bomberos de esta ciudad maulina, como estamos viendo las imágenes a través de BioBio TV, generando corte del tránsito a raíz de la presencia de los equipos de emergencia. Solamente una pista habilitada de aceleración en dirección hacia el sur por otro este accidente de tránsito que deja al menos una persona lesionada, que sería un masculino adulto, tras liberación por parte de bombero para ser derivado por SAMU hasta el Hospital Regional de la capital de Maule. Noticia en desarrollo desde la ruta 5 Sur, kilómetro.

0: 253 frente a Talca. 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
1: Dos alcaldes de la región de la Araucanía están enfrentando un proceso de destitución. Carlos Martínez, de Radio Bío Bío en Temuco, tiene más detalles.
2: Efectivamente, los alcaldes de Loncoche, Alexis Pineda, y de Collipulli, Manuel Macaya Ramírez, están enfrentando un proceso de destitución ante el Tribunal Electoral Regional tras ser denunciados por integrantes de sus respectivos consejos municipales. En el caso de Loncoche, dos concejales denuncian al alcalde, entre otros hechos, por manejo en estado de ebriedad, uso indebido de vehículo fiscal, eventuales inhabilidades para contratar, contravención a normas de compras públicas, supuestas irregularidades en la Feria Expo Loncoche 2023-2024. Mientras tanto, y en el caso de Manuel Macaya, alcalde de Collipulli, la acusación apunta a notable abandono de deberes. Ambos jefes comunales acudieron al Tribunal Constitucional intentando rechazar una medida que se les pretende aplicar y que está incluida en la Ley de Municipalidades, que es la destitución. Ese recurso, ese requerimiento fue rechazado por el TC, por lo tanto, ahora el Tribunal Electoral Regional continúa con el proceso de destitución de ambos alcaldes. En la Araucanía, Bío Bío, la radio.
1: El Palacio de la Moneda abrió por segunda vez en el año un cruce peatonal para que los visitantes puedan fotografiarse con sus principales atractivos. Bárbara Payal, desde el Palacio de la Moneda, nos informa.
3: Sí, nuevamente durante este año el Palacio de la Moneda abrió sus puertas para este cruce peatonal que va desde la entrada Moneda hasta la salida de Alameda. Todo esto pasadas las 12 de la tarde, ya se empezaron a ver algunas familias, turistas que previa inscripción entonces pudieron acceder hasta la sede de gobierno para visitar algunos de sus principales atractivos, como pueden ser estos cañones, Furioso y Relámpago, también el tradicional Ford Galaxy, este automóvil que traslada a los presidentes de la República. Y acá en el Patio de los Naranjos hay un podio presidencial con banderas para que todos los visitantes, turistas puedan sacarse sus respectivas fotos también con la banda presidencial, emulando entonces lo que son los puntos de prensa del presidente de la República. Un punto novedoso también quien se hizo presente durante esta jornada, Francisco Muñoz Carrasco, quien recordemos es ex barrista y también el líder de este denominado Team Patriota. Desde el Palacio de la Moneda, Bío Bío, la radio.
1: 3 de la tarde con 5 minutos. Santiago está despejado, la temperatura es de 20.5 grados y la humedad alcanza el 34%. Sigue en compañía de la radio. Muy buenas tardes.
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10: Curiosamente somos nosotros que... Qué maravilla eso. Eso es.
11: Qué bueno que coincida.
10: Sí, maravilloso. No es una coincidencia. Oye, hablando de esto, sabes que se está desarrollando algo que nos llamó mucho la atención en producción, acá y nosotros mismos también, que es un festival de divulgación de neurociencia que se está llevando, que de hecho comenzó hoy, ¿no? Comenzó hoy con establecimientos educacionales que están yendo, que es en la Universidad de Santiago, que se está desarrollando y que se llama Neurofest. Porque hay que saber pensar, sentir, aprender, transformar, pues en realidad estamos cada vez, yo creo que estamos caminando como hacia el otro lado, creo yo. Por lo tanto, me parece que este es una linda instancia para poder ir al Neurofest y tenemos a su directora de contenidos y además divulgadora científica y colega, Macarena Rojas Ábalos. Bienvenida, Maca.
12: Hola, hola, gracias por venir.
10: Hola, Maca.
12: ¿Cómo están ustedes? Rodrigo, Loreto, Pablo, ¿qué tal? Gracias por la invitación.
10: No, bueno, gracias por venir primero que todo, porque estás en la vorágine, digamos, del Neurofest.
12: Nos vinimos corriendo literalmente y esperamos llegar a tiempo, pero claro, lo hicimos.
10: Cuéntanos, ¿cómo le está yendo? Porque este es el primer día.
12: Sí, no, fantástico, la verdad. Ya terminó la primera mitad de jornada con los establecimientos escolares. Recibimos a 1.650 niños y niñas, adolescentes, que disfrutaron de esta neurociencia, de experiencias también. Por la tarde ahora estamos con los

0: docentes en capacitación, van a tener un taller y luego van a tener 4 charlas y la posibilidad también de conversar, no solamente recibir conocimiento, sino que poder conversar sobre la experiencia docente en la práctica. Con los alumnos y cómo la neurociencia también va ayudando, ¿no?, a hacer la práctica docente mejor. Eso fue hoy día.
1: Ya, a grandes rasgos.
0: A grandes rasgos. En la tarde vienen 100 docentes. No, tampoco 100. Es 100. 100 docentes inscritos.
1: ¿Y esto es como un circuito?
0: Claro, imagínense toda la explanada de la USACH. Nos desplegamos, tenemos 49 stands, hay 3 escenarios. Bueno, los 3 escenarios son para mañana, hoy día ocupamos solamente uno. También tenemos el planetario, donde tenemos una película inmersiva. Entonces, es un circuito donde tú puedes, en el fondo, pasear por toda esta explanada. También pensamos en un lugar grande, porque hoy día recibíamos a 1.650 alumnos, pero mañana esperamos recibir a muchísimas más personas, y que también sea una experiencia familiar y de agrado, ¿no? No que estés ahí apretado. Y los stands son todos stands interactivos, de universidades, de centros de investigación, todos relacionados con la neurociencia, pero donde son interactivos, por lo tanto hay que jugar, hay que ver el microscopio, no es solamente que te lleves un folleto.
1: Claro. Vive la experiencia.
0: Exactamente.
1: Qué maravilla.
2: Oye, ya, y mañana es abierto al público. Hoy día estaban con los estudiantes.
0: Sí.
2: Ya, y con la experimentación, con cuando se le explica a un estudiante de básica, de media, no sé en qué curso estaban, pero lo que les pasa en el cerebro y lo llevan, porque todas estas cosas que son tan atractivas y que, bueno, digámoslo, ¿no? Los jóvenes ahora están pegados en un celular, pero cuando se les saca de ahí, yo creo que la experiencia es incluso más fascinante de cuando nos tocaba a nosotros, que no teníamos otro tipo de estímulos, como que lo sacas de la pantalla, lo sacas del celular.
0: Muchas veces es súper importante lo que tú dices, Loreto, porque, y de hecho era una reflexión que tenía con un colega, quizás la primera vez que se enfrentan a eso, quizás la primera vez que ven,
2: impresionante,
0: exactamente, sí. Que ven un microscopio, que pueden ver una muestra, que alguien les explica, porque hoy día veía como una impresión, pero no era una impresión de 3D, pero era un canal proteico, ¿no?, que tiene el cerebro, pero era gigante, era como de 1 metro. Entonces, para que vean cómo es eso, o sea, algo tan abstracto como la ciencia, que lo puedan, que sea algo tangible muchas veces, claro. Y te ayuda muchas veces eso a hacer la bajada, a poder comprender de una forma mucho más cercana. Pero lo que tú dices es fundamental, porque son muchas veces jóvenes que nunca han, que todo es tablet, ¿no?, que todo es digital, que todo es las
2: todo
0: aplicaciones,
2: guía, todo es respuesta automática,
0: y la claro. cosa más uno a uno, no, y cuando ves que esa se van contagiando, ¿no?, y ves esas caras de emoción y que no se quieren mover, ¿no?, y que tienes que decirle, bueno, tiene que pasar al siguiente stand, ¿no? La verdad es que es impresionante.
3: Tal vez la gente, claro, le suene neurociencia como algo muy extraño, pero hoy día la neurociencia, por lo menos en el mundo del deporte, que es lo que yo conozco muy bien, se aplica así, porque está relacionado con la toma de decisiones.
0: Sí, total.
3: Especialmente hoy día los principales tenistas del mundo trabajan con neurocientíficos precisamente para mejorar la toma de decisiones, porque en el tenis, por poner un ejemplo, la toma de decisiones es constante y en milésimas de segundo. Entonces trabajan eso y ganan hasta un 20% en el rendimiento. Y esto ya se está aplicando en el fútbol también.
0: Así como la psicología deportiva.
3: Absolutamente. Que
0: van de la mano.
3: De la mano. Absolutamente, van de la
0: sí.
3: mano.
0: Sí, porque tenemos que pensar que esa cosa llamada cerebro es un poco lo que nos hace ser personas, ¿no? Si no somos un cuerpo. Nos hace y ahí los puedo llevar también a estos ejes, ¿no? Nos hace vivir las experiencias más vitales que tenemos, que es sentir, que es el pensar, el aprender, ¿no? El sanar, ¿no? Con la neuroplasticidad y el cómo nos transformamos con estas eras digitales. Entonces, efectivamente, cuando vamos comprendiendo eso, podemos tomar mejores decisiones en tiempo rápido, ¿no? Claro. Por lo tanto, podemos llevar incluso en términos deportivos a aumentar la probabilidad, ¿no?, de éxito y respuestas, ¿no?, a mejorar la frustración. Y competitivamente es importante.
3: No, es muy fascinante la neurociencia.
4: Sí, y hay un dato. No, perdón, Loreto, dele.
2: No, es que solamente para complementar. Siempre dicen ya, cuenta hasta 10, ten paciencia.
3: Claro.
2: Cuando a mí me explicaron que cuando uno respira lentamente, al cerebro le llega más oxígeno.
0: Exactamente.
2: Y el oxígeno en el cerebro hace tomar mejores decisiones.
0: Sí,
2: o sea, no es algo de paciencia, de que cuenta hasta 10 o hasta 20. Entonces, eso cuando uno lo transmite las explicaciones científicas, claro, efectivamente puedes tomar mejores decisiones yendo a lo que decía Pablo.
0: Y, por ejemplo, no sé, claro, respira profundo, o la importancia del buen dormir, ¿cachai?, para poder consolidar la memoria. Entonces, por ejemplo, ahora los niños, ¿no?, que duermen muy poquito, o uno mismo muchas veces con mucha carga de trabajo, que duerme poco y empieza a rendir menos. Si entendemos que el buen dormir es fundamental para la consolidación de la memoria, por lo tanto también te va a ayudar a bajar el cortisol y tomar mejores decisiones, tú dices, bueno, sí,

0: quizás para rendir, tengo que dormir. A los niños, a los adolescentes, tienes que dormir, y no es porque sí.
1: Sí, acá en el punto transformar, ahí se considera la IA, o sea, como que la incluyen también.
0: Las tecnologías, ¿no?, en general.
1: Es que eso,
0: las tecnologías. Como van transformando en el fondo nuestro.
1: Exactamente. En el fondo no es como que están en contra, no, no, es todo lo contrario. Nada, es todo nada. Lo contrario.
0: Sí, y es, por ejemplo, mañana vamos a tener en ese eje, vamos a tener a un investigador de la Católica que va a hablar justamente de la interferencia, ¿o no? Cómo las pantallas median o no median, ¿no?, la educación, ¿ya? Y de acuerdo también a la ley que salió en enero de este año, que no se trata, por ejemplo, de prohibir las pantallas o de prohibir las tecnologías, ¿no?, sino que es de cómo las aprovechamos en el aula y cómo también podemos hacer de esos recursos pedagógicos. Y quizás cuánto tenemos que reducir para que los niños, las niñas, los adolescentes no quiten a esta experiencia humana, ¿no?, del vivir, de compartir, de salir a la plaza, ¿no?, que son fundamentales para poder socializar, para poder también la autorregulación, ¿no?, en el comportamiento humano es importante, eso no te lo da la pantalla.
2: ¿Hay inscripciones para mañana? ¿Se puede ir? ¿Se puede llegar? ¿Cómo es?
0: Sí, tenemos una noticia que tiene dos caras, ¿no? Puede ser una muy buena noticia y una muy mala noticia.
1: ¿Cuál es la buena?
0: La buena es que, claro, nos fue súper bien, ¿no?, en la convocatoria. Tuvimos, porque esto es un festival que primeramente se hizo en el 2024, que lo volvemos a hacer ahora, el 2026. Primeramente fue el 24 en la Chile, ahora en la USACH. Teníamos una capacidad mucho más grande para atraer público. Nos fue tan bien que tuvimos que cerrar las inscripciones.
1: Oh. Esa es la mala.
0: Esa es la mala noticia.
2: Se agotó. Ya.
0: Se agotaron las entradas y mañana, claro, todos los que alcanzaron a sacar su ticket, que era gratuito, ¿no?, solamente tenían que meterse a neurofest.cl, poner su nombre y su correo y les llegaba un código QR. Solamente aquellas personas que tienen ese código QR pueden ir mañana y disfrutar del festival. Esto es una cosa de aforo también, ¿no? Claro. Queremos que todos vivan una experiencia que sea agradable, que puedan pasear por los distintos stands, que puedan. Tenemos además tres escenarios paralelos con charlas, con conversatorios, con lanzamientos de libros, tenemos dos, entonces queremos que sea una cosa que la gente pueda disfrutar, la familia en general.
1: Ya, pero mira, yo llego, tengo muy poco tiempo, tengo una hora, dos lugares que no puedo dejar de ir en el Neurofest. Sé que todos son fascinantes y todo, pero dos, así que tú recomendarías.
0: Iría al Planetario, ¿ya?, que es, de hecho,
1: que es inmersivo. Que
0: hay una película inmersiva que dura de 3 a 5 minutos, no lo recuerdo, ¿ya?, por lo tanto ahí no te voy a
2: ¿De qué es la película? Mucho. Había uno de los dinosaurios hace poco.
0: Este es el estreno.
2: Ah, ya.
0: Quizás después la pueden ir a ver de nuevo. ¿Ya? Es un cortito donde tenemos a una niña que es un personaje y que nos metemos en su cerebro. Ah. Y desde ahí vemos cómo funcionan las neuronas, cómo las neuronas tienen unas células que las acompañan, que son las células glías, que muchas veces hemos olvidado y que son fundamentales para que las neuronas funcionen, ¿no?, como tal. Eso es muy cortito.
1: ¿Ya?
0: Y luego de ahí yo me iría ahí mismo a pasear algunos stands que son interactivos, me iría a escuchar algunas charlas, como por ejemplo hay un conversatorio sobre la conciencia, que es aquello que llamamos conciencia, que también es tan abstracto, ¿no?
1: Claro.
0: No es solamente los estados de vigilia, ¿no? Alguien en coma está en conciencia, ¿o no?
1: Mira,
0: muy buen tema.
1: Pero, mira, vamos a seguir conversando porque está muy interesante, también hay preguntas de auditores, pero vamos a hacer una pausa cortita, perfecto, ¿te parece? Y seguimos acá encantados con nuestra invitada. María Loreto.
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1: Ahí no pensé con el cerebro, ahí en esa parte. 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
16: Estamos con Macarena Rojas Ábalos, directora de contenido y divulgadora científica. Estamos hablando del Neurofest 2026 que se está llevando a cabo hoy y mañana en la explanada de la Universidad de Santiago, la USACH, ¿no es cierto?
17: Exactamente.
16: Ya, hoy hay varias charlas interesantes.
17: Y bien variado, ¿no?
16: Súper variado.

0: muy entretenido.
1: Me llamó la atención de las mascotas.
2: El cerebro de las mascotas, ¿no? Sí. Y ese es quizás uno de los grandes misterios. Muchas personas creen que las mascotas no aprenden, y quienes tenemos mascotas,
1: que son cada vez más acá en nuestro país,
2: exactamente,
1: además,
2: porque han desplazado a los niños, sí, sabemos que aprenden muchísimo y también nos pueden pueden percibir cómo está el ser humano, ¿no? Y nos pueden acompañar, nos pueden incluso ayudar a sanar emocionalmente muchas veces. Sí, vamos a tener una charla que es súper interesante y nos va justamente a tirar ahí cómo las mascotas pueden interpretar, ¿no?, aquellas expresiones, aquellas posturas. La neurociencia también está ahí, no solamente con las personas, que cuando hablamos de neurociencia uno cree que es para estudiar, ¿no?, como el cerebro de las personas, pero no.
3: Pero es un temazo, ¿eh? Sí. Es un temazo el mundo de las mascotas hoy día a nivel general, pero de la percepción que pueden tener desde el humano, más allá que nosotros los humanos tratemos de humanizar a las mascotas, sí, es desde la mascota hacia el humano.
2: ¿Cómo siente? Sí, pues, sí, totalmente. Y de acuerdo a eso, en general, las mascotas van teniendo otros roles, ¿no? Pueden ser de acompañamiento a personas que tienen cierto tipo de discapacidades, y no solamente físicas, que uno pensaba cuando eran personas que tenían discapacidad visual.
3: Los lazarillos,
2: ¿no? Claro, exactamente. Claro. Ahora son también reguladores emocionales de personas que necesitan alguien que te vaya autorregulando, y ya no es una persona, es una mascota, como tú dices.
3: Se usa mucho también en la odontología, en los menores.
2: Sí, y también para la recuperación en hospitales.
0: Sí, el hospital está lleno, sí, de repente son como acompañantes, exacto, oficiales, porque además...
2: Porque te pueden ayudar a autorregular, ¿no?, emocionalmente, y en el caso también, dependiendo incluso de la relación que tú tengas con tu mascota, a sanar.
0: Pero sabes que eso habla bien y mal, de la humanidad.
2: Plazando a la...
0: Porque estamos creyendo más en los animales que en los seres humanos.
2: Hace un buen rato.
0: Por eso no digo si bueno.
2: Y también habla...
3: Pero ¿sabes por qué? ¿Mm? Porque el animal en sí no tiene maldad.
0: Por eso.
3: El ser humano sí la tiene.
0: Por eso.
3: O la ejecuta, no sé si la tiene. O la lleva adelante, la lleva a cabo. La mascota no tiene maldad.
0: O confianza, tú no puedes. Tú el perro o el animal que
2: la
0: sea.
2: Empatía también.
0: Sí, y no, y vas a confiar sí o sí ciegamente porque eso es. Claro. Pero los seres humanos cada vez estamos más con más trabas, o no sé cómo decirlo, porque hoy día cuesta más confiar en la gente.
2: Sí, sí. Les iba a mencionar el caso del gato.
0: Ya.
2: El gato igual es distinto al perro, ¿no? Claro. O sea, tienen esta distinta personalidad, y eso es parte de lo que vamos a descubrir en la charla, ¿no? Porque el gato tiene esta cosa más independiente, esquiva y frente al perro, que siempre está ahí, como tú dices.
0: Sí, pues, ahora, una pregunta, ya. Neurofe es maravilloso, pero termina mañana.
2: Eso sí, bueno.
0: No sabemos cuándo va a volver. ¿Qué podemos hacer por mientras? ¿Hay alguna actividad más o menos parecida que ustedes estén haciendo, o alguna idea que pueden hacer?
2: La invitación es a seguir las redes sociales de Neurofest y la página, ¿no? @ Neurofest en Instagram, Neurofest Chile, y neurofest.cl en la página web, porque hemos visto que tuvo un crecimiento abrumadormente entusiasta también de personas que estaban súper interesadas. Entonces, la idea es ya el próximo año, no esperar 2 años, para poder hacer una nueva versión, sino que ya el próximo año por lo menos hacer alguna actividad que salga de Santiago, que también nos han dicho muchísimo. Es verdad que viene incluso gente de regiones que nos han escrito, pero queremos nosotros también llevar distintas actividades, quizás que sean en un modelo más pequeño, pero poder llegar a regiones.
1: Oye, hay muchas charlas muy interesantes. Sigan a Neurofest también para ver las otras actividades. ¿La neurociencia puede explicar los celos?
2: Totalmente. Hay algo ahí también. No te voy a explicar eso porque yo no soy la experta.
1: Pero la charla es la neurociencia del amor y las emociones. Puede ser
2: por
1: ahí
2: mañana en el escenario central, por la tarde, justo después del jazz, ¿no?, de la hora de almuerzo, nos explica también un poco, y esa es la gracia de entender el cerebro, ¿no?, de cómo uno va estableciendo ciertos circuitos, ¿no?, relacionales, y que también tienen su correlación en el cerebro, o sea, en el fondo, cómo nos vamos comportando con nuestro entorno, cómo nos vamos quizás también vinculando con ciertas personas a través de nuestra experiencia vital. Eso también moldea un poco el circuito que está en el cerebro adentro, y uno también lo puede, como existe la neuroplasticidad, uno también lo puede, si somos muy celosos, podemos trabajar para cambiar esa conducta.
0: ¿Hay algún corpóreo de neuronas?
2: Trabajaremos en
0: Cerebrín, por ejemplo.
3: Claro, una neurona. Neuronín.
2: Son buenas ideas, van saliendo buenas ideas acá.
0: Siempre, pues, imagínate tener un corpóreo, algo, no sé, pues, algo que represente al Neurofest.
2: Claro. Sí, nos gustan los corpóreos.
1: Sí. Encanta, que algo tiene, implica en nuestro cerebro también. Nos pregunta si es que tienen algún canal de YouTube o si van a transmitir o algo a distancia, sobre todo en regiones.
2: Después del festival, en las siguientes semanas o el siguiente mes, vamos a disponer de las charlas. Ah, bueno, eso es verdad.
0: Pero, eso es muy bueno.
2: Eso es muy bueno, pero aquellos que tienen el ticket, por favor, no quiero que con eso dejen de asistir, porque es una experiencia, no es solamente ver una charla en particular, sino que también es la posibilidad de poder interactuar con el speaker, de poder compartir con otros esta experiencia del festival. Pero sí, después de vamos a transmitir algunas, vamos a dejar disponibles las charlas.
0: Mira, qué bonita noticia también. Bueno, queremos agradecerte, Macarena Rojas, directora de contenido y divulgadora científica con este Neurofest 2026, que ya es todo un éxito, lo sabemos, pero para que sigan haciendo cosas.
2: Muchísimas gracias a ustedes también por interesarse en esto.
1: Además, un punto, los va a acompañar el tiempo.
0: Qué bueno eso.
1: Todo despejado, 23 grados.
0: O sea, ¿sí? Bloqueador hay que llevar.
1: Sí, agüita, bloqueador y la mente abierta.
2: La invitación también es que sigan en las redes sociales, @neurofestchile, porque ahí vamos incluso dando algunas indicaciones, ¿no? Trae tu bloqueador, trae agua, tenemos puntos de hidratación. La idea es que podamos disfrutar este festival y no tengamos malas experiencias también.
1: Porque además el agua es muy importante para el cerebro.
2: Sí.
1: Además, para la hidratación.
0: Exactamente. Gracias.
1: Muchas gracias.
2: Chao.
0: Y tenemos, hablando de corpóreos, María Loreto. ¡Qué maravilla!
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5: De los 4 de septiembre de 1821, día trágico para la historia nacional, porque ese día murió fusilado en Mendoza José Miguel Carrera. Cuenta Benjamín Vicuña Mackenna, que atención, Benjamín Vicuña Mackenna algo tenía con los Carrera, porque era nieto de Juan Mackenna, a quien Luis Carrera había matado en un duelo. Cuenta Benjamín Vicuña Mackenna entonces: amanecía el 4 de septiembre de 1821 y Carrera, tomando la pluma, escribió a su esposa: Sótano de Mendoza, septiembre 4 de 1821, 9 de la mañana. Mi adorada pero muy desgraciada Mercedes, un accidente inesperado y un conjunto de desgraciadas circunstancias me han traído a esta situación triste. Ten resignación para escuchar que moriré hoy a las 11. Sí, mi querida. Moriré con el solo pesar de dejarte abandonada con nuestros tiernos 5 hijos en país extraño, sin relaciones, sin recursos. Más puede la providencia que los hombres, escribió esa mañana José Miguel Carrera el día de su fusilamiento. Y efectivamente, a la hora indicada, la comitiva se puso en marcha. José Miguel Carrera debía ser el último en salir, y aprovechando ese instante de confusión, alcanzó a escribir algo más. Escribió furtivamente en un fragmento de papel un último adiós. Textualmente escribió: miro con indiferencia la vida. Solo la idea de separarme para siempre de mi adorada Mercedes y tiernos hijos desespera mi corazón. Adiós, adiós. Últimas palabras escritas por José Miguel Carrera. Y sigue contando Benjamín Vicuña Mackenna: acababan de sonar las 11 en los campanarios de la ciudad. El populacho, ávido y febril, se introducía por todas partes, mientras que las familias principales de Mendoza se ostentaban sobre las azoteas de las casas que forman el marco de la plaza, cual si asistieran a una espléndida fiesta. Un profundo silencio sucedió al murmullo cuando Carrera apareció sobre la plaza. Al sentarse en el banco, los otros dos reos que iban a ser fusilados solicitaron reconciliarse y se pusieron de rodillas delante de sus confesores. El buen Recoleto, o sea, un cura que estaba al lado de Carrera, le insinuó con respetuoso ademán aquel ejemplo de humildad y inspiración cristiana, por si él tenía algo que revelarle

0: de sus faltas íntimas. Pero Carrera le dijo con suave acento: «No, padre, a Dios lo tengo en mi corazón, no en los labios». Después, José Miguel Carrera se volvió al mayor encargado de los fusileros, diciéndole que a él le pediría un último favor: que le permitiera morir de pie, sin que se le vendaran los ojos y dando él mismo las voces de mando a los tiradores. El mayor contestó que lo primero se lo concedía con satisfacción, pero que lo último era un deber privativo suyo, como mayor de plaza, y que no podía concederlo. Carrera entonces se puso de pie delante del banco y, apartando con indignación al verdugo que se acercaba a vendarle los ojos, colocó su mano derecha sobre el corazón. Se oyó un redoble de tambor y los tiros habían partido. Cuenta Benjamín Vicuña Mackenna: Carrera cayó de bruces sobre el suelo. Ninguna de las cuatro balas se habían perdido. Dos le atravesaron el corazón y las otras dos en el rostro, sin dar lugar a la agonía. Después, esto ya no lo cuenta Benjamín Vicuña Mackenna, el cuerpo de José Miguel Carrera fue completamente mutilado. Su cabeza incluso se exhibió en una jaula a las afueras del cabildo, mientras que su brazo derecho colgó en el cruce de los caminos de San Juan y San Luis. El resto del cuerpo fue arrojado en una huesera bajo el pórtico del claustro de la Caridad, junto a los restos de sus hermanos. Muerte, no, ejecución de José Miguel Carrera en Mendoza el 4 de septiembre de 1821.
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9: Atención con este tema, está en biobiochile.cl. ¿Qué pasa con las experiencias sin explicación?
10: Ya.
9: Varias experiencias que los auditores y televidentes nos van a empezar a comentar. Son experiencias no ordinarias, ¿no? Y que tienen, no tienen explicación finalmente.
11: Sí, es un tema bien, es bueno el tema. Honestamente, entretenido, sí. Es muy entretenido, así que los invitamos a que estén muy atentos. Porque... esto es en base a un estudio. Por ejemplo, escuchar una voz cuando no hay nadie cerca. Por ejemplo, sentir una presencia protectora o vivir un episodio de amor o desesperación tan intenso que parece salirse de lo cotidiano, que parece que está sucediendo realmente. Estas son experiencias que no solamente pocos, millones de personas en el mundo reportan haber tenido alguna vez, pero no tienen explicación lógica, por lo menos. Para algunos dicen que es una señal divina, para otros un juego de la mente. Recién estábamos hablando del Neurofest y tiene mucha relación con aquello. Bueno, lo vamos a develar a esta hora con nuestro profesor, querida María.
9: Que es el doctor Pablo Toro, es profesor del Departamento de Psiquiatría de la Universidad Católica y es psiquiatra también de UC Christus y está acá con nosotros. Doctor, gracias por venir.
12: Gracias, doctor. Gran gusto de estar acá y poder hablar de estas cosas tan entretenidas.
9: ¿Cierto? Porque, bueno, hicieron un estudio...
11: Está acá, ¿no?
9: Es usted, ¿cierto? Sí, no. Hicieron un estudio y, como bien decía Rodrigo, se determinó que este tipo de experiencias son mucho más comunes de lo que se plantean o se pensaba.
12: Son frecuentísimas, son muy, muy, muy frecuentes. Hay estudios icónicos en relación a esto y depende de qué tan ancha

0: o delgada uno haga o pesada haga la vara para medir, si es que uno es liviano para medir esto y habla como en general de síntomas psicóticos con criterios amplios, no sé, pues hasta 20, casi 30% de las personas en su vida alguna vez experimentan uno de estos fenómenos del estilo psicosis, alucinaciones o incluso ideas delirantes. Y esto no necesariamente configura un trastorno psiquiátrico. Y eso es muy importante. Una cosa es hablar de fenómenos psíquicos y otra cosa es hablar de trastornos psiquiátricos, de trastornos mentales. Exacto. Lo que es especial en la esquizofrenia no es solo la presencia de alucinaciones auditivas, es la incapacidad de poder enjuiciarlas, es que la vida se detiene, la biografía se detiene, uno deja de interesarse por otras cosas y otros fenómenos que aparecen asociados y configuran el trastorno completo. Solo por escuchar una voz, por ejemplo, uno no tiene una esquizofrenia. Faltan otras cosas más. Ahora, claro, estos estudios que dicen que un 20, 30% de las personas experimenta esto en la vida, en general son fenómenos más bien aislados, no es alguien que las tenga todos los días, pero son muy frecuentes.
1: Pero cuando uno, por ejemplo, lo que usted mencionaba, el escuchar una voz, puede que una parte de nuestro cerebro, no es que haya una voz que venga, porque bueno, puede haber creencias también de distinto tipo, ¿no? Pero no es que físicamente haya una voz que venga de algún lado, sino que nuestro cerebro también nos puede hacer creer que hay una voz.
0: Bueno, ahí viene la definición exquisita y precisa del fenómeno, de qué es lo que está pasando. Y yo pienso que esto es lo que más nos gusta a los que nos dedicamos a la psiquiatría, que es la fenomenología. Es aproximarse al fenómeno desde una libertad de marco teórico. Sin marco teórico. Usted le pasó algo, explíqueme qué es lo que le pasó. Y explíquemelo bien, porque tú ahora, Loreto, mostraste como fuera de tu cabeza versus dentro de la cabeza, y los pacientes te explican bien cómo es el fenómeno. Es muy distinto una alucinación verdadera, que es una percepción sin un objeto a percibir, pero que se percibe exactamente igual como una percepción real. Entonces yo me asusto con el gato que está pasando al frente mío porque me va a tocar, ¿ya? Se ve exactamente igual, versus una imagen que yo entiendo como una percepción distinta a una percepción natural y que digo, no, algo, esto tiene que ver conmigo, no es algo que viene afuera. En las alucinaciones auditivas, esta riqueza es mucho más fácil de determinar porque el paciente claramente te dice si está dentro o fuera de la cabeza. Si está dentro de la cabeza es un fenómeno perceptivo algo distinto al natural y por eso se llama pseudoalucinación. Pero en el fondo es una alucinación también, no hay un objeto a percibir y uno tiene una percepción.
2: El tema de las presencias, porque mucha gente alguna vez, más de alguna vez uno escucha, sentí la presencia o creyó ver una imagen de algo o de alguien.
0: Es muy frecuente. De hecho, hay trastornos neuropsiquiátricos donde eso se da con mucha frecuencia, por ejemplo, en la enfermedad de Parkinson.
2: Ya.
0: La enfermedad de Parkinson, en cierta etapa de su desarrollo empieza a presentar sintomatología neuropsiquiátrica importante. Una de ellas son las alucinaciones y que se manifiestan como alucinaciones de animales, en general son gatos o perros que pasan por delante, o la sensación de presencia o ver sombras. Los pacientes se dan vuelta para ver si es que hay algo detrás de ellos, sienten presencia, ¿ya? Ese es un fenómeno alucinatorio. Es muy frecuente y en el caso en particular del Parkinson uno lo puede relacionar muy bien a una disfunción cerebral. Pero déjenme amplificar esto porque se sabe ya hace mucho tiempo que todos los fenómenos psíquicos son fenómenos que obedecen a una función cerebral. Los fenómenos frecuentes y los infrecuentes. El hecho de que ustedes estén escuchando, quizás memorizando, es parte de operación cerebral. Asimismo es la percepción. Y en la percepción nosotros estamos de acuerdo con ciertas cosas y eso le llamamos realidad. Cuando hay cosas que nosotros sabemos que no pertenecen a la realidad, nosotros la ponemos en el espacio de la fantasía, de mis ideas, lo que yo me imagino. Es esa la función cerebral que puede fallar también, la capacidad de tener juicio si esto es real o no es real. ¿Ya? Por ejemplo, yo puedo ahora sentir una presencia, pero decir, ah, esto es idea mía, es porque estoy aquí en la radio y estoy un poco nervioso, ya, no me voy a dar vuelta, ¿ya? Versus sentir la presencia, poner esto en el espacio de la realidad y entonces me doy vuelta y empiezo a ver dónde está y por dónde se escondió, ¿ya?
1: Y estar buscándolo.
0: Estar buscándolo, ¿se fija? Entonces, ahí hay un fenómeno alucinatorio de sentir la presencia y con una idea que yo voy a confirmar, y la dificultad de ponerlo en el espacio de la realidad compartida

0: o no.
1: Profe, tenemos casos, mire, es que están llegando muchos casos, sí. Y muy interesantes. Yo recuerdo claramente cuando pasó el Papa Juan Pablo II por la autopista Talcahuano, Concepción, año 87, entiendo. Sí. Estaba viendo su paso con mi abuelito encaramado en la pandereta y en un momento, por unos 3 a 5 segundos, nos dice nuestro auditor, nos vi, a ellos y a su gente, como si estuviera flotando atrás de nosotros a un metro del suelo, como que me salí de mi cuerpo. Yeah. ¿Esa es una manifestación de la que estamos hablando?
2: Son manifestaciones extrañas. Ahora, esas no se clasifican dentro de las experiencias psicóticas, se clasifican dentro de las experiencias disociativas. En particular, esa es una experiencia de despersonalización. ¿Ya? Son muy frecuentes y se dan con más frecuencia cuando uno está angustiado o cuando uno está viviendo una experiencia emotiva muy importante.
1: Como el Papa Juan Pablo.
2: Claro que sí.
1: Ver lo que es una...
2: Claro que sí.
3: ¿Pero es frecuente que alguien piense o se vea desde afuera?
2: Claro, claro. Eso está muy bien descrito. Se llama despersonalización.
3: ¿Ya?
2: Otro fenómeno parecido a ese, que también se da en personas que están en un estado emocional importante, es la desrealización.
3: ¿Ya?
2: En que uno siente que la realidad cambió. Como que, no sé, las pantallas se me vienen encima, las luces ya no son las luces, el micrófono no es el micrófono. Y cuando eso pasa a uno mismo, yo no soy yo, o yo estoy en otro lugar, me veo afuera, es despersonalización.
3: Pero eso responde a este evento como de estrés frente a una circunstancia, no quiere decir que haya una patología.
2: Insisto, que para definir patología es mucho más complejo, tiene que haber alteraciones de la funcionalidad, la persona deja funcionar bien, esto es muy acotado a un episodio, y más encima muy explicable a partir de una emoción. Nuestros pacientes con trastornos disociativos graves hacen episodios de este tipo sin que medie un estímulo tan importante. Imagínate si tú te disocias porque te pegan un bocinazo.
3: Claro.
2: ¿Ya? Entonces tenés un problema porque vas por la calle y de repente no puedes seguir estando ahí. ¿Eh? Ahí sí puede aparecer un trastorno porque no vas a poder funcionar bien.
1: Profe, otro caso. Es que tenemos, porque ya nos va a pillar el tiempo. Hace años atrás me sucedió algo muy raro. Mientras me encontraba retirándome del Estadio Nacional junto a otros amigos, nos despedíamos. Entre eso había una niña que me gustaba muchísimo. Y cuando nos íbamos a despedir, nos cruzó el pensamiento. Yo le dije algo mentalmente y ella me lo respondió. Eso duró unos 10 segundos y hasta el día de hoy con nadie más se me ha repetido ese cruce mental. Calixto.
2: Qué entretenido. Lindo fenómeno. Qué ganas de conversar con él y con ella, y recoger esa vivencia con toda la riqueza que tiene, pues, de que expliquen bien qué es lo que pasó, cómo fue, qué es lo que se dijeron, cómo llegaron a la convicción de esto, para poder rescatar el alma de eso, ¿ya? Y después poder ver de qué se trató, ¿ya? Es cierto que una posibilidad es que haya habido comunicación mental, ¿ya? O que haya ocurrido algo mágico entre medio, pero para nosotros... Esas como son las alternativas de descarte. En general uno piensa en esas cosas cuando uno no sabe qué es lo que está pasando. Y lo lindo de la fenomenología es que nosotros no necesitamos precisar la causa de esto. Solo queremos recoger el fenómeno. ¿Qué es lo que...?
4: No sé si has escuchado hablar de las constelaciones.
2: ¿Las
4: constelaciones?
3: ¿El cielo?
4: No, cuando se constela la gente, que en el fondo es como una especie de, no sé si lo he escuchado, de comunicación con gente que no está en este plano.
2: Ya, pero es una idea mágica, ¿cierto?
4: Es que hay casos que, claro, gente que no cree y hay gente que sí ha tenido experiencia respecto a recibir ciertos mensajes de familiares, especialmente que no están.
2: Ah, ya.
4: Eso entra porque es un colectivo, son muchas personas. ¿Pasa a ser un tema desde la fenomenología una creencia colectiva o efectivamente no...?
2: Hay fenómenos psíquicos que se enmarcan culturalmente. ¿Ya? Y que por lo tanto forman parte de la cultura y de ninguna manera son atribuibles a ninguna cosa más allá de la cultura. ¿Ya? Un buen ejemplo de esto es que en la cultura mapuche es muy frecuente y es esperable que los difuntos visiten a los familiares que están en el duelo. ¿Ya? Y eso es parte de la cultura y es un fenómeno que se da. Y que ellos tienen sus explicaciones para esto, ¿ya? Y que son muy naturales, se enmarcan la cultura y obviamente nadie va a venir a decir de que eso es un fenómeno psicótico.
3: Uh-huh. Doctor, ¿cuándo empezar a consultar ya quizás? Porque claro, nos ha dicho que puede responder a distintos factores, no sé, me imagino episodios de estrés, mal dormir, en fin. Pero ya, ¿cuándo empezar a sumar quizás algunos síntomas para ya consultar eventualmente?
2: Cuando el fenómeno molesta, yo pienso que hay que consultar. ¿Ya? Porque ahí muy probablemente sea entonces un fenómeno que se repite, que está molestando en alguna de las actividades del día a día, y sí hay que consultar.

0: sobre todo antes que esto crezca o antes que pueda cronificarse.
1: Mire, también hay sentir a alguien que se siente sobre ti cuando estás dormido en el camión, a la mitad del desierto, que te cuesta respirar y sentir el aire pesado, es muy real la sensación.
2: Luego, he escuchado mucho eso de un peso como de un elefante.
1: O que se sienta alguien, qué sé yo. Dice, luego que pude reincorporarme, encendí la luz de la cabina, por supuesto, no había nadie. Pero había una animita a un costado que la vi cuando paré. ¿A qué asociaría esta experiencia psíquica el próximo episodio?
0: Tenemos que terminar. Bueno, eso se parece mucho a las sensaciones que tiene alguien que está angustiado, ¿cierto?
1: Sí.
0: Entonces, habría que, de nuevo, conversar con la persona, recoger bien el fenómeno, ver bien de qué se trata. Los seres humanos tenemos la implacable necesidad de explicarnos lo que nos está pasando. Por eso es que él sale del camión, ve la animita y, obvio, pues asocia las dos cosas que pasaron, ¿ya? Y eso se da en todo orden de cosas. Lo lindo de la fenomenología es que tratamos de despegar de eso y no queremos explicarnos lo que está pasando, pero sí queremos recoger con profundidad el fenómeno, ver de qué se trata.
2: Súper interesante la conversación. Agradecer a la cantidad de auditores que nos están escribiendo. Lamentablemente nos pilla el tiempo y eso es un dato, eso está ahí. El doctor Pablo Toro es profesor del Departamento de Psiquiatría de la Pontificia Universidad Católica de Chile y es psiquiatra de UC Christus. Doctor, muchísimas gracias por venir.
3: Gracias, un gusto.
1: Claro, muchas dudas. Por ejemplo, las regresiones son efectivas, parálisis del sueño, en fin.
2: Para otro programa, lo vamos a tener que invitar de nuevo.
3: Exacto. Sí.
1: Oye, se viene el fin de semana. Mucho cariño para toda la gente.
2: Y nos vemos. Viene también el informador.
3: Chao.
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7: Bienvenidos y bienvenidas al informador de las 16 horas. El presidente José Antonio Kast recibió autoridades de El Salvador. Bárbara Payán nos cuenta más.
8: 100 horas de esta tarde, el presidente de la República, José Antonio Kast, recibió acá en el Palacio de la Moneda autoridades de El Salvador. Se trata de los ministros de Seguridad y Defensa, junto también al fiscal general de la República de El Salvador, Rodolfo Antonio Delgado Montes. Todo esto para sostener un almuerzo de trabajo precisamente acá en la sede de gobierno, materias de interés común que comparten también con los titulares del país chileno, el ministro Martín Arraud de Seguridad, también el ministro de Defensa Fernando Barros, y a propósito de esta cita también estuvo presente el ministro de Justicia Fernando Rabat. Desde el Palacio de la Moneda, Bio Bio, la radio.
7: Una vivienda resultó totalmente consumida por un incendio en la comuna de Papudo. Fabián Corrotea, de Radio Bio Bio en la región de Valparaíso, nos cuenta más.
9: Sí, un incendio estructural que deja una vivienda totalmente destruida. Todo esto en la comuna de Papudo, en calle Patricio Lynch, con Chorrillos. 3 unidades del Cuerpo de Bomberos de la comuna de Papudo trabajaron en la contención de este incendio, el cual no contaba con una característica de propagación a otras estructuras. Sin embargo, se encontraba cerca de vegetaciones. Por lo mismo, se convocó también a equipo municipal y de carabineros para resguardar justamente la zona del incendio. Ya se encuentra controlado esta emergencia que deja como saldo una vivienda totalmente destruida, esto en calle Patricio Lynch con Chorrillos en la comuna balnearia de Papudo, en la región de Valparaíso. Bio Bio, la radio.
7: Un accidente de tránsito mantiene congestión vehicular en la ruta 5 Sur al norte de Chillán. Guillermo Escares, de Radio Bio Bio, la región de Ñuble, nos amplía.
10: Un accidente de tránsito ocurrió durante esta tarde en la ruta 5 Sur entre San Carlos y Chillán. Equipos de emergencia se mantienen trabajando en el lugar tras la colisión entre vehículo menor y un camión tres cuartos registrada en el kilómetro 386 de la ruta 5 Sur del sector Monte Blanco en dirección norte-sur. Producto del impacto, ambos vehículos volcaron, quedando entre las pistas 1 y 3, lo que permanece que el tránsito se encuentre suspendido en el sector con aproximadamente unos 400 metros de congestión. Unidades de emergencia de la ruta 5 Sur y también de Chillán trabajan en el lugar realizando las labores de apoyo y atención correspondiente. La información respecto a personas lesionadas y eventualmente fallecidos continúa en proceso de confirmación. Se solicita a los conductores extremar las precauciones, reducir velocidad, respetar las indicaciones de los equipos de emergencia. Esto ocurre en el kilómetro 386 entre San Carlos y Chillán, accidente de tránsito ruta 5 sur en dirección norte-sur. Bio Bio, la radio.
7: Tres personas fueron detenidas en la comuna de Carahue tras la incautación de droga y también un arma de fuego. Carlos Martínez, de Radio Bio Bio en Temuco, tiene más detalles.
3: Es una diligencia que practicó personal de carabineros con apoyo del GOPE, específicamente el OS-7, en la costera comuna de Carahue, en la provincia de Cautín, región de la Araucanía, y que permitió detener a tres personas tras incautarle cerca de medio kilo de droga, principalmente clorhidrato de cocaína, y elementos para dosificarla y comercializarla. También se incautó una pistola calibre 9 milímetros con municiones, todo lo cual sería usado por estas personas para cometer delitos en la citada comuna. Los detenidos fueron presentados al juzgado mixto de Letras, Familia y Garantía de Carahue para la audiencia de control de la detención en un hecho que ha generado preocupación porque se trata, insistimos, de la costera comuna de Carahue, donde no es habitual registrar este tipo de operativos policiales. En la Araucanía, Bio Bio, la radio.
7: 16:04, Santiago está despejado, la temperatura es de 20.3 grados y la humedad alcanza el 33%. Sigue en compañía de la radio, muy buenas tardes.
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Ya estamos en el aire, haciendo el Podría Ser Peor, el show de noticias de la Radio Bio Bio. 43 estaciones a lo largo de todo el país, desde Arica, Magallanes. ¿Cómo está la gente en día viernes? Rico, güey. Para muchos, último día laboral. Para otros, hay que seguir. Si trabaja el sábado, escríbame. Hasta el domingo ese trabajo. Pero pasa o descansa la semana, escríbame ahí. Hola, JC, te quiero mucho. Muchas gracias. Qué gusto partir con ese lindo mensaje. Hola, precioso, me dice aquí también una auditora. Tere, gracias. Más 569-9200-7888 para Calle Canta. Vamos a estar conversando hoy día de algún tema. Tenemos un tremendo programa que hemos preparado para ustedes, para acompañarlo en el día de hoy. Recuerde que estamos en todas las plataformas y eso es muy importante, por si no solamente quiere escucharnos a través de las emisoras, sino que también quiere vernos a través de Bio Bio TV, en el cable, en algunos de los cable operadores, o en la televisión abierta de libre recepción, televisión digital, por supuesto. Además, también nos puede ver por la web, por Bio Bio Chile o por Bio Bio TV. Como si esto fuera poco, también estamos en YouTube. Sí, nuestro programa está en YouTube, así es que

Ahí usted entra a YouTube, pone Podría Ser Peor, Radio Bío Bío, y ya nos empieza a ver. Maravilloso, ¿no? Maravilloso. Nos puede escuchar en nuestras 43 estaciones a lo largo del país. La Fiscalía cifra en 814 los secuestros en Chile en 18 meses. ¿Cuál es el principal motivo? La extorsión. Hay un informe de Fiscalía respecto a los secuestros registrados en el país, específicamente entre el 2025 y el primer semestre del 2026. Bajo ese contexto se reveló que en Chile ocurrieron 814 casos de secuestro en los últimos 18 meses. En esa línea se conoció que en el 2025 se ingresaron 849 denuncias por delitos de secuestro y 394 durante el primer semestre del 2026. Además, en el 2024 se registró un pic de denuncias de 869 ingresos, mientras que el 2025 se registró 849, un 2,2% menos. Eso en materia de secuestros. Polémica ha sido la visita de Javier Milei a nuestro país. ¿Qué opina usted? ¿Cómo lo evalúa? Tenemos aquí una nota, la bilateral con gusto a poco, ¿eh? La bilateral express entre Kast y Milei en medio de tensión por Magallanes. Polémica visita de Milei, no solo por Magallanes, no solo por Malvinas, no solo por lo que dijo de el gobierno de la dictadura de Pinochet, sino que también por la forma en que se dirige al respetable en su momento Javier Milei en nuestro país. Sacó aplausos de algunos y por supuesto muchas críticas de otros. Está caliente el debate por Javier Milei. Ustedes saben que siempre podría ser peor.

0: Lago en el cielo, Gustavo Cerati, para arrancar el Podría Ser Peor, un día como hoy. Pero del año 2014, hace 12 años ya, Gustavo Cerati, músico, cantautor y compositor argentino, nos dejó. Y es bonita, ¿no es cierto?, esa frase, nos dejó. Porque nos dejó acá. Su parte de materia, ¿no? Pero nos dejó su música, nos dejó su trabajo, nos dejó su alma. Y lo recordamos permanentemente aquí en la radio, porque forma además parte de la banda sonora de nuestras vidas, ¿no? Vamos a estar recordándolo durante el día. Y Javier Milei. Javier Milei, el huracán Milei, la verdad, en su paso por Chile, en estas jornadas de recogimiento, ¿no?, que han hecho en nuestro país los políticos de derecha. Vamos a conversar con un analista de diversos temas que ha planteado Javier Milei, pero antes haremos un breve extra del departamento de prensa.
1: Sí, información del momento. Desde la región de Valparaíso, un microbús del transporte público impactó contra una vivienda en el sector de Playa Ancha. Fabián Corrotea, te escuchamos.
2: Sí, es una emergencia en desarrollo en la comuna de Valparaíso, específicamente en el segundo sector de Playa Ancha, en calle Lautaro Barrientos, con Leandro Escudero. Tiene que ver con el desbarrancamiento de un microbús del transporte público sobre una vivienda. A esta hora, bomberos de la comuna Puerto trabaja con dos unidades y también concurre ambulancia SAMU y también un SAPU de la Quebrada Verde. Tiene que ver entonces con este desbarrancamiento de

0: y decretó el endurecimiento de penas, sanciones legales y administrativas contra las empresas extranjeras que exploren o extraigan petróleo en las inmediaciones de las islas sin autorización del gobierno argentino. ¿Qué está pasando con este tema? Lo conversamos con Pablo Lacoste, analista internacional y académico de la Universidad de Santiago de Chile. Pablo, ¿cómo estás?
1: Hola, ¿qué tal, Julio? Un abrazo.
0: No, un abrazo gigante para ti, Pablo. Bueno, ¿qué implicancias tiene? Vamos a partir por aquí, vamos a terminar con algunos dichos también de Milei en nuestro país, pero ¿qué pasa con esto de las Malvinas? ¿Cuál es el afán que persigue Javier Milei?
1: Bueno, acá las Malvinas vuelven a estar en el centro del escenario a partir de los jugadores de la selección argentina que levantaron la bandera de las Malvinas son Argentina en el Mundial. Eso le dio visibilidad global, se recordó que hay un tema de colonialismo pendiente, que ya ha sido la comunidad internacional, ya ha condenado la persistencia de los enclaves coloniales. Esas islas fueron usurpadas por Inglaterra, por la fuerza, también en 2003, cuando Argentina todavía estaba organizándose, que estaba en medio de guerras civiles, en situaciones muy frágiles después de la independencia, y no pudo defenderse en ese momento. Inglaterra aprovechó, y desde entonces están usurpadas por los ingleses, según lo reconoce la comunidad internacional. Los jugadores argentinos aprovecharon esa coyuntura, esa ventana de oportunidad, instalaron el tema. Donald Trump se entusiasmó y defendió el derecho de los jugadores a manifestar esto. En Argentina, las Malvinas es un tema muy vivo. Cuando juega la selección, lo que canta la hinchada argentina incluye Malvinas, o sea, hablan de Messi, hablan de Maradona y los pibes de Malvinas, que jamás olvidaré. Eso es cada vez que juega la selección, cada vez que hay un asado, una fiesta en torno a la seleccionada argentina, hay una conciencia muy intensa de la pertenencia, la conciencia de que las Malvinas son de Argentina. En este contexto, los ingleses quieren poner en marcha explotaciones petroleras y Milei sale al cruce y dice: no, ustedes no tienen derecho a hacer eso, esto es un tema en territorio en litigio, así que no lo podemos aceptar. Milei aprovecha este apoyo que tiene Donald Trump y esto lo aleona un poco, ¿no? Así como muchas veces en geografía política los que hablan de la tensión de norte-sur o de la alianza sur-sur, han visto que en la división de los países del sur aprovechan los del norte. Bueno, Milei está haciendo lo mismo, pero al revés. Ve que se han distanciado las dos potencias angloamericanas del norte, Inglaterra y Estados Unidos, y dice: bueno, yo voy a aprovechar este espacio que me dejan libre de que hay un distanciamiento entre Trump y el gobierno de la Gran Bretaña, y entonces yo ahora avanzo con mi agenda de reivindicación de las Malvinas.
0: Bueno, ¿hay agua en esta pileta o no, a su juicio, Pablo?
1: Miren, a ver, esto también tiene mucho que ver de política, de relato, de hacer golpes de efecto, porque mostrar que el presidente se hace cargo de temas de interés simbólico para el país, como el viaje que hizo Kast recientemente al Estrecho de Magallanes. Son gestos. Eso es un poco lo que hay, ¿no? Son acciones, son discursos, es relato, puesta en escena, hay mucho escenario. Y bueno, la política tiene mucho de eso también, ¿no?
0: O sea, usted dice que también aquí hay una bravucada, ¿no? Que tratar de consolidar un poquito el apoyo interno, ¿no?
1: Claro, pero es que la política también tiene eso. O sea, Milei tiene que reparar el desastre macroeconómico que hicieron los anteriores gobiernos durante 80 años. Es una tarea casi sobrehumana la que él tiene que hacer. A él no le dan la presidencia, a él le dan lo nombran síndico de una empresa quebrada. La Argentina está hundida en la pobreza, 58% de pobre le dejaron los Kirchner. En un país con super inflación, hipercorrupción, entonces esto le ayuda también a tener un poquito de gobernanza, un poquito de alivio, un poquito de unidad nacional frente a una tarea brutal que tiene por delante, que es enderezar la macroeconomía y del desastre que ha recibido, ¿no?
0: Claro, bueno, eso se entiende.

0: No, hay de pronto también muchos presidentes en distintas épocas utilizan el tema de los conflictos limítrofes, el conflicto con otras nacionalidades para afianzar un poquito lo que usted dice, ¿no? La gobernanza y ese apoyo interno, ¿no? No es primera vez que lo vamos a ver.
1: Claro, por eso, esto es parte del arte del gobierno, esto es un poco algo que es muy tradicional y bueno, es parte de la maleta de herramientas que tienen los políticos para utilizar cuando resulta necesario, cuando la situación es tan difícil como la situación de Argentina, que es muy difícil y va a serlo durante muchos años, porque esto no se puede arreglar, o sea, 80 años de gobierno irresponsable en el manejo de la macroeconomía no se pueden solucionar en el corto plazo. Entonces esto es perfectamente comprensible lo que se está haciendo ahí, ¿no?
0: Ya, pero en la práctica, porque acá en la práctica hay un tema que tiene que ver con el petróleo, ¿no?
1: Claro, porque lo que Milei quiere hacer en Malvinas es la misma situación que tiene el petróleo en Venezuela. O sea, Trump anunció para tratar de crear expectativa dentro de Estados Unidos y reparar sus debilidades electorales frente a las elecciones de medio término del 3 de noviembre, anunció que Venezuela le ha cedido una serie de yacimientos para que las empresas norteamericanas vayan a explotar. Pero ninguna empresa norteamericana va a ir a explotar eso. Ni fue desde la caída de Maduro, ni va con este nuevo escenario, porque eso no tiene mucho fundamento, no tiene su seguridad jurídica a largo plazo. Entonces, el petróleo es una empresa que exige inversiones multimillonarias y mucha estabilidad, mucha seguridad, si no, no se van a arriesgar esos capitales. Entonces, Milei quiere también un poco jugar a eso, retrasarle a los ingleses esas inversiones, creando un ambiente de incertidumbre. O sea, es una estrategia que él tiene, bueno, muy bien, la está utilizando.
0: Bueno, y quiero pasar al tema de, ¿no es cierto?, los dichos de Milei sobre la dictadura de Pinochet. En su intervención aquí, el mandatario señaló que, comillas, Chile entró en un periodo de estabilidad y crecimiento que se extendió por más de 40 años, luego del derrocamiento del comunismo, y hace una intervención acerca de la dictadura que ha generado mucha polémica, Pablo. ¿Qué piensas tú? ¿Estas cosas son intencionales? ¿Estas cosas no le importan a
1: Mire,
0: Milei? ¿Estas cosas...?
1: mire, Milei, lo único que le importa es como Sheldon Cooper con la teoría de cuerdas. Milei, lo único que le importa es la macroeconomía. Su batalla mortal, a vida o muerte, es con la macroeconomía desquiciada que tiene Argentina. Y admira a Chile porque tiene enderezada la macroeconomía. No tiene ninguna connotación política porque Chile tiene su macroeconomía, que es un modelo y la envidia para América Latina, según dijo el propio Milei, con los distintos gobiernos que se han sucedido en los últimos 40 y tantos años, incluyendo a los socialistas también. O sea, él reconoce que ha habido una política pública en materia macroeconómica en Chile que ha sido altamente exitosa y la hicieron entre todos. Es lo que a él le importa. Él está mirando la realidad en su país, que es la Argentina, donde se hizo exactamente lo mismo, pero al revés. En lugar de mantener una política económica coherente en lo macro, fue un desastre. Se usó el recurso del Estado con una política fiscal constantemente expansiva a costa de destruir el valor de la moneda, la credibilidad, los créditos hipotecarios, el salario de la gente. O sea, los gobernantes argentinos le han robado sistemáticamente a todos los trabajadores un tercio de su salario en promedio, un tercio, la mitad, el 40%, según el caso, le han robado el trabajo. ¿Para qué? Para hacer política, para pagar operadores políticos, para dar subsidio a las empresas de amigos, para poder y política. Y desquiciaron la economía argentina. Eso es lo que a Milei se ocupa de eso, de las otras cosas no le interesa. Está apagando el fuego, es un bombero apagador de fuego que toma ejemplos de otros lugares en el mundo donde haya habido otros bomberos que sepan cómo apagar fuego. O sea,

0: No le importa la política, no le importa la cultura, no. Lo único que le importa es enderezar la macro. ¿Por qué? Porque viene de un país que está en una situación desastrosa, por eso. Se ocupa de eso, es como un médico que está en medio de una pandemia que tiene que salvar a la gente que se está muriendo contaminada por el virus. Es eso, no, nada más que eso, no es un político, él nunca soñó con hacer política, nunca fue dirigente de un centro de estudiantes en la carrera de economía, nunca formó nada. A último momento, la Argentina lo empujó a ese lugar donde él jamás soñó estar, por el desastre macroeconómico que nadie ha arreglado en 80 años. Entonces él habla desde ahí. Y cuando él habla de los socialistas mugrosos, habla teniendo en mente a no al socialismo de Ricardo Lagos, que él admira, no a Garretón, no al socialismo chileno, no. Tiene en mente el kirchnerismo argentino y el chavismo venezolano. Esos son lo que él asocia. En su concepto de socialismo se refiere a esos modelos. No tiene nada que ver con Chile. ¿Y por qué lo dijo en Chile? Bueno, porque es una persona que no logra crear estos vínculos de empatía porque él está obsesionado con su tema, con su metro cuadrado que es la macroeconomía argentina, que a un país que era el más rico de América Latina lo metió en un infierno del 54% bajo la línea de la pobreza. Esa es la lógica, así piensa él, no como un político común. Viene de un país que está en una situación desesperante.
1: O sea, a su juicio y mirado como usted lo dice, Milei no es una persona que hace comentarios o emite ciertos comentarios para rasguñar heridas pasadas, para hablar de política o para meter temas políticos, sino que en la pasada va como un tractor hablando y hablando porque es lo que su mente y su cabeza está en el modelo económico.
0: Es lo único que a él en su vida es importante, enderezar la macro, lo demás no le importa, no sabe, no se da cuenta, por ejemplo, va a visitar al presidente de la República con corbata y zapatillas, pero a ver, ¿cómo puede pasar eso? Bueno, a Sheldon Cooper le pasaba eso. ¿No? Estas cosas ridículas al mundo nerd, el mundo de los Asperger, el mundo de los que no tienen esa conexión normal con el mundo, les pasan esas cosas. Él está conectado con la macroeconomía, porque está en un país donde ese es el problema gravísimo. Y las demás cosas no tiene atención. Entonces comete muchas torpezas desde el punto de vista de la ciencia política, desde el punto de vista de la buena educación, de los usos y costumbres, de la diplomacia, vive cometiendo errores, pero para hay que entenderlo en su ambiente. Es un bombero apagando el incendio para que no se muera la gente. Eso es lo que él recibió. Y cuando yo le digo que él no es un presidente, sino que es el síndico de una empresa privada, no me inventé yo ese concepto. Ese concepto lo pronunció Eduardo Duhalde, que fue vicepresidente de Menem, que fue gobernador de Buenos Aires 8 años, que fue presidente de la Argentina, peronista. De ahí viene el concepto. Entonces hay que entenderlo en su contexto y no salir así, precipitadamente, livianamente, a interpretar a Milei fuera del contexto, porque está fuera de lugar. Ese tipo de interpretación literal, como si fuera el presidente de Suiza. Si fuera el presidente de Suiza, tendríamos que estar todos muy afligidos, muy ofendidos, porque si lo dice el presidente de Suiza, que es muy correcto en todo lo que hace y dice, sería grave. ¿Qué es lo que hay detrás? Pero no un presidente que está desesperado apagando incendio en un país que se está derritiendo bajo la lava volcánica que le dejó 80 años de corrupción y de fiesta irresponsable del populismo. O sea, en Argentina, yo les pido que entiendan esto, el peronismo nunca tuvo a Garretón, nunca tuvo a alguien que le diga, mire, no, acá hay que hacer una autocrítica profunda, la expansión del gasto fiscal irresponsable no sirve, Allende cayó porque tuvo una inflación de más del 600% anual, no podemos hacer de nuevo eso. Y el Partido Socialista en Chile entendió lo que decía Garretón, lo asumió, que hay que cuidar la macro, y luego fue exitoso por 30 años, las mejores 30 años de la historia de Chile, se las

0: dio el socialismo, que pasó por la autocrítica de Garretón. Bueno, el peronismo argentino nunca tuvo un Garretón. No lo ha tenido. Usted habla con un peronista y un peronista le va a decir siempre, el peronismo nunca va a hacer el ajuste, nunca. Es su ADN. Es su ADN. No lo pueden hacer, no lo hizo ni siquiera Menem. Por eso después explotó toda la economía argentina en el 2001. Entonces, este es el contexto. Por eso es tan difícil interpretarlo a Milei. Hay que interpretarlo de alguien que está en una situación de un país desesperado, las llamas. O sea, la Argentina es Juana de Arco. Es un pueblo que lo han metido para quemarlo vivo.
1: Y tenía que llegar a alguien de las características de Milei, que las define usted, ¿no? Como un tipo extrañísimo, ¿no? Un poco lunático, que no tiene tacto, no tiene tino, no tiene inteligencia emocional. Tenía que llegar un tipo así a tratar de ordenar esto. Porque en Argentina, bueno, yo leo la prensa, lo tratan pésimo, se burlan de él.
0: Y sí, porque es muy torpe. O sea, es como si tuviera Asperger, es como si fuera un discapacitado emocional. Hace muchos errores innecesarios, como se dice en tenis, no forzados. ¿Para qué va a insultar al otro? ¿Para qué va a insultar a los socialistas en Chile? No tiene nada que ver. Pero eso habla más de su debilidad, de sus carencias, que de la alta calidad que demostró el socialismo en Chile. O sea, en Chile, en sus 200 años de historia, nunca tuvo un periodo tan brillante como el periodo dominado por el socialismo de Ricardo Lagos. ¿Quién va a discutir eso? Los datos lo dicen. Sacó de la pobreza, que estaba en el 90% cuando terminó la dictadura de Pinochet, la bajó al 8%. A ver a quién va contra esos números. Toda la gente que salió de la pobreza lo sabe eso. Estar bajo la línea de pobreza es volverse miserable, es ser indigno, es multiplicar la prostitución en sus miles de formas de manifestarse. Entonces, esto es algo que hay que contextualizarlo para poder comprenderlo. Y otros no lo hicieron, y no lo hicieron, no lo hizo De la Rúa, no lo hizo Macri, no lo hizo Menem, no lo hizo Raúl Alfonsín, no lo hicieron los militares, tampoco los militares enderezaron la macro. Mantuvieron la tendencia del populismo y siguieron haciendo superinflación más superinflación, y terminó todo con la hiperinflación del 89 cuando estaba Raúl Alfonsín. Ese es el tema. Nadie fue capaz de enfrentar el problema crónico de la macroeconomía argentina.
1: Pablo, muchas gracias. Interesante su punto de vista. Que le vaya muy bien. Gracias por atendernos.
0: Gracias, muy amable, Julio. Un abrazo.
1: Seguimos, hacemos un alto, pero volvemos a Podría Ser Peor.
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16: Julio César, en el año 71, Fidel Castro se paseó por Chile insultando a todo el mundo, opositor, y llamando a la revolución en toda la América. Nadie de la izquierda dijo nada. Ahora Milei lo hace y es de derecha, no corresponde igual, pero no es para rasgar vestidura a la gente de oposición. Y con respecto a lo que se conversa, en tiempos tan cortos por los presidentes, todo eso ya está acordado de mucho antes. Así opera la diplomacia.
17: Hola JC, mira, Milei yo creo que es un subnormal, absolutamente un subnormal.
7: Tú no puedes estar invitado a una casa y patear la mesa. El tipo no es un tipo normal. Es lamentable, pero es así. Es un subnormal absoluto. Pobres los argentinos que tengan que sufrir eso.
15: Hola, Julito César. Soy Rigoberto Jiménez. Yo creo que la reunión que hicieron ayer estos gallos de la ultraderecha es como para, no sé, no hay plata en el país. Ponerle alfombra roja a un gallo que viene a denigrar al 40 o el 30% de los chilenos que nos votamos por el amigo de él. No.
13: La gente está opinando, se manifiesta aquí en el Podría Ser Peor, el show de noticias de la radio Bio Bio, 43 estaciones a lo largo de todo el país. 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Seguimos durante la tarde. 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
13: 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La gente está escribiendo, vamos a leer algunos, por supuesto, de los mensajes en Calle Canta. Bueno, lo de Milei lo trata de justificar el analista, porque el tipo es un tipo extraño, raro, casi con TEA, pero las buenas costumbres no tienen que ver con eso. Los buenos modales, el tacto. Creo que por ahí pasa un poco más. JC, buenas tardes. Si yo a mi casa invito a un compañero de trabajo a un asado, pero en mi casa vive un hijo mío que es vegetariano vegano, y esta visita mía empieza a insultar y agredir verbalmente a los vegetarianos, yo lo corro, lo echo, le aplico PLR a mi colega.

0: Primero las personas que tengo a cargo y que confían en mí, y después los nexos laborales, políticos, etc. Le faltaron pantalones a Kast en esta pasada, creo. Gracias. Son los mismos que piden respeto a la autoridad, sin embargo, son incapaces de practicar el respeto con el resto de las personas. Realmente es desolador. Ahí está. Tenemos audios, ¿ah? Hola J6, genio del podría ser peor. El señor Pablo que habla está sin filtro, sin maquillaje. En Chile necesitamos más analistas así. Milei es un orate. Lo dijo de manera decente, pero lo dijo. Las principales virtudes del peronismo se resumen en sus tres banderas históricas: la justicia social, la independencia económica y la soberanía política, orientada en la inclusión de las clases trabajadoras y el equilibrio entre el individuo y la comunidad. Eso es. Ahí está, bueno. Se defiende ahí a algunos al peronismo y otros critican al analista y otros, de cierta forma, ¿no es cierto?, respetan el análisis. Extraordinaria interpretación, JC, del analista. Gracias por tenerlo. En resumen, pobrecito Milei, que un pobre con zapatillas que gobierna un país no sabe lo que dice. Andá, dice acá nuestro auditor. Vamos a la pausa porque vienen las noticias. Así es que nos vamos a las noticias y volvemos.
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6: Muy buenas tardes, bienvenidos y bienvenidas al Informador de las 17 horas. Ampliamos la información sobre el choque de un microbús contra una vivienda en Playa Ancha. Fabián Corrotea, de Radio Bio Bio en la región de Valparaíso, nos cuenta más.
7: Sí, ampliamos información respecto a este desbarrancamiento que protagoniza un microbús del transporte público de Valparaíso perteneciente a la línea 600. 12 personas tuvieron que ser evaluadas por los equipos del SAPU de Quebrada Verde y también por Ambulancia SAMU a raíz de lesiones de diversa consideración a raíz de esta situación. Ya fueron desmovilizados los carros de bomberos que concurrieron a esta emergencia. Sin embargo, la máquina se mantiene incrustada a una vivienda y con riesgo a una segunda. Una situación entonces que mantiene también a equipo municipal de Valparaíso y de Carabineros trabajando para evitar justamente una nueva emergencia y retirar de esta vivienda este microbús accidentado. En la región de Valparaíso, Bio Bio, la radio.
6: Carabineros de Iquique detuvo a un tercer implicado en un robo en un domicilio de esta ciudad. Cristian Núñez, de Radio Bio Bio en la zona, nos cuenta más.
8: El OS-9 de Carabineros de Iquique logró la detención de un tercer sujeto participante de un robo con violencia que afectó un domicilio en el sector sur de Iquique durante las últimas horas, donde fueron sustraídas especies avaluadas en más de 30 millones de pesos. Tras la investigación desarrollada por personal especializado del OS-9 y el ABOCAR de Carabineros, en coordinación con la Fiscalía, se logró establecer la dinámica de los hechos de este delito, la ruta de desplazamiento de los sujetos y identificar a estos presuntos autores de este robo. Estas diligencias permitieron así entonces la detención de 2 sujetos primeramente y la recuperación de parte de las especies sustraídas. En tanto, durante la jornada se concretó la detención de este tercer sujeto participante de 26 años que le habría ingresado al inmueble y amenazado a las víctimas durante el robo. El detenido chileno cuenta con detenciones anteriores por delitos como homicidio frustrado, robo con el lugar no habitado, robo frustrado, robo con violencia, robo con intimidación, robo por sorpresa y parte de elementos destinados a cometer delitos. Pasó a control de la detención durante las últimas horas, esperando entonces su formalización. En Iquique, Bio Bio, la radio.
6: La exministra Maya Fernández cuestionó duramente las declaraciones de Javier Milei sobre el expresidente Salvador Allende. Gabriela Piña nos cuenta más.

0: Así es, en medio del homenaje al expresidente Salvador Allende, la exministra Maya Fernández Allende sostuvo que las palabras de Milei no son solo una ofensa a su abuelo, sino también a los chilenos que sufrieron torturas y desapariciones durante la dictadura. La exministra afirmó que Chile no puede permitir que un mandatario extranjero reivindique el golpe de Estado ni instale discursos de odio estando en el país. Además, sostuvo que el presidente José Antonio Kast, como presidente de todos los chilenos, debe defender la historia y la soberanía nacional y advirtió que este tipo de discursos pueden debilitar la democracia, haciendo también un llamado a fortalecerla desde la unidad pese a las diferencias políticas.
1: Gracias, Gabriela. Y el presidente José Antonio Kast recibió agrupaciones circenses que triunfaron en competencias internacionales. Bárbara Payal nos cuenta más.
2: Sí, el presidente de la República, José Antonio Kast, recibió en esta tarde a la delegación, a la comitiva de agrupaciones circenses chilenas que fueron premiadas en competencias a nivel internacional en el marco del Día Nacional del Circo. Fue una actividad que se desarrolló en el Salón Pedro de Valdivia de la sede de gobierno, donde estuvo presente el presidente, por supuesto, junto al ministro de las Culturas, Francisco Undurraga, y el subsecretario de esta cartera. Se le realizó un recorrido a esta comitiva y luego también se le entregó un reconocimiento a la trayectoria y también a los logros alcanzados. ¿Quiénes fueron parte de esta delegación? Se trata de la agrupación circense de Flyens Maluendas, ganadora del Elefante de Oro, también el dúo de malabaristas Hermanos Reyes, ganadores del Clown de Bronce, y la agrupación Los Peperonis, ganadoras del Clan Junior de Bronce, representada por su abuelo, el señor Mario Aguirre, entre muchos otros más, quienes fueron triunfadores entonces en el marco de estas competencias a nivel internacional. Desde el Palacio de la Moneda, Bio Bio, la radio.
1: 17 horas con 5 minutos, Santiago está despejado, la temperatura es de 20 grados y la humedad alcanza el 33%. Sigan en compañía de la radio en una hora más, una nueva revisión de noticias en Radiorama Vespertino. Que estén bien, buenas tardes.
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2: Los Soto terminaron con la mecha corta. Cae clan familiar con miles de cigarrillos de contrabando y fuegos artificiales. Entre tanto mucho les tocará fumarse la investigación. Podría ser peor.
3: La gente me está pidiendo si solo por hoy abrimos este bloque con una canción de Pinilla. ¿Está bromeando o está hablando en serio la gente? No, es que de verdad. Aquí hay varios auditores de JC, ¿por qué no abrimos este bloque con una canción de Pinilla? Una canción en italiano de Pinilla, por favor, JC, para partir. El podría ser peor, efeméride musical, el día que renunció Pinilla con una canción. Es el público el que del podría ser peor renunció Pinilla. Renunció por problemas personales, dicen. Ahí está, bueno. Hoy día teníamos tremendo programa al inicio, ¿no? Tremenda efeméride musical.

Cuando hace un mix de Pinilla con Cote López y Cavada. Ya hay un video, me dicen aquí. ¿Por qué a Pinilla lo dejaron cantar al aire? Es la gran pregunta que se hace aquí el público. ¿Podría ser peor? ¿Y por qué la gente me dice que pongamos a Pinilla? Porque si la gente también tiene que

No valoramos a Bartichotto en su momento. Es que este es el comentario que hasta el minuto la lleva, ¿no? Porque aquí hay Dani, gracias Dani, ¿eh? Hay memoria colectiva aquí de Dani, hay una reflexión.

Y hay incluso, no sé si usted ve que hay una autocrítica. No valoramos a Bartichotto en su momento en Viña. Es un bonito comentario.

Sí, bueno, la gente ahí dice, ja, JC, bueno, pero es que Lucio Dalla, Pavarotti se están revolviendo en la tumba. No valoramos a Bartichotto, qué buen comentario, la gente se ríe ahí. Perdónanos, René de la Vega, no sabíamos lo que teníamos.

0: Este artichoto es un pequeño homenaje en Viña.
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Julio, el mejor Carlos Caselli, temazo. Por si acaso, te escribe la gente acá. ¿Por qué le pegaste al palo Pidilla? Mira lo que te pasó. Que vuelva Paulina Rubio en vivo.

Abarcachoto. Dice aquí un autor. Aquí dice Ley Karim para Pirilla, que entiendo lo han puesto a cantar cuando estaba que se hacía. No, no, no creo que...

0: Dice, soy médico, JC Pirilla tiene una inflamación llamada síndrome testicular en la garganta. Por eso cantó como las gónadas. Ya, la
1: gente me está llamando.
0: ¿Hasta cuándo? No, tampoco es la idea. Bueno, ya les di el gusto a todos los que me estaban escribiendo. No ha sido el tema del día, pero ha sido el meme del día, ¿o no? Yo creo que eso es por eso la gente lo ha tocado acá en la radio. Que tocamos las noticias del día, pero esto ha sido como el meme.
2: Bueno.
0: Ay, qué bueno que se retiró igual porque estaba dando la hora, no era necesario ya. Estaba ya en el límite. Caceres era en Pavarotti al lado de Pinilla. Ahí me mandan el video. El video era malo, sí. El video de Caceres que me acaban de mandar. Pero bueno, era en otra época también. Pues era otra época, otra tecnología. Sí, eso es verdad. Bueno, vamos a la actualidad. Dejémonos de sacar la vuelta ya. Vamos a la actualidad. Vamos a hablar de lo que está pasando en nuestro país. 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Tremendo. Vamos a la actualidad. Hoy día el Ministerio de la Mujer y Equidad de Género dio a conocer los principales resultados del informe 2025 del Circuito Intersectorial del Femicidio. El documento presenta una

0: radiografía de los femicidios registrados durante el año anterior, el año pasado. El detalle, ¿no es cierto?, es que durante el 2025 se registraron 444 femicidios, 44 consumados, 330 frustrados y 70 tentados. Y dos suicidios femicidas, considerando el grado de ejecución. Resalta la alta prevalencia de femicidios frustrados. Estamos con la ministra de la Mujer, Judith Marín, para conversar precisamente sobre este informe y despejar algunas dudas. ¿Cómo está, ministra? Muchas gracias por conversar con nosotros.
1: Muy buenas tardes, Julio César. Feliz del contacto, pero por supuesto lamentando el contenido, ¿no? Quisiéramos poder hablar de otras cosas, pero por supuesto que siempre nos interpela el poder hablar de violencia contra la mujer, y es una instancia para reflexionar, para también invitar a los demás actores de la sociedad a unirse en esta causa, ¿cierto?, en materia de prevención de violencia contra la mujer.
0: Sí, pero le agradecemos de todas formas, ¿no es cierto?, siempre la disposición a conversar con los medios de comunicación, a concedernos esta entrevista para ir desmenuzando esta radiografía. ¿Cómo lo toma el Ministerio esta radiografía en relación a las anteriores, y en qué se está poniendo el foco para trabajar?
1: Lo primero contar a quienes nos están escuchando es que esta radiografía se entrega año a año. Eso quiere decir que el 2026 estamos entregando la radiografía del año anterior, donde nos muestra una tendencia que es sostenida en el tiempo, bien en estos últimos 10 años, donde oscila especialmente en materia de femicidios consumados entre 40 y 44 femicidios consumados al año. Eso nos muestra a nosotros como Ministerio de la Mujer que es un desafío pendiente y es un desafío constante que nos compromete a todos, no solamente al Ministerio de la Mujer, porque muchas veces se puede pensar, ¿no? Se tendería a pensar de que esta es una tarea exclusiva del Ministerio, pero en verdad, cuando vemos que esto es multifactorial, cuando vemos que afecta no solamente las zonas urbanas, sino también a las rurales, cuando afecta a lo largo de la región, cuando esto no lo distingue, ¿cierto? A lo mejor ámbito de trabajo, realidad socioeconómica, esto nos da cuenta que es un desafío país. Y en eso es un poco también el foco que estamos fijando como Ministerio de la Mujer, fortaleciendo nuestra oferta programática. Hoy contamos con 130 centros de la mujer a lo largo del país. Solo este año ya hemos fortalecido en 10 nuestros dispositivos entre centros de la mujer, centros especializados de atención, y esa también es la hoja de ruta que queremos marcar, fortalecer la oferta programática y llegar a más zonas de nuestro país.
0: Bueno, eso es bien interesante, ¿eh? Hay un tema que me tocó conducir por, no sé, muchos años, un matinal de la televisión chilena, un exitoso matinal que por muchos años fue Primera Sintonía, en el que llevamos muchos casos que o terminaban en un femicidio, era un femicidio frustrado. Veíamos casos, que reportajes, ¿no es cierto?, de algunas personas que hacían denuncias. Y siempre me llamó la atención, y esto es para que lo comentemos los dos, para que lo conversemos, que el actuar de la justicia no daba el ancho en relación a las precautorias que tomaba con respecto a las mujeres. Entonces,
1: ahí yo creo que...
0: En muchas ocasiones la justicia actúa sabiendo que no se van a llevar a cabo las medidas que ella misma designa. Y eso es súper peligroso por lo mismo que usted está diciendo, ¿no? Por lo mismo que está resaltando en este instante.
1: Totalmente de acuerdo contigo, Julio César. Es por eso también nosotros presentamos un proyecto de ley. Sabemos que la práctica, digamos, del día a día, el cómo se responde a la denuncia es el desafío, pero no quisimos agotar los esfuerzos, y es por eso que presentamos un proyecto de ley que ha comenzado su tramitación en la Cámara de Diputados, que busca fortalecer las medidas cautelares por ejemplo, buscando fortalecer las consecuencias del incumplimiento, y voy a dar un ejemplo así, de verdad muy, muy cotidiano, que nos sucede, lamentablemente, en estos casos de femicidios, la ruptura del dispositivo de monitoreo telemático, más conocido como tobillera.

0: de Carabineros 149 o si necesitas orientación 1455 de nuestro servicio. ¿Qué sucede después? Idealmente es que pueda una mujer ser derivada a un centro de la mujer donde una psicóloga, un trabajador o trabajadora social, un abogado, una abogada va a atender su causa, le va a poder orientar y va a poder dar continuidad a lo que comenzó como una denuncia. En ese sentido, la respuesta estatal se debe coordinar y es en eso en lo que tenemos que trabajar y es nuestra función articular y eso es lo que estamos haciendo también. Por ejemplo, de los femicidios frustrados, nuestro servicio lo ha logrado contactar al 89% de las víctimas sobrevivientes y ofrece el acompañamiento correspondiente. Luego de eso, por supuesto que el plena libertad de las mujeres que han sido víctimas de violencia, algunas optan por el patrocinio jurídico y otras por un acompañamiento, pero que por supuesto que es nuestro deber brindarlo. Entonces caminamos por dos aristas, ¿no? La respuesta judicial, pero también el acompañamiento.
1: Claro. Bueno, es necesario dar esa conversación porque a veces, claro, nos encontrábamos con situaciones en las que no había resguardo policial, en las que no habían rondas de carabineros, en las que se suponía que estas personas vivían en otras ciudades, pero nadie resguardaba si era así o no. Nunca iban a consultarle a estas personas dónde estaban, por ejemplo. Entonces, claro, uno decía la justicia actúa, la justicia de cierta forma toma algunas decisiones, pero son voluntariosas porque finalmente no hay nadie fiscalizando o llevando a cabo de que esto se cumpla, y eso es muy muy peligroso, como usted da el ejemplo a Astovillera y otros que son emblemáticos, ¿no? Y que no viene al caso hoy día resaltar. Usted hablaba de un trabajo país, de un trabajo que es mucho más robusto, más grueso que el de un gobierno por estas cifras sostenidamente altas en el tiempo, ministra, pero si tuviera que hacer foco en algo, si tuviera que decir, bueno, ¿en qué se va a trabajar después de este informe? ¿En qué se va a trabajar para poder ir bajando estas cifras paulatinamente?
0: Lo primero es que nuestro proyecto de ley pueda avanzar. Yo creo que eso es algo importante.
1: Este proyecto de ley es importante, hay que empujarlo, digamos.
0: Sí, y yo espero también que podamos tener un consenso en el Parlamento con los distintos sectores políticos. Yo he visto que en materia de prevención de violencia contra la mujer hay un común acuerdo y yo creo que en eso es algo que tenemos que ir avanzando. Y quería tocar un punto del proyecto de ley, porque para mí es importante, porque también entrega facultades a seguridad municipal, porque como tú señalabas, muchas veces Carabineros no da abasto para supervisar la medida cautelar y de verdad, verdaderamente recibimos esos comentarios. Finalmente tiene una medida cautelar, pero ¿quién supervisa que la cumpla? Y allí es donde nosotros queremos la colaboración de seguridad municipal, ampliando las facultades para que también puedan fiscalizar el cumplimiento de estas medidas cautelares, de la ley integral de violencia contra la mujer y de la ley intrafamiliar y de los tribunales de familia. Y con ello también podríamos aunar fuerzas y sumar, ¿cierto?, mayores colaboradores para fiscalizar el cumplimiento de estas medidas cautelares. Ya hay municipios que lo han hecho de propia voluntad. Eso por un lado para mí es importante, y lo segundo es que todos, y aquí aprovechamos, ¿cierto?, interpelarnos como sociedad, que todos nos sumemos a las campañas de prevención. Y cuando hoy entregamos el informe de femicidios, yo hice una pregunta a todos los actores que estaban allí y les pregunté en qué podían sumarse en materia de prevención. Y luego al término varios decían, sí, efectivamente yo en mi institución podemos hacer más, en mi espacio podemos hacer más. Y yo creo que esa interpelación a la sociedad también es importante, porque no solamente, voy a otro caso, no solamente podría denunciar quien es víctima de violencia, también quien es testigo. Y eso también nos compete a todos. Quiero también profundizar en dos datos, en un dato importante. Septiembre y octubre, según la estadística del último informe, son los meses donde aumentan los números de femicidios frustrados. En ese sentido, son estos meses, ¿no?, que se nos aproximan, donde también debemos incentivar a la prevención, a la denuncia y también a sociabilizar con el resto de la ciudadanía de que hay espacios seguros, de que en distintos municipios tenemos centros de la mujer y contamos con una respuesta estatal para poder atender la violencia en contra de las mujeres.

0: Perfecto, ministra. Queremos agradecer este tiempo con nosotros. Muchas gracias por conversar.
1: Muchas gracias, Julio César. Que estés muy bien.
0: Un abrazo gigante. Que esté bien. 17:30 estamos haciendo El Podría Ser Peor, el show de noticias de la radio Biobío, junto a ustedes. Bueno, el día viernes hablando de femicidio, era un tema que teníamos que tratar, porque precisamente hoy se conocieron los resultados de este informe. 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Claro, algunos ponen día viernes, claro, pero estamos ahí haciendo un pie en la actualidad, sobre todo, querido, para que no pasen los días y quede en el olvido este informe, ¿no? Y lo importante que es que todos aportemos un granito de arena para que estas cifras bajen y no se mantengan sostenidas en el tiempo, en los últimos años, como ha sido hasta ahora, y lo revela este último informe. 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Vamos y volvemos.
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13: Hola, JC, fue horrible, horripilante, desastroso, fue el discurso de Javier Milei en Chile. Ya bajo cualquier parámetro, bajo cualquier óptica, desastroso, ya horrible, horripilante, vulgar, ordinario, mínimo, insuficiente. Eso, amigo mío, abrazos desde Vallenar.
14: Va para el cuarto año este Milei en Argentina y tiene hundido al país. Y sigue echándole la culpa a los Kirchner, a Macri, a quien sea. Es como el de Chile. Siguen echándole la culpa al Boric. ¿Hasta cuándo? Y más encima le echan benzina para apagar el fuego.
15: Ahora se escandaliza por lo que dice Milei. Milei nunca ha sido un político. Él viene del empresariado particular. Ahora se escandalizan.
16: Buenas tardes, Julio César. Buen programa. No, yo creo que el presidente de Argentina es normal, no más de ellos, de la derecha, de la ultraderecha. Son todos violentos. Tienen la maldad en la mente. Y después, los días domingos, se van a pegar al pecho a la iglesia. Eso. Ellos tienen la maldad, ¿no? Y tienen la hipocresía de hablar de democracia, ¿no? Por ello fueran golpistas todos ellos.
17: A comer verduras. Decomisan carne fuera de norma en Temuco durante los controles por fiestas patrias. A este paso, más de uno va a tener que comerse el cuento que es vegetariano. Podría ser peor.

Seguimos. Estamos haciendo el Podría Ser Peor, show de noticias de la VAR, de la Radio Biobío. Estoy aquí escuchando algunos comentarios, escuchando algunos audios y algunos comentarios, leyéndolos. Claro, partimos con lo de Cerati y lo tuvimos que interrumpir por un extra del departamento de prensa. Un día como hoy falleció Gustavo Cerati. Hace 12 años que falleció Gustavo Cerati en un día como hoy. Esta es la historia que teníamos preparados para ustedes en nuestra efeméride musical de inicio del programa, como todos los días. Han pasado ya 12 años de la muerte de Gustavo Cerati. Este tema se llama Vivo. Vamos a escucharlo un segundito ahí para recordar.

0: ¡Qué maravilla! Gracias por la música. ¡Qué temazo! Gracias a la gente por su reacción en el WhatsApp. ¡Temazo! ¡Qué lindo! ¡Tremendo, JC! ¡Qué bonita canción! Del disco Siempre Soy, Vivo. Un regalito para todos. Un regalito para el día viernes.
1: Comprender la otra mitad es poco.
0: Un regalito para el alma. Un día viernes como rarísimo, hablando de femicidio. Ahora vamos a hablar de las estafas telefónicas y hablando de Milei. Escuchar a Cerati un ratito y este temazo y esta canción hermosa, un regalito para el alma. Vamos a entrar en materia porque lamentablemente esto está pasando más de lo que quisiéramos. Las estafas más comunes por WhatsApp utilizan la suplantación de identidad y la urgencia para robar dinero o datos personales. Las más usuales son las del hijo en apuros que necesita dinero, robo de cuenta por código SMS falso, soporte técnico y ofertas de trabajo falsas. Para conversar sobre la prevención de estas prácticas y que a ti no te pase, estamos con Diego Cáceres, especialista en ciberseguridad e inteligencia artificial. Diego, ¿cómo estás?
2: Hola, hola, ¿qué tal? ¿Todo bien por acá?
0: Diego, bueno, la verdad es que estamos, lo decía hace un ratito, en problemas porque la masividad de la estafa telefónica ya nos tiene preocupados, ¿no? Antes, bueno, ya ocurría, pero hoy día la masividad, no hay persona que tú no conozcas que le lleguen SMS que le han tratado de estafar, ¿no? Es realmente recurrente.
2: Correcto, correcto. Lo que pasa es que hoy en día todas las personas tienen un smartphone, una tablet, un computador. Entonces, esto que tú comentabas respecto al WhatsApp, lamentablemente es bastante recurrente y se ve también súper potenciado por lo que es la inteligencia artificial también. Yo te voy a compartir 5 puntos que básicamente sirven un poquito para que la gente esté atenta. Nunca compartir el código de verificación que te llega por SMS tal vez o al mismo WhatsApp. A veces tú haces una transferencia y también te llega un código de verificación al WhatsApp. Activar ojalá la verificación en 2 pasos. Esto, si tú aprietas ahí tu fotito, te vas a ajustes, cuenta, privacidad. Hay muchas opciones que la gente lamentablemente no configura. No abrir fotos ni presionar enlaces sospechosos. Eso también, lo que tú decías, la bombita. La bombita en este caso es una foto que solo se visualiza una vez y lamentablemente en algunos casos sirve para extorsionarte, ¿ya? Verificar también por otra vía antes de actuar. Si un familiar, si tu hijo, tu señora, tu marido te habla por alguna razón, siempre verificar por otra vía antes de transferir o hacer alguna cosa en particular. Y por último, si desconoces algún número, simplemente bloquear y reportar. Y obviamente también verificar por otra vía. Lamentablemente esto siempre se ve súper potenciado por la inteligencia artificial, ¿ya? Las fotos se pueden modificar de una manera muy sencilla, audios, videos. Así que eso yo te podría comentar respecto a temas de prevención. Cuando recibimos estas cosas por WhatsApp, por SMS, por correo electrónico, también se ve muchísimo.
0: Claro. Esto de la bombita me llama la atención. ¿Por qué no lo explicas un poquito mejor? Porque cuando abres la bombita ya entras en el juego de ellos.
2: Lo que pasa es que esa bombita es como una foto que se visualiza una vez. Me imagino que has ocupado tal vez esa opción.
0: La clásica que puedes mandar un documento para que quieres que alguien lo vea solo una vez. Sí, correcto, esta opción en tu WhatsApp.
2: Correcto, correcto. Es como un número uno que está encerrado con un círculo. Y ahí puedes enviar una foto que se visualiza solo una vez. Y en este caso, esa foto podría ser como una foto para chantajearte, como para generar también curiosidad. Puede ser una foto generada con inteligencia artificial, en donde a lo mejor modifican tal vez alguna foto de un familiar tuyo. Tienes que tener presente también que hoy en día las personas publican mucha información dentro de lo que son las redes sociales. Entonces, el sacar una captura o una foto de algún familiar es muy sencillo. El modificarla con inteligencia artificial también es muy sencillo, lamentablemente. Y esto de la bombita, como te lo decía, es básicamente para generar eso, un tipo de chantaje, curiosidad, y que finalmente la gente caiga y empiece este juego de la conversación, empiece lo que vendría siendo la ingeniería social.
0: A ver,
2: entonces,
0: entiendo perfectamente, pero mi pregunta es, para que quede súper claro, ¿en qué minuto ellos toman el control? Porque una cosa, uno lee, tengo mi teléfono aquí en la mano, uno lee y por leer solo no entras donde ellos. A veces aprieta el botón, tampoco.
2: Sí, claro.
0: ¿En qué minuto ellos te tienen en sus manos?
2: Lo que pasa es que eso no es para que ellos tomen el control de tu móvil, sino que finalmente con esa foto ellos tratan de chantajearte, de estafarte, de perseguirte, podríamos decirlo, de tratar de alguna manera obtener finalmente que tú les reveles información personal o confidencial tuya, como un código de verificación tal vez para hacer una transferencia, como un código de verificación para acceder también a través de WhatsApp web a tu WhatsApp. ¿Ya? No es que a través de esa foto o imagen de visualización única se te ingrese un malware, un virus a tu móvil, sino que lo ocupan para generar un proceso de ingeniería social.
0: Claro, porque por decir una cosa simple, llega un momento en que uno deposita.
2: Sí, transfiere y listo.
0: Otra cosa es que tú te vayas metiendo al link todo, pero otra cosa es que tú en un momento depositas, porque, por ejemplo, el del... Este que debís plata, porque este era así. Yo te lo explico ahí para que lo entienda la gente. Tú te dicen, te vamos a embargar el auto, lo vamos a llevar a la justicia porque usted debe el tag. Aprieta el botón. Aprieta el link, dice usted debe el tag, debe la suma de 5.000 pesos. Y mucha gente dice, chuta, yo a lo mejor pasé, no me di cuenta, pum, aprieta, sale para pagar. Y conozco gente que ha pagado los 5.000 pesos. ¡Pum! Paga los 5.000 pesos. Correcto. Los paga. Y después sale en la cuenta 1.200.000, que giró 1.000.000 de pesos. No 5.000.
2: Sí.
0: Aprieta ahí los 5.000, o sea, lee 5.000, aprieta 5.000, pone su tarjeta en los 5.000, y le llega el cobro, 1.200.000, y ahí se da cuenta que lo estafaron.
2: Es que eso ya es lamentablemente porque tú hiciste clic en una URL, como está ahí en el ejemplo, una URL o un link malicioso. Y finalmente no llegas al sitio web oficial de la plataforma, sino que llegas a un sitio web fraudulento que en este caso preparó el atacante. Una vez que tú ingresas a ese sitio web, ingresas los datos tal vez de tu tarjeta, en algunos casos la tarjeta de crédito ni siquiera te pide verificación a través del móvil o a través de alguna cosa. Entonces, una vez que tú ingresas los datos y presionas enviar, ya inmediatamente caíste en la trampa y ahí el atacante, por supuesto, puede hacer lo que sea, en este caso con los datos de tus tarjetas. ¿Ya? Ese que está mostrando ahí es un SMS típico. Claro. Generalmente...
0: O sea, la recomendación general, generalista es no abrir nada.
2: Esa sería algo súper radical, ¿ya?
0: O sea, si te van a cobrar, que te cobren bien cobrado nomás. Sí. Es mejor andar endeudado que te... Deber 5 lucas, digamos, a que te puedan estafar con mucho. O sea, que usen canales oficiales para cobrarte.
2: Justamente, y no un mensaje. Canal oficial, verificar 2 o 3 veces. O sea, no sé, si te llega de Copec, chuta, tienes Copec, tienes puntos Copec. Si te llega de Falabella, de Ripley, de París, de lo que sea, tienes que verificar también si hay puntos en ese sentido, si tienes tus cuentas ahí, ¿ya? Y como yo te decía también, esto se ve súper potenciado por lo que es la inteligencia artificial. Los mensajes.

0: que cada vez salen más verídicos, salen sin falta de ortografía,
1: Claro.
0: ¿ya? Se pueden crear muchas cosas, ¿ya? De hecho, nosotros estamos participando en una comunidad, se llama comunidadialatam.org, y ahí tenemos un montón de webinars, videos gratuitos disponibles dentro de lo que es YouTube y dentro de lo que es sitio web, en donde generalmente hablamos de estas cosas, ciberseguridad e inteligencia artificial.
1: Invitadísimos estamos, te enviamos un abrazo gigante, muchas gracias.
0: Ya, pues que estés bien, nos vemos,
1: Chao,
0: chao, chao.
1: chao. Chao a la gente, muchas gracias por estar, nos vemos el lunes.
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7: Más de 800 casos anuales de secuestro se registraron en el país entre el 2022 y 2025.
8: Desde el año 2021 en adelante hemos podido recoger este punto de inflexión, ¿no es cierto?, con más de 800 casos.
9: Uno no puede mirarlo aisladamente. Las organizaciones criminales ven los mercados ilícitos como fuentes de ingresos.
10: El Ministerio de la Mujer reveló que el año pasado se contabilizaron 444 hechos de violencia femicida. Las tasas más altas se concentraron en regiones como Tarapacá, la Araucanía, Aysén y Magallanes.
11: Malamente uno pudiese decir que es una buena noticia porque no lo es. Se sostienen las cifras, pero nos muestra que hay un desafío constante. Queremos llegar antes. Tenemos una tarea pendiente en el mundo rural. Necesitamos ampliar nuestra cobertura.
7: El canciller Francisco Pérez tomó distancia de los dichos del embajador de Estados Unidos en Chile, Brandon Judd, sobre la supuesta aplicación de la doctrina Donbrook.
12: Brandon Judd se entromete en la política nacional como Pedro por su casa, como si fuera el dueño del fundo, para establecer la importancia de la doctrina Donbrook.
13: Pero eso en ningún caso significa que otro país va a señalar lo que nosotros debemos hacer.
10: Defendiendo el rol de la democracia y haciendo un llamado a la unidad, los partidos de la oposición le rindieron homenaje a los expresidentes Eduardo Frei Montalva y Salvador Allende.
14: Es nuestro deber poder seguir defendiendo a los chilenos y chilenas.
15: Porque la rica diversidad que tenemos, el valor está en ser necesariamente esa voz que hoy día traiga el proyecto de esperanza a nuestro país.
7: Esta tarde la derecha conmemorará con una comida el cuarto aniversario del triunfo del rechazo en medio de llamados a avanzar hacia una nueva coalición política.
16: Si hay un momento de unidad de todas las fuerzas que hoy día le dan sustento político al gobierno del presidente Kast, fue precisamente el rechazo al 4 de septiembre.
17: Es un día de libertad que nos recuerda de qué somos capaces cuando actuamos con esa determinación.
10: El caso SQM vuelve a los tribunales. La Fiscalía, el Consejo de Defensa del Estado y el Servicio de Impuestos Internos activaron una triple ofensiva para anular el juicio y revertir las absoluciones, entre ellas las de Pablo Longueira y Patricio Contese.
18: Es una buena señal y esperamos que prospere en contra de estas decisiones, no solamente contrarias a derechos que fueron adoptadas por estas dos juezas, sino que además decisiones que son absurdas.
7: La Moneda confirmó que no realizará ningún acto por el 11 de septiembre e hizo un llamado a que las manifestaciones se den en el marco del respeto.
19: Esperamos que aquellas ocurran dentro del respeto y no se altere la tranquilidad de los ciudadanos.
20: El presidente Kast, hay una parte de la historia que quiere desconocer.
10: Dos adolescentes fueron detenidos por apuñalar a un menor de 13 años al interior de un colegio en La Serena.
21: Logramos la detención de dos sujetos, uno de 14 años y uno de 15 años, de los cuales estamos verificando si mantenían antecedentes penales previos, los cuales son plenamente reconocidos por los testigos que habrían ingresado a este

0: establecimientos ocasionales.
1: Impacto en Copiapó. Un juez de garantía le retiró la custodia de Gendarmería a un joven condenado por homicidio. El resultado, huyó.
2: Bien, noticias que llegan del exterior. Donald Trump exigió a la Reserva Federal que baje los tipos de interés en su próxima reunión bajo la amenaza de cortar el comercio con los países que mantienen un superávit con Washington.
1: La primera ministra italiana, Giorgia Meloni, celebró el récord de permanencia de su ejecutivo que alcanza los 1.413 días en el poder y aseguró que Italia ha dejado de ser el enfermo de Europa.
2: Y en el deporte, el Real Betis de Manuel Pellegrini dio la sorpresa y superó por la cuenta mínima al Real Madrid por la fecha 4 de la Liga.
3: Creo que el equipo dio la cara, salió a buscar el partido desde el comienzo. Cierto que ellos tuvieron a lo mejor algunas ocasiones más, pero sobre todo balón parado. Creo que durante los 90 minutos de juego fue muy parejo el partido. Y al final nosotros concretamos un gol que ellos no pudieron.
1: Hoy comienza la fecha 22 del Campeonato Nacional. Desde las 20:30 horas, Deportes Concepción recibe a Audax Italiano en el estadio Esterroa Rebolledo.
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5: 6:06 p.m.
1: ¿Cómo están? Bienvenidos a la presente entrega de noticias. Bienvenidos a Radiograma Vespertino. Durante 2 horas vamos a estar revisando las principales informaciones que han marcado la jornada, no solo en Chile, sino también en el mundo. Leila González nos acompaña en esta edición. ¿Cómo está, Leila?
2: ¿Cómo estás, Néstor? Muy buenas tardes. Buenas tardes a todos nuestros auditores, a quienes se conectan a través de las 43 estaciones de Bio Bio, la radio, y a quienes también nos ven mediante Bio Bio TV, porque la radio no solo se escucha, sino que también se puede ver. Les recuerdo que usted siempre puede estar en contacto con nosotros. Hay varias formas de hacerlo. Puede escribirnos a nuestro número de WhatsApp. Es el +569 920 7888. Ahí nos puede enviar texto, mensajes de audio, videos, imágenes. Cuéntenos qué está ocurriendo para nosotros poder informarlo de manera oportuna. También nos puede llamar a nuestra línea completamente gratuita desde cualquier parte del país. El número es el 800-810-810 o escribirnos a través de nuestra cuenta de X con el @BioBio.
1: A ver, y vamos a partir con algo que ya lo informábamos durante esta tarde. Un microbús terminó incrustado en una vivienda tras una presunta falla en los frenos. Esto ocurrió en Cerro Playa Ancha de la comuna de Valparaíso. Fabián Corrotea, desde Radio Bio Bio en la región, nos va a contar más detalles. Hola, Fabián.
6: ¿Cómo están? Muy buenas tardes. Una situación que pudo haber terminado de la peor forma, todo esto en el segundo sector de Playa Ancha, en la comuna de Valparaíso, en el sector de la bajada Lautaro Barrientos. Tiene que ver con un microbús, el cual perdió el control de la máquina por parte del conductor e impactó contra una vivienda en dicha intersección. Según pudo corroborar bomberos y carabineros, este microbús habría presentado fallas en su sistema de frenos, lo que provocó que el conductor perdiera el control de la máquina y terminara impactando a este domicilio. Al interior de la vivienda se encontraban los residentes, sin embargo, no resultaron con lesiones. Por parte del microbús, además del conductor, se encontraba su copiloto, quien sería su esposa, y además un tercer pasajero. Todos fueron atendidos por personal de SAMU del CEFAM, Quebrada Verde, justamente de Playa Ancha, resultando fuera de gravedad. Una situación que mantiene a los equipos de emergencia en el Lautaro Barrientos con calle Leandro Escudero, puesto que se ha vuelto complicado el retiro del microbús debido a que quedó literalmente incrustado en esta vivienda, en donde en un momento también se vio en peligro una segunda, un poco más abajo en este sector de una ladera en el Cerro Playa Ancha de Valparaíso. 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
2: Se registraron 2 accidentes de tránsito simultáneos en Curicó. Desde Radio Bio Bio en esa zona nos informa Daniel Hernández.
0: Efectivamente, se mantienen dos procedimientos en desarrollo en la ciudad de Curicó. El primero de ellos, y mucha precaución, aquellos que vienen circulando por la carretera 5 Sur para ingresar a la ciudad de Curicó, ingreso norte por Avenida Alessandria, a la altura del numeral 1996. Se ha generado un atropello donde ha resultado personas lesionadas. Ya han llegado al lugar ambulancias del SAMU de Curicó y también una ambulancia de la comuna de Teno, que viene también para trasladar a una de las personas lesionadas a metros, donde está ubicado también el Hospital Provincial de la ciudad de Curicó. Y en otro, a metros, se ha generado otro accidente de tránsito, dos vehículos a la altura de Yungay con la Avenida General Freire, acá en la ciudad de Curicó. Hay tres personas lesionadas también. Todos estos procedimientos ya están siendo atendidos por el ABC de la emergencia, ambulancia y también personal de rescate de bomberos que están trabajando a esta hora en estos dos procedimientos acá en la ciudad de Curicó. 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
1: La Confederación de Camiones del Norte se manifestó en alerta frente a una nueva alza del petróleo. Recuerde que las malas las noticias dicen que el diésel va a tener un aumento de 100 pesos la próxima semana, así que para que vaya sacando sus cuentas. Cristian Núñez, de Radio Bio Bio en Iquique, nos cuenta.
7: La Confederación de Fuerza del Norte, que reúne a los camioneros transportistas del norte del país, se ha manifestado en estado de alerta nacional luego del anuncio de nueva alza en el precio del petróleo. En los próximos días hay un petitorio de demandas que hacen al gobierno. El gremio se declara en alerta nacional y evalúa el inicio de movilizaciones si es que no se entregan respuestas concretas ante las próximas alzas del diésel. Indican que piden al gobierno condonación de multas e intereses de deudas tributarias en tesorería e impuestos internos y establecimiento de convenios de pago adaptados a la liquidez del sector. Además, piden la intervención en los márgenes de refinación y revisión urgente de los parámetros de la banda del MEPCO, y también solicitan una mesa técnica de fletes, creación de una mesa tripartita, gobiernos, generadores de cargas y transportistas, para fijar la obligatoriedad de la cláusula de reajuste por combustibles en el país. Indican que hay una advertencia final: si no hay una respuesta pronta por parte del gobierno, los transportistas quedarán imposibilitados financieramente para seguir trabajando, por tanto se movilizarían a nivel nacional, por lo menos acá la Confederación Fuerza del Norte en las regiones del norte grande del país. 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
0: 6:00 p.m, 12 minutos.
2: Santiago, a esta hora el cielo está despejado, dice la Dirección Meteorológica de Chile. La temperatura es de 18.4 grados, la humedad relativa del aire llega al 32%. Tal como ya se lo adelantábamos el día de ayer, el fin de semana va a estar muy agradable en la capital. 23 grados marcará el termómetro y tanto el sábado como el domingo se repiten las mismas temperaturas, tanto las mínimas como las máximas. No habrá nubes, al menos lo que dice la Dirección Meteorológica, por ende el sol será el protagonista de este fin de semana en la capital. Valparaíso y Viña del Mar a esta hora tienen 19 grados, está completamente despejado. Mañana la temperatura máxima será de 20 grados, también despejado. En la tarde deberían tener viento que podría rondar los 40 kilómetros por hora, entre 25 y 40 kilómetros por hora, para que se haga una idea. Eso para Valparaíso, también Viña del Mar y Concón. Veamos rápidamente el norte grande de Chile, Arica, Iquique y Antofagasta. Las temperaturas van a estar bordeando los 23, 21 y 20 grados respectivamente. En el caso de Calama, 25 grados. Todo el norte de Chile estará despejado en la tarde. Durante la mañana tendremos bastante nubosidad. Mira, hay una imagen, se la describimos a los auditores de la radio, que nos llega vía zapping de Antofagasta, donde se ve cúmulos de nubosidad a esta hora ahí en una de las principales capitales mineras del país. Veamos qué pasa en Copiapó. 24 grados es la temperatura máxima para mañana. La Serena y Coquimbo, 18 grados la temperatura máxima, nubosidad parcial con viento entre 25 y 40 kilómetros por hora. A esta hora la herradura ahí en Coquimbo está completamente despejado, se puede ver también en las imágenes, corre algo de viento. 16 grados es la temperatura para el borde costero de la región de Coquimbo. En la zona interior de la región de Valparaíso, mañana los termómetros llegarán a los 22.

0: 2 grados en San Felipe y Los Andes, 23 grados entre Calera Quillota, Villa Alemana, Quilpué y Casablanca. Toda la región de Valparaíso, al igual que la metropolitana, estarán completamente despejadas. En el caso de Rancagua o la región de O'Higgins, también repite, fíjese, un buen fin de semana porque no tendrá nubes, el sol se dejará sentir y las temperaturas llegarán a los 20 grados el día sábado, 22 grados el día domingo. En el caso de Talca, de Curicó y Talca, estará despejado con viento entre 25 y 40 kilómetros por hora. 19 y 18 grados son las temperaturas para estas dos ciudades de la región del Maule. Chillán, Chillán Viejo, a esta hora 13 grados, mañana tendrán una máxima de 17, estará completamente despejado el cielo, con viento, eso sí, tanto en la madrugada y luego volverá el viento en el transcurso de la tarde y noche. En la región del Biobío, su capital Concepción, 16 grados mañana, también con viento, mientras que Los Ángeles estará, que a esta hora Los Ángeles tiene 12 grados, mañana la temperatura máxima será de 15 grados, el viento, y tendrán viento también durante toda la jornada. En Temuco, 16 grados, ahí en la región de la Araucanía, su capital, mañana 16 grados, a esta hora tienen 11, está completamente despejado Temuco. Valdivia, 2 la mínima, 14 la máxima, despejado durante todo el fin de semana, ahí en la región de Los Ríos. En el caso de la región de Los Lagos, en Puerto Montt, su capital, al igual que Osorno, los termómetros llegarán entre los 2 y los 13 grados, con algo de nubosidad en la mañana, luego el sol estará, se hará presente en la, durante toda la tarde. Fíjense que en el caso de la Isla Grande de Chiloé, los termómetros también van a estar cerca de los 13 grados. Coyhaique, 3 grados, la temperatura máxima, completamente despejado. Y en Punta Arenas, 8 grados, la temperatura máxima, con algo de nubosidad durante la mañana. Rapa Nui, 21 grados, esa será la temperatura, estará nublado ocasionalmente con nubosidad parcial, mientras que en Juan Fernández estará cubierto con viento entre 25 y 40 kilómetros por hora, la temperatura máxima será de 13 grados. En el territorio antártico chileno la temperatura será de 1 grado bajo cero.
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2: Patricio Leighton, buenas tardes.
3: Hola, Patricio.
4: Buenas tardes, Leila, Néstor y auditores. Vamos a comenzar en el centro de Santiago porque hay restricción de la pista derecha de buses en Alameda al Poniente, a la altura del cruce de Portugal con José Victorino Lastarria, debido a esta a este choque de un vehículo menor contra el poste del semáforo peatonal. Esto debido a, en el contexto de una persecución policial, está personal de carabineros y también de seguridad municipal en el lugar, así que mucha precaución hacia esta intersección ahí en la comuna de Santiago. Nos trasladamos a la comuna de La Cisterna porque se mantiene la restringida la pista izquierda de Vespucio Sur, dirección hacia el poniente, al llegar a la ruta 5 debido a una colisión múltiple de vehículos. Todavía trabaja personal de asistencia. Esto está generando altísima congestión hacia este punto, a considerar un tiempo mayor para el desplazamiento. En la comuna de Maipú hay restricción de pista derecha en Pajaritos al Sur, a la altura de la vía local de Américo Vespucio. Esto a un costado del centro comercial debido a una colisión entre un auto y una motocicleta con resultado de persona lesionada, así que precaución también ahí a los conductores. Puntos de congestión en la zona metropolitana, sector poniente, ruta 78, dirección hacia la costa. Tránsito muy lento entre Américo Vespucio y la salida hacia Padre Hurtado. También en la concesión de Vespucio Sur, dirección poniente, hay una alta congestión vehicular que comienza a la altura de Froilán Roa hasta la ruta 5, esto debido al accidente de tránsito al llegar a este punto. También en el centro de Santiago hay congestión dinámica por el eje Alameda en ambos sentidos, entre Pajaritos y el cruce de Santa Rosa con MacIver. En la comuna de Providencia, mucha atención porque se está generando flujo vehicular aumentado hacia Andrés Bello en ambos sentidos, entre Antonio Belet y el Puente Los Leones, debido a la reducción de la capacidad vial por trabajos que se están realizando en el lugar, donde está imposibilitado el viraje hacia el Puente Los Leones, dirección hacia el norte. También hay congestión por Avenida Providencia hacia el poniente, desde Los Leones hasta Heliodoro Yáñez, esto ahí en la comuna de Providencia. En la comuna de Las Condes, congestión dinámica por Apoquindo en ambos sentidos, entre Manquehue y Tobalaba. También la variante Kennedy está presentando congestión hacia el puente Los Aldes, esto en dirección poniente en la comuna de Vitacura. El túnel San Cristóbal no presenta inconvenientes para el desplazamiento de los conductores, está bastante fluido el tránsito en dirección Providencia, pero sí hay tránsito ralentizado.

0: ralentizado en la salida del túnel San Cristóbal, dirección Huechuraba, hacia Américo Vespucio, así que también a considerar tiempo adicional para el desplazamiento. Y por último, hay congestión por Avenida Padre Hurtado hacia el norte, desde el cruce de Las Condes hasta pasado lo que es la vía local de Presidente Kennedy, ahí en la comuna de Las Condes. Son los datos de movilidad al minuto que podemos compartir con ustedes desde Transporte Informa del Ministerio de Transportes y Telecomunicaciones, Leila y Néstor.
1: Gracias, Patricio.
2: Gracias, Patricio.
0: Buenas tardes.
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7: Por trabajo en la ruta 5 sur, en el kilómetro 304 aproximadamente, en el río Ancoa, en dirección al sur, hay un gran taco que se extiende hasta aproximadamente Putacán. Son como 7-8 kilómetros de taco, así que el tránsito está súper lento. Considerar harto tiempo extra, media hora, 40 minutos, porque avanza muy, muy lento. Gran taco en esta zona, kilómetro 304.
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2: A ver, han pasado varias cosas. Varias cosas en las últimas horas en nuestro país, pero todo esto dentro de un contexto, Leila, de que hace 4 años se estaba viviendo, estábamos en el conteo de los votos, ¿no es cierto? Si se aprobaba o se rechazaba el proceso, el primer proceso constitucional del país. Y fue una noche larga, pero fue una noche, como llaman en política, la noche de los cuchillos largos, donde también los perdedores comienzan a pasarse cuentas. Pero yo diría que también fue el preludio de algo que ya se veía venir en las últimas semanas previo a esta votación hace 4 años, que era cómo el discurso que tenía la administración del presidente Gabriel Boric en ese momento comenzaba a diluirse, lo que termina finalmente cambiando, fue como una especie de rotero el 4 de septiembre, y comienza una etapa, el gobierno, absolutamente distinta a la que traía entre el 11 de marzo y el 4 de septiembre del año 2022. Eso es elocuente respecto a su ideario, respecto a su posición, pero también diría que esa noche comienza a finalizar un proceso que probablemente va a ser muy bien estudiado con el devenir de los años, un proceso de polarización, que todavía quedan algunos puntos, ¿no? Pero un proceso de polarización que vivió el país, que desde el regreso a la democracia no se había enfrentado. Que algunos dicen partió el 18 de octubre y termina ese 4 de septiembre. Son fechas muy importantes que probablemente van a ser analizadas y estudiadas en el futuro también en los colegios, porque marca un punto de inflexión respecto a cómo los chilenos se enfrentaron o nos enfrentamos a una realidad de posiciones, a modelos muy distintos desde el mundo judicial, pasando por el Ejecutivo, también el Congreso. Recuerden que en algún momento se quería eliminar el Senado, de debates muy profundos, pero que más allá de la polarización, de las protestas, incluso entre medio, fue como una especie de pérdida de tiempo, porque terminamos donde siempre estuvimos.
1: 2 veces, de hecho. No hay que dejar de mencionar eso. Estamos hablando del 4 de septiembre, pero 2 veces.
2: Terminamos en el mismo lugar.
1: Exacto.
2: ¿Hubo cambio? No. ¿Las FP siguen? Sí. ¿Las ISAPRES continúan? También. ¿Las clínicas siguen funcionando? ¿La salud sigue en una parte de la salud en el mundo privado? Por supuesto. ¿Con la educación hubo algún cambio? Tampoco. Se destruyó, usted sabe, mira, ahí están los números, ¿no?

0: que también es un punto importante.
1: Duró poco.
0: Sí. Sí, que también es bien importante. Había gente que se quería involucrar más y yo sé que la ciudadanía puede ver como algo muy lejano la política o también como una política muy manchada, pero hubo un periodo, que fue ese periodo, en donde la ciudadanía, la gente común y corriente como nosotros, estaba más pendiente, tenía más ganas de informarse, estaba a la casa de todo lo que pasaba. Y es algo que nuevamente se fue perdiendo, pero también yo creo que es parte del proceso. O sea, fueron dos veces en que se quiso hacer un cambio, ya independiente si era bueno o era malo, más allá de eso. Dos veces en que la gente vio que perdió su tiempo y que quedó igual que estaba antes. Dos veces en que la gente perdió su tiempo también estando detrás de todo este proceso o yendo a manifestarse ahí a... Cada uno lo ve a su manera, pero después quedan igual que antes. Entonces yo creo que también de ahí nace nuevamente un desinterés por todo lo que ocurre en nuestro país. Y también cambiaron las prioridades, por supuesto.
1: Yo creo que a 4 años, este 4 de septiembre, donde, claro, hay un sector, la derecha cita una comida, ¿no es cierto? Probablemente van a haber brindis, se irán a acordar de los procesos del momento. Algunos dirán, no, creo que nadie se acuerde de Ceremeo. No creo, los votos, eso no creo que se acuerden, pero se van a acordar de cosas seguramente. Sí,
0: pero ¿sabes no qué? Están conmemorando aniversario de una visita de Ceremeo a Chile.
1: ¿Sabes qué es lo que pasa? Que uno le queda como una sensación, ¿no? Y esto es una opinión, y nuestros auditores pueden no estar de acuerdo. Pero también fue el fracaso de una generación política, o de dos generaciones que se unieron y que se enfrentaron, ¿no? Pero un fracaso total de haber tratado de imponer, y los dos procesos constitucionales pasó lo mismo, un fracaso de no lograr utilizar cierto sentido común. Siempre hablamos, o yo hablo siempre del sentido común, yo creo que es la piedra angular de muchas cosas, sentido común de lo que se quería como avance para el país. Como dicen los jóvenes, algunos se pasaron de rosca, se pasaron varios pueblos para adelante. Quería tener justicias raras, justicias de pueblos originarios, o sea, un enredo que fue muy difícil probablemente para muchos, más allá de tratar de entenderlo, y donde también hubo discursos destemplados, pero no se ganó, y yo creo que es tanto derecha como izquierda, y por eso también uno podría a reglón seguido decir el otro proceso también fue una derrota muy grande, donde izquierdas y derechas perdieron. Pero perdió también la ciudadanía.
0: O sea, la ciudadanía que quería los cambios perdió, la derecha perdió porque cuando también ellos fueron mayoría para proponer un texto perdieron, cuando también estuvo la izquierda perdieron. O sea, al final...
1: Y la polarización no ayudó en absolutamente nada. ¿Qué es lo que uno podría rescatar? Que hay una parte de la izquierda que logra entender, recuerden ustedes lo que pasó luego el 6 de septiembre con este cambio de gabinete, ¿no es cierto? Sale Izquiasiches, entra Carolina Tohá en medio de movimiento entre que en ese entonces el gran Manuel Monsalve lo iban a poner en las Express, después lo vuelven a la Subsecretaría del Interior. Digo gran Manuel Monsalve porque así era visto.
0: Así era considerado en
1: considerado
0: ese
1: el
0: momento,
1: 2022, sí. Un hombre de consenso mayoritario y donde aparentemente la antigua izquierda, la izquierda más tradicional, comienza a tomar cierto rol protagónico dentro de la administración del presidente Boric.
0: O sea, se comenzaron a ver las señales de que iba quedando atrás un poco esta izquierda con caras nuevas, con gente con menos experiencia, y se empezó a ver un cambio del presidente Gabriel Boric en su gabinete de acudir a personas que tenían más experiencia y que habían estado ligados a gobiernos anteriores que a ellos tampoco les habían...
1: Se perdió tiempo. Entre el 18 de octubre, claro, pandemia que duró casi 2 años, y en los primeros meses del gobierno del presidente Boric se perdió tiempo en seguridad, se perdió tiempo en educación, se perdió tiempo en infraestructura, en avanzar económicamente, se perdió tiempo en hacer transformaciones o hacer ingenierías que a lo mejor se necesitaban, se perdió tiempo, y hay adultos mayores que ese tiempo no se les va a devolver, ya pasó. Yo creo que por eso, más que celebrar y destapar champaña en el caso de la derecha, de verse como ganadores, hay que recordarles que ellos perdieron el segundo proceso porque también sufrieron un mareo, tan igual como la señora Pikachu, el señor de que tenía cáncer pero no tenía cáncer, la lista del pueblo con todo su, perdónenme la expresión, sus tonteras.

0: con el pifeo al himno nacional. Resulta que hoy día los símbolos patrios son mucho más queridos por la ciudadanía. O sea, un nivel de desorden impresionante, pero que también era muestra lo que se vivió en todo ese proceso también, era muestra de lo que había en la calle. Con ciertos descontentos, ¿no? De las jubilaciones, de las listas de espera.
1: La educación,
0: problemas de infraestructura, seguridad.
1: Muchos problemas que seguimos teniendo y que ahora la prioridad, y es la prioridad de todos los chilenos, es la economía y la seguridad. Entonces son problemas que lamentablemente se vienen arrastrando hace mucho tiempo y que lo vamos a tener por mucho tiempo más, lamentablemente, pero yo creo que diste en el punto, que finalmente hoy día no hay nada que celebrar. Porque todos perdieron. En diferentes procesos sí, pero todos perdieron. Y los que más perdieron fue la ciudadanía.
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5: 6:36.
7: Que le vamos a preguntar si vive o pasa por ahí, pero que nos está haciendo una tremenda advertencia respecto a cómo están algunas calles de la comuna de Pedro Aguirre Cerda. Cristian está en línea. Cristian, ¿cómo está? Gracias por la comunicación. Usted se comunicó con nosotros, nosotros lo llamamos. ¿Cómo está? Buenas tardes.
8: Hola, Néstor, buenas tardes.
7: Cuéntenos cuál es la realidad brevemente para explicarle a nuestros auditores.
8: Brevemente, mi queja es permanente respecto al alcalde Astudillo de esta comuna, porque cada vez que se hace un trabajo, cada vez que se hace una obra, bueno, primero nunca el letrero este que informa quién lo hace, cuál es el valor y el tiempo del proyecto. Y segundo, en la manera en que se hace la falta de vigilancia, la falta de supervisión, que hay una mugre, pero permanente. Ahora están arreglando las calles aledañas a la vereda, aledañas a la estación de metro Pedro Aguirre Cerda, y es costar abril, mayo. Y es una cochinada, pero terrible. Ha pasado el invierno, yo les mandé unos videos donde la gente tiene que bajar a la calle, adultos mayores. Justamente hace un rato fui de nuevo y grabé, pensaron adultos mayores, una mujer con un bebé. Eso es todos los días, los fines de semana ni les cuento porque queda todo desparramado, tierra. Después que llueve barro, cuando se seca, una nube de polvo gigante, que todos los que vivo por ahí, yo vivo en esta comuna, transito en ese sector todos los días, y lo veo todos los días. Le reclamo, pero en realidad nada surte efecto. Le he preguntado a gente de la municipalidad que anda ahí, me dicen, bueno, lo vamos a ver, lo vamos a ver.
7: ¿Cuánto tiempo llevan esos arreglos?
8: Eso empezó de abril, mayo, más o menos, por decirte algo. Estaba todo el invierno eso ahí. Por eso una constante, hace un tiempo atrás yo les mandé otro video frente al cuartel de bomberos, fueron, rompieron ahí, hicieron no sé qué, la verdad que voy a explicar lo que hicieron, y está cada vez peor, Me molesta porque en realidad si fuera falta de recursos, uno diría, bueno, pero el alcalde, ustedes pueden ver ahí en las redes sociales que el alcalde celebra, no sé, la caída de la última hoja del otoño, celebra todo, todo hay celebraciones, todo hay fiestas. O sea, hay cosas que son prioritarias, pues yo creo que la vereda de esta comuna tiene mucho alto mayor, es un sector aledaño de la estación de metro que se ocupa muchísimo, ha sido muy bueno eso, entonces hay que facilitarle un poco la vida de la gente y mantener un poco el orden y la limpieza, ¿no? Que alguien se haga cargo y supervise las obras que se hacen.
7: Claro, que se agilicen. Cristian, muchas gracias por comunicarse con nosotros.
8: No, Néstor, yo muy agradecido, porque en realidad parece que aquí hacen falta, como todas las autoridades, que exista una cámara o algún medio de comunicación importante como usted para que reaccionen, pues, para que hagan algo. Ya, así que yo muy agradecido con usted.
7: Muchas gracias. Gracias por comunicarse.
8: Bien.
7: Un breve, pero breve análisis, porque las personas que viven en Pedro Aguirre Cerda lo van a empezar a decir a nuestro WhatsApp, así como otras comunas de la región metropolitana, viven entre los hoyos. Buen negocio instalarse con un taller de ¿cómo se llama?
9: Vulcanización.
7: No, bueno, sí, también, pero si no de amortiguadores.
9: Ah, claro.
7: La situación es muy, muy compleja en varias partes. Hace poco me tocó dar unas vueltas por ahí. O sea, son mega eventos. Y uno se hace una pregunta, cuando se destinan miles de millones de pesos de los contribuyentes para desarmar lo que está bueno, y me estoy refiriendo a la Alameda, ¿había una necesidad tan urgente de volver a reconstruir la Alameda que en realidad estaba buena? De hecho, creo, y esto es una opinión personal, creo que funcionaba mucho mejor de como está hoy día, que transitan por la zona de Plaza Baquedano me encontrará la razón o me dirá.

0: que estoy equivocado, pero con una ciclovía que nadie ocupa, muy poca gente, es verdad que en la mañana hay un par de pic que se ha vuelto muy incómodo, pero de destinar tanta plata para ese proyecto que es más bien un desafío casi de la autoridad del gobierno regional metropolitano para decir, mire, esto es lo que estamos haciendo, o sería mejor destinar esas platas para mejorar las calles de Pedro Aguirre Cerda, ayudar a los alcaldes, porque ¿sabes lo que pasa? Claro, uno se va contra el alcalde y critica, pero también los alcaldes hay que ver su billetera. Los permisos de circulación no alcanzan muchas veces para todos estos fines. También hay que ser justos con eso. Pero donde hay bolsones de plata, y ya sabemos, pues se las pasaban a las fundaciones en todo el país, probablemente uno se hace la pregunta, ¿era tan necesario volver a desarmar todo que estaba bastante bien? A lo mejor en un futuro, cuando tengamos cuenta corriente, cuando haya plata, ¿no es cierto?, de nuevo, poder hacerlo. ¿Era tan necesario, tan urgente, o era la foto? O mejor destinar esos recursos en Pedro Aguirre Cerda para ir a hacer esas calles que están destruidas, en Maipú, en la Florida. Probablemente la lista en una estación central, cerca de los terminales de buses, por ejemplo. Hablar con el Servio, con el municipio, ponerse a hacer las calles de verdad. ¿Era tan urgente eso? Una duda que a uno le surge, porque pareciera más que está hecho para mostrar algo y sacarse fotos y redes sociales, que realmente la funcionalidad que puede tener y el impacto que puede tener en cientos de miles de ciudadanos.
1: Vamos a seguir revisando informaciones, lo adelantábamos en titulares, es un delito de alta preocupación y que se mantiene en alarmantes cifras. La Fiscalía Nacional reveló que durante el primer semestre del año se registraron 394 denuncias por secuestro.
0: A diferencia de años anteriores, en este periodo aumentó el secuestro extorsivo y también los datos dan cuenta que este ilícito se concentra en las zonas urbanas con alta penetración del crimen organizado. María Gramunt nos va a entregar más detalles. Hola, María.
2: Hola, María. Buenas tardes. Así es, son cifras preocupantes que dan cuenta de cómo ha cambiado el fenómeno del crimen organizado en nuestro país. Hablemos del delito de secuestro, y es que un nuevo informe de la Fiscalía Nacional durante el primer semestre de 2026 reveló que se registraron 394 denuncias por este grave delito, pese a que lo anterior representa una baja del 17,6% en comparación al mismo periodo del año pasado. Para las autoridades, las cifras siguen siendo altas y preocupantes. Pasemos justamente a desmenuzar estas cifras. En todo 2025 se registraron 849 denuncias de secuestro, mientras que en 2024 fue el pic con 868 casos. El Ministerio Público advirtió que los niveles continúan elevados respecto de 2021, cuando se contabilizaron 492 secuestros. La directora de la División de Estudios de la Fiscalía Nacional, Ana María Morales, aseguró que desde entonces se observa un punto de inflexión que ha mantenido la cifra por sobre los 800 casos anuales de secuestro desde 2022.
3: Desde el año 2021 en adelante hemos podido recoger este punto de inflexión, ¿no es cierto?, con más de 800 casos, situación que se ha perpetrado, digamos, en los últimos años.
2: Durante 2025, el 19% de los secuestros tuvo fines extorsivos. Le siguen las disputas familiares o domésticas con un 18%, los ajustes de cuentas, cobro de deudas o venganzas con un 11%. Pero durante este año, la extorsión ha aumentado y representa el 23% de los casos. Además, los secuestros entre bandas criminales o al interior de estas subieron también un 5% en 2025. El director de la Unidad Especializada de Crimen Organizado y Drogas de la Fiscalía Nacional, Ignacio Castillo, aseguró que la extorsión y la presencia de organizaciones de crimen organizado en el país no son hechos aislados, ya que el secuestro es otra forma de delito que permite a estos grupos controlar territorios o también ganar dinero.
4: Uno no puede mirarlo aisladamente. Las organizaciones criminales ven los mercados ilícitos como fuentes de ingresos. El secuestro es uno más de aquellos delitos en los cuales ellos pueden controlar territorio, utilizar el secuestro extorsivo para ganar dinero.
2: En 2025, el 24,7% de los casos contó con la participación de uno o más imputados extranjeros. Entre ellos predominaron los de la nacionalidad venezolana y luego la colombiana. En el primer semestre de 2026, la cifra alcanzó un 23% de los casos, podríamos decir uno de cada cuatro. Y entre los casos donde fue posible establecer una relación entre la víctima y el imputado, las parejas o exparejas son el vínculo más fuerte. A esto se suma que tres de cada cuatro imputados estados identificados habían cometido anteriormente otros delitos. Esto muestra que una parte importante de quienes participan en estos hechos ya registraban antecedentes delictuales. El ex

0: defensor penal público, Luis Gálvez, explicó que esto demuestra una falla del sistema en conjunto, debido a que si bien depende de los delitos, las penas deben ser efectivas cuando los antecedentes se van acumulando.
1: Está fallando el sistema en su conjunto. Una vez que se dicta una condena y tiene irreprochable conducta anterior, podría optar una pena sustitutiva, pero después de la segunda condena, esa pena tiene que ser pena efectiva.
0: La región metropolitana concentra la mayor cantidad de los casos, con casi 4 de cada 10 secuestros registrados. Le sigue la región de Valparaíso y luego Biobío. La directora ejecutiva de Centro UC Justicia y Sociedad, Francisca Huert, aseguró que hay que poner especial atención a estas zonas más urbanas, donde se encuentra principalmente instalado el crimen organizado.
2: Respecto a que hay que poner mucha atención en estos lugares, en las ciudades grandes, donde puede haber otros delitos de crimen organizado y donde el secuestro pueda ser uno más del abanico de delitos que cometen las organizaciones criminales.
0: En la ejecución también aumentó el uso de automóviles, estuvieron presentes en el 44% de los casos de 2025 y en el 59% de los casos durante lo que va de este año 2026. Las armas de fuego, en tanto, pasaron a estar presentes en el 37% de los casos. El docente investigador de la Facultad de Gobierno de la Universidad del Desarrollo, Hugo Contreras, señaló que para disminuir estas cifras es necesaria la prevención y mejorar las coordinaciones entre policías para identificar a las personas antes de que se cometa este delito.
3: Se necesita pasar de respuestas principalmente reactivas a una estrategia preventiva. Esto implica fortalecer la investigación financiera, mejorar la coordinación entre la fiscalía, utilizar inteligencia criminal para identificar redes y reincidentes antes de que cometan nuevos delitos.
0: La Fiscalía advierte que, pese a la baja registrada durante este año, el secuestro sigue siendo un delito de alta preocupación, tanto por el nivel de casos como por el avance de las nuevas modalidades vinculadas al crimen organizado, la extorsión y también el uso de las armas de fuego.
4: Por un lado, sí es verdad que se contiene el aumento. No tuvimos un pic y esto ha venido, pero sigue un delito que en Chile... Yo lo hablaba con una autoridad, un delito que hace 10 años era impensado. Se daba, aparecía, fíjate que había, a veces era más el rapto, o sea que tiene una vinculación, ¿no es cierto?, más bien de extorsión sexual, que se daba mucho, o no mucho, sino que habían casos que aparecían por aquí y por allá. Pero el secuestro, con un fin extorsivo propiamente tal, como está contemplado en el Código Penal, no lo teníamos. Como vino en aumento desde el año, como tú nos decías, 2021, con fuerza hacia adelante.
0: Justamente, de hecho, la cifra más baja cuando se empieza a contabilizar este delito es 2014, 360 casos. De ahí se mantiene. Empieza a aumentar, pero de una manera más paulatina. En 2021 o 2022 es un alza que ya se dobla prácticamente la cifra, de 400 a 800 casos. Y desde ahí nos mantenemos en los 800 hasta 2025, porque, claro, 2026 aún no termina, pero podría ser que para allá vamos.
4: Claro, siempre nos dicen, para llamar a la tranquilidad, ¿no es cierto?, llamarnos a la tranquilidad, todo dice, mira, esto es, muchas veces se da entre quitadas de droga, que son con fines extorsivos, entonces yo secuestro a la Leila para que, ¿no es cierto?, se entreguen la merca, y si no entregan la merca, yo mato a la Leila, si no la entrego. Esos son los juegos que se dan en este contexto. Pero ojo, si uno empieza en el desglose y empieza a buscar en las carpetas propiamente tal, no es tan así. No es que simplemente van y secuestran a alguien porque esa persona tiene una relación con droga. Hay secuestros que son netamente para sacar plata porque son pequeños comerciantes. Claro, a lo mejor no son $1,000,000, como alguien se imaginaría, como en una serie. No, estamos hablando de montos que probablemente son más pequeños, pero que afectan principalmente a pequeños empresarios, microempresarios, emprendedores, que los tienen, los calzan y los van a buscar.
0: Claro, otro dato muy interesante es el de los falsos secuestros o autosecuestros, que en 2025 es un 6%. Gente que lo simula, lo finge por alguna otra razón también.
4: Hubo un concejal, ¿dónde fue? Era de la quinta región, no recuerdo. No quiero equivocarme, la comuna que fingió su secuestro y andaba no sé dónde con unas chiquillas por ahí en un lugar.
0: Claro, con sus fines propios, me imagino.
4: También pasa eso, pero... los secuestros es muy preocupante. Hemos tenido secuestros muy, muy complejos como el de Rancagua, acá mismo en la región metropolitana, y que obviamente las personas se nota, porque por ejemplo el empresario de Rancagua que fue secuestrado nunca ha hablado, se le ha tratado

0: a contactar. Yo creo que lo que se vive en esas horas es tan brutal que no, ni siquiera da para un comentario, para salir públicamente a decir que cómo lo vivió, qué fue lo que pasó. El temor es muy profundo.
1: Justamente, y también los motivos, decimos que claro, el principal es el de fines extorsivos en 2025, pero la diferencia que tiene con el motivo de disputa familiar o doméstica es muy pequeño, es de un 18,6% los fines extorsivos y luego un 18,3%, es una diferencia muy mínima también.
0: Aquí están diciendo los auditores, San Felipe.
2: Eso te iba a decir, era el concejal de San Felipe, Ronald Olivares.
0: Sí, algo me acordaba yo. Que... Ya, gracias.
2: Gracias María.
1: Buenas tardes.
0: Antes de seguir, hay imágenes bien interesantes, porque vamos a ir a, también siempre vinculado a esto, pero imágenes que llegan desde el norte del país. De hecho, en biobiochile.cl está la nota final feliz. Delincuente queda atrapado de cabeza dentro de auto tras intentar robar. Esto pasó en Antofagasta. Estamos viendo la imagen, se la estamos describiendo a la auditoría de la radio. El tipo se metió por el techo.
2: Por la ventanita del techo.
0: Claro. Sí, estaba semiabierta y se metió para tratar de robar. ¿Qué fue lo que pasó? Estaba tratando de abrir con eso la puerta. Quedó atrapado con las piernas ahí. Por eso en BioBio Chile pusieron final feliz. Un insólito intento de robo quedó registrado por las cámaras de seguridad, como estamos viendo, de televigilancia de la Municipalidad de Antofagasta, donde un delincuente quedó atrapado en el auto y finalmente fue detenido por funcionarios de Carabineros. La llamativa situación fue compartida hoy por el alcalde de la comuna a través de sus redes sociales. Junto al video, el jefe comunal escribió: un delito más detectado por nuestras cámaras. Miren hasta el final, final feliz. Destacando el desenlace de este procedimiento donde llega Carabineros. ¡Qué grande!
2: Sí, ahí estamos viendo las imágenes, y para quienes solamente nos están escuchando y no nos pueden ver a través de BioBio TV, imagínense que alguien está haciendo la posición invertida. Asimismo quedaron las piernas de este ladrón sobresaliendo, claro, del
0: auto. Lo que se ve en la imagen, además, igual del auto terminó con daños, porque los que no conocen, pero los autos que tienen estos techos de vidrio que se pueden abrir, traen generalmente una lona que sí. Se tapa, y la rajó, se ve ahí que la raja, o sea, al conductor se le quedó abierto pensando que estaba cerrado, pero había cerrado solo la lona y no el techo. Y este delincuente...
2: Tiene las manos cerca de la puerta.
0: Quiere abrir la puerta, claro. Sí. Gran momento, ¿eh? Mira, ahí quedó. Llegó Carabineros. Qué bueno que llegó Carabineros rápido. Sigamos, porque una preocupante realidad sobre la violencia contra las mujeres reveló el último informe del Círculo Intersectorial de Femicidios que realiza el Ministerio de la Mujer y Equidad de Género.
2: En su edición 2025, el documento reveló 444 hechos de violencia femicida, 44 consumados, 330 frustrados y 70 atentados, además de 2 suicidios femicidas. Los detalles en el informe de Montserrat Tapia.
3: Una preocupante realidad sobre la violencia contra la mujer reveló el último informe del Circuito Intersectorial de Femicidio que realiza el Ministerio de la Mujer y la Equidad de Género. En su edición 2025, el documento reveló 444 hechos de violencia femicida, 44 consumados, 330 frustrados y 70 atentados, además de 2 suicidios femicidas. La principal alerta se concentra en los casos frustrados, que presentaron el mayor incremento del periodo, pasando de 103 registros en 2014 a 330 en el año 2025. El estudio también dio cuenta que las víctimas corresponden mayoritariamente a mujeres chilenas, principalmente entre los 30 y 45 años. Un dato que preocupa es que en casi la mitad de los femicidios, el 46,9%, existían denuncias previas por violencia. Sin embargo, solo en el 12% se decretaron medidas cautelares. La ministra de la Mujer, Judith Marín, dijo que pese a que los femicidios consumados se han mantenido estables, aún hay desafíos para el Estado.
4: Muestra que tenemos una tarea pendiente, que a pesar de que las cifras se sostienen, malamente uno pudiese decir que es una buena noticia, porque no lo es. Nos muestra que hay un desafío constante.
3: El informe también advierte diferencias territoriales. Aunque las zonas más pobladas concentran más casos, las tasas más altas se registran en regiones con menor población femenina, como la Araucanía, Tarapacá, Aysén y Magallanes. Javiera Yacaman, integrante de la Red Chilena contra la Violencia hacia las Mujeres, emplazó directamente al Estado a entregar respuestas concretas frente a la desprotección de las víctimas.
5: Además, en casi la mitad de los casos, las mujeres víctimas víctimas de femicidio habían presentado denuncias, cuáles son las medidas concretas que van a tomar para poder prevenir que los agresores acaben de igual forma con la vida de las mujeres.
3: Frente a la complejidad técnica y operativa de estos delitos, el jefe nacional de delitos contra las personas de la PDI, el prefecto inspector Jorge Abate, apuntó a una transformación profunda en las pesquisas y en el abordaje multidisciplinario y coordinado a nivel nacional.
6: Principalmente enfocado en la prevención de este tipo de hechos, con un trabajo con policía que trabajan la investigación con enfoque de género.
3: Los antecedentes evidencian los desafíos pendientes de la prevención y protección de las víctimas, un aspecto especialmente crítico al considerar que los registros históricos muestran un incremento en la ocurrencia de estos delitos durante los meses de septiembre y octubre.
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14: Faltan 4 minutos para las 7 de la tarde.
2: Dos adolescentes de 14 y 15 años fueron detenidos por apuñalar a otro menor de 13 al interior de un colegio en La Serena. Desde Radio Bio Bio en esa ciudad nos informa Gonzalo Meri.
15: Un menor de 13 años, estudiante del colegio público Darío Salas, ubicado en el sector de Las Compañías de esta ciudad, resultó con lesiones de mediana gravedad luego de ser agredido con arma blanca por 2 adolescentes de 14 y 15 años de edad, quienes saltaron la reja del establecimiento educacional e ingresaron a este, procediendo a agredirlo en pleno desarrollo de la jornada lectiva. Posteriormente, y tras un amplio operativo realizado por carabineros de la 6ª Comisaría, los dos menores agresores lograron ser detenidos. Así lo dio a conocer el teniente Víctor Martinangeli, quien lideró el operativo.
16: Logramos la detención de 2 sujetos, uno de 14 años y uno de 15 años, de los cuales estamos verificando si mantenían antecedentes penales previos, los cuales son plenamente reconocidos por los testigos que habrían ingresado a este establecimiento ocasional y habrían propinado las lesiones.
15: Por su parte, desde el Servicio Local de Educación Elqui, su director ejecutivo Pedro Esparza señaló que el menor se encuentra recuperándose y que no descartan iniciar acciones judiciales en contra de los agresores por la gravedad de este hecho que, en todo caso, señaló, ya se está trabajando, entre otras cosas también, para la contención de la familia y del propio menor. En La Serena, Bio Bio, la radio.
0: Esto lo dimos a conocer, la Unidad de Investigación de Bio Bio, la radio, a través de nuestro sitio web. Se titula Juez, sí, escuchen muy bien esto. Juez retiró custodia de gendarmería a joven condenado por homicidio. Adivine qué pasó. Claro, huyó, se dio a la fuga, siendo que estaba condenado por homicidio.
2: Sí, un adolescente que cumplía una internación en régimen cerrado luego de ser condenado a 10 años por homicidio escapó durante una salida autorizada para participar en actividades vinculadas al bautizo de su hijo.
0: Como lo decíamos, la Unidad de Investigación de Bio Bio accedió a los documentos que reconstruyen la decisión adoptada antes del hecho y que revelan una diferencia fundamental entre las condiciones de seguridad dispuestas originalmente por la dirección del recinto, es decir, por gendarmería, y aquellas ordenadas posteriormente por el juzgado de garantía de Copiapó.
2: El permiso había sido concedido administrativamente por la dirección del Centro de Internación Provisoria en Régimen Cerrado de Copiapó, que estableció expresamente que todas las salidas debían desarrollarse bajo vigilancia y custodia de gendarmería. Esa condición, sin embargo, fue eliminada por una resolución judicial.
0: O sea, gendarmería envía el documento. El documento es clarísimo de que, ok, puede ir, pero tiene que ir con un gendarme o con gendarmes al lado. Garantice, no. No, que vaya con un representante ahí del centro y que lo acompañe. Bueno, eso es el 25 de agosto, es cuando el director subrogante de este recinto le informó al tribunal que había autorizado al adolescente para concurrir a 3 charlas preparatorias del bautismo, programadas para los días 2 y 3 y 4 de septiembre en la Catedral de Copiapó.
2: También se autorizó una

0: salida para participar en la ceremonia religiosa fijada inicialmente para el 5 de septiembre entre las 13:30 y las 17 horas.
1: La decisión administrativa fue fundamentada en el fortalecimiento del rol paterno y del vínculo con su hijo. No obstante, había compadre, iba a estar con los compadres, iba a hacer toda la ceremonia. No obstante, el oficio incorporó una condición concreta de seguridad. El adolescente debía permanecer bajo vigilancia y custodia de funcionarios de gendarmería durante cada una de estas salidas.
0: La defensa no cuestionó el permiso, pero presentó una cautela de garantías para modificar la forma en que sería ejecutado. Solicitó que el joven fuera acompañado solamente por gestores de casos o profesionales del centro, sin custodia penitenciaria y sin esposa, grilletes u otros dispositivos de sujeción.
1: Y el 26 de agosto, entonces, el juez del juzgado de garantía de Copiapó, Víctor Manuel Santana Escobar, acogió la petición de la defensa.
0: La resolución ordenó que las salidas se efectuaran con el acompañamiento de gestores de casos o profesionales de intervención directa del centro de retención, pero sin custodia de funcionarios de Gendarmería de Chile.
1: El magistrado también prohibió el uso de esposas, grilletes u otros elementos de sujeción.
0: Para adoptar la decisión, el tribunal invocó el interés superior del hijo del adolescente, el fortalecimiento del vínculo paterno-filial, la finalidad socioeducativa de la sanción y el derecho a recibir un trato digno.
1: El fallo dejó en manos de la dirección del centro la determinación del número de profesionales que debían acompañar, ¿no es cierto?, a este delincuente y la aplicación de otras medidas de supervisión, siempre bajo criterios de necesidad y proporcionalidad, dijo el juez.
0: No era la primera vez que el tribunal resolvía de esa manera. Según el mismo documento, en una audiencia celebrada el 12 de junio, ya había autorizado otra salida del adolescente acompañado por gestores de casos, pero sin funcionarios de gendarmería ni elementos de sujeción.
1: Durante el desarrollo de una de las salidas autorizadas, este adolescente vulneró las medidas de seguridad aplicadas por los monitores y concretó su abandono.
0: Gendarmería sostuvo que no tuvo participación en el procedimiento debido a que la orden judicial había excluido expresamente a sus funcionarios de la custodia.
1: ¿Qué dice textual? Gendarmería de Chile no tiene participación ni incidencia alguna en este evento. Esto se puede ver a través de los documentos oficiales a los cuales tuvo acceso Radio Biobío.
0: El episodio abre interrogantes sobre la evaluación del riesgo realizada antes de autorizar la salida sin custodia penitenciaria, las advertencias entregadas al tribunal y la capacidad efectiva de los profesionales del centro para impedir una evasión.
1: Y le da la razón también a lo que ha advertido el ministro de Justicia, ministro Rabat, respecto a los criterios que hay producto de lo que pasó con la cárcel La Laguna de Talca. También vuelve a instalar una discusión que durante las últimas semanas ha enfrentado decisiones judiciales con los criterios técnicos de gendarmería, hasta donde pueden intervenir los tribunales en la ejecución de las medidas de seguridad que la autoridad administrativa considera necesaria. Eso es lo que publicamos. De hecho, la Corte de Apelaciones de Copiapó informó luego de este reportaje que una vez que ha tomado conocimiento de los hechos, se le pidió un informe al juez que autorizó la salida a fin de tener los antecedentes de la causa y fundamentar la resolución. Por otro lado, el juzgado de garantía también señaló que se despachó la orden ayer, jueves, nuevamente para capturar a este adolescente, imagínese, que está condenado por matar a otra persona.
0: Yeah. Vamos a revisar ahora una nota de nuestro medio asociado, Atacama Noticias, gracias, que se titula Fuga adolescente condenado a 10 años en Copiapó, reinserción, fiscalía, defensoría y tribunales entregan sus versiones sobre la salida judicial.
1: Y aquí hay varios antecedentes bien interesantes porque lo que hace en nuestro medio asociado, ahí todo noticia de... Dice, ¿qué es lo que dice la Fiscalía? Bueno, la Fiscalía de Atacama, además de confirmar, obviamente, y tras conocer esta fuga, dice, dispuso de inmediato diligencias destinadas a lograr la ubicación y detención del condenado, además de esclarecer las circunstancias que permitieron su evasión.
0: El Ministerio Público puso especial énfasis en las condiciones en que se autorizó la salida.
1: Y obviamente, dice, mire, nosotros no tenemos aquí nada, mucho que hacer, más que intuir que se busque a raíz de la instrucción directa que ha dado el mismo juzgado de garantía de Copiapó para poder detenerlo. Por eso dice, una vez conocida la fuga, la Fiscalía solicitó la correspondiente orden de detención y dispuso que tanto la PDI como Carabineros desarrollaran diligencias para ubicar al adolescente, incluyendo acciones dentro y fuera de la región de Atacama ante la sospecha de que pueda haber salido de la zona. ¿Qué dice la Defensoría Penal Pública?
0: Sí, la Defensoría, según la Defensoría, la actuación se ajustó a sus funciones legales. Fue la Defensoría Penal Pública Regional de Atacama que a través de un comunicado de prensa señaló que su actuación se enmarcó en el cumplimiento de sus funciones legales, representando al adolescente en una solicitud orientada a favorecer su vinculación familiar. Explican que luego de analizar los antecedentes técnicos y de seguridad, fue el tribunal el que dispuso que la salida se efectuara con las medidas de seguridad de resguardo que consideró acordes al caso.
1: Algunos le llaman allá a este juez, el juez del pueblo, por el excesivo garantismo que tiene a la hora de tomar algunas decisiones como la que estamos viendo. Le sacó gendarme, pasó lo que tenía que pasar, se le arrancó el condenado.
0: Revisando otras informaciones, por el delito de secuestro será la querella que va a presentar el gobierno tras la retención de un tutor por parte de jóvenes imputados al interior del Centro de Internación Provisoria de Coronel.
1: Desde el gremio de los trabajadores del recinto indicaron que los hechos acontecidos esta semana superaron todos los límites. José Manuel Lagos de Radio Carbón de Lota nos va a contar más.
2: Consultado por la radio, el delegado presidencial de la región del Biobío, Julio Nativia, señaló que la querella criminal que presentarán por la retención del tutor en su oficina por parte de un grupo de jóvenes privados de libertad en el Centro de Internación Provisoria de Coronel será por el delito de secuestro. Según la denuncia de los propios trabajadores, el funcionario habría sido obligado a ser fotografiado portando armas hechizas, droga e incluso fue golpeado de pies y manos. Cabe consignar que la víctima fue retenida por alrededor de 3 horas, lo que fue calificado por el gobierno como de gravedad, de ahí que se trabaje en coordinar las medidas a tomar al interior del CIP junto a Gendarmería y el Servicio Nacional de Reinserción Social Juvenil.
3: Y se han dispuesto todos los antecedentes al Seremi de Seguridad a fin de evaluar por parte del Ministerio de Seguridad una querella por los hechos ocurridos. Se está evaluando presentarlo por el delito de secuestro. Lo estamos conversando tanto con el Servicio como con Gendarmería, las medidas que son necesarias, ya que han ocurrido una serie de situaciones en este establecimiento que han preocupado y que van a requerir una intervención de fondo, situación que es muy grave.
2: Rodolfo Fuente Alba, presidente de la agrupación que reúne a trabajadores del servicio en la región del Biobío, indicó que tanto el secuestro de un tutor ocurrido el pasado jueves como el incendio en una de las casas del establecimiento superaron todos los límites.
4: Él estaba solo con 6 jóvenes, los cuales portaban armas hechizas, estaban en un estado aparentemente de consumo de droga y en todo momento fue agredido con golpes de puño, de pie. Le saquen fotos con un teléfono que los jóvenes portaban, que obviamente eso no está permitido. Aquí se traspasaron todos los límites de seguridad.
2: Desde la Agrupación Nacional de Empleados Fiscales en el Biobío, su vicepresidenta Paulina Ortiz se sumó al llamado no solo a incrementar las medidas de seguridad al interior del recinto, sino que también la dotación de personal que permita hacer frente a los graves hechos de violencia de estos últimos meses.
5: A entregar las medidas de seguridad a los funcionarios para que puedan desarrollar las funciones propias de su cargo resguardando su integridad física. Así como también nos preocupa profundamente la baja dotación de funcionarios en el Centro de Internación Provisoria.
2: El Centro de Internación Provisoria de Coronel es uno de los recintos más peligrosos del país donde adolescentes infractores de ley cumplen medidas cautelares o condenas, dada también la fabricación de armas artesanales que cada cierto tiempo incauta personal de gendarmería, sumado a menores y trabajadores apuñalados. Cabe consignar que por los incidentes ocurridos durante esta semana, 2 de los sospechosos enfrentan un juicio oral tras ser acusados de un secuestro ocurrido en la comuna de Hualpén.
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1: Vamos a hacer una pequeña pausa. Al regreso vamos a estar con algunos datos de coyuntura policial, un baleo. Vamos a estar obviamente tomando contacto con una de nuestras unidades móviles acá en la capital, pero luego también lo que está pasando en la relación Chile-Estados Unidos, las tensiones que hay, que está haciendo la Cancillería, todo eso al regreso.

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7: Uno de nuestros auditores está en línea. Alejandro nos llama desde Maipú. Alejandro, ¿qué sucede?
8: Hola, buenas tardes. Hola. Aquí en Segunda Transversal con Cristina Blanca, el corredor del Red. Uh-huh. Hubo un accidente, un bus Red con un taxi que venía por el corredor de Santiago,
7: ¿no? Ya, estamos hablando de un accidente de alto impacto porque el auto está con el taxi particularmente, evidentemente, con daños de consideración.
8: Sí, en el momento que yo llegué, se lo estaban llevando al señor y no se veía con mucho, o sea, con mucho dolor, pero no tan así con sangre y cosas así. Por lo que yo vi, estaba bien y el colega del bus también estaba, claro, choqueado, sí, pero dentro de todo, a pesar del impacto, de la magnitud del

0: los dos estaban bien.
1: Ya, vamos a quedar atentos. Muchas gracias, Alejandro, por estos datos.
0: Vale, no hay problema, que estés bien.
1: Que bien, usted también. Les contamos que a esta hora, Santiago, el cielo está despejado, la temperatura es de 15.7 grados, la humedad relativa del aire llega al 29%.
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4: Willy Malesa, uno de los hombres de confianza de Paul Schaffer, murió al interior del penal Colina 1.
1: Más de 800 casos anuales de secuestro se registraron en el país entre el 2022 y 2025.
4: El Ministerio de la Mujer reveló que el año pasado se contabilizaron 444 hechos de violencia femicida.
1: El canciller Francisco Pérez tomó distancia de los dichos del embajador de Estados Unidos en Chile sobre la supuesta aplicación de la doctrina Monroe.
4: Defendiendo el rol de la democracia y haciendo un llamado a la unidad, los partidos de la oposición le rindieron homenaje a los expresidentes Eduardo Frei Montalva y Salvador Allende.
1: Esta tarde la derecha conmemorará el cuarto aniversario del triunfo del rechazo.
4: La Moneda confirmó que no realizará ningún acto por el 11 de septiembre.
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8: 7 de la tarde, 17 minutos.
1: Un hombre fue baleado en el exterior de un recinto asistencial. Esto ocurrió en la comuna de Conchalí. Tomamos comunicación con una de nuestras unidades móviles. Jaime Sepúlveda, te escuchamos.
9: Sí, así es, Néstor Leila, una situación que está siendo investigada en estos instantes acá en la comuna de Conchalí, específicamente en el exterior del CEFAM Doctor Lucas Sierra, en Pedro Fontova con calle Pamplona, en donde, de acuerdo a la información preliminar, una persona adulta, un hombre en situación de calle, se mantenía en este sector frente a este recinto asistencial, en donde, en una situación que está siendo investigada, un desconocido percutó un disparo en contra de esta víctima y rápidamente escapó de este lugar. En primera instancia, esta persona fue atendida día en este recinto médico y luego trasladada por personal de la ambulancia del mismo municipio hasta el Hospital San José, en donde se mantiene en estos instantes internado, afortunadamente fuera de riesgo vital. Pasemos a escuchar y a ver a continuación las palabras de una persona, una usuaria directamente de este CEFAM, quien indica que en primera instancia personal de salud no quería atender directamente a esta persona que estaba herida a bala a pocos metros, a pocos pasos específicamente de este recinto asistencial. Pasemos a escuchar y a ver.
10: Que no lo querían atender porque la persona encargada no autorizaba porque tenían protocolo. Entonces todas las personas adentro desesperadas para que le dieran una atención, él estaba sangrando demasiado.
9: Lo que hemos visto en este procedimiento y quizá en otros procedimientos que se generan de personas lesionadas o que se generan bastante cercanos a un recinto asistencial, se indica de manera preliminar que el mismo personal de salud en algunas ocasiones tiene la prohibición directamente de asistir hacia este lugar para evitar exponerse directamente a una situación que en donde ellos mismos puedan verse afectados. Aparentemente esto estaría relacionado o iría en esa línea. De igual manera, estas mismas personas o los funcionarios de salud salieron a atender a esta persona que, como ya lo decíamos, en situación de calle, se mantenía en este lugar, resultó con un impacto balístico y luego trasladado hasta el Hospital San José. El sitio del suceso se mantuvo cerrado por algunos minutos, aún se mantiene acá en el lugar personal de seguridad de municipal frente a cualquier situación que podría ocurrir. De igual manera, nosotros vemos a través de los videos que hemos logrado captar y en donde quedó la evidencia directamente de este ataque armado a esta persona, que incluso se mantenía un arma, pero es claramente de juguete. No sabemos si esa misma arma era utilizada por esta persona para quizá defenderse frente a cualquier ataque, pero claramente es un arma que es de juguete que quedó abandonada directamente en este lugar. Por lo cual hay diligencias que están en curso en torno a estar atentos al estado de salud de esta persona, pero también

orientadas en identificar a esta persona que efectuó el disparo en contra de esta víctima, ya que hasta el instante no ha sido detenida. Así que son antecedentes que están siendo trabajados en estos instantes por las policías acá en la comuna de Conchalí. 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
0: 7:21 p.m.
2: El canciller Francisco Pérez tomó distancia de los dichos del embajador de Estados Unidos en Chile, Brandon Yard, quien afirmó que la llamada doctrina Donroe está en aplicación en nuestro país.
3: El oficialismo remarcó que no hay compromisos suscritos con Estados Unidos, mientras que la oposición presiona y le exige al gobierno una nota de protesta ante estas afirmaciones. Bárbara Payal está en el Palacio de la Moneda. Bárbara, te escuchamos. Buenas tardes.
2: Hola, Bárbara.
4: ¿Cómo están? Muy buenas tardes. No son una, ni dos, ni tres las ocasiones en que las declaraciones del embajador de Estados Unidos en nuestro país, Brandon Yap, han obligado al gobierno a salir a responder, a entregar ciertas explicaciones, siempre evitando, ese sí, la confrontación directa con Washington. El último episodio ocurrió ayer durante el Foro Madrid, donde Yap aseguró que Chile ya está aplicando la denominada doctrina Donroe y que bajo la administración de José Antonio Kast implementó. De hecho, se ha vuelto mucho más fácil. Cuando escucho a muchos diciendo que la doctrina Donroe es mala, me hace reír porque Chile ya la está ejerciendo mientras estamos hablando, sostuvo el embajador. Sus dichos se dieron en el marco del panel dedicado al nuevo papel de Estados Unidos en Iberoamérica, donde abordó esta política exterior impulsada por Donald Trump para reforzar la influencia estadounidense en el continente, especialmente en el combate al crimen organizado transnacional. Yat también destacó iniciativas como el Escudo de las Américas y la Coalición contra los Carteles, instancias en las que Chile ha participado, aunque sin confirmar formalmente su incorporación. Una situación que ya había generado cuestionamientos luego de que el propio embajador difundiera por X una declaración de intenciones relacionada con el Escudo de las Américas, adelantándose a una definición oficial de nuestro gobierno. Nuevamente hubo respuesta. En conversación con TE13 Radio, el canciller Francisco Pérez tomó distancia de las declaraciones de Brandon Yap y aseguró que no sabe qué significa que Chile acepte la política Donroe, agregando que el país no tiene ninguna declaración en el sentido de aceptar este tipo de cosas. El viceministro del Interior y la CEGO, Claudio Alvarado, también fue consultado por los dichos del embajador y optó por relevar la importancia de la relación y los puntos en comunes entre ambas naciones.
5: Con Estados Unidos tenemos una extraordinaria relación y avanzamos en distintos proyectos en común. Y todas aquellas materias o iniciativas que digan relación con el combate al crimen organizado, buscaremos la manera de tener puntos de encuentro.
4: El diputado republicano y también el presidente de la Comisión de Relaciones Exteriores, Stefan Schubert, destacó los puntos en común entre ambos países, recordó que no existen compromisos o un acuerdo ya suscrito y que nuestro país no está subordinado a ninguna otra nación.
6: Pero eso en ningún caso significa que otro país va a señalar lo que nosotros debemos hacer. Estamos dispuestos a colaborar, vamos a seguir colaborando y es esa nuestra línea. Nosotros tenemos nuestras propias políticas internas, nosotros tenemos nuestra propia forma de organizarnos.
4: En el Frente Amplio, el diputado Gonzalo Winter cuestionó el rol del embajador acusando una eventual intromisión en asuntos internos. También criticó la respuesta del gobierno y recordó que el presidente José Antonio Kast, al asumir el cargo, juró defender la independencia de nuestra nación. En esa línea pidió que se evalúe una nota de protesta.
7: La totalidad de la sociedad chilena, la que tiene derecho a cuestionarse si este gobierno está al servicio de sus amigos en otros países o está al servicio a los intereses de Chile, debe pronunciarse al respecto de estos hechos y por lo menos hacer una nota de protesta.

0: la política exterior de nuestro país, recordando que en estos momentos la oposición se encuentra reuniendo firmas, de hecho, para ingresar este próximo lunes o martes una eventual interpelación al canciller Francisco Pérez Leila Néstor.
1: Gracias, gracias Bárbara.
2: Gracias Bárbara.
0: Muy buenas tardes.
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2: Con homenajes a los expresidentes Salvador Allende y Eduardo Frei Montalva, los partidos del progresismo dieron inicio a su agenda de septiembre en defensa de la democracia.
1: El sector busca darle al mes un sello político, convertirlo en un espacio de reencuentro entre figuras y sectores que, pese a sus diferencias, vuelven a poner un foco en la unidad. Gabriela Piña tiene más detalles en el siguiente informe.
6: Por primera vez, los partidos de la oposición se reunieron en un acto conjunto para conmemorar los triunfos presidenciales de Eduardo Frei Montalva y Salvador Allende. En el marco de Democracia Siempre, las distintas fuerzas buscaron poner en valor la historia política del país y al mismo tiempo relevar la unidad del bloque. Pasadas las 10 de la mañana, liderados por la Democracia Cristiana, los partidos del sector homenajearon a Eduardo Frei Montalva a 62 años de su elección presidencial. Luego, realizaron un acto en memoria de Salvador Allende al cumplirse 56 años de su triunfo electoral. Ambas actividades se desarrollaron en la Plaza de la Constitución. Allí, a los pies de la estatua de Allende, la timonel del Partido Socialista, Paulina Bodanowicz, advirtió que la democracia y los derechos sociales están amenazados e hizo un llamado a la unidad para defender las conquistas alcanzadas.
7: Es nuestro deber poder seguir defendiendo a los chilenos y chilenas. Para eso estamos, para eso se requiere unidad, pero también se requiere trabajo.
6: La jornada reunió a dirigentes y parlamentarios de los distintos partidos de la oposición, además de figuras reconocidas del sector, como el exalcalde Daniel Jadue y la exministra Maya Fernández. Esta última, que participó como representante de la familia Allende, destacó el carácter unitario de la jornada y también cuestionó las declaraciones del presidente argentino, Javier Milei.
8: Y creo que Chile tiene que recordar su historia siempre, su memoria, y por eso no podemos aceptar que nos falten el respeto a nuestro propio país.
6: La secretaria general del Partido Comunista, Bárbara Figueroa, destacó el carácter unitario de la convocatoria y planteó que la diversidad y las diferencias dentro del sector no deberían impedir la construcción de un proyecto común.
9: Porque la rica diversidad que tenemos, e incluso en la diferencia, el valor está en ser y sentirnos necesariamente esa voz que hoy día traiga el proyecto de esperanza a nuestro país.
6: Lo que comenzó como una jornada de homenajes a dos expresidentes terminó convirtiéndose también en una señal de reencuentro entre distintas fuerzas opositoras. El objetivo, dicen en el sector, es aprovechar septiembre para reivindicar la memoria y defender la democracia, pero también para reforzar la unidad del bloque.
1: El gobierno lanzó la campaña Chile nos encanta en el marco de Fiestas Patria, con el izamiento de la gran bandera nacional y la reapertura del paso peatonal en el Palacio de la Moneda.
2: Será un mes de muchas conmemoraciones, una de ellas la del 11 de septiembre, por lo que el Ejecutivo aumentará los despliegues de seguridad y descartó realizar cualquier tipo de actividad sobre el hito. Los detalles en el informe de María José de la Barra.
10: El gobierno se activó este viernes en el modo septiembre con el lanzamiento de la campaña Chile nos encanta. Sabemos que la moneda ha reivindicado las tradiciones con el presidente Kast viviendo en el Palacio de Gobierno, la reposición del gabinete de la primera dama, la banda presidencial con escudo, entre otros. Y hoy hubo un cambio de guardia con la banda escolar de Dalcahue, se instaló una intervención con volantines en la Plaza de la Ciudadanía, se abrió nuevamente el paso peatonal en la Moneda durante la tarde y el mandatario participó en el acto de izamiento de la gran bandera chilena. El llamado de Kast este mes fue a ser embajadores de la nación.
11: La invitación es que en este mes, el mes de la patria, el mes de la alegría, el mes donde las personas buscan su mejor tenida, buscan adornar sus casas de mejor manera, flamea nuestra

0: bandera al viento. A lo largo de todo Chile nos sentimos orgullosos y seamos embajadores de nuestra nación.
1: Pero este septiembre también está marcado por simbolismos políticos. Hoy, 4 de septiembre, la moneda no quiso ser parte de ningún acto oficial, solo la participación del ministro de Seguridad, Martín Arrau, en la cena de exconstituyentes. Lo propio con todo lo relativo al 11 de septiembre. De hecho, el propio CAST dijo que no harán nada oficial. Yo valoro que no se olviden las fechas porque son parte de nuestra historia. Si alguien solicita que la misa matinal que se celebra en la moneda ese día viernes sea intencionada, no hay problema, dijo el mandatario en Radio Cooperativa. El timonel del PPD, el diputado Raúl Soto, sostuvo que el gobierno no puede marcar retrocesos en esta materia y emplazó al Ejecutivo a pronunciarse condenando las violaciones a los derechos humanos.
2: El presidente Kast, hay una parte de la historia que quiere desconocer y eso no es posible. Esta es una situación que debiese tener un pronunciamiento de parte del presidente Kast de defensa de la democracia. Sería un retroceso que el presidente Kast empiece ahora desde la moneda a tratar de retroceder en materias que ha costado tanto generar consenso.
1: Hay algo más que lo político, lo relativo a la seguridad. En esa línea, pensando en la romería de este domingo, la moneda aún evalúa el despliegue de seguridad y se está monitoreando el resto de las manifestaciones convocadas por esta fecha.
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4: A ver, atención con esta información, porque hace algunos minutos se ha confirmado la detención de un hombre de 44 años. 44 años fue detenido por la Policía de Investigaciones en Cunco, región de la Araucanía. Esto en el marco de una investigación por amenazas de muerte ¿contra quién? Contra el ministro de Hacienda, Jorge Quirós. Según los antecedentes que maneja Radio Bio Bio, la investigación se enmarcó por la unidad especial de la Policía de Investigaciones de la PDI en coordinación con el Ministerio Público y apuntaba a establecer las circunstancias y eventuales responsabilidades detrás de una publicación que fue difundida a través de redes sociales. De acuerdo con los antecedentes conocidos por Radio Bio Bio, el caso se originó a partir de una denuncia ingresada por la plataforma virtual del Ministerio Público. Los antecedentes daban cuenta de una publicación con un perfil específico en una red social o en redes sociales de un grupo denominado Los Laureles Chile. Los Laureles Chile. Estaba la imagen del ministro, pero además hacía referencia a Jaime Guzmán. El contenido que motivó la investigación correspondía a una imagen editada del ministro Jorge Quirós en la que aparecía representado con un disparo en la cabeza. Junto con ello se habría incorporado una fotografía de características similares relacionadas con el senador de la UDI, Jaime Guzmán Errázuri, asesinado el 1 de abril de 1991. A partir de las diligencias desarrolladas durante esta investigación, los detectives lograron establecer la identidad de la persona que estaba detrás del perfil desde el cual se estaban realizando estas publicaciones de amenaza. Se trata de este hombre de 44 años, el cual fue detenido. Va a ser trasladado para ser puesto a disposición en las próximas horas del juzgado de garantías de Temuco. Ahí está entonces, es la noticia de último minuto.
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6: Con el desafío de avanzar hacia una coalición, la derecha conmemora a esta hora el cuarto aniversario del triunfo del rechazo con una comida que reúna protagonistas del proceso constituyente.
4: En el oficialismo aseguran que la unidad del sector será clave para proyectarse, mientras los libertarios advierten que una eventual alianza debe construirse sobre principios compartidos. Francisca Cares con el informe.
7: A 4 años del triunfo del rechazo, donde un 62% de los chilenos descartó la propuesta de nueva constitución emanada desde la Convención Constitucional, la derecha busca encontrar la unidad que logró el sector en 2022. Hoy, dirigentes y exconvencionales han reivindicado el resultado que descartó la propuesta de la convención, pero en la UDI quieren ir un paso más allá y transformar esa mayoría en una coalición. El diputado gremialista y exconvencional Eduardo Cretón aseguró que el rechazo fue precisamente el momento en que esos sectores lograron confluir y planteó que esa energía debe traducirse ahora en una alianza política.
8: Si hay un momento de unidad de todas las fuerzas que hoy día le dan sustento político al gobierno del presidente Kast, fue precisamente el rechazo del 4 de septiembre. Esa energía se tiene que transformar en una gran coalición.
7: En Republicanos, en tanto, han puesto el acento en la conmemoración. La diputada Paz Charpentier sostuvo que el resultado demostró lo que puede conseguir el sector cuando actúa

0: con determinación.
1: Me alegra muchísimo que celebremos esta jornada. Es un día de libertad que nos recuerda de qué somos capaces cuando actuamos con esa determinación y esa fuerza.
0: Pero la fórmula para proyectar esa unidad sigue generando diferencias. El diputado libertario Hans Marowski coincidió con la advertencia del presidente José Antonio Kast de que la izquierda podría volver al poder si el gobierno no hace bien las cosas. Eso sí, puso condiciones a una eventual alianza. Aseguró que las mayorías deben construirse sobre ideas y principios compartidos y no simplemente sumando partidos o repartiendo espacios.
2: Creo que el presidente tiene razón. Si no hacemos bien las cosas, la izquierda va a volver a gobernar. Siempre vamos a estar disponibles para conversar, pero esas mayorías tienen que construirse sobre ideas claras, sobre principios. No simplemente sumando partidos para repartir espacio.
0: Uno de los principales hitos de la jornada es la comida organizada por el presidente de la Cámara, Jorge Alessandri, que reúne a exconvencionales y figuras que estuvieron por el rechazo. Entre ellos, el ministro de Seguridad, Martín Arrau, quien participó de la Convención Constitucional. Una cita que 4 años después vuelve a reunir al mundo del 62%, esta vez con la derecha instalada en La Moneda y el desafío de proyectar aquella mayoría hacia el futuro.
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11: 7:40 p.m.
12: Benjamín Rojas, buenas tardes.
13: Hola, Benjamín.
11: Buenas tardes, Néstor, Leila. Comenzamos con la Liga de Primera, porque hoy comienza la fecha 22 del Campeonato Nacional. Desde las 20:30 horas, Deportes Concepción recibe a Audax Italiano en el estadio Esteroa Rebolledo, que ha estado en el centro de la polémica por la mala calidad de la cancha. Este partido es clave para ambos equipos, porque si el León de Collao gana, llegará a los 33 puntos y se meterá de lleno en la pelea por los cupos internacionales. De hecho, se pondrá en la sexta posición, caso totalmente contrario al de los itálicos, que tienen 22 puntos y están a solo una unidad de la zona de descenso y necesitan sumar para alejarse de los últimos lugares. Además, en este contexto hay dos equipos que están muy atentos a este partido, que es el caso de Colo-Colo y Huachipato, y no son por los motivos que ustedes creerán, el movimiento de la tabla, no. Están atentos por el estado de la cancha, porque este domingo, desde las 17 horas, se jugará en el mismo estadio ese partido, y ya lo vimos en el partido de la semana pasada entre Universidad de Chile y Universidad de Concepción, que la calidad del campo no permitía que se disputara un buen juego. Sobre esto se refirió Fernando Ortiz hoy en conferencia de prensa, el técnico de Colo-Colo.
13: No nos olvidemos que esa cancha tiene 3 equipos jugando toda la semana. Eso, pero es, tendría que intervenir la gente adecuada y responsable sobre eso. Ya lo vimos contra el partido anterior, que no se podía ni jugar. Y va a estar igual, no va a cambiar en nada. Pero nosotros nos manifestamos y es como si tuvieran los oídos tapados los que tienen que tomar decisión. Entonces, siga, como se dice en el fútbol.
11: Ahora, la información que hay es que el 2027 se va a hacer un proyecto para poder restaurar todo el tema de césped del estadio de allá de la región del Biobío. Mañana continúa la fecha 22 con un partido entre Universidad Católica y Everton de Viña del Mar, allá en el Sausalito, desde las 17:30 horas, pero no les quiero hablar del compromiso como tal, sino de un debate que lleva un tiempo instalado, sobre todo por el buen rendimiento de San Pedro y que ha tenido en el tiempo, y también por el rendimiento de Javier Correa, delantero de Colo-Colo, que ha tenido sobre todo en los últimos partidos. El debate es el siguiente, que está planteado en redes sociales, también en algunos paneles de medios de comunicación, y es, ¿quién es el mejor 9 del fútbol chileno? Y sobre esa comparación se refirió hoy en conferencia de prensa el DT de la Católica, Daniel Garnero.
14: A mí la verdad mucho esas las comparaciones no me interesan lo más mínimo. Entiendo, de su lado es hasta un juego y entretiene y la gente participa. Fernando, ¿qué decir de Fernando para Católica? Es un jugador, creo que de los más trascendentales de la historia del club. Correa es un excelente futbolista, lo conozco del fútbol argentino. Yo considero que es una manera de jerarquizar el fútbol chileno.
11: Y vamos con información rápida de la Liga del Ascenso que se está disputando a esta hora. Rangers de Talca le está ganando su tercer partido, en este caso, en esta competencia, a Deportes Temuco en el minuto 81, 1-0, consiguiendo su tercera victoria en el campeonato. Y también está jugando Santiago Wanderers, que le va ganando 1-0 a Deportes Iquique, y esto les sirve mucho a los caturros porque pasan a esa primera posición con 3 puntos de ventaja sobre Cobreloa, obviamente esperando a que juegue el conjunto del norte. Y ahora pasamos al plano internacional, porque hoy se jugaron 2 partidos con participación chilena. Vamos con el primero, con el resultado positivo, porque el Real Betis de Manuel Pellegrini superó por 1-0 al Real Madrid de José Mourinho en el estadio La Cartuja por la fecha 4 de la Liga Española. El único tanto del partido lo marcó al minuto 81 Troy Parrott, delantero inglés que llegó en este mercado de fichajes al cuadro andaluz, y al final del encuentro se demostró tenso porque en el minuto 87 al Real Madrid le anularon un gol por posición de adelanto, y ya en el minuto 94 de partido le cobraron un penal a favor del conjunto merengue, una falta que le hicieron a Vinicius Junior, que después pateó Kylian Mbappé y contuvo el arquero del Real Betis, Álvaro Valle. Lo que pasa es que después de ese rebote, Marc Bartra, otro defensor del Real Betis, despeja la pelota al tiro de esquina, y durante ese tiempo en el que se estaba dirigiendo el jugador del Real Madrid, el VAR revisó si había una posible invasión del jugador bético, que por unos centímetros no pisó el área para poder cobrar esa invasión. Tras el partido, tras la victoria del conjunto bético, el entrenador Manuel Pellegrini, el chileno, se refirió a la victoria de su equipo.
15: Ellos tuvieron llegadas muy peligrosas a los balones parados, que Álvaro Valle hizo tres paradas muy, muy buenas, pero al final el gol lo hicimos nosotros y nos llevamos los 3 puntos ante un gran rival en un partido muy disputado, que seguramente si se empata también puede ser un resultado justo. Así que en ese aspecto muchas veces pasa en el fútbol eso, nosotros concretamos la que tuvimos y ellos no.
11: Con este resultado llegaron a la tercera posición, igualando con 9 puntos al Barcelona y al Real Madrid, pero con menor diferencia de goles. Y por último, el Ipswich Town, con Marcelino en el banco de suplentes durante todo el encuentro, cayó por 2-0 ante el Liverpool por la tercera fecha de la Premier League. Los 2 goles fueron marcados por Alexander Isak, quien anotó al minuto 6, y al minuto 9 sentenciando rápidamente el encuentro. De esta manera, el conjunto de Marcelino Núñez se mantiene en la 13ª

0: posición con 3 puntos en la liga inglesa.
1: Gracias, Benjamín.
0: Gracias, Benjamín. Muy buenas tardes.
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5: Y el caso Sokimich se resiste a morir, fíjese. La Fiscalía y el Servicio de Impuestos Internos, además del Consejo de Defensa del Estado, han presentado recursos de nulidad contra las absoluciones de los principales acusados en la causa por presunto financiamiento ilegal de la política.
6: Los recursos cuestionan los argumentos utilizados por el tribunal para descartar, por ejemplo, los delitos de cohecho y soborno contra Pablo Longueira y Patricio Cotese. Los detalles en el informe de Marcela Rojas.
7: Una triple ofensiva judicial busca anular el juicio y dejar sin efecto las absoluciones dictadas en uno de los procesos más extensos y emblemáticos por financiamiento irregular de la política. La Fiscalía presentó el recurso más amplio de 220 páginas y busca repetir el juicio respecto de 7 acusados: Pablo Longueira, Patricio Contese, Marco Enrique Sominami y otros 4 imputados. El Ministerio Público acusa que la sentencia contiene una fundamentación aparente, razonamientos contradictorios y que no valoró adecuadamente toda la prueba. El Servicio de Impuestos Internos también recurrió de nulidad contra la absolución de 7 acusados por delitos tributarios. El organismo sostiene que existen antecedentes suficientes para acreditar la emisión de facturas y boletas ideológicamente falsas por servicios que nunca fueron prestados en un esquema mediante el cual SQM habría destinado más de $2 millones entre 2009 y 2015 a pagos que posteriormente fueron canalizados como financiamiento encubierto de campañas políticas. Mientras que el Consejo de Defensa del Estado apunta específicamente a Longueira y Contese por los delitos de cohecho y soborno. El organismo cuestiona, entre otros aspectos, que se haya utilizado la excesiva duración del proceso como un argumento para absolver y que se descartaran antecedentes sobre los beneficios económicos que habría recibido el ex senador. Uno de los puntos más controvertidos es el razonamiento de la mayoría del tribunal respecto del uso de una cuenta personal de correo electrónico por parte de Longueira para comunicarse con personeros de SQM. El abogado Mauricio Daza calificó ese argumento como ridículo y peligroso, advirtiendo que podría generar un precedente negativo para la persecución de delitos de corrupción.
8: Obviamente se trata no solamente de un argumento ridículo, sino también peligroso, porque se podría concluir que bastaría que un funcionario público se coloque de acuerdo con una persona para recibir un soborno a través de un correo electrónico no institucional para que quedara impune.
7: Desde la academia, el abogado y académico de la Universidad Central, Neftalí Caravantes, explicó cuál es, en términos jurídicos, el principal cuestionamiento planteado por el CDE.
9: Es que se acredite la incompleta, errónea y contradictoria fundamentación del fallo, puesto que esto, en su opinión, afecta gravemente la coherencia interna y la logicidad de lo decidido.
7: La Corte de Apelaciones deberá resolver si los cuestionamientos permiten anular el juicio y ordenar que parte de este emblemático proceso vuelva a los tribunales a más de una década de iniciada la investigación.
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5: A ver, llega hasta nuestra mesa de trabajo información respecto al volcán Villarrica. ¿Por qué? Porque el Cerna Geomín ha decidido elevar la alerta técnica volcánica del macizo que está ahí guardando las comunas de Villarrica y Pucón, y ha pasado entonces el volcán Villarrica de alerta verde a amarilla. ¿Cuál es la razón?
6: Sí, los registros muestran un incremento de la actividad sísmica y superficial respecto de sus niveles base. A ello se suman señales acústicas compatibles con explosiones menores en el cráter, emisiones de piroclastos balísticos, incandescendencia y datos satelitales que indican un aumento de la temperatura. Hasta ahora, estas manifestaciones se han mantenido restringidas al área cratérica.
5: De hecho, algo no tan técnico, pero muy decidor. Fíjese que en todas las una reunión donde estuvo el Servicio Nacional, obviamente, de Geología y Minería, Senda Geomín, además de respectivas autoridades, no solo de la región de la Araucanía, también de los ríos. Pero ¿cuál es el punto? En conjunto, los cambios dan cuenta de una condición de mayor inestabilidad compatible con un ascenso del lago de lava hacia

0: niveles más superficiales. De acuerdo con el análisis técnico, no se descartan nuevos episodios de similar o mayor energía, con eventual expulsión de material piroplástico, como tú decías, y efectos acotados en el entorno del cráter. Frente a esto, entonces, se ha tomado la decisión. Pedro Barrientos, que es jefe de la Unidad de Gestión de Emergencia de Cerna Geomín, también ya ha entregado las primeras declaraciones. Vamos a estar, porque esta es una noticia que también está en desarrollo.
1: Y el Tata, un hombre de 93 años, fue detenido por la Policía de Investigaciones por tener una armería artesanal y abastecer a bandas criminales. Camila Elso, de Radio Bio Bio en Concepción, tiene el informe.
2: No solo les entregaba armas a bandas criminales, sino también las arreglaba en un taller ubicado en la comuna de Chillán. En ese lugar tenía una variedad de herramientas y municiones. El subprefecto Jonathan Silva, jefe de la Brigada Antinarcóticos Chillán, dijo que el hombre de 93 años era conocido por los delincuentes como el Tata.
3: Cuya casa tenía una armería artesanal, la cual su función era modificar y fabricar armas artesanales para así pasársela a delincuentes pertenecientes a estructuras criminales situadas aquí en la comuna de Chía. Una investigación de larga data, cuyo blanco era conocido, o lo teníamos nosotros en varias investigaciones vinculados, pero asociados como el Tata, la persona que le entregaba armas de fuego a estos delincuentes, o bien mandar a la reparación de estas.
2: Piezas de armamento, fierros y armas, principalmente escopetas y rifles artesanales, tenía en su armería. El seremi de seguridad de la región de Ñuble, Héctor Ponce, dijo que se trata de un avance en la prevención y la incautación de armas de fuego.
4: Un avance concreto en materia de seguridad, porque no tan solo se trata de detener a una persona o desarticular un taller, sino que se trata de retirar las armas que se encontraban para su modificación o construcción dentro de este taller y que iban a ser entregadas a organizaciones criminales.
2: Una investigación que aún continúa en curso. El adulto mayor, en tanto, será formalizado por infracción a la ley de armas.
0: Y la justicia revocó la prisión preventiva de uno de los hijos formalizados por el parricidio de Julia Chuñil en la comuna de Máfil, dejándolo con arresto domiciliario total. El Ministerio Público apeló en todo caso a esa resolución. Nicolás Silva, desde Radio Bio Bio en Valdivia, nos cuenta.
5: Este viernes se revisó la medida cautelar de Javier Troncoso Chuñil, el único hijo que se encontraba privado de libertad por su presunta participación en el crimen de su madre, cuyo paradero se convirtió en una incógnita en noviembre del 2024. La instancia fue solicitada por su defensa, buscando modificar la prisión preventiva que se decretó en enero de este año, cuando fue detenido junto a sus dos hermanos en un allanamiento que se realizó en Máfil, en medio de la investigación por la desaparición de Julia Chuñil. Luego de varios intentos fallidos, finalmente el juzgado de garantía de Los Lagos cambió la medida cautelar de Javier Troncoso por un arresto domiciliario total. Así lo confirmó su abogada, Karina Riquelme, indicando que, a juicio del tribunal, las diligencias de la fiscalía se pueden realizar con normalidad sin que el imputado esté en prisión preventiva.
6: El argumento que entrega el magistrado es que la prisión preventiva no puede pasar a ser una pena anticipada y que otras medidas cautelares pueden proteger el procedimiento, que el procedimiento puede llevarse adelante sin que la libertad de Javier en ningún momento afecte todas las diligencias que está llevando adelante la fiscalía.
5: Eso sí, Troncoso se mantendrá detenido, ya que el Ministerio Público apeló a la resolución y sus medidas cautelares quedarán en manos de la Corte de Apelaciones de Valdivia en una audiencia que se realizará el lunes en la mañana. Desde la Fiscalía Regional de Los Ríos evitaron referirse al tema hasta conocer la sentencia del tribunal. Hay que recordar que los otros hijos, Pablo San Martín y Janet Troncoso, están sin medidas cautelares luego que en abril de este año se revocará el arresto domiciliario total que se decretó al ser formalizados por su presunta participación en el crimen de Julia Chuñil. 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
13: El precio del dólar de la moneda estadounidense subió 2 pesos con 30 centavos. Hoy se cotizó en 933 pesos con 30 centavos.
14: El precio del cobre cerró hoy en 6 dólares con 52 centavos la libra, con una baja de 1,13% respecto del cierre de la semana anterior.
13: ¿Qué pasó? La Bolsa de Comercio de Santiago cerró con pérdidas. El índice selectivo IPSA bajó un 0,23%, mientras que el general ISPA perdió o retrocedió un 0,18%. 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
15: Sí.

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